Este pasado lunes tuvo lugar la presentación de esta primera encíclica del Papa León XIV, un texto centrado en defender la dignidad humana ante los avances de la inteligencia artificial, en un acto inédito y con la presencia del propio pontífice. Esta encíclica está estructurada en 5 capítulos en los que se pueden leer toda una declaración de intenciones. Por ejemplo, algunos de los puntos incluyen alusiones a la custodia de la persona ante la IA. El Papa destaca aquí que la inteligencia artificial debe estar siempre guiada por la conciencia humana, pues las máquinas carecen de capacidad de amar, discernir el bien o asumir las responsabilidades morales propias de la persona. Pero también en otros puntos se critica al paradigma tecnocrático deshumanizador, se habla de la verdad como bien común democrático, de la primacía del trabajo sobre la automatización, el destino universal de los bienes digitales, subsidiariedad contra el dominio de las plataformas, rechazo a la guerra y armas autónomas o combate a las nuevas esclavitudes digitales, entre otras. Esta contundencia ha elevado el debate tecnológico a un terreno mucho más profundo y emocional, que ha puesto sobre la mesa una cuestión clave. ¿Estamos ante una herramienta que transformará positivamente la sociedad o frente a una tecnología que puede acabar erosionando nuestra capacidad de decisión, pensamiento crítico y autonomía? En unos instantes charlaremos sobre este tema con José Gabriel García, CEO de Agencia FI y experto en estrategia digital. Y después, una nueva edición de Regreso al Pasado para hablar de la figura de Elena García Armada, la inventora del primer exoesqueleto biónico pediátrico. Y terminaremos con las noticias más destacadas en el mundo de la ciencia y la tecnología. Adriana Vázquez y Carlos Welling me acompañan en la redacción, Juan Carlos López Moreno y Dani Gómez en la producción y Javier Campos en el control de sonido. Comenzamos a golpe de beat.

0: Pues vamos a ir entrando en el contexto del tema del día con Carlos Welling. Muy buenas, Carlos. ¿Qué tal? Cuéntanos.
1: Hola, Álvaro. Vivimos en una época en la que la eficiencia de los datos amenaza con sustituir a muchas de las capacidades que nos caracterizan como humanos. Una deriva hacia el abuso de la tecnología para todos, conocida como tecnocracia. Cuando este control digital se radicaliza para vigilar masas y anular nuestra voluntad a través del algoritmo, nos acercamos peligrosamente al término tecnofascismo. Un régimen donde la tecnología deja de ser una herramienta para convertirse en un sistema de dominación. Frente a este peligro, que muchas veces nos cuesta detectar, la primera línea política se ha posicionado. Ayer mismo, desde Roma, Pedro Sánchez advertía sobre la falsa neutralidad de las máquinas con estas palabras.
2: Tiene razón el Papa. Ninguna tecnología es neutral y, por tanto, la inteligencia artificial tampoco es neutral. Necesitamos una inteligencia artificial que anteponga esa mirada humanista alineada con los principios y con los valores que representan a la humanidad. El vínculo imprescindible entre la ética y la inteligencia artificial.
1: El presidente aludía así al último movimiento del Vaticano, que ha decidido entrar en la batalla digital recurriendo a su herramienta doctrinal más potente, las conocidas encíclicas. Lejos de ser un simple texto o un comunicado de prensa, las encíclicas son cartas de carácter algo solemne en las que el Santo Padre se dirige a la población para fijar la postura moral de la Iglesia, sobre todo ante grandes giros, retos o crisis de la historia. Y Álvaro, que hoy la tecnología ocupe un documento de este calibre, confirma que la inteligencia artificial ya no es solo un asunto baladí, sino un tremendo desafío ético de nuestro tiempo.
0: Pues toda la razón, Carlos. Muchas gracias por esa introducción. Vamos a pasar ya a saludar a José Gabriel García, que es CEO de la agencia FI y experto en estrategia digital. Bienvenido, José Gabriel.
3: Hola, buenos días. Un placer estar aquí.
0: Muchas gracias por estar estos minutos con nosotros, por atendernos y por participar en A Golpe de Bit. José Gabriel, ¿te han sorprendido de alguna manera las palabras del Papa?
3: Pues en cierta manera sí que me ha sorprendido, porque bueno, yo no soy católico ni siquiera religioso, pero la verdad es que coincido bastante con la opinión del Papa León XIV. No sé si es porque los dos somos matemáticos y hay cierta conexión, pero me ha sorprendido y para bien, porque la considero bastante acertada, la verdad.
0: Bueno, es verdad que quizá a parte de la sociedad no le sorprende tanto, porque bueno, son parte de las noticias que escuchamos todos los días y por esa parte a lo mejor no sorprende tanto, pero como decía en la portada, sí que quizá sorprenden un poquito, ¿no? Por venir de quién vienen, ¿no?
3: Exacto, exacto. Y al final está tocando un tema que es la inteligencia artificial, ¿no? Que nos toca en algo profundo, ¿no? Porque bueno, es una tecnología que ha llegado por primera vez no para sustituir la fuerza física, sino las capacidades intelectuales, ¿no? Que creíamos que eran muy, muy humanas o exclusivamente humanas. Uh-huh. Entonces creo que está bastante acertado, porque esto genera cierto vértigo, ¿no?, en la población.
0: Claro, es lo que te iba a preguntar. No sé si piensas que estas palabras del Papa reflejan de alguna manera ese miedo colectivo, ¿no?, que últimamente está además en aumento, ese miedo colectivo hacia la tecnología, o más en concreto hacia la inteligencia artificial, ¿no?
3: Sí, sí, como decía, yo creo que el Papa ha acertado bastante en esto, porque dice que al final el problema no es la tecnología en sí, ¿no? Que en eso creo que estaremos de acuerdo la mayoría, o al menos los que nos dedicamos al mundo digital, ¿no? El problema no es la tecnología en sí, sino quién la controla y con qué intereses. Y ahí es donde todo empieza a volverse un poco más oscuro, la verdad.
0: Bueno, José Gabriel, vamos a analizar alguno de esos puntos clave que ha abordado el Papa. Por ejemplo, ¿es exagerado hablar de una esclavitud digital, o sería exagerado pues utilizar este término sobre el impacto real de la IA?
3: A ver, la expresión dicha así es un poco fuerte, ¿no? Pero sí que apunta a algo real detrás de la expresión. Yo personalmente no creo que vayamos a ir hacia una distopía de estar de robots dominando el mundo, ¿no? Yo creo que el problema es algo más sutil, porque hay una dependencia invisible, ¿no? Digamos, al final ya vivimos pegados a sistemas que deciden qué vemos, qué pensamos, qué es importante, y hasta casi cómo nos relacionamos, ¿no? Como las redes sociales.
0: Claro.
3: Entonces yo no creo que la IA nos vaya a esclavizar como en las películas, pero sí que nos puede volver más cómodos, más dependientes, y eso es una dependencia invisible, como decía, ¿no?
0: No sé si esto representaría de alguna manera la pérdida de humanidad. ¿Estamos confundiendo automatización con esa pérdida de humanidad?
3: Muchas veces sí,
0: claro.
3: Muchas veces sí. Al final, automatizar ciertas tareas, ¿no?, repetitivas, pues bueno, se puede considerar que es un progreso, ¿no? pero automatizar el pensamiento, ¿no? Y el pensamiento crítico, eso ya es otra cosa y ahí es donde podemos entrar en ese terreno. Yo uso la IA todos los días en mi trabajo, como todo el mundo, supongo, ¿no? O la gran mayoría de la gente, y soy un defensor, me parece una herramienta brutal. Pero el problema aparece cuando dejamos de ejercitarnos en ciertas capacidades muy humanas porque la máquina ya las hace por nosotros, ¿no? Ahí pueden empezar los problemas.
0: No sé, José Gabriel, si puede la inteligencia artificial convertirse en una herramienta que aumente la productividad, como estás comentando, eso es evidente, pero quizás la clave está en sin reemplazar ese pensamiento crítico, ese pensamiento humano, ¿no?
3: Sí. De hecho, yo creo que ese debería ser el objetivo final, ¿no? Y en el que mucha gente está trabajando. Al final, la IA bien utilizada, pues eso, es probablemente la mayor herramienta de productividad intelectual de la historia, o sin probablemente, la mayor sin ninguna duda. Nos ayuda a muchas cosas, a resumir, a analizar, a ordenar, a detectar patrones, pero al final hay algunos elementos como la dirección, el criterio, la intuición, que siguen siendo humanos. Entonces yo sí que creo que hay un hueco para que la IA nos ayude en esto de la productividad, pero dejando ese espacio, claro, al pensamiento, que al menos a día de hoy, con las IAs que tenemos hoy, yo no sé lo que pasará dentro de 5 años o de 10, pero con las IAs que tenemos hoy, esa parte de pensamiento crítico humano, la verdad es que es irreemplazable.
0: Bueno, no sé si tendría algún sentido intentar frenar o poner coto a la IA cuando ya forma parte de nuestra vida diaria, como comentábamos antes, de no solo en España, sino de millones de personas en todo el mundo, pero sí a lo mejor mantener esos valores, ¿no?
3: Sí, yo creo que frenarla no solo ya que no tenga sentido, sino que va a ser imposible, ¿no? Al final sería la típica expresión de tratar de ponerle puertas al campo, ¿no?
0: Claro, claro.
3: Es imposible frenarla. Lo que sí que hay que hacer es gobernarla, seguramente, regularla, legislarla. Aquí el problema es que la legislación suele ir mucho, mucho, mucho más lenta que el desarrollo tecnológico. Entonces, el miedo que puede haber en algunos sectores es que llegue tarde esa regulación. Pero bueno, yo creo que se están dando pasos en el camino adecuado, digámoslo así.
0: José Gabriel, estamos viviendo sin duda un mundo nuevo, una revolución, pero no sé si es una revolución comparable a la que tuvimos cuando llegó Internet, ¿no? A ese cambio cultural tan brutal.
3: Pues sí, yo lo comparo mucho. Yo viví esa época, los que ya tenemos cierta edad vivimos la época sin Internet y luego la llegada de Internet. Uh-huh. Y yo la diferencia que estoy viendo es que creo que ahora el cambio está yendo mucho más rápido. O sea, ahora nos parece que a lo mejor Internet llegó también relativamente rápido, pero si lo analizamos, tardó mucho tiempo, más de una década, en implantarse de verdad, desde que los primeros frikis, como era mi caso, empezamos a jugar con Internet, uh-huh, hasta que Internet ya estaba un poco en la calle. Pasó más de una década. Y la inteligencia artificial, que con el gran hito que fue, yo creo, la salida al mercado de ChatGPT, es que a los pocos meses todo el mundo, amigos míos que no trabajan en digital, mi padre, mi madre, familiar, todo el mundo usaba ChatGPT. Entonces, está siendo mucho más rápido y, por lo tanto, yo sí que creo que es un cambio cultural mayor que la propia llegada de Internet, sí, uh-huh, lo creo.
0: Bueno, ahora que mencionas a ChatGPT, es verdad que cada vez más personas se suman a esta herramienta, ¿no? Cada vez va en el detrimento en el uso de Google en favor de ChatGPT.
3: Sí, pero dependiendo para qué tipo de búsquedas, ¿no? Nosotros, los que trabajamos en digital y en concreto en marketing, clasificamos las búsquedas en 4 tipos principales. Pero bueno, digamos que hay unas búsquedas que son informacionales, cuando tú buscas saber algo, y hay otro tipo de búsquedas que son más, a lo mejor, transaccionales, cuando buscas comprar algo. Para las transaccionales no se han visto muy resentidas, eso es la verdad, y lo que vemos en los datos, nosotros en la agencia FIE, nuestros clientes, no se han visto, han bajado, pero muy poquito. Las que sí que han bajado mucho, muchísimo, son las informacionales, las que buscan una respuesta, y es por algo obvio, ¿no? Al final, claro, ChatGPT reduce la fricción. Yo siempre digo que Google te da información y ChatGPT te da conocimiento. Te lo da ya masticadito, ¿no? Eso también tiene algunos peligros, ¿no? Porque al final, cuando Google te daba unos enlaces y tú tenías que bucear, navegar, te hacías tu propia opinión, claro, pensabas, claro, más. Ahora eso ya te viene dado, con lo cual, como decíamos antes, pues igual estamos perdiendo ciertas, o perderemos con el paso de los años, ciertas capacidades que ahora tenemos.
0: No sé, José Gabriel, si la sociedad se encuentra en un momento en el que se siente preparada o no para convivir con estos algoritmos, ¿no? Que son incluso capaces de influir en decisiones, como estás comentando, consumo, información. ¿Estamos preparados? ¿La sociedad está preparada?
3: No, yo creo, sinceramente, creo que no, la verdad. Y creo que es un poco lo decíamos antes con la legislación, ¿no? Que va más lenta que la tecnología. Pues la sociedad pasa lo mismo, ¿no? La tecnología avanza exponencialmente y lo que es la educación emocional, ética y crítica avanza linealmente, ¿no? Nos lleva mucha ventaja la tecnología. Al final yo lo veo, tenemos chavales usando herramientas potentísimas sin entender obviamente cómo funcionan los sesgos o la manipulación algorítmica que hay detrás. Entonces yo creo que no estamos preparados y que nos está pasando por encima, la verdad.
0: José Gabriel, otro de los puntos muy interesantes de estas palabras del Papa es cuando mencionó que todos podemos dar nuestro aporte, y se trata de una cita que en este caso aparece también en El Retorno del Rey, del Señor de los Anillos, en boca de Gandalf, ¿no? Del mago. Creo que viene a decir algo así como el bien representado por los hobbits y la causa que mantienen contra el mal del mago blanco, de Saruman, la industria, la tecnología. ¿Te parece correcta esa analogía?
3: Pues mira, no conocía la referencia al Señor de los Anillos, la verdad, me ha encantado. En cierto modo, estoy de acuerdo, pero no al 100% con esta parte. Quiero decir, obviamente que todos tenemos una responsabilidad y los usuarios finales también, pero no todos tenemos la misma medida de responsabilidad. Yo creo que aquí los gobiernos, los diferentes estados son los que tienen que ponerse mucho las pilas para ver si esa legislación llega a tiempo, y esto creo que no va a ir de... No, la responsabilidad es del usuario final, de cómo la usa. Sí, por supuesto, pero estamos hablando de que la inteligencia artificial está dominada por 3, 4, 5 empresas muy grandes, claro, a nivel mundial, con unos intereses muy determinados, que todos sabemos cuáles son. Y yo creo que los gobiernos... Fíjate que yo siempre he sido más bien de no legislar, de dejar que la tecnología se autorregule, pero esta vez, ante esta tecnología, es tan potente y es tan grande el cambio que nos viene, que ya ha llegado, y el que nos viene, que de verdad creo que os elegirla o puede haber consecuencias impredecibles.
0: Claro, claro. Mira, otra de sus frases: ningún algoritmo puede hacer que la guerra sea moralmente aceptable. En esto estaríamos casi todos de acuerdo, ¿no?
3: Sí. Por supuesto que sí. Y ahí también ha habido diferentes posicionamientos, ¿no? Entre las grandes empresas, ¿no? Si comparamos el posicionamiento respecto al uso de la IA para la guerra de OpenAI o de Anthropic, pues están en polos, claro, opuestos. Por no hablar de las cosas de Palantir, del señor Thiel, que la verdad es que es una absoluta locura. Da miedo. La verdad es que da un poco de miedo.
0: Bueno, dos preguntas antes de terminar. La primera es obvia: ¿qué riesgos reales existen alrededor de la inteligencia artificial y cuáles formarían parte de ese alarmismo social y no son tan reales, claro?
3: ¿Qué riesgos reales? Pues hay unos cuantos, ¿eh? Yo diría que para empezar hay un riesgo de desinformación muy realista, desinformación hiperrealista, que ya venía ocurriendo, ¿no? Con las redes sociales, los bulos, las fake news, todo esto, pero claro, ahora ya se ha multiplicado por, no sé, por 10, por 100, la posibilidad de crear desinformación de manera muy realista. Esto también ha unido a otro riesgo, que podría ser la manipulación política. Lo vemos constantemente, ¿no? Otros riesgos tradicionales del mundo de Internet, como la pérdida de privacidad, también están ahí, y también ahora pues se multiplica, ¿no? La posibilidad de que ese riesgo se convierta en un problema y una realidad. La sustitución masiva de ciertos empleos, otro lo que se habla mucho, ¿no? De si la IA nos va a quitar el trabajo a todos o no. Hombre, pues yo no creo que a todos, pero la realidad es que a día de hoy ya se lo ha quitado a mucha gente. Hay determinadas posiciones que prácticamente o están desapareciendo o se han ido a un 10% de lo que eran. Una muy curiosa son los propios desarrolladores, los propios ingenieros informáticos, que se está viendo ya una reducción de las contrataciones. O sea, han creado lo que yo llamo el monstruo que se devora a sí mismo, ¿no?
0: Claro.
3: Parece que está yendo en su contra o en la contra de algunos. Hay muchos riesgos muy reales y no creo que haya... En algunos sectores puede haber cierto alarmismo social, pero creo que hay más de riesgo real que de alarmismo, la verdad.
0: Pues José Gabriel, ya la última y para terminar, y a modo de resumen, ¿crees que con esta encíclica se va a conseguir poner el foco un poquito más en esto de las tecnologías, en lo que está por llegar, o también se puede incluso crear conciencia para la ética y el buen uso de esta tecnología? ¿Quizá era uno de los objetivos del Papa al realizar este texto?
3: Hombre, pues por lo menos estamos aquí hablando de esto. Yo he visto muchas noticias en los medios, ya ha tenido cierta relevancia. Al final es el Papa y es una figura mundial que, aunque no seas católico, pues lo que él dice, y más en una de estas encíclicas, pues llega a todo el mundo, seas católico, ¿no? Porque aquí estáis los medios invitándonos a gente que trabajamos en esto a hablar del tema, ¿no? Y ya creo que eso, con eso ya es un objetivo cumplido. Que luego, en la práctica, vaya a generar más impacto o menos, ya no lo sé. O que dentro de una semana se nos haya olvidado porque llegará la siguiente noticia que eclipsará la actual, como suele pasar, y es lógico, pues puede ser también. Pero bueno, por lo menos aquí estamos unos días hablando de esto, porque no es normal que un papa pues hable de tecnología, ¿no? Y eso ya ha puesto el foco en algo, y yo creo que eso ya es positivo.
0: Pues muchísimas gracias por este análisis, José Gabriel García, CEO de Agencia FI y experto también en estrategia digital. Gracias por estos minutos en A Golpe de Beat y hasta la próxima.
3: Gracias a vosotros, ha sido un placer.
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2: Pues libros y más libros, y libros de ciencia. Y os anunciamos, podemos adelantaros, que el próximo miércoles 3 de junio, a golpe de beat, estará en la Feria del Libro haciendo el programa en directo. Pero hoy es jueves y tenemos Regreso al Pasado, aunque esta vez nos quedamos en este siglo, en el siglo XXI, porque nuestra protagonista de hoy sigue en activo. Y para contar su historia empezamos desde atrás, hasta llegar a un presente en el que se dedica a mejorar la vida de niños y niñas con enfermedades neuromusculares degenerativas. Adriana Vázquez, ¿qué tal? ¿De quién vamos a hablar hoy?
3: ¿Qué tal, Álvaro? Elena García Armada, nuestra protagonista de hoy, empezó su carrera como ingeniera industrial y acabó creando el primer exoesqueleto biónico pediátrico del mundo. Si te preguntas cómo fue escribiendo su camino hasta convertirse en una de las científicas más brillantes de nuestro país, es fácil. La vocación impulsó sus pasos desde bien joven. Esta vallisoletana, nacida en el año 1971, llevaba en los genes la pasión por la ciencia. Pronto empezó a fascinarse por las posibilidades que ofrecía la robótica, un mundo muy amplio, capaz de hacer prácticamente magia.
4: En mi casa estaba siempre muy presente la ciencia, pero en general toda la cultura. Conocí la robótica a través de otro miembro de mi familia, un tío, hermano de mi madre, investigador en el CSIC, y yo ahí vi mi mundo, porque dije, hombre, aquí confluyen la física, las matemáticas, el arte, la construcción. O sea, me motivaba muchísimo el crear vida de algo inerte, ¿no?
3: Tanto es así que siguió los pasos de quienes habían sido su inspiración. Se doctoró en robótica en la Universidad Politécnica de Madrid y también se convirtió en científica titular en el Centro de Automática y Robótica del CSIC.
2: Bueno, Adriana, la pasión de Elena García Armada por la robótica es innegable, como nos estás contando, pero durante sus primeros años profesionales se movió en un entorno más industrial, ¿verdad?
3: Eso es. Su trabajo al principio consistía en diseñar robots para la industria, para automatizar mecanismos de producción. Y fue en el año 2009 cuando todo cambió. Conoció a Daniela, una niña que había quedado tetrapléjica tras un accidente de tráfico, y su carrera investigadora dio un giro. Se centró en fabricar dispositivos orientados a mejorar las facultades físicas, a contribuir a la rehabilitación y aumentar la movilidad de esos niños que padecen enfermedades neuromusculares degenerativas.
4: Todo empieza con la prueba de concepto, es decir, cuando termina el proyecto de investigación promovido por una familia con una niña con una tetraplejia y prueba el exoesqueleto, hito conseguido como investigadora, y decir, vale, pues yo he cumplido, introducir una tecnología que pueda ayudar a estos niños a caminar. Estamos hablando del año 2013, plena crisis económica importante, el propio CSIC había congelado sus presupuestos y a mí me llega un aluvión de familias, asociaciones de pacientes, médicos, me llamaron de Sydney, de Brasil. Toda la demanda era esa, ¿no? ¿Le serviría a mi hijo? ¿Dónde lo puedo comprar? Era el único que había en el mundo. No había nada para niños.
3: Y así nace precisamente en el año 2013 el primer exoesqueleto biónico infantil Atlas. Funda también Mercy Bionics en el mismo año, una empresa dedicada a fabricar estas estructuras hasta convertirse en toda una referencia mundial.
2: Pues estamos hablando entonces de una especie de esqueleto externo, ¿no?, que se mueve por quienes no pueden hacerlo de manera autónoma.
3: Eso es, y por eso al principio de la sección hablábamos de magia. Estás en lo cierto, ella lo explica mejor a continuación, pero es justo eso, una estructura, un armazón que abraza al niño o a la niña que no tiene fuerza para caminar y que en cierto modo le devuelve esa movilidad.
5: Está robotizado, es un robot, y entonces, bueno, pues tiene muchísimos sensores que detectan, pues, el estado del niño, el estado de sus articulaciones y también detecta la intención de movimiento. Dependiendo de los umbrales, es decir, de la enfermedad que tenga el niño y de la capacidad que tenga de ejercer un poquito de fuerza, pues el dispositivo detecta esa intención de movimiento y le ayuda a dar el paso.
6: No se puede describir, es como si un día te levantas sin poder hacer nada y esa tarde lo puedes hacer todo.
3: Este es Álvaro, uno de los miles de niños que han podido beneficiarse de esta tecnología, que se adapta de forma inteligente a la dinámica de una articulación humana y que sirve como asistencia y rehabilitación en pacientes con afectación neurológica. La doctora García Armada ha sido reconocida como una de las 30 mujeres más influyentes del mundo en el ámbito de la robótica por RoboHub, una plataforma norteamericana dedicada a la divulgación científica. También recibió el Premio Inventor Europeo en el año 2022, aunque su mayor recompensa es otra.
5: Ese ha sido nuestro principal motor. Es el feedback de las familias, de los niños, sin duda nos inyecta una energía que nos ayuda a superar pues todos los obstáculos. Ha sido un elemento importantísimo que nos ha inyectado mucha energía.
2: Pues desde luego que sí, una gran recompensa, el valor de la ciencia puesta al servicio de las personas. Seguro que Elena García Armada todavía le queda mucho más por aportar a la sociedad y muchos más pasos que impulsar con su tecnología. Muchas gracias, Adriana, y hasta el próximo Regreso al Pasado.
3: La semana que viene más.
2: Y abrimos ahora el tiempo para contarles las noticias más destacadas en el mundo de la ciencia y la tecnología.
3: El ministro de Cultura, Ernest Urtasun, ha participado este pasado martes en la inauguración de la nueva exposición del Museo Arqueológico Nacional Misterios de la Materia, Ciencia del Patrimonio en las colecciones del Museo Arqueológico Nacional. Una muestra organizada de manera conjunta con el CSIC y su Centro Nacional de Investigaciones Metalúrgicas, el CENIM.
0: La exposición cuenta con la colaboración del Instituto de Patrimonio Cultural de España. En el acto de apertura estuvieron presentes el vicepresidente de Investigación Científica y Técnica del CSIC, José María Martel, la directora general de Patrimonio Cultural y Bellas Artes, Ángeles Albert, y la directora del museo, Isabel Izquierdo. Esta iniciativa busca acercar al público el papel de la ciencia aplicada a la conservación y al estudio de los bienes culturales y a la historia, sobre todo a través de técnicas de análisis avanzado. La muestra estará abierta al público hasta el próximo 18 de octubre.
3: Un método basado en inteligencia artificial reduce un 90% el tiempo para obtener resonancias magnéticas.
0: Dos investigadores del Instituto de Neurociencias del CSIC y la Universidad Miguel Hernández de Elche han logrado desarrollar una nueva estrategia basada en inteligencia artificial y simulaciones computacionales que permite obtener información detallada del cerebro de forma más rápida a partir de resonancias magnéticas con menos datos de los habituales. El método consigue reducir hasta un 90% el tiempo necesario para ciertas resonancias avanzadas, manteniendo una alto nivel de precisión, lo que abre la puerta a técnicas de diagnóstico por imagen o neuroimagen, más eficientes y accesibles en el entorno clínico.

0: pues nosotros nos marchamos ya, nos despedimos, no hay tiempo para más.
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0: Pues Carlos, Adriana, muchísimas gracias. Hasta mañana.
1: Adiós.

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0: Bienvenidas, bienvenidos. En Bolivia la crispación social es cada vez mayor. Las protestas mantienen al país bloqueado desde hace ya más de 3 semanas. Han muerto al menos 5 personas, la última en un enfrentamiento policial, y las pérdidas económicas se cuentan por miles, agravando aún más la situación. En este contexto, legisladores y mediadores intentan hoy, con una nueva reunión, tratar de encauzar la situación y llaman más de 80 encuentros entre el gobierno y los actores sociales. El Ejecutivo dice estar dispuesto al diálogo al tiempo que promueve un marco legal para aprobar un estado de excepción en el país, una combinación que proyecta un mensaje ambiguo y que podría debilitar la confianza en esas negociaciones. Enseguida lo analizamos con nuestra analista. También hablamos de la campaña presidencial de Colombia, a 3 días de celebrarse esos comicios, de lo que supone el nuevo acuerdo comercial que elimina casi todos los aranceles entre México y Europa, o de cómo han aprovechado el impacto mediático del Mundial las familias de los desaparecidos mexicanos. Además, escucharemos al humorista argentino Roberto Moldavsky de gira por España, y terminaremos con una protesta educativa en Buenos Aires que recuerda mucho a una película. Me acompañan Francisco Carrión en la edición, Alberto Ortiz en la redacción, Cristina Dorado en la producción y Víctor Rovira en la realización técnica.
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0: Como cada jueves, vamos a profundizar en lo más destacado de la semana con nuestra analista de cabecera, María Dolores Albía. ¿Qué tal? Bienvenida.
1: ¿Cómo estamos?
0: Bueno, vamos a comenzar, María Dolores, por Bolivia, que entra en una fase especialmente delicada tras más de 3 semanas de intensas protestas en las calles. El gobierno de Rodrigo Paz insiste en que el diálogo sigue abierto a Alberto Ortiz.
2: Sí, hoy mismo se va a producir una nueva reunión entre el Ejecutivo, los campesinos y los agentes sociales. La Iglesia Católica, la Defensoría del Pueblo y organizaciones de derechos humanos intentan mediar en una crisis social que va escalando, pero al mismo tiempo el gobierno ha allanado el camino para aprobar un eventual estado de excepción con una ley que elimina las restricciones actuales. Lo ha aprobado este miércoles el Congreso. José Luis Lupo es ministro de la Presidencia y asegura que es algo sujeto a una evaluación según la necesidad.
3: El estado de excepción es un instrumento más que la Constitución contempla y el gobierno garantiza la plena vigencia de la Constitución en todo momento. Por tanto, es un instrumento más que será evaluado según la oportunidad y la necesidad.
2: Muchos ven en este movimiento un endurecimiento de la situación.
0: Gracias, Alberto. Bueno, María Dolores, ¿estamos ante un intento real de negociación, de sentarse a la mesa, o el Ejecutivo se está preparando realmente para responder institucionalmente a esa escalada del conflicto?
1: Sí, es que hasta ahora solo había habido contactos parciales, limitados, no había mucho en la mesa. De hecho, esa aprobación que ha habido, que no es exactamente la aprobación del estado de excepción, sino el levantar una ley o derogarla, que limitaba las posibilidades de utilización de las Fuerzas Armadas dentro del estado de excepción. Es decir, se podía decretar el estado de excepción, el presidente lo puede hacer, pero tenía unos poderes muy limitados. Por ejemplo, no se suspendía del todo el derecho de reunión, de manifestación, etcétera, etcétera, debido a que eso ya ha sido objeto de ha sido una forma de hacer dimitir a un presidente en 2003. En 2009 volvió a haber una situación parecida e incluso durante los gobiernos de izquierda, en el antecesor de Paz, Luis Arce, hubo una situación parecida. ¿Cuál es la diferencia? La diferencia es que ahora el Senado lo hizo automáticamente, el Congreso lo aprobó por mayoría cualificada, el quitar esas trabas, el dejar bastante abierto el que las Fuerzas Armadas puedan reforzar a la policía en la represión cuando hay un intento de bloqueo. Y bueno, el presidente recibió otro apoyo más por el lado del sistema judicial, porque el tribunal terminó dictaminando que bloquear sistemáticamente no es una prolongación del derecho a manifestación, para entendernos. Es decir, que bloquear el país no es una forma de ilegalizando de algún modo el bloqueo del país. Lo que pasa es que la evolución ha sido que durante el fin de semana y los primeros días de la semana hubo algún día tranquilo, pero hubo un intento con una operación montada desde el gobierno para liberar algunas arterias y crear lo que el presidente llamaba corredores humanitarios. Pero salió mal, hubo enfrentamientos y también los manifestantes, el sector más duro de los manifestantes, sobre todo los de la Confederación Obrera Boliviana y un sector de los campesinos, intentaron bloquear el aeropuerto, que está en el Alto, que, como quien dice, es la periferia de la capital, de La Paz. Y hay que recordar quizás a nuestros oyentes que la situación de aislamiento es tal en la capital y sus alrededores, que al final suman 1.600.000 personas, falta alimentos, falta medicina, los hospitales están al límite sin oxígeno, que el aeropuerto es la vía de entrada de la ayuda humanitaria que en estos últimos días se ha ampliado, empezó siendo de Argentina, luego envió un avión Chile, también Perú. Bueno, en los últimos días ha sido Estados Unidos y Brasil los que han enviado incluso eso, aviones para garantizar los suministros a la capital.
0: Para entender un poco la grave situación que está viviendo la capital de Bolivia, ese desabastecimiento que comentas, que incluye efectivamente medicamentos en los hospitales y por el que han fallecido ya 5 personas, el último, un civil en un operativo militar, se suma a otras 4 muertes, incluida la de un niño de 12 años, personas que no pudieron recibir atención médica precisamente porque estaban colapsadas esas arterias, esas carreteras, por el bloqueo que hay de los manifestantes. Bueno, en este contexto, el presidente Rodrigo Paz ha anunciado la reducción de su sueldo y el de su gabinete a la mitad para intentar contener el malestar social.
4: ¡Que renuncie Rodrigo Paz, el
0: ¿Qué impacto tiene ese deterioro de la pérdida de credibilidad institucional en una crisis que parece cada vez más difícil de contener, Mario Dolores?
1: Es que, a ver, lo que pasa es que el presidente lleva 6 meses. Uh-huh. La situación económica era muy deteriorada de antemano. En realidad ha recibido un apoyo excepcional y que no se había dado anteriormente de parte de bastantes sectores sociales en un principio, porque suprimió la subvención a la gasolina del transporte, lo cual era un tema tabú hasta ahora, y logró esa aceptación. Pero eso no lo cristalizó en acuerdos con los sectores sociales, que es un poco lo que están reclamando. Uh-huh. Es decir, ya lo vimos con el asunto de las tierras. Quien empezó esto en realidad fueron los campesinos en uno de los departamentos más extremos y fueron los que empezaron la marcha. Luego el expresidente Evo Morales se ha sumado, pues porque también la justicia volvió a activar una solicitud de declaración que tiene pendiente él ante los juzgados, pero la influencia principal no es de Evo Morales, aunque es verdad que se está configurando una situación de desestabilización. Entonces, el presidente lo que ha dicho es que hoy sí, a pesar de esa aprobación que ya no hay limitaciones para el estado de excepción, ha llegado a decir, la única forma de ganar no va a ser la bala. Incluso cuando se aprobó este levantamiento de limitaciones, él dijo que iba a ser un arma de última instancia. Pero ya empieza a tener también presiones de los sectores empresariales, incluso de un sector del transporte, que no pueden trabajar porque está todo bloqueado y no llega la gasolina, ¿no? Ha habido, bueno, los analistas de allí dicen demasiada ha sido pusilánime, ha sido dubitativo, no tiene mayoría en el Congreso, es decir, su partido, el Demócrata Cristiano, está en minoría, y entonces, aunque sí logró esas alianzas para levantar las subvenciones a la gasolina y le dieron ese paréntesis, ese apoyo, no ha sabido quizás cristalizarlo en una alianza más amplia con los campesinos y los sectores sindicales. Lo que decías del diálogo, en realidad formal ha habido dos, que empezaron ayer, miércoles. Y uno no lo empezó el presidente, lo empezó el presidente de la Asamblea, que es su vicepresidente, uh-huh, que es considerado más populista, se llama Edmond Lara, es el que todos consideran que le dio el triunfo, es un ex policía. Entonces él, por su cuenta, convocó a todos los partidos allí en la Asamblea, convocó también a ciertos sectores sindicales y asistieron dos ministros del gobierno, el que habéis puesto su voz, el ministro de la Presidencia, José Luis Lupo, y también la de Educación, Beatriz García. Y sobre eso es que el presidente dijo, bueno, pues ya que está este embrión, vamos a hacerlo formal y que esté también la Iglesia, pero no la Iglesia solo en representación, que también fue a esta reunión de Lara, sino en plan institucional. De hecho, la reunión esa amplia que el presidente llama Consejo Económico y Social es hoy en precisamente el seminario, o sea, no es casual, es un terreno de la Iglesia, San Jerónimo, en la capital, bajo el paraguas de la Conferencia Episcopal, o sea, ya no es un representante por ahí, y el defensor del pueblo como mediadores, Pedro Callisaya. Y además, ¿por qué se necesitan mediadores? Pues porque había sectores sindicales que no querían acudir o ponían pegas, porque algunos están en busca y captura, algunos de los líderes de la COP, uh-huh, y también de la Federación de Campesinos, ¿no? El presidente ya ha suprimido la ley de tierras, lo contamos aquí la otra vez, que fue muy polémica. Uh-huh. Es que esa es otra de las cosas que se le critica, que aunque lleva poco, de entrada empezó a tomar decisiones, pero decisiones que no terminó de consultar o de afianzar con una alianza por detrás, ¿no? Y entonces, pues bueno, quizás los campesinos han pasado de que vale, ha quitado la ley, pero ya quieren que se vaya, ¿no? Porque algunas veces les ha salido bien. Yo no creo que vaya a haber posibilidad de que dimita así a corto plazo, y lo que sí puede ocurrir es que esta mediación de negociación económica y social funcione en unos mínimos. De hecho, empezó la reunión el presidente anunciando que está negociando con el Fondo Monetario Internacional un crédito de 5.000 millones de dólares Y que no será bajo un programa de esos tipo que vienen los hombres de negro y te dictan todo, ¿no?
0: Has mencionado antes al expresidente Evo Morales, declarado en rebeldía por la justicia. Él esta semana ha exigido elecciones.
4: El que todo tiene dos caminos, una decisión suicida, militarizar, o finalmente, como está pidiendo, cumplir no sé qué artículo de la Constitución, pacificación, transición, elección 90 días.
0: ¿Qué papel puede jugar ya no Morales, sino sus seguidores indígenas, campesinos en esta crisis, sobre todo con la presión que puedan ejercer para convocar elecciones, como pide Morales?
1: Es que en las elecciones que hubo, él no sacó suficiente. O sea, ya se demostró que no, que el apoyo que tenía el movimiento hacia el socialismo, que era el partido que estaba detrás de Evo Morales, se partió por mitad. Y se partió en la anterior presidencia, donde estaba gobernando como presidente el que fuera su ministro de Economía, y a él le montó una revuelta parecida a esta. Y ahí sí fue Evo Morales el líder cuando el presidente intentó suprimir las subvenciones a la gasolina. Y prácticamente se anticiparon las elecciones en parte por eso. ¿Y qué pasó en las elecciones? Pues que el voto se dividió y que una parte votó por Evo Morales o por el partido que hoy representa Evo Morales, pero con un apoyo minoritario. O sea, hoy no es... Las elecciones no resolverían, estaríamos igual que hace 6 meses, que es anteayer. Entonces yo creo que todos están abocados a entenderse, uh-huh, a poder ser sin necesidad de aplicar el estado de excepción, porque eso sí puede llevar a que haya no solo enfrentamientos más violentos, sino que, y además tienen un historial de enfrentamientos con muchos muertos que, uh-huh, no conviene replicar.
0: Bueno, las elecciones que sí se van a producir este domingo son las de Colombia. Bueno, bajo todo pronóstico, pues vamos a hablar de ellas porque votan 40 millones de colombianos que han sido testigos de una campaña muy intensa, muy polarizada, marcada desde el primer momento por la violencia. Santiago Barnuevo es el enviado especial de Radio Nacional a Bogotá.
5: ¿Qué tal? Buenas tardes. Esta campaña electoral empezó mal con el asesinato del precandidato del uribismo, Miguel Uribe Turbay, y después se han producido, según la misión de observación electoral, más de 3.100 actos de violencia entre ataques, atentados, amenazas y presiones por parte de los distintos grupos armados que operan en Colombia, sobre todo en territorios fronterizos con Venezuela y Ecuador. Al sur, en el Cauca, se produjo el peor atentado terrorista en años, con más de 20 muertos por parte de las disidencias de las FARC, un territorio en el que, como nos contaba Camilo, el conflicto afecta cada día de sus vidas.
6: Fue una pelea entre dos grupos armados a mitad de la nada. ¿Tú qué haces? Hay mucha gente que no sabe qué hacer en esos casos. Entonces nos afecta no poder trabajar, no poder estudiar, no poder seguir con nuestro día a día. Nos afecta demasiado.
5: Ahora mismo dos antiguas disidencias de las FARC están combatiendo en un municipio del Guaviare y según medios locales habría ya entre 20 y 50 muertos. Y esta semana un atentado del ELN dejó otros 12 soldados heridos. A esto hay que sumarle las presiones y las amenazas denunciadas por los candidatos que han acudido incluso con chalecos antibalas y mamparas protectoras a sus actos públicos. También denuncian amedrentamiento a sus afiliados locales en un momento en el que los grupos armados quieren hacerse notar, quieren despedir al actual presidente y dar la malvenida al futuro inquilino de la Casa de Nariño, porque realmente aspiran, como nos cuenta el general retirado de la policía y ex vicepresidente Óscar Naranjo, a ejercer algo así como el gobierno local.
7: Eso significa que pueden controlar territorios vía armada, que pueden imponer reglas de comportamiento a los ciudadanos, que cooptan autoridades locales vía corrupción o intimidación.
5: La inseguridad marca la pauta en estas elecciones en las que, sin embargo, el gobierno defiende que se va a votar con la normalidad habitual en un país que lleva más de 60 años de conflicto armado.
0: Bueno, María Dolores, tenemos tres candidatos con posibilidades según las encuestas: Iván Cepeda, Paloma Valencia y Abelardo de la Espriella. Ningún no parece, eso sí, aglutinar el 50% de los votos, así que iríamos a una segunda vuelta. El mapa electoral se concentra básicamente entre continuidad, incluso como un plebiscito de la gestión del actual presidente Petro, o un giro hacia la derecha. ¿Qué lectura haces de esa polarización y de esos discursos de campaña que hemos visto en un tono casi belicista en vez de candidatos democráticos?
1: Ya, pero es que hay que imaginarse que la primera vuelta no es la definitiva. En países que tienen primera y segunda vuelta, y lo estamos viendo, además están terminando incluso las segundas vueltas con unos márgenes de diferencia muy escasos. La primera vuelta es más para desbrozar, Es decir, es que hay tropecientos candidatos. No sé si las papeletas son increíbles. Porque
0: sí,
1: encima,
0: es un tarjetón.
1: Pues, claro, como el nivel de analfabetismo y todo eso, tiene que estar la foto. Incluso han inventado una casilla para el voto en blanco, que eso ya me parece lo más sofis. O sea, que si quieres votar en blanco, marcas esa casilla. O sea, bueno, total. Es un poco para que se clarifique el campo. Y lo que marca la primera ronda, cuando no hay suficientes, cuando no van a arrasar, y últimamente no arrasa nadie, porque es encima 50% más uno. O sea, no es solo 50%. Y hay otros países donde exigen un margen respecto al segundo. Aquí no necesariamente. Y de hecho pasan a la segunda ronda con cualquier margen. Los dos más votados pasan, aunque tengan... Pero el porcentaje de voto que está viendo, lo hemos visto, tienen otras primarias que fueron las del Congreso. Recordemos, fueron en mayo. Entonces, ahí arrasó el partido que... la alianza, digamos, que está en el gobierno, ¿no?, que es el pacto histórico. Entonces, por eso quizás también el candidato que en los sondeos tiene más apoyo es Iván Cepeda con un 44,6. Pero la pelea que está habiendo, más violenta o más virulenta, si quieres, es entre el sector de la derecha tradicional, que es Paloma Valencia, que además ella fue fruto de unas primarias y arrasó. O sea, la derecha más tradicional no tenía ninguna ganas de que la candidata fuera una mujer, para empezar. Uh-huh. Y tampoco nadie daba demasiado pronóstico por ella. Está detrás Álvaro Uribe, que es un peso pesado de la política colombiana. Y de repente va ella y arrasa en las primarias. Y entonces, encima, se busca de segundo otro que también fue bastante votado en las primarias esas, tiene experiencia como alcalde, pero que es homosexual. Hago el punto sobre esto porque eso es todo una revolución en el sector de la derecha clásica. Y entonces eso que le dio bastantes apoyos y que de algún modo ha logrado que Paloma Valencia arrastrara el centro, que ha quedado descabezado, porque los candidatos que había de centro no han logrado cuajar. Fajardo, que no sé cuántos intentos lleva, ni tampoco Clara López. Total, que la pelea ha sido entre esta Paloma Valencia y el candidato de la extrema derecha, que es Abelardo Espriella. Uh-huh. Y ahí han sido mucho más violentos que contra el presidente, su legado o lo que sea. Y luego el desafío de Iván Cepeda ha tenido que ser de que él tiene que defender la continuidad, pero diciendo que va a cambiar las cosas. Uh-huh. O sea, lo que desagrada a la gente de la... del periodo de Petro, que sería que prometió que se cumplirían los acuerdos de paz 100%, y no le han puesto demasiado énfasis a eso, sino que el presidente desde el primer día le puso énfasis a querer hacer la paz con todos los grupos que quedan irregulares. Como eso no salió, pues entonces ahora la gente dice, bueno, y los acuerdos siguen cumpliéndose a trancas y barrancas.
0: Bueno, vamos a tener mucho tiempo para hablar sobre Colombia. La semana que viene veremos esos resultados del domingo. Nos situamos ahora, si te parece, en México, que recientemente ha firmado un acuerdo económico con la Unión Europea para eliminar aranceles. Se produce justo en un momento de políticas arancelarias muy agresivas por parte de Estados Unidos, y aunque la presidenta mexicana Claudia Sheinbaum ha avanzado que no pone en riesgo el acuerdo con Estados Unidos, me gustaría saber tu opinión. ¿Tú crees que realmente México puede reducir su dependencia con la administración Trump a corto o medio plazo?
1: Es que no le queda de otra. Es decir, que el comercio de exterior de México estaba el 70% dedicado a Estados Unidos. Y entonces eso, con la situación de imprevisibilidad que supone la administración Trump, es un desafío. Porque hoy puede irte bien y mañana estás en manos de otro, ¿no? Entonces, bueno, yo creo que se aprovechó el primer acuerdo que se negoció y se firmó, que fue en el 2000, en el cambio de siglo. Ahora lo que han hecho es actualizarlo, porque ha pasado mucho tiempo. Pero no obstante, en todo ese tiempo se ha incrementado el intercambio un 75%, lo cual quiere decir que sí que les interesa, claro, no solo a los mexicanos, sino también a los europeos, uh-huh, ¿no? Y hoy está el nivel en 86 mil millones de euros el intercambio entre ambos. Y desde luego una parte importante es España en ese comercio europeo hacia México, ¿no? Y lo que más además ha aumentado han sido las exportaciones nuestras, uh-huh, para allá. Bueno, de todos modos, como estamos en los previos de tal, hay que decir que casi todas las noticias tienen que ver con el Mundial cuando hoy mira México. O sea, este el tratado y que estén ahí los eurodiputados en unas discusiones de alto nivel pasa muy desapercibido frente a que el precio de las entradas de los partidos es carísimo y suponen que van a recibir como 5 millones de latinoamericanos, sobre todo, no solo, uh-huh. pero latinoamericanos muchos que van a ir a ver el Mundial allí, que se celebra, recordemos, tanto en Estados Unidos como Canadá y México a partir del 11 de junio. Pero también la sociedad mexicana ha aprovechado ese furor que empieza a haber con el Mundial para hacer, por ejemplo, un álbum mundialista de los desaparecidos, porque una de las sedes de ese Mundial va a ser en Jalisco, que uh-huh. es el estado que lleva el tristísimo récord del mayor número de desaparecidos.
0: Pues veremos qué impacto pueda tener esta acción en la agenda pública y en ese foco mediático sobre el Mundial. Mañana, por cierto, con nuestra colaboradora Kireli Macedo, desde allí, desde México, vamos a analizar otros aspectos sobre esta acogida mundialista de México. María Dolores Alvía, gracias una semana más por tu interesantísimo análisis.
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0: El humorista argentino Roberto Moldavski cumple 50 años girando por los escenarios y ahora vuelve a España con un show que combina los grandes temas con los asuntos más cotidianos, desde la política al amor. Estará en Madrid, en Barcelona y en Valencia con su nuevo show Salud, Moldavski y Amor. Con él ha estado nuestro colaborador Nico Gómez.
9: El comediante Roberto Moldavski comenzó su carrera artística a sus 50 años y hoy llena teatros en Argentina y en España. El humorista regresa a Europa precisamente para su nueva gira por España con su nuevo espectáculo llamado Salud, Moldavski y Amor. El artista se estará presentando en Madrid, Barcelona y Valencia. Este nuevo show es una mezcla de humor, ironía y mirada filosa que lo convierte en un referente indiscutible de la comedia argentina, pero una vez más presente en España. El reconocido comediante explica ahora a América qué significa regresar aquí.
10: Para mí volver a España significa mucho también desde lo gastronómico, también desde lo personal porque tengo muchos amigos y también de lo laboral porque siempre me ha ido muy bien y me gusta mucho estar ahí. La verdad que me da mucho placer volver a España y disfrutar de la gente y de todo lo que se come también.
9: Moldavski agrega que ya no se sorprende de la cantidad de argentinos que hay en España y confiesa que le gustaría estar en otras ciudades, además de las que se presentará.
10: Ya sé que hay muchos argentinos, pero te digo que si fuera por todos los argentinos que me escriben, tendría que ir a Málaga, Mallorca, no sé cuántas ciudades más. Sabemos que en Madrid, Barcelona y Valencia por ahí está la mayor concentración, así que está muy bueno ir ahí. Espero que otras veces podamos llegar. Muchos argentinos por Instagram me escriben de muchas ciudades. Bueno, también de Vancouver te escriben. No, pero es muy lindo reencontrarse con los compatriotas en estas ciudades.
9: El espectáculo reúne el humor inconfundible de Roberto Moldavski, donde la política, los viajes, la familia, los cambios de edad, las nuevas formas de crianza, las relaciones amorosas y las nuevas formas de adaptarse a las nuevas tecnologías se convierten en ese espectáculo tan deseado y en las temáticas más relevantes del comediante que ofrece a su público.
10: Yo tengo un show que habla mucho de lo cotidiano, yo tengo un show que habla, primero me gusta hablar de la realidad, un poquito de la política, riéndonos de los dos países, pero hablo mucho de con la vida nuestra, con la pareja, con la educación, con la tecnología, hasta con el supermercado, con todo lo que estamos viviendo cada día. Soy muy de ir a los lugares muy comunes donde la gente se puede identificar.
9: ¿Y cuál es la diferencia entre actuar en España y en Argentina?
10: Yo trato de mantener

0: en Barcelona, en Teatro Apolo.
1: Yo les puedo asegurar que se van a reír mucho, que le van a pasar increíble, eso seguro. Pues lo demás ya corre por cuenta de ustedes. No puedo regalar las entradas, o sea que los invito a que se acerquen al teatro, a que la pasen muy bien. Estoy seguro que me lo van a agradecer.
2: Bueno, y cerramos, Alberto, con una de estas noticias que parecen atravesadas por la ficción.
3: A los que estén de acuerdo, que sigamos con la clase pública cortando la calle a la espera de una respuesta del gobierno nacional, que levanten la mano.
4: Sí, esto que escuchan es un fragmento de la película argentina Puan, que narra la historia de un profesor universitario. En un momento de la película se recrea esta escena, que es de alguna manera profética. Luego veremos por qué. Son los alumnos y los profesores de la universidad pública dando una clase en la calle en señal de protesta por los recortes del gobierno. Pues bien, esto que escuchamos ahora...
5: La Universidad de Buenos Aires produce inclusive, imagínense, hasta miembros del gobierno nacional que quieren cerrarla.
4: Es una imagen casi calcada a la de la película. Son docentes y alumnos universitarios en las calles de Buenos Aires para protestar por el tremendo recorte que Javier Milei quiere imponer a la financiación de las universidades públicas. Luis Tonelli es profesor de la Universidad de Buenos Aires.
6: Cuando la vocación no alcanza ni siquiera para pagar, por ejemplo, el transporte para llegar a dar clases, entonces ya estamos en una cuestión, viste, que sobrepasa cualquier cuestión.
4: El Congreso ha obligado a Milei a mantener la financiación de las universidades, y estos profesores y estos alumnos que se manifiestan estos días en las calles le piden que cumpla la ley. Por cierto, Raquel, que Puan, la película de la que hablábamos, se grabó antes de que Milei llegase al poder.
2: Pues Alberto, desde luego que ante la situación actual, pues imaginación, ¿no?, de estos profesores que han tenido pues esa imaginación con la película. Pues muchas gracias. Así nos despedimos hoy en Hora América de Radio Exterior de España. Mañana más información y cultura iberoamericana. Que pasen una feliz tarde.

Hay que tener cuidado con Eskorbuto. De todas las bandas españolas, son las que prometen pisar por un camino de cristales rotos. Eran peligrosos, aún a día de hoy son peligrosos. Y eso que sus principales integrantes fallecieron hace décadas. Porque Eskorbuto eran lo que prometían, una plaga, una enfermedad que desnudaba la basura de la que nadie quería hablar. Cuando surgieron se hablaba del rock radical vasco, que era visto con recelo y precaución. Pero ellos mismos se desmarcaron de esa etiqueta, porque ni siquiera estaban en esas. Eran sencillamente unos antitodo. Con ellos no había medias tintas. Si sonaba su música, la noche podía acabar en pelea, botellazos, fuegos o policía. Y nadie sabía por dónde cogerles, porque representaban el peligro del rock español. En el año 1986 sacaron un doble disco de punk en directo que era toda una declaración de principios subversivos. Estaban en el ojo del huracán, tanto en España como en el País Vasco.

Hay que retroceder a comienzos de los años 80 para entender por qué en Santurce, junto al río Nervión, surgiría en escorbuto. Porque son hijos de su época y de los problemas que eran primera página de todos los periódicos. El ambiente era pobre y malo. La situación de la margen izquierda del Nervión, es decir, la mayoría pueblos obreros, era muy precaria debido al proceso de reconversión industrial. Y con todas sus consecuencias, el cierre de numerosas empresas, despidos, toda la pesca que llevaría una tasa elevada de paro en la zona. La marginación se acentuó y se hizo patente una enorme diferencia social entre las dos orillas del Nervión. Estaba claro que ahí se estaba gestando un resentimiento surgido del inconformismo y la situación social en Euskadi avivaba todavía más los fuegos. Había hambre de armar jaleo y de tocar las narices a quien se pusiera por delante.

Eran los días del llamado conflicto vasco, de la banda terrorista ETA, del radicalismo en las calles. En ese caldo de cultivo, en pleno estallido de la problemática de los Altos Hornos y las movidas de la central nuclear de Lemóniz, y en unas calles donde te tropezabas con jeringuillas a cada esquina, nacieron Eskorbuto. Era un engendro que reunió a Jesusma Expósito López, Iosu, a Juanma Suárez Fernández, Juanma, y Francisco Galán Portillo, Paco. Por un lado reclamaban el sonido de bandas de rock del pasado como los Who, los Sex Pistols y los Clash, pero por otro también se alimentaban de los Rolling Stones y de Motorhead. No eran músicos, eran jóvenes antisistema, dispuestos a liar la parda. Imaginaros su cara cuando les contrataron para su primer concierto y al salir al escenario se dieron cuenta de que estaban en un colegio y frente a ellos tenían niños de 10 años. Bueno, pues problema del arrendador. Ellos se pusieron a tocar. Quien quisiera escuchar, que escuchara.

0: El nombre de Escorbuto fue muy pronto un boca a boca. El nombre fue lo último que decidieron. Barajaron incluso bautizarse como Muñecas de Acero, como un homenaje a los New York Dolls. Pero un amigo suyo les dio la solución. Con las pintas que tenían, que hacían que las viejecitas se cruzaran de inmediato de acera, su aspecto famélico y enfermizo, les sugirieron el nombre de Escorbuto. Una enfermedad que además había golpeado mucho por la zona. Y aquel fue el comienzo. Eran una peste, una música que hacía santiguarse a las autoridades. Tanto es así que ocurrió algo muy perturbador. Fueron interceptados por la policía en carretera. Su aspecto, desde luego, no era nada tranquilizador, así que les registraron y les encontraron una maqueta. La lista de las canciones, los títulos de temas realmente radicales, alertaron a las autoridades y Escorbuto fueron encarcelados acusados de injurias al Estado. Para ello se les aplicó la ley antiterrorista de la época. Todavía no habían sacado un disco y ya estaban en boca de todas las bandas de España.
1: ¿Cuál nos falta? A ver, que se os ha olvidado.

La detención de Escorbuto llevó a una decepción personal. Fueron encarcelados por 36 horas y muchos se movilizaron a favor suyo. Se comenzaron a recibir peticiones de liberación, pero curiosamente, ninguna llegó de Euskal Herria ni del organismo Gestoras Pro Amnistía. Esto llevaría a que Escorbuto se posicionaran de inmediato como lo que siempre les definió, unos anti todo, con un manifiesto descreimiento por la causa vasca. Dicho de otra manera, de repente eran rebeldes dentro de su propia tierra y gente realmente incómoda que acusaban al propio País Vasco con canciones que causaron auténtico escozor. Escorbuto eran de repente una urticaria molesta que se movía en un espacio sin tierra.

En su tierra eran traidores. En lo que no consideraban su tierra, también. Eso les llevaría a publicar sus primeros discos, declaración subversiva de conciencias que estaban en tierra de nadie y que convergirían en la publicación de su tercer álbum, Antitodo. Si se les incluía en el rock radical vasco, ellos se desmarcaban de inmediato y aseguraban con orgullo que eran la banda más honrada del planeta. Y eso que no somos honrados, añadían con sorna. Lo que les iba era el anarquismo, y en ese momento de descreimiento y caos, publicaron este impuesto revolucionario en el año 1986. Un disco en directo sin arreglos, donde se oyen los comentarios de la gente, las potas y las equivocaciones, donde se oyen las birras y los tragos. Un directo sin limpieza, tal cual sonó en su momento. Honesto. Lo contrario de la edulcorada pulcritud de los trabajos en vivo que se presentaban normalmente. Eran escorbuto, la causa sin causa, el caos del sistema, su edad de oro. Naturalmente su vida les llevaría al caos personal y la heroína acabaría haciendo estragos letales en el seno del grupo. Pero el espíritu subversivo permanece a día de hoy y hablar de escorbuto es provocar la incomodidad, el inconformismo y el límite de lo permisible. Por eso quedaron, porque no tenían miedo.

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1: Bienvenidos a Europa Abierta. La Unión Europea evidentemente no se entiende sin los países que forman parte del club comunitario, pero este proyecto político tampoco se entiende sin sus vecinos más inmediatos. Rusia, Reino Unido, los Balcanes, Israel, Turquía, protagonistas algunos del estado del tablero geopolítico actual. También del contexto convulso en el que nos encontramos, en el que los 27 están involucrados a nivel político y social y, por tanto, donde deben demostrar su papel. Hoy en el programa analizamos la influencia de estos países sobre Europa con la mirada de Juan González Barba, diplomático que ha sido secretario de Estado para la Unión Europea en tiempos del Brexit. Además, ha sido embajador de Croacia, Sudán o Turquía.
2: Y con nuestra compañera Esther Aviaña, de la emisión en portugués, conocemos el pasado árabe en la península ibérica, concretamente en el sur de Portugal, que nos conecta directamente con América Latina.
1: Antes vamos con nuestro repaso a la actualidad europea. Chipre es escenario de la reunión entre los ministros de Exteriores de los 27, ya que el país asume la presidencia rotatoria de turno del Consejo de la Unión Europea. La alta representante de la política exterior, Kaya Kallas, alerta de que debatir el nombramiento de un representante para hablar con Rusia en las negociaciones de paz en Ucrania es una trampa. Corresponsal comunitario David Bidueiro, ¿qué tal?
3: ¿Qué tal? Kallas enfría el debate mediático sobre la designación de un representante europeo en unas hipotéticas negociaciones con Rusia. La jefa de la diplomacia comunitaria insiste en que lo primero es consensuar qué le exigiría Europa a Putin, pero preguntada por nombres, dice que los ministros miran principalmente las propias instituciones comunitarias.
4: And the broad consensus was that we have the European institutions. We have.
3: En la misma línea que Kallas, la ministra sueca de Exteriores cree que Europa no debe salir corriendo para sentarse en la mesa de diálogo con Putin.
4: We should not run to the negotiation table and let Russia decide.
3: Aunque la idea compartida aquí en Chipre es que Europa sí debe participar en unas futuras negociaciones. La prioridad ahora, insiste el ministro neerlandés, es el contenido.
5: For the Netherlands, the content is the most important thing. At the moment, that's the most important part of the discussion.
3: Pero el debate sobre los nombres no se ha apagado del todo.
6: We need to find someone who doesn't need a Nobel Peace Prize. I think that's important.
3: Y como escuchamos, el ministro de Luxemburgo tira de ironía. Europa necesitaría, dice, a un representante que no precise el Premio Nobel de la Paz.
1: Corresponsal comunitario David Bidueiro, gracias.
3: Hasta luego.
1: La Comisión Europea multa a Temu con 200 millones de euros. El Ejecutivo Comunitario ha detectado que algunos artículos que vende el gigante chino son ilegales, Lucía.
2: Es la primera vez que la Comisión pone como sanción una cantidad tan alta a una tecnológica por no cumplir con la Ley de Servicios Digitales. No es la única investigación que Bruselas tiene abierta contra Temu. En este caso, concluye que la empresa china no ha identificado ni abordado seriamente los riesgos relacionados con productos como cargadores eléctricos que podían provocar quemaduras o juguetes que contenían sustancias químicas o piezas pequeñas susceptibles de soltarse y provocar ahogamientos en los bebés. Temu tiene ahora 3 meses para pagar la multa.
1: Alemania y Países Bajos van a desplegar un Estado Mayor Militar conjunto para ayudar a dirigir las fuerzas en el flanco este de la OTAN. El objetivo es hacer frente a la amenaza rusa, según ha anunciado Berlín en un comunicado. Según el ministro de Defensa alemán, el Centro de Mando Conjunto germano-neerlandés asumirá a partir de este verano una función de mando en el flanco oriental de la Alianza Atlántica, más concretamente en la región de Estonia y Letonia. Y Reino Unido y Polonia han sellado una alianza estratégica para reforzar la seguridad europea. Es el último movimiento de Londres para profundizar la cooperación con el club comunitario del que salió hace una década. Corresponsal en Londres, Guillaume Bontus, buenas tardes.
7: Buenas tardes. Este tratado refuerza la cooperación en seguridad y defensa entre el Reino Unido y Polonia. Ambos acuerdan colaborar en el desarrollo y la fabricación de armamento de nueva generación, coordinar esfuerzos y recursos en la lucha contra los ciberataques y realizar ejercicios militares conjuntos. Representa un impulso generacional, dijo Starmer este miércoles, un cambio histórico, aseguró Donald Tusk. Ambos hablaron de una muestra clara de los vínculos que unen a ambos países y de un mensaje fuerte de cara al exterior, muy especialmente destinado a Moscú.
8: There's no greater challenge for either of our countries than the challenge of No existe ahora mismo un mayor desafío que el que plantea la agresión rusa, no solo en Ucrania, sino en nuestros países, apuntaba el primer ministro laborista. El tratado firmado ayer también prevé incrementar la colaboración entre Londres y Varsovia en la lucha contra la inmigración irregular y contra la delincuencia organizada.
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1: En Europa hay tres leyes: de hierro, basada en la geografía; de plata, donde se presta atención a los orígenes históricos; y por encima de ellas, la de oro, relacionada con el individuo y la religión. La identidad es el punto común, en gran medida compartida en este mosaico inimitable que es nuestro continente. Es lo que propone el diplomático Juan González Barba en su libro Europa, la otra patria, quien ha sido además secretario de Estado para la Unión Europea, embajador en Turquía, Sudán, Croacia. Juan González Barba, bienvenido a Europa Abierta.
9: Hola, muy buenos días, Susana.
1: Uno de los capítulos del libro está dedicado a Rusia, que ha ejercido una gran influencia en nuestro continente. Se menciona que el Imperio Soviético fue una potencia europea más hasta el final de la Segunda Guerra Mundial. Después, con la caída de la URSS, vuelve a existir un acercamiento, pero con la decisión de Moscú de invadir Kiev, deja de ser políticamente europea de nuevo. ¿Hay esperanza en la posición rusa para recuperar el espíritu europeo?
9: Yo creo que sí, pero es importante que no triunfe el programa de máximos de Vladimir Putin. Quiero decir, si Rusia llegara a controlar plenamente Ucrania, sería complicado que Rusia volviera a desempeñar un papel homologable políticamente al resto de los países europeos.
2: En cuanto a las negociaciones para dar salida al conflicto, ¿está la posibilidad de que Rusia se quede con territorio ucraniano, las regiones de Lugansk y Donetsk, y que haga del gobierno de Kiev un títere? ¿Cómo afectaría esto a la Unión Europea?
9: Bueno, al final, la Unión Europea, y lo ha dicho siempre, aceptará lo que acepte Ucrania. El papel de Europa es, sobre todo, permitir a Ucrania mantener una posición negociadora de igual a igual con Rusia. Las concesiones territoriales que eventualmente llegue a aceptar Ucrania serán decididas por los ucranianos, pero ahora mismo lo que se ventila no es eso, sino un cese de hostilidades y sobre qué línea se va a producir ese cese de hostilidades. Y la posición de Ucrania, que apoya Europa, es que se congele la línea de frente.
1: En Europa, la otra patria describe a Reino Unido como el enigma del continente, un país que comparte los valores europeos, pero que en el referéndum de 2016 su población decidió abandonar este proyecto político. Sin embargo, ahora vemos al premier británico Keir Starmer prometiendo llevar a Reino Unido al corazón de Europa, según dijo textualmente hace unos días. ¿Se puede revertir el Brexit?
9: Todo es revertible en esta vida y personalmente a mí y a tantísimos europeos y a tantísimos británicos nada nos gustaría más, pero hay que reconocer que la situación ahora pues es complicada porque se exigirían una serie de concesiones y lo estamos viendo incluso en cuestiones menores, en que no es fácil concitar un consenso europeo y británico por una parte y por otra para conseguir una aproximación en temas mínimos, cuanto más en plantearse el regreso a la Unión Europea, pero nada es descartable y bueno, pues todos esperamos que el proceso avance hacia un mayor acercamiento después de los años complicados que fueron el Brexit.
2: En partes de su libro se reiteran los límites geográficos de la Unión Europea, la propia acotación del proyecto. ¿Es factible una ampliación del club comunitario en 2030, previsiblemente hacia el este?
9: 2030 o incluso antes, si fuera posible, porque al final se trata de cumplir una serie de condiciones. Cierto es que serán necesarias también una serie de modificaciones en las reglas básicas de funcionamiento de la Unión Europea. Desde luego, si hay un área prioritaria porque lleva mucho tiempo en la sala de espera y porque está ya en el corazón de Europa, en el sentido de que está rodeada de territorio de la Unión Europea, es los países que integran los llamados Balcanes Occidentales. Y ahí es previsible que los más adelantados en las negociaciones de adhesión, que son en este momento Montenegro y Albania, pues consigan el ingreso antes de esa fecha, de la fecha que acaba de decir.
1: ¿Y es probable que Montenegro y Albania entren antes en la Unión Europea que Ucrania?
9: Bueno, vamos a ver, son países que llevan preparándose para el ingreso y ajustando adaptando su legislación al acervo humanitario, al acervo comunitario desde mucho antes que Ucrania, que es un país que ahora mismo está en mitad de la guerra. Están circulando propuestas interesantes. Una, por ejemplo, la formuló hace pocos días el canciller alemán, de formular un estatuto a la medida. Son todo opciones que están sobre la mesa, porque lo que sí está claro es que la vinculación de Ucrania con la Unión Europea no tiene marcha atrás, y la ampliación llegará a ese territorio antes o después, pero llegará.
2: Otro de los grandes temas que marcan actualmente a los 27 es el auge de los populismos. ¿Es compatible esta ideología política con el Estado de Derecho, requisito para formar parte de la Unión Europea?
9: Bueno, el populismo como tal no es fácil de definir. A fin de cuentas, el Estado de Derecho lo que sí tiene son unas normas muy claras, y cuando un país en su gobernanza política no responde a esas normas, pues sufre una serie de sanciones, especialmente en la parte financiera, que podrían llegar, no sanciones, sino medidas que podrían llegar, en aplicación del artículo 7 del Tratado de la Unión Europea, incluso a la suspensión de sus derechos de voto, ¿no? Entonces, son unas reglas muy taxativas. La Comisión, como guardiana de los tratados, tiene que vigilar que esas normas que están, repito, en los tratados de funcionamiento de la Unión Europea y en el Tratado de la Unión Europea propiamente dicho, se cumplen. El que se tenga o se reclame una ideología más o menos populista, el adjetivo es lo de menos. Lo importante es que los requisitos se cumplan.
1: De hecho, Hungría, por ejemplo, ha sido nombrado el caballo de Troya dentro de la Unión Europea por sus relaciones con Rusia. ¿Qué se espera ahora del mandato del nuevo primer ministro Peter Mayer?
9: Pues que Hungría vuelva a desempeñar el papel que siempre ha desempeñado en la historia europea, voy más allá de la Unión Europea. Hungría es un país clave en Europa Central. El país y el pueblo que ha controlado a Panonia siempre ha ejercido una influencia mucho mayor que la que se podría derivar de la importancia numérica o del territorio que controlaba por el enclave geográfico que tiene ese territorio en la Unión Europea, con lo cual lo que se espera es que siga contribuyendo, como siempre ha hecho, no ya a la Unión Europea y a la construcción del proyecto de integración europea, sino al proyecto europeo civilizacional.
2: Bueno, entre los varios destinos que ha tenido, usted ha sido embajador en Turquía, un país que es miembro del Consejo de Europa, de la OTAN, de la Comunidad Política Europea, que ha mediado en la guerra de Rusia y Ucrania. En el libro defiende que Ankara sea miembro de la Unión Europea. ¿Por qué?
9: Bien, pues por una serie de razones que ahí incluyo, entre otras cosas, como acaba de recordar, porque su europeidad no se discute. Es Estado miembro del Consejo de Europa, es candidato al ingreso en la Unión Europea, y para ser candidato, uno de los requisitos que figura en el tratado es que tiene que ser un país europeo, con lo cual nadie discute la europeidad de Turquía. Lo que sí se discute, y por eso las negociaciones de adhesión quedaron congeladas en 2016, es que ahora mismo hay una deriva iliberal del país y hay una serie de reglas básicas que no se están cumpliendo en la aproximación al acervo comunitario. Pero bueno, no me voy a extender, porque dedico, como veo que ha leído el libro en bastantes páginas, intento resumir cuáles, desde mi punto de vista, cuáles son las razones en apoyo de que Turquía termine siendo un Estado miembro de la Unión Europea.
1: Claro, de hecho, uno de los puntos difíciles, ¿no?, en el caso de que Turquía entre en la Unión Europea, es que el país cuenta con 90 millones de habitantes, así que rompería el equilibrio del eje franco-alemán que hay actualmente.
9: Esa es quizás la objeción de mayor fondo, y es cierto que la Unión Europea se compone de multitud de pequeños equilibrios, no solo el que gira alrededor del eje franco-alemán. Pero de todas maneras, lo que estamos viendo en estos años es que hay un proceso de expansión de la Unión Europea hacia el este. Ucrania ha sido reconocido como candidato a la adhesión, no solo Ucrania, Georgia figura como precandidato, y quizás en el futuro también ocurra tanto así con Armenia, con lo cual la excentricidad del territorio turco ya no llamaría tanto la atención como lo hubiera hecho hace unos años, porque hay otros países que están incluso más allá del eje franco-alemán, que sí se les considera candidatos a la adhesión, como el caso de Georgia, por ejemplo.
2: La Unión Europea tiene la misma influencia sobre Turquía ahora con la deriva iliberal del presidente turco Erdogan.
9: Bien, es una de las cuestiones también que defiendo en el libro cuando trazo un paralelismo con Israel. Y ahí describo cómo ya antes de la creación de la República Turca propiamente dicha, sino lo que fue el Imperio Otomano, había una relación centrípeta hacia Europa, sobre todo muy clara en el siglo XIX. Y el proyecto nacionalista turco, dirigido e impulsado por Kemal Atatürk, el padre de la patria turca, claramente no se concebía sin una integración cultural y política en el continente, con lo cual es un anhelo de la opinión pública turca, sustentada por la mayoría de la opinión pública turca, y por eso todo movimiento que haya hacia una aproximación o no en relación con la Unión Europea tiene gran influencia en Turquía, por lo cual sí que tiene, claro, por supuesto, gran influencia en todo lo que pueda suceder en Turquía.
1: Y ya por último, Israel es otro de los vecinos de la Unión Europea. ¿Cree que los 27 deberían mantener ese acuerdo de asociación que mantienen con Tel Aviv?
9: Bien, esta es una cuestión sobre la que no me voy a pronunciar porque pertenece a la actualidad política y las opiniones están divididas en el seno del Consejo. Uh-huh. Lo que sí le puedo decir es que Europa no se entendería sin la aportación judía a lo largo de la historia, y el propio nacimiento de la Unión Europea está también muy ligado a lo que fue el Estado de Israel y a las consecuencias de la Segunda Guerra Mundial, con lo cual yo he vivido 4 años en Israel, estuve destinado allí, y como europeo no concibo mi europeidad sin una referencia también constante a lo que ha sido la historia del mundo judío, ahora plasmada en el Estado Nacional del Pueblo Judío, que es Israel.
1: Juan González Barba, ex secretario de Estado para la Unión Europea, ex embajador en Turquía, Sudán, Croacia, autor del libro Europa, la otra patria. Gracias por su análisis para Europa Abierta de Radio Exterior de España.
9: Muchas gracias a ustedes. Adiós, buenas tardes.
1: Y ahora ponemos el foco en una historia que nos conecta directamente con América Latina, con nuestra compañera de la misión en portugués, Estela Viana. Hola, Estela.
10: Hola, Isabel. Hola, Lucía. La Casa Árabe de Madrid celebró hace unos días un encuentro sobre el pasado árabe en la península ibérica, con especial destaque para el caso de Silves, en el sur de Portugal, que fue una de las ciudades más importantes de Al-Andalus.
1: Y es que Silves llegó a ser la capital del Algarve, ¿no?
10: Sí, incluso tras la Reconquista, pero su época de mayor proyección fue durante la dominación árabe, en la que fue un centro político, cultural e intelectual clave. Nada comparado con ciudades más grandes que hoy forman parte de la actual Andalucía, como Córdoba, Granada y Sevilla, pero Silves tuvo su importancia y fue uno de los últimos bastiones musulmanes del Algarve, resistiendo heroicamente el avance cristiano. Y eso nos recuerda que tanto España como Portugal conectaban en Europa con el norte de África y el mundo árabe.
2: Es que muchas veces esa idea no está tan presente en el imaginario colectivo europeo actual.
10: Eso es, y lo interesante es que ese legado no se quedó aquí. Cuando España y Portugal llegan a América, ya llevan consigo siglos de influencia árabe.
1: O sea que esa conexión también forma parte de América Latina.
10: Sin duda, está en la lengua. Por ejemplo, palabras como azúcar, aceite o ojalá vienen del árabe. Y eso viaja directamente a América. En todo Portugal hay sitios incluso más al norte del Algarve, cuyo nombre viene del árabe.
11: Y también a toponimia, los nombres das terras en Portugal son muchas, cada paz, por lo menos no sul.
10: Es lo que cuenta el investigador Raúl Ramírez, utilizando de ejemplo ciudades portuguesas como Almodóvar o Fátima. Él estuvo en ese evento en Casa Árabe sobre los vínculos entre el país y el universo musulmán.
2: El legado también está en la forma de construir ciudades, ¿verdad?
10: Sí, el uso de patios interiores, la relación con la sombra, con el agua, los azulejos, todo eso que vemos en ciudades de América Latina tiene raíces en ese mundo andalusí. Es decir, hay una herencia árabe ibérica que también forma parte del paisaje latinoamericano.
1: Es interesante, Estela, porque al final estamos hablando de identidades que se construyen a partir de mezclas.
10: Exacto, y eso es clave. La península ibérica fue durante siglos un espacio de convivencia, con conflictos, claro, entre culturas musulmanas, cristianas y judías. Y esa complejidad también se traslada de otra forma a América Latina.
2: Y en el contexto actual, con discursos cada vez más cerrados en Europa, recuperar esa memoria tiene un peso político también.
10: Muchísimo, porque nos obliga a recordar que nuestras sociedades no son puras, sino el resultado de cruces constantes.
11: Muy importante quebrar preconceitos, discutir, estudiar. De
10: hecho, el investigador portugués señala que es importante luchar contra los prejuicios, teniendo en cuenta nuestro pasado y, sobre todo, que heredamos, y no solo en la península ibérica. El mundo árabe, por ejemplo, dejó huellas en el Mediterráneo, en Sicilia y en el sur de Italia. Es decir, Europa entera está atravesada por intercambios culturales.
1: Y además, en ese encuentro también se hablaba del vínculo con el mundo árabe actual, ¿no?
10: Sí, especialmente con el Yemen. Y ahí hay otro punto importante. Mientras hablamos de estas conexiones históricas, hoy el país vive una de las peores crisis humanitarias del mundo.
2: Un conflicto del que se habla muy poco.
10: Poquísimo, y justamente por eso recuperar estas conexiones también puede ayudar a generar más empatía. Entender que no se trata de un otro lejano, sino de una historia que también nos atraviesa.
1: En el fondo, mirar al pasado para entender mejor quiénes somos hoy.
10: Ya, porque si algo nos enseña el caso de Silves, es que nuestras identidades se construyen en el encuentro, y olvidarlo en el contexto actual no tiene ningún sentido.
1: Muchísimas gracias, Estela, por traernos este tema. Estela Viana, compañera de la misión en portugués. Gracias.

0: Despedimos el programa de hoy con la música de Kasabian. El grupo británico es uno de los que va a abrir el Low Festival este año, que por primera vez se celebra en Torrevieja. Escuchamos un adelanto de su nuevo disco, el noveno álbum de estudio, que se publicará el próximo 17 de julio. 7 de sus discos han alcanzado el número 1 en las listas de Reino Unido.
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0: En el control técnico, Víctor Rovira, en la producción, Cristina Dorado y Dani Gómez, y en redacción, Lucía Riera, y quien les habla, Isabel Dolera. Gracias por escuchar Europa Abierta. Hasta mañana.

0: Son las 4, las 3 en Canarias.
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0: Buenas noches. El Ministerio de Defensa de Rumanía ha confirmado que un dron ruso ha caído esta madrugada en su territorio, concretamente en la ciudad de Galati, cerca de la frontera con Ucrania, en una madrugada en la que Rusia ha reanudado su ofensiva sobre el oeste del país ucraniano. El dron ha caído sobre un edificio residencial y, según medios locales, hay al menos 2 personas heridas. Este es el momento del impacto de ese dron que ha causado posteriormente un incendio que ya ha sido, eso sí, sofocado, y el desalojo voluntario de más de 70 personas. Laura Rodríguez, España.
2: El Ministerio de Defensa de Rumanía, miembro de la Unión Europea y de la OTAN, asegura que el dron proviene de la ofensiva rusa contra objetivos civiles e infraestructuras en Ucrania, cerca de la frontera fluvial con el país rumano. Según Bucarest, uno de esos drones ha entrado en su espacio aéreo y ha sido rastreado por radar hasta la zona sur de Galati, donde se ha estrellado contra ese edificio de apartamentos.
0: La líder de la oposición de Venezuela, María Corina Machado, ha publicado esta madrugada un manifiesto en el que asegura que está decidida a negociar una transición democrática con la presidenta interina venezolana, con Delcy Rodríguez, y con la mediación, eso sí, de Estados Unidos, en lo que sería una negociación a tres. Machado pide un gran acuerdo nacional y llevar a cabo negociaciones políticas serias, firmes y responsables con el gobierno interino, con el fin, dice, de restaurar la democracia en Venezuela.
2: Para ello, la líder opositora pide gestos por parte del gobierno chavista, como la liberación de todos los presos políticos, el retorno seguro de los exiliados políticos o la normalización del espacio cívico y político. El manifiesto, emitido desde Panamá, está firmado también por Edmundo González Urrutia.
0: Y en Cuba, el gobierno considera que el riesgo de una agresión militar por parte de Estados Unidos continúa a medida que se están estancando las negociaciones entre ambos países. Lo ha dicho la viceministra de Relaciones Exteriores del régimen castrista, Josefina Vidal, que considera que no hay avances en esas conversaciones entre Cuba y Estados Unidos.
3: Hay un canal de intercambio abierto y se mantiene abierto.

0: Número dos, ciertamente no ha habido mucho progreso. Número tres, tenemos razones para tener algunas dudas en cuanto a la seriedad y la responsabilidad del gobierno de los Estados Unidos.
1: Mientras, una de las mayores ONGs de Cuba alerta de que la población de la isla se encuentra en un escenario de verdadera crisis humanitaria. Señalan al recrudecimiento del bloqueo contra el país y a las sanciones impuestas por Estados Unidos.
2: El presidente del gobierno, Pedro Sánchez, va a presentar hoy el Plan Nacional de Acción Cultural Exterior, todo en medio de las reacciones a las investigaciones judiciales que rodean al PSOE con las pesquisas al expresidente del gobierno, José Luis Rodríguez Zapatero, y el caso de la conocida como fontanera del PSOE, Leire Díez. Sánchez mantiene su hoja de ruta y ha pedido además una comparecencia en el Congreso para tratar de dar explicaciones sobre estos casos. En Radio Nacional de España, la presidenta del PSOE, Cristina Narbona, ha asegurado que ellos, los socialistas, son los principales interesados en aclarar todo.
3: Y el presidente va a comparecer a petición propia, como se decía antes, y dará las explicaciones que pueda dar en ese momento, porque la información en sumarios, este segundo, por ejemplo, todavía es un sumario secreto, el sumario que afecta a Santos Cerdá y a Leire Díez, ¿no? Por tanto, veremos cuánto sabemos en ese momento.
1: Por su parte, el PP continúa presionando a los socios del gobierno. Su presidente, Alberto Núñez Feijóo, les pide que actúen ante lo que considera un gobierno podrido.
4: Que haré todo lo posible para cambiar al gobierno. Y cuando digo todo, es todo. España necesita una reacción democrática y política. Y lo repito, que los españoles tengan la certeza que haré todo lo posible para darle a España un nuevo rumbo.
1: Los populares siguen descartando presentar una moción de censura contra Sánchez al no contar con los apoyos necesarios.
2: Así nos despedimos. 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
8: Muy buenos días, Jorge.
9: Buenos días. Me estaba riendo porque estaba viendo el equipo de control, que no lo ven los amigos del despertador, y no sé lo que están comiendo, pero estaban con unas risas. No sé si es que lleva...
8: Lo poco que les haya dejado Zacarías, porque vamos...
9: Ah, bizcocho. Me dicen que bizcocho dulce, ¿no? Y algo ya estaba rico. No, lleva risas, ¿no? Algo. Sí, ahí todos riéndose. Una maravilla.
8: Me da que te va a tocar un poquito también.
9: Bueno, no. Oye, que yo no lo he dicho porque me deis. Me van a traer un rollo. Pues bueno. No, pero eso...
10: Aquí viene un compañero técnico.
9: A ver, eso es embatado.
10: Bueno, bueno. Sí, bueno, no es muy natural esto.
9: Ahora es uno redondito, ahora no lo tengo. Muchísimas gracias.
10: No digamos la marca.
9: No, por supuesto. Oye, pues nada, encantado de estar aquí a esta hora. Yo estoy, como siempre, entre dormido y despierto, pero más bien despierto.
10: Yo te noto muy despierto.
9: No, yo siempre. Hoy he logrado dormir 2 o 3 horitas. Ha sido una mañana larga, a veces no logro dormir. Uh-huh. Y ahora el problema es que cuando me vaya a la casa es que no duermo ya. Y entonces ya no sé, me pongo a ver una película. Bueno, para los amigos del despertador, hoy traigo otros 2 regalitos y además para coleccionistas. Por ejemplo, para que sepáis de qué estoy hablando, ¿qué suena esta música? Suena, ¿no?
10: ¿Qué será?
9: Pues nada, es una caja con concierto, DVD, extras y 2 CDs para coleccionista de la historia de Nacha Pop.
10: Qué bueno.
9: Qué maravilloso. Con
10: reiniciando.
9: Antonio Vega y el resto de la formación. Muy bonito. Y el segundo regalito es otra caja de... Eva y compañía, Los Amaral, igualmente, 2 CDs y 2 DVDs, conciertos, música, canciones inéditas, 2 regalos maravillosos os traigo con todo el cariño del mundo para ti que estás oyendo El Despertador, y cuando aquí el jefe hoy diga cuándo debéis de llamar, pues claro, el teléfono que repetirá dentro de un ratito, tenéis opción de llevaros
10: Muchísimas
9: uno de estos regalitos.
10: Jorge, que sepas que están teniendo mucho éxito con todo lo que estás trayendo, te lo agradecemos un montón, y los oyentes también,
9: Lo bueno de llevar muchos años en esto de la radio es que tienes una gran colección. 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
9: Bueno, y hoy no iba a faltar un amigo con su anécdota. Nos vamos a situar justo terminando la década de los años 80 e inicio de los 90. Esta canción arrasó en aquella época. La voz la ponía un joven que ya tiene unos años, que sigue en el mercado de la música, pues haciendo lo que sabe hacer, cantar sus éxitos y sobre todo versionar hoy día. Pero en esa época, a finales de los 80, este Acércate y Bésame fue uno de los mayores éxitos de Pablo Perea, el líder de La Trampa, que, como tantos artistas, alguna cosa le ha ocurrido a lo largo de su vida.
11: Hola, ¿qué tal? Soy Pablo Perea, la voz del grupo La Trampa. Envío un abrazo tremendo a Gorka Rodríguez, a Jorge Plané y, como no, a toda la audiencia de El Despertador. Bien, esta es mi anécdota. Acabamos de sacar el disco Volver a Casa y acabamos de sacar el vídeo de la canción Volver a Casa, y justamente el final de la canción aparecía yo levantando mi brazo derecho como si tuviera el martillo de Thor, pero con mi guitarra, mi Fender Stratocaster de madera, en todo lo alto. Pues mira, nosotros actuábamos en una fiesta de un grupo de comunicación, tocábamos en directo, y entonces pues el presentador, cuando dijo La Trampa, pues salimos al escenario, yo hice exactamente lo mismo, levanté mi guitarra en todo lo alto y me colé por un agujero del escenario, íntegro desaparecí, con la suerte que me quedé suspendido, colgado del mástil de la guitarra que atravesaba el agujero, y bueno, me rajé pierna, costado, y nada, me ayudaron a salir e hicimos el concierto.
10: Bueno, por lo menos hizo el concierto.
9: Hay caídas que a veces dan risas y a veces otras que dan miedo. Mira lo que le pasó hace poco a nuestro amigo Dani Fernández, que además nos había mandado saludito, y de aquí volvemos a recordar que espero que ya toda la zona del brazo y tal esté mucho mejor. Bueno, esto que suena de fondo era, yo diría que junto a Acércate y Bésame, pues el enorme éxito que tenía Pablo Perea con La Trampa. Este era un tema clásico de un tal John Way, Missing You, que él lo reconvirtió en castellano y le hizo llamar Te echo de menos. Vamos a escucharlo, porque es una maravilla esta canción. Los que tienen en esta época pues una edad, pues esta canción la recuerdan seguro, porque fue un enorme éxito. Y estarás preguntándome, señor, ¿qué voy a contar hoy?
10: ¿Qué vas a contarnos hoy, Jorge?
9: Pues vamos, claro que sí. Vamos a meternos en materia, porque nos vamos a ir a la playa. Anda que no he puesto yo esto en la discoteca, madre mía. Bueno, pues estaba el año de Riviera, que así se llamaban los italianos, era un dúo muy divertido, con este vamos a la playa. A finales de los 80, año 87 aproximadamente, creo recordar, una de las muchas campañas publicitarias, yo estaba en 40 principales entonces, en mi ciudad, en Cartagena, y todos los veranos hacía campañas publicitarias. Y ese año me tocó recorrer durante casi un mes y pico toda la costa, colindando Alicante y Almería, toda la zona del Mar Menor,
10: toda esa zona la cubría,
9: del Mediterráneo, la cubría, con una conocida marca francesa de bebida de refresco. Yo no sé si se puede decir, ¿no? Porque esto ya creo que ha desaparecido. coincido. Era la combinación, eran 5 partes de agua y una de esa bebida. Y entonces, Ricard, era una bebida que aquí en España no llegó a triunfar. Pastis se llama, creo, en Francia. Sí. Ahí es una bebida nacional. Sí. Bueno, entonces yo tenía que ir con el técnico de sonido, que me llevaba la unidad móvil cada día a un punto diferente de la costa, y llega mi agenda de una semana, y 2 o 3 días antes veo que pone camping por tus. Y después un camping, la playa, lo normal. Pero aquí la cuestión es que el camping era nudista.
10: Anda.
9: Nudista. Te hablo del año 87, no es que estuviéramos nosotros muy, muy modernizados todavía. Vale. Bien. Normalmente, como digo, yo iba solo con el técnico. Ese día se apuntó Toquique, que cabía en la unidad móvil. No sé, íbamos 5 o 6, y vale, yo iba con mi pantalón cortito y mi camiseta, mi micrófono, y llegamos al camping, un camping normal de aspecto, pero claro, cuando yo llego al camping, me recibe en pelotas el director del camping.
10: Ay, Dios.
9: Tú imagínate que yo iba con el micro, tenía que hacer un reportaje para luego lanzarlo al día siguiente en la radio de 30 minutos... Tenía que hacer un montón de grabaciones y allí todo el mundo estaba en pelotas. Y yo iba vestido, claro. Entonces, imagínate, pues el chico estaba allí contándome su historia, yo diciéndole, toma, 5 partes de agua, una de Ricard, ¿y tú de dónde eres? Y todo con el mondongo allí colgando. Y luego las chicas igual, y en aquella época lo de la depilación no existía mucho.
10: Bueno,
9: entonces,
10: bueno,
9: imagínate, ese cóctel variopinto todavía lo tengo grabado en la mente. Bueno, y, pero oye, estoy orgulloso porque supe mirarle a la cara a la gente.
10: Hombre, menos
9: que
10: mal.
9: Era difícil según la situación, pero lo curioso, Guillén, es que la gente estaba, claro, estaban acostumbrados a eso, iban muy normales,
10: claro,
9: todo en pelotas, menos yo que iba con el micrófono y dándole de probar a la vida. Bueno, fue divertido, fue original y la verdad es que fue chocante, y es una anécdota de esas que a veces te ocurren en la radio.
10: Qué bueno. ¿No te dijeron nada por ir tu vestido? ¿No te dijeron, hombre, ponte
9: a
10: tono
9: yo
10: con el ambiente?
9: En pelotas con el micro y con el Ricard, la verdad es que no me veía. Entonces, bueno, pues yo hice lo que pude.
10: Claro, no porque tú lo hicieras, sino no te regañaron porque estuvieras así o entendieron que era una situación momentánea.
9: Tengo que reconocer que me costó dormir los siguientes días porque, claro, las visiones no eran las que uno se imagina, claro, en un sueño divertido. Era, pues, de todo. Con 80 años, con 70, con 60, o sea, te puedes imaginar.
10: Y a partir de ahí, imagino que tampoco has visitado ninguna playa nudista.
9: No, me he cruzado algunas yendo por la playa, y playas muy salvajes,
10: sí,
9: que tú vas andando y de pronto pues hay gente que está tomando el sol porque le gusta tomar el sol así.
10: Qué bueno.
9: No, no, no pasa.
10: Bueno, lo que sol tiene muchos años de carrera.
9: Efectivamente, no pasa absolutamente nada. ¿Estáis preparados para el concurso? No solo Guillén, sino tú que estás oyendo El Despertador.
10: Sí,
9: porque
10: por favor,
9: si tienes que responder rápido, sabes, luego, oye, estoy entera de música o estoy. Son 20 preguntas muy cortitas. Hay una canción que dura, una sintonía que dura 2 minutos. Y si no te la sabes, pasas mentalmente, que es lo que va a hacer Guillén.
10: Sí.
9: Y luego diremos la contestación. 10 es aprobado, 15 notable, las 20 que dudo que lo sepas.
10: Mira,
9: sobresaliente,
10: no.
9: Y a partir de 10 para abajo, pues bueno, pues eso, un suspenso cariñoso.
10: Mira, Jorge, yo el primer día hice un aprobado raspadísimo.
9: ¿Sí?
10: El segundo, un aprobado digno.
9: Ajá.
10: Y hoy, pues, espero, si llego otra vez al aprobado, estaré muy contento.
9: Bueno, cuando Zacarías le lance a Benny Hill, vamos allá.
10: Vamos.
9: ¿Qué grupo musical convirtió el tema La Macarena en un éxito mundial?
10: Hombre, Los del Río.
9: Bien. ¿Qué banda cantaba el clásico Video Kill It on the Radio Star?
10: The Bugles, algo así.
9: The Bugles, muy bien.
10: Vamos.
9: ¿Qué grupo tenía un batería llamado Phil Collins?
10: Hombre, Genesis.
9: Bien. ¿Qué banda española mezcló Fiesta y Playa con la canción Mediterráneo?
10: Los Rebeldes.
9: Muy bien.
10: Carlos Segarra.
9: ¿Qué banda americana usaba maquillaje en extremo y plataformas gigantes, rockeros? Te di una pista.
10: Pues si no es Kiss, no se me ocurre.
9: Es Kiss, perfecto.
10: Vamos.
9: Vamos, bien. ¿Cómo se llama el batería del grupo Queen?
10: Ni idea.
9: Roger Taylor. Una falla.
10: Bueno.
9: La Bamba es el mayor éxito del grupo.
10: Me sé la canción, claro, pero
9: Los Lobos. Uy, uy, uy. ¿Qué grupo español cantaba el tema ¿Cómo hemos cambiado?
10: Presuntos Implicados.
9: Bueno.
10: Ahí,
9: ¿qué cantante fue vestida como un vestido de carne en unos premios?
10: Esta es Lady Gaga, ¿no?
9: Exacto.
10: Vamos.
9: ¿Qué artista convirtió el tema Shape of You en un éxito mundial?
10: Ed Sheeran.
9: Bien. ¿Qué grupo de los 70 usó sonidos de cajas registradoras en una canción llamada Money?
10: Ahí me has pillado.
9: Mítico. Pink Floyd.
10: Vaya, hombre.
9: Nada. ¿Qué artista súper famoso rechazó participar en el famoso tema We Are the World?
10: Este es el artista anteriormente conocido como Prince.
12: Vale, vale, perfecto. Vamos bien. ¿Qué grupo de los 90 incluía su famosa canción, la frase Pop Out the Jam, Pop Out the Jam?
10: Ay, ni idea, ni idea.
12: Los 90, Technotronic.
10: Anda.
12: ¿A qué ciudad hacía referencia Montserrat Caballé y Freddie Mercury en su canción?
10: Como no me sepa esta, Barcelona.
12: Vale. ¿Qué objeto llevaba siempre en la mano Michael Jackson?
10: Un guante.
12: Un guante brillante, perfecto.
10: Vale.
12: ¿Qué instrumento destrozaba Pete Townshend del grupo Who al final de los conciertos?
10: Una guitarra.
12: Exacto, no tenía ni idea, pero lo has dicho. ¿Qué se ve en la portada del famoso disco Nevermind de Nirvana?
10: Ay, el bebé en la piscina.
12: El bebé nadando. Te quedan pocas. ¿Qué película musical popularizó las chaquetas rosas y negras?
10: Ni idea.
12: I can you.
10: Chris.
12: Las dos últimas. ¿Qué objeto era el más popular en las pistas de baile en los años 70?
10: Esa es la bola de disco.
12: La bola. Y la última. ¿Qué lleva dentro un Walkman?
10: Una cinta de casete.
12: Perfecto.
10: Vamos. Muy bien. Qué bien.
12: Creo que has fallado tres, ¿eh?
10: Tengo aquí apuntados 16 aciertos.
12: Muy bien. Tiene entonces sí, un notable. Le damos un notable, ¿no?
10: Hay que
12: un
10: decir notable, que hay perfecto. Dos que han sido fuera de tiempo, como bien me indica.
12: Fuera de tiempo, ya lo
10: me
12: sé.
10: Riñe, claro, claro.
12: Sí, pero bueno, no está mal. Se lo perdamos. Pero se ha pasado mucho, que yo no estaba pendiente.
10: Un gran aprobado. Dos, yo creo que han sido dos.
12: No, dos segundos. Bueno, bueno.
10: Bueno, no está mal, no está mal.
12: Bueno,
10: gracias, gracias, querido público.
12: Bueno, y hoy, en la recta final de este Planet Sonoro, te voy a dar el ranking extraído, según la crítica, de algunos de los artistas considerados más polémicos, más problemáticos,
10: ¿vale?
12: Para una prensa quizás más clásica.
10: Okay.
12: Comencemos con el primero. Este como que si estuviera cabreado todo el día.
10: Sí, sí, vaya voz.
12: Así llevas a tu hijo o hija a verlo, lo mismo se asusta. Marilyn Manson, su estética y actuaciones provocadoras le han hecho ser uno de los merecedores de este título de los más problemáticos del mundo, en ese caso del rock. Segundo artista, suena ya. Kenny West. ¿Con quién estuvo ese arrejuntado?
10: Kenny West con Kim Kardashian.
12: Efectivamente. Sí, sí. Bueno, el rapero tiene un piquito de oro que bueno, cada vez que habla sube el pan. Declaraciones polémicas, comentarios antisemitas y conflictos públicos continuos. Tú sabes que yo tengo una anécdota con él. Uno de los viajes a los Grammy, la combinación era Madrid-París, París-Los Ángeles.
10: Vale.
12: Bueno, pues en el avión de París, justo estoy sentado en el avión, que estaba, no estaba en business, estaba en turista.
10: Okay.
12: Que me extraño. Y delante mía, en ese vuelo, se sienta Kenny West.
10: Ostras.
12: Con su pareja entonces, que era una conocida actriz de cine para adultos, vamos a llamarlo así.
10: Vale.
12: Bueno, pues ya cuando llegué al aeropuerto, me bajé y con toda mi cara digo, Kenny, una picture, una foto.
10: Una fotito.
12: Please. Y el tío me dijo que sí. Entonces, voy a hacerme la foto con él y llegó la guardia
10: ¿sí?
12: del aeropuerto y me quitó la cámara y dice, aquí está prohibido hacer fotos.
10: Vaya, hombre.
12: Se esperó unos segundos, vio que no había cámara y se fue. Y me quedé sin foto de Kenny West.
10: Pues ya lo siento, Jorge.
12: Bueno, ¿qué voy a hacer?
10: Bueno.
12: Vamos con la tercera persona polémica por sus actuaciones. No podía faltar nuestra gran Madonna, la reina del pop, que lo revolucionó absolutamente todo,
10: sí.
12: Aunque hoy sea una caricatura de lo que fue.
10: Bueno.
12: Mezclaba como nadie la religión, la sexualidad y la provocación, que le hicieron estar censurada en muchos países del mundo por aquella época.
10: Ya ves.
12: Cuarta persona aquí, lo mismo te extraña, esta. Miley Cyrus, de pasar de
10: una época
12: de niña Disney a niña malota, le hizo que el sector, sobre todo americano, más tradicional, sí. la vetaran en muchas emisoras de radio. Luego parece que volvió para la gran mayoría.
10: Sabía, que la habían vetado.
12: Sí, sí, sí, en algunas radios tuvo una época bastante, para ese sector más tradicional, un poco problemática y la vetaron. Ahora ya está, a raíz de esta canción, pues muy de moda en todas partes. Y la última persona,
10: venga,
12: que se nos fue no hace mucho, el gran Ozzy Osbourne. Este era el líder de los Black Sabbath. Este se lo bebió todo, se lo comió todo. Y como decían algunos del famoso club triste de los 27,
10: sí,
12: sexo, drogas y rock and roll. Su manera de ser salvaje, por lo visto, ser una auténtica institución en el mundo de rock. Y con esto y un bizcocho que llevo aquí en la mano,
10: eso
12: gracias
10: es
12: al equipo técnico, nos vamos a ir con nuestra playlist, que es otra gran joya. San Francisco. Allí nació la banda de Steve Miller, gran guitarrista, y fue original. Si yo me llamo Steve Miller, me voy a llamar la banda Steve Miller Band.
10: Muy
12: y
10: bien.
12: Esta canción fue la incursión que hizo dentro de ese blues rock que tenía habitualmente al sonido disco con el Abracadabra.
10: Muy molón.
12: Bueno, pues señor, pues ya está.
10: Jorge, muchísimas gracias. Planet Sonoro una semana más. Nos has traído muchísimo. Y aprendemos, como siempre, una barbaridad. Gracias, Jorge.
9: Buen día a todos.
10: Hasta la semana que viene.
9: Y que tengan suerte con los regalitos.
10: Eso
9: chao.
10: Es. Adiós. Nosotros nos detenemos un momentito y viene enseguida David Insua.

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2: Venga, quédate con nosotros en el despertador de Radio Nacional, que son las 4 y 47 de la mañana, las 3 y 47 en las Islas Canarias, y él aquí, sentadito en el estudio 101 de la radio, con La historia se repite. Dani Valero, bienvenido.
3: Buenos días, Gorka Rodríguez, y cuantísimo tiempo sin verte, ¿qué tal?
2: Pues no sé qué ha pasado, yo no falto tanto.
3: Bueno, pero yo la semana pasada sí que falté.
2: Exacto, es que es
3: vaya,
2: eso, me has hecho pirula, que decimos, pira, decimos en Vitoria.
3: No lo había escuchado jamás.
2: ¿Cómo lo dices? ¿El saltarte la clase?
3: Pues pellas.
2: Pellas, esto es
3: por ejemplo.
2: Sí, sí.
3: Oye, por cierto, voy a aprovechar para mandarle un saludo a una oyente fantástica que he conocido esta semana en Tenerife. Sí. Un saludo para Conchi Cerolo, la hermana de Pedro Cerolo, que
2: sí,
3: es súper fan del programa.
2: Oye, Conchi, un abrazo muy grande, que estuve viviendo en la plaza de tu hermano durante 3 años.
3: Sí. Conchi, mucho ánimo con el insomnio, cariño, y muchas gracias por todo. Te voy a hacer una pregunta, Gorka.
2: Sí.
3: ¿Crees que hay una edad determinada para petarlo en la vida? ¿Se
2: no
3: puede llevar demasiado tarde?
2: Es que nunca es demasiado tarde, fíjate lo que te digo. Puede que parezca que sí, pero yo desde que escuché la historia... Bueno, no quiero adelantarme. ¿Vas a hablar de pollo frito?
3: No.
2: Vale, desde que escuché el tema del CEO del Kentucky Fried Chicken, que triunfó como a los 80 y tantos años, digo, nunca es tarde.
3: Es que nunca es tarde, absolutamente. E incluso para hacer comebacks. Hay un artista que tiene claro esto, que puede renacer como popstar con casi 60 años.
2: Sí.
3: Y acaba de estrenar un documental y anunciar una gira para celebrar dos cosas: sus 40 años de carrera y su renacimiento. Me estoy refiriendo a Kylie Minogue. Somos fans de Kylie Minogue. No sé si su fan tiene nombre. Minoguers, de repente.
2: Seguro que serán Minoguers.
3: Bueno, debutó en el mundo de la música hace ya 40 años. Ella tenía solo 17 y se la conocía porque era un fenómeno como actriz en una serie australiana. ¿Sabías que ella empezó como actriz?
2: No lo sabía.
3: Pues mira, su primer disco fue además un éxito en su Australia natal, aunque la fama internacional le llegaría 13 años más tarde con esta canción que estamos escuchando de fondo, este Can't Get You Out of My Head, que se volvió un hit en absolutamente todo el mundo y que es un temazo. Eso es indudable.
2: Tiene otros, también.
3: Tiene otros,
2: de décadas anteriores. Locomotion, por ejemplo.
3: Que ese fue, de hecho, su primer single.
2: Exacto.
3: Con el que debutó. El éxito de esta canción hizo que vendiese más de 80 millones de copias y la gente hablase de ella como la nueva Madonna, porque cada 2 años hay una nueva Madonna. Antes
2: sin
3: de Lady Gaga también había. ¿Quién te gustaría que fuese la nueva Madonna?
2: La nueva Madonna. Me encantaría que fuera Maya, fíjate.
3: Ah, sería increíble.
2: Piénsalo,
3: pero está petando muchísimo ahora.
2: Es que Maya puede ser lo que ella quiera. Siendo ella misma, además. No hace falta que sea la segunda. No.
3: A mí me gustaría que fuera Samantha Hudson.
2: También.
3: De repente.
2: Ay,
3: solo por divertida. Y,
2: sí.
3: Y talentosa, que también.
2: Hombre, por supuesto. Y icónica.
3: En 2005, Kylie hizo un parón debido a una enfermedad. Volvió 4 años más tarde, pero ya no logró el éxito anterior. Y durante varios años hizo intentos y probó, pues, un disco de pop, uno de música disco, otro de country, pero nada funciona igual. Porque tú has escuchado el disco de country de Kylie Minogue, porque
2: la verdad
3: yo...
2: Es que no.
3: No, la verdad.
2: No, y además no me llama el country, pero ni Beyoncé ni nadie por el estilo. Nada.
3: Ay, el de Beyoncé no me disgusta. No. Pero es verdad que de por sí tampoco soy yo muy country.
2: Oye, ahora que dices esto de que tuvo una enfermedad en 2005, se ha sabido hace nada que en 2021 ha tenido de nuevo cáncer y que lo llevó en secreto.
3: Y no se lo dijo absolutamente nadie. Y seguía trabajando muchísimo, porque sacó disco muy poquito después de eso.
2: ¡Qué fuerte!
3: Muy fuerte. Bueno, pues mira que nosotros además somos de esta generación que cuando le dicen Kylie, pensamos en Kylie Minogue.
2: Claro.
3: Porque la generación Z piensa en Kylie Jenner. Yo creo que ese es el verdadero, la diferencia generacional, ¿no?
2: ¡Qué vergüenza!
3: Durante varios años, pues ella fue una artista más nicho, pues para un fandom específico, nostálgico, un poco cantante de orgullos, un poco Soraya Arnelas de repente. Y todo cambió en 2023 con esta canción. Esto es Padam Padam, que no significa absolutamente nada.
2: Claro.
3: Y la que nos dio, ¿qué te pareció?
2: Uf, me hizo gracia que pudieran existir las canciones de serie B. Y que, sin embargo, triunfaran.
3: Hombre.
2: Sí, porque esto es como si de repente un gran artista te hace una película como alternativa y de mala que es, lo siento, triunfara. Pero por ser mala. A mí Padam Padam no me gusta.
3: A mí me parece divertidísima, yo lo siento.
2: Es divertida.
3: Entiendo lo que dices, pero qué divertido.
2: Sí, ya, es verdad. Hay momentos en la vida en el que has tenido tantos éxitos que a lo mejor tienes que tirar hacia esto. Es que no lo sé.
3: Sí, en recalentar tus nachos, que le dicen en internet.
2: Como el... ¿cómo se llamaba? Joder, no me sale ahora. De Rafael... Escándalo, por ejemplo, ah, claro. O el Mola Mazo de Camilo.
3: De Camilo,
2: es que es
3: claro.
2: Eso, igual es
3: ahí te lo compro muchísimo, tal de hecho.
2: Pues esto es como, el Padam Padam es como lo similar.
3: Pues ella lo petó, fue su mayor hit en de repente 20 años, o sea, con ya una edad en el 2023 y desafiando pues esta norma de que a partir de los 40, si eres mujer, ya no puedes tener como el derecho a ser una estrella del pop, y ella lo rompió todo.
2: Es verdad, qué asco de teorías, ¿eh?
3: Pues sí, esto es tremendamente raro que pase, pero Kylie no ha sido la única, así que vamos a hacer un repaso de esos artistas y grupos que contra todo pronóstico resurgieron de sus cenizas con un hit cuando la gente los daba por muertos mediáticamente. El epítome de esto lo protagoniza sin duda ella. Cher inventó reinventarse. Y bueno, además está de enhorabuena porque ayer cumplió nada menos que 80 años.
2: ¡Qué fuerte!
3: ¡Felicidades, Cher!
2: Sí, sí, sí, hemos cantado sus canciones aquí, las cantamos ayer.
3: Pues mira, Cher inventó reinventarse y es la única artista, por cierto, junto a los Rolling Stones, que tiene al menos un hit en alguna lista de Estados Unidos durante 7 décadas distintas, de la década de los 60 a la de los 2020, que es la actual.
2: ¡Qué bueno!
3: Junto a los Rolling, la única persona en el mundo que lo ha conseguido.
2: ¡Bravo, Cher!
3: No siempre ha estado en lo más alto, tuvo su primer hit con su I Got You Babe con Sonny Bono en 1965, pero en la década de los 90, pues con casi 30 años a su espalda, ya se la consideraba un poco leyenda del pasado, sin hits notables desde los 80, aunque en los 80 hizo más cine que... bueno, hizo música, uh-huh. Pero hizo más cine que ganó un Oscar.
2: Oye, es verdad.
3: Que ella lo decía mucho, decía, I'm a fucking Oscar winner, para quejarse de todo lo que no le gustaba. Es entonces cuando llega una canción que lo cambia todo, así suena Believe.
2: Me encanta porque la BBC hace un segundo estaba hablando de Kylie Minogue, el tema que hemos sacado nosotros aquí. Es que nos escuchan.
3: Ay, claro, sí. Me están copiando.
2: Claro, estamos en directo, 4:54. Sí,
3: claro que sí. La BBC y Conchi Cerolo, nuestros mayores fans.
2: Believe.
3: Bueno, Believe, lanzado en 1998, se convirtió en el mayor hit de Cher a sus 52 años y tras más de 30 de carrera. Número uno en 20 países. Y la cosa es que la canción no iba a lanzarse nunca, porque no conseguían pillarle el rollo, hasta que un día con su productor decidieron subir a tope el autotune y ocurrió la magia. Que además, para quien no lo sepa, el autotune es una herramienta de retoque vocal que se supone que afina un poco la voz, pero no debe notarse.
2: Yeah.
3: Y un día experimentando dijeron, ¿y si lo subimos al máximo y se me escucha como un robot? Vamos, que Cher inventó a Bad Gyal.
2: Total, y hay gente que sabe imitar muy bien el autotune, ¿eh? O sea, es una herramienta que sí, el mismo Pablo Alborán dice que como herramienta puede servir. Para corregir no les gusta tanto a los cantantes que saben cantar bien, vamos.
3: Hombre, claro, pero bueno, es verdad que tiene muchas utilidades. Mm. Así que bueno, los siguientes artistas en escapar del Kaya Asylum. ¿Sabes qué es el Kaya Asylum?
2: No sé qué es eso.
3: Te voy a explicar porque es muy importante. Esto es un Kaya Asylum o Kaya Asylum. Es un concepto de internet que sí. Se utiliza para hablar de artistas que han dejado de tener éxito comercial masivo, pero siguen haciendo música, aunque a más pequeña escala. Vamos, que entran en su flop era.
2: Vale.
3: Y la gente en redes pues ha inventado un sitio imaginario donde las agrupan si no están teniendo éxito. Por ejemplo, hace poco Vivi Rexha ha sacado una canción que lo está petando bastante y está TikTok lleno de memes y recreaciones de Vivi Rexha escapando del Kaya Asylum. ¿Qué te parece?
2: Me parece una locura.
3: Evidentemente solo se utiliza para cantantes femeninas porque, bueno, es un concepto utilizado por público muy de divas y tal. Uh-huh. Y también tiene pues un toque ahí pequeño misógino. Si no estás en el número todo el rato, pues estás fracasando.
2: Ya. Yeah.
3: Pero si en España existiese algo así, la López Ibor del pop, ¿quién crees que estaría? Yo creo que Merche, porque se parece a Vivi Rexha. Entonces, solo por asociación...
2: La imitó en Tu Cara Me Suena, de hecho.
3: Claro, normal.
2: Yo
3: también lo hubiera hecho. O sea, es que tienen la misma cara. Es fascinante.
2: Y la Ana Mena también. Es que esta chica tiene cara de mucha gente.
3: Sí, sí. Pero una cara muy bonita.
2: Sí, la verdad que sí. Bien guapa es.
3: Bueno, el siguiente grupo del que vamos a hablar no estuvo nunca en el Kaya Asylum porque son señores y no se les juzga tanto. Así renacieron con esta canción Aerosmith. Este caso es curioso porque renacieron no con una nueva canción, sino con la misma, pero 10 años después. La banda de rock tuvo muchísimo éxito en los 70, pero fue un éxito relativamente fugaz, y después de eso encadenaron varios fracasos comerciales y estuvieron a punto de desbandarse, pues bueno, pues problemas de consumo, y entre ellos, que en una banda de rock, pues sorpresa, ¿no?
2: Claro.
3: Su productor tuvo una idea que marcaría tendencia, convenció al grupo y al trío de raperos Run DMC para trabajar juntos en esta nueva versión de Walk This Way. Unos rapeaban y otros cantaban, y al principio todos se negaron porque pensaron que la idea era muy rara, pero al final resultó que la canción lo petó absolutamente y se volvió tendencia tanto en los 90 como en los 2000, abriendo el camino para grupos que hacían rap rock como por ejemplo Linkin Park.
2: ¡Ay, renovarse o morir, chico!
3: Pues sí, la banda volvió a la vida con este éxito y de hecho tuvo una segunda época de bonanza increíble que nos dejó temazos como este. banda sonora de Armageddon, por cierto. Esto es un temazo.
2: Sí, sí, sí.
3: Absolutamente.
2: Sí. Para lo pesada que es Armageddon, qué buena canción. No, es verdad, ¿eh?
3: Esto es la verdad. Sí. Y el último grupo del que voy a hablar no es tanto por un momento de desaparición concreta y luego éxito. Lo que le llegó más tarde fue la reivindicación cultural. Una deuda histórica que teníamos con ellos, y me estoy refiriendo a Camela. Desde su debut, nunca es que dejaran de tener cierto éxito. Pero no sería porque no se intentó. Aunque en los 90 vendieron cientos de miles de discos.
2: Millones, nene.
3: Millones.
2: Y radiocassettes.
3: Y radiocassettes,
2: vamos.
3: Y de todo, las gasolineras estaban que no daban abasto.
2: Es verdad.
3: Literalmente.
2: Sí, sí.
3: Y durante los 2000, la gran mayoría de radios y televisiones hubo un punto en el que empezaron a darles la espalda. Uh-huh. Significando pues un descenso de sus ventas. Y con muchos medios y críticos decidiendo obviarlos, incluso hablar mal de ellos, considerándolos música pues de clase baja. Porque clasismo hay en todas partes.
2: Hombre, por supuesto.
3: Camela se mantuvo siempre en pie, dando conciertos y con música porque seguían gustando, y en los últimos años se les ha reivindicado como los iconos de la música española que son, en contraposición a toda esa gente que se cree demasiado lista y elegante para cantar Nunca debí enamorarme.
2: Yo creo que no está tan relacionado con el hecho de poder triunfar cuando eres mayor como tener paciencia y confiar en uno mismo. Si tú sigues confiando en ti y en lo que haces, en algún momento te va a llegar el éxito, sin duda, y da igual que sea a los 80, a los 50, a los 20, da igual.
3: Pues mira, lo tendré tremendamente en cuenta.
2: Que tú ya estás triunfando, ¿eh?
3: Sí, bueno, sí. No me va mal en la vida.
2: Por eso te lo iba a decir, calma al respecto.
3: Bueno, pues ya está, durante años triunfaron sin apoyo de grandes discográficas y medios. Camela son el verdadero indie español, un triunfo del arte y la cultura popular sobre el producto capitalizado. Así que yo lo digo desde aquí bien alto y bien claro, la revolución será camelista o no será. Y esa es mi conclusión.
2: Hace poquito hablamos de Camela, si estaban juntos, si no estaban juntos, profesionalmente, claro. Si se aguantaban o no se aguantaban. Mucho misterio. Algún día lo sabremos. Seguro que llegará.
3: Debería haber un documental.
2: Sí, te iba a decir, o documental o libro, alguien escribirá algo.
3: Algo.
2: Y algún día también de ti.
3: Ay, espero que sí, qué divertido.
2: ¿Cómo se llamará ese documental? Daniel Valero, uf. Dos puntos.
3: Socorro.
0: Ha nacido una estrella.

0: ¿Cómo es la vida? La vida es una carrera constante, hay que ir rápido siempre, disfrutando además siempre también el momento. Es que parece que todo no se puede, ¿eh? Sobre todo cuando no te dan la oportunidad que tú estás requiriendo de una forma o de otra. Bueno, a lo mejor uno de los capítulos importantes pasa por aquí, por El Despertador, por esta sección. Ha nacido una estrella con Pepa Álvaro, bienvenida.
1: Gracias, buenos días, Gorka.
0: ¿Qué tal estás? ¿Cómo va todo?
1: Pues bien, feliz, feliz. Terminando el casting de Dog House,
0: sí.
1: Que va a ser un programa espectacular para
0: Tiene
1: este
0: que
1: año.
0: Ser duro. Hombre, ya sabemos que Alfred Hitchcock dijo, no trabajes con niños, no trabajes con animales.
1: Bueno, son encantadores los animales.
0: Sí.
1: Ellos son los mejores del programa.
0: Sí, al final los que lo complicamos somos los seres humanos,
1: Totalmente.
0: ¿Verdad?
1: Totalmente, sí.
0: Con nosotros aquí el subdirector del programa del Despertador de Radio Nacional, Guillem Hidalgo. Hola, Guillem.
2: Buenos días, ¿qué tal? ¿Cómo estáis?
0: Estupendamente, y vamos a analizar cada uno para su equipo. Ha seleccionado un candidato, pues cuyo videocasting vamos a analizar. Esta mañana estaba yo en casa y he pensado una cosa que os quiero preguntar a los dos. Si ahora os dijeran que tenéis que hacer un videocasting, claro, tú, Pepa, tienes muchísima experiencia. ¿Cómo crees que sería tu videocasting?
1: Pues mira, yo para venderme a mí misma soy malísima.
0: Vaya por Dios.
1: Sí, soy malísima. Entonces, bueno, tendría que estudiarlo. Lo que haría sería grabarme muchísimas veces, verme muchísimas veces,
0: sí,
1: y ser demasiado perfeccionista. Pero bueno, al final yo creo que lograría hacer un buen vídeo.
0: Pero se pierde naturalidad, ¿no? En esos momentos.
1: Sí. Seguramente perdería naturalidad, seguramente. Yo no soy buena, ya te digo, para examinarme a mí misma. Pero bueno, a veces he tenido que hacer cositas de estas.
0: Ya lo sé, hemos visto.
1: Y bueno, pues no se me ha dado mal.
0: Bueno, pues está muy
1: con
0: bien.
1: Con humildad, que lo yo creo que la humildad es importante.
0: Claro que sí. ¿Y tú, Guillem?
2: Yo creo que no lo haría muy bien porque diría cosas que se me... Creo que se me pueden dar bien o que soy y no lo demostraría. Como aquí criticamos mucho. Que
0: ya,
2: hay que
0: es verdad. Oh, esto es muy habitual, sí. Y alerta, spoiler, hay una persona, he visto todos los castings, uh-huh. Los vuestros, los míos. Hay una persona que creo que lo hace. No voy a decir si es vuestro, si es mío. Creo que lo primero que tenemos que hacer es indicarte cómo puedes sumarte al tema videocasting masivo que hace Pepa Álvaro en esta sección. Tienes que enviarnos un casting. ¿A qué dirección, Pepa?
1: A El despertador@rtve.es.
0: ¿Y qué tienen que enviar?
1: Pues tienen que enviar un vídeo de unos 40 segunditos, no muy largo, porque si no luego lo tenemos que cortar y es una pena.
0: Sí.
1: A esa dirección, y entonces, bueno, tienes que presentarte y decirnos a qué te quieres dedicar o a qué te dedicas ya, cuál es tu objetivo y estructurar el vídeo de forma que quede claro tu mensaje.
0: Tú eres muy buena, tengo que decir, porque otro diría, como pasen de los 45 segundos, no se analiza el casting. Y sin embargo tú dices, es que si no lo tenemos que cortar.
1: Claro, es que me da pena, porque yo es la ilusión con la que mandan los vídeos, porque me escribe mucha gente a mi cuenta de Instagram.
0: Es verdad.
1: Deseando que pongamos su vídeo, yo sé que hay muchísima gente interesada, entonces me da pena decirles que no.
0: Venga, Pepa, pues empiezas tú en esta ocasión.
1: Pues hoy he elegido una mujer madura que se llama Sonia Cruz.
3: Entonces mi fuerte, yo creo que es la versatilidad. O sea, yo ahora me hago una coleta y puedo pasar de tener un perfil a tener otro de la abuela de los 80 o de los 2000 o de los 60 incluso. Yo me pongo la batita de mi madre, un pañuelo con el cuello y ya soy la abuela de Cuéntame.
0: Lo sabía, estaba apuntando justo Cuéntame, digo, esta mujer... Bueno, no voy a decir nada, analiza tú, Pepa.
1: Bueno, Sonia, me encanta que hayas escenificado. Yo creo que eres la primera persona que escenifica algo a lo largo de los castings que hemos visto en este programa. Eso es lo que tienes que hacer, demostrar lo que tú dices que eres. Tú eres versátil y estás demostrándolo. Entonces eso es fantástico, felicidades.
0: Pero no es acotar demasiado los límites, es decir, porque ella evidentemente se estaba visualizando en Cuéntame. Cuéntame ya no existe, sí que van a hacer como una especie de remake o continuación, no sé exactamente el qué, pero es como, uy, jugársela a una carta, ¿no?
1: No, yo creo que no. El personaje de Cuéntame puede que no exista, pero hay otras abuelitas maravillosas en otras series que puede que exista. No, es que seguro que hay directores de cine y de series pensando en protagonistas de esa edad. Así que yo creo que no, que lo hace bien. O sea, es que hay que demostrar lo que tú dices que eres. Uh-huh. Es que si no es muy difícil para los directores de casting a veces averiguarlo, ¿no? Bueno, nosotros tenemos mucha intuición, pero en este caso tienes que demostrar lo que vales, ¿no?
0: Lo que ha dicho Pepa al comienzo, este vídeo duraba 2 minutos, hemos tenido que cortarlo, y el comienzo, prácticamente los primeros 30 segundos, es ella mostrando los perfiles. ¿Qué es exactamente los perfiles dentro de un vídeo de casting?
1: Bueno, pues para un casting de entretenimiento nosotros nunca pedimos los perfiles, pero para un casting de... para ser un actor en cualquiera de las facetas es importante, porque nosotros te vamos a ver en diferentes momentos, o sea, en una escena ves varias partes de ti, ¿no? No solo ves el frontal, ves el perfil, ves las manos, ves todas las partes de tu cuerpo, y es fundamental que sepamos cómo son.
0: Y enseñar las manos también, ¿no?
1: Sí, para enseñar saber cómo las manos. Son. Ah, bueno, esos son los perfiles. Enseñar las manos de un lado, de otro, un perfil, otro perfil. Incluso a veces tienes que moverte, saber cómo andas, saber cómo caminas. Es fundamental.
0: El otro día nos sorprendió Héctor Alabadí, que tiene una sección aquí, exdirector de Fórmula TV, diciendo que él ha hecho papeles de ex... Bueno, papeles, se puede llamar papeles, de extra, de figurante, de figuración especial, vamos a decir, con algo de trama, de alguna forma. ¿Es una buena forma de acercarse a un papel secundario o a un papel protagonista, a pasar por ahí, por la figuración?
1: Hombre, es un aprendizaje. Es como los becarios, ¿no? Tienen que aprender para llegar a ser directores, ¿no? Uh-huh. Entonces yo creo que es un buen comienzo, es un buen comienzo. Y además es la primera vez seguramente que un actor tiene contacto con lo que es un rodaje.
0: Claro.
1: Que una cosa es verlo desde fuera y otra cosa es vivirlo. Uh-huh. Entonces yo creo que es un buen inicio para un actor. Ser figurante. De hecho, yo animo a la gente que se apunte a eso, porque además eso es mucho más fácil de conseguir.
0: Venga, pues me toca a mí. Gracias, Sonia, ¿eh? Muchísimas gracias por entregarte, y ya sabes que este camino es muy, muy largo y que nos tenemos que cruzar unos con otros.
1: Aparte, Sonia ha hecho una cosa buena al principio, aunque le hemos tenido que cortar, que es contar cómo es ella. Uh-huh, eso también es importante. Dice que tiene una camper, que se va a dar de vueltas por España, que tiene 4 perritos, nos muestra su casa y... Eso nos da mucha información que es importante también.
0: Y además es buena forma de recordarla, ¿no? De repente, Dog House, necesitamos a alguien que quiera una mascota. Oye, yo me acuerdo de una que tenía, la encuentro, la busco.
1: Claro.
0: Sí, está sí, muy sí. Bien, está muy bien. Sonia, felicidades. Ahora es mi turno, he elegido un artista que se llama Aitor Sotoca.
4: Tengo una disciplina férrea, tengo ganas por doquier y creo que mi preparación ha sido bastante extensa. Y he participado tanto en musicales, en modelajes, he participado en concursos de canto, he estado en varios proyectos. En el último año se me han abierto puertas que nunca pensé que se iban a abrir. Estoy muy contento. Y bueno, pues quiero seguir luchando por buscar y por encontrar ese papel de mi vida.
0: Aitor Sotoca, ¿qué le decimos, Pepa?
1: Aitor, eres el artista dentista, por lo que puedo ver en tu perfil de Instagram.
0: ¡Qué bueno!
1: Bueno, felicidades, porque disciplina más ganas es igual a cóctel de éxito. Entonces, has dicho 2 cualidades muy interesantes que tienes tú en tu perfil. Ten en cuenta que para ser actor musical hay que saber cantar, hay que saber actuar y hay que saber bailar al mismo tiempo. Y es algo que no es nada, nada fácil. Uh-huh. Hay que estar muy en forma también, porque
0: sí.
1: Cansa mucho hacer estas 3 cosas a la vez. Entonces, bueno, prepárate bien, prepárate muy bien. Imagino que si eres dentista tendrás poco tiempo para prepararte, pero si tu sueño es llegar a las grandes escenas de los musicales, pues prepárate.
0: Yo a veces doy clase a chavales y a chavalas que quieren dedicarse a presentar en televisión y ellos me mandan el currículum. Analízame el currículum, por favor, ¿qué le pongo, qué le quito? Y yo no soy muy partidario de eso, es decir, de ir mostrando el currículum por delante, porque es que te quedas frío en muchos momentos y, vale, me muestras que tienes mucha experiencia delante de la cámara. Yo qué sé si me vas a gustar, porque hay muchas formas, ¿no?, de dirigirse a la cámara. Sin embargo, en el caso de Aitor, tengo que decirte que sí he echado un poquito de menos su currículum, porque nos dice que tiene mucha experiencia, que le han ocurrido cosas maravillosas, pero no profundiza nada en concreto.
1: Claro, de hecho, cuando yo he ido a buscar el perfil de Aitor para saber más de él, porque uh-huh. no profundizaba en el vídeo, me he encontrado con que es el artista dentista y tiene muchos vídeos de él como dentista.
0: Ah, o sea que esto no es una cosa que te has inventado,
1: no,
0: tú,
1: no,
0: te
1: no,
0: estaba
1: no,
0: entendiendo
1: no.
0: eso.
1: No, es dentista de verdad, es dentista de verdad. Entonces, bueno, eso no es, o sea, no es bueno, porque si él quiere fomentar su faceta como actor musical, debería poner todas esas cositas que ha hecho en sus redes para que los directores de casting veamos esa faceta suya.
0: Claro. Y ha enviado unas cuantas fotos en el mail donde se envían, ¿no? Los vídeos de presentación. Y hay una sin camiseta. ¿Esto qué? ¿Cómo lo vemos? ¿Nos interesa, no nos interesa?
1: A mí no me gusta.
0: ¿No te gusta que la gente envíe?
1: No me gusta que sea... Sí, ya he visto además en el vídeo, las personas que lo quieran ver en redes sociales, está descamisado.
0: ¿Ah, sí?
1: Así, con un escotazo
0: sí, ya potente. Lo hemos visto. Va como de domador de leones, ¿no? Pero, sí.
1: Es cierto. Bueno, a mí no me gusta que... O sea, la gente, bueno, piensa que es un más, ¿no? Que es un plus.
0: Sí, si se ven que están buenos o buenas,
1: sí,
0: claro.
1: Ya, pero también. A ver, yo creo que cualquier director de casting con ropa ya sabes si una persona está buena o no buena.
0: Claro.
1: No hace falta que te desnudes.
0: Y programas de estos, como por ejemplo La Isla de las Tentaciones y demás, hace falta. Es decir, les pedirán que se quiten la camiseta, ¿no?
1: Hombre, yo creo que esta gente precisamente en redes sociales ya, vamos.
0: Ya se expone, ¿no?
1: La mayoría de sus fotos son en bañador, en bikini, en la playa, en la piscina.
0: Aitor, yo tengo que decirte que si he seleccionado tu casting es primero porque te has regido a lo que pedimos. 45 segundos de vídeo, exactos, concretos, algo de agradecer y algo que me ha hecho verme el vídeo completo y no decir, ay, esto habrá que cortarlo. O sea que la primera norma la has cumplido y yo por eso te he seleccionado. Yo ahí lo dejo, que igual yo no soy tan bueno como Pepa Álvaro.
1: No has tenido mal ojo.
0: Bueno, no te creas, con estos que últimamente nos escriben, nos mandan vídeos, están sin camiseta, no me suele salir bien. Venga, que tenemos el equipo de la redacción. Guillem, ¿a quién habéis seleccionado vosotros?
2: Pues mira, Gorka, hemos seleccionado a Cristian Ivanov o Chris Ivanov, que es un joven muy simpático.
5: Soy actor de comedia. Mi objetivo es dominar el drama, porque creo que es mi punto débil como actor. Entonces, para eso estamos, ¿no? Para trabajar y mejorar cada día. Soy una persona imperfecta, que se equivoca, que se contradice. Soy una persona... pues que soy así, y ya está, me emociono, intento emocionar a la gente y me obsesionan los personajes que se equivocan, que cometen errores, que se caen y que se vuelven a levantar y se vuelven a caer con la misma piedra, pues como nos pasa a todos, ¿no? Y los humanos, básicamente, ¿no? y eso, un Messi.
0: ¿Qué le decimos a Cristian?
1: Cris, me gustas. Eres un tío humilde, un tío que dices que te equivocas y eso está bien, es bueno porque empatizas con la persona que te está escuchando. No pierdas esa capacidad de emocionar porque es importantísima en la pantalla. Y sigue adelante y trabaja un poco más esa parte que dices que no tienes, que es el drama, porque sí que es cierto que yo te veo quizás más en el lado de la comedia. Uh-huh. Entonces, bueno, creo que te va a resultar difícil trabajar el drama por cómo eres. Uh-huh. Así que tienes que trabajar mucho esa técnica.
0: Que no significa que no lo vaya a conseguir. Por supuesto que trabajando se consigue todo. Claro, sí. Y talento tiene de sobre y lo ha demostrado. Guillem, ¿por qué habéis seleccionado a Chris?
2: Pues mira, de entre todas las opciones, Gorka, nos ha gustado por esto. Porque es una persona que hemos notado que se pone retos, que tiene ambición en ese sentido, que él ya se encuentra cómodo en un registro, pero no quiere quedarse solo ahí. Es cierto que nos ha parecido que se enrolla un poco, pero nos ha parecido un poco natural, que eso es muy,
0: sí,
2: muy agradable de ver a la hora de un casting, sobre todo cuando vemos tantos. Y también nos ha conquistado una frase que ha dicho en su descripción, aparte de los vídeos y todo lo que nos ha puesto. Dice, si alguna vez hay un musical donde el protagonista baila hip hop, habla búlgaro y sufre las consecuencias de la vida adulta, soy tu hombre. Entonces esa parte graciosa y cómica que destaca tanto, pues nos ha terminado de conquistar.
0: Oye, Pepa, a lo mejor hay que invitarle también a que escriba su propio musical, ¿no? Porque ¿quién va a pensar en eso tan concreto? A lo mejor tiene que lanzarse él.
1: Pues seguro que es un hombre muy creativo, que lo ponga en práctica.
0: A mí me ha gustado mucho una cosa que ha dicho, que él se emociona y que le gusta emocionar. En muchos momentos nos vendemos a nosotros mismos como yo soy capaz de... Esto me lo he creído.
1: Sí, yo también me lo he creído. Creo que es un tío auténtico y lo dice de verdad. Es sincero.
0: Y hay una cosa que también quiero hablar contigo, creo que no lo hemos hablado hasta la fecha, son los latiguillos. Ha terminado el vídeo diciendo, ¿y eso?
1: Ya.
0: Y el, pues nada, y el sin más, que decimos también mucho en el norte. ¿Estas cosas cómo las podemos corregir o qué tenemos que hacer? ¿Hay que cortar en un momento dado y volver a empezar el vídeo?
1: Pues mira, lo que yo decía de grabarte a ti mismo y verte una y otra vez, yo creo que eso es importante. Entonces, bueno, trabajar mucho en ti, trabajar la comunicación mucho en ti.
0: Guillem.
2: Tenía puesto también, que ahora, disculpa, porque no recuerdo todos los idiomas que habla, pues sí. Es políglota. ¿Hasta qué punto quería saber, Pepa, si esto es positivo, suma verdaderamente en un casting o no tiene por qué ser necesariamente importante?
1: Hombre, es importantísimo porque puedes hacer papeles de muchas personas, de muchos países. Entonces, vamos, si eres políglota... Es importantísimo. Mira, mucha gente que se ha ido luego a Estados Unidos ha tenido que estudiar inglés y es muy difícil. Además, sobre todo, llegar a tener el acento exacto del país donde tienes que representar el papel es muy difícil.
0: Y para el tema realities, el hecho de que alguien... Yo sé que Álvaro Soler, por ejemplo, habla 7 idiomas y eso siempre llama la atención. Wow. Y yo que he hecho Radio Fórmula, vende mucho, ¿no? Como anécdota. Pero para el tema realities es como que eso, de primeras... Llama mucho la atención, pero luego como que se esfuma, como que no es tan importante para la convivencia en sí o para el concurso en sí.
1: Hombre, dependiendo de qué reality sea, ¿no? Si es un reality de convivencia, bueno, a mí es que los perfiles ricos me encantan. Porque yo creo que aportan siempre. Y una persona que habla 7 idiomas es porque tiene una gran inteligencia y a mí eso me parece fantástico. O sea, a mí me gusta mucho la gente inteligente en los realities porque siempre da más. Siempre, siempre.

0: Son las 5, las 4 en Canarias.
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0: Buenos días. El presidente del Gobierno, Pedro Sánchez, va a presentar hoy el Plan Nacional de Acción Cultural Exterior. Todo mientras continúan las reacciones a las investigaciones judiciales que rodean al PSOE. Sánchez ha pedido comparecer en el Congreso para tratar de dar explicaciones. En Radio Nacional de España, la presidenta de los socialistas, Cristina Narbona, ha vuelto a mostrar la colaboración de su partido con la justicia.
2: Nosotros colaboramos con la justicia, nosotros queremos que se esclarezcan los hechos y, por supuesto, quien tenga que caer, que caiga, quien tenga que pagar si ha hecho algo delictivo, que lo pague.
0: Y en la oposición, el PP continúa presionando a los socios del gobierno, Laura Rodríguez España.
3: El presidente de los populares, Alberto Núñez Feijóo, les pide que actúen ante lo que consideran un ejecutivo socialista podrido.
4: Quienes sostienen parlamentariamente a un gobierno sin presupuestos, sin mayoría y sin decencia, dejen de hacerlo. No hay más opciones.
0: Un dron ruso ha caído esta madrugada en territorio de Rumanía, concretamente sobre la ciudad de Galati, cerca de la frontera con Ucrania. El artefacto ha impactado sobre un edificio de viviendas, hiriendo, según medios locales, a al menos 2 personas. La colisión ha causado además un incendio que ya ha sido extinguido y los 70 vecinos del inmueble lo han desalojado por precaución. El Ministerio de Defensa de Rumanía, recordamos, territorio de la Unión Europea y de la OTAN, ha asegurado que el dron proviene de la ofensiva rusa contra objetivos civiles e infraestructuras en el oeste de Ucrania.
3: Según Bucarest, uno de esos drones ha entrado en su espacio aéreo y ha sido rastreado por radar hasta la zona sur de Galati, donde se ha estrellado contra ese edificio de apartamentos.
0: En Oriente Próximo, Irán ha vuelto esta madrugada a lanzar disparos de advertencia contra lo que consideran buques infractores en el estrecho de Hormuz. Además, la Agencia Nacional de Noticias iraní ha afirmado que las Fuerzas Armadas del país han derribado un dron estadounidense, aunque no informa, eso sí, si tiene relación con estos incidentes anteriores en Hormuz. Todo mientras crece la incertidumbre sobre las negociaciones de paz entre Estados Unidos e Irán. El vicepresidente estadounidense J.D. Vance valora lo que ha llamado buena fe de Teherán, pero matiza que las negociaciones continúan sin saber cuándo o si se va a firmar el acuerdo finalmente.
3: Si observan lo que ya hemos logrado aquí, suponiendo que podamos llegar a un acuerdo final, estaremos reabriendo el estrecho de Hormuz, dice J.D. Vance. Ya hemos diezmado su ejército convencional y estamos en una posición en la que podríamos frenar sustancialmente su programa nuclear, no solo durante el mandato de este presidente, sino a largo plazo, ha añadido el vicepresidente estadounidense.
0: Más

0: de 100 toneladas de material sanitario y ayuda procedente de UNICEF con el apoyo de la Unión Europea ha llegado en las últimas horas a República Democrática del Congo para la lucha contra el virus del ébola, que supera ya las 230 personas muertas y más de un millar de casos sospechosos de contagios. El director general de la Organización Mundial de la Salud, Tedros Adhanom, desde el país africano, ha pedido más ayuda a la comunidad internacional.
1: Y la cantidad de apoyo que solicitamos aún no se ha recibido. Solo recibimos un tercio de lo que pedimos en términos de financiación y aprovecho esta oportunidad, dice Adhanom, para pedir a la comunidad internacional que aumente su apoyo para que los trabajadores de la salud reciban los suministros y las medidas de protección que necesitan. Son palabras de Adhanom desde la capital de República Democrática del Congo, en Kinshasa, antes de desplazarse hoy a la zona más afectada por el brote.
0: De vuelta a nuestro país, en Cataluña, la Conselleria de Educación ha emplazado esta mañana a los sindicatos a una nueva reunión para tratar de desbloquear la huelga docente en la comunidad. Esta madrugada, decenas de profesores se han encerrado en la sede del Departamento de Educación de la Generalitat tras acabar sin acuerdo tras más de 5 horas la reunión de la tarde de este jueves. Manifestantes, los escuchamos que por momentos han llegado a cortar el tráfico en la vía Augusta de Barcelona.
1: Los sindicatos exigen negociar directamente con la consellera Esther Niubó y denuncian que la última propuesta de la Generalitat es insuficiente. Laura Llené, de CGT.
2: Crec que el departament no està entenent el missatge.
1: Si el que dice que el departamento no ha entendido el mensaje y que la subida salarial propuesta no arregla, añade, la emergencia educativa en la comunidad. Sin embargo, desde la consellería aseguran que la propuesta de 400 euros de subida salarial en 4 años es el límite y piden a los sindicatos que reconsideren la situación.
0: En los deportes, fútbol, con las elecciones a la presidencia del Real Madrid, Florentino Pérez ha dado este jueves su primera entrevista como candidato. Ha sido en esta casa, en Radio Televisión Española, Mario Costas.
3: El candidato a la presidencia blanca ha concedido su primera entrevista de la campaña electoral al telediario de La 1. En ella ha abordado todos los temas de actualidad blanca y nos ha dejado titulares sobre el hipotético fichaje de Mourinho y la renovación de Vinicius.
4: Pues estoy pensándolo, sí.
5: Tiene un nombre seguro.
4: Y dos, no voy a anunciar porque todavía no he hablado con Mourinho. Pues no lo sé, porque ahora vencerá, pero vamos, si me pregunta mi opinión, yo deseo que siga en el Real Madrid porque es uno de los mejores jugadores del mundo.
3: En cuanto al Barça, se espera que las próximas horas se haga oficial el traspaso del extremo inglés Anthony Gordon proveniente del Newcastle. Y en tenis, segunda ronda del Roland Garros, Carreño se mide al argentino Tirante no antes de las 11 de la mañana y Jodar hará lo mismo, en este caso ante el estadounidense Mitchelsen, no antes de las 12 y media.
0: Es todo. Más información dentro de una hora en las mañanas de Radio Nacional de España.
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8: Muy buenos días, España. Esto es El Despertador de Radio Nacional y llega la tertulia Despierta, los mejores momentos, que yo sé que te lo vas a pasar muy bien porque hemos seleccionado pues lo que más te ha gustado de estos últimos días, pues para que te rías un poquito más y recuerdes con Torito, con Piti, con Sonia Mangas, con Valeria Ross, lo que más gracia te ha hecho. Así que bienvenido a la tertulia Despierta del Despertador de Radio Nacional.
9: Antonio Banderas.
10: Soy un hombre muy honrado.
8: Vámonos.
11: Me gusta lo que me encanta él.
12: Ay, ay, ay, ay. Ay, ay, ay.
13: Oye, es que todo lo hace bien.
12: Mi Lorena.
13: Yo es que soy Albano a tu lado, no puedo hacer más.
8: Perdona, Albano canta de maravilla, ¿eh?
12: Sí. Felicitar. Felicitar.
8: Esto parece Perdidos porque hay como varias tramas, ¿no? Paralelas.
12: Sí, sí, sí, sí.
8: Distintos programas de televisión. Que te tengo a mi lado, Tatiana.
12: Sí, venga.
8: ¿Qué pasa con Antonio Banderas?
12: Bueno, pues que en los últimos días ha salido a la luz que el teatro de Antonio Banderas tiene pérdidas anuales de 2,5 millones de euros.
8: Vaya.
12: Esta alarmante cifra ha puesto sobre la mesa la posible ruina económica del actor. pero él ya se ha encargado de desmentir esta información. Ha asegurado que el proyecto del Teatro Soho de Málaga busca la excelencia en sus producciones más allá del déficit económico que él puede asumir. Además, ha confesado que si las cosas no estuviesen bien, pues que no habría subido el sueldo a sus trabajadores.
9: ¡Anda!
14: Bueno, ¿y qué?
9: ¿Y quién no tiene pérdidas a esas alturas?
15: ¿Tienes pérdidas? ¿A tu edad?
14: Oye,
12: Tena Lady.
14: Acabamos de hablar de Concha Velasco, que está saliendo en Movistar Plus. Bueno, es Rocío Dúrcal, pero os prometo que yo he visto a Concha Velasco
9: hace un segundo. Pero se parece.
14: Que anunciaba también compresas para pérdidas de orina.
9: ¿Sí?
16: ¿Ah, sí?
14: ¿Qué pensáis de las pérdidas de... No, ¿qué pensáis del tema de Antonio Banderas? Como artista que eres, Valeria.
9: Como artista, lo que creo es que alguien que puede perder dinero, que lo pierda. No hace falta ni hablar de ello. O sea, si se puede permitir el lujo, ¿no? A mí Antonio sí me ha gustado.
14: Antonio,
9: sí.
14: Maravilla.
9: Antonio me parece que tiene un alma andaluza y lo ha...
14: Malagueña, ¿no?
9: Bueno, le ha llevado por el mundo, ¿no? Se ha enrollado con una, o hijos, tal. Me parece lo más.
15: Con una.
9: Hombre.
14: ¿Y su relación con Melanie Griffith, qué te pareció?
9: Pues yo creo que tuvo que ser muy dura.
15: ¿Qué te pareció que Melanie se tatuara Antonio. Con un Arial del 21?
9: Y con una ñ. ¿Sabéis qué puso Antonio?
15: No, ¿Antonio puso? Sí.
9: Como el súper español, ¿no?
15: Yo con ñ. Lorena, ¿tú has trabajado con Antonio o no? ¿Lo conoces?
16: Yo conozco, tengo la suerte de conocer a ambos, a su hermano mucho también, a Javier. Y es que no, solo puedo decir cosas bonitas.
9: Pues no, claro. Venga, algún salseo.
16: No, además.
14: Se pueden decir cosas
16: años,
14: bonitas.
16: Hubieron unos años que yo canté en la una saeta en Lágrimas y Favores, que era su donde ya sacan, bueno, los pasos de Málaga en su...
15: En los pasos de Semana Santa.
16: Sí, en su asociación y tal. Y muy guay. La verdad que fue una experiencia muy guay. ¿Qué
14: o sea,
16: digo?
14: O sea, le cantaste
16: respecto a
14: Antonio.
16: Esto, le canté a Antonio. Sí, pero le canté en la iglesia, en su iglesia de Lágrimas y Favores, que era su paso. Y nada, fue maravilloso cantar ahí en la iglesia ahí arriba con todo ese eco maravilloso.
9: Claro,
16: y esa
9: es que
16: cosa.
9: Suena a Dios.
16: Brutal.
15: Solo te falta cantar en
16: me encantó.
15: En el Primark, que es una parada.
16: Estaba muy arriesgado.
14: Segunda vez del día.
9: ¿Qué le pasa
14: que me mencionas esa marca?
15: Es que vengo de grabar un programa y ya no sé si las cosas las he dicho yo aquí.
14: Pues,
15: Churrita, perdóname, tú también llevas muchas horas de carretera. Una cosita, Antonio Banderas, podemos estar muy orgullosos de él, porque hay mucha gente que tiene mucha pasta y no la invierte en cultura.
14: Eso es
15: él
14: verdad.
15: Él es un tío que invierte en los espectáculos, es muy perfeccionista.
16: Nos ha dado trabajo a los andantes,
15: claro,
16: y a los actores.
15: Hace un espectáculo que salen 45.000 personas a hacer un taconeo, eso vale dinero.
14: Y que siempre vuelve al país, también es
15: y
14: cierto.
15: Vuelve aquí, pues, lo deja Málaga. Sí, es verdad que Málaga no es Nueva York, y Málaga en verano hay muchísima gente que va a Marbella y en Málaga, pero el invierno en Málaga hace
16: pero es
15: frío.
16: Que él podría haberse montado un teatro en Gran Vía y no lo ha hecho. Ha querido que su ciudad crezca, me parece.
9: Bueno, igual el déficit hubiese crecido un poco más, ¿no?
15: No, pero está bien, el Mago Pop se fue a Los Ángeles. Soy muy fan del Mago Pop.
9: ¿Con quién está el Mago Pop?
14: ¿Con quién está?
16: Sí,
9: con Jessica
16: Goicochea.
15: Goicochea.
9: Lo que oyes.
16: ¿Qué? Están liados, dicen.
14: Pero si no... A saber quién es esa.
9: Me encanta que Lorena dice, como que no casa.
16: No entiendo esta pareja, ¿no?
9: Pues yo también, es de estas maravillosas.
15: Claro, y ya que hablabas tú de Concha Velasco se arruinó un par de veces en el teatro.
14: Cuidado.
15: No, un beso a su hijo, que lo amamos y lo queremos aquí, pero las cosas son como son, porque si tú haces producciones que son todas muy perfeccionadas,
14: claro,
15: valen dinero.
14: Ahí está, y es un riesgo.
15: Y tú vas a taquilla.
14: Claro.
15: Persona que entra, persona que cae.
16: Y quedarse en la quiebra hoy en día es tocar el suelo.
15: ¿Tú has
16: algún
15: producido
16: momento en
15: espectáculos
16: la vida?
15: Tuyos?
16: De momento no he querido. No has querido.
15: No,
16: me ofrecieron, con esta de Rincones, con la mía que fui, me ofrecieron entrar en producción también, y dije que de momento, hasta que no ganara un poquito más de vuelo y más experiencia, que era meterse un poco en un pantano, porque obviamente nunca he producido. Entonces, yo a la larga me encantaría. Pero zapatero a sus zapatos. Yo soy para subirme a un escenario.
14: Mucho cuidado con quién mencionamos.
9: Sí, guapa, sí, lo he pensado.
14: Oye, que Torito decía antes que él, a tu lado, es Albano, que hoy cumple 83 años Albano.
16: ¿Qué dices? ¡Qué casualidad!
14: ¿Casualidad?
15: ¿Preparado o no?
14: Parece que lo has preparado tú.
15: Es que yo soy el nuevo Guillem Hidalgo, soy el nuevo subdirector. Churrita. Mañana te traigo el bedel de...

0: Acabeta.
1: Tati no se la sabe.
2: No, yo estoy flipando desde que esto, chicos, ya estas horas.
3: Lo que importa es aperitivo, ¿qué quiere decir? Y eso nos lo cuentas tú, venga.
4: Lo que quiere decir, Gorka, es que los millennials y la Gen Z han reinventado la fiesta. ¿Pero por qué? Porque ahora lo que está de moda es el tardeo, el aperitivo o las bebidas sin alcohol.
3: Anda.
4: Sí, de hecho, los jóvenes de entre 18 y 24 años consumen principalmente zumo, refrescos, cafés o cerveza.
3: Anda.
4: Además, el 50% asegura que ha reducido de manera exponencial el consumo nocturno frente al diurno en el aperitivo.
3: ¿Y por qué me señalas a mí con el diurno?
4: Porque yo sé que tú no sales mucho de fiesta y si sales es de tardeo.
3: Sí, eso sí que es verdad.
1: O de gimnasio.
3: De gimnasio. Ojalá, si es que no voy, no hago nada, solamente me relaciono con vaquillas. Últimamente.
1: De día y de noche.
3: De día y de noche, exacto.
1: Es un no parar esto, ¿eh?
3: Oye, yo no sé cómo lo lleváis vosotros. A mí me resulta un poco sacrilegio que el aperitivo cambie. Titi, iba a decir Piti.
1: Titi me pregunto. Pues mira, a mí ya podemos decir lo que quieran porque yo soy de Caña y de Gilda y eso a mí no me lo van a tocar, vamos, en la vida. A mí esta cosa de gastro no sé qué, gastro no sé cuánto, sardina ahumada.
3: Sí.
1: De verdad, qué pereza. Unos entresijos, una molleja con chirla. A ver, pues todo ese tipo de cosas, por favor. Volvamos a la casquería, que es lo que tenemos que hacer, claro, que es lo que nos gusta. Sí. Bueno, a mí no me gusta mucho, pero bueno, los riñones me gustan. Sí. Los callos me gustan.
3: A Carlos, ¿qué opinan? Le gusta mucho todo esto, ¿eh?
1: A mí, pero el resto ya, bueno, el hígado también me gusta, pero al final me gusta todo.
3: Eres un poco Dahmer, lo reconoces, ¿no?
1: No sé qué es Dahmer, pero bueno.
3: ¿Alguien ha entendido el chiste?
1: Ay, Dahmer, sí, hombre, sí, hombre.
3: Jorge lo ha entendido a pesar de que no se está riendo.
1: Claro que sí, claro que sí. Jorge, ríete un poco. Anda,
3: a ver, pues eso. Entonces, y el tema de la cañita, ¿tiene que ser sin alcohol? ¿Puede ser 0-0,
1: bueno,
3: sin azúcar?
1: Yo respeto mucho a la gente que toma caña sin alcohol.
3: Aceptamos todo.
1: Aceptamos barco, aceptamos todo. Pero yo, bueno, me vais a perdonar, yo sé que a lo mejor es una costumbre insana, pero a mí me gusta tomar mis cervezas y que lleven
3: también,
1: todo.
3: ¿Eh?
1: Bueno. Y que lleven todo lo que suelen llevar. Su lúpulo, su 4,8, pues sus cositas.
3: ¿Sus infiltrar?
1: Sin filtrar. No.
3: Ahí te plantas, ¿no?
1: No, es como la gastrocosa. A mí dame la cerveza, dame la tirada, como siempre, con el tirador, con la caña, fría, fresquita y con la tapita, pero déjate.
3: Ay,
1: de otra
3: gracia,
1: cosa. No soy nada moderna. Sí.
3: Torito.
5: Yo no soy muy de tardeo, ¿eh?
3: No eres muy de tardeo.
5: Bueno, es
3: cierto.
5: Que yo no soy muy de beber, ¿eh? Yo solo bebo cuando es barra libre gratis.
1: Ah, claro, mira.
5: Los eventos de la 1 y cosas de estas.
3: Claro.
5: Y bueno, es que son los de nuestra generación. Hemos aceptado barco con el tardeo y hemos terminado haciendo madrugueo.
1: Eso
5: porque
1: es la
5: claro,
1: cosa, claro.
5: El problema es eso, que los que somos de salir,
1: claro, pues.
5: Bueno, yo he sido mucho. A mí me gustaba mucho beber de noche. A mí, ese momento que tú estás bebiendo de noche, se te abren las luces de la discoteca.
1: A mí eso me gustaba
5: y te
1: también,
5: estás enrollando.
1: A mí me gustaba mucho,
5: hombre.
1: Siempre. Pero la verdad es que luego cuando te despiertas y te has ido a tu casa a las 12 de la noche y duermes 8 horas, aunque hayas estado toda la tarde, pues
3: al
1: no es lo mismo. No es lo mismo acostarte a las 7 de la mañana después de haber cerrado Madrid entero y que no te coja el Uber porque se te caen los ojos al suelo.
3: Claro.
1: Veces, pues eso.
6: Aqua.
2: No puede ser mi infancia.
3: La tuya. Lorena Gómez no es que no sepa llevar el ritmo, es que no se ha colocado los auriculares, es que ya es la segunda vez que cantas a un ritmo distinto a la canción. Pero no, pues no, pues estás, te puedes quitar los auriculares.
2: ¿Y por qué no me los colocas? No estoy acostumbrada
5: no,
2: a colocarme.
5: No,
7: y porque luego te haces más mona también sin auriculares.
3: Es verdad.
2: Bueno.
3: Yo creía que lo hacías por eso, pero bueno.
2: No.
3: ¡Aqua! Tatiana, ¿qué ocurre con ellos?
4: Aqua. Tres décadas después, Gorka, el grupo Aqua ha anunciado su retirada.
3: Oh.
4: La banda daba a conocer la noticia a través de un comunicado en sus redes sociales. Los integrantes, eso sí, han explicado que no existe ningún tipo de conflicto, sino que la decisión pues fue tomada desde el amor que les une. La banda cree que ahora es el momento adecuado para decir adiós y proteger lo que han construido.
7: Ahora, ¿no?
3: ¿A ti te parece que es el momento, Valeria?
7: Me estás tomando el pelo, pero si yo no me acordaba ni de este grupo, nadie se acordaba.
3: Barbilla,
7: hombre, ya hace 30 años. ¿Cómo pueden seguir juntos? Llevan 30 años sin meter un single, ¿no?
5: Es muy difícil mantenerse con un single, pero Rebeca Duro de Pelar allí sigue.
2: Ya, pero bueno, yo Rebeca,
4: está, ¿no?
7: ¿Por qué se han separado ahora, después de 30 años?
3: Me va a escribir tanta gente, tanta gente.
1: Raúl, sueño tu boca, un beso.
3: Por favor, ya
4: que es un mérito, que es un mérito. Es
3: pero
4: un mérito
3: que no es verdad. Es que, ¿qué estáis diciendo? ¿No? Aqua ha sacado muchos singles después.
7: Ah, pues no ha calado.
3: Raúl ha sacado muchos singles y sigue sacando y va, el próximo lo va, y en lo cualquier
1: amamos,
3: momento lo tenéis
1: lo
3: aquí.
1: Amamos.
3: Y aceptamos todo.
1: Y será entrevistado en primera línea cuando vuelva.
4: Yo creo, Gorka, que nos referimos a que un single que fue, marcó historia, porque al final tú vas a un concierto y cuando esa señora canta Barry Beagle, se viene abajo. Imagínate. Así canta el último single.
7: Pero claro, estás todo el rato esperando esa canción.
4: Claro.
1: ¿Cómo suena Barry Beagle? Por la única que la puedo contar.
4: I'm a Barbie girl.
3: ¿Ves?
1: Es que lo hace todo igual.
4: Sí, tu cara me suena aquí.
3: Sí. Eso tenías que haber hecho en el personaje secreto y no te hubiera descubierto.
4: Ah.
3: Yo doy pistas por si vuelves de personaje secreto.
7: Sí, se puede volver de personaje secreto.
3: Sí, se puede.
4: Volveré. Aquí todo, eso. Y la típica cantante que canta todo lo que dice, todas las palabras.
7: Todo.
4: Sí, sí.
1: Tú fuiste super singer una temporada, ¿no?
3: Sí,
1: no?
4: Fuerte con Teresa Campos.
3: Por eso le he preguntado yo, perdonad que interrumpa la entrevista, pero por eso le he preguntado si nos conocimos ella y yo en un programa de televisión, que yo estuve en Qué Tiempo Tan Feliz.

0: Qué guay. Además, hay uno.
1: Pues mira, cuidado, ¿eh?
2: Ahí yo lo cantabais todo.
3: Sí,
1: lo cantabais.
2: Había una trama.
1: Cariño, ¿qué no he hecho yo en la vida?
3: Pues es verdad. Incluso, y se comentó mucho, y esto me lo tienes que reconocer, y te hiciste un vídeo selfie con muchos cantantes que por desgracia se nos han ido, y todo el mundo se pasaba ese vídeo en plan, mira Lorena Gómez lo que ha hecho.
1: No, no, que he hecho.
3: Ese vídeo que hiciste con Aretha Franklin, con los Beatles,
1: sí, claro,
3: con
1: todos. Lorena Gómez, porque es que la que estaba ahí no era Lorena Gómez. O sea, hay IA de calidad y IA de
3: esto va evolucionando
1: rápido.
3: Iba a
1: decir la marca, pero no puedo.
3: Dilo, no pasa nada.
1: No, que iba a decir, pues esto es como cuando lo pides y cuando te llega,
3: sí,
1: ¿no?
3: Al AliExpress, ¿no?
1: Pues que, por favor, invito a todo el mundo que vea ese vídeo y vea una mezcla entre Jennifer López, María Carey, tal, que no soy yo, pero yo creía que era
3: pero
1: yo.
3: Pero lo subiste tú, Lorena.
1: Claro, por eso.
4: Pero seguro que lo subiste tú, Lorena.
1: Pero que lo subí, os lo juro por mi madre, que lo subí yo, y yo, en el momento, digo, mira, me parezco un poco a la foto que he puesto.
3: Claro.
1: O sea, por favor.
4: Voy a buscar.
3: Fue muy divertido.
1: Mi gente me dice que tengo incontinencia al tema de las redes sociales, a veces tengo que parar un poquito, pero es que ese vídeo fue una de las movidas que dices, no entiendo por qué lo
4: subí. Pero eres muy activa, ¿eh?
1: Sí, en general
4: no,
1: sí.
4: No, en redes. Ahora yo que estoy de becaria de influencer, pues estoy como mirando.
1: Tengo, bueno, es que dicen que si no te hacen, ¿cómo es esto? Como, ghosting, sandbait.
2: Todo cosa inglesa.
4: Orbiting.
1: No, se llama sadbaiting o algo así.
2: Shadowbanning.
1: ¿Qué es eso?
4: Me quedo dormida con el inglés. En cuanto hablas, ¿verdad? Hay que hablar en inglés a los niños.
1: Me entretiene mucho. Cuando el niño se duerme y tal, me entretiene mogollón scrollear y hacer cosas.
3: Es que estaba. ¿Y si tiramos llamadas sin filtros? ¿Tienes por ahí?
2: Sí, a ver,
3: de verdad, Jorge, ¿qué esperabas con el jaleo que tenemos? ¡Hala, llamadas sin filtros! Puedes entrar en directo. Si de repente tu hijo se llama, yo qué sé, Carlos, ¿qué opinan? O se llama Ross, ¿no? No por Ross Geller de Friends, sino por Valeria.
4: Por Ross con salchichas.
3: Lo que necesites, aquí estamos, nos llamas. 900-137-137. Y Torito lleva una semana sin venir y tiene regalos acumulados.
2: Además,
3: ¿verdad?
2: Mira, te vas a llevar un libro mangado de la redacción de Isabel Gemio, sí, firmado por Lorena Gómez. No puede haber más unión.
1: Oye,
2: ¿una trama?
3: Valeria, ¿te apetece ir a la
1: redacción?
3: Chicos, ¿te apetece ir a la redacción del programa?
4: ¿Me estás echando?
3: No, haría eso. Y coger un libro, nos dan permiso.
4: Sí. Muy bien, ¿lo de la Gemios al lado vuestro?
2: Sí,
4: o...
2: hombre, no te hagas la loca que tú has estado allí.
4: Oye, este domingo que viene, sí, estoy con la Gemio en cero dramas.
3: Pero no lo habían cancelado el programa.
4: Sí, pero falta el último capítulo, que es el mío.
3: ¿Y vais a estar juntas?
4: Sí, en la mesa.
3: Pero sí, ya he estado, ¿no? Con Enar. Con Enar. Calla, es Loles.
4: Sí. Me he hecho unas risas con Isabel Gemio.
3: ¿Ah, sí?
4: No, de verdad, ¿eh?
3: Y con Marta Riesco también lo hemos visto.
1: Ay, oye, ahí está mi amiga Angie en la banda, que son las mejores.
4: Muy
1: y Susan
4: buenas.
1: Santos.
3: No hablemos de bandas en programas de esta casa. Hola, buenos días.
5: Hola, buenos días, familia.
3: Pues, ¿con quién hablamos?
5: ¿Con quién vamos a hablar? Pues con Luisito.
3: Luisito.
4: ¿Qué opina?
3: ¿De dónde llamas, Luisito?
5: De la carretera, soy de Barcelona.
3: Eres de Barcelona. ¿Y en qué punto de España estás ahora mismo?
5: Mira, ahora mismo estoy en Torredembarra.
3: ¿Y esto dónde es?
1: Ay, Torredembarra, Cataluña, cerca de mi tierra, sí.
2: Cerca de Lleida.
1: Tarragona.
5: Exacto.
3: Dale.
5: Bueno.
3: Tú has llamado porque te ha llamado especialmente la atención alguien que está aquí sentado, ¿verdad?
5: Bueno, pues mira... la verdad es que hace unos días, me recordaréis, porque yo trabajo para Ipedicum.
3: Sí,
4: ya llamó.
2: Hace una semana justa.
5: Familia.
2: Sí, que te ibas por el norte con los jamoncitos.
5: Ahí está. Escuchadme, una cosita.
3: A ver, Carlos, si te hacen caso.
4: Igual hay que darle de alta.
5: Carlos, te vamos a poner una multa, ¿eh?
3: Carlos.
5: No puede ser que estés tantos días sin aparecer por aquí, ¿eh?
6: ¡Oh, qué bonito, Luisito! Mira, me da mucha ilusión lo que me has dicho y un jamoncito ya que estamos. A ver si fuera.
3: Aquí todos tirando para casa, pero es verdad, podría venir más días este chico.
6: Llevo dos seguidos ya, ¿eh?
3: Ah, que no, ayer.
6: Vine ayer.
3: Yo no estaba. Estaba en Grand Prix.
5: Me encanta, me alegráis la mañana, siempre ya lo digo. Soy un equipo para comerlo entero, pero escuchadme, hoy dejamos de postre a nuestra Lorena, ¿eh?
2: ¡Ostras! ¿Cómo era? Parece colaborador.
4: ¿Es el subdirector?
2: Es maravilla. Pero se te ha cambiado la voz de hace una semana, ¿eh? Hace como registros.
1: La gente que trabaja con jamones solo puede ser
5: hace un par de semanitas,
2: A ver, ríete, que eres la nueva Santi. No, ríete fuerte.
3: Eso no lo digas ni de broma, ¿eh?
5: ¿Quién, yo?
3: Tú, sí, Luisito.
5: bueno, la verdad es que me estoy partiendo el culo. Cuando cantáis vosotros todos juntos, tenéis que dejar a Lorena, por favor.
4: Oye, que Nati Peluso es clavado.
5: Yo no, mira, Valeria, tú también te puedes quedar con Lorena. Pero los demás nos tenemos que unir todos juntos, ¿eh? Porque esto no puede ser.
3: Esto no puede ser. No he entendido muy bien esto último, pero vamos a hacer un challenge, ¿vale? Va a cantar Lorena, nada, 10 segunditos, y después puedes cantar Paulina, lo que a ti te venga bien, Valeria. ¿Vale? Y tú decides qué puntuación le das a cada una, Luisito.
4: No lo veas en streaming, para que no sepa quién es quién.
5: Venga.
3: A ver, primera cantante, que cante.
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3: Segunda cantante, que cante. A ver, estamos buscando la letra para hacerlo bien.
6: No llega.
3: Adelante.
4: Para ti, Luisito.
3: No se puede decir...
5: Gracias.
3: No
4: soy yo.
3: Venga.
5: Gracias.
7: Y no...

0: Tula.
1: Madre mía, se me acaban de saltar dos ruedas del camión.
2: Oye, te pareces un poco, ¿eh?
3: ¿A que sí? Está
4: mal, ¿eh? Luisito, ¿quién es quién? ¿Quién es Lorena y quién es Valeria?
5: Es difícil.
1: Yo creo que Valeria, o sea, Valeria es la primera, la de María.
3: ¿De verdad?
2: Qué has morra. Acertado, Luisito.
4: Tienes un morro, Luisito.
1: No por nada, que si María Jiménez levantara la cabeza diría, pero por favor, me han cronado.
3: Ay, muchas gracias.
6: Tío, es que te digo una cosa, en la vez que has cantado mejores de tu vida, ¿eh? Sí. Te lo prometo.
1: Pero Lorena, es que Lorena, ya te digo que se me ha saltado dos ruedas de camión, ya ahora tengo que parar a repararlo.
3: ¿Qué era yo, Luisito?
4: ¿Qué era?
3: Valeria.
4: Yo creo que te nos está vacilando un poco, Luisito.
1: Me da lo mismo. Me quedo con las dos, lo siento.
2: Bueno, las ruedas del camión se han podido explotar de la potencia que tenemos de la rueda.
4: También es cierto. Luisito, gracias por llamar y compartir
1: gracias
4: tu buen rollo.
1: Seguir un abrazo. Así, un beso para todos.
6: Un abrazo, querido. Bájate la cura de Lorena.
4: Vamos a escucharla, venga.

0: pregunta a ti, Abraham Mateo.
1: Abraham Mateo, durante sus inicios, Guillem, como estrella infantil, fue motivo de meme y de burla. Ahora el cantante ha reconocido en GNF cuánto le costó ganar credibilidad. Según cuenta el gaditano, la confianza de su familia ha sido la base para seguir creciendo, además de ir demostrando todo lo que vale poco a poco y con constancia. Uh-huh. Lo más increíble es que este chico ha dicho que tiene mucho material guardado. De hecho, que tendría que morir 4 veces para poder sacar todas las canciones que tiene.
0: Fíjate, un artista de renombre internacional hoy en día, y es que no tuvo un comienzo fácil. Raúl Amor, te pregunto, no sé si sentiste en algún momento de tu carrera profesional un poco de que se minusvaloraba tu trabajo, alguna cosa así parecida.
2: No, yo al revés, yo he tenido mucha suerte, la verdad. Uh-huh. Yo metí un poquillo, porque yo cuando terminé la carrera me metí en una productora, puedo decirlo porque como ya no existe esa Videomedia, pues la que hizo El Precio Justo. Uh-huh. Y entonces a mí me preguntaron si yo había currado de esto. Y yo dije que sí, que sí. Y entonces yo también entré en un plató, flipé, porque no sabía ni cómo moverme. Uh-huh. Lo que pasa es que, bueno, pones los ojos y las orejas bien abiertos y entonces como tuve una... Fue una situación muy extraña porque me hicieron como un favor por meterme en un proyectito que no tenía que hacer nada, pero luego hubo un problema muy gordo, tuve que solucionarlo, lo solucioné en un fin de semana que bajó hasta el presidente de la productora a verme.
0: Wow.
2: Porque fliparon. Y a partir de ahí fue todo rodado. O sea, yo no he estado nunca en el paro. O sea, soy un privilegiado, ¿eh? Uh-huh. No digo que yo sea el mejor ni mucho menos, pero quiero decir que tengo mucha suerte porque, bueno, también me lo he currado y me gusta mucho mi profesión, pero sí que he visto alrededor mía gente que le ha costado mucho por lo que fuera, ¿no? Porque no tenía esa suerte o porque le han tocado otras personas alrededor, que a veces es muy difícil. Con el mundo de la música, yo al trabajar en los medios audiovisuales, yo conocí a Abraham Mateo cuando era pequeño. Uh-huh. En una gala de fin de año de Televisión Española y era un niño que a mí me parecía un niño prodigio y yo me he ido con Melanie a Euro Junior, ¿no? Uh-huh. Y he visto esas trayectorias de estos niños que empiezan muy jóvenes, que son muy niños y están muy, tienen el foco muy, muy puesto encima. Entonces me acuerdo del meme de Melanie con el helado, ¿no?
0: Sí,
2: que hubo mucho cachondeo. Claro, una niña que tiene una voz lírica, que se la tenía que cuidar, claro. Que está en Eurovisión, que no podía tomar helado, que era su comida favorita. En cuanto le dijeron, ¿qué vas a hacer ahora? ¿Qué ha terminado esto? Dijo, ¡comer helado! Y se puso.
3: La fiesta del helado.
2: Claro, la fiesta del helado. Hay gente que aprovecha eso para meterse con esta persona. Y lo que está demostrando esta niña ahora, pues como Abraham, o sea, es que Abraham se le veía. Además, hacía una música que a mí me gustaba y decías, ¿cómo me puede gustar a mí un niño cantando? Porque no hacía música infantil.
0: Claro.
2: Es que ha demostrado para mí es uno de los mejores cantantes. Entonces, sí, creo que se da mucho.
0: ¿Le conociste en una época en la que ya le podían estar empezando a afectar este tipo de memes?
2: Yo le veía muy tímido. Le veía muy, muy. A mí me llamaron porque tenía un problema con él en esas galas. Como vienen chorros 200 personas, tú estás para las presentadoras. Creo que era Eva González la que estaba, no me acuerdo quién. Y tú estás para vestir y atender a las presentadoras y luego para si alguien tiene un problema. Me acuerdo también que estaba Maya con un vestido que también tuvo algún problemilla. O sea, todos siempre al final te piden algo, porque les, Marta Sánchez, que también salva el tema. Yo, no sabes la de tangas que yo le dejo a Marta Sánchez. Que ya cada vez que la veía decía, sí, venga, toma, te dejo un tanga, hija. Porque se lo olvidaban siempre. Entonces al final, pues entré en ese camerino, está rodeado de adultos. Es que es muy complicado, porque tú eres un niño,
0: claro.
2: Pero toda la gente que te mete, tus managers, los de la compañía de discos, toda la peña que está a tu alrededor son gente adulta. Uh-huh. Entonces, y te estás midiendo o batiendo, ¿sabes? Con gente adulta en un escenario. Los bailarines son adultos, o sea, tú eres el crío. Entonces, creo que no debe ser nada fácil. Eso te digo, a mí que este chico, que me parece que lleva una trayectoria impecable, que para mí es una de las mejores voces y que se lo ha currado como ninguno, pues me parece que tiene todo el mérito del mundo desde esos principios y desde esas inseguridades o esos miedos o esas situaciones que tuvo que vivir.
0: Bueno, ahí queda dicho muy bien, sí. David, ¿a ti te ha pasado algo parecido en algún momento en tu carrera profesional de algún tipo de minusvaloración o que no se fuera justo del todo con tu curro?
3: ¿Sabes qué ha pasado con mi carrera? Que es que no he tenido ninguna pretensión nunca, entonces he ido como llegando a sitios y teniendo suerte. Me ha pasado un poco como a Raúl, ¿sabes? Yo llegué a Telecinco en el año 2015 porque hice un taller taller de presentadores de Jorge Javier Vázquez y me cogieron y entré allí directamente a trabajar y entré a trabajar de lo que fuera, ¿sabes? Entonces me metieron en el equipo de redes sociales, pues en redes sociales. Uh-huh. Y luego ya fui como haciendo diferentes cosas. Nunca he tenido este tipo de sensación, pero sí que es verdad que lo he visto en otras personas y he visto compañeros que llevan muchos años en la profesión que no se lo ponen fácil a la gente joven, y eso también ocurre y lo vemos en gente muy importante de esta, uh-huh, de esta profesión, y lo he vivido con compañeros, por suerte, no conmigo, pero sí que lo he visto, claro, y no es fácil tampoco cuando hay gente que tiene muchas ganas de empezar y de hacerse un hueco y se encuentra delante de una persona que no es generosa en ese sentido.
0: Claro.
3: Ostras, es muy complicadito.
0: Sobre todo cuando estás empezando a gestionar un tipo de situación que nunca has experimentado, que nunca, y de gente, por parte de gente adulta, además, que
3: y gente que vas supones que en esta profesión, a lo mejor incluso los admiras y de repente te encuentras delante con un bichito que está lleno de inseguridades y ve a alguien más joven y lo lleva, pues hombre, durito.
0: Carlos, ¿qué opinan? Con el grandísimo currículum que tú tienes, no sé si te habrá sucedido algo.
4: Pues mi currículum grandísimo empezó muy por abajo, entonces en ese momento no pasaba nada, porque yo descargaba camiones, ahí poco me van a decir, limpiaba caquitas de pingüino, pues tú me dirás que me van a decir malo, nada malo, entonces nada. Ahora un poquito más, tampoco mucho, pero bueno, con las redes es que estás expuesto y va a pasar antes o después. Y además lo que me dicen, la verdad es que es verdad, porque me dicen que canto mal, canto fatal.
0: Oye, no
4: tengo sentido de ritmo, no lo tengo.
0: Entonces... Eso es injusto, no estoy nada de acuerdo.
4: A ver, canto fatal, gracias, señor, pero canto muy mal, entonces que me dedique a cantar yo, pues no tiene sentido. Pero bueno, que en mi caso es un 0,5% de haters, tengo un 99% de gente súper simpática, la gente es muy amable, pero es verdad que ese 0,5, si tienes la piel fina, te duele. Yo, por suerte, tengo suerte de que me da un poquito igual, la verdad, y además los comentarios negativos es que ni los contesto, porque hay mucha gente que se mete siempre a contestar cosas malas y entras en un bucle en el que no acabas nunca. Yo los comentarios negativos los ignoro y ya está, así que todo muy bien.
0: Salud mental, desde luego. Y tú, Tatiana Muñoz, que no tienes muchos años, pero ya llevas una carrera bien nutrida y bien buena, cuéntanos.
1: A ver, pues yo tenía un poquito de todo. Es verdad que cuando empiezas el mundo de ser becaria, pues es una locura, y más en esta profesión, que somos tantos y todos queremos un huequito, literal. Entonces, horas extra, currar mucho, y pues a veces te infravaloran. Pero, bueno, siempre llega alguien que te dice, oye, que tú vales, que yo te voy a dar la oportunidad y que quiero que curres conmigo, como ha sido el caso de Gorka. Uh-huh. Pero a un montón de estrellas infantiles, sobre todo de Disney Channel, les ha pasado esto. En plan, Sabrina Carpenter empezó, que ahora es conocidísima.
0: ¿Empezó en Disney Channel?
1: Empezó en Disney Channel. Tenía una serie ahí en Disney Channel muy chiquitita. De hecho, ella no era la que más llamaba la atención. Y poco a poco, pico pala, uh-huh, y la tía ha acabado en el Coachella. Lo mismo con Miley Cyrus, Selena Gómez, Demi Lovato y otras tantos.
0: Claro, o sea, al final, si, sobre todo si tienes claro dónde quieres llegar, al final, pues bueno, si aguantas igual situaciones un poco desagradables, pero bueno, por lo menos tienes un objetivo. No sé qué pensáis si a un artista, ¿hasta qué punto le compensa convertirse en un meme como este que dicen de la publicidad negativa, Raúl Amor, de que hablen de ti por lo menos?
2: Bueno, yo como soy el de más edad de esta mesa, tengo otros referentes. Estas chicas de Disney, por ejemplo, que has dicho, que también está Cristina Aguilera y otras tantas, a mí ya me pillaban mayor. Lola Flores, recuerdo que dijo que hablen de ti aunque sea bien.
0: Claro.
2: O sea, el que un artista, la fama conlleva ser criticado por todo, porque además tú eres cantante, pero te van a criticar por el vestido que llevas, por el peinado que llevas, por tus hijos, por tu vecina, por... aparte es lo que a mí me pasa con mis presentadoras, ¿no? Uh-huh. Yo tengo muchos problemas porque, claro, vistes a una persona, pero esa persona llega a su casa y coge el ascensor y sale el portero y le comenta, es que no me gustaba la blusa que llevas ayer.
0: Claro.
2: Y baja a comprar el periódico o las chuches y se lo comenta, y la de la panadería, y la vecina del quinto, y la hija de la que tiene la peluquería al lado de... Y entonces al final están expuestas a 100, y yo siempre les digo, que los comentarios del mundo tiene derecho a opinar, por supuesto. Además, cada opinión es válida porque el gusto, sobre todo, en ciertas
0: son tan subjetivas, claro,
2: que quién tiene la razón, ¿no? Pero hay maneras de decirlas, y luego hay gente que sabe afrontar eso de una manera, pues eso, pues, tanto lo malo como lo bueno. Porque también lo bueno es malo, ¿eh? O sea, uh-huh, hay gente que a base ¿sabes? De, qué bien,
0: de solo
2: elogios. Eres maravilloso. Se endiosan y se vuelven, ¿sabes? Con unas, claro, actitudes, pues que tampoco es bueno. O sea, que uh-huh, hay que saber llevar todo esto con un equilibrio.
5: La Casa de la Música.
6: Pedazo de especial que se vivió aquí en la 1 de Televisión Española, Tatiana.
1: Sí, la Casa de la Música ha vuelto a abrir sus puertas el pasado sábado para llenar de melodías y canciones las televisiones de nuestro país. Manuel Carrasco inició el programa con su mítico tema O si pudiera, y a él le siguieron más de 20 artistas como Mikel Erentxu, Rafael, Ana Belén y Camela. También más jóvenes como La Plazuela, Métrica, Abraham Mateo y Ultraligera. Tampoco sé que se quisieron perder esta cita los ganadores del Benidorm Fest, Lucy Calis y Toni Gros con Te amaré.
6: Estos chicos están trabajando más que nunca, ¿eh?
7: Vamos, por favor, más que nunca, obviamente, porque antes no habían empezado, pero
6: que son muy jovencitos, es
7: sí
6: verdad.
7: Sí que es verdad que no están parando, están en todas partes.
6: Topacio, ¿qué te pareció el musical?
8: Mira, yo lo he visto un poquito esta mañana, porque ayer no lo he visto en directo, y yo soy súper fan de Miranda. Son mis compatriotas, y yo trabajé con ellos cuando vinieron por primera vez a España. Hicimos una gira junto con La Prohibida y con La Terremoto de Alcorcón y con Fangoria. Hicimos Barcelona, Valencia y Madrid, y ellos eran la primera vez que venían. De hecho, eran cuatro, y después fue uno menos. Creo que el de la guitarra de Lolo ya no estaba más, y finalmente se quedaron en dos.
6: Yo he visto este especial en YouTube, claro, que terminabais cantando El Rey del Glam.
8: El Rey del Glam, así que yo tengo muy buenos recuerdos de ellos, y siempre hablo más con ella.
6: Y estuvieron, ella tiene carácter.
8: ¿La podemos traer algún día?
6: No,
8: Ella tiene carácter.
6: La bienvenidor Fes y dije, ostras, esta mujer.
8: Sí.
6: Pero a mí, como me gusta la gente con carácter.
8: Sí, pero él es más tímido. O sea, ¿qué preferimos? ¿Timidez o carácter?
6: No, carácter.
7: Claro, sí. La radio para que hable.
6: Tú, Piti, ¿a quién prefieres? ¿Gente con carácter o gente que se calla?
7: Yo soy de gente con carácter. Sí. A mí me gusta confrontar también caracteres.
6: ¿Y dentro de la Casa de la Música?
7: A ver, me ha pasado un poquito lo que Topi, porque también he estado viajando este fin de semana, pero sí que me ha dado tiempo de ver algo. Y bueno, me gusta mucho Métrica. Aparte que me cae genial esa muchacha. Y es que yo tengo una verdadera querencia por mi amiguita Chanel, que yo la adoro, la amo. Y me encanta como siempre todo lo que hace y los números que monta y lo divina que es. Y más debería de ser, y más caso se le debería hacer.
6: Pues sí. Y yo también lanzo a favor de Abraham Mateo. Aquí abajo actuó, se le habilitó todo. Y este chico parece que son como actuaciones sencillas, pero ¿cómo se lo trabaja? Las coreografías que se aprende, lo bien que canta, es que es absolutamente maravilloso.
7: Y no nos olvidemos de Guitarrica de la Fuente, siempre da el nivel que tiene que dar y es maravilloso.
6: Siempre suma.
7: Todo su trabajo es buenísimo.
6: Can. ¡Por supuesto! Porque la de aplausos que hay ahí siempre en Cannes, que son 8 minutos de aplauso, 14 minutos de aplauso.
7: Les encanta esa métrica, les encanta. Oye, porque no sé muy bien, porque de repente, si lo comentábamos allí también, porque bueno, acabo de llegar de Cannes, os introduzco, porque pues por ahora os cuento más. Pero yo el tema de ahora, de repente, de que esta película ha tenido 6 minutos de aplauso, esta 8, esta 7, y yo, vamos a ver, no sé, yo no creo que eso sea el medidor del éxito de la película y el gusto del público, porque allí todo el mundo aplaude mucho rato. Parece que encaja y ponerse de pie, aplaudir todo mucho y emocionarte mucho todo el tiempo, que es lógico, porque es muy, muy emocionante estar allí en esa sala con tanta gente, con todo ese público que está ahí, que además miras para donde mires, se te cae un ojo al suelo de lo que acabas de ver.
6: Claro.
7: Porque se te sienta que hay Blanchett al lado, de repente hay Harrison allí, y dices, ¿dónde estoy? Perdone. La luna, ¿qué es esto?
6: De momento has estado en Cannes, ahora nos cuentas todo, pero ¿por qué es tendencia, Tatiana?
1: Bueno, porque Sorogoyen, Javier Bardem y Victoria Luengo han presentado en Cannes El Ser Querido, un drama sobre un director que vuelve a España a rodar una película sobre el Sáhara y a reconciliarse también con su hija, una exactriz a la que no ve desde hace 13 años. El film ha tenido una buena acogida en el festival, entendemos, y es la primera vez que Sorogoyen compite por la Palma de Oro.
6: Entendemos, nos lo va a explicar.
7: Buena acogida, la acogida ha sido espectacular, las críticas nacionales e internacionales le han dado, han sido maravillosas. Bueno, Fotogramas, por ejemplo, le ha dado 5 estrellas, que es el máximo, que dan muy pocas veces 5 estrellas, y bueno, y todo el mundo habla de las interpretaciones de Bardem y de Victoria Luengo, y bueno, las quinielas, los dos han entrado en las quinielas.
8: Vamos acercando
7: y la película ha entrado en las quinielas muy fuerte, ¿vale? Entonces, a ver, es el primer éxito de la semana del cine español, porque no nos olvidemos que el martes llega Pedro con Amarga Navidad y el jueves llegan los Javis con La Bola Negra. ¿Vale?
1: ¿Es verdad? ¿Hay tres? Sí,
7: hay tres. Bueno, hay más porque luego, porque ya pasó Aina Clotet por una cierta mirada. Pero, bueno...
6: Sí,
7: claro,
6: sí, sí,
7: sí. Es que vengo con el francés fresquito. Topi. Pero bueno, quiero decir que ha sido es un año maravilloso para el cine español. Pero,
6: qué bien.
7: Pero vamos, que ya se ha demostrado que realmente las tres películas son, bueno, faltan por pasar dos, pero Amarga Navidad ya la hemos visto en España.
6: Sí, que sale Topi.
7: Y entonces, bueno, pues la cosa pinta muy bien para el cine español, para el palmarés. Pero vamos, yo apuesto porque Bardem no tiene la palma de oro.
6: Ajá.
7: Bardem es Bardem.
6: Sí.
7: Las críticas son brutales, con lo cual yo creo que Bardem tiene posibilidad.
6: Bien.
7: A ver, hay competencia. Mucha. Cannes es muy complicado, pero sí que es cierto que la película ha pasado muy bien.
6: Oye, ¿qué sabemos de La Bola Negra? Porque, claro, se presenta ya y digamos que el proceso de edición ha sido bastante largo y ya lo tienen que tener fresquito. ¿Hemos visto algo?
7: No. Yo no, pero sí que conozco a gente que ha visto y bueno, y también... Aunque sí que es verdad que se lo han enseñado a muy poca gente. Uh-huh. y ni siquiera la prensa que está en Cannes, que normalmente damos los jefes de prensa las oportunidades de que vean los trabajos antes, porque allí van como van y lo agradecen mucho, pero en este caso, como iban tan pegados, como has dicho tú, con la edición, ha sido muy complicado enseñarla, pero sí que es verdad que hay gente que la ha visto, y la gente que la ha visto se ha emocionado mucho, y sé de actores que trabajan en La Bola Negra que están muy felices del trabajo y están hablando mucho, bueno, ya lo veremos, pero están hablando mucho del trabajo precisamente de Guitarrica de la Fuente.
6: Es cierto.
7: Y
6: de Penélope también.
7: Y por lo visto lo de Penélope creo que es otro planeta y bueno, ya lo veremos.
8: Creo que es un pequeño musical, ¿no? Tiene Penélope.
7: Tiene una parte musical. Bueno, y luego está Glenn Close, como todos recordaremos. No sé si va a estar en Cannes o no. Penélope sí sé que va a estar. Pero bueno, realmente qué bien. Y luego pues toda esa unión de esas tres películas durante toda la semana, y bueno, y de hecho en el festival de lo que se habla ahora mismo es de la presencia española, que es la primera vez que entra con tanta contundencia, y de la seriedad y de cómo ha crecido la industria española en los últimos 10 años para poder llegar a situar tres películas en el festival más importante del
1: mundo.
6: Berta, a ti te pega mucho haber participado en alguna película, no sé quién te preguntaba antes cuando estabas ahí oculta, ¿has hecho cine? Tal, y es como que tu asignatura pendiente.
1: No, que va. Tampoco.
6: ¿No te gusta interpretar?
1: No, a ver, he hecho teatro, hice The Hole, que vosotros llevabais la prensa,
7: claro.
1: Una cosa un poco más tal, pero lo del cine no ha surgido, no, a ver, tampoco yo he hecho entrevistas a gente del cine, pero yo cine, no lo tengo como asignatura pendiente.
6: Y hablando de cine, porque claro, esta misma mañana he visto un fragmentito de A las Bravas, de Raúl Pérez, entrevistando a Yolanda Ramos, hablando de los Javis, el tema de los Javis. Yo lo explico rápidamente.
7: Sí, vale.
6: Porque ella dice que los Javis no le pagaron mucho,
7: pero
6: por que... Paquita Salas.
7: Bueno, claro,
6: Paquita
7: Salas no cobró nadie.
8: Yo trabajé,
7: ¿vale?
8: Paquita también.
7: Y yo.
6: Claro.
7: Decir,
6: es verdad, estuvisteis los
7: claro,
6: dos.
7: Pero
6: estoy diciendo.
7: Quiero decirte.
6: Pero que es como una inversión y que hoy en día todavía sigue recogiendo
8: frutos.
6: Pero
8: luego le preguntaron cuál era la quién más fruto le había dado que personaje, y dijo el personaje.
6: Noemí Argüelles.
8: Noemí Argüelles, o diga que estaba muy.
7: Paquita, recordemos que fue un experimento en una primera fase, que era una cosa que los Javis hicieron Paquita porque tenían que rodar una película y no habían rodado nada,
6: claro,
7: como directores. Entonces, ¿qué? Ellos buscaron algo para poder, vamos a decir, entre comillas, entrenar, porque luego esto hablamos de la primera temporada, ¿vale?
8: Sí,
7: porque
8: tenían que hacer la llamada,
7: pero se ha convertido Paquita en un fenómeno social.
1: Es de culto total.
7: Y ya, obviamente, la segunda y la tercera temporada ya no era un experimento.
8: No,
7: ya,
8: no olvidemos que Paquita sale de un history de Instagram.
7: Exacto.
6: Es verdad.
7: Sí,
6: pedazo de experimento. Oye, volviendo a Cannes, ¿cómo está John Travolta?
8: ¡Ay,
6: está más joven que nunca!
8: Pregunta que con quién ha coincidido en el baño.
6: Sobre
7: sí,
6: eso,
7: muchas cosas. A ver, yo me lo crucé varias veces por el palé, porque estábamos trabajando bastante cerca.
6: Sí.
7: Y bueno, les pasó una cosa que, bueno, Cannes es muy complicado como de gestionar. Entonces, cambia todo el rato y tienes que estar muy pendiente, porque de repente te puedes encontrar con que lo tuyo. Entonces tienes que estar pendiente de lo que está pasando en el resto de las cosas.
6: Uh-huh.
7: Y a él se le fue la luz en el set. Claro,
6: a John Travolta.
7: Sí, donde está, que, bueno, y si la luz es como una cosa, como totalmente como, hola, ¿qué tal?
8: Para mí que
7: bueno,
8: se fue la luz y lo cambiaron, no, por el doble.
7: Claro,
8: puede ser.
7: Pero la cosa es que tenía una agenda de entrevistas y de repente, por lo que sea, se levantó del set y por lo que sea no volvió en toda la mañana, con lo cual pues hubo que reorganizar agendas, con lo cual eso nos afectó a todos los demás. Con lo cual, si me lo llevo a encontrar, a lo mejor hasta le pego. Pero bueno.
6: Exagerado. No, con lo pacífico que eres
7: pero,
6: tú.
7: Pero me parece que estaba, que le he visto físicamente estupendo. Sí. Estupendo.
6: Pero ¿cómo lo hace la gente para retocarse es que, y que les quede tan bien?
7: A ver, llevaba esa boina que de repente, porque le está calvo, le tapaba la calva, y entonces era como que la cara que parece que se ha hecho, que se ha puesto la cara de otra, como diría Pepón.
8: A lo mejor debajo de la boina tenía todo el moño.
7: Claro, tenía el moño cogido aquí debajo de la boina, entonces lo que tenía era un torniquete que iba apretando a lo largo del día y esto se iba estirando.
1: Lo más fuerte es que yo he visto la foto y os juro de verdad, no, que pensaba que era pelo, que no era una boina, que se había puesto...
7: Sí, no, que se había puesto un pelo
1: una mofeta arriba de la cabeza, os lo prometo, no la he visto bien, era boina.
6: Pues vale, chico, vale. Qué maravilla, que nos digan a ver quién le ha retocado.
7: Pero yo tengo que decir, perdona.
6: Sí, por supuesto.
7: Que bueno, que tengo que abrir un poquito, porque yo fui con Paz Vega, con mi amiga Paz Vega, a presentar su nuevo proyecto como directora, y con Ángela Molina, que es la protagonista, que la película se llama Ana No. Luego, Paz hizo una red carpet espectacular, vestida de Palomo Spain, que está por todas partes, ha sido como que se acercó a ella, que hay Blanchett, esto lo puedo contar porque me lo ha contado Paz, que le encantó el vestido que lleváis, se acercó a ella y dice, dime por favor de quién es el vestido.
6: Ah,
7: bueno, esto en inglés, pero yo no lo voy a decir porque puedo decir cualquier cosa, ¿vale? Entonces, bueno, y...
6: Qué bueno,
7: y ha sido,
6: ¿no?
7: Ha sido muy bonita la experiencia, la verdad, que hemos vivido allí.
6: ¿Y porque... uno cómo se va de fiesta con esta gente que tiene tanto glamour? Porque es que da la sensación de que no se van a relajar.
7: A ver, el glamour en Cannes está en una calle, pero es lo que comentábamos antes, luego tú pasas una calle para atrás y el glamour se acabó.
6: Ah,
7: y cuidadito con la cartera, ¿vale? Entonces, bueno, pero... A ver, sí que estuvimos... lo de las fiestas ahí es un temita, ¿eh? Porque las fiestas no son fáciles de entrar, pero estuvimos en la fiesta del ser querido, a la que obviamente nos invitaron, y fue fabulosa. Y ahí estaba todo... ahí de repente...
8: Cuenta quién.
7: Uy, ahí... Ahí es que las cosas que pasaron en la fiesta, como las cuente, a lo mejor...
6: Ya no lo que pasó en la fiesta, sino danos unas iniciales, aunque sea, de personas que te encontraste ahí.
7: No, pues que estaba todo el mundo. O sea, vamos a ver, estaba Woody Harrelson, Kristen Stewart, que pasaron por allí. Vino el presidente del jurado, vino por Laverty.
6: Qué maravilla.
7: Es que se me olvidan los nombres, pero es que era tanto lo que había.
8: Demi Moore.
7: Demi Moore no para. O sea, me gustaría ver la maleta de Demi Moore.
6: No pasa por casa,
7: bueno,
6: ¿no?
7: Bueno, otra cosa. Si veis la maleta que llevó Paz Vega, o sea, se llevó cuatro looks diferentes en una maleta que era como una bolsita de deportes, de 2x2, y me dice, mira, lo llevo todo aquí. Y digo, ¿cómo que lo llevas todo ahí? Y dice, luego una planchita.
6: Eso te iba a decir, tendrá que plancharlo sí o sí.
7: Yo es que no puedo confacturar, digo,
6: le entiendo,
7: pero,
6: ¿eh?
7: Tacones, botas, ¿vale? O sea, la maleta de esto.
1: Que se pase la referencia de la maleta. ¿Era de estas que le quitas el aire?
7: Eso le pregunté, pero no era de esas. Y digo, ¿pero cómo lo has hecho? Y luego te enseño el origami.
6: Mira, nos llevamos demasiados por si acaso cuando viajamos. O sea que bravo Paz Vega si ya has sabido meterlo todo en una bolsa.
7: Luego os paso fotos para que pongáis y colgáis de maravillas que no se han visto aquí, pero que hay que...
6: Pues claro que sí. Ayer se estrenó una serie en Movistar Plus, se llama Se tiene que morir mucha gente, de Victoria Martín. Pudimos ver algunos capítulos, te digo yo, que es divertida, que es entretenida, que la tienes que ver, la tienes que disfrutar. Y Tatiana Muñoz se acercó hasta la premier para hablar con las actrices y los creadores, los principales. Adelante.
9: Tres amigas que se conocen desde el colegio, 20 años aguantándose. Y a día de hoy no se soportan mucho. De eso va, se tiene que morir mucha gente. Macarena García, nerviosa. Sí, ¿cómo ha sido prepararte este papel de desquiciada?
10: Pues mira, con muchos ensayos, ensayamos yo creo que todas las escenas.
9: ¿Qué es lo que más te desquicia de estar con una amiga, eso que no soportas?
10: Me viene algo muy, muy así como la impuntualidad, que yo últimamente soy un poquito más impuntual que antes, te diré.
9: Victoria Martín, una de las directoras de Se tiene que morir mucha gente. ¿Quién se tiene que morir?
10: O sea, yo creo que es una frase que a veces como que resuena en nuestra cabeza y la decimos mucho para adentro, y el personaje protagonista que hace Ana Castillo es que todo el rato está como en esa espiral de odio y destrucción.
9: La amistad es básicamente de lo que trata toda esta serie. ¿Qué te desquicia a ti de tus amigas?
10: Que es que se ha quedado con tus amigas y traen al novio. Por favor, hemos quedado nosotras y no quiero delante de Ricardo contar mi colonoscopia.
9: Ana, ¿qué tal en Cannes?
11: El proyecto al que le pones tanto cariño tenga un reconocimiento así de bonito, fue increíble.
9: ¿Y la fiesta de después? ¿Hasta qué hora estuviste?
11: Yo estuve hasta las 4 o así. Bastante bien, ¿no?
9: Estamos con Amaral, que tiene un papel fundamental en esta serie. ¿Cuál es?
12: Pero nosotros hemos hecho una canción para una de las escenas que es muy potente.
9: ¿Pero aparecéis en pantalla?
13: Bueno, es sorpresa.
12: Es posible.
9: ¿Qué es eso que os desquicia de vuestros amigos?
13: A mí que lleguen tarde.
12: Pues está para hablar.
9: Victoria, yo te digo que si tú quieres una buena promoción de esta serie, tienes que venir a Radio Nacional a las 4 de la mañana.
10: Yo voy.
9: ¿Vienes? ¿Cuándo te viene bien?
10: Cuando queráis, pero yo voy. Lo digo en serio, ¿eh?
9: ¡Que me mato! Gorka, apunta.

0: selectividad.
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3: Adelante, Tatiana, selectividad.
4: Pues Guillem, quedan menos de 3 semanas para que comience la selectividad. Por eso, Euskal Herriko Universitae, en Euskadi, ha puesto en marcha unos detectores de frecuencia para evitar que los alumnos copien con inteligencia artificial. Estos detectores podrían localizar fácilmente cualquier dispositivo no autorizado. De ser así, pues la universidad directamente te pone un cero patatero.
3: Muy bien, bueno, no me parece mal. Carlos, ¿qué opinan? ¿Cómo lo ves?
5: Pues sí me parece mal.
4: ¡Carlos!
5: No, a ver, mal me parece. Yo te voy a decir la verdad. Yo estoy a favor de copiar. Y sobre todo de las chuletas, ¿no? ¿Es verdad?
6: Con todo tu coño. No.
5: Yo creo que, no, este tipo de copiar me parece mal, porque esto usando tecnología me parece fatal porque no aprendes nada. Pero tú haces, haces una chuleta y aprendes con la chuleta.
6: Estoy de acuerdo.
5: ¿Ves?
6: Yo me las hacía y al final no las necesitaba, porque hacía tanto resumen, con el Rotring del 01. Claro. Hay gente que no sabe lo que es un Rotring. Pero con el Rotring del 01, haciendo una chuleta, resumiendo 25 capítulos de un libro en esto, ¿sí? Al final tu cerebro lo había tal que cuando llegaba decía, sí, me lo sé, sí, me lo sé. Y tenías esencia. Claro, porque habías estudiado. Si es que hacer una chuleta es estudiar.
3: A ver, bueno.
6: También sí. Te digo que en mi época. Es que se ha copiado toda la vida. Uh-huh. A ver, esto no es nuevo. Yo me he pegado una chuleta al pelo. Yo llevo el pelo largo, me lo planché. ¿Sí? Me puse aquí una chuleta.
4: Ay, que me encanta.
6: Hemos hecho cosas súper absurdas.
3: Pero ¿y cómo?
6: Súper complicado, porque no enfocaba. No enfocaba.
3: Ah, claro.
6: No veía una mierda. Entonces hacía así como. Para que el pelo se fuera lejos de mi cara. Ay, aquí era un desastre. Pero yo recuerdo un compañero, exámenes finales de junio. Con un anorak y una capucha en la última fila.
3: Un clásico.
6: Porque, claro, no estaba la tecnología de hoy en día.
3: Claro.
6: Eran unos casquitos del Walmart. Y entonces, claro, entra el profesor, estamos todos en camiseta, las chicas con sus tirantitos y tal, y este señor con aquel anorak, con aquella capucha, le dijo, ¿qué haces? Lo pillo.
3: Claro. Bueno, por aquí, por mi banda derecha, yo ¿habéis sido de copiar?
7: No he sido nada de copiar.
3: ¿Vale?
7: De
3: que,
7: mira,
3: menos mal, yo tampoco.
7: he sido muy honesto conmigo mismo. Si no estudiaba, suspendía y punto, ¿sabes? No tenía problema. Pero es verdad que en un examen de la carrera, que ya había tenido una ruptura la noche anterior, además, el segundo de carrera, examen de fotografía, yo estudié comunicación audiovisual, había tenido una ruptura la noche anterior, no estudié nada, no tenía nada preparado. Fui como de llorar toda la noche, los ojos hinchados, gafas de sol. Llevaba, además, una amiga me dijo, esto se te pasa, me trajo un botellín de supuestamente agua, pero era ginebra. O sea,
6: eso es muy de folclórica,
7: Estaba destruida. Yo esa mañana era Lola Flores después de un bingo malo. Y estaba sentado en el examen y tenía al lado a mi amiga Esther de la carrera y yo no estaba contestando una mierda de aquel examen porque no había estudiado nada. Y a veces que me daba igual suspenderlo. Y estaba todo el rato, contesta, pues no sé qué, y era tipo test. Y la tía en un momento dado me cogió mi examen, se lo puso en su mesa y yo estaba en la mesa sin examen. Ella se hizo el mío y el suyo y el profesor no se dio ni cuenta. Y aprobé ese examen gracias a esa compañera. Olé.
3: Qué buena amiga.
7: Pero sin yo querer, es decir.
3: Tatiana, ¿tú has copiado alguna vez?
4: Sí, yo ya he contado muchas anécdotas de cómo he copiado, pero tengo una que me acabo de... Bueno, me he acordado antes.
3: Adelante.
4: Y era, claro, en la universidad a veces había cristaleras en lo que era el aula, ¿no? En la parte de arriba. Uh-huh. Entonces yo pues mandaba a mi novio, a mi colega, al que pillase ese día que no tenía nada que hacer, y le decía, en una cartulina me escribes el temario, lo que peor lleve, y me lo pegas.
3: Sí, claro.
4: Que sí.
6: El teleprompter versión.
4: Claro, versión barato.
3: Pero y nadie se daba cuenta, no se daba cuenta el profesor.
4: O sea, lo hice un par de veces. A la tercera te digo que, claro, cuando ya estás mirándote el rato para arriba y ya era un canteo.
7: Pero
4: ya
7: que tener buena vista, ¿no? Para verlo.
4: Claro, las gafas graduadas. Si no, olvídate de poder copiar. Y no, sí, me pusieron un cero en un examen de la uni, pero bueno, no pasa nada porque luego lo recuperé.
3: Muy bien. ¿Tú has tenido, Carlos, que opinan alguna estrategia que siempre fuera útil?
5: Yo la típica chuletilla en los calcetines o aquí o en el teléfono, en la calculadora, que no sé por qué no te miran eso. Si
7: la calculadora científica no está larga.
5: Yo todavía tengo con las chuletas puestas, la verdad. Y nunca me han pillado. Y mira, he copiado un montón. No he copiado en selectividad. Porque claro, como es tan serio, digo, aquí no os copio yo.
3: Hombre,
5: de hecho, en selectividad me copió una amiga a mí, el examen de inglés me lo copió a mí y sacó más que yo. Digo,
4: ¿y pero cómo lo hizo? Si en selectividad tienen ojos hasta debajo de las mesas.
6: No. Yo te digo que no voy a decir los nombres porque me pillaste muy cerca, pero entre una compañera y yo le hicimos 6 exámenes
5: de selectividad.
6: A una persona de selectividad.
3: Wow.
4: Ostras.
6: Y yo hice como 4 de dibujo.
4: Vale,
3: dibujo, estamos confesando muchos fraudes, ¿eh?
6: No, pero oye, que los hice yo, quiero decir que yo hice que aprobara gente.
3: Qué bueno.
5: A mí me pasa una cosa como a David, pero con una desconocida. Tuve el examen de estadística descriptiva, que no tenía ni idea, y la chica de atrás, a la que no conocía de nada, me dice, pss, pss, tal, no sé qué. Digo, ¿qué quieres? Me dice, toma, mi examen. Y me dio su examen. Se lo copié entero, mi mejor nota en la carrera, tercero de carrera, fue estadística descriptiva, bueno, por la chica de atrás, a la que nunca volví a ver. Fue como un ángel que me puso ahí. Dios,
7: un beso para ella desde aquí, claro. Sí,
6: pero sí, yo tengo la peor de todas.
3: Cuenta, cuenta.
6: Yo odiaba el latín. Vale. Porque no entendía por qué tenía que estudiar latín. Además, yo iba por ciencias puras, entonces no entendía nada. Entonces, me pasan el examen de latín. O sea, imaginaos la idea que yo tengo del latín, que cojo el examen y digo, es que si lo copio se va a notar. Y entonces empiezo a interpretar ese examen y entonces pues, el ejército atacó Roma. Y yo pongo, Roma fue atacada por el ejército. Es lo mismo, sí, en latín.

0: instituto para que pues no colaras una hoja que habías elaborado previamente. Este amigo robó un fajo de esos folios, rellenó todo eso previamente y cuando el plan estaba funcionando a las mil maravillas, le pillaron grapándolo, porque claro, también había que graparlo. Y le pillaron en el último paso, que ya ves tú lo que se complicó para hacer.
1: Me acuerdo de un profesor en el instituto también, que claro, mi clase se copiaba mucho, yo era de los que menos, de hecho, y la gente hacía el cambiazo con las hojas también, no había membrete, sí. Pero lo que hacían los profes era cortaban un poquito de la hoja, lo cortaban abajo, entonces hacía así, plaf, apoyaba todas, y la que salía por arriba era copiada de cambiazo, entonces era una forma de...
2: En mi cole ponían una rayita,
3: claro,
2: que no
3: cada
2: se veía
3: una diferente,
2: apenas,
3: además, sí. Cada profe tenía la suya.
4: Pues yo es peor, yo di un cambiazo, porque yo tenía las hojas del membrete, en la carrera además.
1: Madre mía.
2: Me encanta.
4: Y claro, como tienes que estar una hora y pico escribiendo, pues yo escribía, esto es un coñazo, estoy súper aburrido, no sé qué voy a hacer mañana, me apetece comer una pizza, no sé, bla, bla, bla, me voy a ir de compras, mi amiga fulanita está no sé qué, te relleno todo, y me equivoco y entrego.
2: ¡Ay,
4: eso!
2: ¡Ay,
4: madre
2: mía!
4: Y lo peor es que saqué un 6.
2: Bueno, sí, hombre.
4: Por, si te lo
1: ni se lo leí yo.
4: No se leía el examen y bueno. Saqué un 6.
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6: Son las 6, las 5 en Canarias.
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6: Muy buenos días, amigo, amigo oyente. De viernes, de reacción en el gobierno, de asunción de una portavocía inesperada, aunque no sorprendente, en un gabinete que trata de navegar como le dejan los elementos en esta tormenta perfecta. Óscar Puente, ministro de Transportes y portavoz no oficial, dice que se quiere derribar al gobierno de forma perversa.
8: Hay mucha gente en nuestra sociedad que ve lo que está pasando, que ve que hay un gobierno al que se quiere derribar con métodos, desde luego, nada democráticos.
6: Ese es el encaje de las últimas actuaciones judiciales. Zapatero, Ferraz, Begoña Gómez o el juicio al hermano del presidente. Ya ayer tiró de sutil sugerencia de campaña antigubernamental el otro Óscar del gobierno, López.
9: Sobre el calendario, cuanto más mayor se hace uno, menos creen las coincidencias.
6: Pero es que hasta el moderado Illa, el presidente catalán, arquea la ceja.
10: Respetamos y respeto la justicia, pero sé distinguir una casualidad de lo que no es una casualidad.
6: No es casualidad. Argumento del gobierno y el partido compatible, a su juicio, con las expresiones de respeto a la justicia. Desde la oposición, pues se atiza con la previsible contundencia. Se sigue reclamando a los socios que dejen de apoyar. Y reitera el Partido Popular que hay que hacer todo lo posible para cambiar el gobierno. Núñez Feijóo, presidente del PP.
11: Que haré todo lo posible para cambiar al gobierno. Y cuando digo todo, es todo. España necesita una reacción democrática y política. Y lo repito, que los españoles tengan la certeza que haré todo lo posible para darle a España un nuevo rumbo.
6: Y por la izquierda, desconcierto. Sumar se otorga, se pone la medalla de haber forzado a Sánchez a explicarse en el Congreso. Ayer anunció que lo iba a hacer. Y a la vicepresidenta Díaz se le llena la boca de vergüenza.
12: Mi organización política tomará las decisiones que sean menester al respecto. Pero sí que quiero levantar esta bandera. Ya está bien. Es una vergüenza. Todo lo que estamos viendo.
6: Es una vergüenza, pero ahí siguen. No se va del gobierno. Es decir, Sumar vuelve a coger la puerta y quedarse. Vergüenza, dice también Rufián.
13: Resistir, bueno, convendría que gobernaran. No sé, yo creo que la gente merece algo mucho mejor. Para empezar, una izquierda que no dé vergüenza.
6: Pero, insisto, no hay cambios desde esa parte de la política, desde esa bancada política, ante una situación que a Podemos, esa quizás sería la excepción, a Podemos, dice Pablo Fernández, le sacaría del gobierno.
14: Sí que afirmo rotundamente es que en una situación como esta, Podemos no estaría en el gobierno.
6: Pues así está el patio. Así está el patio en este comienzo de viernes 29, último viernes del mes de mayo. Nadie se mueve, todos se protegen. Queda, y vuelvo a anotarlo, a hacer un subrayado si usted quiere, el compromiso de Pedro Sánchez de explicarse en el Parlamento, pero no antes de la cumbre europea del 18 y el 19 del próximo mes de junio. Hombre, va a aprovechar la habitual comparecencia explicativa.

0: de esos encuentros para contar lo que considere oportuno de todo esto que nos sacude y ocupa a lo largo de una semana que termina más que movida, ¿eh? Bueno, tanto, tan movida en ese territorio como para hacernos olvidar que hay un exministro del Interior, ¿eh?, que se sienta en el banquillo por una operación policial ilegal y secreta, que ayer declaró ante el tribunal en la Audiencia Nacional. El señor Fernández Díaz, ministro de Rajoy, que aseguró no saber nada.
1: ¿Tuvo conocimiento de que se estaba ejecutando algún operativo policial irregular, ilícito, ilegal, vinculado con el entorno del señor Bárcenas?
2: Ninguno. Vamos a ver, que pudiera haber alguna operativa y tal, ya he dicho antes que lo del caso...
1: No, pero lo que yo le estoy preguntando es si a usted le llegó alguna noticia sobre alguna irregularidad o...
2: Ninguna.
0: Ninguna. En unos minutos los detalles. Pero permítame antes, en esta, bueno, digamos, portada, sí, del programa, que nos vayamos a Israel. Dice el gobierno Trump que el... Bueno, a la guerra en Oriente Próximo, en general. Dice el gobierno Trump que el acuerdo con Irán está cerca, que se trabaja duro y se aproxima a uno. Bueno, veremos, esto parece ya el cuento de Pedro y el Lobo. No llega, ahí viene, pero no llega. Lo tiene más claro Israel. Que, como confirma su primer ministro, Benjamín Netanyahu, está intensificando las operaciones en el sur del Líbano. O sea, su operación de exterminio y arrase del sur del vecino, con el argumento de proteger a las comunidades del norte de su país. Un país que, ante unas elecciones inminentes, se muestra más dividido y fragmentado que nunca, con riesgo de que una parte de la población no acepte los resultados de esas elecciones. Hoy, en este programa, le vamos a contar por qué. Menos mal que nos caben otros mundos.

0: Nuevo disco de La La Love You, que hoy nos presentarán ellos aquí, en estas mañanas de Radio Nacional de España. Estamos arrancando ya a las 6 y 6, 5 y 6 en Canarias. Con tiempo para el deporte, que hoy nos trae Alex Pita. Buenos días, Alex.
1: ¿Qué tal? Buenos días, Juanra. Y en este Nuevos Mundos que decías, pues tenemos a Florentino Pérez en unas elecciones al Real Madrid después de 20 años.
0: Eso sí que es nuevo, ¿eh?
1: Eso sí que es nuevo. No nos acordábamos. Pero bueno, anoche la primera entrevista la dio en esta casa, en Televisión Española, y defendió su gestión y apuntó los motivos de por qué ha decidido dar este paso de ir a las urnas.
2: Estaba detectando un movimiento en la sombra que tenía como objetivo desestabilizar al club a través de mi persona.
1: Había movimientos en la sombra. De la parte deportiva evitó confirmar nada, pero a buen entendedor esto dijo sobre la posible y más que posible llegada de José Mourinho.
2: Pues estoy pensando, lo sé.
3: Tiene un nombre seguro.
2: Y dos, bueno, es que es un buen entrenador, claramente. No voy a anunciar porque todavía no he hablado con Mourinho.
1: Por cierto, esta madrugada ha dado la lista de Argentina a Lionel Scaloni. No está Mastantuono en esa lista. Sí está Julián Álvarez, el Barça, que acaba de fichar a Gordon. Está acercando su fichaje. El Atlético empieza a estar bastante molesto con este run-run. Anoche habló Coque, su capitán.
4: Es un chico que está dando todo. Lleva 2 años en el club. Todo el mundo, desde que llegó, le estáis vendiendo ya al Barcelona, al otro lado. Dejarle. Ahora mismo es jugador del Atlético de Madrid. Hasta que no salga él diciendo lo contrario, salga otra persona diciendo lo contrario, juega el Atlético de Madrid.
1: Y en polideportivo, seguimos en shock. Después de ver a Sinner perder por un golpe de calor después de 30 partidos seguidos, se abre una gran oportunidad para Djokovic, para Rafa Jodar y para Zverev de ganar un gran slam.
0: Gracias. Nos vemos de un ratito, Alex. Ahora lo que nos espera es el tiempo. Información, situación ahora mismo, previsiones. En Valencia vamos a seguir con el calor. Jacob Petrus, buenos días.
5: Buenos días, el calor sigue apretando con muchísima fuerza hoy en España, aunque ya empezamos a ver la luz al final del túnel. Hoy empiezan a bajar las temperaturas en Galicia y en la cornisa cantábrica, un descenso bastante considerable, apoyado en la presencia de muchísimas nubes bajas que se irán extendiendo de oeste a este. En el resto de España no, todavía seguiremos dominados por el sol, eso sí, con bastantes nubes de evolución a partir de mediodía en zonas de montaña, sobre todo del centro y del norte península, donde tendremos algunos chubascos en puntos de los Pirineos, del sistema ibérico, del sistema central y de la cordillera cantábrica, sin descartar que alguno de ellos sea localmente fuerte y acompañado por granizo. Pero en buena parte de España el protagonismo volverá a estar para las temperaturas. Hoy en aviso amarillo muchos de los grandes valles de nuestro país, con temperaturas máximas de hasta 36 grados en el Valle del Ebro o en la Cuenca del Tajo, de 38 en el Valle del Guadalquivir y del Guadiana. Y atención a estas dos zonas que hoy se incorporan en aviso amarillo, como es la isla de Mallorca y el Golfo de Valencia, donde también podrán alcanzarse los 36 grados de temperatura. Por su parte, en las Islas Canarias, hoy aquí anunciamos muchas nubes en el norte, vientos alisios moderados y aquí también descenso térmico acusado.
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0: Bueno, pues vamos a entrar en el detalle, ampliación de las noticias principales de este viernes 29 de mayo con Lara Hermoso. Buenos días, Lara.
7: ¿Qué tal? Buenos días. Ante la presión de los socios, el presidente del Gobierno dará explicaciones en el Congreso por las investigaciones judiciales que cercan al PSOE. Pedro Sánchez comparecerá tras la cumbre europea del 18 y 19 de junio, es decir, después de la declaración como imputado de José Luis Rodríguez Zapatero en la Audiencia Nacional por presuntamente liderar una red de tráfico de influencias. Es una estrategia casi calcada a la de hace un año, cuando el caso Cerdán explotó por primera vez. Ahora, después de que la UCO entrara en Ferraz buscando documentación de la supuesta red que habría liderado el ex número 3 de los socialistas para torpedear investigaciones judiciales que afectan al partido y al entorno del propio presidente, Sánchez repite e intentará ganar oxígeno hasta el parón vacacional. Aunque hay un cambio sustancial. Si el miércoles Óscar López lo insinuaba, ayer Óscar Puente, sin tapujos, denuncia que hay una campaña para derribar al gobierno.
8: Hay mucha gente en nuestra sociedad que ve lo que está pasando, que ve que hay un gobierno al que se quiere derribar con métodos, desde luego, nada democráticos. Y eso, desde mi punto de vista, en este momento es innegable.
7: Puente, uno de los perfiles más aguerridos del Consejo de Ministros, no quiso señalar a policía, Guardia Civil o al Poder Judicial, pero lo cierto es que el suyo no es un mensaje aislado. La portavoz de la Ejecutiva Federal, Montse Mínguez, en el canal 24 Horas de Televisión Española.
9: Tenemos toda una serie de ejemplos que se están dando alrededor del Partido Socialista alrededor del presidente del gobierno que evidencia lo que está diciendo el ministro Óscar Puente y que ingenuos no somos.
7: De momento el PSOE no ha dado una rueda de prensa para explicar, por ejemplo, si como apunta el auto del juez Pedraz, el actual gerente del partido, emitió facturas falsas para encubrir pagos a Leire Díez, la ejecutora de esa presunta trama para torpedear investigaciones judiciales que habría liderado Cerdán. Los socios, entre tanto, siguen pidiendo explicaciones. Pide algo más que resistir, por ejemplo, Gabriel Rufián.
10: Resistir, bueno, convendría que gobernaran. La gente merece algo mucho mejor, para empezar una izquierda que no dé vergüenza.
7: Y en el PNV, que mantiene las vías de diálogo con los socialistas, repiten en público que no apoyarán una moción de censura, pero que Sánchez tiene que convocar elecciones ya. Aitor Esteban es el presidente de los nacionalistas vascos.
11: Vista la situación, a nosotros nos parece, insisto, por todas las circunstancias que se dan, que la legislatura, bueno, ha llegado a su fin y así debería ser. Pero quien tiene la responsabilidad para tomar las decisiones, dadas estas circunstancias, es el propio presidente.
7: Nadie varía su guión, tampoco el PP, que vuelve a mirar a los socios, al PNV de Esteban, pero también a Junts, básicamente, Alberto Núñez Feijóo.
12: Quienes sostienen parlamentariamente a un gobierno sin presupuesto, sin mayoría y sin decencia, dejen de hacerlo. No hay más opciones.
7: Todo cuando en la Audiencia Provincial de Badajoz ha comenzado ya el juicio a David Sánchez, al hermano del presidente del gobierno, por presuntamente ocupar una plaza creada a su medida por la Diputación de Badajoz. Es la acusación popular de la que forman parte PP, Vox o el pseudosindicato Manos Limpias, quien pide 3 años de cárcel para Sánchez, para el hermano del jefe del Ejecutivo. El letrado del hermano pide la nulidad, denuncia a Emilio Cortés una causa prospectiva y se agarra a la denuncia que inició el proceso, precisamente de Manos Limpias.
13: La denuncia inicial y el auto de apertura de juicio oral. Ahí es donde se nota el carácter prospectivo. Es que los delitos que nos traen aquí no aparecen en la denuncia.
7: Jorge Fernández Díaz ha declarado como imputado en la Audiencia Nacional. El que fuera ministro del Interior, de Mariano Rajoy, responde por una trama parapolicial puesta en marcha durante aquellos años para presuntamente robar información comprometida de la financiación del PP al extesorero del partido, a Luis Bárcenas. Es decir, se juzga el uso de las instituciones del Estado con fines partidistas. Y este jueves, Fernández Díaz y el que fuera su secretario de Estado de Seguridad, Francisco Martínez, han comparecido con una estrategia coordinada, alineada. Martínez ha olvidado, por ejemplo, los mensajes que depositó ante notario y que hacían evidente que el exministro conocía el espionaje y lo ha exculpado. Fernández Díaz exculpa a su vez a Rajoy, pero en esa coreografía algo chirría. Fernández Díaz ha asegurado que él se enteró de la kitchen por la prensa, es decir, en 2015.
14: Antes de las noticias que nos ha dicho a finales del año 2015 y primeros meses del 2016, ¿usted tenía conocimiento de si había un confidente en el entorno del señor Bárcenas?
15: En absoluto.
14: ¿O de cómo se llamaba?
15: En absoluto.
7: Pero Martínez, el exsecretario de Estado, había dicho otra cosa. En 2013 ya hablaron de un confidente en el entorno de Bárcenas, del famoso chofer.
15: 13 de julio, el ministro me llama y me pregunta si yo sé algo de un colaborador, él nunca utilizó la palabra confidente, de un colaborador cercano a la familia Bárcenas que estaba colaborando, valga la redundancia, con la Policía Nacional. Y me manda, me dice cuál es el nombre, para que me entere.
7: Le manda indagar sobre Sergio Ríos, el chofer que actuaba como espía de Bárcenas y su familia. Tanto Martínez como Fernández Díaz se enfrentan a una pena de 15 años de cárcel y el lunes declara otro de los encausados, el comisario jubilado José Manuel Villarejo. El Tribunal Supremo no ve motivos para frenar la regularización extraordinaria de migrantes puesta en marcha por el Gobierno. Asegura que existe un interés público notorio y que hablamos de un asunto que trasciende a la mera consideración económica. Rosa Cervantes.
16: El Supremo entiende que hay un interés público y un sustrato humano para no paralizar la regularización extraordinaria de migrantes, como pedían la Comunidad de Madrid, Vox y 3 asociaciones de ultraderecha, entre ellas Hazte Oír. El rechazo es contundente con estas 3 entidades porque considera que no están legitimadas para presentar recursos. A la Comunidad de Madrid le responde que la regularización no va a suponer el colapso de los servicios y a Vox que no va a alterar el censo electoral, como argumentaban. Al contrario, contrario. Entiende el alto tribunal que su incorporación fortalece la seguridad social, mejora la recaudación tributaria y contribuye a un mercado laboral más transparente y eficiente. En estos dos autos hay dos votos particulares a favor de la suspensión porque consideran que la regularización puede encubrir una amnistía administrativa e ir en contra de la Directiva Europea de Retorno.
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7: Un dron ruso ha impactado en territorio de Rumanía, país miembro de la OTAN, concretamente en un edificio de viviendas de Galati, cerca de la frontera con Ucrania. Ese era el momento del impacto producido esta madrugada y que ha provocado un incendio y dos personas heridas. Suceso que se produce horas después de que los ministros de Exteriores de la Unión Europea reconocieran que no pueden iniciar una mediación con Rusia para poner fin a la guerra en Ucrania porque no son neutrales. Y el conflicto que tampoco cesa es el de Oriente Próximo. Estados Unidos e Irán habrían alcanzado un acuerdo, pero falta el visto bueno de Trump y la imprevisibilidad del presidente es sobradamente conocida. Gonzalo Barroso, ¿qué tal? Buenos días.
17: Buenos días. Según se ha filtrado algunos medios, se trata de un memorando de una página que extendería el actual alto el fuego por 60 días más, un tiempo en el cual Irán reabriría el estrecho de Hormuz a cambio de que pueda retomar la venta de petróleo y de que se liberen hasta 6.000 millones de dólares en activos congelados por las sanciones. Durante esos dos meses se volvería a la mesa de diálogo para concretar un acuerdo sobre el programa nuclear iraní, que es el gran obstáculo. El documento, que también espera el visto bueno de la cúpula de Teherán, incluiría el compromiso iraní de no desarrollar más armas nucleares, pero aún está por ver cómo se gestionaría su uranio enriquecido. Y a partir de ahí sigue el baile de declaraciones en la Casa Blanca. El vicepresidente J.D. Vance decía que el acuerdo estaba muy cerca, pero poco antes el secretario del Tesoro Scott Bessent sostenía que nada está aún cerrado. Que todo depende de lo que decida el presidente Trump. El memorando, por cierto, también contempla que Israel acabe con sus ataques sobre el Líbano, pero lejos de darse por enterado o de respetar la tregua que se supone que allí sigue vigente, el ejército israelí amplía aún más su ocupación en el sur libanés y ha vuelto a atacar Beirut, la capital.
7: Gracias, Gonzalo. La oposición venezolana pide ayuda al gobierno de Trump para negociar con Delcy Rodríguez. El objetivo de la plataforma que encabeza María Corina Machado sería ella la que llevaría la voz cantante ante las conversaciones. Y Edmundo González Urrutia es que el proceso culmine con la convocatoria de elecciones. Pero de momento los que están llamados a las urnas este domingo son los colombianos. Primera vuelta con tres favoritos claros. Enviado especial a Bogotá, Santiago Barnuevo.
18: En la papeleta habrá 11 candidaturas, aunque según las encuestas solo tres tienen opciones de pasar a una segunda vuelta. Por un lado, el candidato progresista Iván Cepeda aspira a dar continuidad al primer gobierno de izquierdas de la historia del país, dice, para evitar que tiempos más oscuros regresen.
19: Ni Colombia retornarán a la época en que el autoritarismo fascista, la humillación de los pobres...
18: Y alerta de lo que estaría por llegar con la sorpresa de la campaña, Abelardo de la Espriella, un polémico abogado populista que, ataviado con la camiseta de la selección colombiana y saludos militares, dice querer destripar a la izquierda y llegar al poder como un enemigo de la política.
20: Yo soy un nunca como ustedes y vamos a derrotar a los de siempre.
18: También pelea por esa segunda plaza Paloma Valencia, fiel seguidora del expresidente Álvaro Uribe, de quien dice cogerá lo mejor para reflotar Colombia y acabar, según promete, con la inseguridad.
21: ¡Que los voy a cazar como ratas! ¡Van a sentir el puño de acero de la mujer colombiana!
18: Son las tres principales opciones tras una campaña tensa y violenta para una votación que va a decidir si el progresismo tiene una segunda oportunidad en Colombia o si regresan las posiciones más conservadoras.
7: Gracias, Santi. Entre atentados, masacres, asesinatos políticos y amenazas a los votantes, esta campaña electoral es la más violenta en Colombia en años. Después vamos a profundizar sobre ello. De momento nos quedamos en Europa porque el joven que intentó atentar contra un concierto de Taylor Swift, seguro que lo recuerdan, fue en Viena en agosto de 2024, ha sido condenado a 15 años de cárcel, 12 le han caído a su cómplice. Corresponsal en Centro Europa, Beatriz Domínguez, ¿qué tal? Buenos días.
2: Buenos días. El veredicto se conocía en la noche de este jueves. Verán a punto ha sido condenado a 15 años de cárcel por delitos de terrorismo. El joven de 21 años planeó un atentado islamista en un concierto de Taylor Swift en Viena en el verano de 2024. El Tribunal Regional de Viena Neustadt considera probado que este hombre austriaco con raíces de Macedonia del Norte tenía la intención de atacar a los fans de la estrella estadounidense frente al estadio Ernst Happel, donde iba a celebrarse el espectáculo. En una breve declaración final, el acusado declaró que sentía locura. Él mismo reconoció que su motivación era su ansia de fama y ser considerado un héroe por el grupo terrorista Estado Islámico. Fue arrestado poco antes del concierto tras un aviso de la CIA. Sobre Beran Apunto recaía además el cargo de formar una célula terrorista. Según la acusación, junto con otros dos cómplices, uno de ellos encarcelado en Arabia Saudí, habrían planeado una serie de atentados en la Meca, Dubái y Estambul, pero finalmente el ahora condenado buscó otros objetivos potenciales, eligiendo el concierto de Taylor Swift en Viena. La cantante tenía previsto ofrecer 3 espectáculos en la capital austriaca ese agosto de 2024, con las entradas agotadas. La policía, que ya había anunciado un aumento de las medidas de seguridad para los conciertos, preveía una afluencia de aproximadamente 65.000 personas al día.
7: Bruselas quiere apretarle las tuercas a China. Ursula von der Leyen se reúne con sus comisarios para debatir qué hacer con el gigante asiático ante el temor de que el desequilibrio comercial con el país se lleve por delante la industria y los empleos europeos. El problema es que en las capitales europeas, en las capitales comunitarias, pues tampoco se ponen de acuerdo. Corresponsal comunitario David Vidueiro, buenos días.
3: Buenos días. La Unión Europea se prepara para endurecer su posición sobre China. El Financial Times avanza que sobre la mesa estará la idea de que los sectores industriales críticos tengan que comprar sus componentes de al menos 3 proveedores distintos de 2 países en un intento por reducir la dependencia de Pekín. El vicepresidente Sejourné es partidario de usar con más contundencia los instrumentos de defensa comercial, incluidas cuotas y aranceles por encima de ellas.
22: Y con mi colega Maro Sefcovic, on travaillera évidemment sur le renforcement de nos outils de defensa comercial.
3: Sin embargo, las capitales están divididas. Francia, Italia y Países Bajos firmaron hace unos días un documento en el que piden más control y dureza contra prácticas comerciales desleales, pensando en China. España, a la que Pekín se ha acercado con inversiones, finalmente se ha desmarcado de este texto. Carlos Cuerpo, ministro de Economía.
23: We need to talk from equal to equal.
3: Él dice que Europa debe hablar de tú a tú, de igual a igual a China para reducir el enorme déficit comercial. Alemania también está más inclinada hacia Pekín que otras capitales europeas y, de hecho, su ministra de Economía ha visitado esta semana el país asiático para reforzar los lazos industriales.
7: A las 9, por cierto, vamos a conocer el dato adelantado del IPC de la inflación de este mes de mayo, precios que debemos sortear con nuestros sueldos. ¿Y cuál es el más frecuente en España? Pues en 2024 se quedó en los 16.520 euros brutos. Son datos del Instituto Nacional de Estadística. Guillermo Hernández, cuéntanos.
24: Según el INE, los trabajadores cobraron en 2024 29.500 euros anuales, 2.460 euros brutos al mes. Pero claro, hablamos de una media, un saco en el que metemos todo. Si vamos al detalle, vemos que 3 de cada 10 salarios se sitúan en la franja que va de los 16.000 a los 23.000 euros. Esto es fruto de los constantes incrementos del salario mínimo de los últimos años, que provoca una concentración en ese intervalo. Es más, el salario más frecuente está en los 16.500 euros.
25: Podía mejorarse el sueldo.
26: No es demasiado, pero lo veo suficiente.
24: El sector energético repite como el mejor pagado, con cerca de 58.000 euros a años luz. Encontramos a la hostelería con apenas 17.600 euros. Diferencias que también vemos por comunidades. País Vasco se sitúa a la cabeza con 35.000 euros, Extremadura con 24.000 a la cola. Además, por primera vez en 11 años, aumenta la brecha de género. Las trabajadoras cobran 26.900 euros, son 5.000 euros menos que ellos.
7: Y en plena campaña de Hacienda, CESIF convoca de nuevo a los trabajadores de la agencia tributaria a concentrarse y a parar hoy durante una hora en todas las oficinas, sedes y centros de trabajo. Reclaman un aumento de plantilla y mejores condiciones laborales. Usuera Astorza.
27: Sí, los trabajadores pararán a mediodía en todas las oficinas de la agencia tributaria para reclamar un aumento de plantilla y mejoras en las condiciones laborales. Piden, entre otras cosas, que se reconozca como profesión de riesgo a la plantilla del Servicio de Vigilancia Aduanera, la implantación de una carrera administrativa y profesional o la regulación del teletrabajo. Pablo Burgos es el portavoz de CESIF.
28: Vemos con desazón las innumerables noticias de supuestos casos de corrupción y de incrementos patrimoniales no justificados, mientras los trabajadores trabajadores de la agencia tributaria estamos desbordados, superados y al límite. La agencia tributaria está absolutamente desaparecida.
27: Las protestas continuarán. CESIF ha convocado una huelga general el próximo 8 de junio en toda España.
7: 6 y 25, 5 y 25 en Canarias. Hoy abre sus puertas la Feria del Libro de Madrid, pero no es el único asunto destacado en la agenda cultural. Apunten, en el Museo Picasso de Málaga puede verse ya Transfiguración, una muestra de Joana Vasconcelos. La artista portuguesa es una de las más destacadas, de las más interesantes de Europa. Vamos a Málaga, Laura García.
0: La retrospectiva reúne 13 grandes instalaciones de Joana Vasconcelos construida a partir de objetos cotidianos como cacerolas, piezas de ganchillo o tenedores y cuchillos de plástico. El título, Joana Vasconcelos Transfiguración, muestra la capacidad de la artista portuguesa de transformar lo más cotidiano en piezas artísticas que hacen reflexionar al espectador.
1: Mi base de inspiración es la casa, el ambiente doméstico. Los objetos del cotidiano los transfiguro en una otra identidad. Hay un espacio de pensamiento, un espacio poético.
0: Son piezas realizadas desde finales de los años 90 hasta la actualidad, como Floresta Encantada, instalación que cierra la muestra y que transforma el espacio expositivo en un entorno inmersivo donde la experiencia del visitante pasa a formar parte de la obra. Miguel López Remiro, director del Museo Picasso y comisario.
4: Y abordando el espacio como si fuera una invasión escultórica y como si Joana Vasconcelos llegara con su atelier y pudiera y dispusiera las obras que caben en el espacio. Es una exposición muy invasiva, inmersiva.
0: Podrá visitarse hasta el 27 de septiembre.
7: Pues hemos llegado al viernes, Lucas, contra todo pronóstico.
5: qué bien, que estás contenta.
7: Pues estoy contenta de que sea viernes, y no te lo voy a negar.
5: Por eso te lo preguntaba. Bueno, pues disfruta lo que te queda de jornada y todo sí, el fin claro. de semana que tienes por delante.
7: Bueno, me despides como si no volviera por aquí media hora, ¿no? Venga,
5: sí, hasta. Pero imagínate que la gente piensa que es viernes, pero luego tienes que volver otra vez y otra vez. ¿Y si los oyentes que ahora te escuchan ya no te vuelven a escuchar luego?
7: Bueno, pues venga, hasta el lunes a todos. Sí, ya no vuelvo, Lucas.
5: Mejor ya me digo otras cosas porque 6 y 27, 5 y 27. Vamos a dedicarnos, por ejemplo, a la buena noticia del día, que nos trae, como siempre, Marina Corredor. Buenos días, Marina.
8: Muy buenos días.
5: En Portugal, una antigua mina en la zona norte del país se ha convertido en un humedal con áreas boscosas.
8: Ha ocurrido en el Valle de Coa, en la antigua explotación de Paul de Toroires. Hace ya una década que no tiene actividad y desde que se abandonó esta mina, la naturaleza ha comenzado a reclamarla, aunque también, eso sí, ha contado con ayuda del ser humano. Este humedal está gestionado por Rewilding Portugal, una asociación dedicada a renaturalizar espacios. El agua de la lluvia ha ido llenando algunas zonas de la mina, creando lagunas, canales y zonas pantanosas, y que sirvan ahora de hogar a flora y fauna. Hay nutrias, tortugas y varios tipos de insectos y 112 especies de aves. También se ha identificado a 94 especies de plantas acuáticas, algunas de ellas raras e incluso amenazadas en Portugal. Gracias a la acción de la naturaleza y de la ayuda del ser humano, el bosque nativo de esta zona se ha podido expandir de nuevo.

0: Bueno, Marina, tú también juegas a las adivinanzas.
1: Esto seguro que no la conoces.
0: No, no la conozco. No, para nada.
1: Y seguimos hablando también en portugués, en el ámbito portugués, porque escuchamos a Liniker, cantante de soul brasileña que va a actuar hoy en Barcelona, en la Sala Apolo, dentro de la gira Bye Bye Caju, que cierra la etapa de su último disco lanzado en agosto de 2024.
0: O sea, ¿a ti también te gustan estas músicas? No digo que alternativas, pero poco conocidas de... del pelaje de las que me trae Lara Hermoso.
1: Es que yo escucho de todo.
0: Ah, se hace muy bien. Eso te enriquece. Y nosotros aprendemos contigo. Háblame un poco más de esta artista, Liniker.
1: Sí, es una figura clave en la música brasileña contemporánea. Ganó en el año 2025 tres Latin Grammy con su álbum Caju, el que estamos escuchando ahora. Y en el año 2022 ganó en este mismo certamen el premio a mejor álbum de música popular en lengua portuguesa.
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0: O sea, que viene a España a iniciar gira europea por aquí.
1: Sí, y va a acabar en el mes de julio con dos conciertos de cierre de gira en Sao Paulo y en Río de Janeiro.
0: Eso ya nos pilla un poquito
1: lejos.
0: Gracias, Marina Corredor, buen día.
1: Gracias.

0: Son las 6:30 de la mañana, las 5:30 en Canarias. Estamos empezando el día con ustedes de la Radio Pública.
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0: Pues fíjese, amiga, amigo oyente, ahora que estamos con los preparativos en las vísperas de la llegada del Papa León XIV a España, hoy el Santoral conmemora la festividad de San Pablo VI. Papa, San Pablo VI. Oye, habitualmente hay papas en este santoral, ¿no? Pero es que este es el más reciente y además reconocido de los más importantes del siglo pasado para la Iglesia Católica. Pablo VI, el pontífice que concluyó el Concilio Vaticano II. Fue canonizado por el Papa Francisco, el anterior a León XIV, y fue conocido también por impulsar el diálogo, la reforma litúrgica, y fue el primero en empezar los viajes apostólicos. Los viajes papales se inauguraron con Pablo VI. Además, hoy es San Exuperancio, o Superancia también, pero San Exuperancio fue un obispo italiano del siglo V que gobernó prudentemente su diócesis. Es la referencia que tenemos de él, lo cual no es decir mucho, ¿no? San Exuperancio, así que felicidades a los exuperancios y a las exuperancias. Ah, bueno, también a los auxiliares de vuelo y a los guías turísticos, porque hoy es su patrona. Santa Bona de Pisa, mística, y patrona de los asistentes de vuelo y guías turísticos. Además, es San Maximino de Treveris, que fue un obispo del siglo IV, un firme defensor de la fe frente a la herejía arriana, y San Ersiquio. San Ersiquio es el nombre raro del día. Bueno, también el exuperancio es... Pero San Ersiquio, mártir venerado por la tradición cristiana. Y luego está, pero eso es un beato, San Senador de Milán. 6:32, 5:32 en Canarias.
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0: Cierra este viernes el Partido Socialista una semana dura, enmarcada por una nueva investigación judicial que afecta al partido y con la presión política en aumento. Consciente de ello es también el Ejecutivo, que parece, está dando la sensación de querer recuperar el control con una comparecencia de Pedro Sánchez en el Congreso para dar explicaciones. Comparecencia a petición propia, pero forzada en el fondo por sus socios de investidura, que prácticamente al mismo tiempo que la Moncloa anunciaba la comparecencia, pues registraba su propia petición para que Sánchez acuda a la Cámara Baja. David Fernández.
5: Algunos socios habían pedido la comparecencia de Sánchez. También Sumar exigía explicaciones y ahora presume de haber negociado de forma discreta con los socialistas. En los últimos días, el malestar ha ido en aumento. Yolanda Díaz.
6: Ya está bien. Es una vergüenza todo lo que estamos viendo.
5: Tratan de distanciarse del PSOE para que no le salpiquen los casos de corrupción. Según fuentes de los partidos de Sumar, en el grupo parlamentario hay debate sobre cómo actuar, aunque dejar el gobierno no parece estar sobre la mesa. Podemos tiene claro qué haría. Pablo Fernández en Radio Nacional.
7: Sí que afirmo rotundamente es que en una situación como esta, Podemos no estaría en el gobierno.
5: Esquerra también ha pedido la comparecencia de Sánchez. Rufián cada día se muestra más indignado.
8: Resistir. Bueno, convendría que gobernaran. La gente merece algo mucho mejor. Va a empezar una izquierda que no dé vergüenza.
5: El PNV vuelve a dar por muerta la legislatura.
9: Vista la situación, a nosotros nos parece que la legislatura ha llegado a su fin.
5: Aitor Esteban descarta apoyar una moción de censura de Feijóo, pero sigue pidiendo a Sánchez que convoque elecciones antes de fin de año.
0: Uno de los juicios que afecta al PSOE es el que empezó ayer en Badajoz, en el banquillo, ya sabe usted, el hermano del presidente del gobierno. David Sánchez se sienta junto a otras 10 personas por un contrato, que es lo que se dirime su legalidad o no, en la Diputación Provincial. La vista ha arrancado con las cuestiones previas sobre las que la Audiencia Provincial decidirá ya el próximo lunes. Las defensas piden declarar nulo el proceso y la Fiscalía, que sí mantiene la acusación, considera prescrita una parte de las acusaciones, ¿no? Redacción en Badajoz, Miguel Verísimo, buenos días.
10: Buenos días. Será el lunes cuando la Audiencia Provincial de Badajoz decida sobre las cuestiones previas. Las defensas piden la nulidad del proceso por vulneración de los derechos de los acusados. Hablan de irregularidades en la instrucción y en la denuncia de manos limpias que dio origen al caso.
11: Porque la raíz, siguiendo la terminología anglosajona, la raíz está podrida.
10: La Fiscalía respalda la instrucción de la juez Viedma contra quien podría haber actuado la trama de Leire Díez, según el auto conocido esta semana. Sin embargo, se suma a la tesis de que habría prescrito uno de los delitos de los que se acusa a David Sánchez, el de aceptación de nombramiento ilegal. Por su parte, las 7 acusaciones populares esperan seguir con la causa. Entre ellas están Manos Limpias y Vox. Los primeros desligan a Pedro Sánchez del caso. Los de Abascal apuntan que el presidente del gobierno habría ejercido su influencia para enchufar a su hermano en la diputación de Badajoz.
12: Un traje a medida a favor de David Sánchez Pérez Castejón, impulsado por su hermano.
13: Y en esta causa, por mucho que vos quiera plantear lo contrario por intereses electoralistas, lo cierto de verdad es que el nombre de Pedro Sánchez no aparece por ningún sitio.
10: Sánchez y Gallardo se enfrentan a peticiones de penas de 3 años de cárcel y hasta 15 de inhabilitación.
0: Bueno, pues delito. Ya estamos hablando de juicios, delitos. Uno que afecta a alguien muy popular y que introduce un giro sorprendente en la causa que protagonizó hace tiempo y que estoy seguro que creía ya haberse librado de ella. La Audiencia Nacional ha anulado la absolución de Ana Duato, la actriz Ana Duato, y su marido, el productor Miguel Ángel Bernadeu, por el presunto fraude fiscal cometido por ambos en el llamado caso Numaria. Los artistas tendrán que volver a juicio, Ana Duato y su marido, después del recurso de la Abogacía del Estado, que consideraba que no es verosímil que desconocieran que asesor fiscal, el dueño del despacho Numaria, estaba ocultando parte de su sueldo para no tributar a Hacienda. Gemma Alfaro.
14: Sí, para la sala de apelación no es creíble que la actriz y su marido justificasen el fraude fiscal por el desconocimiento de la materia de Hacienda. Acoge los argumentos del recurso de la Abogacía del Estado y no ven suficientemente justificada la decisión del tribunal de no condenarles. El abogado del Estado aseguraba que no es sostenible que nadie pueda percibir durante 3 años consecutivos cantidades 20 veces por encima de lo pactado y no darse cuenta de que el contrato era simulado, y no ponía eso. No cree que se justifique con la afirmación de que era solo una actriz que se dejaba aconsejar por el asesor, por Fernando Peña. Duato, que siempre ha defendido su inocencia, se alegraba de que el tribunal reconociese que no era culpable de nada.
15: Lo importante es que salí absuelta de todo eso. Han sido 10 años muy duros, pero eso es lo importante, que el tribunal ha dicho absuelta de todos los cargos.
14: Pero ahora será otro tribunal el que la juzgue, tanto a ella como a su pareja, también al asesor y dueño del despacho Numaria, Fernando Peña, como cooperador necesario de los delitos de Duato y Bernardo. Por cierto, que a él la sala le ha rebajado la pena de 80 a 78 años de cárcel. Recordemos que el compañero de la actriz en Cuéntame, Manuel Arias, también estaba acusado en esta causa, pero reconoció haber cometido fraude fiscal, llegó a un acuerdo con la Fiscalía y pagó más de 2 millones de euros.
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0: Las altas temperaturas de este mes de mayo anticipan un verano especialmente caluroso. O sea, que lo de ahora es solo el aperitivo. Preparémonos, advierte, lo dice la EMED, o sea, no lo dice cualquiera. El del año pasado fue el más devastador en incendios forestales y los expertos miran ya con recelo al que está por venir, precisamente por esa razón. Las pasadas lluvias han multiplicado la vegetación. Cualquiera que pase por el campo, sobre todo en zonas fértiles, se da cuenta de que la vegetación está explosiva, hermosa y apabullante. Bueno, pues ahora con el calor, eso se seca y se convierte en combustible. Y los incendios pueden ser mucho peores que los del año pasado. Rosa Basteiro, buenos días, Rosa.
16: Buenos días. Desde la Agencia Estatal de Meteorología advierten de que las lluvias del invierno y principios de primavera han multiplicado el manto vegetal y con estas altas temperaturas la masa forestal se seca muy rápido. Si no llueve en el mes de junio, asegura el portavoz de la Agencia Estatal de Meteorología, el riesgo de incendios en verano será muy alto. Rubén del Campo.
17: Estaría muy bien, sí, porque cuando tenemos lluvias y un tiempo más fresco en junio, la temporada de incendios suele ser más tranquila que cuando junio tiene ya temperaturas muy altas. Esto lo vimos claramente en 2025. Junio fue el mes más cálido de la serie histórica y posteriormente una ola de calor en agosto ya remató la situación con esa oleada de incendios forestales que todos recordamos, por desgracia.
16: El calor en verano está garantizado.
17: De nuevo, lo más probable es que sea un verano con temperaturas superiores a las normales en conjunto. Esto no quiere decir que a lo largo del verano pueda haber un periodo de alivio. Y en cuanto a lluvias, no está muy claro, pero hay una probabilidad algo mayor de que haya más tormentas de lo habitual en el este de la península que otros veranos.
16: Y ante esta realidad es importante la prevención, la concienciación social. No olvidemos que el hombre está detrás de más del 80% de los incendios y una buena predicción que pretenden mejorar con el nuevo índice de peligro de incendios forestales que introduce variables como la humedad del suelo o el estado de la vegetación para categorizar el riesgo.
0: Temperaturas extremas e incendios son algunas de las consecuencias del cambio climático. Otras las vemos en los ríos y en los mares. En Mallorca, la temperatura del Mediterráneo se ha situado en mayo en los 24 grados y medio, que es una barbaridad. Es además un grado y medio más que el año pasado. Y cuanto más cálido el mar, mayor riesgo de fenómenos como las danas. Ana Galarza.
18: La masa de aire cálido que llevamos días sufriendo en la península calienta también el agua del mar. En Mallorca, la boya de Dragonera ha superado los 24 grados y medio. El año pasado, la máxima en mayo fue de 23. Según el director del Laboratorio de Climatología de la Universidad de Alicante, Jorge Olcina.
19: Es confirmar una tendencia que se viene registrando en los últimos años de un calentamiento que cada vez empieza antes y además es un calentamiento que permanece prácticamente ya durante todo el verano, ¿no?
18: El agua del mar está también caliente en el Cantábrico, entre 5 y 6 grados en el Golfo de Vizcaya. Olcina, alerta.
19: Un mar cálido, sea Mediterráneo, sea Cantábrico, es un mar que potencia el calor nocturno, hace menos confortable la temperatura por la noche, mantiene, por tanto, el calor durante las horas de la noche y, por otro lado, es un mar que va acumulando energía potencialmente peligroso de cara a procesos de inestabilidad.
18: Danas, por ejemplo. Según explica, la temperatura del mar descenderá en los próximos días, pero a partir de mediados de junio, de forma regular, se instalarán los 25 grados, al menos en el Mediterráneo.
0: El alumnado de los ciclos de formación profesional de grado medio, los que va justo después de finalizar la ESO, ha aumentado más de un 40% en los últimos 15 años. Sin embargo, el 80% de los que comienzan estos estudios los abandona al final del curso. La formación profesional tiene el reto de mantenerlos y sigue buscando, eso sí, claves para atraer a jóvenes a sectores económicos donde siguen faltando trabajadores como la electricidad o el agua, carpintería o la seguridad informática. Ainhoa Caballero, buenos días.
20: Buenos días. Las matrículas de FP de grado medio están en máximos históricos. Le quita alumnos al bachillerato y muchos que dejaban los estudios continúan en esta modalidad. Tiene un 41% más de estudiantes en los últimos 15 años y un 4,5% más solo el último curso. Uno de los grandes retos, que uno de cada cuatro abandona el curso. Ismael Sanz es investigador de Funcas.
21: Muy en particular, pues a la vuelta de Navidades del primer curso, el momento en el que se produce un mayor número de abandonos, y eso es un aspecto que todavía hay que mejorar, haciendo una orientación más precisa en los institutos cuando alguien está terminando la ESO, para que sepa a qué corresponde cada grado, con un apoyo, pues, probablemente no abandonarían los estudios.
20: La empleabilidad del grado medio se asemeja al grado superior y son muchas las áreas donde se demandan trabajadores. Algunas ni cubren las necesidades. Hablamos de seguridad y medio ambiente, energía y agua, sanidad, informática, fabricación metálica o madera.
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0: Y hoy viernes, día de estrenos. Lolita Flores regresa a la gran pantalla como matriarca vinculada al negocio de la droga en Mallorca Confidencial, un thriller participado por esta casa, Radio Televisión Española. Es uno de los nombres propios en cartelera como protagonista para el cine español y para el esperado y oscuro romance que reúne dos estrellas de Hollywood. El drama. Cuéntanos, Dani Gallego.
23: Robert Pattinson y Zendaya protagonizan una película en una cartelera marcada por la presencia española. El noruego Christopher Borgli dirige la crisis de una pareja en los días previos a su boda, el drama.
24: ¿Cómo puedes confiar en ella?
25: Eres una hipócrita de manual.
24: Oh, nunca dije que tuviera un retraso
25: claro
24: mental.
25: Claro que sí, dijiste que era lento.
23: Insultar por redes sociales es fácil, pero ¿qué harías si te encuentras cara a cara con un hater? Es lo que plantea Javier Marco en A la cara, una historia basada en un corto homónimo y protagonizada por Manolo Solo y Sonia Almarcha.
26: Tú y yo somos unos egoístas. La única diferencia es que yo soy famosa y tú no.
23: Mallorca Confidencial nos muestra una imagen de la isla distinta a la que todos tenemos. David Ilundain dirige esta trama de ambición, secretos y corrupción protagonizada por Lolita.
2: ¿Qué te han ofrecido? ¿Dinero por tu casa?
3: ¿Qué hacemos, tía?
2: Pagarle. Yo cuido de mi familia, nena.
23: Más películas como La silla de Ángel de la Cruz terminan de completar esta cartelera en un fin de semana marcado por el thriller.
4: ¡Vivi! Llama a Miriam.
6: No te entiendo.
4: Abrir correo nuevo. Accidente muy grave.
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0: Y a menos cuarto, las 7:06 en Canarias, el deporte. Con Alex Pita esta mañana. Alex, muy buenos días.
7: ¿Qué tal? Buenas de nuevo.
0: Bueno, lo contabas antes, Florentino Pérez ha dado su primera entrevista aquí en esta casa, en Televisión Española.
7: Sí, Juanra, y habló de todos los temas, pero dejando muchos recados, especialmente hacia su rival en estas elecciones, hacia Enrique Riquelme. Acusa a la candidatura de Enrique Riquelme de buscar un interés personal.
8: Da la sensación de que ha venido porque necesita el club para su empresa.
7: Y por otro lado, no quiere saber nada, hacer un cara a cara con él.
8: ¿Va a debatir? No, no, no. Que hable él todo lo que quiera. Yo hablo aquí, les explico todo, pero se lo explico a usted.
7: No tiene un buen recuerdo, Florentino, del debate que hizo en el año 95 con Ramón Mendoza. De la parte deportiva le gusta Mourinho, aunque no lo quiso confirmar. Quiere que Vinicius siga y por primera vez ha hablado del hombre que le está asesorando, Anas Lagari, ese gran desconocido y quien está siendo también atacado mucho por Riquelme.
8: ¿Pero qué dicen? Que quiere ser presidente, que no sé qué, que no sé cuánto. Pero si no tiene ni años para ser presidente y simplemente nos ayuda, no tiene nada que ver. De fútbol sabe lo justo, para decir la verdad. Pero sabe, digamos, de lo que es el mundo tecnológico.
7: En el Barcelona y presentan a Gordon, que llega del Newcastle por 70 millones más 10 en objetivos, y empiezan a acercar a Julián Álvarez. En el Atlético de Madrid no les está gustando nada esto, y habló ayer Coque de otros temas también de su renovación.
25: ¿Qué tal? Posición más
27: tarde. Estamos en ello y pronto vamos a decir. No te voy a decir aquí nada. Si hay que hacer algo, será algo bien y pronto diremos algo. Pronto diremos algo.
7: Pues ya lo sabes, Juanra. Igual Coque se queda un añito
0: pronto
7: más.
0: Pronto diremos algo, sí. Estaría muy bien, ¿eh? ¿Qué quieres que te diga?
7: Sí, tiene toda la pinta. Si viene, le quiere.
0: Gracias, amigo. Cuídate, Alex. Hasta dentro un ratito. Bueno, pues ahora vamos a la prensa nacional, como cada mañana, con Cristina Cerdeira, que se le ha leído. Buenos días, Cris.
28: ¿Qué tal? Buenos días.
0: Empezamos por El Mundo, que lleva hoy a su portada que la UCO logró mensajes clave gracias a la relación íntima de Leire Díez con un ex jefe de la SEPI.
28: Cuenta este periódico, citando fuentes de la investigación, que la conocida como fontanera del PSOE, Leire Díez, borraba sistemáticamente sus conversaciones con el exsecretario de organización del PSOE, con Santos Cerdán. Pero lo que hablaba lo comentaba a su vez con el expresidente de la SEPI, con Vicente Fernández. Estos mensajes no los borró Díez y han sido los que le han servido a la Audiencia Nacional para avanzar en la investigación. Ha hablado también el diario El Mundo con mandos de la Guardia Civil que aseguran que el auto del juez Pedraz confirma sus reticencias hacia la directora general, hacia Mercedes González. En la cúpula dicen: hay hartazgo, la UCO está salvando a la Guardia Civil, si el PSOE pudiera se cargaban la unidad, es insólito, señalan estas mismas fuentes. Y en el diario.es escribe hoy Esther Palomera que el mutismo en la calle Ferraz tras la entrada de la UCO no ha sido buena opción ni para el PSOE ni para la democracia. Entiéndase por Ferraz, recalca Palomera, la secretaría de organización que es la que lleva el peso de acción del partido. Tan escandalosa ha sido la incomparecencia de Rebeca Torró que en la Moncloa han tenido que sacar a Óscar Puente para llenar un vacío delator que la inconsistencia que habita en el partido. De no ser por los ministros de perfil más político, léanse Puentes, López o Bolaños, Sánchez no tendría quien le saliera al rescate, concluye Palomera.
0: Hablan también los medios de las dos declaraciones más esperadas en el juicio de la trama Kitchen, la de Jorge Fernández Díaz, exministro de Interior del gobierno de Mariano Rajoy, y la de su número 2, Francisco Martínez, que además ocupan hoy algunas de las portadas.
28: Y lo que destacan todos es que ambos firmaron un pacto de no agresión que solo beneficia al exministro, matiza el diario.es, donde leemos también que Francisco Martínez en la fase de instrucción, el Francisco Martínez que vimos en la fase de instrucción, que prometió morir matando, ya no existe. Los dos han cerrado filas, han tratado de no inculparse mutuamente ni tampoco señalar al Partido Popular. Han asegurado que nunca oyeron hablar de una operación de espionaje policial a Luis Bárcenas, aunque pese a esta coordinación, destaca también el diario El País que hubo en sus versiones una contradicción importante. El exministro negó que hablara con Martínez de la captación del chofer de Bárcenas, como como sí afirma el exsecretario de Estado. Y en La Vanguardia opina sobre esto su director Jordi Juan, que dice: no nos merecemos todo esto. Habrá que ver, dice, la dimensión del supuesto entramado creado por el PSOE para frenar procesos judiciales, pero en la operación Kitchen, en un complot diseñado para deshacerse de la información comprometedora sobre la financiación ilegal del PP, hay acusados un exministro, un exsecretario de Estado y 5 comisarios. No parece, concluye, que los protagonistas estén a un mismo nivel.
0: En ABC leemos que la Moncloa depura al escolta de Begoña Gómez por miedo a las filtraciones.
28: Información de Borja Méndez: el dispositivo de seguridad de la esposa del presidente ha vuelto a renovarse tras el incidente con el agitador ultra Vito Quiles, que Begoña Gómez acabó denunciando. El equipo, leemos, ha sufrido 4 bajas en las últimas semanas por renuncias de los propios policías y después de que hace solo un año gran parte de los agentes cambiara de destino por incompatibilidad de caracteres, que es un concepto genérico muy utilizado en estos equipos que protegen a las autoridades. Una agente de su núcleo de confianza es la única superviviente.
0: Y está publicando el diario.es que Hacienda le ha abierto una inspección a Quirón Prevención, principal pagador de la pareja de la presidenta madrileña Isabel Díaz Ayuso.
28: La inspección se inició en 2024 después de salir a la luz el escándalo fiscal de Alberto González Amador por defraudar presuntamente al fisco. El procedimiento comprende hasta 4 ejercicios desde 2020 y afecta, leemos también, al impuesto de sociedades, IVA, IRPF y renta de no residentes. Las cuentas anuales de Quirón Prevención reflejan que en el año 2024 la filial logró un nuevo récord de facturación al incrementar su cifra de negocio un 9% hasta 471 millones de euros.
0: Gracias, Cristina.
28: Hasta luego.
0: Buen día. Vamos ahora a echar el vistazo de cada mañana a la prensa internacional, que se ha ido Gonzalo Barroso. Buenos días, Gonzalo.
3: Hola, buenos días.
0: Bueno, pues un día más. Los medios miran hacia las negociaciones entre Irán y Estados Unidos. El titular es que ambos países habrían llegado a un acuerdo, pero que este aún necesita la aprobación final de Donald Trump.
3: Sí, también de la cúpula del régimen iraní, lo adelantaba Axios, que habla de un memorando de entendimiento para extender el alto el fuego actual 60 días más y retomar en ese tiempo las negociaciones sobre asuntos tan espinosos como el programa nuclear iraní. Firmar este documento, leemos, sería el avance diplomático más significativo desde que comenzó la guerra, pero un acuerdo final que aborde las demandas nucleares de Trump aún requeriría negociaciones intensivas adicionales, dice este medio. Es un acuerdo, apunta, para que todos se sienten de nuevo a la mesa. En The Guardian lo que dicen es que antes de dar su respuesta, Donald Trump ha compartido el borrador de este acuerdo o memorando con Israel y con otros aliados, y añade que en un intento por acelerar el proceso, el ministro de Exteriores de Pakistán, que es país mediador, se reúne hoy viernes en Washington con su homólogo estadounidense, con Marco Rubio. Y acabamos con el New York Times, que ofrece este análisis: bombas, acuerdos y bravuconería. El enfoque de Trump hacia Irán siembra confusión. Sus vaivenes a menudo han parecido estar motivados más por el estado de ánimo y por el momento que vive cada día que por una estrategia discernible.
0: Ese memorando también contemplaría el fin de los ataques de Israel en Líbano y su conflicto con Hezbollah, pero Netanyahu sigue a lo suyo tanto en esto como en Gaza. Vamos a empezar por lo que dicen los medios sobre Líbano.
3: Sí, que Israel ataca a Beirut por primera vez en 3 semanas es lo que titula el Monitor, que añade que esto se produce después de que Estados Unidos haya dado su aprobación tácita a Netanyahu para que atacara los altos mandos de Hezbollah en todo Líbano. Israel, dice este medio, intensifica sus ataques antes de la cuarta ronda de conversaciones a nivel de embajadores entre ambos países, que tendrá lugar en Washington la próxima semana, mientras representantes militares tanto de Líbano como de Israel también se van a reunir hoy en el Pentágono. Le Monde ha medido la destrucción que ha causado Israel en estas semanas en el sur de Líbano. Dice que en esa zona el 45% de los centros urbanos y rurales han sido destruidos o están dañados en tan solo 2 meses. Como decimos, ciudades con decenas de miles de habitantes que han quedado prácticamente arrasadas, y pone como ejemplo la ciudad de Bin Jbeil. Israel, leemos, la ha dejado irreconocible y también ha destruido el registro de la propiedad.
0: Y en Gaza, Netanyahu sigue incumpliendo el acuerdo de alto el fuego impulsado por Donald Trump y su denominada, fíjate, está vivo aquello, Junta de Paz.
3: Sí, de nuevo volvemos a Le Monde, que titula que Israel aprovecha un alto el fuego superficial para reforzar su control sobre la franja, porque como recogen medios como The Times of Israel, Netanyahu ha ordenado a su ejército que se apodere del 70% de Gaza. Esto va mucho más allá de los términos de la tregua. Y esto, subraya la CNN, obligaría a aproximadamente 2 millones de palestinos a vivir en una fracción cada vez más pequeña de un territorio que ya está devastado. Dice este medio que el plan impulsado por la Junta creada por Donald Trump se ha estancado y que eso aumenta el riesgo de que Gaza quede dividida permanentemente. Una denominada Junta de Paz que un artículo de Al Jazeera califica como una ficción, viendo los resultados.
0: Y también en los medios la guerra de Ucrania. Ucrania, lo último, un dron ruso que esta pasada madrugada impactaba en un edificio de viviendas en Rumanía, país que es miembro de la OTAN.
3: Sí, en la ciudad de Galati, cerca de la frontera con Ucrania, que ha dejado dos heridos. Der Spiegel informa también de otro incidente, además de este, de un segundo dron ruso que habría sido descubierto cerca de la frontera con Hungría. Y Político también recuerda que el mes pasado dos aviones británicos despegaron de emergencia después de que drones rusos se acercaran al espacio aéreo rumano, aunque finalmente no cruzaron esa frontera. Y sobre la negativa de Bruselas a mediar con Rusia, porque asegura que no es neutral, la estampa lo que dice es que la Unión Europea frena por ahora el diálogo con Putin por temores a una trampa diplomática. Y en la misma línea, el Frankfurter Allgemeine Zeitung titula que Europa está en la trampa de Putin, que la Unión se ha dejado arrastrar a un debate que no da en la clave, porque lo que importa no es quién habla con Putin, sino qué quieren los europeos.
0: Gracias, Gonzalo. Buen día.
3: Hasta luego.
0: Y ahora miramos al calendario para recordar qué ocurrió un día como hoy, 29 de mayo, con Aisa Sánchez. Buenos días, Aisa.
1: Buenos días.
0: Claro, uno escucha esto y casi inevitablemente se va a 1791, año en el que nace el lema de la República Francesa, Liberté, Égalité, Fraternité.
1: Todo empieza con la propuesta de Robespierre para que la Guardia Nacional, la milicia ciudadana nacida al calor de la Revolución, llevara esas palabras grabadas en uniformes y banderas. No prosperó, pero el 29 de mayo de 1791, la Sociedad de los Amigos de los Derechos Humanos, Club de los Cordeliers, recupera y difunde la consigna libertad frente al absolutismo, igualdad frente a los privilegios y fraternidad como vínculo entre iguales. No se convierte en divisa oficial hasta 1948. Con la Segunda República hoy está recogida en la Constitución Francesa del 58.
0: Y nos quedamos en Francia, pero en la Francia de 1968. También otra referencia cultural importantísima. Tal día como hoy, la revuelta estudiantil conocida como Mayo Francés o Mayo del 68 daba sus últimos coletazos.
1: Fueron 28 días de protestas que paralizaron Francia y pusieron contra las cuerdas al régimen autoritario y conservador de Charles de Gaulle. Trabajadores, sindicatos se unieron a las reivindicaciones con la huelga general. Incluso directores de cine como Roman Polanski o Jean-Luc Godard consiguieron suspender el Festival de Cannes ese año. Se trata de demostrar con una semana y media de retraso la solidaridad de la industria cinematográfica con los movimientos estudiantiles y obreros. El 29 de mayo del 68, en concreto, de Gaulle abandonaba París para reunirse con el ejército. Al día siguiente anunciaba la disolución de la asamblea y elecciones anticipadas en junio.
0: Y un 29 de mayo tenía lugar también la primera ceremonia de los premios BAFTA.
1: Sí, en 1945, a mediados de siglo, en el Odeon Leicester Square de Londres, con premios a películas como Los mejores años de nuestra vida.
5: Está bien que aparezcas así de pronto.
9: Te llamé desde Portland.
5: Sí, pero me dijiste que no llegarías hasta...
9: Tuve suerte. Tomé un avión hasta Huelva. Creí que nos quedaríamos allí atascados, pero salimos enseguida.
1: Se entregaron 5 premios en esa primera ceremonia con el productor Michael Balcon como anfitrión.
10: It's indeed a happy idea because it gives expression to something that we all feel.
1: Este gran evento es sin duda una idea acertada, expresa algo que todos sentimos. Entre los cineastas de todo el mundo existe rivalidad, pero no conflicto. Se convertiría en la gran referencia del cine británico y en una de las antesalas más vistas de los Oscars.
0: Bueno, y recuperado ya del ahogo instantáneo. del susto de hace un rato, les sugiero que me acompañen en el año 2007. Google nos pone entonces a pasear por el mapa sin levantarnos de la silla. Nacía Google Street View.
1: ¿Quién no ha ojeado esas vistas 360 grados en algún rincón del mundo? Los coches equipados con cámaras comenzaban a circular y algunos no solo los vieron pasar, como cuenta este taxista de Barcelona, Televisión Española.
11: Me ha costado un poquitín, la verdad que ha sido bastante durillo seguirlo porque él se ha dado la evasiva, se ha dado cuenta de que yo lo estaba siguiendo, entonces sin semáforos y venga, como si no existiera.

0: Son las 7, las 6 en Canarias.
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0: Muy buenos días de viernes 29, en que acaso la noticia pueda ser a lo largo del día que el gobierno parece decidido a contraatacar. Pedro Sánchez comparecerá en el Congreso a finales del mes de junio. Respuesta política anunciada y forzada por sus socios. Pero su gabinete responde ya a la crisis presente contraatacando con el dibujo de un marco. Esto no es casualidad. Lo avanzó en la víspera el ministro Óscar López, remató ayer el otro Óscar, el más guerrero, Óscar Puente.
2: Hay mucha gente en nuestra sociedad que ve lo que está pasando, que ve que hay un gobierno al que se quiere derribar con métodos, desde luego, nada democráticos.
0: Sumar se atribuye haber influido en la decisión de Sánchez de explicarse en el Congreso, pero lo cierto es que él lo hará. Sánchez hablará después de la cumbre europea de los días 18 y 19 de junio, y es algo que suele hacer tras las cumbres. En todo caso, la vicepresidenta Yolanda Díez, Sumar, habla de vergüenza.
3: Mi organización política tomará las decisiones que sean menester al respecto, pero sí que quiero levantar esta bandera. Ya está bien, es una vergüenza todo lo que estamos viendo.
0: La ha llamado Díez, ¿no? A Yolanda Díaz, bueno, será porque se me cruzan los cables con algunos de los protagonistas o las protagonistas del día. Nada cambia en todo caso, ¿eh?, en el ámbito de la política. También habla de vergüenza Rufián, pero tampoco anuncia acción concreta. Si lo hace Podemos, o bueno, una hipótesis, tampoco está en esa posición, pero es una hipótesis que creo que tiene su valor. Su portavoz, Pablo Fernández, tiene clarísimo lo que harían si estuvieran en el gobierno.
4: Sí que afirmo rotundamente es que en una situación como esta, Podemos no estaría en el gobierno.
0: Bueno, menos mal que nos quedan los libros. De ellos vamos a hablar mucho a partir de hoy viernes y también hoy en este programa, porque se inaugura la que acaso sea la feria más importante de España, la Feria del Libro de Madrid. En esta edición, con mirada especial al humor, como pone en valor su directora Eva Orue.
5: Reivindicar una tradición que es la de la literatura española de humor. No de chistes, con todo el respeto hacia los que cuentan chistes, sino de humor. Y el humor entendido en la literatura y en la vida como una herramienta, como una coraza, pero también como un instrumento para, nos preguntaremos en la feria, derribar gobiernos, quizás sí, ¿por qué no? Para sacar los colores.
0: Y nada, una excusa para volver a escucharles, ¿eh? Le Luthier, el conjunto de instrumentos informales más divertido del mundo, será homenajeado en esta Feria del Libro. Feria, como nos recordaba Eva, en la que se quiere dotar de vigor y presencia al humor.
6: Un pastor vendía ovejas, pregonando a viva voz.
7: Ved qué oveja, ved qué lana, ved qué bestia que hay.
0: 7:03, 6:03 en Canarias. A ver cómo viene el tiempo. Aunque aquí no hay mucha novedad, ¿eh? Me temo que seguimos con calor. Puede que algo cambie. Vamos a ver, nos lo desvela Jacob Petrus. Buenos días, Jacob.
8: Buenos días. A partir de hoy viernes y de una forma lenta y progresiva, las temperaturas empezarán a bajar en nuestro país. Hoy viernes solo en Galicia y en el Cantábrico. Mañana sábado en el resto de la mitad norte peninsular. Y ya la semana que viene, poco a poco, esta masa de aire cálido se irá retirando de toda España. Pero de momento hay que seguir teniendo mucha paciencia con el calor, porque hoy en buena parte de España sumaremos algún grado más. Atención con avisos amarillos en los valles del Guadiana y del Guadalquivir, por máximas de hasta 38 grados. Alcanzarán los 36 en buena parte de la depresión del Ebro y en la cuenca del Tajo. Y también esa cifra podrá darse hoy en el Golfo de Valencia y en la isla de Mallorca. Hoy viernes, en una jornada con bastantes nubes de evolución en zonas montañosas y con algunos chaparrones tormentosos en los Pirineos, en el sistema ibérico en el central y en la cordillera cantábrica, sin descartar que

0: se forme alguna tormenta localmente fuerte y hoy con muchas nubes de tipo bajo en Galicia y en la cornisa cantábrica. En las Islas Canarias también veremos nubes en el norte, aquí sin precipitación, pero con un descenso térmico bastante acusado también en el archipiélago canario.
1: Y seguimos con estas, de momento, bueno, con visos de que esto se vaya atemperando, pero seguimos batiendo récords. Este final de mayo, que más bien parece julio, Jacob.
0: Que estamos viviendo un episodio de temperaturas anormalmente altas, es muy evidente, y las cifras no dejan de demostrarlo. Durante este miércoles, Zamora, por ejemplo, alcanzó los 36 grados de temperatura. Es una cifra nunca jamás registrada, ya no solo en el mes de mayo, en ningún mes de primavera de una serie que acumula más de un siglo de datos. Récords de temperatura que ayer, por ejemplo, también llegaron a la ciudad de Lleida con 37,1. Tiene datos acumulados en los últimos 86 años, y por si fuera poco, en las mínimas también estamos registrando cifras muy llamativas. Ayer por Bou, gracias a la tramuntana recalentada, no bajó de los 28 grados en toda la madrugada. Es un nuevo récord para toda Cataluña durante el mes de mayo. Cifras extremas que están dejando, por cierto, el Mediterráneo entre 3,5 a 4 grados por encima de lo normal en el entorno de las Islas Baleares, pero es que esta anomalía alcanza hasta 6 grados respecto al promedio en el Golfo de Vizcaya.
1: Y vamos a ver cómo están las carreteras a esta hora, las 7 y 6. Dirección General de Tráfico, Darío Carnicero, buenos días.
2: Buenos días. Hasta ahora, complicaciones en las entradas a Madrid por la A2 en Torrejón de Ardoz, en la A4 en Pinto, A42 en Parla y A5 en Alcorcón. Retenciones además en el acceso a Barcelona por la A2 en Abrera y San Joan Despí, y en la C58 en Moncada y Reixac. Tráfico denso en Mallorca, en la MA13 a la altura de Consell, ya en entrada a Palma, y se complica la circulación en la provincia de Almería, en la A7 a la altura de Huércal de Almería en dirección a Murcia, y también en esta A7 a su paso por Vicar en ambas direcciones.
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1: Más noticias hasta ahora con Lara Hermoso. Buenos días, Lara.
4: Hola, buenos días.
1: La oposición venezolana plantea un plan de transición que desemboque en una convocatoria electoral.
4: Lo impulsan María Corina Machado y Edmundo González Urrutia. Esa hoja de ruta que dicen camina hacia la libertad la conforman dos procesos que han de realizarse, afirman, de forma simultánea. Incluyen una fase de negociación con el Ejecutivo venezolano, el de Delcy Rodríguez, con el acompañamiento de Estados Unidos, además de la búsqueda de un gran acuerdo nacional con distintos sectores políticos, sociales y profesionales de Venezuela.
1: La actriz Ana Duato defiende su inocencia y asegura que la utilizan para meter miedo al contribuyente.
4: Sí, la actriz ha difundido un comunicado después de que la Audiencia Nacional haya anulado la sentencia que la absolvió a ella y a su marido, a Miguel Ángel Bernardo, productor de la serie Cuéntame cómo pasó, por fraude fiscal en el denominado caso Numaria. La audiencia ha ordenado ahora que se celebre de nuevo la vista oral con un tribunal diferente, tras estimar el recurso de la Abogacía del Estado contra la sentencia que absolvió a ambos, al considerar que no justificó en términos de lógica racional las razones por las que se les eximió de responsabilidad penal.
1: Y una noticia de esas que nos arranca una sonrisa. Por primera vez en Europa han operado a un feto que había desarrollado el intestino fuera del cuerpo.
4: Una malformación llamada gastroesquisis que detectaron en la semana 20 de embarazo. Entonces los equipos del Hospital Clínic de Barcelona y el Sant Joan de Déu se pusieron manos a la obra para realizar una operación pionera en Europa que se produjo en la semana 28 cuando el feto pesaba 700 gramos. Ahora es un bebé de 2 meses, se llama Tiago, y tras nacer por cesárea tiene una vida normal. Duerme plácidamente en brazos de Camila, de su madre.
5: Estuvo comiendo por sonda al inicio, pero rápidamente empezó a comer ya primero pecho, aceptó el biberón y se ha ido recuperando muy bien. Es un niño completamente normal.
1: Bueno, 7 y 8, 6 y 8 en Canarias. Tras 11 fatídicos días para los socialistas, golpeados por distintas investigaciones judiciales, el gobierno toma la iniciativa para tratar de contener el desgaste político. El presidente Pedro Sánchez, a petición propia, va a comparecer en el Congreso para dar explicaciones, aunque no de inmediato. Habrá que esperar hasta finales de junio. Por ahora, lo que hemos visto en las últimas horas es a un ejecutivo que se ha revuelto contra lo que ha calificado de show y métodos nada democráticos, en referencia a las coincidencias en el calendario y filtraciones de las investigaciones judiciales. Leticia Arenas.
6: El gobierno da un paso más, asume la línea dura y convierte en portavoz por unas horas al ministro que nunca ha evitado un enfrentamiento público, a Óscar Puente.
7: Hay mucha gente en nuestra sociedad que ve lo que está pasando, que ve que hay un gobierno al que se quiere derribar con métodos, desde luego, nada democráticos.
6: Mensaje hacia afuera y mensaje hacia adentro, hacia las bases, en el que el PSOE asume una campaña contra el Ejecutivo. Si no en el fondo, no se atreven a concluir quién es culpable o inocente, sí al menos en la forma. Dice el ministro que se acompasan los tiempos de la justicia y los de la política de una manera sorprendente. El PSOE niega haber amparado, ordenado o cooperado con la presunta trama de Cerdán y de Leire Díez. No se atreven a afirmar que no hay cloacas, pero la desvinculan del PSOE. Pachi López.
8: Supongo que un Estado de Derecho solo tendrá que decir la justicia.
6: En los territorios, con la mirada a un año vista en las elecciones, tratan de insuflar aire a unas bases desconcertadas, eso sí, con diferentes formas. Salvador Illa, acompasado con Ferraz, García Page pidiendo que se quemen antes en unas elecciones generales.
9: Respetamos y respeto la justicia, pero sé distinguir una casualidad de lo que no es una casualidad.
10: Que es muy imprudente no acometer los problemas que se tienen delante. La indolencia es un grave defecto, ¿no? Pero que es mucho más imprudente salir a buscarlos.
6: El PSOE insiste en que actuarán con contundencia ante cualquier comportamiento irregular, pero de momento no toman medidas contra su gerente imputada.
1: Era uno de los días marcados en rojo en el juicio de la trama Kitchen. La declaración del exministro del Interior del gobierno de Mariano Rajoy, Jorge Fernández Díaz, y de su número dos, Francisco Martínez. Y ambos, los dos, a diferencia de lo que había ocurrido durante la instrucción, han cerrado filas, han tratado de no incriminarse mutuamente ni tampoco señalar al Partido Popular. Los dos han asegurado ayer ante el tribunal que nunca oyeron hablar de una operación de espionaje policial a Bárcenas, aunque también ha habido una contradicción importante entre ellos. Nos lo cuenta Laura Herrero.
11: Sí, ni el número uno ni el número dos de Interior sabían ni ordenaron un espionaje a Luis Bárcenas.
12: Pero hasta ese momento yo no había oído hablar de nadie, ni por arriba, ni por abajo, ni por la derecha, ni por la izquierda. Nadie.
13: ¿Usted oyó hablar alguna vez durante el tiempo que estuvo de una operación Kitchen como tal?
14: Nunca, nunca jamás.
11: El exministro Jorge Fernández Díaz aseguraba en sede judicial que se enteró por la prensa en 2015, algo que desmentía quien fuera su número dos, Francisco Martínez, que afirmaba que fue en 2013 cuando él le preguntó por el chofer Sergio Ríos.
14: Yo no tenía ni la más remota idea. El ministro, por supuesto, tampoco.
11: Pero también trataba de salvarle, sobrevolaba un pacto de no agresión entre ambos tras el duro careo en instrucción. El exministro, eso sí, aprovechaba para desmentir que le hubiese enviado un mensaje a Martínez dándole detalles sobre la operación Kitchen.
12: Mal podía yo conocer ya detalles como los que presuntamente aquí se dice, yo no acuso a nadie.
11: Pero su ex número dos había evitado el choque previamente y no se refería a ese mensaje que ni notarios ni peritos pudieron acreditar que fuese efectivamente Fernández Díaz quien lo mandara. Fernández Díaz y Paco Martínez coincidían también en no inculpar al Partido Popular, aseguraban que nadie les transmitió inquietud por la información que pudiese tener Luis Bárcenas.
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1: Estados Unidos e Irán siguen sin acuerdo, pero una vez más parece que la cosa se mueve. Porque, según se ha filtrado a medios, los dos países tienen sobre la mesa un memorando para ampliar la tregua actual 2 meses. Tiempo en el que se reabriría el Estrecho de Hormuz, que eso es lo fundamental en este momento. Y en el que ambas partes tratarían de buscar un acuerdo a más largo plazo sobre el programa nuclear iraní y su uranio enriquecido. Sin embargo, falta un pequeño detalle, que Donald Trump lo apruebe. Corresponsal en Washington, María Carou.
15: En las últimas horas, el gobierno de los Estados Unidos ha vuelto a jugar con la idea de que un acuerdo con Irán era inminente, que estaba hecho y que solo faltaba el visto bueno de Donald Trump, decían fuentes de la Casa Blanca por la mañana. Por la tarde, en cambio, el secretario del Tesoro aseguraba que nada está cerrado, que los negociadores siguen dándole vueltas al texto. Actuando como portavoz del gobierno, Scott Bessent dice que no entrarán en las exigencias iraníes, como el levantamiento de las sanciones, hasta que no haya un acuerdo básico en el que Teherán se comprometa a reabrir el Estrecho de Hormuz, a acabar con su programa nuclear y a entregar su uranio enriquecido. Así que por ahora, sin avances hacia la paz, mientras Estados Unidos e Irán intercambian ataques en la zona de Hormuz. Dice Scott Bessent que ellos actúan en defensa propia y que seguirán así.
1: Este memorando también incluiría el fin de los ataques de Israel en Líbano. Allí también hay una tregua, pero el ejército israelí sigue intensificando sus bombardeos. Este conflicto, además de Gaza, cómo se gestiona la liberación de los rehenes tras los atentados de Hamas hace casi 3 años, dividen a la sociedad de Israel. Un país polarizado que encara ahora unas elecciones cruciales. El primer ministro Netanyahu aspira a ganar de nuevo, Pero las encuestas vaticinan resultados ajustados y parte de su electorado amenaza con no reconocer esos resultados. Corresponsal en Jerusalén, Santiago Echevarría. Buenos días, Santi.
16: Buenos días. Israel se encamina hacia una campaña

0: this is really red alert. Society can collapse.
1: Y enciende una alerta roja ante el riesgo de que prenda una chispa que desmorone a la sociedad israelí, porque a pesar de la guerra, el 60% de la ciudadanía ve más amenazas dentro del país que fuera de él.
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3: Y cerrando ya el mes de mayo, toca revisar el Euribor. Malas noticias para quienes tengan una hipoteca tipo variable. Este índice vuelve a subir y ya van 3 meses consecutivos al alza, pero además no hay visos de que esto vaya a bajar. Las miradas están puestas en la reunión del Banco Central Europeo del mes de junio con la revisión de tipo. Rosa Bordado.
4: Por tercer mes consecutivo, el principal índice de referencia de las hipotecas vuelve a subir. Frente al 2,08% de hace un año, el Euribor cierra mayo en el 2,80%, casi un punto de subida que para aquellos que les toque revisar con esta referencia supondrá un pellizco para su bolsillo. 57 euros al mes en una hipoteca media 25 años. Si tienen revisión anual, 47 si es semestral. En total, más de 600 euros al año empujados por la guerra en Irán, y todo sin quitar la mirada a la reunión del Banco Central Europeo dentro de 2 semanas. Laura Martínez, del Comparador Hipotecario y Ahorro.
5: Normalmente el Euribor suele descontar en los días previos lo que va a hacer el BCE, por lo que parece que todo indica que va a mantener los tipos. De todas maneras, habrá que esperar a los próximos días y ver si ya empezamos a tener algún dato diario cercano al 3%, que será lo que marque un poco la pauta de los próximos meses.
4: Y en ese nivel del 3% creen los expertos que se mantendría todo el verano, mientras los bancos siguen encareciendo sus ofertas para los nuevos hipotecados. Las mayores subidas en los préstamos a tipo fijo, que ya no bajan del 2,5%.
3: Y seguimos mirándonos aquí hacia el bolsillo, en concreto mirando a la declaración de la renta. No sé si la ha hecho ya usted. Incluso a lo mejor, si la ha hecho y le ha salido de volver, puede que se la hayan pagado ya. Pero hay otros que prefieren hacerlo en las oficinas de la agencia tributaria. Bueno, pues que sepan estos últimos que hoy se abre el plazo para pedir cita presencial y que te hagan allí la declaración. Hugo Domínguez, buenos días. Hugo, cuéntanos.
6: Buenos días. Hasta el momento ya han cumplido 14 millones de contribuyentes, casi el 60% de todos los que están obligados a presentar la declaración de la renta. Y ha sido vía internet o por teléfono. Pero hay quien prefiere esperar a que se active el tercer canal, la cita presencial, dejar hecha la declaración en una oficina de la agencia tributaria. O bien lo hacen porque tienen dudas concretas que puede resolver un funcionario, o bien porque no están familiarizados con las herramientas digitales. Pues desde hoy viernes, estos contribuyentes pueden pedir ya cita previa. ¿Cómo? La opción más habitual es hacerlo a través de la web de la agencia tributaria. Otra alternativa es utilizar la aplicación móvil oficial. Y por último, llamando a los teléfonos 91-553-0071, 91-553-0071 o 901-22-3344, 901-22-3344, de lunes a viernes entre las 9 de la mañana y las 7 de la tarde. Pero la cita no será inmediata. Se podrá elegir turno entre el próximo lunes, 1 de junio, y el 30 de junio, día en el que acaba la campaña. Un trámite que suele acabar bien para el contribuyente porque a la gran mayoría le sale a devolver. De las 14 millones de declaraciones presentadas hasta ahora, 10 millones han salido a devolver y Hacienda ya ha pagado más de 7 millones de declaraciones por importe de más de 5.000 millones de euros.
3: Arranca la Feria del Libro en Madrid, edición número 85, con El Humor por bandera y más de 360 casetas desplegadas por el paseo de coches hasta el 14 de junio. Jonathan Coe, Edu Galán, Bob Pop o Eva H. son algunos de los nombres propios de una cita que vuelve a convertir el Retiro en una librería al aire libre. Y en Barcelona, tiempo para lectura infantil y juvenil en el Sant Jordi para los más pequeños. Comienza Mon Llibre. Reacción en Barcelona, Montse Soto.
7: Figuras del mundo del libro como Olivier Duzú, Bernardo Pecarballo, Pere Aguinar, Joan Negrescolor, Marina Sáez o Anna Font, entre muchos otros, pasarán por esta edición de Mon Llibre, el Sant Jordi de los más jóvenes. Comisariada por Ana Juan y Piu Martínez, el certamen cuenta con una exposición central ideada por el estudio de diseño y editorial gallega Fabulatorio.
8: Será un espacio de inmersión en el que todos los visitantes podrán entrar a disfrutar de 6 de las obras más relevantes consideradas como clásicos contemporáneos de autores como Margaret Weisbrand, John Classen, Manuel Marsol.
7: El programa incluye propuestas escénicas a cargo de compañías como La Negra, Val y Las Piñas, una nueva colaboración en el ciclo de cine del CCCB. Otra de las novedades es que contará con un espacio específico para adolescentes durante la tarde joven.

0: y también una matinal ilustrada dirigida a estudiantes de ilustración y diseño que se suma a la jornada profesional del sábado en Montllibre 2026.
1: Y a las 7:20 vamos al deporte, va. Ya tenemos lista de Argentina para el Mundial. Y la noticia es que hay sorpresa. Buenos días, Alex Pita.
2: Buenos días, Juanra. Sí, el hombre que llevó el 10 de Messi la última vez que Leo se perdió un partido por lesión, pues no va a estar en el Mundial. Scaloni ha dejado fuera a Mastantuono de esa lista. Con él son 11 jugadores del Real Madrid los que se han quedado sin convocar en este campeonato del mundo. No ha sido un buen año para el club blanco, que ahora está en proceso de elecciones. Anoche en Televisión Española estuvo Florentino Pérez. Ha sido la primera entrevista que ha dado un medio antes de ir a las urnas el próximo día 7 y ha endurecido su discurso.
3: ¿Quiere Florentino Pérez privatizar el club, como dicen?
4: Bueno, eso lo que lo dicen son los malos. Hemos sufrido muchos ataques. La Liga contribuyó a que nos querían quitar los ingresos económicos del Madrid para repartirlos entre todos los clubes. Una cosa insólita, conseguimos pararlo.
2: Los malos. De lo deportivo.
1: Me gusta eso, los malos.
2: De los malos. De lo deportivo. Sobre si Mourinho es su entrenador elegido y sobre si quiere que Vinicius renueve, dijo esto.
4: Bueno, es que es un buen entrenador, claramente. No, no voy a anunciar porque todavía no he hablado con Mourinho. Pues no lo sé, porque ahora vencerá, pero vamos, si me pregunta mi opinión, yo deseo que siga en el Real Madrid porque es uno de los mejores jugadores del mundo.
2: Más tranquilos, están en el Barça. Hoy llega Anthony Gordon, que firma y se presenta ante los medios. Llega del Newcastle. Ahora quieren a Julián Álvarez, algo que está molestando mucho en el Atlético de Madrid. Y en polideportivo, la NBA, los San Antonio Spurs acaban de forzar el séptimo partido en las finales de conferencia ante Oklahoma. Esperan en la final de la NBA los Knicks. Y en Roland Garros juegan en tercera ronda Carreño contra Thiago Agustín. Y no antes de las 12, todos pendientes. Rafa Jódar contra Alex Mikkelsen. La derrota del número 1, Jannik Sinner, abre el abanico de candidatos.
1: Gracias, Alex. Y vamos ahora con un repaso a las redes sociales de la mano de Marina Corredor. Hola otra vez, Marina.
5: Buenos días. La política continúa un día más en tendencias, tanto por esa entrada de la UCO en Ferraz como por la petición de Pedro Sánchez de comparecer en el Congreso, pero también se habla de esto hoy.
6: Partido me opongo a todo. Subida de pensiones, me opongo.
5: Pues este vídeo de María Jesús Montero en un mitin de la campaña electoral andaluza se ha viralizado y los usuarios de X lo están usando para reaccionar a todo tipo de cosas, pero acortándolo un poco.
6: Me opongo, yo me opongo, yo me opongo, no estoy de acuerdo, yo me opongo.
5: También han hecho sus propios remixes como con una canción de la húngara. La conclusión para muchos usuarios es que si este vídeo se hubiese hecho viral hace 2 semanas, María Jesús Montero hubiese ganado las elecciones andaluzas. Y seguimos con música porque este jueves La Oreja de Van Gogh ha actuado en Madrid con su gira Tantas cosas que contarte. Amaya Montero agradecía así al público la asistencia.
7: ¡Buenas noches! ¡Buenas noches! ¿Por qué no tenéis ni idea?
5: Un concierto con algún que otro problema técnico. La plataforma que debía subir a Amaya Montero al escenario desde el foso durante la canción Mariposas no funcionó como debía y la dejó atrapada durante un momento. Eso sí, se pudo solucionar sin mayores consecuencias y el público siguió coreando canciones míticas de la banda como Rosas. Además, La Oreja de Van Gogh se vuelve a subir hoy al escenario en Madrid para rememorar estas y otras canciones. Y en Italia, una turista ha saltado las barreras de la Fontana di Trevi para bañarse y para refrescarse, algo que está prohibido y que llamó la atención de todas las personas que en ese momento estaban admirando la fuente. La turista dio unas brazadas en la fuente sin ningún problema, mientras seguridad le pedía que saliera.
8: ¡No! ¡No! ¡No! ¡No! ¡No! No, mister. No.
5: Y una vez fuera del agua, el personal de seguridad se llevó a la mujer y a su acompañante ante la policía municipal. No sabemos cuál ha sido el desenlace de este baño, eso sí, pero meterse en este emblemático monumento acarrea multas de entre 450 y 500 euros e incluso la prohibición de acercarse a él de por vida. Y hoy termina Hacks, la comedia protagonizada por Jean Smart y Hannah Einbinder, que llega a su fin después de 5 temporadas y múltiples premios. En X, sus fans se muestran consternados por tener que despedirse de Débora y de Ava, algo por lo que también han pasado sus 2 actrices principales. En una emisión en primicia de la serie, Hannah Einbinder se echó a llorar.
9: Ignore the woman on the floor. Ignore the woman on the floor. How brilliant was she in that scene in the disco?
5: Y su compañera de reparto, Gina Smart, la ayuda a recomponerse con un puntito de humor, eso sí, como lo han hecho durante estas 5 temporadas. Y acabamos con Ariana Grande con una canción nueva, Hate That I Made You Love Me, que es el single de su nuevo disco Petals, que se publica el 31 de julio.
1: Gracias, Marina. 7 y 25, 6 y 25 en Canarias, ahora en las mañanas de Radio Nacional, la información local.
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11: Buenos días de un viernes que apunta a cielos despejados con las temperaturas que se mantienen en ligero ascenso. Se llegará a 36 grados y en Alcalá de Henares, a los 37 en Aranjuez, 33 previstos de máxima en Collado Villalba, 36 para Getafe, 36 también para Navalcarnero. Hay que prepararse, por tanto, para una nueva jornada de mucho calor. Momento ya de conocer también la circulación por las carreteras madrileñas. Dirección General de Tráfico, Darío Carnicero, buenos días.
12: ¿Qué tal? Buenos días. Esta hora circulación en aumento en los principales accesos a Madrid, especialmente en la A2 en Torrejón de Ardoz, por la A4 en Pinto y Butarque, en la A42 en Parla y en la A5 en Navalcarnero. Circulación en aumento en la M40 en Coslada y en Vicálvaro, ya en sentido A2. Y también se complica esta M40 en Carabanchel, Usera y Villaverde, todo ello en dirección a la autovía de Córdoba.
11: Gracias, y conozcamos también la circulación por las calles de la capital. Gabinete de Información de Tráfico del Ayuntamiento de Madrid, Beatriz Gómez, buenos días.
13: Buenos días, Paco. Primeros compases de la hora punta de este viernes con una circulación que de momento no presenta grandes complicaciones. En estos momentos el tramo este de la M30 es el punto donde se concentran las mayores dificultades y presenta tráfico intenso entre el nudo sur y O'Donnell sentido norte. Por el tramo este encontramos tráfico lento entre el puente de San Isidro y San Pol de Mar. Si echamos un vistazo a los accesos, de momento solo destacamos la entrada por la A5 desde la carretera de Boadilla y la A42 desde su cruce con Antonio López. Precaución además si circulan por la salida de la A2, ya que el sol está afectando a la visibilidad. Y ya por último, en el centro, la circulación discurre con bastante tranquilidad, sin incidencias reseñables.
11: Comienza en el paseo de coches del Retiro la edición número 85 de la Feria del Libro de Madrid. Una edición en la que el humor será el gran eje temático. A las 10:30 de la mañana abrirán sus puertas las más de 360 casetas que conforman en esta edición la Feria del Libro. En cada una de ellas se han programado distintas actividades, por ejemplo, firmas de autores, todo un clásico. Hay más de 6.600 de 230 autores que se han programado hasta el próximo 14 de junio. Será la reina Letizia la encargada esta mañana de asistir a la inauguración oficial. Para abrir boca este jueves, la directora de la Feria del Libro adelantaba la apertura con un motivo muy justificado, una visita al Hospital Niño Jesús. Allí se han repartido unos 600 libros.
14: Confío en que la lectura les puede ayudar, les puede permitir alejarse de su sufrimiento cotidiano. No creo que les cure, pero sí que ayuda. De eso estoy convencida. Porque a cualquiera nos pasa que con un buen libro en las manos, con una buena historia que nos permite alejarnos, llevar la cabeza a otro sitio, nos pasan las horas. Pues a ellos también.
11: Cientos de personas protestaron en la tarde de ayer en el Parque Paraíso, en el distrito de San Blas. Lo hicieron para denunciar el abandono y la degradación de este enclave. Piden a la comunidad, al ayuntamiento y a delegación del gobierno que se sientan a trabajar de forma conjunta para acabar con los graves problemas de seguridad que padecen.
15: Pedimos que las administraciones se responsabilicen de lo que tienen que hacer, que no sigan degradando al barrio como lo están haciendo, que se ocupen de tanto de la seguridad, de la limpieza, de las basuras, de la gente que vive en la calle, de la gente que consume en la calle, que sigan apretando los narcopisos. Pedimos pues que se tenga una atención como se tienen en otros barrios de Madrid.
11: La vicealcaldesa de Madrid, Inmaculada Sanz, asegura que el ayuntamiento hace cuanto está en su mano, pero que el principal problema es de seguridad, que corresponde a delegación.
16: Nosotros vamos a seguir actuando, vamos a seguir colaborando desde todos los puntos de vista, lo que son competencias estrictamente municipales, en el ámbito social, en el ámbito de la atención a las adicciones, por supuesto también en las mejoras de urbanísticas, de limpieza del propio parque, del arbolado, de las zonas verdes, pero ya digo, la preocupación fundamental, principal, que nos trasladan los vecinos es un problema de seguridad, de riesgo físico para sus vidas y para su seguridad. Por lo tanto, yo creo que eso es lo que hay que atajar fundamentalmente.
11: El Ayuntamiento de Madrid comienza hoy la plantación extraordinaria de más de 99.000 plantas ornamentales de color blanco y amarillo, es decir, con motivo de la visita del Papa León XIV a la capital. Las flores se van a distribuir sobre todo en parques históricos, plazas emblemáticas y los principales ejes urbanos de Madrid. Ayer se presentaba también el tren que ha vinilado Metro de Madrid para dar la bienvenida al Pontífice. Renfe. Circulará por la línea 4 y además han comenzado ya a venderse las tarjetas multitransporte conmemorativas con la imagen oficial de la visita. Por cierto, que en Metro, a partir del próximo lunes, la tarifa del Metro Sencillo será de 1,50 € para toda la red.
1: Son las 7:30, las 6:30 en Canarias.
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1: Pedro Sánchez dará explicaciones en el Congreso por las causas judiciales que cercan al Partido Socialista. Pero el presidente del Gobierno lo va a hacer tras la cumbre europea del 18 y 19 de junio. O sea, va a aprovechar esa comparecencia que siempre se hace tras el Consejo Europeo. Lara Hermoso, buenos días, Lara.
17: ¿Qué tal? Buenos días. Y por tanto, esa comparecencia a petición propia se producirá también tras la declaración como imputado de la Audiencia Nacional del expresidente José Luis Rodríguez Zapatero. Sánchez calca la estrategia del año pasado cuando estalló por primera vez el caso Cerdán y a las puertas de las vacaciones de verano espera calmar a los socios. Aunque este año la situación es más compleja tras la entrada en Ferrat de la UCO para requerir documentación sobre una supuesta trama para torpedear causas judiciales que afectan al PSOE y al propio presidente, liderada por Cerdán y Leire Díez, y que habría sido pagada presuntamente con fondos del partido. El portavoz de Esquerra Republicana dice que ya no vale con resistir. Gabriel Rufián.
18: Resistir, bueno, convendría que gobernaran. La gente merece algo mucho mejor. Para empezar, una izquierda que no dé vergüenza.
1: Y lo que hace el PSOE es denunciar una campaña para derrocar al gobierno.
17: No menciona policía, ni Guardia Civil, ni Poder Judicial, pero el ministro Óscar Puente, poco sutil.
19: Hay mucha gente en nuestra sociedad que ve lo que está pasando, que ve que hay un gobierno al que se quiere derribar con métodos, desde luego, nada democráticos. Y eso, desde mi punto de vista, en este momento es innegable.
17: Y por si alguien pensaba que había sido un desliz, anoche la portavoz de la Ejecutiva, Montse Mínguez, en el canal 24 Horas de Televisión Española.
20: Se está viendo ese acoso y derribo a un gobierno que funciona, un gobierno que está haciendo de España un país mucho mejor y que se está intentando, por todos los métodos posibles, echarlo.
17: Entre tanto, el líder del PP, de lo que habla es de gobierno podrido, Alberto Núñez Feijóo.
21: El gobierno de España está podrido. Pero la democracia española no lo está y la vamos a defender, os lo aseguro.
1: En la Audiencia Nacional ha declarado como imputado el exministro popular Jorge Fernández Díaz.
17: Responde por la trama Kitchen porque cuando era ministro del Interior presuntamente operaba una trama parapolicial. Se utilizaban las instituciones del Estado en tiempos de Rajoy para espiar al ex tesorero del PP con el objetivo de robarle a Luis Bárcenas documentación comprometida de la financiación del partido. Y Fernández Díaz asegura que él no sabía nada.
22: ¿Tuvo conocimiento de que se estaba ejecutando algún operativo policial irregular, ilícito, ilegal, vinculado con el entorno del señor Bárcenas?
23: Ninguno. Vamos a ver, que pudiera haber alguna operativa y tal, ya he dicho antes que lo del caso.
22: No, pero lo que yo le estoy preguntando es si a usted le llegó alguna noticia alguna irregularidad o...
23: Ninguna.
17: Y el exministro del Interior y el que fuera su secretario de Estado de Seguridad, Francisco Martínez, se enfrentan a una pena de 15 años de cárcel, comparecieron con estrategias coordinadas. Aunque hubo alguna contradicción, como cuando Fernández Díaz aseguró que se había enterado de la Kitchen en 2015 por la prensa, cuando Martínez había revelado poco antes que ya habían hablado de ello 2 años antes.
24: 13 de julio, el ministro me llama y me pregunta si yo sé algo de un colaborador, él nunca utilizó la palabra confidente, de un colaborador cercano a la familia Bárcenas que estaba colaborando, valga la redundancia, con la Policía Nacional. Y me manda, me dice cuál es el nombre, para que me entere.
1: Una vez alcanzado el acuerdo con Vox, hoy el Pleno del Gobierno valenciano va a aprobar los presupuestos. José Andrés Castellano, buen día, buenos días.
25: Buen día, sí. Primero los aprueba el Consell y después se presentan en el Scors, donde iniciarán una tramitación que, salvo sorpresas, concluirá con su aprobación definitiva a finales de julio gracias a la mayoría que PP y Vox tienen en la Cámara. Son los primeros de Pérez Llorca e incluyen, como los pactos alcanzados en Extremadura y Aragón, la polémica prioridad nacional a la que el presidente de la Generalitat se refería ayer en estos términos.
26: Mi prioridad nacional, y ya lo verán ustedes mañana en los presupuestos, son las políticas reales de los ciudadanos. Es la educación, es la sanidad, son las políticas sociales, es la vivienda, es la juventud, es la cultura, y eso es lo que se refleja en los presupuestos.
25: Llorca tiene previsto comparecer a las 12:30 ante los medios para explicar los presupuestos personalmente, pero la oposición ya le ha afeado que el PP ha vuelto a claudicar ante la ultraderecha.
1: En Aragón, PP y Vox dan el primer paso para aplicar el principio de la prioridad nacional a la política de vivienda.
17: Sí, los grupos parlamentarios de ambas formaciones han emplazado a derogar la ley estatal por el derecho a la vivienda y a establecer un sistema de acceso a la vivienda protegida de alquiler social inspirado en el principio de prioridad nacional para asignar, dicen, de forma prioritaria los recursos públicos a quienes mantienen un arraigo real, duradero y verificable en el territorio.
0: La huelga de la educación catalana sigue. Los sindicatos docentes han pasado la noche encerrados en el Departamento de Educación. Una medida de presión. Quieren negociar directamente con la consellera. A las puertas de ese encierro, Ferran Cuixart. Buen día, buenos días, Ferran.
2: Buen día, buenos días. Sí, se mantiene la tensión entre los sindicatos educativos y el Departamento de Educación. Esta noche, como dices, una quincena de representantes de los sindicatos han pasado la noche dentro del departamento para aumentar esta presión en la consellería después de no llegar a ningún acuerdo en la reunión de ayer. Lo han hecho con colchonetas y, como buenamente han podido, nos dicen fuera de micrófono, si no descartan repetir esta u otras acciones contundentes si no llegan a ningún acuerdo en la reunión que tienen hoy a las 10 de la mañana, confirmada, por cierto, la presencia de la consellera Niubó. Recordemos el aumento salarial de 400 euros, el principal escollo después que los sindicatos hayan dado por bueno la reducción de las ratios y el refuerzo de plantilla que llegaron con los otros dos sindicatos, con Comisiones Obreras y UGT. En estos momentos no hay ninguna movilización a las puertas del departamento, pero está previsto que en las próximas horas lleguen distintas convocatorias, sobre todo miembros del Penedès y del Baix Llobregat, que hoy, recordemos, tienen huelga.
0: Ya son 39 los niños afectados por el brote de la bacteria Shigella en el Colegio San Cucao, en Llanera, en Asturias. Oviedo, Roberto Covilla.
3: Buenos días. La Consejería de Educación cifra en 39 el número de niños afectados por ese brote de Shigella, un grupo de bacterias altamente contagiosas que causa una infección intestinal caracterizada por diarrea, fiebre y dolor abdominal. Todos son alumnos del Colegio San Cucao de Llanera, de los cursos quinto y sexto de primaria. Cinco de ellos permanecen hasta ahora ingresados en el Hospital Universitario Central de Asturias y presentan una buena evolución, según la Consejería de Salud, que descarta que el origen se encuentre en el suministro de agua tras las muestras tomadas y analizadas por el Servicio de Salud Pública, que desde el miércoles les está recopilando pruebas. A través de un comunicado, las familias afectadas han exigido respuestas para conocer el origen y evitar que vuelva a suceder.
0: Gracias. El director general de la Organización Mundial de la Salud ya está en la República Democrática del Congo para supervisar la respuesta al brote de ébola.
17: Tedros Adhanom ha aterrizado en la capital, en Kinshasa. Dice que llega al país para mostrar su apoyo.
4: I'm here to support.
17: Hoy viajará a la provincia de Ituri, golpeada por ese brote del ébola que ha matado ya más de 200 personas. El director general de la OMS pide un alto el fuego, aunque sea temporal, porque el conflicto armado y el desplazamiento de la población complica la lucha contra una enfermedad para la que, recuerda Tedros Adhanom, no hay vacuna.
0: Vamos ahora a Francia, porque el asunto tiene miga. El país abolió la esclavitud hace 170 años, pero los decretos reales sobre las personas esclavizadas en las colonias nunca se derogaron explícitamente. Una anomalía que acaba de ser resuelta y con solemnidad en la Asamblea Nacional. Corresponsal en París, Antonio Delgado.
6: Un esclavo es un ser mueble, se puede vender o comprar como cualquier otra herramienta. El castigo, si se escapa, es la amputación de una oreja. Esto es parte de la legislación francesa, del llamado Código Negro, colección de edictos reales sobre la esclavitud procedentes del siglo XVII y que aún no han sido derogados.
7: La Asamblea Nacional ha adoptado.
6: La Asamblea Nacional votó ayer unánimemente a favor de hacerlo, pero ahora falta el voto en el Senado. Francia prohibió la esclavitud en 1848. El Código Negro, obviamente, no se aplica, pero al no haber sido cancelado, de alguna manera está formalmente en vigor. Derogarlo es un gesto simbólico que ayer cargó de emoción al hemiciclo.
8: Y permíteme de obedecer a mamá.
6: Cuando el ponente, un diputado de Guadalupe, se lo dedicó a su madre, o cuando el ecologista Steve Gustavo reveló que su bisabuela fue esclava.
27: Devant vous, député de la République.
6: Un gesto que aviva además un debate creciente. ¿Debe Francia compensar a los descendientes de los esclavos con los que comerció? El propio presidente Macron lo ha planteado, reconociendo que es un crimen imposible de reparar completamente.
0: Hoy comienza en el Parque del Retiro la edición número 85 de la Feria del Libro de Madrid.
17: La inaugura a las 11 la Reina Letizia. 366 casetas y 5 pabellones instalados ya en el paseo de coches. Esta edición es complicada por la visita del Papa, porque eso va a dificultar el acceso al retiro durante varias jornadas, aunque los amantes de los libros que hagan el esfuerzo, porque en esta edición firman nombres como Juan Gabriel Vázquez o Siri Husbet, se suman a clásicos de cada año como Antonio Muñoz Molina o Arturo Pérez Reverte. La directora de la feria, Seba Urbe.
28: Necesitamos reivindicar una tradición, necesitamos potenciar el buen ambiente y necesitamos demostrar, traer a primer plano el hecho de que con palabras buenas y con buen humor no solo se puede hacer gran literatura, sino que además puedes proveerte de herramientas que te permitan desnudar algunos, desmontar prejuicios.
1: Y es que el humor es uno de los elementos en torno a los que va a girar esta feria del libro, esta edición que se abre hoy. Y una canción, Lara, para afrontar este viernes.
5: Pensé que me ibas a pedir un libro también.
1: Sí, te pediría.
5: Bueno, de momento vamos con la canción. Mira, unos veteranos escoceses. ¿Te suena la voz, aunque sea?
1: Los conozco.
5: ¡Vamos!
1: Eso debes apuntarlo en tu diario, ¿eh?
5: Lo voy a apuntar,
1: hombre,
5: ¿eh?
1: Uno tiene mucha vida emocional en Escocia.
5: Lo hemos conseguido, 29 de mayo hemos conseguido que conozca un grupo.
1: Porque son escoceses, ¿eh?
5: Bueno, son Cámara Obscura, que no lo hemos dicho, ¿vale?
1: Pero no, de decirte también, para no romper de toda la tradición, que no los he identificado al principio.
5: Bueno, va esta canción a nuestra lista de Spotify a las mañanas musicales, Lucas, para que te la escuches este fin de semana si te vas de viaje.
1: Sí, voy de viaje. Además, me voy en tren y tengo más tiempo para escuchar.
5: Yo me iré a la Feria del Libro, sobreponiéndome al calor.
1: Voy a pasar esta tarde un ratito.
5: Bueno, ya he actualizado la lista, ¿eh? En Spotify, las mañanas musicales.
1: Cuídate.
5: Hasta luego, Lucas.
1: Sí, que luego vuelves, ¿eh?
5: Otra vez, sí, no me voy nunca.
1: Si usted, amiga, amigo oyente, supiera cuán cierto es eso.

0: proszę.
1: Estaba contando a mis compañeros de control, pero ya lo digo en público. Este es un grupo que me gusta especialmente y los he escuchado mucho. Quédate en Escocia. Uno va a los sitios y le gusta escuchar la música que se hace en ese sitio. Y ahora con otras músicas y digamos que otros contenidos, otro relato, nos vamos a Colombia. El país vota este domingo. Primera vuelta de unas elecciones presidenciales que pueden ser cruciales. El actual presidente Gustavo Petro no se presenta y los candidatos con más opciones son tres. Un progresista que promete continuidad, una conservadora cercana a Álvaro Uribe y un populista que dice que acabará con la política tradicional. Pero más allá de nombres y promesas, la campaña ha estado marcada por la violencia, con incluso un precandidato asesinado. Envío especial a Bogotá, Santiago Barnuevo.
2: En los últimos meses se han producido miles de actos violentos relacionados con estas elecciones, sobre todo en zonas rurales como el Cauca, donde se vive siempre en conflicto armado.
3: Hay veces por los conflictos, digamos, porque te coge una pelea entre dos grupos armados a mitad de la nada. ¿Tú qué haces? Nos afecta no poder trabajar, no poder estudiar, no poder seguir con nuestro día a día. Nos afectan demasiado.
2: Camilo es un activista que intenta evitar que los jóvenes del Cauca sufran los efectos de la guerra en una de las 16 zonas de toda Colombia que están en disputa por parte de los grupos que cuentan con hasta 27.000 efectivos en armas, muchos menores de edad.
3: Hay mucho reclutamiento por los jóvenes, cosa que es muy triste mirar a un pelado de 12 a 13 años uniformado. En vez de estar estudiando, educándose.
2: Y todo en medio de un proceso electoral que ha vivido de todo, desde el asesinato de un precandidato presidencial, amenazas constantes y hasta 3.100 actos violentos que mantienen un tercio de los municipios del país en riesgo, como nos explicaban desde la misión de observación electoral.
4: Pero sí hemos tenido un incremento importante en el número de acciones armadas, en el número de amedrentamientos, ha habido una eclosión importante en el número de grupos y actores armados diversos en el territorio que afectan de manera puntual zonas en donde coinciden economías ilegales, en donde coinciden territorios en disputa.
2: Dicen que son las elecciones más violentas de la última década, con unos grupos armados que quieren influir en la política a través del miedo de los votantes. Carlos Augusto Chacón, director del Instituto de Ciencia Política.
5: Pero la gente va a ir a votar en muchos territorios, incluidos barrios de ciudades capitales, con miedo, producto de una serie sistemática de acciones, de repertorios de violencia, de amenazas, de intimidación, de panfletos, de audios de WhatsApp, incluso drones sobrevolando en puestos de votación.
2: Y aunque el gobierno defiende que se podrá votar de forma habitual, en el selvático Guaviare no lo tienen tan claro. Allí, dos disidencias de las antiguas FARC llevan días matándose con la población civil en medio. El ejército todavía no ha podido llegar a la zona de los combates, pero las estimaciones hablan de decenas de muertos apenas a dos días de que los colombianos decidan qué rumbo tomará su país.

0: Elecciones en Colombia, la mirada desde Radio Nacional de España, las 8 menos cuarto, en Canarias las 7 menos cuarto. 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
2: ¿Qué tal? ¿Cómo están? Buenos días. Faltan 15 minutos para que sean las 8 de este viernes, en el que vamos a comprobar cómo se circula por las carreteras de nuestra comunidad, de la Comunidad de Madrid. Vamos a la Dirección General de Tráfico, Darío Carnicero. Buenos días.
3: ¿Qué tal? Buenos días. Hasta ahora tráfico en aumento en los principales accesos a la capital, destacando especialmente la A2 en Torrejón de Ardoz, la A4 en Valdemoro, Pinto y Butarque, la 42 en Parla y la A5 a la altura de Navalcarnero. Tráfico denso además en la M40, en Cosla de Vicálvar en dirección a la autovía A2, en Carabanchel y Villaverde en ambas direcciones, y tráfico en aumento en la M50 a la altura de Boadilla del Monte y Villaviciosa de Odón, ya en dirección a Majadahonda.
2: Nos acercamos también hasta el gabinete de tráfico del ayuntamiento para ver cómo se circula por las calles de la capital. Beatriz Gómez, buenos días.
4: Muy buenos días. En plena hora punta de este viernes, el tráfico se presenta bastante cómodo en líneas generales, eso sí, con intensidad en los tramos habituales. Si echamos un vistazo a la M30, encontramos tráfico denso por un lado en el arco este entre Méndez Álvaro y O'Donnell, sentido norte, y por el tramo oeste encontramos también tráfico denso entre el puente de San Isidro y Marqués de Monistrol. Si echamos un vistazo también a los accesos, de momento destacamos la A5 desde la carretera de Boadilla, la A42 desde el cruce con la calle Antonio López y la A3 tanto en su incorporación a la M30 de sentido norte como hacia la Plaza del Conde de Casal. Precaución además si circulan por la salida de la A2, ya que el sol deslumbra y está afectando a la visibilidad. Y ya en el centro la circulación discurre con bastante tranquilidad, sin incidencias reseñables.
2: Y vamos con el tiempo, con el calor, con lo que nos espera hoy y para el fin de semana. Agencia Estatal de Meteorología, Javier Andrés, buenos días.
5: Buenos días, Pablo. Hoy en la Comunidad de Madrid continuamos con calor intenso, con temperaturas altas para la época. Atención hoy a las máximas, que pueden superar los 36 grados en el centro y sur de la comunidad y los 34 en la sierra. Hoy las temperaturas suben un poco más. En la última hora se marcan 21 grados en el Retiro y Colmenar Viejo, 18 en Villanueva de la Cañada, 16 en San Sebastián de los Reyes, 10 en Buitrago de Lozoya. Se esperan hoy máximas de 37 en Aranjuez, 36 en Alcalá de Henares, Getafe, Móstoles y San Sebastián de los Reyes, 35 en la capital y Majadahonda y 30 en Navacerrada. Mañana las temperaturas diurnas serán muy parecidas a las de hoy y las mínimas subirán ligeramente. Continuaremos con calor intenso este fin de semana. Esta mañana tenemos cielo despejado y a partir del mediodía aparecerán intervalos de nubes altas y de evolución que serán más abundantes en la sierra, donde no se descarta alguna tormenta aislada. El viento será flojo, de dirección variable, con predominio del sur en las horas centrales. Mañana serán más probables los chubascos dispersos y tormentas por la tarde, especialmente en la sierra. Es una información de AEMET.
2: La sucesión de acusaciones, imputaciones, escándalos y presuntas corrupciones que asolan la política en esta legislatura han hecho que la presidenta regional, transfigurada en una suerte de mil sola madrileña, se alce para señalar y acusar al presidente del gobierno de estar en el centro de todos los casos que de forma directa o indirecta afectan al PSOE. Pepi Martín.
6: Después de que se haya conocido que el juez Santiago Pedraz investiga una presunta trama para desbaratar investigaciones judiciales que afectan al Partido Socialista y al Gobierno, la presidenta regional asegura que España vive el mayor ataque a la democracia que se ha vivido, una situación que califica de insostenible y de la que hace responsable por completo a Pedro Sánchez.
7: Las distintas tramas van obedeciendo a cada etapa y a cada situación que ha ido el señor Sánchez dirigiendo desde Moncloa, así que sí, sí, yo le acuso de estar en el epicentro de todo y ser el que lo dirige y lo ampara todo.
6: Considera Isabel Díaz Ayuso que, llegados a este punto, la única opción que queda es que el presidente del Gobierno presente una moción de confianza y convoque elecciones, una moción con la que espera que los socialistas y los socios se mojen, aunque está segura que la coalición no se va a romper.
7: No van a romper ni por estas. Además, es como decir que si es solo robar, no es tan grave. Como si robar fuera más grave, de hecho, que corromper a un Estado para ponerlo al servicio de un partido y de un gobierno.
6: Y afirma Díaz Ayuso que Sánchez no puede convocar elecciones porque, con un proceso garantista, la corrupción de Estado que representa el sanchismo está desahuciada.
2: Más limpieza y seguridad es lo que piden los vecinos y vecinas de San Blas. ¡Limpieza! Y lo hacen por la situación de inseguridad que se vive en el distrito y sobre todo en Parque Paraíso. Reclaman soluciones urgentes al problema de tráfico de drogas y para vivir con la misma dignidad que en otras partes de la ciudad de Madrid. Por eso, Carmen Jiménez, han salido a la calle.
8: Los vecinos están hartos. Denuncian el aumento de la inseguridad, el consumo y tráfico de drogas y también el deterioro de algunas zonas del barrio, especialmente en el entorno del Parque Paraíso.
9: Al final somos vecinos que lo único que queremos es tener un parque que se llama El Paraíso. Y esto es un eufemismo. Esto es el parque del infierno.
10: Entonces lo que sí queremos es un barrio digno donde nuestros mayores puedan salir libres, tanto niños puedan tomar el aire.
11: Queremos seguridad, las administraciones que respondan, que no nos hacen ni puñetero caso.
8: Reclaman más presencia policial, más limpieza y también más recursos sociales y sanitarios para afrontar el problema de fondo.
2: Pues como vemos, además del problema de seguridad, denuncian que la suciedad de los contenedores del barrio atraen a decenas de ratas que campan a sus anchas por la calle. También por la suciedad que generan quienes mezclan la adicción con las drogas, con problemas mentales y que viven desgraciadamente en el parque o en los alrededores. No tienen hogar. Todo ello con el consiguiente peligro para personas y mascotas que pasean por el entorno.
12: Bueno, plagas de ratas y yo esta gente, evidentemente, a nivel sanitario no sé cómo están porque además es gente que utiliza la fuente de ahí sin ningún pudor. Pero no digo en plan me lavo las manos, sino me lavo todo, lo dejo todo por medio, cartones, ropa que he usado, ropa que he sacado de los contenedores.
2: Situación ante la que la vicealcaldesa de Madrid, Inmaculada Sanz, asegura que el ayuntamiento hace cuanto está en su mano, pero que el principal problema es la seguridad y eso corresponde a la delegación del gobierno. Sin embargo, desde Más Madrid, Manuela Bergerot denuncia el abandono del barrio por parte de todos, tanto del ayuntamiento como de la comunidad.
13: La preocupación fundamental, principal, que nos trasladan los vecinos es un problema de seguridad, de riesgo físico para sus vidas y para su seguridad. Por lo tanto, yo creo que eso es lo que hay que atajar fundamentalmente.
14: Con mucha policía solo no basta. Y además hay que hacerlo de la mano de los vecinos y de las vecinas que nos están demostrando que son quienes mejor conocen toda la situación que se está viviendo en estos barrios. Además, hace falta inversión, mucha inversión, porque tenemos que tener en cuenta también una mirada un poco más histórica, ¿no?, de cómo estos barrios han sufrido.
2: Por tercer año consecutivo, el Ayuntamiento de Madrid inicia el Plan contra el Calor Municipal. Laura Villalba.
15: El Ayuntamiento refuerza los protocolos de atención a personas sin hogar, la teleasistencia y la ayuda a domicilio para personas mayores. Además, aumenta la oferta de sus centros de día. Al menos va a haber 2 abiertos a diario por cada distrito. Para combatir el calor en exteriores, las piscinas municipales, las fuentes con chorros, las pérgolas, toldos como los que ya están instalados en la Puerta del Sol o los nebulizadores de agua. Inmaculada Sanz, vicealcaldesa.
13: Todos los proyectos de remodelación que se llevan a cabo se prevé un aumento sustancial en la vegetación, poniendo especies de bajo consumo hídrico. En este mandato se han plantado más de 12.000 nuevos árboles en las distintas remodelaciones. También se intenta, donde es posible, introducir el agua como agente mitigador de esas altas temperaturas y también una parte de la pavimentación de las aceras se realiza con pavimentos drenantes de manera que pueda dar respuesta también a esos niveles de calor.
15: Medidas contra un calor que ha ido en aumento durante los últimos años, aunque dice la vicealcaldesa que al menos durante la visita papal parece que nos van a dar algo de tregua. Por si acaso, la recomendación, como siempre, protección solar y mucha hidratación.
2: Por otra parte, el Ayuntamiento de Madrid cede 19 parcelas a la comunidad para la construcción de residencias de mayores de gestión privada dentro del Plan 40-40. Se van a construir espacios en 13 distritos como San Blas Canillejas, Vicálvaro, Hortaleza, Fuencarral, El Pardo, Carabanchel, Usera o Moncloa, Aravaca. Inmaculada Sanz.
13: Estarán ubicados en 13 distritos de la capital y suman un suelo equivalente a casi 200.000 metros cuadrados, una superficie equivalente a la de 20 veces la Plaza Mayor de Madrid.
2: Les hablamos ahora de la situación de Mari Carmen. Tiene 86 años y lleva 71 viviendo en la casa que alquilaron sus padres en Saiz de Baranda. El edificio ha sido adquirido por un fondo de inversiones y el próximo 3 de junio se enfrenta a la segunda orden de desahucio. Ella paga puntualmente el alquiler, pero no puede asumir una subida de casi 2.000 euros con una pensión de 1.400. Se reunió con la ministra de Vivienda, con Isabel Rodríguez, y también escribió una carta al presidente del gobierno, Pedro Sánchez, y lleva 5 años luchando y su salud se resiente, pero no pierde, eso sí, la esperanza de quedarse en su casa con la ayuda del sindicato de inquilinas.
16: Me ha pasado una factura. Yo en estos momentos tengo un bajón de masa muscular que no me tengo ni de pies. Si el señor presidente tiene un momento y la señora ministra, que vean la situación en la que me encuentro. Y de acuerdo con ella, hagan algo. y esperemos que todos unidos y el próximo día 3 de junio todos me acompañéis para que yo pueda seguir viviendo en mi casa, porque es mi casa.
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2: Este viernes comienza la Feria del Libro de Madrid, una de las principales citas culturales de la capital que este año, y desde luego parece providencial para acapear los tiempos que corren, está dedicada al humor. La ubicación es, como siempre, en el Paseo de Coches, en el Retiro, en el que tenemos durante 17 días más de 6.000 eventos y por donde van a pasar más de 230 autores para firmar sus libros. También nosotros vamos a estar hoy allí en el stand que tiene Radio Televisión Española haciendo nuestro magazine Mediodía Madrid. Nos cuenta cómo es la feria Mariluz Auñón.
17: Una feria que sin duda se va a ver condicionada por la visita del Papa. Eso será el segundo fin de semana. Hoy abre sus puertas y de nuevo la reina Letizia será la encargada de inaugurarla. Una edición marcada por la sátira y el humor. Autores como Jonathan Coe, David Safir o Maitena. Escritores que nos han hecho reír o nos han ayudado a reflexionar sobre qué nos hace reír. Eva Urue, directora de la feria.
18: Yo creo que la feria lo lleva dentro, pero es cierto que en estos tiempos complicados y difíciles, echar una mano nunca está de más. Y por eso tenemos un plantel de autores que todos juegan con el humor. A ver, todos los que hacen actividades relacionadas con el tema central. La mayor parte de la gente que nos visita tiene humor en sus novelas y que seguro que nos ayudan a elevar el listón de las risas y el buen rollo.
17: Más de 600 sellos editoriales y 366 casetas, sin olvidar los homenajes a Lelutiers, Nicanor Parra o Rafael Azcona. También habrá un homenaje especial a La conjura de los necios, uno de los grandes clásicos contemporáneos de la sátira literaria.
2: Como nos contaba Mariluz Auñón, gran parte de la Feria del Libro coincide con los cortes de tráfico y el dispositivo especial de movilidad por la visita del Papa. Las mayores afecciones se esperan del 3 al 9 de junio y eso ha generado dudas entre los organizadores de la feria sobre si va a afectar o no a la afluencia de público. Desde el Ayuntamiento aseguran que van a intentar que todo transcurra con normalidad, aunque dicen los cortes de tráfico y el cierre de algunas estaciones de metro aledañas van a influir inevitablemente. Pero no solo la presencia del Papa en Madrid va a repercutir en las pernoctaciones en la capital, porque también coinciden algunos de los conciertos de Bad Bunny entre los días 5 y 9 de junio. La Asociación Empresarial Hotelera de Madrid estima en un 82% la ocupación hotelera, según la información recabada de 330 establecimientos asociados. Sábado y domingo van a ser los días de mayor ocupación y los visitantes extranjeros representan el mayor número de hospedajes, como explica Mar de Miguel, la vicepresidenta ejecutiva de la Asociación Empresarial Hotelera de Madrid.
19: En estos días el cliente internacional representará pues cerca del 58% del total, frente al 42% nacional, ¿no? Los principales mercados emisores son Estados Unidos, Francia y Reino Unido, y el perfil es un perfil de visitante muy vinculado tanto al atractivo global de los eventos como al posicionamiento internacional de Madrid, ¿no?, como destino urbano de primer nivel.
2: En los deportes, pendientes del futuro de Julián Álvarez y de las elecciones del Real Madrid, Alex Pita, buenos días.
20: ¿Qué tal? Buenos días. Anoche habló Florentino Pérez en Televisión Española, defendió su gestión. Criticó las intenciones de Enrique Riquelme, dice que busca beneficiar a su empresa y dejó caer que Mourinho es su entrenador.
21: Pues estoy pensándolo, sí.
22: Tiene un nombre seguro.
21: Y dos, bueno, es que es un buen entrenador, claramente. No voy a anunciar porque todavía no he hablado con Mourinho.
20: También dijo que quiere renovar a Vinicius. En el Atlético de Madrid no está gustando nada la forma de actuar desde Barcelona con Julián Álvarez. Anoche Coque, su capitán, quiso parar el run-run.
23: Que si me decepciona, Julián. Julián, te lo he dicho antes, es jugador del Atlético de Madrid. Y hasta que sea, es un chico que está dando todo, lleva 2 años en el club. Todo el mundo desde que llegó le estáis vendiendo ya al Barcelona, al otro lado. Dejarle, ahora mismo es jugador del Atlético de Madrid, y hasta que no salga él diciendo lo contrario, salga otra persona diciendo lo contrario, jugador del Atlético de Madrid.
20: Dejó entrever, por cierto, que va a seguir un año más en el Atleti. Y en el Getafe, Luis Milla ha dejado la puerta entreabierta a una salida en este mercado.
24: Verano y todo este tiempo valoraremos lo que el club quiere, lo que nosotros queremos y veremos lo mejor para los dos.
20: Atención, en tercera ronda de Roland Garros ya está Martín Landaluce tras ganar ayer a Copriva en 5 sets y ahora se medirá a hacer un dolo, no a Jannik Sinner, que perdió con el argentino, algo que al Landaluce le hubiera hecho ilusión jugarse con Sinner.
25: Sí, me hacía muchísima ilusión. Es el rival con el que yo creo todos nos queremos medir. Pues en estos torneos vas viendo que puedes estar ahí porque juegas contra top 30, top 20, pero siempre quedan esos dos que

0: Son las 8 en punto, las 7 en punto en Canarias.
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0: ¿Qué tal? Muy buenos días. De viernes, el día después de la primera reacción en el gobierno, que hoy tendrá, supongo, continuidad, de asunción de una portavocía inesperada, aunque no sorprendente, en un gabinete que trata de navegar como le dejan los elementos en esta tormenta perfecta en la que está sumido. Óscar Puente, ministro de Transportes y portavoz no oficial, se quiere derribar al gobierno de forma perversa.
2: Hay mucha gente en nuestra sociedad que ve lo que está pasando, que ve que hay un gobierno al que se quiere derribar con métodos, desde luego, nada democráticos.
0: Ese es el encaje de las últimas actuaciones judiciales en la nueva estrategia. Es decir, Zapatero, Ferraz, Begoña Gómez o el juicio al hermano del presidente. Ya ayer, ya en la víspera, es decir, antes de ayer, tiraba de sutil sugerencia de campaña antigubernamental el otro Óscar del gobierno, de López.
3: Sobre el calendario, cuanto más mayor se hace uno, menos creen las coincidencias.
0: Pero es que hasta el moderado Illa, el presidente catalán, arquea la ceja.
4: Respetamos y respeto la justicia, pero sé distinguir una casualidad de lo que no es una casualidad.
0: O sea, que esto no es una casualidad. Argumento del gobierno y el partido, y que hacen compatible con las expresiones de respeto a la justicia. Bueno, desde la oposición se atiza con la previsible contundencia, se sigue reclamando a los socios que dejen de apoyar y se reitera que hay que hacer todo lo posible para cambiar el gobierno. Todo lo posible, insiste Núñez Feijóo, presidente del Partido Popular.
5: Que haré todo lo posible para cambiar al gobierno. Y cuando digo todo, es todo. España necesita una reacción democrática y política. Y lo repito, que los españoles tengan la certeza que haré todo lo posible para darle a España un nuevo rumbo.
0: Bueno, a ver dónde están los límites de lo posible, pero será otra de las expectativas abiertas en esta jornada que estamos comenzando con ustedes de la radio pública. Por la izquierda, pues desconcierto, nada nuevo. Sumar se otorga la medalla de haber forzado a Sánchez a explicarse en el Congreso. Y a la vicepresidenta, Yolanda Díaz, se le llena la boca de vergüenza.
6: Mi organización política tomará las decisiones que sean menester al respecto, pero sí que quiero levantar esta bandera. Ya está bien, es una vergüenza todo lo que estamos viendo.
0: Sumar, que usted con esa disposición de coger la puerta y quedarse. Vergüenza, dice también Rufián.
7: Resistir, bueno, convendría que gobernaran. No sé, yo creo que la gente merece algo mucho mejor. Para empezar, una izquierda que no dé vergüenza.
0: Pero no hay cambios, ante una situación que a Podemos, esta quizás sea la novedad desde la izquierda, dice Pablo Fernández, le sacaría del gobierno.
8: Si te afirmo rotundamente, es que en una situación como esta, Podemos no estaría en el gobierno.
0: Pues así está el patio, amiga, amigo oyente. Nadie se mueve, todos se protegen. Queda el compromiso de Pedro Sánchez de explicarse ante el Congreso de los Diputados, pero no antes de la cumbre europea del 18 y el 19 del mes que viene. Aprovechará la habitual comparecencia explicativa del encuentro para contar lo que considere oportuno de todo esto que nos sacude y ocupa a lo largo de una semana más que movida. Tanto como para casi hacernos olvidar que hay un exministro del Interior que se sienta en el banquillo por una operación policial ilegal y secreta que ayer declaró ante el tribunal. Fernández Díaz, ministro de Rajoy, aseguró no saber nada de esa operación para vigilar a Bárcenas.
9: ¿Tuvo conocimiento de que se estaba ejecutando algún operativo policial irregular, ilícito, ilegal, vinculado con el entorno del señor Bárcenas?
10: Ninguno. Vamos a ver, que pudiera haber alguna operativa y tal, ya he dicho antes que lo del caso.
9: No, pero lo que yo le estoy preguntando es si a usted le llegó alguna noticia alguna irregularidad o...
10: Ninguna.
0: Ninguna. En unos minutos los detalles. Permítame antes que nos rayemos un instante a Israel. Pero dice el gobierno Trump que el acuerdo con Irán, la guerra en la región, ya sabe usted, está cerca. Que se trabaja duro y está cerca. Veremos, eso parece ya el cuento de Pedro y el Lobo. Lo tiene más claro Israel. Que, como confirma su primer ministro, Benjamín Netanyahu, al que estamos escuchando, está intensificando las operaciones en el sur del Líbano, o sea, su operación de exterminio y arrase del sur de su vecino del norte, con el argumento de proteger a las comunidades del norte de Israel. Un país, Israel, que ante unas elecciones inminentes se muestra más dividido y fragmentado que nunca.

0: con riesgo de que una parte de la población no acepte los resultados de esas elecciones. En un ratito le vamos a contar por qué. Son las 8 y 5 de la mañana, 7 y 5 en Canarias. Y es momento de asomarnos a otras noticias del día. Vamos a hacerlo ya con Lara Hermoso y Juan Antonio Aparicio.
1: Desde hoy se puede pedir cita previa para realizar la declaración de la renta de forma presencial. A partir del lunes podrán acudir a las oficinas de la Agencia Tributaria. De momento ya se han realizado más de 14 millones de declaraciones y 10 millones han salido a devolver.
2: Son las que se han presentado hasta el momento por internet o por teléfono, casi el 60% del total. La cita presencial se puede solicitar ya a través de la web de la Agencia Tributaria, la app móvil, o a partir de las 9 de la mañana por dos teléfonos. Apunten 901-22-3344 o en el 91-553-0071. Quienes suelen optar por esta opción presencial lo hacen por las dudas que pueden ser resueltas fácilmente por un funcionario o porque no se esté familiarizado con las herramientas digitales. El plazo acaba el 30 de junio.
1: Novedades en el caso Jonathan Andic, el hijo del fundador de Mango, acusado del homicidio de su padre. Ha recurrido al auto de prisión provisional y además dice que su detención fue innecesaria y culpa a los Mossos de Escuadra de provocarle una condena social anticipada. Barcelona, Elena Pérez, buen día, buenos días.
3: Buenos días, el recurso pide retirar la fianza de 1 millón de euros, devolverle el pasaporte y rechaza también los indicios de homicidio. La defensa argumenta que la muerte puede ser compatible con una caída accidental. Para defender esta tesis se apoyan las llamadas que Jonathan Andic hizo al 112 para avisar de lo que había pasado. Según el recurso, las grabaciones mostrarían un relato coherente y desesperado que descartaría cualquier tipo de implicación penal. Los abogados también sostienen que la víctima sufría artrosis severa de rodillas, lo que explicaría, según ellos, la supuesta caída. Niegan también contradicciones en la declaración y denuncian una condena social anticipada por la repercusión mediática que está teniendo el caso.
1: Gracias, Elena. La líder opositora venezolana María Corina Machado ha publicado un manifiesto en el que pide negociar con la mediación de Estados Unidos una transición democrática en el país, negociar con la presidenta interina, con Delcy Rodríguez.
2: Machado ha pedido un gran acuerdo nacional y llevar a cabo, dice, negociaciones políticas serias, firmes y responsables con el gobierno interino, todo con el fin de restaurar la democracia en Venezuela. La líder opositora pide, eso sí, gestos por parte del gobierno chavista como la liberación de todos los presos políticos, el retorno seguro de los exiliados políticos y la normalización del espacio cívico y político. El manifiesto, emitido desde Panamá, donde vive actualmente Machado tras abandonar Venezuela para recoger el Nobel de la Paz, está firmado también por Edmundo González Urrutia.
1: Y lo que quieren es una convocatoria de elecciones. Entre tanto, un dron ruso ha caído esta madrugada en territorio OTAN, en Rumanía, sobre la ciudad de Galati, al este del país, muy cerca de la frontera con Ucrania. El artefacto ha impactado sobre un edificio de viviendas, ha herido a dos personas y ha provocado un incendio.
2: Este era justo el momento de ese impacto. El Ministerio de Defensa de Rumanía, recordamos, además de territorio de la OTAN, también de la Unión Europea, ha asegurado que el dron proviene de la ofensiva rusa contra objetivos civiles e infraestructuras en el oeste de Ucrania. Por su parte, el Ministerio de Exteriores rumano acaba de informar a la OTAN, ha pedido que se acelere la transferencia de defensas antiaéreas y asegura que este incidente supone una grave e irresponsable escalada por parte de Rusia.
0: Este fin de semana se disputa el último partido oficial de la temporada de fútbol, la final de la Liga de Campeones entre Paris Saint-Germain y Arsenal. Daniel Ampuero, buenos
4: ¿qué
0: días.
4: ¿Qué tal, Juanra? ¿Qué tal? Sí, que va a coronar sí o sí a un entrenador español, o Luis Enrique al ganar su segunda Champions consecutiva, o Arteta al darle su primera Champions a los Gunners. Las ruedas de prensa y toda la atención a los medios va a ser esta tarde, y atención a la hora del partido porque se adelanta a las 6 de la tarde. No sabemos si para evitar tanto calor o para que se pueda ver en determinadas regiones del globo. Lo del calor está dando bastante que hablar. Mañana a la hora del partido en el Puskás Arena de Budapest habrá entre 23 y 25 grados. El sábado de la próxima semana en Mallorca habrá una temperatura más alta, casi seguro que le vendrá bien a la selección femenina para ganar a Inglaterra. Pero hay un detalle en el que no caímos y ayer la seleccionadora Sonia Bermúdez lo intentó arreglar.
5: Toda la gente que esté dudando de venir a Son Mox, que necesitamos la ayuda. Allí hay bastantes ingleses que suelen veranear, normal, con el clima que tenemos. Así que desde aquí necesitamos que las camisetas sean rojas.
0: No hemos caído muy buena observación, muy buena observación.
4: Y luego está lo de París. Ahora la previsión dice que están a unos 19 grados a esta hora y que van a alcanzar hoy los 33. Ayer al número uno del mundo, Yannick Sinner, le pusieron a primera hora de la mañana, dicen los expertos, que para protegerla del calor. Pero es que el calor afecta no solamente durante el partido, sino durante todo el día, incluso por la noche.
6: Creo que se podía jugar bien. No ha tenido nada que ver ni el calor ni el tiempo. Y bueno, lo he sentido esta mañana. No he dormido bien. Estas cosas pueden pasar.
4: Pues de rebote ha cambiado el rival del español Martín Landaluce, que se queda un poquito decepcionado sin enfrentarse al italiano.
7: Sí, me hacía muchísima ilusión. Es el rival que, con el que yo creo que todos nos queremos medir. Pues en estos torneos vas viendo que puedes estar ahí porque juegas contra top 30, top 20, pero siempre queda esos dos que parece que están un poco por encima, con los que te quieres medir y decir, vale, ¿en qué nivel estoy? Y me apetecía un montón. Es increíble como el tenis en cada semana nos da sorpresas, aunque no lo parezca, y hay que estar preparado para ello.
4: Bueno, el calor, el del ambiente y la meteorología, y luego está el otro calor, el del fervor y la vehemencia. Lo digo porque ayer Florentino Pérez ofreció la primera entrevista en Radio Televisión Española e insistió en no darle el gusto a su rival Enrique Riquelme. No va a haber debate.
8: Da la sensación de que ha venido porque necesita el club para sorpresa.
9: ¿Va a debatir?
8: No. Que hable él todo lo que quiera. Yo hablo aquí, les explico todo, pero se lo explico a usted.
4: Esto acaba el 7 de junio, pero a veces dan ganas de que dure una semana más.
10: Gracias, Dani. Buen fin de semana. Y el tiempo, situación, previsión, Jacob Petrus. Buenos días, Jacob.
11: Buenos días, hoy todavía con mucho calor en España. De hecho, en gran parte del país sumaremos algún grado más y eso quiere decir que especialmente en los valles del Guadalquivir y del Guadiana rondaremos los 38 grados a mediodía, que en el del Ebro y en el del Tajo alcanzaremos los 36 y que esa cifra puede darse también en la costa de la Comunidad Valenciana o en las Islas Baleares. Hoy la buena noticia nos llega por el norte, en Galicia y en la cornisa cantábrica, con un descenso térmico en las máximas muy notable y apoyado por la presencia de muchas nubes de tipo bajo. Además, a partir de mediodía vuelven las tormentas, sobre todo interior de Galicia, cordillera cantábrica, en el sistema central, en la ibérica, algunas de ellas localmente fuerte. No descartamos algún chaparrón en los Pirineos, pero en el resto de España con mucho sol y únicamente algunas nubes altas. En las Islas Canarias, cielos nublados en el norte, con vientos alisios moderados. Aquí también bajan las temperaturas y de una forma progresiva, muy lenta durante las próximas jornadas, notaremos cómo el calor se va retirando. Mañana sábado, sobre todo en la mitad norte peninsular, y ya la semana que viene es cuando todos notaremos de verdad ese descenso térmico.
10: Gracias, Jacob Petrus. Buen fin de semana.
11: Igualmente.
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10: No hay fecha fijada todavía, pero todo apunta a que será a finales de junio, una vez declare ante el juez José Luis Rodríguez Zapatero cuando comparezca en el Congreso de los Diputados el presidente Pedro Sánchez para dar explicaciones sobre las últimas investigaciones judiciales conocidas. Leticia Arenas, buenos días.
14: ¿Qué tal? Buenos días.
10: Bueno, lo hace a petición propia, pero forzado por la presión de sus socios, que casi al mismo tiempo que anunciaba la comparecencia del Gobierno, registraban también una petición para que Sánchez acudiese al Congreso.
14: Sí, el Gobierno lleva unos días, muchos, en los que no consigue levantar cabeza, no marca agenda, y cualquier plan le salta por los aires al tener que responder ante la agenda judicial, así que está tratando desde ayer de retomar la iniciativa, y para ello el presidente pide comparecer en el Congreso. Eso sí, no sería hasta finales de junio, tras ese Consejo Europeo del día 18, pero quiere lanzar varios mensajes con ello, que Pedro Sánchez no se esconde, y sobre todo que continúa, que la legislatura, creen, no se encuentra en punto muerto. De hecho, esa ofensiva arrancaba cuando el Ejecutivo convertía en portavoz oficioso a un Óscar Puente que denunciaba una campaña para acabar con el Ejecutivo por cualquier método.
15: Hay mucha gente en nuestra sociedad que ve lo que está pasando, que ve que hay un gobierno al que se quiere derribar con métodos, desde luego, nada democráticos.
14: No era ayer Puente un verso suelto, como otras veces Moncloa se encargaba de darle publicidad a estas palabras, y desde el PSOE apoyaban la tesis, aseguran que no son ingenuos, que los tiempos políticos y judiciales están sorprendentemente acompasados, creen. Los socialistas, eso sí, tardaban en dar explicaciones, algunas voces internas pedían aclaraciones, y a primera hora de la tarde, en un comunicado, negaban cualquier relación con la supuesta trama de Cerdán y de Leire Díez. Insisten en que si hay cloacas, nada tienen que ver con el PSOE, y Montse Mínguez en el canal 24 Horas añadía:
9: ni hay financiación ilegal, ni se nos está investigando por financiación ilegal, ni nada por el estilo.
14: De momento el PSOE no actúa contra su gerente imputada, pero repiten que si se demuestra comportamiento ilícito, actuarán con contundencia, Juanra.
10: Bueno, gracias, Leticia Arenas. Un juicio que ya se está celebrando y que quizá estos días, bueno, y sin el quizá está pasando desapercibido entre tanta investigación judicial, es el de la trama Kitchen. Ahí se investiga si toda la cúpula, o sea, determina si toda la cúpula del Ministerio de Interior en tiempos de Mariano Rajoy se puso al servicio del PP para destruir pruebas, evidencias que su excesorero Luis Bárcenas había recabado contra el partido. Pues bien, el juicio ha entrado en su recta final con la declaración de dos figuras clave, el exministro Jorge Fernández Díaz y el que fuera su mano derecha, que también declaró ayer. Cuéntanos, Laura Herrero, buenos días.
16: ¿Qué tal? Buenos días.
10: Porque lo que hemos visto ha sido un pacto de no agresión entre los dos, aunque también se han contradicho.
16: Sí, Fernández Díaz y su ex número dos evitan el choque y rebajan la tensión que sí hubo en 2020 durante el careo que mantuvieron en la instrucción. Francisco Martínez ha pasado de incriminar al exministro con unos mensajes en los que supuestamente le explicaba detalles de la Kitchen a no hablar de ellos durante el juicio, algo que beneficia a Jorge Fernández Díaz, quien tuvo buenas palabras hacia quien fuera su mano derecha. El exministro del Interior ha negado conocer ese supuesto espionaje a Bárcenas, no ordenó tampoco, dice, investigación alguna y se enteró por la prensa, segura, a finales del 2015.
17: Entre el año 2013 y 2015 yo no me había enterado de esa operación y, por tanto, no, por supuesto, no había hablado ni con el señor Martínez ni con nadie, porque no puedo hablar de algo que desconocía.
16: Pero sí hubo una contradicción. Previamente, Francisco Martínez, quien también se desvinculó rotundamente de la Kitchen, aseguró que el ministro en 2013, dos años antes, le pidió que preguntase por la existencia de un colaborador, Sergio Ríos, el chofer de Bárcenas.
18: Y me manda, me dice cuál es el nombre, para que me entere. Yo no tenía ni la más remota idea. El ministro, por supuesto, tampoco.
16: Pero no tenían ni idea. Aseguran que nadie del PP les pidió nada y mantienen que la única investigación a Bárcenas era por el caso Gürtel. El lunes, Juanra, se retoma este juicio con la declaración del exdirector adjunto operativo, Eugenio Pino, y con un comisario cercano al Cospedal, Andrés Gómez Gordo.
10: Gracias, Laura. 8:17. Las negociaciones entre Washington, entre Estados Unidos e Irán, pues no cuajan, pero en la capital norteamericana filtran que hay un memorando para ampliar el actual alto el fuego y reabrir Hormuz, que serviría de base a partir de ahí para volver a la mesa de diálogo. Solo quedaría el visto bueno de Donald Trump. También incluiría, en eso lo añadimos porque es relevante, el fin de los ataques de Israel en Líbano. Corresponsal en Jerusalén, Santiago Echevarría, buenos días.
19: Hola, Juanra, buenos días.
10: Y es relevante porque el primer ministro israelí Netanyahu no parece darse por aludido. Aumenta la ocupación del sur libanés e intensifican los bombardeos, incluida Beirut, la capital, y tampoco frena en Gaza. Incumpliendo lo firmado, ordena ocupar el 70% de la franja.
19: Sí, al margen de los términos del alto el fuego o del plan de Donald Trump para Gaza, es Israel quien tiene a sus fuerzas armadas sobre el terreno y quien traza a su antojo las líneas amarillas, las demarcaciones del territorio que van ocupando sus tropas. Y Tel Aviv va extendiendo progresivamente esas líneas, adentrándose más y más tanto en Líbano como en Gaza y bombardeando también a diario a su población. En uno de los campamentos de refugiados de la ciudad de Gaza, Etidal al-Saim, explicaba este jueves cómo han sobrevivido a uno de esos últimos ataques que ha dejado su tienda de campaña asediada por los escombros de los edificios contiguos. En el sur del Líbano, en la ciudad de Tiro, de la casa de Ali Salman ya no queda nada. Él ha escapado por minutos del bombardeo y asegura que va a permanecer allí a pesar de que Israel está forzando el desplazamiento de todos los habitantes de la región. Tel Aviv ha cruzado además la última línea roja que aún no había rebasado en la escalada de sus ataques contra el Líbano iniciada esta semana y ha atacado también, como decías, la capital, Beirut. Un paso importante, pero hacia atrás, en la negociación que mantienen Estados Unidos e Irán para finalizar la guerra y que sigue un día más sin concretarse en nada.
10: Gracias, Santi Echevarría. Y hoy a las 9 de la mañana habrá nota importante de con respecto a la economía española, de la situación económica, los precios en el mes de mayo. El Instituto Nacional de Estadística publica el dato adelantado que en un par de semanas habría que confirmar. Por cierto, ahora que se habla tanto del precio de la vivienda, el INE descartaba ayer que la compra de un piso pueda formar parte del IPC a corto plazo. Y no se incluye porque, según dicen fuentes de este instituto, la vivienda se considera económicamente una inversión, mientras que el IPC solo recoge la evolución de precios de bienes y servicios que consumen los hogares. Aclarado este tema, ahora sí, vamos a ver cómo el IPC enfila el mes de mayo. Cristina Ganuza, buenos días.
20: Buenos días. Tras la tregua de abril, la mayoría de analistas esperan que la inflación suba ligeramente. Funcas prevé que aumente 2 décimas hasta el 3,4%, y en la misma línea apunta el economista jefe para España del BBVA, Miguel Cardoso.
21: Alrededor del 3,5%, un nivel similar al observado durante el mes de abril, y esto como consecuencia de que el incremento que se viene produciendo en los combustibles o en la electricidad se situaría también en niveles similares a los del mes pasado.
20: En mayo, el IVA de la luz y del gas todavía ha estado en el 10%, pero a partir del lunes vuelve a la normalidad debido a la bajada que han experimentado los precios. El comportamiento de la luz y el gas permitió que en abril la inflación se comportara mejor de lo previsto y suavizara su subida hasta el 3,2%, aunque los carburantes se encarecieron todavía con fuerza, así que de momento sigue en vigor la bajada del IVA de la gasolina y el diésel. Los precios de la energía impulsan también la inflación de la zona euro, ya en el 3%, lo que podría llevar al Banco Central Europeo a subir tipos en solo un par de semanas.
10: En medio de las huelgas docentes de la Comunidad Valenciana y Cataluña, hoy, este viernes, los sindicatos de la enseñanza concertada se suman a las protestas y han convocado concentraciones en toda España para pedir mejoras en las condiciones laborales de su profesorado. Por tanto, tenemos huelga en Valencia, en Cataluña y ahora en toda España de los sindicatos de la enseñanza concertada. Las protestas se van a repetir todos los viernes durante un mes. Enrique Ríos, secretario general de la Federación de Sindicatos Independientes de Enseñanza, muy buenos días.
22: Muy buenos días.
10: Según ustedes, que el Ministerio de Educación no está dando respuesta a los retos de la enseñanza concertada. Recuerdo la del modelo mixto sostenido con fondos públicos. ¿Cuáles son las principales reivindicaciones del sector, de los motivos de esta huelga?
22: Sí, bueno, en principio no hablamos de huelga, sino hablamos en concreto para estos motivos de movilizaciones que vamos a llevar a cabo ante el Ministerio a lo largo de esta mañana y ante las delegaciones en las diferentes provincias, delegaciones de gobierno. Y nuestras dos principales preocupaciones, uno es la exclusión de la carga lectiva, de la reducción de carga lectiva que se propone en el proyecto de ley que se está tramitando en el Parlamento. Una vez más se nos excluye de esta reducción, y no es una simple protesta sindical. Lo que defendemos de alguna forma es que se dignifique la enseñanza concertada, que se mejoren las condiciones laborales de los trabajadores y sobre todo también el derecho de las familias a que tengan una educación de calidad en condiciones de igualdad. No buscamos de alguna forma la confrontación con la enseñanza pública, sino que lo que defendemos es que tanto los profesionales como las familias que formamos parte de este sistema público educativo, este sistema sostenido con fondos públicos, pues todos merecemos el mismo respeto institucional y las mismas condiciones equivalentes. Esto de la reducción horaria, que es una de nuestras principales preocupaciones y por la que nos movilizamos, no es una cuestión de simplemente horaria, sino que se trata de más tiempo para preparar clases, mejor atención al alumnado, mayor coordinación educativa, que haya menor desgaste profesional y, en definitiva, unas mejores condiciones que nos permita desarrollar la labor docente. Si en el 2012 ya se incluyó en el Real Decreto conocido de los recortes, se incluyó la reducción de la carga, perdón, en este caso la ampliación de la carga lectiva, y se incluyó para todos, no entendemos ahora cómo no se incluye para la totalidad de los que formamos parte de ese sistema público educativo. El Tribunal Constitucional ha tenido ya reiterados pronunciamientos donde considera que todo este tema de la carga lectiva es competencia del Estado y además se debe hacer para todo el territorio de forma general. el Consejo Escolar del Estado, que compone también toda la comunidad educativa, también ha tenido dictámenes donde dice que esta reducción de la carga lectiva también se debe extender a todos los centros que se sostienen con fondos públicos. Y por otro lado, el segundo de los motivos es que también reclamamos al Ministerio que ponga en marcha pues los foros de diálogo y debate que la propia ley viene exigiendo, y que convoque esas comisiones de trabajo que estudien el coste del puesto escolar, de tal forma que al final conduzca a una mejora de las condiciones laborales y conduzca en definitiva al sostenimiento de los centros y la gratuidad total que se dice que debe tener todo el sistema público educativo.
10: ¿Cuál es la diferencia de trato del Ministerio con los centros 100% públicos? Recordemos, los concertados son gestión privada con fondos públicos.
22: Correcto, correcto. La diferencia en cuanto a condiciones...
10: Desde el punto de vista de condiciones laborales, sí.
22: Desde punto de vista de condiciones laborales, prestamos las condiciones con menos salario, con más carga lectiva, con menos recursos. Fundamentalmente, los gastos de personal son inferiores, es decir, no hay una equiparación real. Y en cuanto al sostenimiento de los centros, hay una evidente infrafinanciación que no se ha logrado suplir, porque no se convocan esas comisiones que analicen realmente cuál es el coste y al final nos conduzca a una financiación adecuada, donde los centros sean sostenibles y no tengan que recurrir a estas aportaciones voluntarias, donaciones, claro, y evitar de alguna forma la picaresca que se pueda producir en algunos, excepcionalmente en algún centro que pretenda lucrarse.
10: La huelga en principio hoy se va a repetir, se convoca a nivel de España para
22: sería movilización,
10: un día a la semana,
22: sería movilización,
10: ¿no? Movilización, sí, los viernes, sí, durante un mes.
22: Durante un mes hasta la votación en el Congreso de este proyecto de ley que nos concentraríamos delante del Congreso.
10: Proyecto de ley,
22: en principio es una primera fase, no estamos hablando de huelgas, por lo menos la enseñanza concertada a nivel nacional, independientemente de otro tipo de movilizaciones que pueda haber en Cataluña y que todos conocemos, en la Comunidad Valenciana, donde ya están entrando otros factores diferentes que afectan tanto a enseñanza pública como a enseñanza concertada.
10: Bueno, bien, pero en principio ese proyecto de ley, usted me lo acaba de decir hace un momento, les dejaría fuera.
22: Correcto, correcto.
10: Y es lo que no quieren también.
22: Efectivamente, efectivamente. Si somos el mismo sistema público educativo, porque así lo dice la ley, ¿no? Esto no es un tema de capricho ni de privilegio, sino la dice la propia ley, y no es sostenible que unos fondos públicos que salen de los impuestos de los españoles pues generen dos sistemas públicos educativos diferentes, con diferentes condiciones y a la larga de diferentes calidades. Es decir, lo que pretendemos o lo que pedimos, que es un mismo servicio público tenga las mismas condiciones. Hablamos un poco, me hago eco también un poco de esta reivindicación de igualdad de oportunidad de los servicios públicos. Aquí lo tenemos muy fácil, ¿no? Porque la ley incluso ya incluye a la concertada como un servicio público educativo. Entonces, si realmente estamos dando diferentes condiciones, no estamos conduciendo a una igualdad de oportunidades.
10: Muy bien, por tanto, huelga o movilización en el sector de los colegios concertados a partir de hoy, este viernes, todos los viernes, durante un mes, y exigencia de que estén también estos centros públicos afectados por el proyecto de ley que actualmente está en tramitación en el Congreso de los Diputados. Muchas gracias, señor Ríos. Enrique Ríos, secretario general de la Federación de Sindicatos Independientes de Enseñanza. Que tenga buen día.
22: Muchas gracias a ustedes.
10: 8 de la mañana, 28 minutos en Canarias, una hora menos.

0: hacerla reír.
1: El humor, la sátira, la ironía marcan la Feria del Libro de Madrid desde este viernes. Arranca y con esa mirada, ¿no? El humor como referente, que falta nos hace. En poco más de dos horas, a las 10:30, levantan la persiana las 366 casetas desplegadas en el Paseo de Coches del Retiro, en Madrid, con una cita que este año reúne también a grandes de la comedia, Pantomima Full, Pop Hop, Eva H, entre ellos, y hasta Bravo, en homenaje a Lelutier. Nos lo cuenta a Lelutier, sí, a los argentinos. Nos lo cuenta Mariluz Auñón.
2: Una feria que estará marcada por la visita del Papa y por el humor. Autores como Jonathan Coe, David Safir o Maitena, escritores que se suman a quienes han hecho su camino en la comedia, la música o la filosofía, que nos han hecho reír o nos han ayudado a reflexionar sobre qué nos hace reír. Eva Urue, directora de la feria.
3: Necesitamos reivindicar una tradición, necesitamos potenciar el buen ambiente y necesitamos demostrar, traer a primer plano el hecho de que con palabras buenas y con buen humor no solo se puede hacer gran literatura, sino que además puedes proveerte de herramientas que te permitan desnudar algunos, desmontar prejuicios.
2: Iberoamérica volverá a ocupar un lugar central dentro de la programación cultural. Más de 600 sellos editoriales y 366 casetas. Sin olvidar los homenajes a Lelutier, Nicanor Parra o Rafael Azcona. También habrá un homenaje especial a La conjura de los necios, uno de los grandes clásicos contemporáneos de la sátira literaria. Porque ya lo dijo Venceslao Fernández Flórez, que el humor es sencillamente una posición ante la vida.

0: Son las 8:30, las 7:30 en Canarias.
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0: Tertulia que ponemos ya en marcha esta mañana con Rosa Paz. Muy buenos días, Rosa.
2: Buenos días.
0: Maite Alcaraz, hola Maite.
3: ¿Qué tal? Muy buenos días.
0: Juan Malamed, muy buenos días.
4: Muy buenas.
0: Y Javier Casqueiro, que hoy cumple años. Buenos días, Javier.
5: Buenos días. Sabía que lo ibas a decir.
0: Hombre, ¿cómo no lo voy a decir?
5: Me ibas a poner, me siento es un chaval, ¿eh?
0: Feliz. Lo que no voy a decir es la edad que cumple.
5: 64.
2: ¿Cuántas?
5: 6'4".
0: Fíjate, ahora lo ha dicho él.
2: Pero
0: está estupendo
2: para 64. Si siempre
5: ha sido muy joven, ¿tú? Pero fíjate, venía pensando, he pasado de ser durante años y décadas una joven promesa del periodismo a estar prácticamente ya del elefante en la habitación que no sabes qué hacer con él.
0: Siempre somos
5: jóvenes. Esta es la realidad.
0: Siempre somos jóvenes promesas. Siempre somos jóvenes.
3: Bueno, felicidades.
6: ¿Y qué has traído para celebrar?
5: Pues mucho ánimo.
0: Pues no vendrá mal, ¿eh?
2: En esta época, el ánimo...
0: No vendrá mal. Y con ánimo viene también... muchas felicidades, reitero.
5: Gracias.
0: Con ánimo viene también Lara Hermoso con los temas del día.
3: Bueno, no te creas, porque estoy aquí que tienes demasiados zarrios encima de la mesa. Y no,
0: tengo un ordenador, la botella, la taza de café.
3: No tengo espacio, yo también estoy aquí, que no tengo espacio. Bueno, ¿qué tal? Buenos días. ¿Cómo estáis en la escala Sánchez? ¿Habéis pasado mejor semana que el presidente o peor? ¿Cómo estáis? Bueno, Casqueiro hoy está de cumpleaños, estará mejor, ¿no?, que Sánchez.
5: Desde luego.
3: Bueno, el presidente va a comparecer a petición propia en el Congreso para dar explicaciones sobre los casos judiciales que rodean al Ejecutivo y al PSOE. No se va a dar mucha prisa, será después de la cumbre europea del 18 y 19 de junio, ergo después de la declaración de Zapatero como imputado en la Audiencia Nacional. Esto ya lo hizo el año pasado, cuando le estalló en la cara el caso Cerdán. Primera temporada, la estrategia es llegar hasta las vacaciones como sea y coger oxígeno, pero claro, es que la trama cada vez es más compleja. 13 horas pasó Lauco en Ferraz el miércoles, antes de ayer, es que pasa todo muy rápido, buscando documentos de esa supuesta trama en la que mandaba Cerdán y ejecutaba, que no es ejecutiva, Leire Díez, para presuntamente torpedear las investigaciones judiciales que afectan al PSOE y al entorno del propio presidente. Su mujer, su hermano, bueno, pues los spin doctors se han puesto a pensar cómo responder et voilà.
7: Hay mucha gente en nuestra sociedad que ve lo que está pasando, que ve que hay un gobierno al que se quiere derribar con métodos, desde luego, nada democráticos. Y eso... desde mi punto de vista, en este momento es innegable.
3: Óscar Puente denunciando una operación para tumbar al gobierno de forma no democrática, sin mencionar al Poder Judicial, ni a la policía, ni a la Guardia Civil. La sombra de Aznar es alargada.
8: En esta situación insostenible de España, esa frase de que el que pueda hacer que haga cobra más sentido que nunca. Porque más que nunca necesitamos ciudadanos responsables, comprometidos con nuestro país, dispuestos a hacer, a actuar, a servir a nuestro país para salir de esta situación insostenible en la que estamos.
3: Me da un poco de pena que no lo diga en su tono de estamos trabajando en ello, pero bueno, en serio, el PSOE utiliza esas palabras del expresidente para agitar el avispero porque a lo que decía Puente seguían en cascada, por ejemplo, Salvador Illa.
9: Respetamos y respeto la justicia, pero sé distinguir una casualidad de lo que no es una casualidad.
3: O Montse Mínguez.
10: Se está viendo ese acoso y derribo a un gobierno que funciona, un gobierno que está haciendo de España un país mucho mejor y que se está intentando, por todos los métodos posibles, echarlo.
3: Eso sí, ellos no dan ninguna explicación de si hay facturas falsas o no de su gerente para pagar a Leire Díez, la autodenominada periodista de investigación. Tampoco denuncian a nadie, pero bueno, arman relato porque los socios están mosqueados. Gabriel Rufián, Esquerra.
11: Resistir, bueno, convendría que gobernaran. La gente merece algo mucho mejor. Para empezar, una izquierda que no dé vergüenza.
3: La verdad que aquí está todo el mundo enfadado, mosqueado. También Feijóo en este caso, bueno, pues porque los socios de Sánchez no le quieren, no le hacen caso.
12: Quienes sostienen parlamentariamente a un gobierno sin presupuesto, sin mayoría y sin decencia, dejen de hacerlo. No hay más opciones.
3: Bueno, sí que hay, ¿eh? Feijóo que no quiere saber nada de Jorge Fernández Díaz, el ministro del Interior de Rajoy, declaró ayer como imputado en la Audiencia Nacional, lo hace porque cuando era ministro, campaba presuntamente a sus anchas una trama parapolicial para robar información comprometida de la financiación del PP al ex tesorero del partido, a Luis Bárcenas, es decir, lo que se juzga es el uso de las instituciones del Estado con fines partidistas. Bueno, pues ayer Fernández Díaz dijo que él no sabía nada, sorpresa, pero aunque llegó con una estrategia coordinada con Francisco Martínez, el que fuera su secretario de Estado de Seguridad con el que se enzarzó en instrucción lo más grande. Bueno, ayer también se hicieron un poco el lío, ¿eh? Fernández Díaz asegura que él se enteró de la Kitchen por la prensa, es decir, en 2015.
13: Antes de las noticias que nos ha dicho a finales del año 2015 y primeros meses del 2016, ¿usted tenía conocimiento de si había un confidente en el entorno del señor Bárcenas?
14: En absoluto.
13: ¿O de cómo se llamaba?
4: En absoluto.
3: En absoluto, pero Martínez, el exsecretario de Estado, había dicho un poco antes, en ese mismo juicio, la audiencia, otra cosa. En 2013 ya hablaron de un confidente en el entorno de Bárcenas, del famoso chofer de Sergio Ríos, y encima es que fue el ministro quien le llamó.
4: 13 de julio, el ministro me llama y me pregunta si yo sé algo de un colaborador, él nunca ha utilizado la palabra confidente, de un colaborador cercano a la familia Bárcenas, que estaba colaborando, valga la redundancia, con la Policía Nacional. Y me manda, me dice cuál es el nombre, para que me entere.
3: Pues para no saber nada, pedía explicaciones. Yo lo digo siempre, las coreografías son muy difíciles y luego la gente te cuenta cosas, tiene poca memoria y la lía parda. El lunes declara ahí Villarejo, imputado también en la causa y cuyas grabaciones, bueno, pues ya sabéis que son más célebres ya que las de George Martin.
0: Gracias, Lara Hermoso.
3: Hasta luego.
0: Hasta luego. Mira, lo comentaba esta mañana que las cosas están tan intensas, en el sentido más amplio del término, que con todo lo que está pasando alrededor del Partido Socialista y el Gobierno, nos olvidamos del juicio de la Kitchen. Ya que lo dejaba ahí la pelota Lara, me parece interesante no hacer comparaciones, salvo en un territorio, el de los tiempos judiciales. Estamos hablando, se está juzgando un caso de hace más de 10 años. Probablemente lo de Zapatero vaya a llevar el mismo recorrido. A ver dónde estamos dentro de 10 años, cualquiera lo sabe. Pero sí me gustaría, antes de que vuelva a atropellarnos toda la historia del Partido Socialista, la reacción del gobierno, esa estrategia de contraatacar con lo de pretender derribar el gobierno por cauces antidemocráticos, me gustaría, si os parece relevante en estos momentos, reconocer vuestra impresión. Si no, pues no me la dais, sobre cómo se está desarrollando el juicio y la forma distinta en que han afrontado esta última fase, o por lo menos la fase de las declaraciones de ayer, los dos principales responsables, que si se dijeron de todo en principio, sobre todo durante la instrucción, ayer llevaron una estrategia similar. Ya que te tengo aquí al lado, Juanma, pues tu impresión.
6: A ver, yo siempre he pensado que la única persona que podía romper esa especie de muro de metacrilato que estableció el juez instructor sobre Mariano Rajoy y María Dolores de Cospedal, porque hay que recordarle a los oyentes que la instrucción se quedó uno o dos pisos por debajo de lo que debería, a mi juicio, era Jorge Fernández. Jorge Fernández Díaz, el exministro del Interior, era la única persona que podía de verdad tirar de la manta y a los ciudadanos, que no somos tontos, confesarnos que la operación Kitchen, que es, yo creo, la operación más grave de Estado que ha habido después de los GAL, por resumir, en toda nuestra historia democrática, se orquestó con fines políticos y partidistas para intentar destruir una información sensible sobre la corrupción del Partido Popular, que en lugar de aplicarse higiene democrática a sí mismo, intentó usar nada menos que los resortes del Estado para intentar librarse de una escalada del caso Gürtel y del caso de los sobresueldos y de los papeles de Bárcenas, etcétera. Que el exministro culpe ahora a los agentes de la policía de haber actuado por su cuenta y haber creado una especie de camarilla en favor de unos políticos porque sí, no se lo cree ni el que asó la manteca, ni se le ocurre. Yo creo que eso es simplemente una estrategia de defensa. Efectivamente, ahora más en paralelo a la del exsecretario de Estado Francisco Martínez, en la que aquí nadie se entera de nada, unas actuaciones de envilecimiento de la Policía Nacional, nada menos, y de los resortes del Estado, favorecen a un partido, pero ese partido no se enteraba de nada, y aquí resulta que todo el mundo se pone de perfil y nadie sabía nada. Es imposible, absolutamente imposible, que no estuvieran pringados hasta los tobillos o mucho más los dirigentes principales de un Partido Popular que intentó salvarse usando los resortes del Estado. Esa etapa que los actuales dirigentes del PP ya intentan dejar atrás y se desmarcan de ella como lo que fue el peor borrón probablemente de la historia del Partido Popular, ahora no se puede juzgar como si no hubiera sido, como si no hubiera ocurrido nada. El problema de que se tarde tanto tiempo en instruir es que hay veces que, bueno, que la gente lo da como por descontado, ¿no? Bueno, pues ya esto, pues Kitchen ya sufrieron la pena de las portadas, sufrieron la pena del telediario, y ahora ¿en qué va a quedar si son personas más que amortizadas políticamente, ¿no? Y eso es absolutamente triste que se alarguen tanto las instrucciones. No creo que vaya a ser el caso de Zapatero con el juez Calama, que es bastante rápido en la Audiencia Nacional, y triste que haya semejante tapón en la Audiencia Nacional. Esto no puede ser, no puede ser que estemos juzgando 10, 12 años después los casos de otra época, cuando lo que merecen los ciudadanos es que la justicia se haga cuando de verdad tiene un trasfondo político.
5: Javier Casquero. A ver, hay que añadir cosas solamente, porque todo lo que ha dicho Juanma es así. Hay que añadir cosas por subrayar, vamos a ver. No estamos hablando, lo mismo que cuando hablamos ahora del PSOE, hablaremos largo y tendido en esta tertulia. No estamos hablando de cualquiera cuando hablábamos de Ábalos, de Cerdán. No estamos hablando de cualquiera con Jorge Fernández. Decía Juanma, el ministro, no, fue ministro y fue secretario de Estado en todos los departamentos por los que pasó Rajoy. Fue un colaborador estrechísimo durante décadas de Mariano Rajoy, una de las personas de su más cercana confianza, con lo cual es absolutamente inviable que esto no se supiera más arriba. Estamos hablando además de una operación en la que están implicados más de una docena de policías, comisarios importantísimos, etcétera, etcétera, ¿no? Y estamos hablando de la utilización de la estructura del Estado en el Ministerio de Interior para tapar pruebas, para robar pruebas, para meter infiltrados y cómplices en el entorno de Bárcenas para no perjudicarse en todo lo que era la operación Gürtel. Y yo subrayo ahí también lo que decía Juanma, porque hay gente que dice, bueno, es que fíjate de qué época estamos hablando con el caso Gürtel, con el caso Bárcenas, con el caso, la operación Kitchen. Es una situación ya de muy del pasado. El PP actual no tiene nada que ver, claro. Es muy fácil argumentar todo eso cuando han pasado tantísimos años, pero no podemos quedarnos ahí, no podemos intentar mirar para otro lado, porque es el mismo PP, no es el mismo dirigente que está al frente, pero es el mismo partido que tiene la sede pagada en B, es el mismo partido que utilizó desde las instancias más importantes, porque estamos hablando todavía a día de hoy que es absolutamente inexplicable que una secretaria general del partido que tuvo numerosas reuniones, porque ella ha llegado a decir 2, 5, 9, una docena de reuniones con el comisario Villarejo para encargarle trabajos en este sentido, que pretenda ahora el Partido Popular decir que no tiene nada que ver con eso. Eso no es así, pero es verdad que los tiempos de la justicia nos llevan a este tipo de conclusiones. Pero si eso vale para el PSOE de ahora, vale también para el PP de Mariano Rajoy y de Alberto Núñez Feijóo.
0: Maite Alcaraz.
14: A ver, yo creo que este es un caso gravísimo de corrupción. Decía Juanma que es de los más graves, ¿no? Los GAL. Es que, claro, esta es la metacorrupción. Es decir, tú creas un entramado de corrupción para tapar otra corrupción. Con lo cual, y eso hecho efectivamente desde los resortes del poder, nada menos que desde el corazón del gobierno, porque estamos hablando del Ministerio del Interior, el ministerio que debería defender a los ciudadanos, luchar por su seguridad y porque la ley resplandezca. Y aquí se hizo justo lo contrario. Es verdad que el que no haya escalado la responsabilidad, que es una decisión judicial, que podemos estar o no de acuerdo, ha decepcionado mucho. Y yo creo que eso también ha perjudicado darle la importancia a este juicio, porque claro, a base de intentar buscar que la responsabilidad estuviera por encima del ministro Fernández Díaz, al final se nos ha olvidado que es que este ya en sí es un caso gravísimo, gravísimo de corrupción, y que ha parecido que se queda en nada. Bueno, pues yo reivindico que hay que subrayar que es muy grave, muy importante, que como otros casos de corrupción, el propio partido no supo depurar o no quiso depurar, y que tuvo que ser agentes externos los que lo depuraran. Por ejemplo, en la moción de censura de 2018, el Partido Popular se tuvo que ir definitivamente a la oposición y allí sigue todavía, precisamente por no haber hecho una catarsis y haber reconocido los hechos y, bueno, todo un mosaico de corrupciones que se dieron durante todo ese tiempo. A mí, de estas últimas sesiones del juicio, me ha llamado la atención que lo que ocurrió hace 5 años en ese careo entre Francisco Martínez Martínez, el número dos del ministro del Interior, y Fernández Díaz, entonces sí se echaron en cara, ¿no? Que los dos estaban en la pomada. Y ahora, sin embargo, bueno, pues ahí hay una especie de pacto de no agresión, ¿no? Yo solo quiero recordar que Francisco Martínez nada menos que se enfrenta a 15 años de prisión, que es bastante importante, que hay que subrayar y que es cierto lo que decían mis compañeros. Lo que no puede ser es que pasen 10, 12 años para juzgar este tipo de casos, porque claro, luego siempre hay ese argumento de decirnos que ya no están, es que estos están amortizados, es que estos ya han pasado a la vida civil. Pues no. Cuando se está en el gobierno y se hacen estas cosas, o se dejan hacer se deja que se hagan estas cosas, o se mira para otro lado, se dice, como dijo ayer el exministro, que es que yo me enteré por la prensa. Este es un clásico, ¿no? Tienes un incendio dentro del departamento y te enteras porque lo cuentan los medios de comunicación. Así que, para terminar, yo creo que no hay que restarle un ápice de gravedad a este caso. Es absolutamente vergonzoso que esto se hiciera con los resortes y con las estructuras del Ministerio del Interior, y que efectivamente la Audiencia Nacional habrá que trabajar para que estos casos sean más rápidos y los ciudadanos vean que esto se arregla desde el punto de vista por lo menos judicial y que cada uno paga lo que ha hecho.
2: Yo, compartiendo lo que han dicho mis compañeros, quería hacer un par de precisiones. Una, por recordar, estamos hablando de la utilización partidista de los aparatos del Estado para eliminar pruebas que podrían involucrar presuntamente al entonces presidente de gobierno, Mariano Rajoy. Esto hecho desde lo que en su día se llamaba las cloacas del Estado, que no sé si son cloacas del Estado, pero son los altos mandos policiales, en este caso todos sentados, los de aquella época, sentados en el banquillo, porque buscaron las vías. Por otra parte, también chapuceras, como ocurrió también en los GAL muchas veces, ¿no? Que a ver, aquello era grave, muy grave, más grave, porque afectó a la vida de personas humanas, o sea, porque se cometieron asesinatos en nombre de la razón de Estado o de lo que fuera, y en esto, porque se han ido, un intento de destruir pruebas que podían implicar presuntamente a Mariano Rajoy. Y directamente a Mariano Rajoy. Quiero decir que no era ni siquiera al ministro Jorge Fernández, sino al presidente del gobierno. Era, digamos, un favor que se le hacía al presidente del gobierno siempre y cuando no fuera a las órdenes del presidente del gobierno, que no lo sabemos porque no se ha investigado tampoco, porque en este caso, como me parece que ha dicho Juan Magamet, esto se para en el ministro y no se sigue para arriba. Es decir, que no se sigue porque intencionadamente se para. Vimos una declaración de Mariano Rajoy como testigo en el juicio, en el que no sabía nada de nada, o sea, él no tuvo conocimiento, y yo no sé ni siquiera por la prensa, porque realmente la sensación era que realmente le estaban hablando de algo que, bueno, que le sonaba a Marciano. El ministro, como sabemos, ayer dijo que se enteró por la prensa. La prensa da mucho juego siempre como excusa, pero bueno, creo que es bastante, bastante increíble. Y dos, sobre otra puntualización que quería hacer era sobre la lentitud de la justicia. Sabemos que la justicia en España es muy lenta, hemos oído mil veces que la justicia lenta no es justicia, porque para cuando se emiten las sentencias, se celebran los juicios, en fin, ya ha pasado mucho tiempo, pero no es igual de lenta para todos, porque hemos visto cómo el Tribunal Supremo juzgaba a Ábalos y a Koldo y al señor Aldama en el caso de las mascarillas a muy poquito tiempo de que ocurrieran los hechos, mientras simultáneamente en la Audiencia Nacional estamos viendo el juicio de la Kitchen, que se celebra 12, 13, 14 años después. Por eso también creo que a lo mejor el de Zapatero lo vemos antes. porque no sé si entrar ya en ese tema, pero...
0: Sí, además que quería hacerlo porque luego si no me van a decir que es que estoy hablando de esto para desviar la atención, que es lo que dicen siempre, en fin, cuando alguien quiere ser particularmente crítico con, y sobre todo con esta casa. Pero sí, entramos en ese territorio. Yo quería antes que escucháramos lo que me parece una evidencia del cambio de estrategia del gobierno, pero di lo que tienes que decir y luego vamos a esa
2: evidencia. Quiere decir que eso le lleva al PSOE, por ejemplo, en este caso al gobierno, porque no ha sido el partido, sino el gobierno, directamente a través del ministro de Fomento, Óscar Puente. Yo creo que se han repartido los papeles, ¿eh?
0: Sí, pero Montse Mínguez ayer anoche estuvo en Amabunde, la misma estrategia.
2: Ah, sí. Bueno, es que bueno, lo escucharemos, pues esta también. Parte me la he perdido. No, que bueno, quiero decir, que parece evidentemente que no es una coincidencia todo lo que está ocurriendo, todas las acciones judiciales, sino que más bien responden a una estrategia. Bueno, es difícil de saberlo, ¿no? De demostrarlo seguramente, pero los que tenemos ya una edad, incluso Casqueiro, ya he descubierto que era mayor de lo que creía.
0: Porque parece más joven, es verdad.
2: Hombre, mucho más joven. Pues vivimos una época muy parecida a esta, desde el año 93 al año 96. El que también parece que se ha olvidado es el protagonista de aquella época, porque le escucho hablar y digo, pues este se ha olvidado de lo que le hicieron a él del 93 al 96. Este al que me refiero es Felipe González. El final de los gobiernos de Felipe González fueron así, peor, ¿eh? Me atrevería a decir peor, porque cada semana, bueno, primero porque dimitieron dos vicepresidentes del gobierno y media docena de ministros, cosa que de momento aquí no está ocurriendo. Y luego, dimitieron por asuntos que iban apareciendo un día detrás de otro y por los que era llamado al Congreso de los Diputados Felipe González una semana detrás de otra, en la que entraba prácticamente moribundo y salía vivo. Y con los jóvenes, lo digo también por el ambiente en el PSOE, con los jóvenes diputados socialistas diciendo, como no nos saque de esta, alguno de ellos llegó después a presidente de gobierno. En fin, quiero decir que tiene muchas similitudes, ¿no? Es muy difícil no desconfiar. Yo eso lo entiendo por parte del gobierno y del Partido Socialista.
0: Lo que pasa es que vamos a escuchar esa es una batería de reacciones que van en la misma dirección, incluida la del Partido Socialista, y que hay quien puede pensar que eso casa difícilmente con el respeto a la justicia, porque cuando estás haciendo ese tipo de insinuaciones estás colocando también ahí a la justicia. Vamos a escucharlo. Empezó abriendo fuego anteayer que se me perdón la expresión, pero vamos, en esa dirección, el ministro Óscar López.
15: Sobre el calendario, cuanto más mayor se hace uno, menos creen las coincidencias.
0: Bueno, ayer, de una manera más radical, más a su estilo, el otro Óscar del gobierno, Óscar Puente, ministro de Transportes.
7: Hay mucha gente en nuestra sociedad que ve lo que está pasando, que ve que hay un gobierno al que se quiere derribar con métodos, desde luego, nada democráticos.
0: Anoche, la portavoz de la Ejecutiva Socialista, Montse Mínguez.
10: Se está viendo ese acoso y derribo a un gobierno que funciona, un gobierno que está haciendo de España un país mucho mejor y que se está intentando, por todos los métodos posibles, echarlo.
0: Y, como recordaba Lara también hace un rato, hasta el moderado Illa.
9: Respetamos y respeto la justicia, pero sé distinguir una casualidad de lo que no es una casualidad.
0: A ver, es evidente que hay una estrategia de respuesta. La respuesta política se da en el Congreso de los Diputados con la presencia de Pedro Sánchez, no antes del 18-19, que era el Consejo, la Cumbre Europea, y para esa fecha habrá declarado ya Zapatero. No está fijada la fecha. Esa sería un poco la respuesta política, por lo menos de momento. Pero hay otra respuesta, que es la respuesta de la estrategia de comunicación, me parece a mí, que es ir en esa dirección. En esa dirección, que yo os pregunto, si... no es un poco arriesgado, a lo mejor no, no es un poco arriesgado hablar de que se respeta la justicia y al mismo tiempo se mete a la justicia, porque necesariamente ha de ser así, en el saco de la conspiración. De la conspiración o de un intento de derribar por métodos no democráticos, como dice Óscar Puente.
6: No, de la conspiración. Y además la hemeroteca suele ser cruel con quienes se abrazan a las hipótesis de la conspiración. Con todos. con todos, políticos, periodistas, con todos. Esta turra recurrente de decir que cuando los casos son del partido de enfrente es corrupción clarísima y hay que regenerar la democracia, pero cuando los casos son tuyos hay una persecución contra ti, eso debió de colar a lo mejor una vez en los años 80, no sé, porque es que no sé por qué lo siguen diciendo, porque no cuela, es que es imposible que cuele. De todos ellos, el que me parece que ha cruzado la línea más peligrosa es Óscar Puente, cuando ayer directamente señaló, sin citarlo, al Confidencial por haber anunciado, por haber publicado la primicia de que la UCO estaba registrando, que por cierto el auto dice registro, pero bueno, registrando y requiriendo información en Ferraz, y él lo presentó como una especie de contubernio de información privilegiada para tumbar a un gobierno, dándole oportunidad al PP a decirlo en la sesión de control que empezaba a las 9, que por eso la información se publicó a las 8, cuando todo el mundo sabe que la radio, el prime time, es las 8 en punto, y que las grandes exclusivas muchas veces se publican a esa hora, ¿no? Y porque fue cuando se enteró y cuando empezó el registro. Que es que también, de verdad, hay cosas que dan hasta risa, ¿no? Creo que generalizar esta entente mediático-política es un insulto a la prensa, lo que están haciendo algunos políticos. Claro que hay medios y hay periodistas que están en los bandos. Los periodistas tenemos que ser lo contrario a los bandos. Los que están fuera de los bandos para fiscalizar a los políticos y fiscalizar al poder. Claro que hay mala praxis en algunos pseudomedios, en algunos activistas, claro que hay personas que han confundido su labor periodística, pero generalizar, sobre todo en los medios serios, que son los que están publicando mejor información sobre estos casos que atañen al PSOE, generalizar en que hay un intento de la prensa por aliarse en salones y salas oscuras, que nadie sabe cuáles son, con el Poder Judicial nada menos, y con la oposición, para derribar al gobierno de manera no legítima, es una mala broma. Una mala broma y un insulto a la prensa seria. Yo solo quiero repetir algo que a lo mejor es demasiado básico y me llamáis iluso, y es que el Poder Ejecutivo debe respetar la independencia del Poder Judicial. Un ministro no puede salir en los pasillos del Congreso a intentar verter paladas de estiércol sobre el Poder Judicial, justo cuando le están investigando a ellos. Si los partidos fueran igual de críticos con sus casos de corrupción que lo son con los del caso del partido de enfrente, les iría mucho mejor, porque saldríamos mucho más rápido de esta espiral de el y tú más y el y tú también, que es su versión mediocre. Yo de verdad creo que los periodistas también estamos interpelados a poner pie en pared contra este tipo de prácticas que no pueden pasarse por alto. Yo, si hubiera estado delante de Óscar Puente, le habría preguntado, ¿pero de quién está hablando usted? ¿A qué se refiere?
2: Pero mira, yo estoy de acuerdo en que la presunción de inocencia se debe respetar en todos los casos, absolutamente en todos. Es decir, que si hay presunción de inocencia, la hay para unos y para otros. Ayer vimos a Óscar Puente hacer estas declaraciones que estaban, en mi opinión, más que pensadas, ya no te digo una vez que las replicó a su estilo el presidente Illa, era evidente que se estaban repartiendo los papeles y que era un mensaje que quería lanzar el gobierno. Vimos hace unos años, cuando empezó la investigación del caso Bárcenas, y seguro que Javier Casqueiro todavía se acuerda mucho mejor que yo, a toda la plana mayor del Partido Popular acusando de una operación trama de la policía y de los jueces contra ellos. Es decir, que y además eso, toda la plana mayor, el señor Rajoy, la señora Cospedal, todos, o sea, en bloque. Aparte de que ya ese mismo verano, creo recordar que la señora Cospedal desde la playa ya había hecho unas declaraciones en esa línea. Es decir, que ninguno está en este caso libre de culpa penal, sino de no haber intentado explicarle a la ciudadanía que ellos son víctimas de una operación judicial o policial contra ellos y su prestigio como partidos políticos o como gobiernos.
0: Luego vamos a seguir hablando de la cuestión. Estamos acercándonos a la hora del resumen. Y en tertulia con Rosa Paz, Javier Casqueiro, Juan Malamed, Maite Alcaraz, la estrategia del gobierno de contraatacar, hablando de una operación, una conspiración, como decía Juan Malamed, para derrocarlo por medios no democráticos.

0: En el 3,2%, fuentes del Ministerio de Economía lo atribuyen al mix energético, a la alta presencia de renovables que está permitiendo, dicen, afrontar la volatilidad de los mercados energéticos y mantener los precios de la electricidad en niveles contenidos. De hecho, recordamos que el IVA de la luz y el gas van a volver a la normalidad el lunes. El INE avanza además que sin energía ni alimentos frescos, en mayo la inflación subyacente sube una décima hasta el 2,9%.
1: Gracias, Cristina. Y ahora un pronunciamiento en torno al hotel El Algarrobico en Almería. Tras más de 20 años de litigios y medio centenar de sentencias, el Consejo Consultivo de Andalucía declara nula la licencia de obras de este establecimiento. Según Greenpeace, el dictamen no es una recomendación, sino un acto de obligado cumplimiento, por lo que despeja cualquier obstáculo para proceder a la demolición del edificio. Eva Saldaña es directora ejecutiva de Greenpeace España.
2: Ya no hay ninguna excusa, quiero repetirlo, ninguna excusa para derribarlo. Hoy celebramos mucho más que la anulación de un permiso de obras. Celebramos que el Algarrobico pasa de ser un símbolo de la corrupción y el ladrillazo al ejemplo de, o esperemos que sea el ejemplo, ¿no?, del fin de la impunidad en nuestras costas.
1: Es viernes 29 de mayo, a punto de finalizar una semana marcada por las investigaciones a José Luis Rodríguez Zapatero y por la entrada de la UCO en Ferraz para requerir información al Partido Socialista. Seguimos escuchando voces en torno a los escándalos que rodean al PSOE. Una de las últimas, la del portavoz de Podemos, Pablo Fernández, que anoche en Radio Nacional lanzaba un dardo a Sumar.
3: Sí que afirmo rotundamente es que en una situación como esta, Podemos no estaría en el gobierno.
1: Más asuntos. En Cataluña, los sindicatos de docentes se han encerrado esta noche en el Departamento de Educación. La consellera les emplaza a seguir negociando hoy a partir de las 10 de la mañana. La subida salarial es uno de los principales escollos. Y en la Comunidad Valenciana siguen sin alcanzar un acuerdo. Hoy deciden si continúan con la huelga indefinida, aunque el lunes tienen otra reunión con la consellería. A todo esto, hoy sumamos las movilizaciones de la enseñanza concertada, concentraciones en todo el país para pedir mejoras en las condiciones laborales de sus profesores. En Radio Nacional hemos hablado hace unos minutos con Enrique Ríos, secretario general de la Federación Independientes de la Enseñanza.
4: No buscamos de alguna forma la confrontación con la enseñanza pública, sino que lo que defendemos es que tanto los profesionales como las familias que formamos parte de este sistema público educativo, este sistema sostenido con fondos públicos, pues todos merecemos el mismo respeto institucional y las mismas condiciones equivalentes.
1: Y hoy hay una cita muy especial en Cádiz para recordar a Camarón de la Isla. Año de Camarón, por los 75 años de su nacimiento, San Fernando acoge hoy y mañana un congreso para recordar la vida, la obra, el legado de este artista. Y vamos a poder escuchar a su familia, pero también a escritores y a expertos en flamenco. Habrá mesas redondas, pero también actuaciones, entre ellas una a las 9 de esta noche, de Trini de la Isla, con Juan Manuel Fernández a la guitarra. Las sesiones se van a poder seguir por streaming a través del canal oficial del Ayuntamiento de San Fernando. Recordamos, Juan, hoy y mañana en sesiones de mañana y tarde.
5: Anotación nada al margen. Gracias, Sandra Redondo.
1: Buen fin de semana. Igualmente.
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8: Hola, hola, ¿qué tal? Bienvenidos a Celebrando España. Hay gente que cuando llega la primavera compra flores para casa. Bueno, no es mi caso. Pero luego está Girona, que directamente llena de flores una ciudad entera. Porque en temps de flors no hablamos de un par de macetas en un balcón, no. Aquí aparecen flores en escaleras, en patios escondidos, en iglesias, en callejones medievales y hasta los rincones más serios de Girona, pues parecen relajarse un poco. Además, coincide justo con esa época del año en la que empieza el calor, las terrazas se llenan y ya se nota en el ambiente que el verano está cada vez más cerca. Así que hoy en Celebrando España nos vamos a pasear entre flores, historia y creatividad para descubrir cómo una ciudad consigue transformarse por completo durante unos días. Hoy vamos a vivir Temps de Flors de Girona.

Venga, que esto empieza con Nuria Álvaro en producción, Alberto Pérez pendiente de que todo suene bien desde el control técnico y quien nos habla, Alex Ersov. Y después de las presentaciones, vamos con el programa de hoy.

0: Durante Temps de Flors, Girona parece otra ciudad. Flores en patios, escaleras y rincones que normalmente pasan desapercibidos. Pero detrás de todo eso hay también mucha historia y mucha gente implicada desde hace años. Pues ahora queremos descubrir precisamente esa parte más humana de la fiesta. Y para eso saludamos a Carolina Rodríguez, miembro de la Associació Amics de les Flors de Girona. Hola Carolina, ¿qué tal? Bienvenida a Celebrando España.
1: Hola Alex, ¿qué tal? Muy bien, muchas gracias.
0: Bueno, Carolina, hoy estamos hablando de Temps de Flors. Entiendo que en castellano eso quiere decir tiempo de flores, ¿no?
1: Exactamente, bueno, tiempo de flores.
0: Cuéntanos qué es exactamente Temps de Flors, ¿en qué consiste la fiesta?
1: Pues Temps de Flors de Girona es una celebración que se lleva haciendo 71 años ya y es pues una fiesta de la ciudadanía. La gente de Girona, los voluntarios, junto con el ayuntamiento, durante 3 días hacemos el montaje floral, decoramos todo lo que es el casco antiguo, patios, iglesias, monumentos históricos de la ciudad. Con flor natural, se decora todo con flor natural. Y es como una exposición que dura 10 días. Durante 3 días nosotros hacemos el montaje, que es miércoles, jueves y viernes. El sábado se inaugura y dura 10 días la exposición, gratuita para todo el mundo.
0: Carolina, tú aparte perteneces a la Associació Amics de les Flors de Girona. No sé si llevas mucho tiempo dentro de los amigos de la fiesta.
1: Mira, yo llevo 5 años y la asociación colabora junto con el ayuntamiento para organizar pues, todos los proyectos que se presentan, ubicar a la gente en cada local, en cada monumento. Bueno, es una colaboración evidentemente totalmente gratuita que hacemos desde la asociación y bueno, yo soy de las últimas incorporaciones, pero tenemos la presidenta que ya hace 51 años que está haciendo esto. Sí.
0: ¿Cómo te enteraste de este grupo, ¿no? De amigos de la fiesta? ¿Por qué de repente te apuntaste?
1: Yo entré de la mano de la presidenta. La presidenta, amiga de mi madre, me pidió si podía ayudar. Y digo, pues sí, claro. A mí me gusta mucho, soy muy creativa y no tiene nada que ver con mi trabajo, pero siempre me ha gustado y entonces pues empecé y engancha. A la que empiezas...
0: No puedes parar.
1: Engancha. No.
0: Bueno, Carolina, lo que hoy vemos como un gran evento cultural... Sé que empezó con una exposición pues bastante pequeña, ¿no?
1: Pues empezó pues hace como 71 años que la gente exponía plantas, traían plantas de su casa que habían cuidado durante todo el año y se exponían en la sala del ayuntamiento, se exponían las plantas. Después pasó a hacerse centros de flores, ¿no? Y todo ha evolucionado a que al final se ha convertido en una decoración floral para todo lo que es Girona.
2: Lo estoy viviendo pues soberanamente, disfrutando del día y de las flores.
3: La segunda vez que venimos, sí, es una experiencia muy bonita para mirar todo esto. Girona es la emoción de...
0: Es verdad que en España hay varias fiestas que tienen que ver con las flores, como por ejemplo los patios de Córdoba. Pero claro, en caso de Girona, ¿qué tiene la ciudad para que esta celebración funcione tan bien?
1: Pues esencialmente los voluntarios. Sin los voluntarios sería imposible. No hay dinero para pagar las manos de los voluntarios. Entonces somos gente de Girona que durante todo el año estamos preparando un proyecto que se elabora en 3 días, pero bueno, esta es la magia de Temps de Flors, ¿no? Que lo hacemos los propios ciudadanos. No hay profesionales que vengan a concursar, no es un concurso, es simplemente cada uno con su voluntad hace lo que sabe, lo que le gusta hacer y expresar su arte.
0: O sea, básicamente toda la población se involucra, ¿no?, en esta fiesta para que salga bien, para, ¿no?, para disfrutar,
1: bueno,
0: todos juntos.
1: Los voluntarios que forman parte de este montaje, y aparte, por ejemplo, las tiendas suelen decorar sus escaparates también, los restaurantes hacen menús especiales para Temps de Flors. Bueno, al final sí que todo el mundo se impregna de esta fiesta.
0: Y también hay otra cosa curiosa que a mí me llama bastante la atención, es que muchos espacios que normalmente están cerrados, pues se abren al público, ¿no?, durante la fiesta de Temps de Flors.
1: Exacto, es una manera, ¿no?, de homenajear estos lugares que siempre están cerrados o que a lo mejor hay que pagar para acceder a ellos. Pues en estos 10 días que dura la fiesta, pues se abren a todo el mundo para que todo el mundo pueda disfrutar de ellos y de la decoración floral que se hace.
0: ¿Y de qué espacios estamos hablando? ¿De los patios o a lo mejor algunas, no sé, casas históricas, edificios antiguos?
1: Sobre todo, pues por ejemplo, lo que es el subterráneo de la catedral, el claustro, hay ubicaciones que a lo mejor, pues, para ir al claustro hay que pagar normalmente, pues está abierto a público, los subterráneos sí que se abren para este evento. Después está, los baños árabes también son de pago normalmente y cuando es Temps de Flors son gratuitos. Uh-huh. Diferentes ubicaciones, pues, que se abren para que la gente también los conozca y, bueno, es una manera de cuidar también, ¿no?, nuestro patrimonio.
0: Y también sé que aparte de abrir, ¿no?, espacios que normalmente están cerrados, también sacáis, pues, flores a la calle, ¿no?, que la ciudad se convierte en una galería de arte floral de repente durante la fiesta.
1: Bueno, es que lo que se trata es eso, de engalanar la ciudad, ¿no?, con flores. Es la fiesta de las flores y, pues sí, procuramos que todo esté decorado con flores. Sí. En la calle hay una calle que se dedica a las escuelas, que los niños en las escuelas se encargan de cada escuela de hacer un montaje. Intentamos que todo el mundo, desde su pequeño grano de arena, colabore en esta fiesta.
4: Acabamos de llegar hace nada, entonces solo hemos visto esta parte de aquí y esto de momento es lo que más nos ha gustado, es esto, las escaleras de la catedral.
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0: ¿Y cuáles son los platos típicos durante la fiesta del Temps de Flors?
1: No es que hayan platos típicos, sino que hacen platos que a lo mejor están inspirados en las flores, ¿no? No es que sea un plato típico, sino que se pueden inspirar y hacer menús inspirados en Temps de Flors.
0: ¿Algún ejemplo? ¿Algún plato que te guste a ti?
1: Pues suelen hacer, no te sabría decir, pero a lo mejor hacen alguna ensalada y le ponen algunos pétalos de flores comestibles.
0: Ah, qué chulo.
1: O alguna crema de tipo gazpacho.
0: Qué rico.
1: Sí, así con también le ponen este toque, sí.
0: Porque claro, los calzots nos suenan a todos más o menos, pero claro.
1: No, pero los calzots se comen en otra época,
0: claro,
1: son en otra
0: antes,
1: época.
0: Mucho
1: sí,
0: antes.
1: Sí, ahora ya no es época de calzots.
0: Por desgracia, con lo que nos gustan.
1: Bueno, claro, es que el calzot es muy bueno.
0: Con la salsa romesco,
1: como una
0: madre
1: cosa,
0: mía.
1: Como una cosa tan simple puede ser tan rica, ¿eh?
0: Eso digo yo. Bueno, y para la gente que nunca había estado en Girona durante la fiesta, no sé qué consejos les podrías dar, ¿no?, a esas personas para pasarlo bien como una persona de ahí.
1: Pues primero les aconsejaría que vinieran en tren, porque aparcar es una locura, porque hay mucha gente. Girona es una ciudad pequeñita, entonces somos unos 100.000 habitantes y visitantes podemos llegar al día a lo mejor 40, 50.000 visitantes. Entonces, claro, es una barbaridad, ¿no?, a veces de gente que no. Entonces, lo mejor es que vengan en tren. Armarse de paciencia porque suele llover algún día en estas épocas, ¿no? Pero ir tranquilo, ir pasear, la ciudad es pequeñita y se puede pasear tranquilamente por todos lados, tener paciencia y aprovechar y comer en alguno de los restaurantes de la zona, que hay mucha muy buena oferta gastronómica en la ciudad.
0: Ya, desde luego que sí. Aparte de lo que has dicho, lo del tren, claro, veo que en esta edición de este año ha venido más de 400.000 visitantes. ¡Madre mía!
1: Claro. Sí, es que es lo que digo. Si esto lo divides en 7 días, pues te puedes plantar en 50, 60.000 personas al día. Entonces son muchas personas que por eso siempre aconsejamos que la gente venga en tren. Así no tienen el problema de aparcar y bueno, y que disfruten de la ciudad, que además caminando es una ciudad que se puede hacer tranquilamente, es muy accesible, y que traigan un paraguas por si acaso, y ya está, y que vengan a disfrutar.
0: Eso es. Bueno, pues nos quedamos con este mensaje. Carolina Rodríguez, miembro de la Associació Amics de les Flors de Girona, muchísimas gracias por ayudarnos a entender mejor la historia y el alma de Temps de Flors, porque al final, más allá de las flores, esta fiesta también habla de una ciudad que se abre y se transforma durante unos días. Una abrazada.
1: Gracias a vosotros.
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0: Una fiesta como Temps de Flors no se entiende sin las flores, obviamente. Son las que transforman Girona y hacen que durante unos días la ciudad tenga una imagen completamente distinta. Pero además de decorar, también cuentan cosas, crean ambientes, juegan con la luz, con los edificios y con la forma de mirar la ciudad. Pues ahora nos apetece adentrarnos más en esa parte creativa de la celebración junto a Joan Guillén, presidente del Gremi de Floristes de Cataluña. Hola Joan, ¿qué tal? ¿Cómo estás?
1: Hola, ¿qué tal? Buenos días, perfectamente.
0: Pues Joan, parece que hay muchas fiestas en Cataluña que tienen que ver con las flores.
1: Pues sí, la verdad es que el concepto de mundo floral está muy vinculado, ¿no? con las personas a lo largo de la vida. Pero también es verdad que tenemos la suerte aquí en Cataluña de tener uno de los eventos más importantes, al menos a nivel nacional, en cuanto es a la expresión de la flor en una ciudad, ¿no? Y esto es lo que Girona durante 9 días se transforma. Lo que pasa es que, bueno, hay muchos más días de trabajo detrás, pero durante 9 días el visitante puede contemplar, diríamos, todas estas decoraciones, estas propuestas, estas ideas y todo relacionado con la flor.
0: Pues mire, Joan, justo te iba a decir que ya hemos hablado de San Jordi, ¿no?, de las rosas, y pues hoy estamos hablando de Temps de Flors, que entiendo que es tiempo de flores, literalmente se traduce. Entonces, ¿qué crees que hace diferente, ¿no?, esta celebración de otras muestras florales y de otras fiestas que hay que tienen que ver con las flores?
1: Bueno, yo creo que todas en principio tienen sus características particulares, ¿no? Lo que hace que Girona sea especial es, es que ya lleva más de 70 años realizándose, quiere decir que es una fiesta que ya está arraigada en la ciudad, que la ciudad la vive. Y después tenemos también todo lo que es el Barri Vell, todo lo que es la zona monumental de la ciudad de Girona, con la catedral, con sus iglesias, con sus calles, que nos lleva como fuera de nuestro tiempo, ¿no? Y todo eso encima le pones flores, pues imagínate la sensación que hay, ¿no? No es lo mismo que montar en otros escenarios que están creados expresamente, o plafones o cosas, que hacerlo aquí en esta ciudad que estamos rodeados de piedras, estamos rodeados de historia. Esa es la diferencia.
0: Y entiendo que eso también cambia la manera de trabajar, ¿no? Porque estamos hablando no solamente de jardines o patios, sino también de escaleras, iglesias, edificios históricos, de barrios enteros.
1: Sí, es diferente. Hay más, bueno, alrededor de unos 140 proyectos de florales que están vinculados con Girona Dance de Flors, y evidentemente los más emblemáticos a nivel exterior, pues están todas las escaleras de la catedral, que son unas escaleras que tienen 90 escalones, quiero decir, no es una escalerita pequeña, y se adorna de arriba abajo, ¿no? Eso es impresionante, cuando el visitante lo ve siempre es una sensación extraordinaria. Pero no solo eso, tienes unos baños árabes que también se adornan, tienes otro edificio que es una cisterna desde el siglo XVIII que era un convento, que es la Carbonera, tienes el claustro de la catedral, tienes la iglesia de San Félix, tienes muchos espacios que, ya digo, se decoran tanto interior como exteriormente. Y aparte, también las calles se arreglan, las zonas comerciales que tienen tiendas también, en cada tienda también ponen algún tipo de arreglo que esté vinculado entre todas ellas, y después también, y lo que renueva la fuerza de este evento es que también los institutos, los colegios están empezando también a hacer trabajos pequeñitos, pero que ya son el embrión de lo que podemos hablar que dentro de unos años serán la fuerza conductora, ¿no?, de este Girona Dance de Flors.
0: Y también aquí viene mi siguiente pregunta, ¿qué tipo de flores suelen utilizarse más durante la fiesta de Temps de Flors?
1: Bueno, con 140 proyectos aproximadamente, con 140 personas diferentes pensando, realmente hay que reconocer que la muestra de flor y planta es extraordinaria. O sea, puedes ver de todo. Es cierto que en los espacios exteriores es más complicado trabajar con flor fresca porque al sol, con el aire, eso es mucho más complicado. Allí se trabaja más con planta, pero que en los espacios interiores se hacen verdaderos trabajos con flores extraordinarios, ¿no? Y incluso alguna vez también las escaleras de la catedral se han hecho con flor natural, ¿no? Quiero decir que hay una apuesta, hay un riesgo, o sea, no es solamente una colocación, sino que hay un diseño, hay un esfuerzo detrás de muchas personas diferentes, y entonces, claro, eso genera, pues, ver tantos proyectos, tantas ideas diferentes, tantas maneras de enfocar las cosas diferentes, y en esa variedad también nace esa riqueza, ¿no? Del evento. La diferencia de cada espacio, e incluso de un año a otro, cuando lo monta otra persona, es completamente diferente. Por tanto, cada año se renueva este interés por el evento.
0: Pero no sé si tienes datos exactos, pero más o menos de qué cantidad de flores estamos hablando y de qué flores en concreto, porque en Sant Jordi, por ejemplo, la protagonista es la rosa, pero aquí...
1: Bueno, yo te tengo que decir que solamente en las escaleras de la catedral ya hay unas 4.000 plantas, ¿vale? De diferente tipo de las que consideramos de exterior, algunas con flor, otras son planta verde, quiero decir, es una combinación muy variada. No se puede decir aquí que haya una flor que sea la reina del año, ¿no? Aquí la ventaja es que todos los proyectos son diferentes, se trabajan con planta de interior, planta de exterior, flor natural, flor preservada, verdes, pigmentaciones, es decir, no hay una digamos una flor como sucede en San Jordi, que es la rosa, que sea la más importante. No, no. Al contrario, vas a ver en cada espacio cosas diferentes. Lo que vuelvo a repetir, en los espacios exteriores tendrás más planta exterior y en los espacios interiores tendrás más flor. Y también lo que llamamos nosotros la planta interior, la que no puede estar a exposición al sol. Pero es que es tan grande la variedad, yo diría que debe haber, si uno va por aquí, Gerona, estos días, pues tranquilamente como entre 500 y 1.000 variedades seguro que hay de plantas diferentes, con lo cual al
0: Madre
1: final
0: mía.
1: ninguna es la protagonista.
0: Pues fíjate qué curioso. Y es verdad lo que acabas de comentar, ¿no? Que hay montajes enormes, otros pues mucho más sencillos, ¿no? Si estamos hablando de casas particulares. Pero claro, no sé si en esta edición de Temps de Flors ha habido algo que a ti te impresionó bastante, alguna instalación.
1: Yo las instalaciones que tengo que decir que a mí me gustaron más, voy a dar una de interior y una de exterior. A mí me gustaron mucho las escaleras de la catedral porque era no solamente la planta que se colocó, sino la idea de un Gaudí que por primera vez creo que va a las escaleras de la catedral. Y tenemos sus mosaicos allí en unos trabajos adicionales que se hicieron. Y después también la carbonera, que como exposición de flor interior fue magnífica, con oncidiums, dendrobiums, phanelopsis. Era impresionante la variedad de flor que ya había y que generaba ya solamente la curiosidad del público, ¿no? Por saber qué tipo de flores eran, ¿no? Entonces, esta es la riqueza, ¿no? Pero bueno, he puesto dos ejemplos y ahora podría extenderme porque hay muchos más y podrías detallar muchas más cosas que hubieron, ¿no? Pero, por ejemplo, es eso, ¿no? Hay un espacio interior que se genera y se trabaja de una manera, con luces, con unas luces que hacen que la instalación adquiera otro carácter, la piedra tenga otra tonalidad. Y después otros trabajos exteriores que se trabajan mucho, ya digo, con elementos visuales grandes e importantes y que también se está incorporando a la luz en estos trabajos, cosa que así facilita que el público de Gerona, pues también cuando sale de sus trabajos por la tarde, pues también puede ir a visitar todo el evento y lo pueda ver desde otra perspectiva.
0: Bueno, pues Joan Guillén, presidente del Gremi de Floristes de Cataluña, muchísimas gracias por acompañarnos una vez más. Un placer, como siempre.
1: Gracias a vosotros, que vaya muy bien.
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Bueno, así llega a su fin nuestro viaje sonoro por Girona, por la fiesta de Temps de Flors. Y la verdad que a mí personalmente me apetece una cosa, perderse por Girona sin mirar el reloj. Y probablemente esa sea la mejor forma de entender Temps de Flors. 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Bueno, nosotros lo dejamos aquí. La semana que viene volveremos a viajar por España para descubrir nuevas fiestas, tradiciones e historias que merecen ser contadas. Gracias por acompañarnos una vez más y hasta la próxima.

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1: ¿Qué tal? ¿Cómo estáis? Gracias por acompañarnos. Os invitamos a que nos acompañéis al teatro para disfrutar de La Barraca, una de las obras cumbre del escritor valenciano Vicente Blasco Ibáñez, que se está representando en el Teatro Fernán Gómez de la capital. Una obra escrita a finales del siglo XIX que habla de la pobreza en la huerta valenciana, de la explotación de los campesinos, de la migración y el rechazo de las comunidades rurales hacia los forasteros. ¿Qué tal, Inés?
2: Buenas, Lola. Pues sí, temas que se repiten a lo largo de la historia y que cobra actualidad en nuestro tiempo. La Barraca está dirigida por la dramaturga y actriz Magui Mira, en un montaje innovador e interpretada por Daniel Albadalejo, Antonio Hortelano, Patricia Ross, Claudia Taboada y Elena Alférez, entre otros. Nos lo va a contar Antonio Hortelano, que nos acompaña en nuestros estudios.
1: Vamos a recordar al compositor Manuel de Falla cuando se cumple 150 años de su nacimiento.
2: Y es que el año Falla viene cargado de un amplio programa de conciertos, exposiciones y congresos por todo el país para recordar a este gaditano universal.
1: A continuación nos sumergiremos en el Festival Internacional de Órgano de Madrid, que celebra la 45 edición.
2: Este viernes, con un concierto ofrecido por el alemán Franz Hauck en la Iglesia San Manuel y San Benito, nos lo va a contar el propio director del certamen, el padre agustino Pedro Alberto Sánchez.
1: En el control técnico está Javier Campos, en la producción Juan Carlos López Moreno, en la redacción Susana García Polo y Javier Martínez, y en la edición Inés Azagra y quien nos habla, Lola Funchal.
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3: ¡Mira las acequias! Aquí hay para alimentar a familias enteras.
4: ¿Habéis visto estos forasteros a qué velocidad trabajan?
5: En la barraca no queda ni una grieta.
6: ¡Vosotros os quejáis mucho! Pero a cada solución que doy, os arrugáis más.
5: Y esto no se trata de robar, sino de salvar la cosecha que es mía.
7: ¿Tú crees que aguantará el trigo hasta el próximo riego?
5: No lo sé. Tú solo quieres conquistar el pan para tu familia.
4: ¡Padre! ¡Padre mío!
5: ¡Han cerrado la barraca y se han llevado las llaves para siempre!
4: Dicen que hemos venido aquí a la huerta a apoderarnos de lo que no es nuestro.
5: ¡Cristel! ¡Vete! ¡Te estoy diciendo que te vayas!
8: Que buscar otras tierras más pequeñas.
5: ¿Pero qué dice usted? ¡Irme de allí!
1: Estamos escuchando el tráiler de La Barraca, una de las obras cumbres de Blasco Ibáñez, como os decíamos en la portada, que la ha llevado las tablas Magui Mira en el Teatro Fernán Gómez de Madrid y está en cartel hasta el 21 de junio. Una tragedia rural que arrasó en Televisión Española, en esta casa, en los años 70, y que seguro que muchos de nuestros oyentes ya, claro, de una edad determinada, yo entre ellos, la recordamos muy bien. Está con nosotros Antonio Hortelano, que interpreta uno de los papeles centrales, hace el personaje de Pimentó en la obra. Muchas gracias por acompañarnos.
9: Muchas gracias a vosotros, Lola e Inés, un placer estar aquí a vuestro lado.
1: Y sentimos que no esté Magui Mira porque, bueno, tiene una afonía. Sí. Y va a recaer en ti, Antonio, las preguntas, muchas de ellas pensadas para Magui Mira, porque una de, me imagino que lo habréis hablado en numerosas ocasiones, ¿no? ¿Qué le llevó a ella interpretar una obra como La Barraca? La verdad es que hacía mucho tiempo que yo no recuerdo que se haya llevado a escena, ¿no?
9: Es la primera vez que se lleva a escena, sin duda alguna. De hecho, fue parte de la idea de Marta Torres, que es la
1: adaptadora, ¿no?
9: Correcto, traductora, adaptadora de la obra. Y Magui se interesa rápidamente por ese texto tan universal, ¿no? Que cuenta tantas cosas hoy en día actuales y, como tú muy bien has dicho, que se publicó en 1898, creo recordar.
1: Habíamos perdido, estábamos a punto de perder Cuba. O sea, también España estaba viviendo una época, un marco político, sí, y social, sí, muy duro, ¿no?
9: Sí.
1: Y había mucha pobreza en nuestro país también.
9: Sí, sí.
1: Gran autor Blasco Ibáñez, que lo recoge muy bien.
9: Sí.
1: En todas sus obras.
9: En
1: otra
9: sus obras.
1: De las obras, Cañas y Barro, de esta casa.
9: ¿Qué? Correcto.
1: Con un éxito también alucinante, ¿no?
9: Sí. Yo tuve la suerte también.
1: Pequeña.
9: Tuve la suerte también de hacer una película que era Flor de Mayo, de Blasco Ibáñez también. Y la rodamos en Valencia y estuvimos allí un tiempo con el espíritu de Blasco Ibáñez en las playas, en el mar. Hablaba mucho del mar y hablaba, como siempre, de la tragedia del ser humano, de la supervivencia, de la lucha de sobrevivir.
1: Pues eso, la lucha entre la razón y la violencia, que es lo que se lleva, lo que pone Mau y Mira en este montaje, que, como decíamos en la portada, es muy innovador. Luego hablaremos de ello, porque tú también tienes esa opinión, me imagino, sí, de haber compartido cómo se llevaba escena, ¿no?
9: Sí.
1: Esas paredes, ¿no?, movibles en el escenario, con esos espejos que multiplican y además intensifican y ponen el acento, ¿no?, en todos los actores que estáis ahí en la obra, que sois, como ya hemos dicho, se duplican, ¿no? No sé si
9: sí,
1: lo hemos dicho, ¿no? Pero algunos actores se duplican en la obra, en personajes. No, sí, es tu caso.
9: No, no es mi caso. Somos 8 actores y algunos de ellos doblan, hacen 2. Y yo creo que es una propuesta muy interesante, una propuesta muy moderna, muy contemporánea, y es uno de los aciertos que Magui ha tenido, y es que ha intentado quitar esa naturalidad, por decirlo de alguna manera, y lo ha querido llevar un poquito al espectro más teatral. Y creo que se nota por la plasticidad, por las imágenes, por cómo utiliza la luz, cómo utiliza el sonido.
1: Impresionante, sí. Lo de la luz es impresionante.
9: Y creo que eso siempre suma en el teatro, porque el teatro es el teatro. Creo que tenemos que contar las cosas también de una manera muy teatral.
2: Y creo que además el teatro es insustituible en tiempos en los que la inteligencia artificial parece que nos da miedo en la cultura que vaya a coger el sitio de alguien. El teatro finalmente siempre estará, la escena, el público y el espectador. Antonio, tú interpretas a Pimentó. ¿Quién es Pimentó para los oyentes y las personas que no hemos visto todavía La Barraca, en Fernán Gómez, hasta el 21 de junio? ¿Cómo es Pimentó y cómo ha sido para ti interpretarlo?
9: Pues mira, Pimentó es una persona que tiene un poder determinado, y es que es el que reparte el agua a los campesinos. Por lo tanto, el agua es vida, el agua es crecimiento de toda
1: en las acequias valencianas, que eso,
9: correcto,
1: es fundamental.
9: Correcto, correcto. Entonces, es alguien que tiene un poder determinado, y lo que no quiere es que cambien las cosas. ¿Por qué? Porque él, teniendo ese poder, vive muy a gusto,
2: claro,
9: y sabe lo que debe y debe hacer en cada momento. Entonces, claro, de repente que lleguen otras personas de fuera, empiecen a desestabilizar el mundo que ellos han marcado, pues claro,
2: no les gusta tanto, ¿no? Qué sorpresa.
9: Claro, empieza a tocar lo que es la vida de su familia, la vida de su comunidad. Pueden empezar a echarles, a desahuciarles, cosa que ahí entra ya no lo que es la cultura, sino quizás incluso la violencia, que es de lo que habla muy bien Blasco Ibáñez, de cómo el ser humano se comporta, y a veces cuando no tiene
1: como bestias
9: otros remedios, claro,
2: se corrompe el poder, ¿no? También
1: acabas de mencionar los desahucios, y es que de alguna manera hay un desahucio, porque esas tierras estaban en manos de una sola persona. Y así arranca con Albadalejo, que hace, es tu antagónico, son los dos personajes en el escenario. Albadalejo también, ese hombre grande que lo llena,
9: sí,
1: todo, ¿no?
9: Enorme.
1: Enorme, ese hombre, además, bueno, que yo me emocionó mucho el arranque. Habla del hambre, ¿no?
9: El hambre.
1: La miseria.
9: La esperanza.
1: Qué bonito. Ese hambre que mueve a las personas, movía en esa España de ese momento, y ahora lo estamos viendo también, quizá no dentro de nuestro país, pero sí de otras personas que vienen de fuera, también por hambre, ¿no?
9: Correcto.
1: Y así arranca la obra, ¿no? El personaje de Albadalejo, que que desde luego interpreta a Baptiste Borrull, es el hombre bueno que con su familia se va a la acequia, pero tiene la mala suerte de llegar en un momento donde se ha producido un desahucio, ese del que tú hablabas, y él viene a ocupar ese lugar sin saberlo, ¿no? Se instala allí un hombre que quiere trabajar con su mujer, con sus dos hijos, un niño, Rosetta, que tiene un papel también importante en la obra, pero anteriormente en esa estructura de la obra nos han presentado al dueño de las tierras.
9: A don Salvador.
1: A don Salvador. Cuéntanos qué es lo que ocurre tú.
9: Pues como tú muy bien dices, hay un desahucio de alguien de nuestra comunidad, alguien muy cercano, alguien que ha nacido con nosotros, no es un forastero, que vengan forasteros después de este desahucio, a nosotros no nos viene bien, sobre todo si estas personas, como tú muy bien dices, lo que quieren es empezar una nueva vida. De hecho, a mí también me emociona ese principio porque habla de la esperanza.
1: Y cuando él dice, la piel de gallina.
9: Mira esos campos, y la mujer dice, pues si están hechos polvo esos campos, sí, pero tenemos esperanza a construir de nuevo una nueva vida. Es tan maravilloso porque todos queremos comenzar de una manera, bueno, pues lo más amistosa posible. ¿Por qué? Porque el ser humano necesita expandirse, necesita vivir, necesita con generosidad. Cuando de repente se empieza a encontrar trabas, esta persona que es la más maravillosa del mundo, la luchadora, la generosa, la buena, hay un momento en el que puede convertirse también en un animal para defender lo suyo y a los suyos. Y eso es, creo, parte de lo que es la función de la barraca. Cómo,
1: es la mujer la que le frena.
9: Como los elementos, claro. Yo soy hombre de paz y me están convirtiendo en algo que no soy yo. Es tan maravilloso.
1: Vamos a escuchar a Baptiste.
10: Aquellas son las tierras.
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2: Estábamos escuchando a Daniel Badalejo interpretando a Baptiste en la obra La Barraca en Fernán Gómez hasta el 21 de junio, como decíamos al inicio. Estamos hablando con Antonio, que interpreta Pimentó. Os estoy escuchando, yo no he podido ver la obra, pero sí veo, y tampoco te he leído el libro, debo confesar, pero sí encuentro...
1: Te está entrando ganas.
2: Muchísimas. Estoy un poco sumergida por esta historia ahora, pero que veo que hay un paralelismo brutal con temas de la actualidad, de poder, del desahucio, sí, de la tierra, de la miseria, pero también de la generosidad, de la amabilidad, de poder mirar el mundo también desde otros ojos, pero también a veces hay otras cosas que te hacen malo, ¿no? Y te hacen como arrastrarte o llegar a puntos en los que no te habría gustado. Me gustaría saber tu opinión al respecto, si realmente es una impresión que tengo yo como neonata en la obra de Vicente Blasco o si tú también lo ves.
9: Pues mira, leyendo lo que es el texto, porque la novela la leí hace bastante tiempo, pero leyendo el texto en sí y haciendo la función y ensayándola, de repente te empiezas a plantear ciertas cosas y a preguntar preguntas que de repente dices, no sabría muy bien cómo contestar, pero ¿hasta dónde estamos dispuestos a llegar cada uno de nosotros en las circunstancias peores que te puedes encontrar? ¿De qué eres capaz? ¿Eres capaz incluso de llegar a la violencia como ser humano? Desgraciadamente, probablemente, podamos hacerlo. Y eso es una reflexión que yo a veces me planteo y digo, ostras, ¿hasta qué punto somos animales y somos bestias y lo tenemos dentro de nosotros? Pero claro, culturalmente, creo que somos personas normales, generosas, buenas, porque el ser humano creo que es bueno por naturaleza. Pero las circunstancias adversas nos pueden hacer llegar a hacer cosas que ni siquiera habíamos pensado. Pues muchas veces estas cosas que podemos decir de yo nunca haría esto, cuidado. Yo siempre me planteo y me callo y digo, reflexiono sobre eso. ¿Hasta qué punto somos capaces de hacer ciertas cosas que nunca habíamos pensado.
1: A Pimentó le ha tocado el papel malo de la obra, así que vamos a escuchar, porque estamos hablando de momento de los desahucios, pero del hambre, pero la obra también habla de violencia, violencia hacia la mujer, hacia su mujer. Vamos a escucharlo.
6: ¿Pero qué haces, burra? ¿Qué haces? Que estás más blanca que los tiros de la iglesia, que no sirves para nada, siempre cansada.
12: Es por esa sangre, Pimentó, que se me escapa y me mancha las piernas. Cuando estoy así necesito descanso, ya lo sabes.
6: Es que ya lo decían mis padres, que no me fiara ni de ti ni de tu familia.
12: ¿Pero de qué tienes queja? ¿De qué? Explícamelo. Si salgo todas las mañanas al mercado, Pimentó. Trabajo la huerta, día sí y día también. Amaso el pan cada semana. Te limpio la casa y hago la comida. Yo ya no sé qué más tengo que hacer.
6: Pobre padre y mi santa madre. Esa sí que era una mujer.
1: Bueno, aquí desde luego está ese bestia, más alcohólico, que es vago, es el líder de los campesinos, que no lo hemos dicho, pero él lidera a esos campesinos que en la puesta en escena pues son entes, las sombras lo llama, y que también ayuda a hacer ese cambio de escenario, ¿no? De ese montaje innovador que estamos diciendo, ese juego de murales, de espejos, ¿no? Cuéntanos... ¿Cómo te preparaste tú ese personaje para...? Porque hay que salir, hay que sacar agallas, ¿no? Para meterse en la piel de un hombre tan, tan violento, tan cruel. Incluso cuando se dirige a su mujer, ella también le tiene miedo, ¿no? Por lo menos es lo que se refleja en la obra.
9: Mira, ahora escuchando este fragmento, mira que lo hacemos, lo hemos ensayado y... La radio tiene algo muy especial, y es que no ves las imágenes. Entonces las imágenes tienes que fomentarlas tú, tienes que crearlas tú. Y yo escuchándolo me estaba dando una cosa muy angustiosa.
2: Un poco desagradable, sí.
9: Y digo, y fíjate, cuando lo hacemos y todo esto, nos metemos en ciertos momentos, en ciertos sitios, nos conocemos todos, tenemos mucha confianza, trabajamos muy a gusto. Es una de las cosas que tú has dicho, ¿cómo has llevado...? Bueno, pues porque Maui, es verdad que nos conocemos mucho, hemos hecho ya... 3 funciones, y en esta me ha dado mucha, mucha, mucha tranquilidad y mucha... me ha dado mucha confianza para poder tirarme hacia adelante y decir, haz lo que quieras, pero sé malo, sé muy malo. Y los malos, no es que sean malos, es que defienden su postura desde una racionalidad de ellos. Es decir, él lo que quiere, es como he dicho antes, es... que no cambien las cosas. Por ejemplo, claro, esta escena es una escena de violencia de género directamente, porque ese maltrato a la mujer y ese maltrato hacia la persona a la que quieres y amas, muchas veces lo hemos llevado a cómo son estas relaciones tóxicas. Hemos hablado mucho sobre esto, porque luego pueden quererse mucho y tal, pero ¿hacia dónde va todo esto? Esta violencia de género, luego es otra violencia, es... No sé, yo ahora escuchándolo digo... Me creo imágenes que ni siquiera he visto como público.
2: Que no han existido, pero la voz
9: sí,
2: está ahí.
9: Sí, de repente
2: y es
9: la
2: tuya,
9: voz...
2: Y la voz es algo también...
9: Sí,
2: la identidad,
9: y se diga como se diga, tiene una fuerza muy angustiosa, yo creo.
2: No sé si tenemos tiempo para una pregunta más,
1: sí,
2: Antonio,
1: vamos
2: para
1: a
2: ir acabando. El lunes que viene se entregan los premios Max de las Artes Escénicas. Me gustaría brevemente que nos dijeras cómo crees que está el teatro y las artes escénicas en España.
9: Pues yo creo que el teatro está muy bien. Yo creo que se están haciendo cosas muy interesantes. Creo que se está desarrollando un trabajo muy bueno teatralmente. Y bueno, solo puedo decir que, como tú muy bien has dicho, el teatro siempre está ahí, va a ser presencial. De momento la inteligencia artificial lo tiene un poquito más difícil para competir con él, pero...
1: el teatro nunca muere, ni se lo llevó el cine por delante con todo lo que se decía.
9: Por eso digo, por eso.
1: Y ahora la IA tampoco, parece.
9: Ni siquiera la pandemia.
1: Y además están llenos los teatros,
9: sí,
1: también
9: sí,
1: hay
9: sí,
1: que decir
9: sí, sí,
1: que...
9: Sí, sí. Por eso, y lleva ya 2000 años ahí, o incluso más de 2000 años, porque en las cavernas los hombres...
2: ¿Qué no es teatro? Sería
9: y las
2: la
9: mujeres, claro, claro. Nosotros hacemos teatro constantemente, ¿no? En nuestra vida.
2: Claro.
9: Sí, sí, sí.
1: Bueno, pues como lo estamos contando, La Barraca, dirigida por Magui Mira, actriz, dramaturga, se está representando en el Teatro Fernán Gómez de Madrid. Y yo le iba a preguntar a Maui, y no está, pero me imagino que lo habréis hablado. ¿Va a girar después de aquí? ¿Cómo tenéis el verano?
9: Sí, sí. Ahora,
1: ¿dónde vais?
9: Hemos hecho ya una gira de un año, ¿eh? Hemos estado girando un año entero. Hemos venimos ahora aquí a Fernando Fernán Gómez y después seguiremos de gira.
1: ¿Los festivales?
9: Sí, sí, vamos a estar en festivales y vamos a estar en muchas ciudades que nos quedan todavía. Y estaremos hasta diciembre, por lo menos.
1: O sea, que larga vida a La Barraca, mucha suerte, Antonio.
9: Muchas gracias.
1: Hortelano, gracias. Un abrazo y gracias por compartir este ratito de radio con nuestros
9: gracias
1: oyentes.
9: Gracias a vosotras y gracias al teatro.
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0: Madrid se ha convertido esta semana en el epicentro de la tradicional Semana Internacional de Órgano, que se celebra hasta hoy, este viernes, en la iglesia de San Manuel y San Benito. Damos la bienvenida a Pedro Alberto Sánchez, director de esta Semana Internacional de Órgano en Madrid, organista del Monasterio del Escorial, y padre agustino. Bienvenido, Pedro Alberto Sánchez.
1: Buenos días, encantado.
0: Bueno, 45 ediciones celebrando este certamen que ya se ha consolidado, también creado por otro padre agustino, Domingo Losada, en 1981. ¿Cómo ha sido esta travesía de todos estos años y qué tal acogida está teniendo esta semana?
1: Bueno, pues la verdad es que es casi milagroso, ¿no?, que durante 45 años hayamos podido estar celebrando todos los años, con la única interrupción del año del COVID, que no se pudo celebrar, pues esta semana de órgano, ¿no? 5 conciertos que hay de lunes a viernes, cada día un concierto de un organista de un país distinto, ¿vale? Por eso lo de Semana Internacional. Y sí, efectivamente, pues fue el padre Domingo Losada, que era organista en San Manuel y San Benito, el que tuvo esta idea, ¿no?, de iniciar esta semana de conciertos, este festival. Y bueno, pues lo hemos mantenido hasta hoy. Y bueno, pues es un festival que cuenta con muchísima tradición, 45 años, y la verdad es que la iglesia se llena, ¿vale? Y bueno, realmente es una hora espectacular, ¿no?, de cómo la gente, pues escucha con atención y disfruta de este sonido tan espectacular como es el del órgano.
2: Uh-huh. Padre Pedro, muy buenas. Quería preguntarle sobre la actuación de esta noche de Franz Hauke, el alemán, el organista alemán. ¿Qué podría destacar sobre su obra y sobre lo que va a interpretar esta noche?
1: Bueno, es el último concierto del festival. Hoy terminamos. Uh-huh. Y entonces yo le insistí, digo, bueno, piensa que es el último concierto del festival, con lo cual quiero que sea un concierto, pues que la gente se vaya muy satisfecha y muy impresionada, ¿no?, para que quieran volver al año que viene. Entonces, bueno, él en el programa que ha configurado, pues ha puesto, digamos, tres grandes de la música de órgano. Johann Sebastian Bach, el más grande posiblemente de todos los tiempos, y bueno, pues nos interpretará tres obras de él: el famoso Preludio y Fuga en mi bemol mayor, que es espectacular. Y después también, eso representa un poco la música barroca, ¿vale?, para órgano. Después, la música romántica, pues el más representativo de todos, el iniciador de la música sinfónica romántica de para órgano, pues es el francés, belga francés, César Franck, ¿vale? Y de él, pues nos va a interpretar el Cantabile también, que es una pieza, pues muy bonita, muy conocida, de César Franck. Y por último, pues Vidor, que es otro francés, que también representa, pues eso, lo que fue la música sinfónica en el órgano, ¿no? O sea, un poco el siglo XIX es el siglo de la sinfonía, ¿no?, por antonomasia, en la orquesta, y eso también, pues, influye en la música de órgano. Y esa es la música de Vidor, un programa muy brillante, muy, muy para gustar.
0: Se celebra este viernes a las 8, si no me equivoco, ¿no?
1: Efectivamente, todos los conciertos pues han sido a las 8 de la tarde, y este viernes pues ya clausuramos esta semana, sí.
0: También usted intervino el día 25, el lunes.
1: Sí.
0: ¿Con qué,
1: a mí me gusta.
0: ¿Con qué repertorio?
1: Sí, yo hice una cosa, iba a decir novedosa ya no es, porque se hacen en muchos sitios, ¿no? Pero bueno, el órgano, aparte de instrumento solista, ¿no?, de ir a un concierto de órgano, pues bueno, ha tenido siempre una función de acompañante, ¿no? Muchas veces a los coros, incluso, bueno, la orquesta también interviene, no mucho, pero también algunas veces está. Y bueno, yo quise pues ofrecer una cosa así un poco más novedosa, ¿no?, que fue un concierto de órgano y un cuarteto de clarinetes, ¿vale? Es algo que no es, pues eso, no suele ser muy usual, pero bueno, la gente quedó encantada porque, bueno, al final el órgano es un instrumento de tecla, porque tiene teclas, ¿vale?, pero también es de viento, porque en el fondo lo que produce el sonido,
0: los tubos, ¿no?,
1: pues son esos tubos que al final son como un montón de flautas, ¿no? Y bueno, los clarinetes pues también son de la familia del viento. Entonces, el empaste, ¿vale?, es increíble, parecía, digo, si la gente no viera que realmente están tocando otras personas, pues muchos a lo mejor se piensan que es el órgano que, bueno, como sabéis, tiene muchos colores, muchos matices, muchos registros, ¿no? Y bueno, pues hay uno que se llama clarinete, intentando imitar un poco esto, pero bueno, en esta ocasión no era la imitación, sino que eran cuatro clarinetes de verdad. Y bueno, ya te digo, la gente quedó muy contenta. Bueno, fueron adaptaciones, porque en realidad no tocamos ninguna obra que estuviera escrita para órgano y clarinete, ¿sabes? Pues tocamos, yo que sé, una parte de un concierto de Vivaldi, un Allegro, también del Padre Soler, de Mozart, una parte del Requiem, ¿vale? Y después terminamos, imagínate, con la música de la misión. Y entonces, bueno, pues la gente, ya te digo, pues cuando es música que la gente conoce un poquito, pues eso siempre, pues,
0: se
1: mejor.
0: Sí, bueno.
1: Y bueno, lo bueno es eso, que conseguimos, pues, desde el primer día, porque, bueno, el primer día, aparte de mí, pues tocaron también, pues, estos clarinetistas, que son todos, pues, profesores de conservatorios aquí en la mayoría de la Comunidad de Madrid, también uno del Conservatorio Superior de Salamanca, pero decirte que es gente conocida, y bueno, pues también la gente viene a escucharnos, y el primer día, pues ya el primer día llenamos la iglesia, ¿no? Y lo cual estuvo muy bien, porque así muchos se enteraron también de que iba a haber este festival.
0: Bueno, no nos queda tiempo, pero hay que señalar, y esto no tiene que ver con este festival, pero sí con los 800 años de la fundación de la Catedral de Toledo, que ahí también tienen programado, ya ha ocurrido lo de la batalla de órganos.
1: Habrá
0: en octubre, ha participado, brevemente, porque ya en un minuto se nos acaba el tiempo, ¿ha participado usted alguna vez en esta batalla de órganos?
1: Todavía no he participado, me invitaron pero no pude asistir, ¿vale? Y solamente digo que estoy muy contento porque en España creo que estamos viviendo en este momento un momento muy favorable a la música de órgano. Hay muchos conciertos y mucha participación y yo creo que esto es algo muy positivo. Nada más.
0: Bueno, Pedro Alberto Sánchez, director de la Semana Internacional de Órgano de Madrid y organista del Monasterio del Escorial, muchísimas gracias por atender a Cultura con Eñe.
1: A vosotros, muchas gracias.

0: con la música del alemán Frank Haut, el organista, que como estamos diciendo se va a interpretar hoy va a actuar hoy en la iglesia de San Manuel y San Benito. Os dejamos. Ha sido todo por hoy. 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También por Onda Corta, a las 17:30, para los que nos escucháis fuera de España, y siempre en los podcasts de Cultura con Iñe. Un abrazo a todos.
1: Un abrazo. Chao. Adiós.

0: Son las 10 de la mañana, las 9 en Canarias.
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0: Buenos días. Junts no espera nada de la comparecencia de Pedro Sánchez en el Congreso del próximo mes de junio, previsiblemente el día 24, en la que va a dar explicaciones sobre las últimas investigaciones judiciales.

0: Día Mundial sin Tabaco, este próximo domingo. Para la ocasión, la reina Letizia ha hecho un llamamiento a evitar su consumo, a evitar que pongan en peligro nuestra salud presente y futura. Lucía Yeste, buenos días.
1: Buenos días. Sí, la reina alerta sobre las consecuencias a veces irreversibles para la salud que tiene el tabaco o sus derivados. Por eso invita a hacernos una pregunta: ¿para qué y por qué fumamos?
2: Si la respuesta es por una moda, no debería imponerse a la salud, porque la moda pasa y la mala salud te acompaña mucho tiempo y a veces es irreversible.
1: Este mensaje de Letizia, en el que reitera una vez más que fumar mata, ha abierto la jornada organizada por la OMS este año en España con motivo del Día Mundial sin Tabaco.
0: La OTAN reacciona con dureza después del impacto de un dron ruso contra un edificio de apartamentos en Rumanía. Mónica Marguenda.
3: La alianza está lista para defender cada pulgada de su territorio, ha dicho el secretario general de la alianza, Mark Rutte, después de que dos personas hayan resultado heridas en la ciudad rumana de Galati por un dron ruso. Habla de comportamiento imprudente por parte de Rusia, dice que es un peligro para todos y que la OTAN va a seguir reforzando su disuasión y defensa. También va a mantener, resalta, su apoyo a Ucrania. Por su parte, la jefa de la diplomacia europea, Kaya Kallas, ha expresado el apoyo de los 27 a Rumanía y ha asegurado que no permitirán que Rusia vulnere el espacio aéreo europeo.
0: Ha muerto una niña de 7 años por el atropello de un coche en Zaragoza, informa Alba Rubio.
4: Hola, buenos días. La niña de 12 años se dirige sola al colegio poco antes de las 9 de esta mañana. Al cruzar la céntrica calle Conde Aranda de Zaragoza, ha resultado herida de gravedad en una pierna tras ser atropellado por un autobús de la línea 32. Se desconoce si la pequeña ha cruzado por un paso de peatones habilitado o no. A esta hora, la calle permanece cortada y un gran despliegue de los servicios de emergencias en la zona, donde permanecen efectivos de la policía local, de la Policía Nacional y del Cuerpo de Bomberos, que han desplegado una tienda de campaña para que los sanitarios puedan atender a la menor, que ya ha sido trasladada al hospital infantil donde se encuentra a esta hora. Los transeúntes han intentado asistir a la niña hasta su llegada. De momento no se saben más detalles y se investigan las causas de este suceso.
0: Algo más, el director general de la Organización Mundial de la Salud, Tedros Adhanom, se encuentra ya en la República Democrática del Congo para coordinar la respuesta al brote de ébola, que ha causado al menos 246 muertos y más de un millar de casos sospechosos. Anoche, a su llegada a la capital congoleña, Kinshasa, el jefe de la OMS insistía en la necesidad de implicar a la comunidad local en el control de la epidemia y ha vuelto a pedir un alto al fuego para evitar desplazamientos masivos. Está previsto que Tedros Adhanom viaje hoy a la provincia de Ituri, que es el epicentro del brote de ébola. 10:04 de la mañana, 9:04 en Canarias.
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6: Hay personas con tal voluntad y carisma que son capaces de mover no una, sino muchas montañas, tantas como ámbitos en los que vuelcan su compromiso. Hoy vamos a dedicar todo el programa a una de ellas. Fue empresario, escritor, periodista y sacerdote, entre otras muchas cosas, y en todo dejó su sello.
7: Hablamos en pasado porque nuestro protagonista nos dejó hace un año. Por poco no llegó a cumplir los 90 años, pero sí que se está celebrando este aniversario allá donde este hombre dejó su huella. Hablamos de Luis de Lezama y enseguida te damos todos los datos sobre él, porque en su memoria, con su legado y con los homenajes que está recibiendo, vamos a pasar hoy todo nuestro tiempo. Tiempo que no es eterno, así que vamos a aprovecharlo bien.
6: Así que solo queda presentar ya a Nuria Álvaro, que está en la producción, y a Javier Campos, que está en los mandos del control. A ellos encomendamos hoy esta nueva edición de Marca España. Comenzamos.
8: Los misioneros siempre promueven la dignidad humana.
9: Luis Argüello, presidente de la Conferencia Episcopal Española.
8: Y desde esa promoción de la dignidad humana tratan de asegurar lo básico de esa dignidad humana, que la gente pueda comer, que tenga posibilidades de educación, que tenga sitios donde vivir, ¿no? Y una de las claves de esta ayuda es que precisamente hay en los países a los que se ayuda estos misioneros, que son como el enlace que ayudan a que la solidaridad que sale desde España pueda encontrar ámbitos personales y comunitarios donde se realiza la ayuda.
9: Marca España.
8: Lo característico de la presencia de la Iglesia es que está antes de la catástrofe, en medio de la

0: La conocéis, ¿verdad? Esta partitura nos introduce en una misión muy especial, diferente desde luego a la de la película de Roland Joffé, pero protagonizada también por un sacerdote.
1: Sí, el 15 de junio de 1936 nacía en Amurrio, Álava, el empresario, escritor, periodista y sacerdote Luis de Lezama Barrañano. Sí, todas estas cosas fue, y seguramente muchas más, pero quizás su legado más conocido o más disfrutado fue el que ha dejado como empresario hostelero.
0: Sí, porque el padre Lezama fue el fundador del prestigioso conglomerado que lleva por nombre su apellido, el Grupo Lezama, uno de los más destacados del ámbito hostelero y gastronómico de nuestro país. Nos acompaña Jon Urrutia, que es presidente ejecutivo del Grupo Lezama y también de la Fundación Iruariz Lezama. ¿Qué tal, Jon? ¿Cómo estás?
2: Hola, muy buenos días. Hola,
0: Manuel. Seguro que a todos os suena, pues, haber pasado seguramente en Madrid o en muchos sitios por la Taberna del Alabardero, por el Café de Oriente, también el turismo rural del caserío Iruariz, la Escuela Superior de Hostelería de Sevilla o la firma de soluciones gastronómicas Origen. Estas y otras iniciativas surgieron de este hombre que nos dejaba, como decíamos, en los primeros compases de 2025, pero ahora, en este 2026, cuando se cumplirían los 90 años, bueno, se cumplen los 90 años de su nacimiento, el Grupo Lezama está desarrollando una serie de actividades de homenaje. Incluso esta música que escuchábamos también se interpretaba no hace mucho en el Auditorio Nacional de Música de Madrid para justamente rendir tributo a esta insigne personalidad. Jon, lo primero que nos intriga es el origen del padre Lezama, porque creo que si entendemos su origen, entendemos también posiblemente luego todo su desarrollo. ¿De dónde procedía? ¿Cómo era ese entorno familiar de Luis de Lezama?
2: Pues Luis nació en Amurrio, un pueblo del que nunca se olvidó, y un pueblo que además siempre lo ha llevado ahí donde ha ido. Luis nace en una familia humilde, en una familia que además pierde la guerra, y está señalada en el pueblo, y es un hombre que tiene una raíz vasca muy fuerte en todo su recorrido. Sin embargo, a lo largo de su vida acogió a todo tipo de ideas, y cuando yo fui a trabajar con él hace ya casi 25 años, me dijo: Jon, esta es una casa que acoge a todo el mundo. En casa pensamos de una manera, pero aquí acogemos a todo el mundo.
1: Pues qué importante también ese valor del padre Lezama. Bueno, hay mucha gente que tiene muchas inquietudes, no todos logran desarrollarlas, pero cuéntanos también qué rasgos del carácter de Luis Lezama le llevaron a ser pues una de las personalidades españolas más destacadas, ¿no?, de nuestro tiempo, de alguna manera, ese carisma.
2: Yo creo que hay tres claves. Uno es la perseverancia. Luis era un hombre que, después de trabajar, seguía trabajando. Hay otro rasgo muy importante en Luis, es su valentía. Parecía que no le tenía miedo a nada. Y en eso lideraba proyectos que a veces podían ser muy, muy complicados y muy extraños, incluso hasta el punto que llega a poner una taberna de Alabardero en Washington, como otros otros. Y luego otro, que es otra de las claves de Luis, y es en la capacidad de confiar en las personas, en la capacidad de poner en valor el talento de las personas, el de generar oportunidades, el de construir equipos. Y en un término que en un sacerdote, que es una idea transversal de toda su vida, o sea, es una condición transversal en toda su vida, utiliza un término capitalista, economicista, que es el capital humano, que en palabras de un... Pero él sabía que... o él tuvo la vocación de desarrollar oportunidades al margen de un sistema tradicional o esperable de un sacerdote, y valoraba mucho ese... Y alrededor del concepto del capital humano estaba esa constitución de equipos, desarrollo de talento y oportunidades.
0: Responde muy bien a ese concepto que tenemos de tradicional del vasco: perseverante, valiente y con confianza, con palabra, ¿no? Un poco atesoraba esas tres características que de alguna manera son las que os vemos, ¿no?, a los vascos así en general. Bueno, como decíamos, Luis de Lezama tuvo muchas facetas, quizá la más conocida, además de la de sacerdote, fue la de empresario de la hostelería. En 1974 fundó la Taberna del Alabardero, que fue el embrión del Grupo Lezama. ¿Por qué, Jon? ¿Por qué se dedicó a la gastronomía? Había otros muchos ámbitos, no sé, textil o mil cosas que hacer, y se dedicó a la gastronomía. También le responde un poco al estereotipo vasco.
2: Eso te iba a decir. Efectivamente, su origen vasco y de comunión alrededor de la mesa, vio en ese sector una oportunidad para generar oportunidades. Si antes hablábamos de Amurrio como un pueblo del que nunca se olvidó, Luis tiene otro pueblo dentro de su legado personal, como es Chinchón. Él estuvo de sacerdote en Chinchón 3 años y allí arrancó una iniciativa probablemente fruto de la necesidad y fruto también de su inquietud. Los muchachos que no tenían oficio y que iban de pueblo en pueblo, se llamaban los maletillas, y iban buscándose una oportunidad, se remolinaban alrededor de la parroquia y bueno, pues sobrevivían como podían. Y en las ferias muchos de ellos trataban de buscarse una oportunidad si querían ser toreros para saltar a la plaza. Como todos sabemos, absolutamente prohibido y te ibas al calabozo. Con tal mala suerte que a Bormujano, Teodoro el Librero, salta con muy pocos años, menor de edad, a la plaza y le coge el toro. Y la Guardia Civil dice, mira, don Luis...
0: Le coge las dos cosas, el toro y la Guardia Civil.
2: Claro, dice, don Luis, como nos llevemos al calabozo, a este chico tenemos un problema. Y don Luis se lo llevó. Y con toda su cohorte muchachos, don Luis les dijo, mira, ni leer ni escribir. Pero si aprendéis a leer y a escribir, yo os ayudo a salir adelante. ¿Qué queréis hacer? Pues Teodoro quería ser torero, otro quería montar un taller, otro quería aprender un oficio, y a cada uno le fue ayudando a hacer, y otro quería ser camarero, y allí se organizó con el Bormujano y le fue llevando, en una dimensión muy curiosa de la vida de Luis, le fue llevando de plaza en plaza hasta que tomó la alternativa y fue un torero de respeto.
0: Ajá, anda.
2: Y tuvo muchas más cornadas, el pobre Bormu, pero
0: ya no tuvo problemas con la Guardia Civil, por lo menos que se sepa. Con los toros no sabemos, pero
2: hasta ahí. Y luego también de ese grupo de muchachos, con varios amigos de Chinchón, le ayudan a Luis, le avalan para montar lo que es la Taberna de Alabardero hoy día, que está en el mismo sitio, calle Felipe V, uh-huh. Y arranca con este grupo de muchachos a darles una oportunidad. Como decía Luis, enseñarles a pescar en lugar de darle peces. Uh-huh. Y ese proyecto hoy día sigue en marcha. Muchos de los chicos tuvieron esa oportunidad y otros siempre, Luis además ha tenido la idea de que no había que retener a nadie que no quisiera, pero sí dar esa oportunidad y que no hacer rehenes, y muchos de los chicos que empezaron con él, pues hoy han sido directivos, han llevado los proyectos adelante, algunos de ellos ya se están jubilando y se constituyen lo que hoy día ya hablaremos, que es la Fundación Iruarich Lezama.
1: Uh-huh. O sea que empezas la gastronomía por ayudar a los demás también en esa labor. Uh-huh. Este establecimiento de la Taberna del Alabardero no nació como un bar-restaurante al uso, no buscaba una mera rentabilidad económica entonces, sino social de alguna manera en todo esto, ¿no?
2: Uh-huh. Uh-huh. Eso es. No buscaba la caridad, buscaba hacerlo con el mejor servicio. Se trajo cocineros del País Vasco, se fue a Lausana a estudiar, en paralelo estuvo estudiando periodismo, es un amante de la radio, don Luis es un amante impresionante de la radio, pero en la dimensión de la hostelería desarrolló los negocios con el fin de dar oportunidades. Por eso, de ahí que con lo que iba capitalizando, dijo, vamos a abrir otro espacio. ¿Qué abrió después? Pues se fue a Puerto Banús. La temporada de verano en Madrid era terrorífica. La Plaza de Oriente, con el tráfico, con los autobuses, desaparecía y no había el turismo que tenemos ahora. Entonces se fue con los chicos y se fue a Puerto Banús. Le alquiló la lonja a Mendoza, que fue presidente del Real Madrid, y montó en Puerto Banús un restaurante espectacular, delante de los barcos más grandes que hay en el puerto, con el mejor servicio, y de ahí abrió luego el Café de Oriente, abrió la botillería y llegó el 91, antes de la Expo, y se fue también a Sevilla a abrir una casa espectacular.
0: Que también en ese sentido no solamente fue pionero en ese modelo, digamos, social, ¿no? No solamente economicista o capitalista monetario de los negocios, sino que fue pionero en esa visión social, pero también la taberna del Alabardero fue un establecimiento pionero en la manera de mostrar la gastronomía, a medio camino entre el casticismo y un restaurante de lujo, que eso no existía. Ahora es muy normal, pero en aquella época también fue pionero en ese sentido, ¿no?
2: Sí. A Luis le encantaba hacer bien las cosas. Le gustaba, sabía que lo bien hecho estaba bien, bien se podía pagar. Y entonces la experiencia y la gastronomía del País Vasco se la trajo a la taberna. Merluza en salsa verde, bacalao al pilpil, cocochas, sin renunciar a platos tan espectaculares como un rabo de toro o unos callos.

0: Esta también la conocéis, la música de Harry Potter, que también ha formado parte del homenaje a la memoria de nuestro protagonista en el Auditorio Nacional de Música de Madrid. Con esta partitura inspirada en ese mago, Harry Potter, te damos algunos datos más de Luis de Lezama, cuya vida también fue muy extraordinaria.
1: Sí, nació en Amurrio, en Álava, como estábamos comentando, en 1936. Estudió bachiller en el Colegio de los Jesuitas de Indauchu, en Bilbao, y al concluir esta etapa se trasladó a Madrid para comenzar sus estudios en la Escuela Técnica Superior de Ingeniería de la Universidad de Comillas. Sin embargo, en 1955 ingresó en el Seminario Diocesano de Madrid, ordenándose sacerdote ya en 1962.
0: Su primer destino, como nos comentaba John, fue la parroquia de la localidad madrileña de Chinchón. Fue allí donde surgió su conexión con el tejido social, impulsando varias iniciativas, como estábamos escuchando antes, orientadas a mejorar las condiciones de los trabajadores, así como acciones formativas para jóvenes con problemas de inserción social.
1: Y después pasó al Pozo del Tío Raimundo, uno de los suburbios más deprimidos de la capital de España en aquella época, y allí creó para los jóvenes el primer albergue de la juventud, donde inició un innovador proceso de reinserción a través del trabajo comunitario.
0: Bueno, pues al mismo tiempo Luis de Lezama estudió ciencias de la información, como periodista fue corresponsal de guerra, estuvo en la Guerra de los Seis Días y hasta logró una entrevista con la entonces primera ministra israelí Golda Meir. Además, participó en la Fundación de Radio Popular de Madrid y la cadena de ondas populares españolas, la COPE. Incluso llegó a obtener el premio Ondas, uno de los más prestigiosos de la radio española.
1: Y en cuanto a su actividad empresarial, Luis de Lezama ha sido toda una referencia, como estamos viendo. Llegó a poner en marcha más de 20 restaurantes y por sus escuelas de hostelería han pasado miles de jóvenes para formarse en restauración.
0: También escribió varios libros y entre sus reconocimientos destaca la encomienda de la Orden de Isabel la Católica, el nombramiento de Caballero de Honor de la Orden del Mérito Civil en Francia, el Premio Nacional Extraordinario de Gastronomía o el Premio al Mejor Profesional de la Real Academia de Gastronomía Española. Vaya, qué complejidad de personaje.
1: Ha hecho de todo.
0: Luis de Lezama. Bueno, pues a lo largo de este año, como decíamos, están sucediendo diferentes homenajes a Luis de Lezama, al padre Lezama. Hablábamos de los conciertos en el Auditorio Nacional, pero también, obviamente, tenía que haber reconocimientos desde la gastronomía, en su propia casa. John, ¿qué es la cocina de don Luis? Cuéntanos.
2: Bueno, pues es un homenaje que le quieren hacer los equipos de los restaurantes. Don Luis gustaba de no perder platos tradicionales, uh-huh, y gustaba también de poner en valor el valor de los equipos, el trabajo que hacían los equipos. Entonces, los han desarrollado los restaurantes un menú que pueden degustar en cada uno de ellos, con platos tan tradicionales que hemos citado antes como un rabo de toro que está preparando.
0: ¿Es necesario repetirlo? Me está entrando un hambre, de verdad.
2: Debemos
0: repetirlo.
2: Sí, pero sobre todo tengo que decir que es la labor de los cocineros que conservan este trabajo, y sobre todo hay platos que no se pueden olvidar, como la torrija de Roberto Hierro en la taberna, o la merluza de Fermín en Sevilla. Uh-huh. Son platos que son siempre, que por mucho que innovemos, son platos que evocan, son platos que gustan y que siempre han gustado, y que en eso también don Luis era un hombre de no perder la tradición.
0: Y estos menús tan especiales se van a desarrollar, no sé si han empezado ya, creo que era a partir de mediados de junio, me parece, a partir del cumpleaños, ¿no?, del aniversario.
1: Pues que alguien que nos esté escuchando quiera animarse a probarlos, claro. Pues sí,
0: en diferentes sitios de España.
2: Coincide con el aniversario de la fecha del nacimiento de don Luis, uh-huh, que son del 15 al 21 de junio.
0: Ajá, uh-huh, eso es. En cualquier sitio donde hay una taberna del Alabardero o
2: eso
0: donde
2: es.
0: Haya un...
2: En cualquiera de ellas podrán degustar.
1: Eso es. Pues sí, que importante menos. Es también cuidar el legado de esas recetas tradicionales en el recetario español. Decíamos que fue en la localidad de Chinchón, donde nuestro protagonista comenzaba su vida pastoral. Y allí también ha sido homenajeado, ¿verdad, John?, recientemente con unas jornadas también, ¿no? ¿Cómo han resultado también?
2: Pues muy bien, porque Juan Antonio, su alcalde, nos recibió la iniciativa de una manera muy generosa y organizamos allí unas charlas, unas ponencias, un recuerdo con protagonistas que vivieron con don Luis sobre la dimensión de la tauromaquia, la creación de la Pasión de Chinchón que hizo allí don Luis, y luego, como no puede ser de otra manera, con música. Uh-huh. Hicimos un concierto de zarzuela en la plaza que acudió muchísima gente, y el que lo protagonizó, lo interpretó la joven orquesta sinfónica que hizo don Luis. Ajá. Que es la que está en el proyecto que hizo de parroquia y colegio en Monte Carmelo. Ajá. Con la dirección de Jesús Alonso, que es el que, bueno, pues hizo este homenaje también en el Auditorio Nacional con un proyecto que no solo sigue las dimensiones de Don Luis en el ámbito hostelero, sino también el de la educación, en la formación, y como hablábamos de los talentos, la música era una cosa que le encantaba.
1: Fascinaba.
2: Uno de los proyectos que abrió, y os hago un pequeño paréntesis, fue un restaurante con Plácido Domingo, que se llamaba Don Giovanni, justo enfrente, al lado de la taberna. No es difícil tener un proyecto como durante tantos años, ¿no? La taberna lleva casi 40 y pico años abierta. Son proyectos que funcionaron, pero que mantuvo mucho la amistad con él. Y la inquietud de Don Luis por la música se convierte hoy en un conservatorio en Madrid de música y danza, que ya tiene estudios elementales y profesionales, y que tiene una orquesta sinfónica. Y que,
3: ¡qué bueno!
2: Qué bueno. Suena de cine.
0: Y yo no conocía, claro, esa relación del padre de Lezama con el mundo del toro, que viene de todo esto que nos estás contando. Y así se explica que también haya podido haber estos días atrás una exposición en la Plaza de Toros de las Ventas de Madrid, ¿no?
2: Esa exposición, que gracias a la plaza y a sus propietarios ahora, nos ayuda a recordar una etapa que fragua a Don Luis, probablemente un carácter, lo que hablamos, valiente, perseverante, que mira la vida de frente con los toros, con los pitones, y que la lleva para proteger a sus muchachos y defender una visión, además, que en todo, aunque son dimensiones muy diferentes, en todo está trazado su sacerdocio. O sea, en todo está la vocación a los demás.
1: Uh-huh. Bueno, además del 90 aniversario del nacimiento de Luis Lezama, en este 2026, John, estábamos hablando que se cumplía el 30 aniversario también de la creación de la Fundación Iruaritz, ¿no? La de Lezama. ¿Qué objetivos tiene también para también conocer un poquito la labor que desempeñáis desde la Fundación también?
2: Bueno, pues la Fundación la constituyó Don Luis con la idea de que el día que no estuviera él, todos los proyectos que él tenía quedaran en manos de la Fundación, con un patronato responsable y que cuidara lo que hemos ido hablando antes, ¿no? La capacidad de generar oportunidades, la capacidad de desarrollar talento, y las oportunidades y el desarrollo de talento se hace a través de los negocios que tiene ahora, como son la restauración, generar puestos de trabajo, dignificar la profesión de la hostelería, seguir desarrollándola a través de una escuela como está en Sevilla, y a través del proyecto escolar y de la parroquia, también el desarrollo de talentos y de oportunidades desde edades más tempranas, sin olvidar la dimensión trascendental y religiosa y que Don Luis quería, que Don Luis quería transmitir, y que es verdad que a través de los restaurantes pues probablemente no es el espacio, pero él contaba que había confesado en el postre mucho más que en un confesionario.
0: Seguro. A los postres uno se sincera mucho.
2: Nunca la ortodoxia nunca le impidió hacerlo, y esto le permitía acceder y transmitir la palabra de Dios de una manera en muchos terrenos.
1: En muchos ámbitos, como vemos.
0: Claro, por ejemplo, de un tema que, si te parece, dedicamos un par de minutitos más o tres, porque nos interesa mucho, el tema de la escuela de hostelería. Yo conozco a gente que ha pasado por la escuela de hostelería de Sevilla, y gente que le ha gustado muchísimo, y se ha ido desde Zamora a estudiar allí, etcétera. También eso es una manera, un motor para ir formando a los profesionales en un país como el nuestro, que vive de la hostelería un montón, ¿no?
2: Pues mira, la Escuela de Hostelería de Sevilla surge en el año 92, al abrigo de la Expo. Don Luis abre en la calle Zaragoza número 20 un edificio precioso, un palacio, con la taberna de Alabardera como insignia, y ve que Sevilla pues tiene una gastronomía pues no tan rica como la que conocíamos hasta entonces, que estaba en las casas, pero no estaba en la restauración. Y Don Luis propone desarrollar una escuela, participa la Cámara de Comercio, el Círculo de Empresarios y Cajasol, y entonces se configura un consorcio y desarrollan esa escuela con ese fin: desarrollar talento, poner en valor un oficio y desarrollar un sector estratégico en el país.
0: Bueno, y luego también otro rasgo que me gustaría destacar, porque también cuando abrió la taberna del Alabardero, yo creo que la propia personalidad del padre Lezama convirtió ese espacio en un lugar de reunión de intelectuales, de periodistas, fue en plena transición, digamos, ¿no? En esas épocas, ¿no? También es un aspecto que habla de su capacidad de conciliación, de diálogo, de concitar gente de diferentes procedencias y que se reunían allí, ¿no? Como un espacio de encuentro.
2: Sí, fíjate, Manuel, esto es de una etapa que surge cuando un restaurante es como tu casa, y en tu casa al final es una casa que está abierta, puede entrar cualquiera, pero al final cuando la gente viene y está a gusto es porque pasan cosas dentro que lo permiten. Y Luis era un hombre peculiar, cogía comandas con el clériman y esto era una circunstancia bastante curiosa para tabernero, cura,
1: claro.
2: Bueno, aquello atarancón que siempre le apoyó, como cuenta él, le llamaba por las noches y le preguntaba cómo estaba, se le hacía curioso. Y en esta necesidad de conciliar, de dar la palabra de Dios de la mejor manera posible, un restaurante era un sitio ideal. Y Luis, como os contaba antes, siempre nos dijo en casa, esta es una casa abierta a todo el mundo, como la iglesia.
0: Claro. No me quiero imaginar en el poco tiempo que ya está en el cielo lo que estará
1: organizando
0: ahí arriba. O sea, el Señor debe estar un poco diciendo, pare usted, don Luis.
2: No me lo imagino, Manuel. Pero estamos convencidos de que cuando lleguemos seguimos teniendo trabajo, porque aquí nos ha dejado mucho trabajo.
0: Una taberna de la Labardera nos encontramos allí. Muy bien. Bueno, lástima que Luis de Lezama no dedicara también su tiempo a la política, porque seguro que a nuestro país lo hubiera agradecido. En cualquier caso, ha dejado un gran pozo en el periodismo, en la militancia social, en la vida pastoral y en la gastronomía, entre otras cosas. En el cuerpo y en el alma de los españoles. Jon Urrutia, presidente de Ejecutivo de Grupo Lezama, gracias por pasar un ratito aquí con nosotros y con los oyentes de Marca España.
2: Muchas gracias.
3: Esta no la viste venir, qué mala suerte. La suerte para ti.
0: Venga, pues vamos llegando ya al final del programa con la música celestial, podríamos decir, de Nia, que publica hoy su nuevo trabajo titulado Romería Negra. Es un viaje personal entre la raíz canaria de la cantante y el desamor. Ya está en plataformas digitales y cuenta con edición especial en vinilo.
1: Un disco donde resalta ese folclore identitario de las islas y la herencia de la salsa también, teñido de melancolía por una ruptura. Fusiones que también se verán en los conciertos que Nia ha anunciado para este año, de momento en México en verano y aquí en Madrid en otoño. Un salto significativo en la carrera del artista que comenzó en Operación Triunfo, edición que ganó en 2020. Así terminamos. Gracias por acompañarnos. Hacemos Marca España. Feliz fin de semana.

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1: Hola, ¿qué tal? Bienvenidas y bienvenidos. El mes de mayo es el mes de la concienciación sobre la neuropatía, una campaña global dedicada a visibilizar este daño de los nervios periféricos, pero también para dar a conocer sus síntomas. La neuropatía es el término médico para el daño o mal funcionamiento de los nervios. Esto ocurre cuando los nervios periféricos, es decir, los que conectan el cerebro y la médula espinal con el resto del cuerpo, se lesionan, algo que interrumpe la comunicación, provoca dolor, debilidad o pérdida de sensibilidad. Algunos de los síntomas más comunes son el entumecimiento o la pérdida de sensibilidad, el hormigueo o la sensación de quemazón, el dolor agudo o punzante y la debilidad muscular o la dificultad para coordinar movimientos. Y sobre sus causas más comunes se encuentran la diabetes o los propios golpes o traumatismos. De todo ello hablaremos con Marina Ruiz Pérez Gómez Aparici, directora general de Argenix Iberia, la filial dedicada a la búsqueda de soluciones inmunológicas para cambiar la vida de los pacientes. Y después, una nueva edición de El presente de las especies, y terminaremos contándole las noticias más destacadas en el mundo de la ciencia y la tecnología. Adriana Vázquez y Carlos Welling me acompañan en la redacción, Juan Carlos López Moreno y Dani Gómez en la producción, y Javier Campos está en el control de sonido. Comenzamos a Golpe de Beat.

0: Pues vamos a ir buscando el contexto del tema del día con Adriana Vázquez. ¿Qué tal, Adriana? Cuéntanos.
1: ¿Qué tal, Álvaro? Para entender la magnitud de esta enfermedad hay que hablar también de cifras. Se estima que las neuropatías periféricas afectan a millones de personas en todo el mundo. Solo en Europa podrían padecerlas más de 30 millones de personas, casi el 8% de la población general. En España, cientos de miles de pacientes conviven con algún tipo de neuropatía, aunque en muchos casos el diagnóstico tarda en llegar porque sus síntomas pueden confundirse con otras patologías. Por eso las campañas de concienciación son tan importantes. Ayudan a reconocer señales de alerta y a dar visibilidad a quienes viven cada día con dolor, debilidad o pérdida de sensibilidad. La neuropatía puede manifestarse de muchas formas. Puede empezar como un simple pinchazo en los pies. Sientes un hormigueo constante, como si tuvieras alfileres en la piel, o incluso un dolor que quema y que empeora por las noches. En casos más severos, a veces evoluciona hacia formas mucho más complejas. Un ejemplo de esto es la polineuropatía desmielinizante crónica inflamatoria. Es una enfermedad rara, autoinmune, donde el propio cuerpo ataca la cubierta protectora de los nervios. Esto provoca una debilidad progresiva que puede llegar a cambiarle la vida por completo a una persona, afectando progresivamente a su movilidad y a la sensibilidad de quienes la padecen.
0: Pues muchas gracias, Adriana. Sin duda has hablado de unas cifras elevadas y también alarmantes, y vamos a hablar ya, saludamos a Marina Ruiz Pérez Gómez Aparici, que es directora general de Argenix Iberia. Bienvenida, Marina.
2: Muchas gracias, buenos días y gracias por invitarme a este programa.
0: Un placer que estés con nosotros, Marina. Vamos a hablar de este tema tan importante, y además estamos terminando mayo, un mes clave, porque ha habido una campaña de concienciación, ¿no? Se trata de la campaña del mes de las neuropatías. Cuéntanos un poco en qué consiste.
2: Sí, muy bien. Esta campaña pues se ha puesto en marcha con un propósito muy claro, que es poner el foco en las neuropatías, como bien explicabais antes. Son enfermedades aún poco conocidas, pese a afectar a millones de personas en todo el mundo. Ese desconocimiento puede, jugar en contra del paciente, pues puede retrasar el diagnóstico, y en enfermedades como estas llegar tarde significa permitir que la enfermedad avance. Y eso significa pues que incrementará el impacto en la vida diaria del paciente. Por eso estas iniciativas que estáis poniendo en marcha y que estamos apoyando son de divulgación, son tan importantes, acercan esta realidad a la sociedad y ayudan a entender cómo estas enfermedades pueden afectar algo tan básico como puede ser caminar, trabajar o mantener la autonomía, ¿no? No depender de segundas personas. En definitiva, al final se trata de favorecer este reconocimiento más temprano. Recordemos una frase que me gusta mucho decir, que es que lo que no se conoce no se reconoce. Entonces, lo que justamente queremos apoyar es desde Argenix y, por supuesto, vosotros con este programa, contribuir a que estas enfermedades se detecten y se puedan atender cuanto antes, y ahí podamos apoyar un mayor entendimiento de su impacto.
0: Porque, como ha dicho nuestra compañera Adriana, el diagnóstico hay veces que es complicado, ¿no? Lo que no se conoce no se reconoce, y en ocasiones cuesta reconocerlo, ¿no?
2: Sí, el diagnóstico es complejo. Realmente hay muchas causas diferentes de las neuropatías. Entonces realmente pues es una enfermedad, o sea, una enfermedad que, o varias enfermedades que pueden estar relacionadas pues o con enfermedades metabólicas tipo diabetes o con otras causas infecciosas, tóxicas o incluso factores hereditarios. Y claro, en otros casos, como la CIDP, ¿no? Que la nombrábamos antes, el origen es autoinmune, es decir, que nuestro propio sistema inmune, curiosamente, ataca por error partes del propio cuerpo. Entonces, en este caso, ataca los nervios periféricos y impide o dificulta esa movilidad. Y esta heterogeneidad de las causas explica por qué el diagnóstico es tan complejo.
0: Y hablando de esta patología, ¿cómo surge la neuropatía? ¿Cuál es su origen? ¿Cuál podría ser el comienzo, el inicio de los síntomas?
2: A ver, está, bueno, sí, un poco por poner en contexto lo que es la neuropatía, a mí me gusta explicar que, o sea, esta patología visualizando el problema de una manera muy sencilla, ¿no? Como si fuera realmente una red eléctrica donde el cerebro y la médula espinal serían la central y los nervios periféricos serían los cables que llevan la señal al resto del cuerpo. Entonces, cuando esos cables se dañan, la señal, como bien sabemos, la señal no llega bien y aparecen los síntomas. Y como decía antes, las causas pueden ser muy diferentes y eso es lo que complica ese diagnóstico tan complejo.
0: Claro.
2: Además, también que es poco frecuente, como bien decíamos al principio, ¿no? Es una enfermedad minoritaria, rara y por tanto, pues bueno, pues no tan conocida.
0: Y hablando de estos síntomas, ¿cuáles serían? Ya hemos dado alguna pincelada, pero cuéntanos tú, Marina.
2: Sí, pues mira, los síntomas de las neuropatías pueden ser, hablando en general, no hablando concretamente de la CIDP, pueden ser muy distintos según la causa, como decíamos, o el nervio afectado. Entonces, lo que suele pasar es notar problemas en el movimiento, en la sensibilidad y en la capacidad para hacer actividades del día a día. Entonces, bueno, pues hay enfermedades como la CIDP, que lo más habitual es que aparezcan los síntomas de forma muy lenta, progresiva, o como por ejemplo el síndrome de Guillain-Barré, que comienzan de forma aguda, con síntomas que progresan rápidamente en horas, días o pocas semanas. Entonces, bueno, el problema mayoritario es que se produce una debilidad muscular en brazos y piernas. A veces también, claro, llega a nivel distal, ¿no? A manos y pies. Y entonces tiene el paciente grandes dificultades para caminar, subir escaleras, cosas muy habituales como gestos cotidianos. Y luego también tiene un hormigueo, esta sensación de hormigueo en la punta de los dedos, adormecimiento, pérdida de sensibilidad. También a veces aparece dolor. Se produce una fatiga muy, muy intensa. Y no es solo cansancio, sino, bueno, pues produce un agotamiento que limita mucho las actividades diarias. Entonces, bueno, pues afecta a algo tan básico como levantarse, ducharse, escribir,
0: Claro.
2: cocinar, salir de casa, o sea, realmente cosas que nosotros hacemos de forma automática y que, bueno, pues las consideramos parte de nuestro derecho, ¿no? Como
0: Claro, de nuestro día a
2: humanos.
0: día, prácticas que hacemos habitualmente y que a priori no supondrían demasiado inconveniente, pero claro, en este caso sí que lo tienen. Vamos a hablar ahora, Marina, del tratamiento. ¿Cómo se suelen tratar a estos pacientes?
2: Pues a ver, el tratamiento de las neuropatías en general depende en gran medida de la causa del problema. Entonces, lo primero que se hace, o sea, en el tratamiento hay normalmente dos objetivos muy claros. Por un lado, intentar, y digo intentar porque es algo en proceso, ¿no? De investigación y desarrollo, pero intentar actuar sobre la causa, es decir, frenar lo que está dañando al nervio. Y por otro lado, aliviar los síntomas. Entonces ayudará a que la persona mantenga la mayor autonomía posible. En enfermedades como la CIDP, donde el origen es conocido, es autoinmune, el tratamiento busca precisamente frenar ese ataque al sistema inmunitario. Entonces, bueno, y aparte de medicamentos y de terapias, lo que sí que es importante es acompañar con temas como fisioterapia, rehabilitación y apoyo multidisciplinar, ¿no? O sea, esa participación de distintos profesionales, pues no todo se resuelve con medicación. Para muchas personas, realmente recuperar la movilidad, conservar independencia, es crítico, ¿no? Y gracias a esto se consigue accediendo a fisioterapia, terapia ocupacional o rehabilitación. Pero el problema es que en España estos son apoyos que no están al alcance de todos por igual, ¿no? Y eso hace que la atención real que recibe cada paciente pueda ser muy, muy diferente.
0: Marina, y si concretamos un poco en esta CIDP, cuéntanos en qué consiste esa polineuropatía desmielinizante, crónica, inflamatoria, sus siglas CIDP, ¿en qué consiste?
2: Sí. Bueno, lo has conseguido decir muy bien, que no es fácil, porque es, bueno, pues la CIDP se conoce por sus siglas en inglés o PEDIC por sus siglas en español, y es como bien has nombrado, que es un, bueno, pues una enfermedad con unas características muy concretas clínicas y una afectación también muy concreta. Al día a día del paciente. Pero bueno, es una enfermedad poco frecuente, como decíamos al principio, crónica, o sea, que es de por vida, y autoinmune, que afecta a esos nervios, a esos cables que decíamos antes de la central eléctrica, ¿no? Y dicho de una forma sencilla, es una enfermedad en la que el propio sistema inmunitario ataca, como decimos, por error, la capa aislante que protege esos nervios. Esa capa aislante se llama mielina, por eso lo de desmielinizante, y eso hace que la señal no circule bien. Entonces, como consecuencia, pues aparece esa debilidad, hormigueo, pérdida de sensibilidad y problemas para moverse con normalidad. Entonces, es una enfermedad que bueno, afecta a 1.500, más o menos, estimamos, ¿eh? Porque no hay registros nacionales de epidemiológicos y, por tanto, hacen difícil conocer bien cuántas personas en España la padecen. Pero calculamos en torno a unas 1.550 personas. Y, o sea, que bueno, que no es un número pequeño, ¿no? Para
0: Claro,
2: una enfermedad poco frecuente.
0: claro, claro. ¿Y estos pacientes qué estilo de vida pueden llevar? ¿Tienen mayor dificultades que los que sufren una neuropatía, digamos, más habitual? ¿O pueden con el tratamiento mejorar sus hábitos de vida?
2: Uf, pues a ver, el tema del tratamiento, a ver, sí que pueden mejorar su calidad de vida, pero no ha habido tratamientos innovadores para el CIDP en más de 30 años, ¿no? Entonces, hoy la CIDP se trata en España sobre todo con inmunoglobulinas y corticosteroides, pero existe una alta necesidad de tratamientos eficaces y con menor impacto en efectos adversos para los pacientes, ¿no? Mejor tolerancia. Hay pacientes que no responden bien y otros que sí, y algunos que aún estando tratados y manteniendo ese tratamiento de forma crónica, siguen conviviendo con síntomas altibajos y una carga importante en su día a día. O sea, al final las inmunoglobulinas requieren infusiones hospitalarias muy frecuentes y prolongadas. Necesitas ir de 3 a 5 días a la semana, una vez al mes, durante 5 horas. Y supone una carga logística muy importante para el paciente, además de que, bueno, evidentemente son derivados de plasma y por tanto dependientes de donaciones de sangre, y eso puede generar problemas de disponibilidad. O sea, en España, eso seguramente, bueno, pues lo hemos oído muchas veces, ¿no? Las campañas de donación de sangre, y aún así, pues solo cubrimos el 30% de las necesidades con plasma nacional. Y esto obliga a depender de importaciones, ¿no? Para estos tratamientos. Y bueno, para los pacientes eso no es algo tan técnico, es una preocupación real porque afecta a la continuidad del tratamiento que tienen actualmente. O sea que es un tema importante.
0: Sí, una gran carga no solo para los pacientes, sino también además para sus familiares. Marina, para terminar, ¿la sociedad está concienciada sobre esta patología o queda todavía mucha información, prevención, investigación que pueda sustentar para poder avanzar?
2: Sí, yo creo que necesitamos, bueno, primero que se conozca más, o sea, esta labor divulgativa es muy importante. Como decíamos, si una enfermedad no se conoce, no se reconoce, y esto a nivel no solo de población general, sino también de médicos, ¿no? Es importante favorecer esa formación, pero también queda un camino importante en investigación. Hoy en día conocemos mejor la patología, la CIDP, y contamos con nuevas terapias, pero todavía hay retos muy importantes en el diagnóstico, en la comprensión de la enfermedad y en el desarrollo de tratamientos más personalizados, con lo cual hay mucho camino por labrar, pero bueno, se está avanzando en buena dirección.
0: Pues ojalá se avance rápido y con pasos muy amplios. Muchísimas gracias, Marina Ruy Pérez Gómez Aparici, directora general de Argenics Iberia. Muchísimas gracias, Marina, y hasta la próxima.
2: Muchas gracias a ti. Buen día. Pases buen día.
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1: Pues es viernes y eso significa que volvemos a otra edición de El presente de las especies con Carlos Welling. Hola Carlos, ¿qué tal? ¿Qué criatura nos traes hoy para cerrar la semana?
2: Hola Álvaro, ¿qué tal? De nuevo otro viernes por aquí y hoy gracias a conversaciones que surgieron en la redacción a través de la salamanquesa de la semana pasada, te he traído un animal con características parecidas y seguramente con total seguridad, aunque habite en las costas, lo has intentado despegar de alguna roca alguna vez en verano y probablemente sin ningún tipo de éxito porque es complicado, a no ser que hayas sido tan afortunado y lo hayas conseguido. Parece una simple piedra y esconde en su cuerpo uno de los materiales naturales más resistentes de todo el planeta.
1: El material más resistente del planeta en una roca de playa, ¿no? Bueno, eso nos da alguna pista, pero venga, vamos a lanzarlo poco a poco. Me dejas de piedra, diría yo, porque de momento voy a decir que sigo perdido. A ver, pegado a las rocas del mar, algún mejillón, almeja, quizá molusco.
2: ¿Cómo te gustan los juegos de palabras, Álvaro? Pero todavía te veo lejos de poder adivinarlo. De momento te voy a dar otra pista. Venga, es un molusco, sí, pero un gasterópodo. Un caracol marítimo, una especie de caracol marítimo con un escudo, como te diría yo, en forma de sombrero chino, por ejemplo, que aguanta las embestidas de las olas brutales sin ningún tipo de inmutación, no se inmuta nada.
1: Vale, pero es un gasterópodo, ¿no? Entonces creo que me voy a decantar por la lapa, sin duda.
2: Pues sí, has dado en el clavo y ha sido bastante fácil para ti, no sé cómo lo has adivinado tan rápido. Que sepas que su gran agarre no es una cualidad cualquiera y la lapa lleva millones de años perfeccionando esta estructura biológica que supera en resistencia a la seda de araña, sus dientes.
3: Ariel, escúchame, ese mundo está muy mal. La vida bajo el mar es mucho mejor que el mundo de allá arriba. ¿Tú crees que en otros lados las algas más verdes son? Sueños con ir arriba.
1: Pues cuéntanos, Carlos, porque yo pensaba que solo tenían una concha dura para protegerse y ya está, pero ¿cómo es eso que tienen los dientes más fuertes del mundo?
2: Pues vas a flipar, Álvaro. Las lapas se alimentan raspando las algas que crecen sobre las rocas, como te he dicho, porque habitan en ellas, y no para destrozarse la boca en el intento, porque con la lengua armada que tienen, con miles de dientes microscópicos compuestos de un mineral llamado goetita, pueden permitirse esa alimentación. Una combinación de nanofibras de este material, la goetita, que ha roto todos los récords de resistencia de la biología.
3: Los peces son muy felices, aquí tienen libertad.
2: Y aquí es donde entra la revolución científica que nos interesa en esta sección. Los científicos están estudiando la estructura dental de la lapa para, por ejemplo, diseñar los chasis de los coches de Fórmula 1, los fuselajes de aviones mucho más ligeros y resistentes, e incluso nuevas prótesis y empastes en la odontología médica.
1: Bueno, pues suena increíble. Entonces, la tecnología aeroespacial y de automoción se va a inspirar en este bicho que, digamos, esquivamos para no resbalar en las rocas o no pincharnos.
2: Pues Álvaro, si eres una persona que en verano vas a la playa y te metes en las rocas, sí, y usan un pie musculoso potentísimo, un moco que actúa como pegamento biológico cuando la ola golpea, pero que se relaja cuando quieren moverse. Además, cumplen también un papel ecológico vital. Son las auténticas cortacéspedes del océano. Sin ellas, las algas lo invadirían todo y asfixiarían el ecosistema de las costas. Un último dato para concluir y que tengamos en cuenta. Aunque nos parezcan estáticas, y esto es muy curioso, tienen sentido del hogar. Es decir, salen a pastar por la noche, a alimentarse, y gracias a las señales químicas de su propio rastro de moco, del que comentábamos anteriormente, tiene una especie de pegamento natural, regresan al mismo milímetro exacto de la roca antes de que baje la marea, vamos, que tienen su propia plaza de aparcamiento fija y personalizada.
1: Pues mira, Carlos, como me está sucediendo últimamente, las últimas semanas, a partir de ahora, cuando me encuentre en la playa y vea unas rocas y vea esos puntitos negros, que ahora ya sé que son lapas, la veré con otros ojos gracias a esta sección, como es habitual. El viernes que viene vamos a ver otra especie, Carlos.
2: Pues hasta luego, Álvaro, hasta el viernes que viene, y ya sabes, la semana que viene, más animalicos.
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1: Y antes de terminar, abrimos el espacio para contarles las noticias más destacadas en el mundo de la ciencia y la tecnología con Adriana Vázquez y Carlos Welling.
5: Comenzamos hablándoles de las altas temperaturas de este mes de mayo porque anticipan un verano especialmente caluroso, según advierte la EMET.
2: El del año pasado fue el más devastador en incendios forestales y los expertos miran ya con recelo al que está a punto de empezar. Las pasadas lluvias han multiplicado la vegetación, pero ahora este calor anticipado podría secarla y convertirla en combustible. Rosa Basteiro.
8: Desde la Agencia Estatal de Meteorología advierten de que las lluvias del invierno y principios de primavera han multiplicado el manto vegetal y con estas altas temperaturas la masa forestal se seca muy rápido. Si no llueve en el mes de junio, asegura el portavoz de la Agencia Estatal de Meteorología, el riesgo de incendios en verano será muy alto. Rubén del Campo.
9: Estaría muy bien, sí, porque cuando tenemos lluvias y un tiempo más fresco en junio, la temporada de incendios suele ser más tranquila que cuando junio tiene ya temperaturas muy altas. Esto lo vimos claramente en 2025. Junio fue el mes más cálido de la serie histórica y posteriormente una ola de calor en agosto ya remató la situación con esa oleada de incendios forestales que todos recordamos, por desgracia.
8: El calor en verano está garantizado.
9: De nuevo, lo más probable es que sea un verano con temperaturas superiores a las normales en conjunto. Esto no quiere decir que a lo largo del verano pueda haber un periodo de alivio. Y en cuanto a lluvias, no está muy claro, pero hay una probabilidad algo mayor de que haya más tormentas de lo habitual en el este de la península que otros veranos.
8: Y ante esta realidad es importante la prevención, la concienciación social. No olvidemos que el hombre está detrás de más del 80% de los incendios y una buena predicción que pretenden mejorar con el nuevo índice de peligro de incendios forestales que introduce variables como la humedad del suelo o el estado de la vegetación para categorizar el riesgo.
5: El director de la Organización Mundial de la Salud ya está en la República Democrática del Congo, el país donde se ha originado el brote de ébola por el que han muerto al menos 238 personas. Un viaje en el que tiene previsto supervisar el trabajo de los sanitarios. Ricardo Blanco.
10: El director general de la Organización Mundial de la Salud, Tedros Adhanom, ha llegado esta noche a la República Democrática del Congo para conocer de cerca la lucha contra el ébola de los equipos médicos locales y los que se han desplazado hasta la zona. A su llegada ha hablado de retos, problemas, pero sobre todo de apoyo.
11: I'm here to support.
10: Desde la capital congoleña, Kinshasa, mañana se desplazará hasta la lejana provincia oriental de Ituri, fronteriza con Uganda. Esta región, que soporta un enquistado conflicto entre la guerrilla y el ejército congoleño, es el epicentro de esta epidemia de ébola de la cepa Bundibugyo, para la que no hay vacuna, tal como ha explicado Tedros.
11: There are no treatments or vaccines.
10: No hay vacuna, pero sí esperanza de encontrarla pronto, antes de que acabe este 2026, es la previsión de la Agencia Sanitaria de la Unión Africana. Tedros también se ha mostrado contrario al cierre de fronteras para luchar contra el ébola. Uganda, por ejemplo, ha cortado todo flujo con sus vecinos congoleños.
5: España, Francia y Países Bajos han adquirido un tratamiento experimental contra el hantavirus.
2: La división farmacéutica de la corporación japonesa Fujifilm ha donado a España, Francia y Países Bajos 1.400 tabletas de favipivirir, un antiviral experimental. Actualmente no se ha aprobado ningún medicamento o vacuna para el tratamiento del hantavirus, pero la Agencia Europea del Medicamento ha identificado al favipiravir como el candidato más plausible para su uso en ensayos clínicos. Le corresponde a cada país decidir qué uso va a hacer del tratamiento, aunque la portavoz de Sanidad de la Comisión Europea, Eva Hern-Sivora, asegura que España, Francia y Países Bajos han mostrado interés en tener el antiviral y por eso Bruselas ha facilitado la donación del medicamento.
5: La aerolínea japonesa Japan Airlines lanzará un servicio para transportar paquetes a la Luna, dirigido a enviar y preservar objetos culturales al satélite, un plan que, según afirmó este jueves la empresa colaboradora eSpace, forma parte del creciente impulso a este tipo de iniciativas.
2: El servicio entregará cargas útiles culturales destinadas a preservar y transmitir las historias y los valores de la humanidad a las generaciones futuras. Según ha manifestado en redes sociales la empresa emergente iSpace, la encargada de transportar a la Luna los paquetes durante su próxima misión espacial prevista para 2028. Bautizado como Proyecto Argo, esta aerolínea empezará esta misma semana a vender cajas de unos 20 centímetros de largo y ancho y unos 10 de alto, con compartimentos internos y materiales resistentes al entorno lunar para proteger los artículos.
5: Los viajes de Julio Verne en el cielo de Salamanca a 40 metros de altura han sido en la noche del pasado miércoles la gran postal de apertura del Festival Internacional de las Artes de Castilla y León. Una cita que este año se ha adelantado a mayo con la novedad de una triple dirección artística.
2: Un globo, un cohete y un submarino son algunas de las máquinas que utiliza Verne como protagonista de su propia historia en este espectáculo de gran formato de teatro aéreo de los argentinos Puja en coproducción con Wonder Puck Street Festival. Todo un despliegue visual de color, acrobacias imposibles y fantasía que ha logrado llenar la Plaza Mayor de Salamanca para esta cita.
5: Estados Unidos ha anunciado este miércoles una aportación de 3 millones de dólares a Panamá para eliminar desechos y escombros de la selva del Darién, un sitio patrimonio de la humanidad que resultó dañado por las crisis de migrantes irregulares que la atravesaron por centenares de miles cada año entre 2021 y 2024.
2: Se trata de un paraje poseedor de una excepcional variedad de hábitats que incluye playas de arena, litorales rocosos, manglares, marismas y bosques tropicales de tierras altas y bajas, como lo describe la UNESCO. El tapón del Darién es el pulmón natural que enlaza Centroamérica con el sur del continente. El Parque Nacional Panameño de 579.000 hectáreas que está inscrito desde el año 1981 como sitio patrimonio de la humanidad por la Organización de las Naciones Unidas para la Educación, la Ciencia y la Cultura o la UNESCO.
5: Un estudio desarrollado por el CSIC y el Politécnico de Milán demuestra la viabilidad de la navegación espacial con púlsares de rayos X.
2: Actualmente, la mayoría de las misiones espaciales dependen de sistemas de guiado y seguimiento desde la Tierra, lo cual implica operaciones con intervención humana y limitaciones asociadas al retraso en las comunicaciones. Los sistemas de navegación autónoma buscan reducir esta dependencia, especialmente en misiones interplanetarias o en el espacio profundo, en las que las tecnologías como el GPS dejan de ser efectivas. Los pulsares, estrellas de neutrones que giran rápidamente y con un intenso campo magnético, emiten señales periódicas y estables a modo de faros cósmicos, por lo que constituyen una fuente natural idónea para la navegación espacial.
1: Pues nos hemos quedado sin tiempo, nosotros nos marchamos ya.
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1: Pues antes de marcharnos, recordarles que el próximo miércoles 3 de junio estaremos en la Feria del Libro. A Golpe de Beat hará su programa desde allí en directo. Muchísimas gracias, Adriana, Carlos, buen fin de semana.
2: Buen fin de, adiós.
5: Volvemos el lunes.

0: Son las 11, las 10 en Canarias.
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0: Feria del Libro, la Reina Letizia inaugura la edición número 85, dedicada al humor en la literatura. Oportunidad para el reencuentro de escritores y lectores, con espacio también para las actividades al aire libre, pese al calor sofocante que reina en la capital. Parque del Retiro, Lucía Yeste, buenos días.
2: ¿Qué tal? Buenos días. Pues todo preparado, como cada año, en esta ocasión con más calor de lo habitual en mayo en Madrid, para la llegada de la Reina a esta Feria del Libro aquí en el Retiro madrileño, que cuenta con 366 casetas, de las que la reina va a visitar 7 y otros espacios institucionales. El año pasado visitaron la feria más de 1 millón de personas y los organizadores piensan que este año esa cifra se puede superar.
0: El debate político gira en torno al futuro de la legislatura después de las investigaciones judiciales.

0: no están para poner o para quitar gobiernos.
1: Lo que yo no puedo entender es que un gobierno sin mayoría siga cogido en el poder sin explicar para qué. Dicho esto, el botón de las elecciones la tiene Pedro Sánchez, el botón de la moción solo la tiene un partido y yo no he visto ninguna moción.
0: En Cataluña sigue abierto el diálogo entre los sindicatos y educativos y el Govern para tratar de desbloquear la huelga de los docentes. La conversación, la negociación se produce después de una noche de tensión en la que varios profesores se han encerrado en la Consellería de Educación. Daniel González.
2: Y en la cita de hoy, la octava desde que comenzara el conflicto, finalmente sí está la consellera. La presencia de Esther Nivó es imprescindible, dicen los sindicatos, de cara a avanzar en la negociación. El aumento salarial sigue siendo el punto de conflicto. Los profesores piden un aumento de 400 euros, el Govern ofrece unos 200. Ignasi Fernández es el secretario general de los profesores de secundaria.
3: Hoy por la mañana, pues que le dijéramos la respuesta, si decíamos sí o no. Es decir, no dio pie a la negociación. Ahora, igual ella también lo ha meditado esta noche y viene ya con otro talante, ¿no?
2: Sigue el diálogo hasta ahora. Además, algunos manifestantes han cortado la vía Augusta.
0: Siguen las reacciones después del impacto de un dron ruso en territorio de la OTAN y de la Unión Europea. Ha sido en Rumanía, en la ciudad de Galati, cerca de las fronteras con Moldavia y Ucrania. Hay dos personas heridas, informa Mónica Marguenda.
4: El secretario general de la OTAN, Mark Rutte, dice que el comportamiento imprudente de Rusia es un peligro para todos, que el de hoy es el ataque ruso más grave sobre territorio de la Alianza desde el inicio de la guerra en Ucrania, y advierte, los aliados están preparados para defender cada centímetro de su territorio. Condena unánime también de los países bálticos que ya han sufrido los ataques de Moscú y piden más defensas antiaéreas. La primera ministra de Lituania aboga por aumentar la presión sobre Rusia para poner fin a la guerra en Ucrania. En la misma línea, Estonia, que exige más sanciones al Kremlin. Y la presidenta de la Comisión, Ursula von der Leyen, recuerda que ya están preparando un nuevo paquete de medidas de castigo mientras siguen reforzando la capacidad de defensa de la frontera oriental de la Unión.
0: 11 y 4 minutos de la mañana, 10 y 4 en Canarias.
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6: Saludos, ¿cómo están? Bienvenidos a Enclave Turismo en Radio Exterior de España. Hoy les invitamos a que se unan a nosotros para conocer toda la oferta turística española en este espacio viajero y gastronómico.
7: Nos acercamos con los ojos bien abiertos, con todos los sentidos en realidad, a esta maravilla de la creación arquitectónica que es la Sagrada Familia de Barcelona. Un templo excepcional, tanto por lo que respecta a su origen y a su fundación, como lo relativo a sus propósitos. Fruto de la obra del genial arquitecto Antoni Gaudí, fue un proyecto impulsado por y para el pueblo, y ya son 5 generaciones las que han ido viendo la evolución del templo en Barcelona. Actualmente, con más de 140 años desde la colocación de la primera piedra, la basílica sigue en construcción, dicen en su página web.
6: En febrero de 2026 se ha coronado con la Torre de Jesucristo en la cruz central de la Sagrada Familia y así ya alcanza una altura total de 172 metros y medio, que la convierte en la basílica en la iglesia más alta del mundo.
7: Basílica que va a visitar por este motivo y por su arquitecto Antoni Gaudí el Papa León XIV. Así vamos a aproximarnos, a emocionarnos, charlando con el experto en la Sagrada Familia y en el propio Antoni Gaudí, que se llama Juan Sudón.
6: Pues reciban un saludo de José Barrero y de quien les habla, Adoración Fernández de Zarmero. Comienza en Clave Turismo.
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7: Juan Sudón es un enamorado de la obra de Antoni Gaudí, experto en el arquitecto español y especialmente en la Sagrada Familia, profesor, filósofo y desde hace más de 20 años concentrado en la difusión de Gaudí, de su obra, de su arte. Profesor, muchas gracias por estar con nosotros en Clave Turismo.
8: Es un placer poder estar con vosotros y hablar de mis enamoramientos y de Gaudí.
7: Y de una pasión como es Antoni Gaudí. saudí la Sagrada Familia. Si la construcción de la Sagrada Familia va a durar alrededor de un siglo y medio, abordar en realidad esta creación y a su autor en 25 minutos, que es lo que dura en Clave y Turismo, va a ser muy difícil. Pero por lo menos nos vamos a acercar para provocar en cada uno de los que nos escuchan, de los que nos siguen, pues

0: Eso, el profundizar, el contemplar a este gigante de la arquitectura que es Antoni Gaudí. Lo primero que yo quiero preguntarte, Juan, ¿quién es Antoni Gaudí? Y lo digo en presente también porque, aunque vivió desde mediados del siglo XIX hasta 1926, sigue presente con esta obra tan impresionante que tenemos aquí, ¿verdad? Como la Sagrada Familia.
1: Pues sí, se suele decir que los genios trascienden su época y de hecho, pues ahora nos resulta novedoso y en su época no lo entendían. Pero se hace presente porque los genios como que rompen el espacio y el tiempo. Y bueno, finales del siglo XIX, primeros del XX, el XXVI murió, antes de la Guerra Civil Española, y decir solamente que él proyectó durante 43 años para el futuro. Y le decían que, bueno, que no iba a ser obra suya, es que la obra de un hombre estaría muerta al comenzar. Eso tiene que ser de muchas generaciones. Yo lo voy a proyectar y no me importa que otros añadan. Pero lo hizo de tal manera que es que la fidelidad a Gaudí es clave para seguir su obra.
0: Vamos a detenernos, por supuesto, en Gaudí, en cómo era su cabeza, cómo era su interior, pero yo querría que nos fuéramos situando en esta creación arquitectónica impresionante como es la Sagrada Familia. ¿Cómo surgió, en primer lugar, el proyecto de la Sagrada Familia? ¿Cómo surgió?
1: Pues mira, es un proyecto laico, o sea, de personas no eclesiásticas, o sea, no surgió de la iglesia propiamente, sino de un librero José María Bocabella, barcelonés, que fundó una asociación de devotos de San José. San José había sido proclamado patrono de la Iglesia Universal en el año 1870, Concilio Vaticano I, pero él 4 años antes ya fundó esta asociación, bueno, para ayudar al Papa que había perdido los estados pontificios. El caso es que había 500.000 miembros de gente muy humilde que iban poniendo su pesetilla, su tal, tal, tal, y entre todos quisieron construir un templo dedicado a la Sagrada Familia, ¿no? Era primero a San José, pero luego enseguida cambiaron a la Sagrada Familia. Y así empezó. De Paula de Villar, en 1882, 19 de febrero, que era San José, y al año dimitió. Entonces, Martorell era un gran arquitecto neogótico que tenía a Gaudí como discípulo, muy jovencito, ¿no?, antes de terminar la carrera. Y entonces lo propuso para el templo. Cuentan que Bocabella lo vio y una amiga de Bocabella había tenido un sueño que había visto que el arquitecto futuro sería rubio y con ojos azules, y Gaudí era así. Entonces, como que, bueno, aquel Bocabella que quedó plasmado, confiaba un poco también, un poco en el destino, en la providencia, y así se encargó él. 43 años estuvo proyectándolo para el futuro. Se entusiasmó él mismo con su obra y decía: vendrán del mundo entero a ver lo que estamos haciendo. Es una nueva arquitectura en que el arco principal no es el de medio punto ni el gótico, sino el arco parabólico, que resiste todas las presiones de altura. Es un templo en altura y por tanto no necesita rebotantes, que eran las muletas del gótico, decía Gaudí. Entonces él proyectó para el futuro, se entusiasmó y dijo que vendrían de todo el mundo. Ahora mismo vienen unos 4 millones de turistas todos los años a visitar la Sagrada Familia.
0: Es un templo que se hace a lo alto. ¿Por qué es así?
1: Es un templo en altura. Bueno, aquí nos meteríamos. Gaudí es un hombre sintético. Dice una frase muy curiosa: soy geómetra, que quiere decir sintético. Eso se entiende cuando le estudias, y es que él hace una síntesis de arquitectura, escultura, pintura, música, etcétera, ¿no? O sea, la Sagrada Familia, los campanarios son campanarios. Va a haber en cada fachada va a haber 84 campanas. En cada fachada de 4 torres, 4x4x4, y la Torre de Marí, que también va a tener unas campanas anulares, va a ser un gran órgano, ¿no? Entonces, él es sintético, busca todas las artes unidas. En aquel momento los artesanos eran muy importantes y él recoge los mejores artesanos, algunos les saca de su taller, los lleva a la Sagrada Familia y les dice que ahí se van a hacer viejos y todo eso va adelante. Entonces, es un hombre sintético. Y es en altura porque al asentarse todas las estructuras en arcos parabólicos, no necesita arbotantes, como hemos dicho, todo queda para vidrieras, para la luz, porque Gaudí es un enamorado de la luz. Él decía que el sentido de la gloria es la vista, entonces la luz es muy importante, ¿no?, para él. Entonces, por ejemplo, en el techo hace 288 bóvedas huecas, hiperboloides para que entre la luz. 288, los techos de cualquier catedral gótica no tienen agujeros. Él mete eso, aparte toda la luz que entra por los laterales porque no hay arbotantes. Es un templo en altura porque él quiere elevar la mirada, hacer que las personas se eleven y descubran en su interior que hay mucha belleza, mucha altura, muchos propósitos importantes que hacer.
0: ¿Cuáles son las dimensiones de la Sagrada Familia?
1: Pues mira, la Sagrada Familia es un rectángulo de unos 120 metros por 80. Y ese rectángulo, como todo rectángulo, tiene cuatro lados. Por tanto, no hay tres fachadas. Hay una fachada, la del ábside, que es semicircular, porque todo ábside, todos comprendemos que tiene siete capillitas y es semicircular. Es la parte más importante de cada iglesia, de cada catedral, porque ahí debajo está el altar, entonces es la más importante, ¿no? Pero luego hay tres fachadas planas, o sea, rectas, que podríamos decir, ¿no? La del nacimiento, la de la pasión-resurrección, no solo pasión, y la de la gloria que está por construir. Entonces, esa es como las partes externas. Luego, en el centro hay seis cimborrios imponentes que son en el centro de la Torre de Jesucristo, que la acaban de terminar ahora, la están terminando por dentro, y alrededor los cuatro evangelistas y la Torre de María. La Torre de María un poco más alta que la de los evangelistas, Jesucristo, María y los evangelistas. Y esas torres, pues tienen, la de Jesucristo, 172,5 metros.
0: Eso es lo que va a hacer que sea la iglesia más alta del mundo, ¿verdad?
1: Sí, más alta del mundo, pero fíjate qué curioso era Gaudí. Decía él que la montaña de Montjuïc debe medir 173. Yo he visto por ahí 176. Bueno, el caso es que 172,5 son 23 veces 7,5. 7,5 era el modelo griego del hombre perfecto, ¿no? Entre 7 y 8 cabezas. Era el hombre perfecto. Entonces él coge esa medida y todo el templo va sobre esas medidas. Entonces la Torre de Jesucristo mide 23 veces 7,5, que son 172,5, que era un poquito más bajo que la montaña de Montjuïc, porque Gaudí era un hombre que hacía síntesis en su vida de su fe y de su arquitectura y de todo, no hacía divisiones. Y entonces él decía que la obra del hombre no podía ser más grande que la obra de Dios, que era la montaña de Montjuïc. 172,5. Y luego las torres de los evangelistas miden 135 metros. Que si os dais la cuenta también es un múltiplo de 7,5. Y la torre de la Virgen, que mide 138, un poco más altas que esa, ¿no? Con múltiplos y submúltiplos de 7,5. Y luego las torres de la fachada del nacimiento son más bajas, porque esos apóstoles que representan son menos importantes que los de la fachada de la pasión, que son más altas las torres, y la fachada de la gloria serán más altas todavía. Entonces, es un templo en altura porque, fijaos, solo la Torre de Jesucristo tiene 12 niveles. 12 niveles y 12 grandes paneles, que cada uno pesa como dos elefantes, unas 5 toneladas. Entonces, 12 paneles por 12 niveles son 144. Multiplicar cada panel por unas 5 toneladas y veréis la cantidad de toneladas que hay ahí arriba. Y todo cae sobre las cuatro columnas de los evangelistas que caen al suelo y las 8 de los apóstoles alrededor, todas las torres van ahí, ¿no? Y luego la Torre de María ya con todas las columnas del ábside. Es increíble.
0: ¿Qué significa eso? ¿Qué significaba eso para Gaudí? ¿Qué quería transmitir con esto? Estos datos que nos estás dando son los que nos gustan, porque cuando luego se hace una visita a la Sagrada Familia se conocen estos pequeños detalles que probablemente no sean conocidos por todos y que es otra manera de entrar a hacer esta visita. ¿Qué significaba para Gaudí? ¿Qué quería transmitir con esto que nos estás contando?
1: Bueno, aparte que os decía que él hace una síntesis de todas las artes en la Sagrada Familia, la Sagrada Familia es una síntesis también de la fe católica, pero no solo de la fe católica, sino también de las grandes cuestiones del pensamiento y de la realidad humana. Por ejemplo, alrededor de la Torre de Jesucristo hay cuatro ventanales gigantes. Están su terminal del ventanal, mide 8 metros, lo están poniendo ahora, y son los cuatro elementos primordiales. El viento en la fachada de la gloria, el fuego en la fachada de la pasión, el agua en la fachada del nacimiento y la tierra en la fachada del ábside, ¿no? Entonces, claro, une lo natural y lo sobrenatural, los grandes elementos que constituyen, según los filósofos antiguos, la realidad, y luego todo el resumen de su fe, ¿no?
0: Decías antes que son tres o cuatro fachadas.
1: Sí, sí, claro, es que, bueno, a ver, como se va construyendo poco a poco, pues en pocos años se han construido muchas cosas que no había construidas. Solo veíamos las cuatro torres del nacimiento y nos creíamos que esa era la Sagrada Familia. Luego se elevaron las de la Pasión y quedaron esas ocho, ¿no? Pero cuando se han ido elevando todas, pues ha ido y haciendo las sacristías que están en los lados del ábside y una capillita chiquitita de solo 30 metros de altura dedicada a la Asunta, que dicen los catalanes, a la Asunción. Bueno, pues estas dos sacristías, que son paralelas al ábside, que es semicircular, es la primera fachada. De hecho, empezó en la cripta. La cripta está debajo del ábside, ¿no? Y la cripta tiene, bueno, es una maravilla porque tiene una clave de bóveda de unos 20 toneladas que recoge todo el peso de 12 arcos, 12 nervios que sostienen toda la sacristía. Y sobre esa la cripta. Y sobre esa cripta va la Torre de María, que mide 138 metros, un montón de toneladas encima. Entonces, esa es la primera fachada. Luego empezó con la fachada del nacimiento y luego las otras. Una cosa enseguida, que nadie os va a decir ni vais a encontrar en internet, la fachada del nacimiento, que es la que primera hizo y que encontramos todos en todos los sitios, dijo esto Gaudí: esta fachada es de tal manera que al tenerla hecha no se podrá dejar de hacer la obra entera. Y todos hemos entendido eso, que es la fachada más bonita, porque está dedicada a la creación, a las plantas, hay 400 animales y plantas en la fachada, es muy curvilínea, muy tal, ¿no? Y entonces era como una obra de marketing, ¿no? Es decir, es tan bonita que la gente tal, dice, porque si hubiéramos empezado por la fachada de la Pasión, toda de, como huesos y tal, la gente no hubiera dado donativos.
0: Cuando la gente quiera hacer la visita, que nos describas qué es lo que se ve en cada una de estas fachadas.
1: Mira, es la historia humana, es la historia de Jesucristo, pero en el fondo es la historia de cualquier hombre, ¿no? Entonces, en la primera fachada del nacimiento está descrito en la parte baja, pues los pastores y los reyes y el nacimiento de Jesús. Están descritos momentos de la infancia y de la juventud y de la adolescencia de Jesús. Jesús trabajador, por ejemplo, allí con un martillo, dándole Jesús perdido en el templo, sus padres allí mirándole, etcétera, ¿no? Y luego está pues la glorificación de María, que ya sería como la última parte de gloria, pero también hay cosas de dolor, ¿no? Como la matanza de los inocentes, la huida a Egipto. En el templo que Simeón le dice a María que una espada le traspasará el alma y que su hijo será signo de contradicción. Bueno, pues como nos pasa a los seres humanos en todo eso, ¿no? Y luego ya en la fachada de la Pasión, pues curiosamente, que esto a lo mejor no lo dirá nadie, tiene seis columnas inclinadas abajo y aquí hay 9x2, 18 en el sobrepórtico, o náxter, 18 columnas. Y 6 son 24, que son las costillas que tiene el cuerpo humano. Porque es como una expresión del sufrimiento de Jesús, que se quedó en los huesos, y del hombre, del ser humano, que pasa por momentos ahí un poco de huesos, de duro, de dureza, ¿no? No tiene casi ornamentación ni nada de eso. Y bueno, abajo está el Via Crucis, que son las escenas de Jesús. Pero luego aquí está el descendió a los infiernos, que los patriarcas y los profetas, en el vitral de la resurrección que está aquí abajo, que se ve desde la calle y por dentro muy bonito, es una vidriera preciosa, pues eso baja a todos los justos del Antiguo Testamento y los lleva a la gloria con él. Y aquí arriba está pues la ascensión de Jesús. O sea, no solo la Pasión, resurrección, el gran vidriera que se ve desde la calle y la ascensión.
0: Eso ya subiendo la fachada de la Pasión hacia arriba, ¿verdad?
1: Hacia arriba, eso es. Deciros que las seis torres centrales, como una genialidad de Gaudí, él sabía que no podía desarrollarlas todas, había muchísimas cosas que de detalle que él hizo. El día antes de morir le dijo a Vicente, un colaborador suyo, vente mañana temprano porque haremos cosas bonitas. Estaba haciendo lámparas para la cripta con súper detalles, iniciaba la electricidad en aquel momento y entonces él hace unas coronas encima de la Virgen con unos lirios, con unas lucecitas ya puestas allí, increíble, ¿no? Bueno, pues como él no podía hacerlo todo, hizo varias maquetas de la sacristía hasta la última, que va a ser modelo para las seis torres centrales, los seis cimborrios impresionantes que hemos hablado, Pues todos salen de la arquitectura de la sacristía, que solo tiene 40 metros. Y las otras torres tienen ciento y pico, ¿no? ¿Por qué? Porque la estructura de esta sacristía está hecha de tal manera que elevando los coeficientes hacia arriba salen todas las torres centrales. O sea que para sucesores tenía hecho. Gaudí no sabía de ordenadores, pero sabía, siempre iba a la última, como un Leonardo da Vinci, ¿no? Hacía de todo y siempre lo que no había lo estudiaba y tal. Entonces sabía que en el futuro habría medios, y bueno, las tecnologías que emplean ahora, las ingenierías, es de las últimas aplicaciones aeronáuticas para hacer la Torre de Jesucristo. O sea, ha habido unas cosas, pero él sabía que se podría hacer.
0: Queremos ver también la Sagrada Familia desde dentro.
1: Gaudí emplea cuatro elementos que los interrelaciona siempre, y es, uno es la arquitectura, ¿no? Con sus geometrías muy propias, ¿no? Sus geometrías regladas, que saca ¿de dónde? De la naturaleza. Él ve la naturaleza, los árboles y tal, y luego eso lo matematiza, lo regla, y hace unas superficies curvas que salen de rectas, que se estudian en matemáticas, pero que nadie había aplicado a la arquitectura. Y entonces, inspirado en la naturaleza, hace esa geometría reglada, ¿no? Y luego tiene su creatividad personal y luego su espiritualidad. Entonces, todo lo mezcla, de tal manera que la escultura de las torres, que son arquitectura, son también escultura, porque es una escultura. Y así todo, ¿no? Entonces, esto venía para el interior. En el interior también Gaudí se inspira en la naturaleza. ¿En qué? En un bosque. Él quería que el interior fuera un bosque. De tal manera que sus arcos catenarios, os podéis imaginar, las columnas de la nave central de la derecha y de la izquierda, llega un momento que llegan al capitel, y ahí en el capitel, hacia la izquierda y hacia la derecha, se ramifican inclinadas las columnas, y esas dos columnas inclinadas forman un arco catenario, ¿eh?, que hace que todo el peso de arriba vaya por esos arcos catenarios a las columnas y vaya el peso al suelo, ¿no? Entonces se inspira en la naturaleza, entonces quiere que sea un bosque el interior, que sea un bosque, ¿no? Y tú miras, claro, aquellas columnas inclinadas y dices, estas son las ramas. Y arriba están las bóvedas huecas, que son, además con cristal de Murano y tal, y bóveda catalana con cristal de Murano, que son como las hojas de los árboles, o sea, algo increíble.
0: Tienen ese interior unas columnas gaudianas, podríamos decir, que además son propias y exclusivas suyas. Juan, cuéntanoslo.
1: A ver, en sus obras hay infinidad de columnas. Él estudiaba, perfeccionaba y cambiaba una y otra, y descubrió una columna que es resumen de todas las columnas del arte. Las columnas planas, las columnas con incisiones, ¿no?, griegas, las columnas barrocas, que suben y bajan. Bueno, pues él se inventa la columna de doble giro. Con yeso los hacía primero, ¿no? Si la columna abajo tenía seis puntas, pues cogía unas tablas de seis puntas y el yeso lo giraba en sentido de las agujas del reloj hacia arriba, ¿no? Y luego, en sentido del contrario, las agujas del reloj hacia abajo. Y entonces se iban trozos de yeso y lo que quedaba, nos puede parecer que es una columna salomónica, pues no. Lo que queda de eso es una columna que matemáticamente va ascendiendo, y si tiene seis, bueno, por ejemplo, las más importantes, las del centro del crucero, que son de los evangelistas, si tienen 12 puntas, a una altura determinada, según una serie matemática, tiene, en vez de 12, 24 puntas la columna. Y si sube un poco más arriba, tiene 48. Y si sube más arriba, tiene 96. Y en el centro del capitel tendría infinitos aristas. O sea, es una increíble. ¿Y qué pasa con eso? Pues que la columna se va estilizando hacia arriba. Con el mínimo material, tiene la resistencia más fuerte posible.
0: ¿Qué más detalles, Juan, crees tú que les gustaría conocer, que no son muy accesibles o que no estén muy a mano, a todos los visitantes que se acerquen a la Sagrada Familia y a Antoni Gaudí?
1: Bueno, mira, solo decir, las vidrieras del interior no se pudieron hacer como Gaudí los hubiera querido hacer, pero él lo dejó, ¿no? Porque él jugaba con distintos colores de vidrios, para buscar infinidad de tonalidades, ¿no? Pero eso era imposible, ¿no? Eso empezó en la reforma de la Catedral de Mallorca, él lo hizo así. Pero aquí dejó a sus sucesores y, bueno, un gran vidriero, especialista en vidrieras medievales y tal, Vilagrau, que ha muerto hace muy poquito, pues ha dedicado años y años a pintar y a pintar y a pintar los cristales y ha hecho una maravilla, ¿no? Del lado del nacimiento, según entráis a la basílica, están colores fríos del amanecer y al otro lado están colores calientes del atardecer, que se unen a la fachada del nacimiento y a la fachada de la pasión y muerte, ¿no? Y son maravillosos porque ahí están concentrados todos los santuarios del mundo, de todos los continentes, y las columnas también están dedicadas a todas las diócesis del mundo, no solo de las catalanas en el crucero y de las españolas más importantes, sino todas las diócesis de Asia, de África y tal, están ahí sintetizadas. Él era universal.
0: Bueno, si tuvieras al Papa delante, ¿qué le invitarías a visitar? ¿Cómo visitarlo cuando vaya a la Sagrada Familia? ¿Con qué ojos y de qué manera propones que viva interiormente la contemplación de esta obra maestra?
1: Bueno, pues sabéis que el lema de la venida del Papa se inspira en la Sagrada Familia, aunque muchos no lo saben, que es alzad la mirada. Alzad la mirada porque se acaba de construir la Torre de Jesucristo, la más alta, y alzad la mirada, ¿no? Es que en la Sagrada Familia miras para arriba y te duele el cuello, o sea, todo es altísimo, ¿no? Entonces, bueno, que el Papa ya lo sabe, seguramente cuando llegue, ojalá, ¿no?, el ascensor que va por dentro de la Torre de Jesucristo y que llega hasta arriba, pues le puedan subir, ¿no? Según va subiendo, va viendo todo el universo en un ascensor de cristal y se ve todo el interior de la torre. Bueno, pues él se va a emocionar.
0: Pues Juan Sudón, experto y divulgador de Antoni Gaudí, de su obra, especialmente de la Sagrada Familia, gracias por habernos acompañado en Clave Turismo en Radio Exterior de España.
1: A vosotros.
2: Con Mar Antiguo, ya lo están escuchando, de los barceloneses, el último de la fila, terminamos este en Clave Turismo.
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0: Un abrazo, chao.

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1: ¿Qué tal? Bienvenidos a la hinchada deportiva en Radio Exterior de España. No pudo ser, el Rayo Vallecano se ha quedado sin la Conference League. Vamos a ver también el desenlace en Segunda División. Comentaremos la lista del seleccionador Luis de la Fuente para el Mundial de Fútbol. Sinner se ha quedado fuera de Roland Garros. Luego contamos por qué. El Rayo, ahí el Rayito. Adriana Vázquez, ¿qué tal? ¿Qué le pasó al Rayo?
2: ¿Qué tal, José? Bueno, luego lo desarrollamos y lo analizamos con nuestro amigo Juan Jiménez Mancha, historiador del Rayo, pero perdieron 1-0 ante el Crystal Palace y fue imposible levantarlo.
1: Otra vez será. Vamos a ver también qué partidos son esta última jornada las que deciden la categoría de plata del fútbol español.
2: Mañana, sábado 30 de mayo a las 4:15, Ceuta Albacete y Real Sociedad B Cultural Leonesa a las 9 de la noche, Granada Real Sporting de Gijón. El domingo a las 6:30 y en horario unificado, como nos gusta, Castellón, Eibar, D por Las Palmas, Almería, Valladolid, Racing Club de Santander, Cádiz, Zaragoza, Málaga y a las 9 de la noche, Córdoba, Huesca y Leganés Mirandés.
1: Comentaremos la lista de Luis de la Fuente, ni un jugador del Real Madrid entre los elegidos para el Mundial. También de Sonia Bermúdez para los partidos de clasificación de cara al Mundial 2027 ante Inglaterra e Islandia. Lo dicho, empezamos la hinchada deportiva en Radio Exterior de España. Dani Riobó y Adriana Vázquez en redacción, Cristina Dorado y Dani Gómez en la producción y Javier Campos en el control de sonido. Nos acompaña nuestro compañero David Sánchez Cañete, es nuestro colaborador. Cañete, ¿qué tal estás?
3: ¿Qué tal? ¿Cómo estáis, chicos? Muy buenas.
1: Bueno, pues vamos ya, que tenemos mucha tela que cortar. Empieza la hinchada deportiva. Reciban un saludo de quien les habla, José Barrero. Empezamos por apuntar otras noticias deportivas destacadas este fin de semana.
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1: Sorpresa en Roland Garros, Jannik Sinner eliminado. Hoy juegan los españoles Rafa Jodar y Pablo Carreño.
2: Empezamos por esa eliminación del número uno del mundo. Jannik Sinner cayó derrotado por el argentino Cerúndolo, aunque el enemigo principal fue otro. El calor dominaba el partido 6-3, 6-2, 5-1 y desde ahí, cuesta abajo y sin frenos, no quiso abandonar Sinner. Aprovechó su rival argentino para terminar remontando el choque. Así que sin Carlitos Alcaraz lesionado y sin Sinner, se queda Roland Garros demasiado pronto sin los dos mejores del ranking. Hoy juegan dos españoles, 16avos de final. Está ahora mismo Pablo Carreño enfrentándose al argentino Thiago Tirante. De momento en el primer set, dos juegos iguales para cada uno. Más tarde, Rafa Jodar se mide al norteamericano Alex Mikkelsen.
1: En ciclismo, turno para la 19ª etapa del Giro de Italia.
2: Por delante, la etapa con más desnivel de toda la ronda italiana, con 151 kilómetros de recorrido entre Feltre y Piani di Pezze. Los ciclistas van a tener que sobrevivir a seis puertos categorizados, entre ellos el mítico Passo Giau, que se coronará a 2.200 metros de altitud. Recordamos, Jonas Vingegaard, del equipo Visma, se mantiene en lo alto de la clasificación general. El mejor español es David de la Cruz, 13º, a 10.50 del líder.
1: Y Fútbol Sala, ya están en marcha los playoffs de los cuartos de final por el título de Liga.
2: Los ocho primeros clasificados de la competición regular buscan levantar el trofeo. Ayer el Pozo Murcia ganó 5-2 al Jaén Paraíso Interior en su primer enfrentamiento para este viernes. Tres partidos más a las 7:30 de la tarde. Palma Futsal Manzanares, Cartagena Movistar Inter. A las 8:15 cierran el día a las 9 de la noche el vigente campeón, el Barça, contra el Valdepeñas.

0: Ahora hablaremos del Rayito, la verdad, pero es que tenemos en segunda división un panorama. Ya están el Racing de Santander y el Depor en primera, ya han subido. Ahora mismo tenemos en puestos de playoff a la Almería, al Málaga, Las Palmas y Castellón. Ojo con esto, descenso matemático. Ya están en primera federación, el Huesca, la Cultural Leonesa y el Zaragoza. Madre mía. Y el Mirandés llega a la última jornada jugándose la permanencia. ¿Cómo es esa jornada 42 con la que se cierra la liga en segunda, Adriana?
1: Pues como nos vienes contando, José, una jornada de infarto, porque todavía queda ese título por decidirse. Es verdad que tanto el Racing como el Depor ya tienen ese ansiado ascenso, pero falta ver quién levanta ese trofeo de campeón. No es la única cuenta pendiente, también lo son los playoffs de ascenso, esas plazas y una plaza también de descenso con el duelo directo entre Leganés y Mirandés. Al Lega le vale el empate, pero va a ser uno de los grandes partidazos.
0: Partidazo, por supuesto que sí. Vamos a ver esos partidazos que son esta última jornada en segunda división, ahora ya con los horarios, para que todo el mundo tenga en cuenta y se lo pueda apuntar en la agenda.
1: Eso es, para que podamos hacer maratón de fútbol. Mañana, sábado 30 de mayo, a las 4 y cuarto de la tarde, se enfrentan Ceuta y Albacete. También lo harán Real Sociedad B y la Cultural Deportiva Leonesa. A las 9 de la noche tenemos un Granada Real Sporting de Gijón. Y el domingo a las 6 y media, en horario unificado, se van a medir Castellón, Eibar, Depor Las Palmas, Almería, Valladolid, Racing de Santander, Cádiz, Zaragoza, Málaga, y a las 9 de la noche van a cerrar esa jornada el Córdoba, Huesca y el partidazo del que hablábamos, el Leganés Mirandés.
0: Vamos por partes. A ver, Cañete, empezamos por el playoff, si te parece. Esto, las cuentas claras y el chocolate espeso. Y es esas cuentas que hay que echar según está ahora mismo la cosa. En la parte alta, los que se van a jugar las habichuelas de verse la próxima temporada en la máxima categoría del fútbol español, están ahora mismo tercero, cuarto, quinto y sexto, el Almería, el Málaga, Las Palmas y Castellón. ¿Qué cuentas son las que tienen que echar esta gente?
2: Bueno, yo creo que nadie, prácticamente todos los que están ahí arriba en esas cuatro primeras posiciones dependen de sí mismos, es decir, que tienen que conseguir la victoria. El tema es que, claro, no hay ningún equipo clasificado para el playoff ahora mismo, es decir, ni Almería, ni Málaga, ni Las Palmas, ni Castellón, ninguno de los cuatro que están ahora mismo en esa posición de privilegio, en esos puestos de playoff de ascenso a primera división, lo tienen hecho. Entonces, bueno, la verdad es que hay equipos como el Burgos y como el Eibar que también tienen sus opciones de entrar en cualquiera de las cuatro posiciones, de la tercera a la sexta, para estar en esa ansiada promoción de ascenso a primera división. Es una jornada absolutamente de infarto. Yo creo que nunca se ha vivido un desenlace final de la Liga de Segunda División en cuanto a los playoffs se refiere, como lo está diciendo, como está pasando en esta temporada 25-26, y la verdad es que, bueno, va a ser una jornada absolutamente de infarto con muchos equipos jugándoselo absolutamente todo.
0: ¿Yo qué quieres que te diga? Pero esto es lo que nos gusta, ¿eh? Un poquito de emoción, ¿eh? Esto es lo que en primera división, en la parte alta, no ha ocurrido de la misma manera, ¿eh? Bueno, es verdad que el Racing y el Depor han subido holgados, sobre todo el Racing. En primera división ganó el Barça y bien ganado, además, pero esto es lo que nos gusta, un poco de chicha y más en la última jornada. La jornada de los transistores, Cañete, que hemos hablado toda la vida.
2: Claro, además son seis equipos, es decir, que es que ninguno está clasificado. Tenemos ahí ya en primera división al Racing de Santander y al Deportivo de La Coruña. Todavía tienen que luchar, como decía Adriana, por ese primer puesto, por saber quién es el campeón de segunda división, que también, aunque sea un título honorífico, pues luego eso va a quedar en los libros de historia, como que pues ese equipo subió como campeón de segunda a primera división, pero estamos hablando de seis equipos. Ninguno de los seis puede decir que ya lo tiene hecho. No hay ningún equipo clasificado a falta de tan solo una jornada, porque hay que recordar que el Burgos y el Eibar también tienen sus opciones.
0: Correcto.
2: A pesar de estar séptimos y octavos.
0: Exactamente, pues ¿y aquí tú crees que se va a quedar más o menos así? ¿O a quién ves? ¿A quién veis? No sé, Adriana, tú también. Yo creo que es verdad que son los cuatro que han estado más tiempo arriba, ¿no os parece?
2: Sí. Lo que pasa es que, por ejemplo, Burgos llega muy bien, llega después de cinco jornadas sin conocer la derrota, llega después de tres empates y dos victorias de manera consecutiva, llega mejor, por ejemplo, que equipos como el Almería, que ha pinchado las últimas dos jornadas con dos derrotas de manera consecutiva y antes había logrado un empate. El Almería llega muy fundido, muy muy fundido. Y luego otra cosa, casi siempre el equipo que ocupa la última posición del playoff de ascenso a primera división es el que más opciones tiene de manera matemática. Si uno tira de los anales de la historia y tira de quién es el tercer equipo que ha subido, no los de manera sino el del playoff, siempre ha sido el sexto, el séptimo si ha entrado algún filial. Es decir, que ojo con ese puesto también, que vienes de subida, no vienes de bajada como por ejemplo la Almería, vienes de meterte al final y vienes con ese subidón de decir, nos hemos metido a última hora en el playoff y no tenemos nada que perder. Ojo con el Burgos.
0: Ojo con el Burgos, que recibe a la Andorra también en, sí, en ese horario unificado de domingo a las 6:30, no recordamos. Nada. Claro, estamos hablando Castellón-Eibar a las 6:30, Depor Las Palmas, Almería-Valladolid, Racing-Cádiz, Zaragoza-Málaga y Burgos-Andorra. Ahí es donde se juegan, como decimos, las habichuelas para meterse en el playoff y luchar por volver o por estar en primera división la próxima temporada. Vamos a la parte baja, porque aquí, ya lo hemos dicho, menudo partido Leganés-Mirandés. Muy Leganés fácil, 43 claro, puntos y Mirandés 40. Que hasta ha cambiado Leganés de entrenador para poner un mítico que jugó allí y que yo creo que apueste, Cañete, Adriana, que apueste por inyectarles moralina y motivación para que jugar a fútbol, ¿no? ¿O qué?
2: Pero es increíble, ¿eh? Pero es increíble que a falta de una jornada se cambie el entrenador y entre un entrenador nuevo que, a pesar de ser un mítico y un jugador histórico de Leganés como Carlos Martínez, es increíble que a falta de una jornada se destituya al entrenador y confíes, vamos, juegues en all-in en tu casa, a por todas.
0: Yo creo que es por eso.
2: Claro, entonces, el Leganés, lógicamente, tiene 3 puntos de ventaja ante el Mirandés. Todo lo que no sea perder le beneficia claro, al Leganés. Lo único que le condena a la Primera Federación es perder en casa, en Butarque, ante el Mirandés. Es como el tema del Girona de la semana pasada. Si no eres capaz de ganar en casa al equipo que tienes enfrente, que también se la juega, pues quizás no merezcas estar en segunda división. Entonces el Leganés tiene que ir a por todas, juega en casa ante su afición y tiene que conseguir la victoria, y también le vale el empate. Es que, vamos, yo creo que el Leganés tiene en su mano la posibilidad de permanecer una temporada más como mínimo en segunda división.
0: Dale, Adri.
1: Sí, bueno, lo del cambio de entrenador, creo que estamos todos de acuerdo en que atiende a una cuestión anímica.
0: Yo también lo creo.
1: Porque sí, cierto es, vamos, que eso, que a Leganés, como decíais, le vale el empate y eso ya es un punto pues más a favor. ¿Qué pasa? Siguiendo un poco el hilo de lo que decíais antes, de la inercia con la que se puede llegar a este último partido, si revisamos los datos, mira, pues el Leganés lleva 6 jornadas consecutivas sin conocer la victoria. Cierto es que el Mirandés ha puntuado en los 2 últimos partidos. Bueno, vamos a ver también, porque no todo es el sí, ánimo, el llegar lanzado, también esa inercia con la que puedan llegar a final de temporada.
0: El otro partido, Córdoba-Huesca. El Huesca tiene 37 puntos. Si ganara y pierde el Mirandés, empatarían a 40. Pero en los enfrentamientos entre ellos, cada uno ganó en casa del otro. 0-1 ganó el Huesca en Miranda y 1-2 el Mirandés en Huesca. Aquí un apunte rápido, Cañete. ¿Cómo ves esto?
2: Bueno, yo sinceramente creo que ahí abajo Leganés y Mirandés
0: son los que están exactamente en el asunto.
2: Claro, es que, a ver, el Leganés es diferente al tema del Girona contra el Elche de la semana pasada. El Girona solamente le valía la victoria, ni el empate ni la derrota le beneficiaba, es decir, que le condenaba, como al final sucedió, a la segunda división. Aquí el Leganés le vale hasta el empate, es decir, que si no consigue, si no consigue ese punto mínimo, ese empate para conservar la categoría, lógicamente es que no merece estar en segunda división. Entonces, bueno, depende de sí mismo, cosa que, por ejemplo, por arriba hay equipos que no dependen de sí mismos, como por ejemplo el Burgos, aunque yo repito que mi apuesta es que se va a meter el Burgos. No sé qué equipo va a caerse de los 4 que están en esas posiciones: Almería, Málaga, Las Palmas, Castellón. Pero yo al Burgos le veo muy fuerte. Es el único equipo de los 6 de arriba que luchan por estar en el playoff que no ha perdido ningún partido en las últimas 5 jornadas. Y yo, sinceramente, no sé a quién quitar, si a Castellón, si a Las Palmas. Málaga, Almería.
0: Tú metes al Burgos, no, metes al Burgos. Lo comentamos, Cañete.
2: Seguro.
0: Vale, lo comentamos el lunes, que ahí es donde vamos a saber ya lo definitivo. Vamos con la categoría de bronce, porque es primera de federación, con históricos como el Zaragoza, el Huesca, la Cultural Leonesa, que van a estar ahí la próxima temporada, pero claro, también está la otra cara de la moneda, los que van a subir y los que van a pelear. Ya sabemos que Tenerife y Eldense han subido a segunda división directamente. ¿Cuáles son esos encuentros de playoff, esas semifinales a partidos de ida y vuelta, Adriana.
1: Eso es, pues los que tenemos horario, los partidos de ida, tenemos el viernes, o sea, hoy a las 9 de la noche, Real Madrid-Castilla Sabadell, mañana sábado a las 9 de la noche, Ponferradina Atlético Madrileño, y el domingo 31 a las 4 y cuarto de la tarde, Club Sportivo Europa Celta B, a las 8 y media Villarreal B, Zamora. En cuanto a los de vuelta, ya sabéis, sabemos el día pero no la hora, queda así: viernes 5 de junio Sabadell Castilla, sábado 6 de junio Atlético Madrileño Ponferradina, y el domingo 7 de junio Celta B Europa, Zamora Villarreal B.
3: El Rayo Vallecano siempre que juega derrocha valentía, coraje y nobleza.
0: Pues no consiguió ganar la Conference, pero son ganadores. El Rayo Vallecano llegaba a esa final y perdió ante el Crystal Palace 1-0 con ese gol de Mateta a los 49 minutos. Vamos a hablar con nuestro historiador del Rayo, nuestro historiador de cabecera del conjunto franjirrojo, Juan Jiménez Mancha, que además ha estado varias veces ya con nosotros en la hinchada en Radio Nacional de España y que acaba de llegar procedente de Leipzig, de vivir allí en primera persona. Este partido además es histórico. Juan, ¿qué tal estás? Muy buenas.
4: Muy buenas, pues nada, pese a todo estoy contento, muy cansado y contento, pese a la teórica, bueno, la teórica, la de hecho pérdida de la final, pero que nos ha dejado muy orgullosos a los realistas, así que...
0: Claro que sí.
4: Exhausto y contento.
0: ¿Cómo jugó el equipo, Juan?
4: Pues el equipo no jugó como pudo, digamos. Es decir, no estuvo futbolísticamente a la altura que cabía esperar, pero ellos es que jugaron muy bien. Planteó muy bien el partido. Que yo creo que lo definía todo, que hubo un saque de fondo por parte del portero a los primeros minutos, a lo mejor el minuto 1, 2, 3, y ellos ya sorprendentemente empezaron a presionar en el área y se pusieron dos ahí amenazando cuando pensábamos que ellos iban a jugar muy atrás con cinco defensas y jugando al contraataque, pero la verdad es que sorprendieron. Uh-huh. Y el equipo pues nada, hizo lo que pudo.
0: Hicieron lo que pudieron.
4: Nosotros estuvimos con ellos en todo momento, fue muy emotivo, bueno, ya lo visteis, ¿no? Cómo estuvo la afición. Bueno, fue algo impresionante, ¿no? Todos nos emocionamos todavía al recordarlo.
0: El otro día entrevistaba a Juana, una psicóloga deportiva que también es buena amiga nuestra, Lorena Cosa, ha publicado un libro que se titula Perder también es de campeones. Y por eso yo quería hablar también del Rayo Vallecano, por supuesto que sí. Ahora tiene que administrarlo, pero estamos hablando de algo que es histórico. El Rayo Vallecano, 102 años, y por eso hablamos contigo, que para eso tú eres uno de los historiadores de cabecera.
4: Hoy cumple esos 102 años.
0: Por eso, claro que sí, hoy 102 años. Y Juan, yo creo que eres tú quien mejor puede valorar que el Rayo Vallecano haya llegado a su primera final continental como es esta. La pena que la haya perdido, pero ¿qué significa esto? El haber llegado hasta allí, ¿qué significa?
4: Pues mira, al final del partido yo creo que fue un reflejo de lo que es el Rayo, ¿no? La historia del Rayo. Un poco a tu compañera, ¿no? A vuestra compañera, la psicóloga, el banner, el cartel a lo largo del mundo que puso la afición, que pusieron Bucaneros cuando acabó el partido, decía: no conocí mayor victoria que contigo en una derrota. Y esto impresionó a la gente, ¿no? Parece ser que hasta la UEFA se quedó impresionada, ¿no? ¿Estáis ahí? ¿Perdón?
0: Por supuesto, sí. No, y además vale, me está gustando lo que estás contando. No, hombre.
4: No sabía si era problemas de algo y tal.
0: No se escucha muy bien, también te lo digo, Juan, o sea que vamos a tener que ir terminando. Bueno. Sí que quiero que me digas, ¿esto puede significar un espaldarazo para el Rayo de cara al futuro? Es decir, que el Rayo esté arriba en la competición liguera, en la competición doméstica, y que le volvamos a ver en una final europea.
4: Pues es una incógnita, Adam. Incógnita al futuro. Va a quedar gran parte de la plantilla, la lástima es que se vaya Íñigo, el entrenador, y lo que vaya a ocurrir después, pues no lo sabemos. Y bueno, un poco, hoy que es el aniversario, ¿no?, que naciera de una casa tan humilde, que le permitiera su dueña, que era la madre de varios jugadores, Florencia Priego, venga, nacéis como equipo, aquí tenéis vuestra sede, claro, aquí sí, dejáis claro vuestra... Sí. Todo eso, han pasado 102 años y hemos llegado a este punto que ahora mismo pues es una incógnita.
0: Que no tardemos otros 102 años, hombre, en ver supuesto. Al Rayo Vallecano en una final de una competición europea. También tengo una cosa, en la de la Copa del Rey también nos gustaría verla, en una competición doméstica.
4: Sí, oye, a lo mejor, pues mira, llegamos, eso es más realista, ¿no?
0: Claro que podamos
4: llegar,
0: claro que sí.
4: Estuvimos a punto de hacerlo cuando perdimos con el Betis, bueno. Pues a lo mejor podemos llegar allá a una final.
0: Juan, que te mando un abrazo enorme. Juan Jiménez Mancha, que es historiador del Rayo Vallecano y que nos ha atendido una vez más en la hinchada deportiva en Radio Exterior de España. Abrazo, Juan.
4: Un abrazo para todos.
0: Vamos ya con esa lista de Luis de la Fuente, Dani Riobó. Vamos a contar quiénes van con el seleccionador a por el nuevo Mundial.
5: El seleccionador español Luis de la Fuente ya tiene a los 26 jugadores con los que aspira al título en el Mundial de Estados Unidos, Canadá y México. En la lista hay 10 novedades respecto a la de la selección campeona en la Eurocopa 2024, entre ellas Joan García, Marc Pubill, Eric García, Pablo Páez Gavi, Víctor Muñoz o Borja Iglesias. La convocatoria está compuesta por los porteros Unai Simón del Athletic de Bilbao, David Raya del Arsenal y la novedad Joan García del FC Barcelona. Esta ha sido una de las decisiones más difíciles para Luis de la Fuente, ya que Alex Remiro se queda fuera y entra en su lugar Joan García, y es que para el seleccionador, de los 10 mejores porteros del mundo, 6 son españoles. Además, en los desayunos de Radio Televisión Española y la agencia EFE, Luis de la Fuente dijo que ya tiene decidido quién será el titular.
6: Tenemos entre los 10 mejores porteros del mundo, en mi opinión, hay 6 españoles. De esos 6 españoles tienen que venir 3. Hemos elegido a 3 de los mejores porteros del mundo. Dicho esto, sé qué portero va a jugar. Cualquiera de los 3 porteros que jueguen son 3 de los mejores porteros del mundo.
5: En la defensa, Luis de la Fuente ha llamado a Pedro Porro del Tottenham Hotspur, a Marcos Llorente y Marc Pubill del Atlético de Madrid, a Pau Cubarsí y Eric García del FC Barcelona, a Aymeric Laporte del Athletic de Bilbao, a Alex Grimaldo del Bayer Leverkusen y a Marc Cucurella del Chelsea. Si hablamos de los centrocampistas, los elegidos son Gavi, Pedri González y Dani Olmo del Barça, Martín Zubimendi y Mikel Merino del Arsenal, Rodri Hernández del Manchester City, Fabián Ruiz del Paris Saint-Germain y Alex Baena del Atlético de Madrid. Como extremos viajarán al Mundial Lamine Yamal del Barça, Víctor Muñoz de Osasuna, Jeremy Pino del Crystal Palace y Nico Williams del Athletic de Bilbao, mientras que los 3 delanteros convocados son Mikel Oyarzabal de la Real Sociedad, Ferran Torres del FC Barcelona y Borja Iglesias del Celta de Vigo. En resumen, 8 jugadores del FC Barcelona, 3 del Atlético, otros 3 del Athletic de Bilbao, 7 que juegan en la Premier League y ninguno del Real Madrid, algo que en un Mundial nunca había ocurrido, pero a lo que Luis de la Fuente resta importancia.
6: Es que para mí el equipo más grande que hay, el más grande sin ninguna duda, es la selección española. Yo soy de la selección española. Yo no miro la procedencia, el origen, no tengo por qué mirarlo, porque el día que me equivoque, que no elija a alguien y que crea que sea beneficioso para obtener un resultado, estoy poniendo en riesgo mi puesto de trabajo, además de una responsabilidad que tengo con todo un país.
5: Recordamos que de esta lista se ha caído por lesión Fermín López y que no estarán con respecto a la última Eurocopa el ya retirado Jesús Navas y por decisión técnica el portero de la Real Sociedad Alex Remiro, Dani Carvajal, Dani Vivian, Robin Lenormand, Nacho Fernández, José Lumato, Álvaro Morata y Ayoce Pérez. Y es que para Luis de la Fuente la labor más ingrata como seleccionador es dejar fuera jugadores con los que tiene una relación de amistad.
6: La parte más fea de este trabajo es cuando tienes que prescindir de personas, de jugadores con los que ya tienes una relación que va más allá de lo puramente deportivo. Yo alardeo de que la relación que yo tengo con este tipo de estos jugadores, de esta generación de futbolistas, va más allá de, insisto, de lo puramente profesional. Les conozco hace 10, 12 años algunos, conozco a sus familias, a sus padres, lo he repetido en más ocasiones, sus hijos.
5: Otras ausencias destacadas en la lista son las de Dean Housen o Pablo Fornals, que apuntaban a ella, además de las de Isco Alarcón, Pablo Barrios, Carlos Soler, Alberto Moleiro o Gonzalo García. Recordamos que en el Mundial primero nos espera Cabo Verde el 15 de junio, después Arabia Saudí el domingo 21, los 2 partidos en Atlanta, y finalmente Uruguay para cerrar la primera fase el viernes 26 en Guadalajara, en México. Y la buena noticia es que Luis de la Fuente aseguró que, según los servicios médicos de los clubes, todos los lesionados estarán disponibles para el primer o, como tarde, para el segundo partido del Mundial.
6: No vamos a acelerar ningún proceso. Estamos, como comentaba antes, coordinados perfectamente con los servicios médicos de todos los clubes de los jugadores que están en proceso de recuperación. Las fechas, los datos que tenemos, el informe que tenemos es que van a estar todos disponibles para el primer partido o para el segundo.
5: Y antes de los tres primeros partidos del Mundial, la selección se preparará con dos amistosos, el primero ante Irak el 4 de junio en el Estadio Riazor de A Coruña y el segundo ante Perú el 8 de junio en la ciudad mexicana de Puebla.
0: Gracias, Dani.
5: A ti, José, un abrazo.
0: Oye, Cañete, dime un apunte de qué es lo que te ha sorprendido más de la lista de Luis de la Fuente.
2: Bueno, creo que es una, yo creo que es una lista muy justa, una lista, la verdad es que bastante compensada. Hay un par de jugadores, tres, que quizás pues no han tenido la mejor temporada de sus vidas, pero siempre rinden en la selección. Alex Baena, Jeremy Pino, que a pesar del partido que hizo con el Crystal Palace frente al Rayo Vallecano, pues no ha terminado de hacer una buena temporada en su primera con el Crystal Palace en la Premier League. Gavi, hay mucha gente que también lo cuestiona, pero a mí me parece un jugador muy necesario, porque Gavi es un jugador que en partidos complicados, ásperos, duros, en los que hay que tirar un poquito de casta y de coraje, puede ser muy adecuado. Pero, por ejemplo, Alex Baena, que a mí no me ha gustado para nada la temporada que ha hecho el Atlético de Madrid, siempre rinde con la selección española. Creo que es una lista bastante compensada, bastante justa, y lo único, pues la gente se sorprende de que no haya ningún jugador del Real Madrid. No sé por qué se sorprende, porque prácticamente el Real Madrid es un equipo desespañolizado. Entonces, así es muy difícil que vayan jugadores del Real Madrid con España a un Mundial tan importante como este.
0: Bien, pero no deja de llamar la atención, y mucho, que no haya ningún jugador del Real Madrid en la selección española. Vamos a ver, claro. Me parece que es normal que nos sorprendamos, o sea que... Pero bueno, vamos con fútbol femenino, que también hay lista. La lista de la seleccionadora Sonia Bermúdez de cara a esos partidos ante Inglaterra e Islandia, fase de clasificación para el Mundial de Brasil 2027.
1: Con el retorno de la centrocampista del FC Barcelona, la triple Balón de Oro Aitana Bonmatí, que vuelve tras esa grave lesión que sufrió antes del partido de vuelta de la final de la Liga de las Naciones en 2025 ante Alemania, y la lateral del Atlético de Madrid, Andrea Medina, que se estrena con la absoluta. Esas son las dos principales novedades de Sonia Bermúdez.
0: Cañete, bueno, yo creo que España va como un tiro en femenino, o sea que no sé cómo ves estos dos partidos. Apunte rápido también.
2: Bueno, partido complicado ante Inglaterra, Mallorca además con mucha gente inglesa seguramente en las gradas.
0: El viernes 5.
2: Me gusta
0: 5.
2: Que esté Andrea Medina.
0: El viernes 5 a las 9 de la noche.
2: Sí, eso es. Entonces es un partido, bueno, un partido complicado porque es Inglaterra, porque ya se perdió en el partido de la primera vuelta, porque se juega en Mallorca, donde va a haber una colonia muy importante de aficionados ingleses. Me gusta que esté Andrea Medina, me parece una jugadora que está haciendo las cosas muy bien desde hace muchas temporadas, y creo que es justo el premio de ir convocada en sustitución de Ayara Aguirre Zabala, que regrese, lógicamente, una jugadora como Aitana es muy importante para el bloque, para el grupo.
0: Sin duda.
2: Luego vamos a ver si separamos un poco todo lo relacionado con Alexia Putellas, todo lo que ha pasado en las últimas semanas con el FC Barcelona y su triunfo en la Champions, y ya pasamos del modo club al modo selección, que es muy importante estar en el próximo Mundial del año que viene.
0: Champions. Nos gustaría decirle, la verdad, que hay un equipo español en la final de la Champions, que se juega mañana, pero no va a poder ser, no va a poder ser, porque los que juegan esa final, Adriana, son el Paris Saint-Germain y el Arsenal. Ese partido a las 6 de la tarde.
1: Eso es, duelo entre el vigente campeón y el que fue verdugo, por cierto, del Atlético de Madrid en la semifinal, el Arsenal de Mikel Arteta, que busca ser campeón de Europa por primera vez en su historia. Ha basado su campaña en la Champions en un férreo control defensivo, y enfrente va a tener a un PSG que asusta y que se plantea claramente como favorito en este choque. Los 44 goles que ha anotado el conjunto parisino lo sitúan a tan solo uno del récord histórico. Lo decías, no tenemos equipos españoles en la final, pero sí dos entrenadores españoles, Luis Enrique y Mikel Arteta, así que espectáculo asegurado en el Puskás Arena de Budapest, con el arbitraje, por cierto, del alemán Daniel Siebert.
0: Algo es algo, hay dos entrenadores que son españoles, ojo, que estamos hablando de Arteta y de Luis Enrique. También, Cañete, ¿tú a quién ves que va...? ¿Ves por encima, bueno, al Paris Saint-Germain o...?
2: Sí, es favorito, viene de ganar la Champions de la pasada temporada. Creo que es uno de los equipos, junto al Bayern de Múnich, que mejor fútbol han hecho durante toda la temporada. La gente cataloga al Arsenal de equipo defensivo, para mí no lo es. Para mí es un equipo que hace muy buen balance defensivo, pero es un equipo que juega muy bien al fútbol con Mikel Arteta. Ha ganado la Premier, viene de ser el mejor equipo.
0: Dame un resultado. Entonces, dame un resultado, Cañete.
2: Uf, qué difícil. Yo creo que vamos a tener prórroga.
0: Vale.
2: Yo creo que va a terminar el partido empate a 2. Y va a haber prórroga, y yo creo que iba a marcar el Paris Saint-Germain el 3-2. No va a haber penaltis.
0: No te mojes más, que quiero hablar de básquet. Let's get ready. Comentamos el lunes que el Real Madrid se queda a las puertas de alzarse con la Euroliga. Hoy empieza la última jornada de la temporada regular en la ACB.
1: Sí, con varios partidos. A las 6 el Manresa Real Madrid y Burgos Granada, y para las 8:30 quedan el resto de partidos. Recordamos Valencia Gran Canaria, Girona Juventud de Badalona, Breogán Zaragoza, Murcia Forza Lleida, Canarias Bilbao Basket, Baskonia Unicaja y Andorra Barça.
0: Todo esto lo analizamos el lunes. Aquí vamos a dejar ya la hinchada deportiva. Pues yo creo que lo hemos contado, si no todo, casi todo. En esta hinchada deportiva, en Radio Exterior de España, ya saben que todos los programas los pueden escuchar en la web, en nuestra web de Radio Exterior de España, y sabemos perfectamente que ya tienen instalada la aplicación de RN Audio. Gracias, Adriana.
1: Nos vemos el lunes.
0: Gracias, Cañete.
2: Nos vemos el lunes.
0: ¿Tao? Y gracias a Javier Campos, que ha estado en la parte técnica, y a Cris Dorado en la producción. Reciban un saludo de José Barrero. Un abrazo, chao.

0: Es mediodía, a las 11 en Canarias.
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0: Examen de la AIREF a la reforma del sistema público de pensiones. El gobierno prometió a Bruselas que no aumentaría el gasto que dedica a su sostenimiento. Vamos a ver qué dice la Autoridad Independiente de Responsabilidad Fiscal, Guillermo Hernández.
2: Sí, pues la reforma pasa el examen de la AIREF, que calcula que el gasto neto entre el año 2022 y 2050 se quedará en el 13% del PIB. Son tres décimas menos que el límite que marca la norma, por tanto no se deberían poner en marcha medidas extraordinarias. A partir de ahí, la presidenta de la AIREF, Inés Olóndriz, lanza un aviso.
3: Seguimos manteniendo la opinión que esta regla de gasto de pensiones no tiene una vinculación directa con la sostenibilidad.
2: La AIREF insiste que la metodología que les marca la ley para realizar este examen no es la adecuada. Es más, alertan de que la deuda se va a disparar en las próximas décadas. Alcanzará el 123% del PIB en el año 2050.
0: En el sur del Líbano, un ataque israelí ha matado este viernes a tres personas, entre ellas dos niños. La ofensiva de Israel no cesa pese al alto el fuego, informa Mónica Marguenda.
4: Ha sido en la localidad de Al-Sharifat, según ha confirmado la agencia libanesa de noticias. Las víctimas son una mujer y su hija, además de un niño de nacionalidad siria. Otras 15 personas, entre ellas tres menores, han resultado heridas. UNICEF denuncia además que en la última semana Israel ha matado o herido a 11 niños cada día por el recrudecimiento de su ofensiva.

0: Es la una a mediodía en Canarias.
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0: El barómetro del CIS del mes de mayo sigue manteniendo al Partido Socialista en primera posición en intención de voto. El Partido Popular le recorta un punto, Vox recupera el ascenso después de varias caídas y Sumar sigue a la baja. La encuesta del Centro de Investigaciones Sociológicas se realizó en la primera quincena de mayo en plena campaña electoral de las andaluzas y antes de que estallase el caso Zapatero, Sandra de Miguel.
2: Sí, el barómetro dice que entre el 4 y el 18 de mayo, cuando se realizó el sondeo, la ventaja del PSOE sobre el PP era de 11,3 puntos. Es decir, de haberse celebrado elecciones generales, las ganaría el Partido Socialista con un 36% de los votos. El PP recorta algo más de un punto a los socialistas con respecto a la anterior encuesta y le deja cerca del 25% de apoyos. El CIS le da una mayor subida a Vox de punto y medio hasta el 16% y Sumar vuelve a caer hasta el 5,8%. El barómetro también ha preguntado por la prioridad nacional, incluida en los pactos de gobierno de PP y Vox en Extremadura y Aragón o en los presupuestos valencianos. El 44% de los encuestados respaldan que se aplique este baremo a la hora de acceder a ayudas sociales, el 56% están poco o nada de acuerdo con la medida.
0: El Tribunal de Cuentas recomienda una estrategia nacional frente al blanqueo de capitales, más y mejores instrumentos para luchar contra un delito frecuente en los casos de corrupción. Gema Alfaro.
3: Sí, el Tribunal de Cuentas ve fundamental prevenir y por eso reclama un sistema propio preventivo. El órgano fiscalizador pone en valor el SEPBLAC, el Servicio para la Prevención del Blanqueo, pero cree que le faltan recursos y por eso no puede dar una respuesta ágil. Recomienda reforzar los medios humanos, tecnológicos y financieros del órgano para afrontar los retos futuros. El informe analiza el sistema de prevención del blanqueo entre 2020 y 2024 en relación con la supervisión y concluye en general que nuestro país ha incorporado bien la normativa europea, pero reclama eso, una estrategia nacional. Recuerda que el sistema español se apoya también en entidades privadas, 27.000 como inmobiliarias, joyerías o notarios, que deben comunicar cualquier operación sospechosa.
0: Más de 300 personas se han unido en la que es la primera denuncia penal colectiva contra Meta en España. El motivo, publicidad fraudulenta que aparecía de forma continua en Facebook y en Instagram. La denuncia pone el foco en los anuncios falsos de inversión y productos

0: En que Meta recopilaba los datos y se los facilitaba a los defraudadores.
1: Lo de hacer trampas en el examen teórico del carnet de conducir no es nuevo, pero sí sorprende la sofisticación empleada por un ciudadano chino residente en Oviedo al que pillaron infraganti allí, en la capital del Principado, como nos cuenta Teresa Coto. Buenas tardes.
2: Buenas tardes. Su conducta durante el examen y varios detalles en su vestimenta levantaron las sospechas en el equipo de la Guardia Civil que vigilan este tipo de pruebas. Al finalizar el examen descubrieron que el hombre, de 54 años, ocultaba una microcámara bajo una peluca adherida a una funda de tela a modo de gorro, en la que también tenía un módulo de transmisor y un teléfono móvil que funcionaba como receptor y enlace de datos con el exterior. El minucioso despliegue incluía también un pinganillo conectado a un módulo de comunicación oculto en su camiseta que le permitía recibir las respuestas en tiempo real. La sanción se ha quedado en 500 euros y la prohibición de presentarse a las pruebas en los próximos 6 meses.
1: Y fue calificado de no apto de forma inmediata. 12 y 4 minutos, 11 y 4 en Canarias.
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6: Hola, ¿qué tal? Bienvenidas, bienvenidos a Españoles en la Mar, el programa en el que a diario surcamos los océanos en busca de historias y de noticias para las y los profesionales y amantes del medio marino. Yo soy Fernando Bayo, el capitán de este barco que navega en Radio Exterior de España desde hace más de 4 décadas. Os saludo en nombre de la tripulación de Españoles en la Mar, que se encarga de que esta singladura sea lo más placentera posible. Iniciamos nuestra travesía de este viernes mirando al estrecho de Hormuz, donde miles de tripulantes llevan meses varados en el mar, en un contexto de guerra y a la espera de saber si podrán o no cruzar ese paso marítimo con seguridad. Vamos a conocer sus reclamos con la ayuda de un responsable de la Federación Internacional de los Trabajadores del Transporte. También vamos a hacer escala en la costa de Cádiz, en Puerto Sherry, donde la próxima semana se presenta la campaña veraniega de concienciación que lanza Marina Mercante, este año con un objetivo: apelar a la sensatez de quienes manejan motos de agua. Junto a nuestra compañera Coral Consuegra nos sumergiremos en la última novela de la escritora barcelonesa Eva Baltasar, un día más en la mar de libros. Todo esto además aliñado con buena música y con lo más destacado de la actualidad marítima y pesquera. Os recuerdo que podéis contactar con nosotros a través del correo electrónico de Españoles en la Mar, enlamar@rtve.es, y que esperamos vuestros audios de WhatsApp en el 680-688-698. Repetimos, 680-688-698. Y recordad que nos podéis seguir también a través de las redes sociales. En X nos buscáis como @enlamar y en Instagram nos encontráis como enlamar-ree. Un saludo muy especial a quienes nos acompañáis a diario a través de la onda corta de Radio Exterior de España y a quienes nos escucháis también a través de la aplicación de Radio Nacional, RNE Audio. Y cada día más personas nos siguen a través del podcast en Spotify, en iVoox y también en Apple Podcast. Comienza ya nuestra travesía. Es viernes, es 29 de mayo.
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El estrecho de Hormuz se ha convertido en uno de los puntos críticos de la actualidad internacional. Hasta hace 3 meses, cientos de barcos atravesaban a diario ese paso entre el Golfo Arábigo y el Océano Índico.

0: Hoy apenas lo hacen un puñado de buques, principalmente chinos y pakistaníes, osando cruzar unas aguas que están supervisadas por el régimen iraní, que amenaza con imponer un peaje a quienes pretendan atravesar ese punto crítico para el tráfico marítimo mundial. Un bloqueo de facto que mantiene atrapados en la zona a entre 1.500 y 2.000 buques mercantes y a unos 20.000 tripulantes a bordo. Muchos de ellos llevan semanas fondeados frente a las costas de Emiratos Árabes o de Omán, o incluso en plenas aguas del Golfo, en una situación bastante precaria y de enorme vulnerabilidad, como denuncia la Federación Internacional de los Trabajadores del Transporte. Nuestro compañero Antonio Fernández ha hablado con uno de sus responsables para conocer cómo están viviendo esta crisis en Hormuz las tripulaciones y qué riesgos afronta el sector marítimo. Antonio, ¿qué tal? Muy buenas.
1: Hola, compañeros. El bloqueo del estrecho de Hormuz por el conflicto entre Irán y Estados Unidos ha puesto en jaque a la economía mundial, con problemas en el suministro energético y el transporte marítimo, pero hay una parte más desconocida. Nos referimos a los miles de marineros y oficiales que continúan atrapados en una de las rutas comerciales más sensibles del planeta, en medio de ataques, incautaciones de barcos y una creciente inseguridad, según denuncia la Federación Internacional de Trabajadores del Transporte. Hoy queremos analizar qué está ocurriendo realmente sobre el terreno y cómo afecta esta crisis a las tripulaciones. Para ello hablamos con Mohamed Arrachedi, que es el responsable de ITF para el mundo árabe. Hola, Mohamed, ¿qué tal? Saludos.
2: Hola.
1: Mohamed, la ITF habla directamente de un sistema roto. ¿Qué está fallando exactamente en la protección de los marinos que trabajan en esa zona, en el estrecho de Hormuz?
2: Gracias primero por la invitación. La ITF, tenemos muy clara que hay una falta evidente de protección. Hay un sentimiento entre los marinos que están cerca, según la UMI, más de 20.000 marineros. Hay un sentimiento fuerte y real de falta de protección. Los marinos, hombres y mujeres, todavía en este momento estancados en varios barcos en la zona del Golfo Pérsico, tienen este sentimiento. No hay previsión de solución, y siendo absolutamente conscientes de la situación, hemos visto, nosotros no hemos notado en la ITF ninguna disminución en número de marinos que se acercan y nos piden ayuda. Los números siguen en aumento y no hay absolutamente ninguna disminución, digamos, disminución en el número de los marinos que se acercan a nosotros para pedir ayuda, exponiendo sus problemas, sobre todo peticiones expresas de ser repatriados y ser repatriadas, a pesar de las negociaciones de paz, a pesar de que la guerra, pues, en este momento ha parado, pero los marinos siguen ahí y sigue el sentimiento de falta de protección.
1: Vamos a entrar en los casos concretos que llegan a vuestras manos. ¿Cuál es la situación real de estas tripulaciones atrapadas allí en esta zona?
2: Pues los problemas, la mayoría, hemos recibido hasta ahora, digamos, más de 2.200 peticiones de ayuda. 2.200 peticiones de ayuda no son 2.200 personas, porque hay un marino que habla en nombre de toda una tripulación, hay unos marinos que se acercan vía WhatsApp, vía teléfono, vía las varias plataformas de comunicación con la Federación Internacional de los Trabajadores del Transporte, vía Instagram, vía email, vía páginas web de Facebook, vía número de 24 horas. Todas estas peticiones recogen principalmente, una parte importante de ellas, peticiones expresas de ser repatriados y ser repatriadas. Este, digamos, es el porcentaje más importante. Pero también hay, de forma preocupante, vemos y observamos con gran preocupación que todavía persisten, le puedo decir que cerca de entre 15-20% de esas peticiones que hemos recibido también hacen referencia a impago de salarios, a casos expresamente de abandono. O sea, son marinos que piden ayuda para ser repatriados, pero luego, cuando haces el diagnóstico para ver dónde están, de cuánta tripulación estamos hablando, luego llegas a observar de que entre 15-20% de esas peticiones conllevan impago de salarios de 6 meses, de 8 meses, de 11 meses. Y luego hay un porcentaje importante que va, observamos que cuanto más la guerra avanza y no hay solución, se ve más y más reflejado. O sea, que me refiero a falta de víveres, a falta de provisiones, escasez de comida. Tenemos casos donde los marinos nos dicen que no tienen absolutamente nada para comer, pero también tenemos otros varios que nos dicen que comen una vez al día, por ejemplo. Y desde luego, pues hay otra parte de esas peticiones de ayuda que nos llegan, que se refieren a bonus y a complementos salariales por estar trabajando en una zona de guerra o una zona de alto riesgo. Entonces, estas son principalmente, digamos, los porcentajes de los problemas que nos llegan. Uh-huh. Y todo eso, y creo que es importante matizar, toda y cada una de esas peticiones de ayuda nos llegan en un formato de gran estrés, de gran preocupación, con una carga emocional y psicológica potente. Son marinos que tienen miedo, no es para menos, porque es una situación de guerra real. A menudo nos llegan a cualquier hora del día, nos llegan a 1 de la mañana, a las 2, a las 3 de la madrugada, porque en ese momento es cuando el marino está informado de que el próximo viaje va a ser a un país y tiene que cruzar el estrecho de Hormuz. Digo esto porque quiero decir que la información no siempre fluye a bordo del barco. Entonces no hay información, no hay transparencia. Entonces les dejan hasta último momento y les dicen, mira, pues preparaos porque el piloto viene y porque en 3 horas vamos a zarpar. Sí. En ese momento el marino sí tiene conexión a internet, porque este es otro desafío, si tiene conexión a internet, pues comunica y deja constancia de su petición de ayuda a la ITF o a su sindicato o a cualquier organismo que cree que le puede ayudar.
0: Mohamed, estamos hablando de situaciones muy complejas, con niveles altos de estrés para los tripulantes. Todos sabemos que la vida a bordo de un barco es de por sí dura, pero supongo que en esta coyuntura es algo que se vuelve casi insostenible, ¿no?
2: Son absolutamente situaciones al límite. Es verdad, porque los marinos, hombres y mujeres, ya son por el tipo de trabajo que hacen, son vulnerables y muy expuestos. Pero esta situación que vemos ahora, nosotros estamos acostumbrados en la ITF a trabajar y tratar varias peticiones de abandono de los marinos, por ejemplo, en situaciones extremas donde no hay seguro de barco, donde hay un certificado de seguro falsificado, por ejemplo, donde no hay ni siquiera bandera, no hay registro marítimo del barco. Y los marinos ni siquiera tienen comida o lo más básico. Estamos acostumbrados a esto, pero lo que estamos viendo ahora es una situación sin precedentes. Hay un sentimiento de falta de protección. Hay situaciones humanas cuando bajas a mirar caso por caso, porque cada petición la miramos caso por caso. La verdad es que hay situaciones muy extremas, y son situaciones donde hay vulneración clara y evidente de los derechos humanos más básicos, ni siquiera violación solamente en no respeto a los derechos laborables contractuales o de la MLC, de la Convención Marítima Internacional de la OIT. Hay situaciones cuando dejas a alguien sin comida, sin agua, sin víveres, cuando le niegas atención médica, cuando está trabajando 14 horas al día, no está informado ni siquiera dónde va el barco próximamente, y mantienes el control, entre comillas, como armador o como manager, mantienes el contrato dejándoles totalmente vulnerables porque no les estás pagando, pues esto tiene nombre. Esto tiene nombre, que es esclavitud moderna. Uh-huh. Eso es lo que es. Y cuando niegas la repatriación de un marino que en cuyo contrato a veces, no siempre, pero a veces hay referencias claras, hay cláusulas claras en el contrato que dice que el marino se tiene derecho a descolgarse si el barco va a una zona de guerra, está claramente, incluso cuando está claramente estipulado en una cláusula de contrato, y niegas su repatriación y fuerzas que siga a bordo, que el barco va a una zona de guerra imprevisible, no sabes si vas a poder cruzar o no. En algunos casos, cuando el contrato terminaba en unos días, Eso es forced labor, eso es trabajo forzoso, que todas ellas son convenciones, incluso no solamente están en la Convención Marítima Internacional, pero también están recogidas en varias y vigentes convenciones de la OIT. Y también es importante poner en contexto que, sobre todo aquellos armadores malos, sin escrúpulos, no todos, pero aquellos que utilizan esa técnica de dejar a los marinos sin cobrar en situaciones de impago de salarios, negarles la repatriación cuando estos insistentemente la piden, y eso resulta en una situación de como he dicho, de esclavitud moderna y de situaciones de trabajo forzoso, que es una explotación sistémica. Porque normalmente cuando, en varios casos de estos que nos llegan, cuando nos acercamos al armador como responsable principal de la situación a bordo, muchas veces resulta automáticamente, diría yo, en aquellos casos de armadores sin escrúpulos, lo que hacen es intimidar al marino. ¿Por qué has contactado a la ITF? ¿Por qué has contactado al sindicato? ¿Por qué has hablado con Capitanía Marítima, con el Port State Control? Entonces, eso también, vulnerando un derecho básico, que es el derecho a pedir ayuda, y violando otra vez un derecho, digamos, laboral y humano básico, que está también recogido en la convención de la OIT de libertad sindical, Freedom of Association.
1: Claro. Mohamed, ¿de dónde proceden mayoritariamente estos marinos que están atrapados en el estrecho de Hormuz? Y luego, un problema añadido es que muchas veces estos barcos operan bajo banderas de conveniencia, ¿no? Lamentablemente.
2: Los marinos, la mayoría absoluta, sin duda, proceden de los países en desarrollo, que llaman en inglés the Global South, que en países de tercer mundo, de desarrollo. Hay mucho marino indio, egipcio, pakistaní, bangladesi, Myanmar, Burma, Birmania, marinos de Indonesia, filipinos, ucranianos. Eso es la mayoría de los casos que tenemos. Etíopes, Tanzania, etcétera. El sistema de bandera de conveniencia, por desgracia, y lo llevamos denunciando mucho tiempo, facilita la explotación de sus marinos. Lo facilita y da cobijo a aquellos armadores sin escrúpulos para poder actuar en total impunidad. Eso es así, porque el sistema lo admite, les facilita, les da cobertura para poder actuar en total impunidad. Como he dicho, el 15-20% de los casos que nos han llegado hasta este momento son casos de abandono. Y hemos visto cómo el año pasado, según los datos oficiales de la OIT, que están recogidos en la base abierta, base de la OIT y la OMI sobre abandono de los marinos, hemos visto que sobrepasa 412 casos de abandono solamente el año pasado, 2025. Y el año 2024, si me acuerdo, eran 312 casos de abandono. Vemos que el abandono, que es una explotación sistémica, observamos que el sistema de bandera de conveniencia le da cobertura. No recibimos respuestas, incluso en los casos extremos, y me refiero, por ejemplo, a cuando hay falta total de gasoil, de electricidad a bordo, de comida y de víveres a bordo, siendo este un derecho más elemental y más básico de cualquier persona para que su dignidad humana y sus necesidades humanas estén cubiertas, a sabiendas que los marinos no son turistas a bordo, son trabajadores civiles, son trabajadores necesarios, que necesitan, incluso por la vulnerabilidad, por ser siempre expuestos y expuestas, necesitan una protección especial. Por desgracia, incluso en los casos más extremos, más urgentes, no vemos a las banderas de conveniencia actuar rápido. Cuando actúan tarde, cuando actúan, no actúan de forma tajante. Eso lo digo de esta forma porque se puede consultar la base de datos de la OIT mismamente y se puede ver que hay casos repetidos. Cuando hay casos repetidos de abandono del mismo barco dos o tres veces al año, nos preguntamos por qué este barco no fue visitado, ni siquiera ha atraído la atención del Estado de la Bandera para poder inspeccionarle, para poder visitar a los marinos y ver la situación, porque no es normal. No podemos normalizar que la industria marítima en el siglo XXI siga admitiendo en sí una explotación sistémica y una minoría de armadores sin escrúpulos que no dudan hacerse ricos por explotar de forma sistémica en total impunidad, trayendo marinos a sus barcos de países terceros, no pagarles durante 6, 8, 11 meses y no repatriarles cuando su contrato termina y dejarles sin lugar, en dejarles sin comida, sin víveres, y no facilitar la atención médica cuando los marinos la requieren, porque simplemente eso supone un coste. Entonces, esto tiene que acabar, la industria tiene que erradicar lo que llamamos este cáncer de abandono de los marinos, que por desgracia, incluso en esta situación extraordinaria, sin precedentes de la guerra, en Hormuz, no ha desaparecido.
1: Pues Mohamed Arachedi, responsable para el mundo árabe de la ITF, la Federación Internacional de los Trabajadores del Transporte, muchísimas gracias por acompañarnos hoy en Españoles en la Mar y acercarnos a esta tristísima realidad que está afectando a miles de marinos que están atrapados ahora mismo en el Estrecho de Hormuz. Ha sido un placer.
2: Muchísimas gracias a vosotros y al programa por querer poner luz sobre esta realidad tan, tan notoria y tan desconocida. Muchas gracias.
1: Bueno, Fernando, pues tenemos que seguir muy pendientes de la evolución de la situación en el Estrecho de Hormuz y sobre todo del impacto humano que esta crisis está teniendo sobre miles de trabajadores del mar.
0: Claro que sí, Antonio. Seguiremos muy pendientes. Muchas gracias.

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1: El uso de las motos náuticas ha experimentado un aumento notable en los últimos años en España, tanto por el número de propietarios particulares como por las empresas que las alquilan. Y como suele suceder, a mayor número de usuarios, mayor también es la siniestralidad, que en el caso de las motos de agua además puede derivar en situaciones muy graves y de forma muy rápida. Por eso, la Marina Mercante centra este año su campaña veraniega de concienciación en estas embarcaciones de recreo, en las motos de agua. Y hoy, en nuestro Pasavante, saludamos precisamente a la responsable del área de titulaciones de recreo de la Dirección General de la Marina Mercante. Sonia Barbeira Gordón, ¿qué tal? Bienvenida a Españoles en la Mar.
2: Muchas gracias. Otro año más estamos pendientes de vuestra ayuda para difundir la campaña, y qué mejor medio que la radio y qué mejor que un programa como el vuestro, que va dirigido a gente de la mar y dirigido a gente que ama la mar. Así que muchísimas gracias por la invitación.
1: Gracias a ti por venir. Precisamente hablabas de la campaña de verano de seguridad náutica, las embarcaciones de recreo. Normalmente pensamos en embarcaciones de recreo, pensamos en Zodiacs, pensamos en yates, en veleros, pero pocas veces pensamos en las motos acuáticas.
2: Hasta que llega el verano y entonces mucha gente lo sufre en las playas. Vamos a ver, las motos náuticas constituyen un 30% de las matriculaciones anuales que tenemos, con lo cual es un mercado que, si bien en este último año ha sufrido una disminución, pero que sigue siendo muy importante. En las dos últimas campañas, Marina Mercante se centró en el mundo de las embarcaciones de recreo, y es por eso que este año vamos a dar una prioridad a las motos náuticas, que creo que todo los años generan problemas en nuestras costas, y que tiene una serie de recomendaciones muy básicas que, siguiéndolas, seguro que van a asegurar que este verano pues la navegación sea mucho más segura.
1: Lanzáis la campaña, creo que la semana que viene, el 5 de junio.
2: Exactamente.
1: En Puerto Sherry.
2: Exactamente.
1: ¿Por qué allí?
2: Bueno, cada año se va eligiendo un destino. El año pasado se inició en Santander, y este año hemos entendido que Puerto Sherry es una zona en la que hay, disfrutando del buen tiempo que es habitual, pues hay mucha proliferación de usuarios de motos náuticas, hay muchas empresas de arrendamiento náutico de motos náuticas, uh-huh. Y por tanto, bueno, ese es uno de los criterios, pero otro ha sido pues una decisión interna de la casa.
1: ¿En Marina Mercante habéis notado un auge en el interés que hay en España por las motos náuticas en los últimos años?
2: Bueno, como te decía, en este año ha habido un ligero decrecimiento respecto en cuanto a matriculaciones y, por tanto, en cuanto a ventas respecto al año anterior, pero aún así el año pasado se matricularon 1.400 en motos náuticas. Quiero decir, es un mercado que va en incremento, uh-huh. Y luego el arrendamiento náutico también. Tenemos muchos turistas que vienen y que aprovechan el buen tiempo y nuestras costas para utilizar motos náuticas, que es una actividad de verano muy atractiva para el navegante y para el turista también.
1: La campaña tiene un eslogan muy definido que creo que básicamente recoge la esencia de la filosofía que vosotros queréis transmitir desde Marina Mercante. ¿Cuál es el eslogan y cuáles son, digamos, las líneas clave fundamentales de esta campaña?
2: Vamos a ver, el eslogan es muy corto y muy conciso, es en las motos náuticas sensatez. Ha sido un giro respecto a años anteriores, como te decía, que estaba dedicado a embarcaciones de recreo, y el motivo es: aquí hay que educar a la gente en dos aspectos. Uno, los temas técnicos y temas que normativamente ya están regulados, que son una serie de recomendaciones que luego, si quieres, te cuento, uh-huh. Y que todo el mundo más o menos sabe. Pero es cierto que, pese a la experiencia y pese al conocimiento, cuando uno se sube a una moto náutica es como que pierde la noción y deja de tener esa sensatez para entrar a tener una actuación quizá mucho más alocada, más improvisada, sin tener en cuenta a quien tiene alrededor. Entonces, la campaña, además de un recordatorio de las normas que ya existen, evidentemente va dirigida un poco más a esa concienciación de que tienes que actuar en una moto con una actitud pues responsable, que tienes que tener cuidado del que está a tu lado, porque suele moverse en unas zonas que están masificadas de buceadores, bañistas, otras embarcaciones. Entonces, una campaña que está orientada no solo a la aptitud, que ya se le sobreentiende, porque todo el que utiliza una moto náutica, quitando que navegues en arrendamiento, en circuito, en excursión colectiva, tiene que tener una titulación y, por tanto, se sobreentiende que tiene esa formación, uh-huh. Va orientada más a la actitud y a ese respeto por el que tienes al lado y el respeto de las normas.
1: Es interesante. Aptitud, pero sobre todo actitud, la forma en la que nos comportamos. ¿Por qué crees tú que cuando nos subimos a una moto acuática nos transformamos? Porque esto sucede mucho al volante, sí, con el coche, que uno se vuelve más agresivo, tratamos, sí, de que no suceda, pero muchas veces sucede, lamentablemente, y con las motos acuáticas pasa lo mismo.
2: Yo creo que debe ser, eso hay que preguntárselo a los médicos. Yo creo creo que es un subidón de adrenalina y te transforma. La velocidad, esa sensación de libertad que da la moto, esa facilidad de maniobrabilidad que no tienes con una embarcación, todo eso hace que bueno, yo creo que estés disfrutando tanto que se te olvidan una serie de condicionantes básicos, que es un poco lo que viene la campaña a puntualizar. Pero sobre todo, y a lo que me decías tú del eslogan, que es en la moto náutica sensatez, es eso. Nos sobreentendemos que ya sabes todo, pero tienes que aplicarlo con ese criterio y ese sentido común que va a beneficiar la seguridad marítima, que al final es un poco lo que Marina Mercante siempre vela por la seguridad marítima.
1: En la moto náutica sensatez, ¿qué recomendaciones son las que dais desde Marina Mercante para que quien vaya a comprar, alquilar, a utilizar una moto náutica este verano no la líe?
2: Pues vamos a ver, hay unas que vienen impuestas por la norma, que es dónde te puedes mover. Entonces, no puedes entrar en zonas balizadas. Zonas balizadas normalmente son zonas de baño. Si tienes que salir de playas, tienes que salir siempre en dirección perpendicular, dentro de los canales balizados y a una velocidad que no supere los 3 nudos. Cuando ya estás navegando fuera de zonas balizadas, tampoco puedes navegar a menos de 200 metros de la costa. Cuando te estás moviéndote en ese ámbito, puedes encontrarte buceadores, todavía bañistas y luego también embarcaciones. Tienes que mantener 200 metros de margen de seguridad con todos esos elementos. Otra serie de cuestiones: no puedes navegar más que de día, con buena visibilidad y con buen tiempo. Es decir, se puede navegar desde una hora después del orto y una hora antes del ocaso. Yo entiendo que debe ser muy divertido navegar de noche con una moto, pero está prohibido. Esa es otra de las infracciones que se cometen. El chaleco salvavidas, que yo puedo entender que es muy incómodo. Mucha gente utiliza ayuda a la flotación, que son de 50 newtons. Hay que utilizar un chaleco salvavidas porque, por muy incómodo que sea, puede ser la diferencia entre salvarte o no salvarte en caso de que te caigas al agua. Entonces, el chaleco es obligatorio, pero además es por su seguridad. ¿Qué más recomendaciones podemos hacer? No se puede navegar en cuevas, es muy excitante, no se puede navegar en cuevas, y hay que tener también siempre una actitud, pues como lo haríamos en la carretera: no beber, no consumir drogas, respetar a la zona donde estás navegando al resto de bañistas. Y no hay muchas más recomendaciones.
1: Habrá quien diga, es que estás convirtiendo el llevar una moto náutica en algo aburrido porque me obliga a llevar un chaleco que es incómodo, que con la sal me roza, no me puedo meter en cuevas, no puedo ir donde quiera con la moto, además a deshoras no puedo tampoco ir. ¿Qué gracia tiene la moto? Bueno, es que la moto tiene su gracia si se hace bien, pero puede ser una desgracia también, ¿no?
2: Bueno, además las limitaciones, si te fijas, el que no pueda navegar en cuevas o en recintos portuarios, salvo los puertos de náutica, tiene su sentido porque es un riesgo. El resto tú puedes navegar, lo recomendable hasta una milla. De 200 metros a una milla tienes mucho margen para navegar, y lo único que se pide es que se haga con sensatez. No hay un límite establecido de velocidad para navegar con una moto, salvo cuando estás saliendo de puerto, que si son, o sea, zona balizada. Yo creo que hay muchos alicientes todavía para respetar la diversión manteniendo las normas.
1: Hablabas antes de la interacción con bañistas, con buzos. Hay quien se salta las normas, lamentablemente, y eso puede tener consecuencias muy graves. Pero ¿crees que también hay poco conocimiento, poca sensatez por parte de algún bañista, por parte de algún buzo, en esa interacción, desconocimiento de dónde están las zonas balizadas, los canales de navegación, etcétera? O sea, debe ser una cosa que no solamente conozca quien lleva la moto de agua, sino también quien se puede ver afectado por ella.
2: Evidentemente el conocimiento tiene que ser mutuo. Lo que pasa es que el buceador está en una zona que se supone que le corresponde y está señalizado con la boya. El bañista, pues hombre, siempre va a estar cerca de la costa normalmente. Es cierto que tiene que conocer dónde pueden ir las motos navegando, pero realmente aquí el que está cometiendo la infracción es el usuario de la moto náutica. Entonces, por eso la campaña está dirigida a la concienciación, tu seguridad, pero también la seguridad del que se está moviendo en tu entorno. Si nos remitimos a las estadísticas, el Servicio Marítimo de la Guardia Civil, que es el que nos ayuda un poco a hacer esta vigilancia anual y sobre todo en la campaña de verano, una de cada 4 sanciones va dirigidas precisamente a usuarios de moto náutica.
1: Una de cada cuatro.
2: Entonces, eso significa que realmente existe probablemente un desconocimiento de la norma, pero también hay una actitud de no querer respetarla. Ya sabes que en España hay un dicho que echa la ley, echa la trampa. Entonces, yo creo que todo el mundo es conocedor y además nosotros repetimos continuamente, por eso las campañas anuales, pero es un tema de concienciación.
3: ¿Haría falta endurecer la normativa de acceso al título que te permita llevar una moto acuática? Porque, corrígeme si me equivoco, a día de hoy, con un título básico de navegación de recreo, como pueda ser el PER, uno puede llevar una moto, sí, una moto de agua. Es más, incluso con el antiguo titulín, ¿no?, que permitía, sí, navegar en costa, también se puede alquilar una moto de agua.
2: Actualmente tenemos los títulos de recreo y las licencias de navegación, que era un poco el antiguo titulín que tú decías, con todas ellas se puede llevar una moto. Es cierto que se obtiene esa titulación sin que realmente tú hayas hecho ninguna práctica con una moto, probablemente ni te has subido nunca en una. Uh-huh. Eso, por desgracia, está regulado así, pero sí que se va a cambiar. Estamos trabajando en un reglamento general de la navegación de recreo que pretende aunar toda la normativa actual, y uno de los cambios es que tú, para obtener una licencia de moto, vas a tener que hacer unas prácticas de moto, de forma que si salgas con una cierta preparación que te ponga en la realidad de lo que va a ser gobernar una moto, que es diferente totalmente a una embarcación.
3: Hablábamos antes de la interacción moto-bañista, moto-buzo y el peligro que puede suponer para esas personas, pero lanzarse con una moto de agua al mar sin demasiado conocimiento puede ser peligroso, puede ser incluso mortal.
2: Sí, bueno, hemos tenido accidentes. Antes te hablaba del tema de la Guardia Civil, pero el año pasado Salvamento Marítimo intervino un 11% más de intervenciones que el año anterior relacionadas con motos. Entonces sí, hay accidentes desde que te caes y la hélice te puede matar, o gente que se ha perdido porque se aleja demasiado de la costa y además no lleva sistema de localización, con lo cual no lo rescatamos. O sea, las motos no son más seguras, las motos de agua, que las motos en carretera. Uno siempre piensa que cuando vas a tener un accidente con una moto de carretera prácticamente va a ser mortal, mientras que en agua es totalmente distinto, es mucho más, puede ser igual de peligroso.
3: Claro, el peligro puede ser en muchas ocasiones incluso la propia caída al, sí, agua, sí, es decir, que uno cae en un estado de semi-inconsciencia, sí, al agua, boca abajo. Sí. Y con eso basta.
2: Bueno, por ahí lo que os decía de las ayudas a la flotación. Las ayudas a la flotación, que son más cómodas, es un tipo como de, bueno,
3: Un collarín flotante, ¿no? Sí.
2: Eso, en caso de que te caigas al agua y quedes boca abajo, eso no te voltea, mientras que un chaleco homologado sí te permite ponerte en una posición que tú puedas respirar. Uh-huh. Por eso la incidencia. Luego, cuando te caes en el agua, dices, bueno, caigo en el agua. El agua es una superficie que puede ser durísima, depende de cómo caigas y a la velocidad que caigas. Entonces, el mar tiene sus riesgos y yo creo que eso es también un poco el desconocimiento. Hay mucho menos miedo a caerse en una moto náutica cuando puede ser igual de peligroso.
3: Hay mucho atrevimiento, mucho lanzado que alquila una moto de agua sin pensar en las consecuencias de lo que tiene entre manos en ese momento.
2: Sí, yo creo que sí. Sí, sobre todo turistas que llegan, que no han navegado nunca, pero que se les brinda la oportunidad. Empresas que les brindan la oportunidad de salir con motos y se aventuran. Yo por eso hay una serie de actividades que son las motos de arrendamiento náutico que van en circuito, o que vas en una excursión colectiva, que llevas unos monitores que están preparados para ellos y que van supervisando. Yo haría la recomendación a gente que no tiene ninguna formación de que sí disfrute de la moto náutica, pero siempre dentro de esas actividades que están monitorizadas y no mediante un arrendamiento por horas o por días, que es un arrendamiento libre en que tú se supone que, aunque tienes que tener un título, pero es cierto que es mucho más peligroso.
3: ¿Crees que se debería de reforzar la vigilancia previa a quién se le alquila una moto, exigir algún tipo de conocimiento o una demostración mínima de habilidades sobre la moto acuática?
2: Bueno,
3: ¿no?
2: Yo creo que las empresas están cumpliendo con lo que pone la norma.
3: Claro.
2: Si de por sí te permiten salir más que con una licencia de navegación en la que no has tenido formación más que en embarcaciones, yo creo que ahora estamos intentando darle las herramientas precisamente a las empresas para que se aseguren que la persona que tiene un título tiene una formación adecuada. Pero bueno, uh-huh, no se puede recaer la culpa sobre yo creo que en el mundo marítimo esto es un colectivo de fuerzas que apoyamos todas en pos de la seguridad, tanto el sector privado y las empresas como la propia administración en nuestro caso.
3: La campaña va a estar en vigor durante todo el verano.
2: Sí.
3: De manera práctica, ¿cómo la vamos a percibir cuando vayamos a la costa?
2: Pues mira, estamos intentando, además de la difusión que vosotros nos estáis dando y que os agradecemos, en la página web del Ministerio evidentemente va a estar colgado el vídeo de la campaña y otra serie de publicidad, pegatinas y recomendaciones. Estamos en contacto con los clubes náuticos para intentar distribuir precisamente una pegatina con las recomendaciones para que a todo el que lo vaya a usar pues se le pueda recordar las normas.
3: Uh-huh.
2: Y bueno, vamos a intentar tener la máxima difusión que tenemos todos los años a través. Lo bueno de tener medios como vosotros y las redes sociales, que hoy ayudan mucho, es que esa difusión se va a intentar que sea lo más amplia posible.
3: ¿Notáis que hay una toma de conciencia por parte de los usuarios de moto, aunque sea en los últimos años, de decir, oye, igual no todo lo estamos haciendo bien, vamos a ser prudentes, vamos a ser, como decís, más sensatos?
2: Bueno, por parte de Marina Mercante no tenemos mucho contacto con los usuarios, pero sí con las empresas de arrendamiento
3: o transmiten?
2: Con empresas... Pues que sí que hay una mayor concienciación, pero es lo que te decía, luego se suben en la moto y la adrenalina hace que muchas veces se te olviden determinados temas, por eso el esfuerzo común de todos.
3: ¿Tú eres usuaria de moto náutica?
2: No tengo ni título ni he subido nunca en una moto. Así
3: no
2: que
3: me
2: a lo
3: digas,
2: mejor...
3: o sea, la responsable de titulaciones náuticas no tiene título náutico.
2: Eso me dicen siempre, pero bueno, estoy aprendiendo mucho, o sea que no descarto que este verano sea la primera vez que cojo una moto.
3: Bueno,
2: así que
3: si lo haces, sí. Sensatez.
2: Sí, sí, por eso me gustaría primero terminar agradeciendo la invitación y recordar a todos que este verano, para que el verano termine siendo un sueño muy agradable, es que en la moto náutica sensatez.
3: Sonia Barbeira Gordón, responsable del área de titulaciones de recreo de Marina Mercante, muchísimas gracias por haberte acercado hoy a los estudios de Radio Exterior de España para hablarnos precisamente acerca de esta campaña, en la moto náutica sensatez.
2: Muchísimas gracias a vosotros.

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1: Conocer el mar por primera vez es toda una experiencia que deja huella. Hoy es habitual que ese primer encuentro se produzca siendo pequeños, pero hace no tanto mojarse los pies en la orilla resultaba toda una excentricidad para quienes vivían alejados de la costa. Si además eras un mercenario griego del siglo V a.C. y llevabas semanas marchando por el interior de Persia, toparte de pronto con las aguas del Mar Negro parecía un milagro. Ese encuentro jubiloso con el mar, que relató con detalle el historiador Jenofonte, lo recupera hoy para nosotros nuestra compañera Ángela Núñez.
2: No voy a ser capaz de reproducir la alegría que transmitieron con aquel grito: ¡el mar, el mar! Cientos de voces celebrando verlo. Ocurrió en el año 401 a.C. y ese mar era el Mar Negro. Lo avistaron desde Trebisonda, hoy Turquía, los supervivientes de la conocida como Expedición de los 10.000, entre ellos el historiador, militar y filósofo Jenofonte. Eran los mercenarios griegos que acompañaron a Ciro el Joven hasta Persia para intentar arrebatar el trono a su hermano Artajerjes II. Ciro murió pronto en una batalla cerca de Babilonia y la expedición quedó abandonada a su suerte, obligada a abrirse paso a través de 1.500 kilómetros por territorio enemigo para volver a casa. Jenofonte narraría después el periplo en su obra más conocida, Anábasis, un viaje desde el corazón del Imperio Persa a través de Armenia hasta territorio griego en la orilla sur del Mar Negro, cuya visión, se narra, les haría gritar de alegría: ¡el mar, el mar! Esas palabras las recuperaría muchos, muchos años después el poeta Paul Valéry en su poema El cementerio marino, y de allí pasarían a dar título a una de las novelas fundamentales de la literatura en inglés, la de Iris Murdoch, titulada precisamente El mar. El mar, ese mar, como símbolo una vez más de salvación, de anhelo, de regreso, de posibilidad siempre, de un nuevo comienzo.
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1: Y llega la hora de repasar lo más destacado de la actualidad pesquera y marítima en este viernes 29 de mayo.
0: ¿Qué ha pasado hoy?
1: Y lo hacemos con la ayuda de nuestro compañero Alexei Ersov, con una última hora porque un total de 44 personas han llegado a Baleares a bordo de tres pateras en distintos puntos de Formentera y de Mallorca.
5: La primera interceptación se ha producido en Formentera con 15 personas a bordo. Más tarde se ha rescatado a 22 personas en el mar al sur de la isla y otras 7 han sido localizadas en la costa de Mallorca en la zona de Calador.
1: También ponemos la vista en el estrecho de Ormuz. Hace unos minutos hablábamos acerca de este asunto y siguen en el centro de las negociaciones entre Estados Unidos e Irán, aunque por ahora continúa sin haber un acuerdo confirmado.
5: Así es, Teherán ha negado que exista un pacto para reabrir esta vía estratégica del Golfo Pérsico, mientras desde la Casa Blanca se habla de concesiones significativas por parte iraní en el marco de las conversaciones, sin concretar detalles ni confirmar acuerdo cerrado.
1: Corresponsal en Washington, María Carou.
6: El gobierno de los Estados Unidos ha vuelto a jugar con la idea de que un acuerdo con Irán era inminente, que estaba hecho y que solo faltaba el visto bueno de Donald Trump, decían fuentes de la Casa Blanca. En cambio, el secretario del Tesoro aseguraba que nada está cerrado, que los negociadores siguen dándole vueltas al texto. Actuando como portavoz del gobierno, Scott Bessent dice que no entrarán en las exigencias iraníes, como el levantamiento de las sanciones, hasta que no haya un acuerdo básico en el que Teherán se comprometa a reabrir el estrecho de Ormuz, así que por ahora sin avances hacia la paz, mientras Estados Unidos e Irán intercambian ataques en la zona de Ormuz. Dice Scott Bessent que ellos actúan en defensa propia y que seguirán así.
1: De vuelta en casa, Galicia amplía hasta el 30 de junio el plazo para recoger semilla de mejillón destinada al engorde en las bateas.
5: La decisión se tomó en la Comisión do Mexillón para garantizar el abastecimiento y mantener la producción del sector bateiro gallego.
1: En la reunión también se analizó la evolución del episodio de biotoxinas marinas que ha obligado al cierre de todos los polígonos de mejillón en las últimas semanas.
5: La Xunta confirma una evolución favorable tras la reapertura del polígono Sada 2 en la ría de Ares Betanzos, aunque advierte de que la recuperación será lenta por la escasa renovación de agua en las rías gallegas.
1: Seguimos en Galicia porque el servicio de guardacostas ha retirado 510 aparejos ilegales de pesca y ha devuelto al mar más de 200 kilos de marisco en distintas actuaciones realizadas principalmente en la ría de Arousa.
5: Según informa la Xunta, el operativo se ha desarrollado en varios puntos del litoral donde se han localizado nasas y redes sin identificar o fuera de la normativa. En su interior se hallaron ejemplares de pulpo, nécora y otras especies, parte de ellas inmaduras o con huevos que fueron reincorporadas al ecosistema.
1: Eloy García seguirá al frente de Conxemar durante los próximos 4 años tras haber sido ratificado en la Asamblea General que se celebró ayer en Vigo.
5: La organización del sector de productos del mar congelados mantiene también a Rui Andrade como vicepresidente y a Constante Freire como secretario.
1: 3 grandes arrastreros van a concentrar este año 30.000 de las más de 35.000 toneladas de lirio asignadas a España en aguas internacionales del Atlántico Norte.
5: El Ministerio de Pesca ha repartido la cuota nacional de bacaladilla y reserva la mayor parte para los buques Chilindrín I, Lauren y Lodairo, especializados en esta pesquería de gran altura. Recordemos que España dispone este año de algo más de 35.000 toneladas tras intercambiar cuota con otros países. Además, el gobierno amplía de 21 a 53 el número de barcos autorizados a capturar lirio, incorporando nuevos arrastreros del litoral gallego y del Cantábrico, todo eso para aprovechar mejor la cuota disponible.
1: La ciudad de Vigo acoge hoy uno de los actos centrales del Día de las Fuerzas Armadas con una gran exhibición naval y aérea que va a presidir el rey Felipe VI frente a la playa de Samil. Más detalles con nuestro compañero de la emisora, Óscar González.
7: Vigo acoge hoy por la tarde uno de los actos centrales del Día de las Fuerzas Armadas con la presencia de Felipe VI, que incluye una revista naval y una gran exhibición dinámica frente a la playa de Samil. El evento reunirá unidades de la Armada, Ejército del Aire y del Espacio, Ejército de Tierra, Guardia Civil y la Unidad Militar de Emergencias en un amplio despliegue de medios marítimos, terrestres y aéreos. La jornada arrancará con la revista naval, un desfile marítimo en el que diferentes buques de la Armada pasarán frente a la embarcación real. Posteriormente, comenzará la exhibición dinámica frente a la playa, una demostración operativa de capacidades militares y de rescate marítimo. Los barcos estarán encabezados por el Juan Carlos I, actual buque insignia de la Armada, que además de porta aeronaves puede actuar como buque de asalto anfibio y plataforma logística, lo que lo convierte en una embarcación de gran versatilidad. El programa incluirá exhibiciones acrobáticas del Ejército del Aire, maniobras del Ejército de Tierra con perros detectores de explosivos, la captura de objetivos y el despliegue del robot Avenger de desactivación. La UME realizará un simulacro de rescate en la mar con evacuación y trazado sanitario, mientras que la Guardia Civil efectuará operaciones de abordaje e interceptación de embarcaciones rápidas.
1: El cambio climático continúa dejando señales cada vez más visibles en el mar.
5: En Mallorca, la temperatura del Mediterráneo ha alcanzado este mes de mayo los 24 grados y medio, 1,5 grados más que hace un año. Un calentamiento que aumenta el riesgo de fenómenos extremos como las danas.
1: Nos lo amplía nuestra compañera Ana Galarza.
8: La masa de aire cálido que llevamos días sufriendo en la península calienta también el agua del mar. En Mallorca, la boya de Dragonera ha superado los 24 grados y medio. El año pasado, la máxima en mayo fue de 23. Según el director del Laboratorio de Climatología de la Universidad de Alicante, Jorge Olcina.
9: Es confirmar una tendencia que se viene registrando en los últimos años de un calentamiento que cada vez empieza antes y además es un calentamiento que permanece prácticamente ya durante todo el verano, ¿no?
8: El agua del mar está también caliente en el Cantábrico, entre 5 y 6 grados en el Golfo de Vizcaya. Olcina alerta.
9: Un mar cálido, sea Mediterráneo, sea Cantábrico, es un mar que potencia el calor nocturno, hace menos confortable la temperatura por la noche, mantiene por tanto el calor durante las horas de la noche y por otro lado es un mar que va acumulando energía potencialmente peligroso de cara a procesos de inestabilidad.
8: Danas, por ejemplo. Según explica, la temperatura del mar descenderá en los próximos días, pero a partir de mediados de junio, de forma regular, se instalarán los 25 grados al menos en el Mediterráneo.
1: Ecologistas en Ceuta alertan del aumento de las tortugas marinas que aparecen heridas y varadas en aguas del Estrecho de Gibraltar.
5: En las últimas semanas se han localizado 3 ejemplares en distintas playas ceutíes, todos con amputaciones y lesiones que los colectivos relacionan con redes ilegales o artes de pesca abandonadas.
1: Las asociaciones recuerdan que el Estrecho es una de las zonas con mayor presión marítima y pesquera del litoral.
5: Por eso piden reforzar la vigilancia y actuar frente a la contaminación, la pesca intensiva extensiva y las redes de deriva que amenazan a estas especies protegidas.
1: Y un grupo de científicos ha descubierto un pequeño pulpo azul en las Islas Galápagos que cabría, ojo, en la palma de una mano.
5: Así es, se trata de un ejemplar único en su especie, lo que supone un reto para la investigación científica. El animal vive en las profundidades del océano. De hecho, fue detectado gracias a un robot submarino a más de 1.700 metros bajo el mar.
1: Y con esta noticia, Alex, que inspira a alguno de los bichos del mar del futuro, cerramos el bloque informativo de este viernes 29 de mayo. Y para...
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1: Y para cerrar la semana, como siempre, Coral Consuegra nos sumerge en la mejor literatura marina, hoy con una historia de amor y deseo que nos lleva al borde del abismo físico y mental de su protagonista.
10: Una escritora llega al norte para participar en un club de lectura. Mientras espera, observa a una mujer que vende pescado frito en un mercado ambulante, y ese instante lo cambia todo. De ese flechazo nace Peces, la quinta novela de Eva Baltasar y protagonista de La Mar de Libros de hoy.
11: Esta es mi historia y este fue mi amor. Empieza un día limpio, con un cielo de cristal al norte de aquí. Imagina una plaza y en la plaza un mercado. Estás en el mercado del pescado. Los puestos, mientras me acerco, semejan barcas quietas, amarradas, con las velas todas blancas.
10: Eva Baltasar nació en Barcelona en 1978 y antes de dar el salto a la narrativa pasó una década escribiendo poesía. Después llegaron los libros Permafrost, Ocaso o Mamut, que la han convertido en una de las escritoras catalanas más internacionales de los últimos años. Peces explora la pasión amorosa desde una perspectiva compleja y perturbadora, poniendo el foco en cuestiones como la dependencia, la idealización, el deseo y la pérdida de identidad. Su protagonista, la escritora, queda atrapada en una relación con Victoria, una mujer que vive en las afueras del pueblo, en una casa que tiene mucho de mansión gótica, habitaciones cerradas, objetos inquietantes y atmósfera de misterio. En Peces, el amor se tuerce en sometimiento y el deseo se vuelve violencia.
11: Me despierto en su cama, en su habitación. He empezado a vivir la historia más peligrosa de mi vida, pero aún no lo sé. No sé nada en realidad. El rumor del vivir me ha despertado, una invasión de aliento que es la respuesta de la noche. A los pies de la cama hay una ventana con una persiana de cordel en la parte de afuera y contraventanas arrimadas por dentro. La claridad se esquirla como un airecillo, todavía blanda y azul, flota sobre nuestros cuerpos, duda un instante y con un suave aleteo se posa encima de Victoria. La miro mientras duerme, destapada y desnuda. Sin osar tocarla, me levanto, abro las contraventanas y vuelvo a la cama. El día cuelga ante mí, húmedo y resplandeciente.
10: El título, Peces, no es casual. Baltasar ha explicado que le vino a la cabeza porque estos animales viven sin pensar y se mueven por instinto, como les ocurre a las protagonistas de su historia. Peces se puede leer como una novela de amor, también como un cuento gótico o como un largo poema de autodescubrimiento. En ella se reconoce la misma voz de la escritora, esa mirada subterránea que observa las relaciones humanas desde la distancia y la extrañeza. Peces es una de esas novelas que se te quedan dentro y que cuando la terminas hace que te preguntes dónde acaba el amor y dónde empieza el naufragio.
1: La novela se llama Peces y su autora es Eva Baltasar, no os la perdáis. 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

0: Vamos despidiéndonos ya. La tripulación de Españoles en la Mar la conforman hoy Juan Carlos López en la sala de máquinas de la producción, Javier Campos en el puente de mando controlando toda la técnica. En cubierta ha estado nuestro redactor y vigía de la información, Alexei Ersov. Y hoy, pendiente de mantener el rumbo de este buque, vuestro capitán, Fernando Bayo. 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En X nos buscáis como @enlamar y en Instagram nos encontráis como enlamar-REE. Bueno, Alex, ¿te parece que echemos el ancla por hoy?
1: Sí, aunque da un poco de pena, ¿eh?
0: Bueno, pero volvemos la próxima semana. ¿Para qué? Para seguir surcando las aguas como siempre en vuestra compañía, aquí, en Radio Exterior de España.

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3: Hay personas con tal voluntad y carisma que son capaces de mover no una, sino muchas montañas, tantas como ámbitos en los que vuelcan su compromiso. Hoy vamos a dedicar todo el programa a una de ellas. Fue empresario, escritor, periodista y sacerdote, entre otras muchas cosas, y en todo dejó su sello.
4: Hablamos en pasado porque nuestro protagonista nos dejó hace un año. Por poco no llegó a cumplir los 90 años, pero sí que se está celebrando este aniversario allá donde este hombre dejó su huella. Hablamos de Luis de Lezama y enseguida te damos todos los datos sobre él, porque en su memoria, con su legado y con los homenajes que está recibiendo, vamos a pasar hoy todo nuestro tiempo, tiempo que no es eterno, así que vamos a aprovecharlo bien.
3: Así que solo queda presentar ya a Nuria Álvaro, que está en la producción, y a Javier Campos, que está en los mandos del control. A ellos encomendamos hoy esta nueva edición de Marca España. Comenzamos.
5: Los misioneros siempre promueven la dignidad humana.
6: Luis Argüello, presidente de la Conferencia Episcopal Española.
5: Y desde esa promoción de la dignidad humana tratan de asegurar lo básico de esa dignidad humana, que la gente pueda comer, que tenga posibilidades de educación, que tenga sitios donde vivir, ¿no? Y una de las claves de esta ayuda es que precisamente hay en los países a los que se ayuda estos misioneros, que son como el enlace que ayudan a que la solidaridad que sale desde España pueda encontrar ámbitos personales y comunitarios donde se realiza la ayuda.
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5: Lo característico de la presencia de la Iglesia es que está antes de la catástrofe.

0: El empresario, escritor, periodista y sacerdote Luis de Lezama Barrañano. Sí, todas estas cosas fue, y seguramente muchas más, pero quizás su legado más conocido o más disfrutado fue el que ha dejado como empresario hostelero.
1: Sí, porque el padre Lezama fue el fundador del prestigioso conglomerado que lleva por nombre su apellido, el Grupo Lezama, uno de los más destacados del ámbito hostelero y gastronómico de nuestro país. Nos acompaña Jon Urrutia, que es presidente ejecutivo del Grupo Lezama y también de la Fundación Iruariz Lezama. ¿Qué tal, Jon? ¿Estás?
2: Hola, muy buenos días. Hola, Manuel.
1: Seguro que a todos os suena, puede haber pasado seguramente en Madrid o en muchos sitios, por la Taberna del Alabardero, por el Café de Oriente, también el turismo rural del caserío Iruariz, la Escuela Superior de Hostelería de Sevilla o la firma de soluciones gastronómicas Origen. Estas y otras iniciativas surgieron de este hombre que nos dejaba, como decíamos, en los primeros compases de 2025, pero ahora, en este 2026, cuando se cumplirían los 90 años, bueno, se cumplen los 90 años de su nacimiento, el Grupo Lezama está desarrollando una serie de actividades de homenaje. Incluso esta música que escuchábamos también se interpretaba no hace mucho en el Auditorio Nacional de Música de Madrid para justamente rendir tributo a esta insigne personalidad. Jon, lo primero que nos intriga es el origen del padre Lezama, porque creo que si entendemos su origen, entendemos también posiblemente luego todo su desarrollo. ¿De dónde procedía? ¿Cómo era ese entorno familiar de Luis de Lezama?
2: Pues Luis nació en Amurrio, un pueblo del que nunca se olvidó y un pueblo que además siempre lo ha llevado ahí donde ha ido. Luis nace en una familia humilde, en una familia que además pierde la guerra y está señalada en el pueblo. Y es un hombre que tiene una raíz vasca muy fuerte en todo su recorrido. Sin embargo, a lo largo de su vida acogió a todo tipo de ideas. Y cuando yo fui a trabajar con él hace ya casi 25 años, me dijo: Jon, esta es una casa que acoge a todo el mundo. En casa pensamos de una manera, pero aquí acogemos a todo el mundo.
0: Pues qué importante también ese valor del padre Lezama. Bueno, hay mucha gente que tiene muchas inquietudes, no todos logran desarrollarlas, pero cuéntanos también qué rasgos del carácter de Luis Lezama le llevaron a ser pues una de las personalidades españolas más destacadas, ¿no?, de nuestro tiempo, de alguna manera, ese carisma. Sí.
2: Yo creo que hay tres claves. Uno es la perseverancia. Luis era un hombre que después de trabajar seguía trabajando. Hay otro rasgo muy importante en Luis, es su valentía. Parecía que no le tenía miedo a nada. Y en eso lideraba proyectos que a veces podían ser muy, muy complicados y muy extraños. Incluso hasta el punto que llega a poner una taberna de Alabardero en Washington, como otros otros. Y luego otro, que es otra de las claves de Luis, y es en la capacidad de confiar en las personas, en la capacidad de poner en valor el talento de las personas, el de generar oportunidades, el de construir equipos, y en un término que en un sacerdote, que es una idea transversal de toda su, o sea, es una condición transversal en toda su vida, utiliza un término capitalista, economicista, que es el capital humano, que en palabras de un... Pero él sabía que, o él tuvo la vocación de desarrollar oportunidades al margen de un sistema tradicional o esperable de un sacerdote, y valoraba mucho ese... Y alrededor del concepto del capital humano estaba esa constitución de equipos, desarrollo de talento y oportunidades.
1: Responde muy bien a ese concepto que tenemos de tradicional del vasco: perseverante, valiente y con confianza, con palabra, ¿no? Un poco atesoraba esas tres características que de alguna manera son las que os vemos, ¿no?, a los vascos así en general. Bueno, como decíamos, Luis de Lezama tuvo muchas facetas. Quizá la más conocida, además de la de sacerdote, fue la de empresario de la hostelería. En 1974 fundó la Taberna del Alabardero, que fue el embrión del Grupo Lezama. ¿Por qué, Jon? ¿Por qué se dedicó a la gastronomía? Había otros muchos ámbitos, no sé, textil o mil cosas que hacer, y se dedicó a la gastronomía. También le responde un poco al estereotipo vasco.
2: Eso te iba a decir. Efectivamente, su origen vasco y de comunión alrededor de la mesa vio en ese sector una oportunidad para generar oportunidades. Si antes hablábamos de Amurrio como un pueblo del que nunca se olvidó, Luis tiene otro pueblo dentro de su legado personal.

0: es Chinchón. Él fue, estuvo de sacerdote en Chinchón 3 años y allí arrancó una iniciativa probablemente fruto de la necesidad y fruto también de su inquietud. Los muchachos que no tenían oficio y que iban de pueblo en pueblo, se llamaban los maletillas, y iban buscándose una oportunidad, se remolinaban alrededor de la parroquia y bueno, pues sobrevivían como podían. Y en las ferias muchos de ellos trataban de buscarse una oportunidad si querían ser toreros para saltar a la plaza. Como todos sabemos, absolutamente prohibido y te ibas al calabozo. Con tal mala suerte que a Bormujano, Teodoro el Librero, salta con muy pocos años, menor de edad, a la plaza y le coge el toro. Y la Guardia Civil dice, mira, don Luis...
1: Le coge las dos cosas, el toro y la Guardia Civil.
0: Claro, dice, don Luis, como nos llevemos al calabozo, a este chico tenemos un problema. Y don Luis se lo llevó. Y con toda su cohorte muchachos, don Luis les dijo, mirad, ni leer ni escribir. Pero si aprendéis a leer y a escribir, yo os ayudo a salir adelante. ¿Qué queréis hacer? Pues Teodoro quería ser torero, otro quería montar un taller, otro quería aprender un oficio, y a cada uno le fue ayudando a hacer, y otro quería ser camarero, y allí organizó, pues se organizó con el Bormujano y le fue llevando, en una dimensión muy curiosa de la vida de Luis, le fue llevando de plaza en plaza hasta que tomó la alternativa y fue un torero de respeto.
1: Ajá, anda.
0: Y tuvo muchas más cornadas, el pobre Bormu, pero
1: ya no tuvo problemas con la Guardia Civil, por lo menos que se sepa. Con los toros no sabemos, pero
0: hasta ahí. Y luego también de ese grupo de muchachos, con varios amigos de Chinchón, le ayudan a Luis, le avalan para montar lo que es la Taberna del Alabardero hoy día, que está en el mismo sitio, calle Felipe V, uh-huh. Y arranca con este grupo de muchachos a darles una oportunidad. Como decía Luis, enseñarles a pescar en lugar de darle peces. Uh-huh. Y ese proyecto hoy día sigue en marcha. Muchos de los chicos tuvieron esa oportunidad y otros siempre. Luis además ha tenido la idea de que no había que retener a nadie que no quisiera, pero sí dar esa oportunidad y que no hacer rehenes. Y muchos de los chicos que empezaron con él, pues hoy han sido directivos, han llevado los proyectos adelante. Algunos de ellos ya se están jubilando y se constituyen lo que hoy día ya hablaremos, que es la Fundación Iruarich Lezama.
2: O sea, que empezó en la gastronomía por ayudar a los demás también en esa labor. Uh-huh. Este establecimiento de la Taberna del Alabardero no nació como un bar-restaurante al uso, no buscaba una mera rentabilidad económica entonces, sino social de alguna manera en todo esto, ¿no?
0: Uh-huh. Eso es. No buscaba la caridad, buscaba hacerlo con el mejor servicio. Se trajo cocineros del País Vasco, se fue a Lausana a estudiar, en paralelo estuvo estudiando periodismo, es un amante de la radio, don Luis es un amante impresionante de la radio, pero en la dimensión de la hostelería desarrolló los negocios con el fin de dar oportunidades. Por eso, de ahí que con lo que iba capitalizando, dijo, vamos a abrir otro espacio. ¿Qué abrió después? Pues se fue a Puerto Banús. La temporada de verano en Madrid era terrorífica. La Plaza de Oriente, con el tráfico, con los autobuses, desaparecía y no había el turismo que tenemos ahora. Entonces se fue con los chicos y se fue a Puerto Banús. Le alquiló la lonja a Mendoza, que fue presidente del Real Madrid, y montó en Puerto Banús un restaurante espectacular, delante de los barcos más grandes que hay en el puerto, con el mejor servicio, y de ahí abrió luego el Café de Oriente, abrió la botillería y llegó el 91, antes de la Expo. Y se fue también a Sevilla a abrir una casa espectacular.
1: Que también en ese sentido no solamente fue pionero en ese modelo, digamos, social, ¿no? No solamente economicista o capitalista monetario de los negocios, sino que fue pionero en esa visión social, pero también la Taberna del Alabardero fue un establecimiento pionero en la manera de mostrar la gastronomía, a medio camino entre el casticismo y un restaurante de lujo, que eso no existía. Ahora es muy normal, pero en aquella época también fue pionero en ese sentido. Sentido, ¿no?
0: Sí. A Luis le encantaba hacer bien las cosas. Le gustaba, sabía que lo bien hecho era, estaba bien, bien se podía pagar. Y entonces la experiencia y la gastronomía del País Vasco se la trajo a la taberna. Merluza en salsa verde, bacalao al pilpil, cocochas, sin renunciar a platos tan espectaculares como un rabo de toro o unos callos.

0: Esta también la conocéis, la música de Harry Potter, que también ha formado parte del homenaje a la memoria de nuestro protagonista en el Auditorio Nacional de Música de Madrid. Con esta partitura inspirada en ese mago, Harry Potter, te damos algunos datos más de Luis de Lezama, cuya vida también fue muy extraordinaria.
1: Sí, nació en Amurrio, en Álava, como estábamos comentando, en 1936. Estudió bachiller en el Colegio de los Jesuitas de Indauchu, en Bilbao, y al concluir esta etapa se trasladó a Madrid para comenzar sus estudios en la Escuela Técnica Superior de Ingeniería de la Universidad de Comillas. Sin embargo, en 1955 ingresó en el Seminario Diocesano de Madrid, ordenándose sacerdote ya en 1962.
0: Su primer destino, como nos comentaba John, fue la parroquia de la localidad madrileña de Chinchón. Fue allí donde surgió su conexión con el tejido social, impulsando varias iniciativas, como estábamos escuchando antes, orientadas a mejorar las condiciones de los trabajadores, así como acciones formativas para jóvenes con problemas de inserción social.
1: Y después pasó al Pozo del Tío Raimundo, uno de los suburbios más deprimidos de la capital de España en aquella época, y allí creó para los jóvenes el primer albergue de la juventud, donde inició un innovador proceso de reinserción a través del trabajo comunitario.
0: Bueno, pues al mismo tiempo Luis de Lezama estudió ciencias de la información, como periodista fue corresponsal de guerra, estuvo en la Guerra de los Seis Días y hasta logró una entrevista con la entonces primera ministra israelí Golda Meir. Además, participó en la Fundación de Radio Popular de Madrid y la cadena de ondas populares españolas, la COPE. Incluso llegó a obtener el premio Ondas, uno de los más prestigiosos de la radio española.
1: Y en cuanto a su actividad empresarial, Luis de Lezama ha sido toda una referencia, como estamos viendo. Llegó a poner en marcha más de 20 restaurantes y por sus escuelas de hostelería han pasado miles de jóvenes para formarse en restauración.
0: También escribió varios libros y entre sus reconocimientos destaca la encomienda de la Orden de Isabel la Católica, el nombramiento de Caballero de Honor de la Orden del Mérito Civil en Francia, el Premio Nacional Extraordinario de Gastronomía o el Premio al Mejor Profesional de la Real Academia de Gastronomía Española. Vaya, qué complejidad de personaje.
1: Ha hecho de todo.
0: Luis de Lezama. Bueno, pues a lo largo de este año, como decíamos, están sucediendo diferentes homenajes a Luis de Lezama, al padre Lezama. Hablábamos de los conciertos en el Auditorio Nacional, pero también, obviamente, tenía que haber reconocimientos desde la gastronomía, en su propia casa. John, ¿qué es la cocina de don Luis? Cuéntanos.
2: Bueno, pues es un homenaje que le quieren hacer los equipos de los restaurantes. Don Luis gustaba de no perder platos tradicionales, uh-huh, y gustaba también de poner en valor el valor de los equipos, el trabajo que hacían los equipos. Entonces, han desarrollado los restaurantes un menú que pueden degustar en cada uno de ellos, con platos tan tradicionales que hemos citado antes como un rabo de toro que está preparando.
0: ¿Es necesario repetirlo? Me está entrando un hambre, de verdad. Debemos repetirlo.
2: Sí, pero sobre todo tengo que decir que es la labor de los cocineros que conservan este trabajo, y sobre todo hay platos que no se pueden olvidar, como la torrija de Roberto Hierro en la taberna, o la merluza de Fermín en Sevilla. Uh-huh. Son platos que son siempre, que por mucho que innovemos, son platos que evocan, son platos que gustan y que siempre han gustado, y que en eso también don Luis era un hombre de no perder la tradición.
0: Y estos menús tan especiales se van a desarrollar, no sé si han empezado ya, creo que era a partir de mediados de junio, me parece, a partir del cumpleaños, ¿no?, del aniversario.
1: Pues si alguien nos está escuchando, quiere animarse a probarlos, claro. Pues sí,
0: en diferentes sitios de España.
2: Vamos, coincide con el aniversario de la fecha del nacimiento de don Luis, que son del 15 al 21 de junio.
0: Ajá, eso es. En cualquier sitio donde hay una taberna del Alabardero o donde haya
2: en cualquiera de ellas podrán degustar.
1: Pues sí, que importante es también cuidar el legado de esas recetas tradicionales en el recetario español. Decíamos que fue en la localidad de Chinchón, donde nuestro protagonista comenzaba su vida pastoral. Y allí también ha sido homenajeado, ¿verdad, John?, recientemente con unas jornadas también, ¿no? ¿Cómo han resultado también?
2: Pues muy bien, porque Juan Antonio, su alcalde, nos recibió la iniciativa de una manera muy generosa y organizamos allí unas charlas, unas ponencias, un recuerdo con protagonistas que vivieron con don Luis sobre la dimensión de la tauromaquia, la creación de la pasión de Chinchón que hizo allí don Luis, y luego, como no puede ser de otra manera, con música. Hicimos un concierto de zarzuela en la plaza que acudió muchísima gente, y el que lo protagonizó, lo interpretó la joven orquesta sinfónica que hizo don Luis. Ajá. Que es la que está en el proyecto que hizo de parroquia y colegio en Monte Carmelo. Ajá. Con la dirección de Jesús Alonso, que es el que, bueno, pues hizo este homenaje también en el Auditorio Nacional con un proyecto que no solo sigue las dimensiones de don Luis en el ámbito hostelero, sino también el de la educación, en la formación, y como hablábamos de los talentos, la música era una cosa que le encantaba.
1: Fascinaba.
2: Uno de los proyectos que abrió, y os hago un pequeño paréntesis, fue un restaurante con Plácido Domingo, que se llamaba Don Giovanni, justo enfrente, al lado de la taberna. No es difícil tener un proyecto como durante tantos años, ¿no? La taberna lleva casi 40 y pico años abierta. Son proyectos que funcionaron, pero que mantuvo mucho la amistad con él. Y la inquietud de don Luis por la música se convierte hoy en un conservatorio en Madrid de música y danza, que ya tiene estudios elementales y profesionales y que tiene una orquesta sinfónica. Y que,
3: qué bueno.
2: Y qué bueno. Suena de cine.
0: Y yo no lo conocía, claro, esa relación del padre de Lezama con el mundo del toro, que viene de todo esto que nos estás contando. Y así se explica que también haya podido haber estos días atrás una exposición en la Plaza de Toros de las Ventas de Madrid, ¿no?
2: Esa exposición, que gracias a la plaza y a sus propietarios ahora, nos ayuda a recordar una etapa que fragua a don Luis, probablemente un carácter, lo que hablamos, valiente, perseverante, que mira la vida de frente con los toros, con los pitones, y que la lleva para proteger a sus muchachos y defender una visión, además, que en todo, aunque son dimensiones muy diferentes, en todo está trazado su sacerdocio. O sea, en todo está la vocación a los demás.
1: Uh-huh. Bueno, además del 90 aniversario del nacimiento de Luis Lezama, en este 2026, John, estábamos hablando que se cumplía el 30 aniversario también de la creación de la Fundación Iruaritz, ¿no? La de Lezama. ¿Qué objetivos tiene también para también conocer un poquito la labor que desempeñáis desde la Fundación también?
2: Bueno, pues la Fundación la constituyó don Luis con la idea de que el día que no estuviera él, todos los proyectos que él tenía quedaran en manos de la Fundación, con un patronato responsable y que cuidara lo que hemos ido hablando antes, ¿no? La capacidad de generar oportunidades, la capacidad de desarrollar talento, y las oportunidades y el desarrollo de talento se hace a través de los negocios que tiene ahora, como son la restauración, generar puestos de trabajo, dignificar la profesión de la hostelería, seguir desarrollándola a través de una escuela como está en Sevilla, y a través del proyecto escolar y de la parroquia, también el desarrollo de talentos y de oportunidades desde edades más tempranas, sin olvidar la dimensión trascendental y religiosa que don Luis quería transmitir, y que es verdad que a través de los restaurantes pues probablemente no es el espacio, pero él contaba que había confesado en el postre mucho más que en un confesionario.
0: Seguro. A los postres uno se sincera mucho.
2: Nunca, la ortodoxia nunca le impidió hacerlo, y esto le permitía acceder y transmitir la palabra de Dios de una manera muy en muchos terrenos.
1: En muchos ámbitos, como vemos.
0: Claro, por ejemplo, de un tema que, si te parece, dedicamos un par de minutitos más o tres, porque nos interesa mucho el tema de la Escuela de Hostelería. Yo conozco a gente que ha pasado por la Escuela de Hostelería de Sevilla, y gente que le ha gustado muchísimo, y ha ido desde Zamora a estudiar allí, etcétera. También eso es una manera, un motor para ir formando a los profesionales en un país como el nuestro, que vive de la hostelería un montón, ¿no?
2: Pues mira, la Escuela de Hostelería de Sevilla surge en el año 92, al abrigo de la Expo. Don Luis abre en la calle Zaragoza número 20 un edificio precioso, un palacio, con la taberna de Alabardera como insignia, y ve que Sevilla pues tiene una gastronomía pues no tan rica como la que conocíamos hasta entonces, que estaba en las casas, pero no estaba en la restauración. Y don Luis propone desarrollar una escuela, participa la Cámara de Comercio, el Círculo de Empresarios y Cajasol, y entonces se configura un consorcio y desarrollan esa escuela con ese fin: desarrollar talento, poner en valor un oficio y desarrollar un sector estratégico en el país.
0: Bueno, y luego también otro rasgo que me gustaría destacar, porque también cuando abrió la taberna del Alabardero, yo creo que la propia personalidad del padre Lezama convirtió ese espacio en un lugar de reunión de intelectuales, de periodistas, fue en plena transición, digamos, ¿no? En esas épocas, ¿no? También es un aspecto que habla de su capacidad de conciliación, de diálogo, de concitar gente de diferentes procedencias y que se reunían allí, ¿no? Como un espacio de encuentro.
2: Sí, fíjate, Manuel, esto es de una etapa que surge cuando un restaurante es como tu casa, y en tu casa, al final, es una casa que está abierta, puede entrar cualquiera, pero al final cuando la gente viene y está a gusto es porque pasan cosas dentro que lo permiten. Y Luis era un hombre peculiar. Cogía comandas con el Clériman. Y esto era una circunstancia bastante curiosa para tabernero, cura...
1: Claro.
2: Bueno, aquello atarancón que siempre le apoyó, como cuenta él, le llamaba por las noches, le preguntaba cómo estaba, se le hacía curioso. Y en esta necesidad de conciliar, de dar la palabra de Dios de la mejor manera posible, un restaurante era un sitio ideal. Y Luis, como os contaba antes, siempre nos dijo en casa, esta es una casa abierta a todo el mundo, como la iglesia.
0: Claro. No me quiero imaginar en el poco tiempo que ya está en el cielo lo que estará
1: organizando
0: ahí arriba. O sea, el Señor debe estar un poco diciendo, pare usted, don Luis.
2: No me lo imagino, Manuel. Pero estamos convencidos de que cuando lleguemos seguimos teniendo trabajo, porque aquí nos ha dejado mucho trabajo.
0: Una taberna de la Labardera nos encontramos allí. Muy bien. Bueno, lástima que Luis de Lezama no dedicara también su tiempo a la política, porque seguro que a nuestro país lo hubiera agradecido. En cualquier caso, ha dejado un gran pozo en el periodismo, en la militancia social, en la vida pastoral y en la gastronomía, entre otras cosas. En el cuerpo y en el alma de los españoles. Jon Urrutia, presidente de Ejecutivo de Grupo Lezama, gracias por pasar un ratito aquí con nosotros y con los oyentes de Marca España.
2: Muchas gracias.
3: Esta no la viste venir, qué mala suerte. Mala suerte para ti.
0: Venga, pues vamos llegando ya al final del programa con la música celestial, podríamos decir, de Nia, que publica hoy su nuevo trabajo titulado Romería Negra. Es un viaje personal entre la raíz canaria de la cantante y el desamor. Ya está en plataformas digitales y cuenta con edición especial en vinilo.
1: Un disco donde resalta ese folclore identitario de las islas y la herencia de la salsa también, teñido de melancolía por una ruptura. Fusiones que también se verán en los conciertos que Nia ha anunciado para este año, de momento en México en verano y aquí en Madrid en otoño. Un salto significativo en la carrera del artista que comenzó en Operación Triunfo, edición que ganó en 2020. Así terminamos. Gracias por acompañarnos. Hacemos Marca España. Feliz fin de semana.

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Dos y media, una y media en Canarias, hay más. Hoy los principales titulares políticos no cambian en la superficie. El gobierno no convoca elecciones, confía en que los casos judiciales que afectan a los socialistas se irán resolviendo. El PP no promueve una moción de censura porque, a pesar de sus ganas, socios como Junts y PNV, que dan la legislatura por zanjada, no facilitan sus votos para ello. Pero si metemos la cabeza, algo se mueve en el fondo.

0: El Gobierno se fija una nueva meta, la comparecencia del presidente en el Congreso para dar explicaciones sobre la situación que enfrenta tras la imputación de José Luis Rodríguez Zapatero. Calculamos que se producirá aproximadamente dentro de unas 3 semanas, tras la comparecencia judicial del expresidente. Veremos cómo incide el tiempo en la situación actual. Cámara Baja, David Fernández, buenas tardes.
1: Hola, buenas tardes. Sí, en el PSOE confían en que el anuncio de esa comparecencia les sirva para calmar a sus socios y coger aire. Hoy, más ministros han seguido la estela de Óscar Puente, también la portavoz del partido, Montse Mínguez, habla en Televisión Española de una operación para derribar al gobierno.
2: Aquí se ha apretado el botón de la centrifugadora. Hay diferencias de casos, de tratos y sobre todo intereses mediáticos y políticos que quieren hacer de esto la gran bomba.
1: El PP acusa a los socialistas de esparcir bulos y pide a Puente que retire sus palabras. Alma Ezcurra.
3: Hablar de un golpe de Estado desde un ministerio del Gobierno de España es reventar la institucionalidad en este país. Están conspiranoicos y es normal, entiendo que se encuentren abrumados por la realidad de los hechos que estamos conociendo.
1: El socio de coalición sigue tratando de marcar distancias para que no le salpiquen los casos de corrupción. Urtasun, que suena como una de las opciones para relevar a Yolanda Díaz, ha enviado una carta a los inscritos de Sumar en la que advierte a los socialistas que deben estar a la altura y lanzar medidas de regeneración contundentes. Mónica García reivindica que ellos son un espacio político limpio.
4: Yo pertenezco a un sector, la izquierda transformadora de este país, que hemos gobernado en muchos sitios en España y tenemos 0 unidades de caso de corrupción y 0 unidades de caso de lobbies.
1: En Sumar exigen explicaciones a Sánchez y presumen de haber negociado con los socialistas esa comparecencia que probablemente será el 24 de junio. Desde Junts no esperan mucho.
5: Es un día singular, sí, en Cataluña, el día San Juan, quemamos todo aquello que no es útil.
1: En Radio Nacional, Miriam Nogueras vuelve a pedir elecciones anticipadas, pero sigue rechazando apoyar una moción de censura impulsada por Feijóo.
0: Gracias. Por cierto, que acabamos de saber que el juez Calama ha acordado que las acusaciones populares del caso Cruz Plus Ultra se agrupen bajo una representación legal y dirección letrada principal, que va a ser la del Partido Popular. En un auto explica que toma esa decisión con el fin de preservar el buen orden del procedimiento y favorecer la tramitación de la institución. Razona que, además, si bien según el criterio establecido por el Supremo de priorizar la primera acusación que se personó sería la de Vox, asegura Calama que no se trata de una personación válida y plenamente eficaz, y que desde la óptica en la que resulta razonable tomar en consideración la mayor representatividad institucional y social de las entidades concurrentes, resulta el Partido Popular una más relevante implantación institucional que evidencia, dice, una mayor capacidad de proyección del interés general en el marco del proceso general. Una voz más sobre todo esto está desde el mundo empresarial. Le acaban de preguntar al presidente de la patronal, Antonio Garamendi, por esas últimas investigaciones que afectan al Partido Socialista.
6: Yo creo que nos abochorna la imagen que estábamos dando de España. Yo no voy a condenar a nadie, ni voy a entrar en qué es lo que está pasando, pero sí reclamo una independencia y un respeto y un reconocimiento al mundo de la justicia.
0: Bueno, hoy tenemos, por cierto, encuesta del CIS con intención de voto. Aunque desactualizada, porque el muestreo se realizó en plena campaña de las elecciones andaluzas antes de la imputación de Rodríguez Zapatero. El resultado recorta distancia entre PSOE y PP, sigue dando el primer lugar a los socialistas, la tercera fuerza es Vox. Por cierto, que se pregunta también a los españoles sobre su adhesión a la idea de prioridad nacional, y el dato sorprende, ahora nos lo cuenta Leticia Oliver, pero Leticia, vamos primero con esos porcentajes, ¿no?, de intención de voto.
7: Sí, porcentajes en los que el PSOE se mantiene en ese poco más del 36%, mientras que suben PP, Vox y, ojo, se acabó la fiesta. Los populares se quedan a poco más de 11 puntos de los socialistas, rozando el 25%, mientras que los de Abascal reducen distancia a menos de 10 puntos con los de Feijóo. Los principales socios del gobierno bajan, todos. Y, en cambio, el partido de Albise tiene casi el mismo porcentaje que Podemos, un 2,4. La valoración de líderes sigue el mismo orden que en abril. Pedro Sánchez encabeza ese podio a mucha distancia de Feijóo, que consolida el segundo puesto, tercero Abascal y cuarto para un rufián que se acomoda ahí. La vivienda sigue siendo la principal preocupación y la inmigración asciende del séptimo al cuarto puesto. Tezanos, en este barómetro, ha preguntado por esos pactos de populares y Vox en Aragón y Extremadura y las negociaciones en torno a la prioridad nacional. Esta medida la comparten un 44,5% de los encuestados, mientras que un 52% dice estar poco o nada de acuerdo con ella.
0: Bueno, bajo ese paraguas de la prioridad nacional, PP y Vox han pactado los presupuestos de Extremadura y la Comunidad Valenciana que hoy registraron en la Asamblea y les Corts. En la presentación hoy de las cuentas, el presidente de la Generalitat, Juan Fran Pérez Yorca, ha cedido el protagonismo al conseller, quien ha evitado profundizar en esa idea, ¿no?, de la prioridad nacional. Valencia, Sergi Salón, buenas tardes.
8: ¿Qué tal? Buenas tardes. Sí, el presidente de la Generalitat, Juan Fran Pérez Yorca, como decís, ha dado esos grandes titulares de este proyecto de presupuestos del Consell para 2026, pero no ha hecho mención alguna a la polémica inclusión de la prioridad nacional en las ayudas sociales o en el acceso a la vivienda pública, exigencia impuesta en las negociaciones por Vox, aunque el conseller de Hacienda, Juan José Antonio Rovira, no acaba de tener claro del todo cómo se va a aplicar.
9: Yo no lo sé, no creo. La consellera me dice que no con la cabeza. Es que en las cuentas como tal la prioridad nacional no se puede recoger. Yo entiendo que la prioridad nacional pues se referirá, como se ha dicho en muchas ocasiones, al arraigo.
8: El proyecto de ley de presupuestos de la Generalitat para este 2026 asciende a 33.305 millones de euros, es un 3,1% más que en este ejercicio. 8 de cada 10 euros van a ir a reforzar sanidad, dependencia, también ayudas a la vivienda y a la reconstrucción trasladada, aunque educación se lleva el grueso del incremento del presupuesto al incluir ya algunas de las demandas que se han negociado con los sindicatos docentes. Recordemos que siguen en huelga indefinida después de 15 días.
0: Luego vamos con esas huelgas y con lo que supone. Vamos ahora con la economía cotidiana. Porque el dato del día de hoy es el IPC. Los precios han subido un 3,2% en mayo, lo mismo que en abril, según el dato adelantado de estadística. Los carburantes tiran hacia arriba, pero la electricidad sigue contenida. Por eso recordamos el lunes decaen algunas de las medidas fiscales aplicadas por la guerra en Irán. Cristina Ganuza, buenas tardes.
10: Buenas tardes. Sí, el lunes el IVA de la luz y del gas vuelve a la normalidad. Veremos cómo influye esa subida del IVA en el IPC de junio, pero de momento, con todas las medidas anticrisis aún en vigor, en mayo la inflación se mantiene en el 3,2%. La electricidad sigue, como dices, en niveles contenidos, algo que el gobierno vincula con la alta presencia de renovables, y según el INE también ayuda el comportamiento del vestido y el calzado y de los alimentos. Los precios de la energía todavía no se han extendido a la cesta de la compra y eso explica que la inflación se comporte mejor de lo previsto por los analistas, como explica María Jesús Fernández, economista de Funcas.
11: Ha sido consecuencia de la muy positiva evolución de los precios de los alimentos, cuyo incremento en el mes de mayo ha sido mejor incluso de lo que es habitual en un mes de mayo. Es decir, que no se observa por el momento en este grupo ningún impacto de la guerra.
10: Pero el transporte, los carburantes siguen presionando, así que la bajada del IVA de la gasolina y el diésel se mantiene al menos hasta el 30 de junio. Además, la inflación subyacente, que elimina los elementos más volátiles, sí aumenta hasta el 2,9%.
0: Y en la línea, el Euribor, Cristina, el principal índice de las hipotecas, vuelve a subir por tercer mes consecutivo.
10: Cierra mayo en el 2,8%, su nivel más alto desde septiembre de 2024. El Euribor comenzó a subir en marzo tras el estallido de la guerra, anticipándose a una posible subida de los tipos de interés. La consecuencia de este nuevo incremento para quienes tengan que revisar su hipoteca es una subida de las cuotas. En el caso de una hipoteca de 150.000 euros a 25 años y con un interés de Euribor más el 1%, supondrá unos 57 euros más al mes, casi 700 euros más al año.
0: El conflicto en Próximo Oriente afecta a casi todos los ámbitos de la economía, pero hay uno, la construcción, que está notando ahora el impacto por el encarecimiento de los materiales, de su transporte y de la energía. Por eso, Blanca Pascual, hay concursos públicos desiertos y obras al ralentí. Buenas tardes.
12: Buenas tardes. Son las compras que se están haciendo en mayo las que empiezan a reflejar el coste de tener cerrado el estrecho de Hormuz. La Confederación Nacional de Constructores estima que los materiales de obra se han encarecido de media un 15%. Pero de un mes a otro, el betún, que es un básico para las carreteras, se paga un 40% más caro. El transporte, un 30%. Es un suma y sigue, advierte su presidente, Pedro Fernández Alén, que puede poner contra las cuerdas a las empresas.
13: Los costes totales de las empresas han subido un 15%. Si esto no se estabiliza, esos costes hay que repercutirlo. De hecho, el 90% de las empresas del sector de la construcción ven que la viabilidad de la propia empresa puede verse comprometida si dura mucho este conflicto bélico y no hay un sistema que estabilice los precios.
12: porque según sus datos, solo el 3% de las empresas ha conseguido renegociar el presupuesto y un 56% lo ha intentado sin éxito. En un proyecto privado se puede negociar, pero no en obra pública, lo que lleva a que los concursos se queden desiertos o que un 22% de las compañías esté ralentizando el trabajo a la espera de que se resuelva el conflicto.
0: Son las consecuencias de una guerra que acaba de entrar en su cuarto mes sin ninguna certeza sobre un posible acuerdo entre Estados Unidos e Irán. De momento sigue en el aire mientras continúa el intercambio de ataques en el Golfo. En las últimas horas, Teherán ha desmentido a la Casa Blanca, que había anunciado un pacto para extender el alto el fuego durante 60 días y reabrir el estrecho de Hormuz a falta del visto bueno de Trump. Laura Alonso, saludos.
14: Sí, buenas tardes. Irán no se apea de sus condiciones y esta mañana las ha repetido por activa y por pasiva. No va a transferir su uranio enriquecido a ningún otro país, le ha dicho a Sisi, el presidente de la Comisión de Seguridad Nacional, a las agencias rusas, y mantendrá el control sobre Hormuz, que sigue abierto para nuestros amigos, decía Mohsen Rezai, uno de los miembros del Consejo que asesora al líder supremo y es comandante de la Guardia Revolucionaria. Del contenido del memorándum uno preacuerdos, hemos solo lo que se ha filtrado a los medios, es decir, susceptible de cambiar como tantas otras veces. Por ejemplo, que Irán tiene un plazo de 30 días para desminar el estrecho o que Estados Unidos autorizará, en vez de reparaciones de guerra, un fondo de inversión de 300 mil millones de dólares. Los temas más complicados se negociarán en un plazo de 60 días. Esta mañana, uno de los líderes emergentes del Partido Demócrata, Rubén Gallego, de visita en España, decía que está en manos de Estados Unidos poner fin a la guerra.
15: Los Estados Unidos, que tienen que tener la posición como líder, especialmente de esta guerra, que tenemos que terminar la guerra y no nada más cuidar el interés de Israel.
14: Porque lo que le interesa a Israel, nos decía, es continuar los ataques en Irán y Líbano, una guerra que la mayoría de los demócratas dice cree ilegal. Pakistán, por cierto, ya sugiere que la firma del memorándum, si llega, podría producirse en Islamabad.
0: Pues vamos a pisar ya terreno de conflicto. Porque la otra derivada de esta guerra, los ataques de Israel contra el Líbano, el alto el fuego, ya es solo una realidad en el papel, porque sobre el terreno se multiplican los ataques contra con centenares de muertos y miles de desplazados. Según UNICEF, solo en esta última semana el ejército ha matado o herido a 11 niños cada día. No solo el Líbano, Israel también incumple sistemáticamente el acuerdo de la tregua en Gaza. Desde que entró en vigor hace 7 meses, más de 1 millar de gazatíes han sido asesinados y Netanyahu no piensa parar. Acaba de ordenar al ejército que ocupe el 70% del territorio de la franja. Corresponsal en Jerusalén, Santiago Echevarría. Buenas tardes.
16: Buenas tardes. Es una orden que contraviene directamente el acuerdo de Gaza que él mismo presentó con el presidente de los Estados Unidos, Donald Trump. En vez de replegar las tropas de la franja tal y como establece ese plan, Benjamín Netanyahu avanza en sentido opuesto y extiende aún más su ocupación. Así, entre risas, comunicaba este jueves el primer ministro de Israel esa orden de apropiarse de más territorio gazatí, arrinconando a su población bajo los bombardeos diarios de la Fuerza Aérea. Netanyahu nos está confinando para quedarse la franja, lamentaba esta mañana en Ciudad de Gaza Nasrin Abu Sada. Y encima tenemos que escuchar que hay un alto el fuego, protestaba también hoy en la capital gazatí Mohamed Al-Jundi. Esta mañana el último de los bombardeos de Israel ha matado al menos a 3 personas en Al-Mawasi, que es uno de los puntos donde se concentra un mayor número de personas refugiadas en Gaza.
0: Gracias. Y aquí en Europa, Bruselas y la OTAN avisan a Moscú tras el impacto esta pasada madrugada de un dron ruso en Rumanía, socio comunitario, país miembro de la alianza. El aparato ha alcanzado un bloque de viviendas cerca de la frontera con Ucrania y ha dejado 2 heridos. La Unión acusa a Rusia de violar el espacio aéreo comunitario. La OTAN habla de temeridad, promete defender cada milímetro de su territorio. Aurora Moreno, buenas tardes.
17: Buenas tardes. Sí, unanimidad en la Europa comunitaria, Estados Unidos y la OTAN en calificar lo ocurrido de imprudente, irresponsable y temerario por parte de Rusia. Dirigir los esfuerzos a reforzar la capacidad de disuasión, aumentar las sanciones a Moscú y apoyo total a Rumanía. De hecho, el presidente rumano, Nicu Sordana, ha dicho que esta respuesta es una prueba de la solidaridad euroatlántica. El líder rumano ha señalado que hasta que el país mejore su sistema de defensa aérea, la alianza situará a algunos de sus equipos allí. Nicu Sordan ha adelantado también que expulsarán al cónsul ruso en Constanta, en el sureste de Rumanía, y cerrarán el consulado, a lo que Moscú ya ha dicho que responderán de forma recíproca. El presidente ruso Vladimir Putin ha sido informado del incidente. Rumanía cuenta con un sistema antidrones norteamericano, el MEROPS, pero en esta ocasión no ha tenido éxito porque el aparato volaba a muy baja altura. No hubo oportunidades reales de derribarlo en condiciones de seguridad, ha asegurado el subcomandante de las Fuerzas Conjuntas Rumanas, Georg Maxim. El dron fue detectado por los radares de madrugada. Después de 4 minutos desapareció y terminó estrellándose contra la 10ª planta de un edificio de viviendas en Galati, una ciudad de unos 300.000 habitantes cerca de la frontera con Ucrania y Moldavia. 2 personas resultaron heridas. Desde el inicio de la guerra ruso-ucraniana ha habido 28 incursiones de drones rusos en Rumanía, pero esta es la primera vez que hay heridos.
0: Gracias. Miramos también hacia otros continentes. De América del Sur, Colombia tiene este domingo la primera vuelta de las elecciones presidenciales con 3 candidatos con opciones de pasar a la segunda ronda. El sucesor de Gustavo Petro y del primer gobierno de izquierdas que en la era moderna, un aspirante al más puro estilo Trump o Milei y la heredera política del expresidente derechista Álvaro Uribe. Los colombianos, 1 millón residen en España, deciden el futuro de un país que en los últimos 4 años ha visto mejorar la economía y empeorar la seguridad. Enviado especial a Bogotá, Santiago Barnuevo. Buenas tardes.
18: Buenas tardes. El gran favorito es el progresista Iván Cepeda, un activista y político de largo recorrido que alardea de haber luchado siempre contra los poderosos.
19: Me he enfrentado a los clanes mafiosos y a las familias poderosas.
18: Enfrente está el antipolítico Abelardo de la Espriella, un abogado extremista, polémico y populista que se presenta como solución a todos los problemas con un discurso poco conciliador.
20: Señores de la izquierda, que en mí tendrán siempre un enemigo acérrimo, que hará todo lo que esté a su alcance para destriparlos como corresponde.
18: Como tercera opción para pasar a la segunda vuelta está la uribista Paloma Valencia, que ha aglutinado a todos los partidos tradicionales con la promesa de recuperar la seguridad en Colombia.
21: ¡Que los voy a cazar como ratas! ¡Van a sentir el puño de acero!
18: No hay que olvidar que las encuestas publicadas tienden a equivocarse habitualmente aquí en Colombia, pero si nada cambia, de entre estos 3 aspirantes saldrán los 2 que se midan en una segunda vuelta el 21 de junio.
0: Y en África, atentos un día más al brote de ébola declarado en República Democrática del Congo. El director de la OMS, Tedros Adhanom, que llegó ayer al país, tiene previsto desplazarse este viernes a la provincia de Ituri, epicentro de la epidemia. Según los últimos datos facilitados por la organización, ya son 223 el número de muertes sospechosas y se investigan más de 900 casos. Una de las responsables de la OMS ha explicado que se detectan más porque ha mejorado mucho la vigilancia.
22: I'm happy to see the number of suspected cases.
23: Vamos a ver un incremento en el número de casos sospechosos porque la vigilancia está funcionando, porque tenemos equipos sobre el terreno que están siendo capaces de identificar pacientes que podrían tener la enfermedad. Se están tomando muestras y analizándolas lo más rápido posible, pero todos los casos sospechosos no tienen por qué estar necesariamente infectados. Significa que se están haciendo las cosas bien y que tenemos que reforzar ese sistema.
0: La detección precoz, que también es importante para el tratamiento. La buena noticia es que hoy ha recibido el alta un primer paciente contagiado en el Congo. Y cuando son las 2:49, la 1:49 en Canarias, volvemos a España para ocuparnos de varios asuntos sobre gasto público. Empezando por las pensiones, porque la Autoridad Independiente de Responsabilidad Fiscal, la AIREF, se ha vuelto a pronunciar sobre el gasto del sistema de pensiones. El organismo da su visto bueno, pero le pone muchos peros. Guillermo Hernández, buenas tardes.
24: Buenas tardes, sí. La AIREF calcula que entre los años 2022 y 2050 el gasto neto del sistema equivaldrá al 13% del PIB, 3 décimas por debajo del límite que marca la ley. Esto significa que por el momento no se deberán tomar medidas adicionales para mejorar los ingresos. A partir de ahí, la AIREF lanza varias advertencias. Inés Olóndriz es su presidenta.
25: Al final ahí hay un desencaje que dificulta no únicamente la supervisión, sino nosotros también entendemos la planificación de las propias administraciones públicas.
24: Creen que la metodología que marca el gobierno para realizar esta evaluación no es la idónea, está desfasada, dice, porque no se ajusta al marco fiscal de la Unión Europea. De ahí que, pese al visto bueno, no hablen de un sistema sostenible. Como avisa Navegantes, pone el ejemplo de la deuda, estiman que se va a disparar disparar al 123% del PIB en el año 2050. Además, en su evaluación han incorporado los efectos de la regularización de inmigrantes. Calculan que 950.000 personas en edad de trabajar se podrían beneficiar del proceso. Esto podría aportar un incremento en las cotizaciones que equivaldría al 0,1% del PIB en el año 2030.
0: Esta semana ha sido intensa la reivindicación también del sector educativo, como les contábamos antes, sobre todo en la Comunidad Valenciana y en Cataluña, donde de momento las negociaciones no dan frutos. En Valencia, además, deben de quedar hoy constituidos con 1.500 profesores los 55 tribunales para la prueba de acceso a la universidad que comienza la Comunidad Rosa la semana que viene.
1: Sí, después de que ayer varios profesores correctores anunciaran renuncias, se han establecido servicios mínimos del 100%, tanto para los exámenes como para la corrección. Aún así, unos 250 profesores amenazan con dimitir. La consejería recuerda que podrían enfrentarse a sanciones graves. En el resto del territorio nacional, en principio sin problemas, como les contábamos en portada, la mayoría de las comunidades van a empezar las pruebas el martes día 2. Madrid es la primera desde un día antes, el lunes 1 de junio, primeros exámenes para los futuros universitarios. La próxima semana estaremos en los distintos escenarios de nervios y de alivio previos a los días de verano.
0: Y todo esto, las pensiones, la selectividad, la educación pública, incluso otros asuntos que hemos tratado en este informativo, como lo relacionado con el sistema judicial, es posible gracias a nuestros impuestos y cotizaciones. El 60% de los contribuyentes ya ha presentado la declaración de la renta de 2025 por internet o por teléfono. El resto, recuerden, tienen de plazo hasta el 30 de junio. Desde hoy pueden pedir cita para hacerlo de forma presencial en una oficina de la Agencia Tributaria. Hugo Domínguez, buenas tardes.
2: Buenas tardes. ¿Y la cita ya se puede pedir por teléfono?
3: Por saturación de líneas. Le atiende este servicio automático de cita de renta 2025.
2: Llamando al 91-553-0071 o al 901-22-3344.
3: Para atenderle en castellano pulse 1.
2: El teléfono no es la única vía. También se puede a través de la web de la Agencia Tributaria o en su aplicación móvil. Ofrecen turno de mañana o turno de tarde para ser atendidos desde el próximo lunes 1 de junio y hasta el 30 de junio, último día de la campaña de la renta. Una atención presencial en una oficina que sirve para aquellos que tienen dudas o para los que no se manejan en internet. Hasta el momento, por internet o por teléfono, se han presentado 14 millones de declaraciones, 7 de cada 10 han salido a devolver, Hacienda ya ha pagado más de 5.000 millones de euros.
0: Y una cosa más antes de la cultura, decíamos en portada que salvo por el norte, a este calor le quedan unos días de recorrido.
4: No me esperaba que siendo todavía tan pronto del verano estuviera tan llena que casi no hay hueco para poner la toalla.
5: El plan de hoy, broncear y tomar el sol, disfrutar de la piscina.
6: Estar aquí con la piscina, con el agua tan fría, muy, muy rico.
0: Son las voces de una mañana de piscina en Madrid capital. Los expertos recuerdan que las medidas de precaución para todos y especialmente para las personas vulnerables son imprescindibles. El Instituto de Salud Carlos III relaciona ya 63 fallecimientos con las temperaturas excepcionalmente altas que hemos sufrido por todo el país en la última semana. En Asturias y en el País Vasco, comunidades poco habituadas, han registrado cada una 24 de esos 63 fallecimientos. Ahora sí, cuando están a punto de dar las 2:54, la 1:54 en Canarias, vamos con la cultura. Susana Santaolalla, ¿qué tal?
26: Buenas tardes.
0: Nos vamos a pasar un poquito de calor porque la reina Letizia, como ya es habitual, ha inaugurado esta mañana una nueva edición, la número 85 de la Feria del Libro, dedicada este año al humor y que se va a prolongar, Susana, hasta el 14 de junio.
26: Allí van a compartir espacios y días más de 600 sellos editoriales repartidos por las 366 casetas instaladas en el Retiro. La feria rinde homenaje este año a figuras fundamentales del humor, la literatura y la creación contemporánea como Les Luthiers, Nicanor Parra o Rafael Azcona. Quien ya ha pasado por la feria es Mariluz Auñón.
27: Primer día de esta Feria del Libro ya con las primeras ventas y muchos estudiantes que venían con sus profesores, chicos y chicas para los que leer era una de sus actividades preferidas.
28: Yo ayer me terminé un libro que es de Agatha Christie.
29: Y yo el último que me terminé fue uno de Amanda Black, el primero.
27: 366 casetas, firmas de libros y de forma inevitable una ligera preocupación por la llegada del Papa, aunque Julia Gómez de la librería Paulinas cree que aunque es imprevisible, el problema no será tanto.
30: Pues confiamos, pero no sabemos si realmente podrán, porque me imagino que estará un poco cortado al tráfico y todo, pero Esperamos. O
27: sea. Primer día de un total de 17 en una edición marcada por el humor. Un gran mapa de lecturas posibles donde encontrar el libro deseado.
26: Por cierto, que Radio Televisión Española va a estar presente un año más en la feria con un estudio desde el que se van a emitir muchos de los programas e informativos de esta casa. Hoy especial El Ojo Crítico desde allí.
0: Y acabamos de saber que ha fallecido el exdirector de la RAE y académico José Manuel Blecua.
26: Así es, a los 86 años en Madrid, Sonia Castellani nos da más datos.
7: Sí, así lo acaba de anunciar la Real Academia, institución que dirigió de 2011 a 2014, una época marcada por las dificultades económicas de esa institución. Aquí le escuchamos en defensa de la RAE.
8: Bueno, siempre hay que procurar acercar a la academia a la sociedad, pero la academia es un servicio público y nace precisamente al servicio de la nación.
7: Ocupaba la silla H minúscula, fue elegido académico en 2003 y tomó posesión en 2006 con el discurso titulado Principios del Diccionario de Autoridades, el primero en español que publicó la RAE en 6 tomos en el siglo XVIII. Nacido en Zaragoza, era doctor en filología románica y catedrático de lengua española. Fue profesor de la Universidad de Barcelona y de la Autónoma de esta ciudad. Era especialista en lexicografía y a lo largo de su trayectoria dirigió la edición de varios diccionarios.
0: Descanse en paz. Luego os escuchamos desde la Feria del Libro. Susana, gracias.
26: Gracias.
0: En los deportes tenemos partidos en directo. 2 tenistas españoles en el orden del día de hoy. Daniel Ampuero, buenas tardes.
9: 2 de los 3 y que tenemos en el cuadro y los 2 jugando ahora mismo. Pablo Carreño y la sensación Rafa Jodar. María Estefano, muy buenas.
10: Muy buenas, y ahora mismo el leganense ha ganado el primer set con el norteamericano Alex Michelsen y van 5-6 a su favor en la segunda manga en un partido igualado. Mientras tanto, Pablo Carreño, el otro español que jugaba hoy, acaba de ganar 3-1 al argentino Tirante y avanza a los octavos de final del torneo más abierto de los últimos 11 años, tras la eliminación del favorito de Sinner. Ahora entre los candidatos, Djokovic, que se juega a partir de las 3:30 el pase, y Zverev, que tiene su turno a partir de las 8.
9: En el fútbol, este fin de semana tenemos el último partido de competición oficial, la final de la Liga de Campeones, que va a coronar a uno de los 2 entrenadores españoles, o Luis Enrique por segunda vez consecutiva, o Mikel Arteta por primera vez para el Arsenal. Enviado especial, Juan Martín, muy buenas.
11: Buenas tardes desde el centro de prensa de este Puskás Arena de Budapest, donde vamos a escuchar en 45 minutos a Luis Enrique, que se ha traído a 24 futbolistas, entre ellos Dembélé y Asraf, el asturiano que, como bien dices, quiere volver a ganar la Champions por segundo año consecutivo. Se entrenan a las 4:30 y después a las 6:15 habla Arteta, que quiere el doblete tras ganar la Premier. Acto seguido también última sesión de entrenamiento para el Arsenal, que llegó ayer, el PSG esta mañana, porque antes de volar se han ejercitado también en tierras francesas.
9: Recuerdo la final mañana a las 6 de la tarde, es de ese Puskás Arena de Budapest. Además, también estamos pendientes de la llegada del jugador británico Anthony Gordon para que se ponga por primera vez la camiseta del FC Barcelona. Hoy es la presentación oficial dentro de unos minutos, mientras siguen trabajando la segunda incorporación, que quieren que sea la de Julián Álvarez, aunque el Atlético sostiene que no ha recibido todavía ofertas del club azulgrana. Y uno que se ha despedido hoy es Íñigo Pérez, en el día en el que justo el Rayo cumple 102 años y en la semana en la que cayeron en la final de la Conference.
12: Nos duele perder, claro que nos duele perder. Vamos a tener aquí la copa o allá fuera o una estrella aquí. No, bueno, yo me ha quedado claro desde hace tiempo que el prestigio en Vallecas no es algo que sea necesario. Entonces, me quedo en paz.
9: En el Club de la Franja todavía no hay sustituto porque acaban de empezar a rastrear el mercado. Así lo acaba de contar hace unos minutos en rueda de prensa el presidente del Rayo Vallecano, Raúl Martín Presa.
13: Estamos trabajando. De hecho, empezamos a trabajar con toda la tristeza que teníamos la noche después de la final, Jan Leipzig. Hasta ese momento no se ha tratado nada. La única alternativa que teníamos, y lo intentamos con todos nuestros medios, era la continuidad de Íñigo.
9: Y no ha sido así, no va a ser así. En motociclismo, Gran Premio de Italia, estamos en el circuito de Mugello. Mejor tiempo en MotoGP, los primeros libres para Fabio Di Gianantonio, con Jorge Martín a medio segundo del italiano. Un Márquez, Marc, ha recibido el ok de los médicos para poder competir y esta mañana ha hecho algo más de un segundo peor que el piloto romano, que ha sido el que ha marcado el mejor tiempo. Su hermano, Alex Márquez, hasta dentro de 2 grandes premios en Breno, no le volveremos a ver en las pistas. Y en el Giro de Italia está en marcha la 19ª etapa, jornada con más de 5.000 metros de nivel. Hoy se termina de decidir la general, en la que el danés Vingegaard apunta a su primera maglia rosa.
0: Gracias, buen fin de semana.
14: Son las 3, las 2 en Canarias.
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14: Actualizamos la información con una última hora. En Salamanca, la Audiencia Provincial ha condenado a 8 años de prisión a un psicólogo por agredir sexualmente a una paciente. Tendrá que indemnizar a la víctima con 25.000 euros. Estamos en Castilla y León, José Manuel Aro.
1: Los hechos se remontan a 2024 y tuvieron lugar en la consulta privada del acusado. La Audiencia Provincial considera probado que cometió la agresión sexual a una persona en situación de especial vulnerabilidad, aprovechando su situación de superioridad. Se impone asimismo al acusado la prohibición de acercarse a la víctima a una distancia inferior a 250 metros, a su domicilio y a cualquier lugar donde se encuentre, y de comunicarse con ella por cualquier medio durante 10 años. Se le impone también al acusado la pena de inhabilitación especial para el ejercicio de la profesión de psicólogo en el ámbito público o privado durante 6 años.
14: El 016 es el teléfono de atención a víctimas de todo tipo de violencia contra la mujer. Es gratuito y no queda registrado en la factura. Comenzamos un fin de semana que se avecina especialmente caluroso. Permanecen activos los avisos amarillos en 11 comunidades y a la espera de que las temperaturas comiencen a bajar de forma progresiva durante los primeros días de junio, lo de esta última semana está siendo un no parar de batir récords en el Reino Unido, en Francia, también aquí en el norte de la península. Santander llegó a superar los 37 grados y anoche la mínima apenas bajó de los 20 en Huesca Aeropuerto, porque estar cerca de los Pirineos ya no es un seguro frente al calor, ni siquiera en mayo, y lo peor está claro en el Valle del Ebro, rozando los 40 grados esta tarde. Nos situamos en Aragón, Gema Cortijo.
16: ¿Qué tal? Buenas tardes. Sí, los abanicos son los grandes protagonistas estos días en las calles, con los termómetros que hoy rozarán los 40 grados. Mucho calor en un mayo de récord.
17: Muy mal, porque han pasado muy pronto el calor.
18: El calor nunca me ha gustado, aunque fíjate ahora la que se me avecina.
19: Ha cambiado el clima y hay que aclimatarse ahí. No tenemos otro remedio, no hay otra cosa.
16: Unas temperaturas muy por encima de los valores habituales en estas fechas que han activado desde las 2 de esta tarde la alerta amarilla en municipios de las 3 provincias aragonesas.
20: Agua fresca, sombra.
21: Por el día que todo está bicao cerrado.
17: De momento me estoy con la ventana abierta porque si no, no puedo dormir.
18: Una buena ducha de vez en cuando y ponerte el aire acondicionado.
16: Además, cada vez queda menos para los primeros chapuzones. Mañana abrirá la piscina municipal de Alcañiz, la primera en hacerlo en todo Aragón. La semana que viene harán lo propio las de Zaragoza y Huesca.
14: Bruselas da el visto bueno al sistema antiapagones del gobierno. Alrededor de 900 millones de euros al año que pagarán los consumidores en su factura y que en gran medida era destinado a las eléctricas. Corresponsal comunitario David Bidueiro.
22: Buenas tardes. El sistema fue diseñado antes del apagón del año pasado, pero permitirá reducir las posibilidades de que vuelva a ocurrir. Durante una década, el gobierno repartirá unos 900 millones de euros al año a baterías y a centrales como las de gas que estén dispuestas a inyectar inmediatamente energía cuando haga falta. También podrá beneficiarse de este mecanismo la gran industria que pueda desconectarse rápidamente de la red. La idea es poder controlar así mejor la oferta y demanda de electricidad y garantizar mejor el suministro. La cifra final de 9.000 millones no es definitiva y variará en función del resultado de las subastas para decidir quiénes estarán disponibles. Un dinero que pagaremos todos los consumidores en nuestra factura eléctrica.

0: Fentanilo inyectable. Pedro Martínez, capitán de la Guardia Civil en Burgos.
1: El fentanilo es la primera vez, al menos que conozca yo, en la Unidad Orgánica de Policía Judicial o otras unidades de la provincia, no sé a otros niveles, pero el fentanilo no le habíamos encontrado y es una sustancia que preocupa, lógicamente porque es un anestésico muy poderoso.
0: Macrooperación que ha permitido la intervención de unas 160.000 dosis de sustancias estupefacientes, cuyo valor en el mercado negro alcanza los 2 millones y medio de euros, con el histórico decomiso de 18 kilos y medio de ketamina. Durante la operación se han registrado 16 inmuebles de las provincias de Burgos, Vizcaya y Toledo.
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1: Bienvenidos y bienvenidas a Lo Mejor de la Semana, el resumen semanal de Radio Exterior de España. Como cada semana, les ofrecemos algunos de los contenidos más destacados de esta emisora en los últimos 7 días. Esta semana en Radio Exterior hemos hablado de las mujeres y, en concreto, una vez más, de las madres. Los compañeros de Marca España nos han traído un reportaje sobre la maternidad en el extranjero y en África Hoy han abordado la mutilación genital femenina, entrevistando a la autora de Entre dos madres, superviviente de la ablación. El Festival Feminista de Tarragona, el Teta Fest, empieza este fin de semana y también han comenzado el Festival Internacional de Cine de No Ficción, Documenta Madrid, y la Bienal de Arte de Venecia. Además, se han celebrado los terceros premios de la Academia de la Música. También hemos hablado de salud. Mayo es el mes de la neuropatía. En Marca España han hablado del sistema inmune y en A Golpe de Beat, de nutrición y esclerosis múltiple. El domingo 31 de mayo se celebran elecciones presidenciales en Colombia después de una campaña electoral muy intensa. Los compañeros de Hora América han entrevistado a Álvaro Uribe, una figura central que fue presidente de ese país entre 2002 y 2010. Es el primero de los contenidos que abordaremos hoy. La Bóveda Global de Semillas es un banco subterráneo situado en la isla de Spitsbergen, en el archipiélago noruego de Svalbard. El proyecto ha sido galardonado con el Premio Princesa de Asturias de Cooperación Internacional 2026. De esta iniciativa planetaria han hablado en A Golpe de Beat con Alfredo García, investigador de la Universidad Rey Juan Carlos de Madrid. Y por último, el Centro de Interpretación Camarón de la Isla de San Fernando ha acogido el Congreso Camarón 75 Aniversario dedicado a la vida y la obra del cantautor. En Gitanos, la revista de arte y cultura romaní, han hablado con Lolo Picardo, gerente de la Venta Vargas, con el guitarrista Paco Cepero y con el escritor Enrique Montiel, biógrafo de Camarón. ¡Empezamos! 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Hoy les saludamos desde el estudio 205 de la Casa de la Radio con el apoyo de Julio Rojo en el control técnico. Nuestra bienvenida.
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2: Más que cualquier ambición personal que no tengo, lo que tengo es preocupación por el futuro del país y me he dedicado mucho a promover estas tres

0: y a promover nuevos liderazgos.
1: Álvaro Uribe fue presidente de Colombia entre 2002 y 2010. Lideró la ofensiva militar contra las FARC y marcó el rumbo del país con la política de seguridad democrática. Admirado por derrotar a la guerrilla, es una figura central en las elecciones presidenciales que se celebran este fin de semana. En una entrevista en exclusiva con Hora América, asegura que lo que hay en Colombia es una disputa entre el modelo estatista y la opción democrática de Paloma Valencia, la candidata a la que apoya.
0: Es que durante mi presidencia el país iba rumbo a la paz, se desmovilizaron 18.000 guerrilleros, 35.000 paramilitares. Lo que se me objetaba a mí era que no había claudicado en negociaciones ante la FARC. Y cuando nosotros ganamos el plebiscito con el no, propusimos en el momento un acuerdo nacional que se desestimó y prefirieron complacer a la FARC, muy estimados amigos. Ahora aquí lo que tenemos hoy es un gobierno en la misma orientación de Chávez, gobierno destructor de la economía, de la empresa privada. Tenemos un candidato apoyado por todos estos grupos violentos, un crecimiento enorme de la violencia, ese combustible de la violencia que es el narcotráfico, una corrupción enorme. Yo no me he robado un peso, no me he robado un euro, no me he robado un dólar. Por eso, como he procedido transparentemente, por eso enfrento todas estas batallas, distinguidos amigos de la Radio Nacional de España.
1: En la entrevista, Uribe denuncia que Iván Cepeda, el aspirante de Pacto Histórico, es el candidato apoyado por los grupos violentos y le acusa de comunista. Las encuestas dan como ganador al candidato oficialista, que por su parte ha cargado contra el modelo neoliberal y el uribismo. El expresidente colombiano ha cargado también contra Gustavo Petro, con quien el gobierno español ha mantenido relaciones estrechas, y asegura que la relación con España siempre ha sido buena.
0: Con todo el mundo, con España siempre ha habido una buena relación, muy respetuosa. Yo tuve muy buena relación con el presidente Aznar, después me tocó Rodríguez Zapatero, tuve una relación buena, respetuosa, prudente. Yo no creo que eso sea un problema de fondo, doña Raquel.
1: Sostiene que no hay ninguna prueba de los falsos positivos, asesinatos de civiles en manos de militares que se presentaban como guerrilleros muertos en la guerra. Según la Jurisdicción Especial para la Paz, son casi 8.000.
0: Nada, dice que son investigaciones. Yo le he dado la cara a todo. A diferencia de Iván Cepeda, que no acepta debate, no se responsabiliza por su participación en la FARC, yo le he dado la cara a todo. Cada que había una queja de derechos humanos en mi gobierno, yo tomaba decisiones ejemplarizantes. Este país no ha tenido un ejército de dictaduras, sino un ejército democrático. Un día me dijo en Naciones Unidas, en la oficina de Naciones Unidas en Bogotá, un capitán, que en una brigada de Ucrania, en norte de Santander, cerca de Venezuela, habían asesinado a unos campesinos para demostrar que combatían el narcotráfico. Inmediatamente lo denuncié, los pusieron en la cárcel. Cuando yo terminé la presidencia, había 600 personas de las Fuerzas Armadas en la cárcel. Y lo último que me dijo Naciones Unidas es que con las decisiones que habíamos tomado se había superado el problema. En el gobierno Petro llevan 22.000 jóvenes asesinados, de acuerdo con Medicina Legal de Colombia. Y la FARC ha reconocido más de 17.000 niños reclutados y secuestrados, que apenas es una porción del daño que hicieron. E Iván Cepeda y Gustavo Petro por nada responden. Yo le doy la cara a todo, doña Raquel. Sí, lo que le estoy diciendo usted lo puede comprobar. Yo soy un combatiente, pero no sé de engaños, doña Raquel.
1: La campaña electoral colombiana ha estado marcada por el asesinato de Miguel Uribe por las disidencias de las FARC. También un senador de Pacto Histórico sufrió un intento de asesinato. El domingo 31 de mayo se celebran las elecciones presidenciales en Colombia.
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1: En el archipiélago de Svalbard, en pleno océano glacial ártico, entre el Polo Norte y Noruega, a la que pertenece, se encuentra la Bóveda Global de Semillas. El proyecto ha ganado el Premio Princesa de Asturias de Cooperación Internacional de este año. Pilar Requena, periodista de Radio Televisión Española, ha estado allí. Y los compañeros de A Golpe de Beat han entrevistado al investigador Alfredo García, del Instituto de Investigación en Cambio Global de la Universidad Rey Juan Carlos de Madrid.
3: Porque no todas las plantas tienen unas semillas que son capaces de ser almacenadas de esta manera. Aproximadamente, no se sabe el número exacto, pero entre un 10 y un 20% de las semillas no resisten este periodo de frío y de desecación. Uh-huh. Se rompen, se pierden su viabilidad, y entonces esas tenemos que pensar otros métodos, ya sea por su ADN, por su polen, de otras maneras. De los otros restantes, sí. Normalmente se guardan en botes herméticos, que no son muy diferentes a los que tenemos en la cocina de casa. Los secamos con algún componente desecante, papel de filtro, papel de algodón que absorba el poquito de humedad que puedan tener, y se van almacenando en estas cajas específicas con etiquetas, con lo que llamamos un pasaporte, igual que el pasaporte que tenemos nosotros, uh-huh, con toda la información, quién la recolectó, dónde, en qué momento, qué especie es, todo ese tipo de cosas.
1: La Global Seed Vault, que fue inaugurada en 2008, alberga un banco subterráneo de semillas situado en la isla de Spitsbergen. Llamada el Arca de Noé Vegetal, cuenta con una extensión de más de 1,000 metros cuadrados repartidos en 3 almacenes. Su objetivo es preservar la diversidad de semillas de cultivos destinados a la alimentación para garantizar el suministro futuro en caso de pérdida por desastres naturales, conflictos humanos, cambios en las políticas, una mala gestión o cualquier otra circunstancia, como las guerras.
3: Tenemos, por ejemplo, un ejemplo muy reciente que ocurrió en la guerra de Siria, donde el banco regional que hay en la zona, que está especializado en especies de zonas áridas, de zonas secas, pues desafortunadamente, como ocurre en una guerra, pues hubo un ataque, y este banco pues prácticamente saltó por los aires y se perdieron un montón de especies, un montón de diversidades, de variedades de especies, uh-huh, de estas zonas que son tan simbólicas y tan importantes, una de las zonas donde probablemente se empezó a desarrollar la agricultura. ¿Qué pasó? Que a través de las copias que se habían guardado, las semillas que se habían guardado en la jaula de las Svalbard, se pudieron replicar, se pudieron regenerar en otros países colaboradores, en Líbano, en Marruecos, y recuperar ese banco que se había perdido en Siria, ¿no? Entonces, bueno, desafortunadamente hemos tenido que recurrir a ello en más de una ocasión, pero ahí está, y por suerte ahí lo tenemos.
1: Esta reserva de la biodiversidad mundial se conserva en un entorno con más del 60% de su superficie recubierta de hielo. Esa capa hace de nevera natural, de modo que el frío permite almacenar las semillas durante años o siglos en un pequeño espacio. Pero no todas las semillas se pueden almacenar así, porque algunas plantas no resisten el frío del permafrost.
3: La idea es que la temperatura baje lo menos posible y sea lo más estable. Si eso lo conseguimos, las semillas son capaces de alargar su conservación durante decenas o, bueno, décadas o incluso hasta cientos de años. Se sabe que ha habido semillas que han estado almacenadas durante más de un siglo y mantienen su capacidad de germinación. El permafrost es un tipo de suelo muy especial, muy característico de esas zonas del Ártico y demás, que se mantiene especialmente estable en épocas de un poco más de calor, un poco más de frío, y mantiene la temperatura, pues eso, en torno a los 0, 2, bueno, puede bajar también de algún, uh-huh, grado negativo, pero es relativamente estable, lo cual para estas semillas, estas situaciones, es lo ideal, que no haya alteraciones, que es lo que acaba fluctuando o lo que acaba un poco tirando por tierra esa capacidad de volver a germinar.
1: El lugar se eligió por ser una zona tranquila que, además, está muy cerca del Polo Norte. Hace 20 años se pensó que el cambio climático afectaría menos a esta región del mundo. Todo lo que se envía tiene que estar almacenado en otro banco, de modo que esta sea una segunda copia.
3: El proyecto es realmente interesante y realmente valioso, y un poco intenta ser una especie de copia de seguridad, de acuerdo, de banco, donde se almacenan segundas copias de semillas que, en principio, deberían estar guardadas en otros bancos que hay repartidos por el mundo, entre otros España, pero prácticamente todos los países del mundo tienen uno o varios bancos, y se permite que se envíen allí de manera ocasional, de manera esporádica, envíos, paquetes, lo que llaman black box, cajas negras, con semillas de la biodiversidad de los diferentes países para que queden allí almacenadas, como decíamos en la introducción, que en caso de una catástrofe natural, una guerra y demás, en el país donde están depositada la primera copia, hay allí una segunda copia y se pueda regenerar esa especie. La idea es que haya esta copia de seguridad y que esto sea como una segunda copia de seguridad. Uh-huh. Es decir, todo lo que se envía allí debe estar previamente almacenado en alguno de los bancos que haya en el país de origen o en la zona o en la región, para que sea como una segunda salvaguarda. y si ocurre alguna cosa, algún desastre en el primer almacén, poder recuperarlo a partir de esas semillas que están guardadas en Noruega, en la jaula. Prácticamente todos los países a nivel mundial, del orden de creo que son unos 150 más o menos, porque esto va variando un poquito, pero han enviado partes de su biodiversidad, parte de sus semillas a esta copia de seguridad, o sea que bueno, han trabajado de una manera directa o más o menos directa con ellos.
1: En España también hay bancos de semillas, pero se conservan en neveras o congeladores, lo que supone un gasto económico. También participamos con semillas de olivo y equipos de investigación.
3: Desde España hemos enviado varias remesas, varias de estas cajas negras a la jaula. Más o menos los números están entre las 470 especies que hemos enviado y procedentes de 31 bancos de semillas locales que tenemos en España. Además, nosotros hemos enviado tanto semillas de variantes cultivables, de lo que decíamos, las plantas del trigo, el arroz que nos interesan, como también de nuestras plantas más silvestres, ¿no? De lo que podemos a veces llamar malas hierbas o mal llamadas malas hierbas, pero también de especies que viven en el campo, que no son ningún aprovechamiento ni nada, también hemos mandado copias de seguridad allí. Uh-huh. De manera periódica, ha habido en estos envíos, han ido justificándose con investigadores y con proyectos españoles, que bien de una manera directa, contactando con ellos, o bien a través de otras instituciones internacionales, proyectos globales de a nivel europeo y demás, han considerado que era buena idea y necesario mandar estas plantas hacia allí. Y tenemos repartido por toda España varios, lo que llamamos bancos de germoplasmas, bancos de semillas. Algunos, por ejemplo, están asociados a centros de investigación, a jardines botánicos, que en el fondo son no más que filas y filas de congeladores y congeladores donde se almacenan semillas de la biodiversidad española, tanto desde un punto de vista agrícola como desde un punto de vista de la biodiversidad de las plantas más silvestres, ¿no? También decir, quizá en este sentido, la Universidad Politécnica de Madrid fue uno de los pioneros y tiene una de las mayores colecciones, por ejemplo, de plantas crucíferas. La familia de, por ejemplo, la mostaza, para entendernos, ¿no? Uh-huh. Son un banco mundial de referencia que lo tenemos aquí, nada, muy cerquita, cerca de Madrid, del centro, y almacenan varias semillas y varias variedades y especies muy relevantes de este tipo de especies.
1: Además de guardar semillas de más de 6.000 especies de plantas, este repositorio contiene más de 1 millón de muestras de miles de variedades de plantas cultivables que son esenciales para la seguridad alimentaria de la humanidad. El proyecto ha sido galardonado con el Premio Princesa de Asturias de Cooperación Internacional 2026 por garantizar la base genética de los sistemas alimentarios y el conocimiento acumulado durante milenios. El jurado ha valorado su cooperación silenciosa como legado para las generaciones futuras. El objetivo de esta infraestructura, a la vez crítica y estratégica, es preservar toda la historia vegetal de la humanidad.
3: Eso es lo que se pretende con este tipo de iniciativas y de esfuerzos, ¿no? Dado que, bueno, se han ido desarrollando variedades, no solamente la típica que podemos conocer todos o las dos o tres que más se cultivan a nivel mundial, sino que pequeños valles, pequeñas zonas de España o de otros países del mundo tengan su propia variedad de tomate, de trigo, de arroz y demás. Se han mantenido en esas zonas, una cosa muy local, muy regional, que luego tiene probablemente mucho valor gastronómico y es muy valorada pues desde chef hasta los propios investigadores, uh-huh. Y que eso en el fondo no acaba saliendo de estas zonas o la conoce relativamente poca gente, y es una manera de preservarlas y de guardarlas porque, bueno, nunca sabemos en un futuro cuándo esto va a ser necesario. A lo mejor esas variedades han desarrollado sistemas de resistencia a la sequía, de protección ante una enfermedad, y está ahí guardado y no podemos permitir perderlo.
1: Qué ganas, ¿verdad?, de viajar a Noruega y conocer de cerca este apasionante proyecto. La entrada a la bóveda global de semillas está prohibida al público y solo el personal técnico autorizado puede acceder a su interior, pero sí se puede ver desde fuera viajando con guía. Si tienen previsto viajar al Polo Norte, la bóveda de semillas tiene que ser espectacular, aunque solo sea acercarse para hacer fotos, eso sí, cuidando siempre el entorno. Un premio sin duda muy merecido que podremos aplaudir en octubre en Oviedo.

0: En 2026, José Monje Cruz cumpliría 75 años. Para celebrarlo, la ciudad de San Fernando ha organizado una serie de actividades en torno a la figura del cantautor. El Centro de Interpretación Camarón de la Isla acoge el Congreso Camarón 75 Aniversario, en el que se abordan su vida y su obra. En Gitanos, el programa sobre el arte y la cultura romaní, han estado en la venta de Vargas y han hablado con su gerente, Lolo Picardo. También han entrevistado a una leyenda viva del flamenco, el guitarrista Paco Cebero, y al escritor Enrique Montiel, biógrafo de Camarón.
1: La pureza no se puede perder nunca, cuando uno la lleve dentro de verdad, ¿no? Entonces, lo único que veo que la gente no me comprende, ¿no? Como yo canto. Mi manera de sentir todavía la gente no la ha entendido. Entonces, yo no le he hecho cuenta. Yo voy a mi aire.
0: Años después de su muerte, Camarón sigue más vivo que nunca, como bien dice Lolo Picardo, gerente de la venta Vargas, que además acaba de ser galardonada, un lugar de memoria y de celebración del que el cantautor era un habitual.
2: Los años que lleva ya de su fallecimiento, ¿no? Y sí, seguimos hablando y descubriendo cosas de Camarón, ¿no? Y cada vez que se hace algo, vamos, hace poco se ha hecho una marca de ropa, ha hecho unas camisetas, ¿no? De verdad que se ha formado, o sea, que Camarón está en auge y cada vez más, y yo creo que más presente, ¿no? Le pasa como la figura de Lorca o de Picasso, algo que ya se ha convertido en algo grande y insoluble de la cultura española y del flamenco, y ahí está.
0: Paco Cepero ha rememorado su primer encuentro con él.
3: Yo conozco a Camarón de muy chiquitito, porque date cuenta que Camarón siempre estaba en la venta Vargas. Con Rancapino estaba el Cojo Farina, estaba el Sato La Isla, y yo, como los señoritos de Jerez, cuando daban fiesta, se iban a la venta Vargas, porque no querían que lo vieran a Jerez, y entonces se metían en el privado de la venta Vargas, y yo iba muchas veces con Terremoto, o con Tío Borrico, con esos artistas, a la venta Vargas, y allí estaba ya Camarón. Yo Camarón lo conozco, Camarón de muy niño, ¿eh? Uh-huh. Es más, si me conocía, que una vez me dio... que iba con el Piniri, que era un bailador que bailaba aquí en Jerez, y me vio en la feria, y él siempre me lo recordaba, y dice, tú me roneaste a mí, porque me dice, pero yo tocaba un poquito la guitarra, y yo lo vi muy chiquitito fumando, de ane niño, no fumes más, que te vas a ganar, es un enano, le dije yo. Y él siempre me recordaba, tú me roneaste a mí, tú no me quisiste tocar, porque tenía muy buena memoria, ¿eh?
0: El guitarrista participará en una mesa redonda sobre cómo se forjó el artista, en la que abordarán también sus influencias junto a Lolo Picardo y Enrique Montiel. El escritor es autor de una de las biografías más rigurosas sobre Camarón.
4: El primer periodo importante de Camarón es Cepero. O sea, como él, lo que él pueda decir o lo que él diga, no se puede comparar con ninguna otra cosa que digamos los demás, puesto que él lo tuvo día a día, le tocó lo... Además, como él suele decir, cuando Camarón tenía aquí una cajita de música, ¿no? Esa expresión tan, tan lírica. Por lo tanto, ahora un Camarón que él conoce como nadie, y después el Camarón que hemos seguido los que lo hemos estudiado a fondo, ¿no?
0: La familia del cantautor estará presente en un congreso que también tiene una vertiente académica. Cada vez hay más estudios universitarios sobre el flamenco y el reto es reforzar su enseñanza. Camarón 75 aniversario es una ocasión para profundizar en la vida y obra de un artista genial. Las comparaciones con Paco de Lucía son inevitables, pero en ambos casos el genio es indiscutible.

Y llegamos al final de lo mejor de la semana, donde les traemos una selección de los contenidos más destacados de Radio Exterior de España. Hoy nos despedimos, como no podía ser de otra forma, con la música de Camarón de la Isla.

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1: Bienvenidos a Siete Días. Concluye una semana muy, muy complicada para el Partido Socialista. Al terremoto de la imputación del expresidente Zapatero, estos días se sumaba un golpe más: la entrada de agentes de la UCO en su sede nacional, en Ferraz, para requerir información sobre la operación presuntamente encargada a Leire Díez, la llamada fontanera del PSOE, para desactivar investigaciones en torno al gobierno y el partido. A Pedro Sánchez todo esto le pilló en medio de una audiencia con el Papa, en Roma. La presión para que convoque elecciones aumenta, pero el presidente lo descarta, de momento. De todo ello hablaremos hoy, pero también queremos poner el foco en una emergencia sanitaria que está causando estragos en el centro de África, el brote de ébola que deja ya más de 200 víctimas mortales en la República Democrática del Congo. En unos instantes hablaremos de esta crisis con el doctor Daniel López Acuña, epidemiólogo y experto en salud pública con una larga trayectoria en la Organización Mundial de la Salud. Pero también estamos muy pendientes de otros asuntos de la actualidad. Carlos Huelin, ¿qué tal?
2: Hola, Alba. Semana horribilis, como decías, para el PSOE. Al caso Leire y la investigación a Zapatero se suman además el arranque del juicio contra la hermana del presidente y una nueva citación a Begoña Gómez por parte del juez Peinado. Sánchez ha solicitado comparecer en el Congreso.
1: Y fuera de nuestra frontera, seguimos muy pendientes de ese acuerdo, que no está claro si acaba de llegar o no, para poner fin a la guerra de Irán.
2: Se habla ya de preacuerdo, pero las negociaciones son frágiles y complejas. Sobre el terreno, en los últimos días hemos visto nuevos intercambios de ataques entre Estados Unidos e Irán cuando se cumplen 3 meses del inicio de la ofensiva lanzada por Washington e Israel.
1: El equipo de Siete Días lo forman Víctor Rovira en el control técnico, Nuria Álvaro en producción, Carlos Huelin en la redacción y quien les habla, Alba Cuéllar, en la edición. Arrancamos ya y lo hacemos escuchando los sonidos de la semana.
3: Todo el respeto a la presunción de inocencia del presidente Zapatero y todo mi apoyo al presidente Zapatero. No veo elementos en los que ahora mismo se pueda hacer un cambio de posición respecto a lo conocido en el auto y también en el sumario.
4: Hace más de un año dije dentro de mi partido, en el Comité Federal, moción de confianza o cuestión de confianza o elecciones.
3: Yo no puedo convocar elecciones por interés partidista. Tengo que convocar elecciones por el interés general de los ciudadanos y ciudadanas.
5: Todas las actuaciones del juez Peinado en el caso de Begoña Gómez aparecerán, pues no en una antología del disparate, pero debieran.
6: Y no otra cualquiera. Estamos hablando del señor Zapatero, del Partido Socialista y de su sede. Estamos hablando de 10, 11 sumarios de corrupción.
7: Iran is very much intent. They want very much to make a deal. So far they haven't gotten there. We're not satisfied with it, but we will be. We will be either that or we'll have to just finish the job. But their navy is gone, as I've said 1,000 times. Their navy is gone. Their air force is gone.
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1: El brote de ébola declarado en la República Democrática del Congo deja ya más de 1 millar de posibles casos y más de 200 muertes sospechosas en este país africano. Detectado a mediados de mayo en la provincia de Ituri, el virus ha traspasado fronteras, extendiéndose no solo a las provincias de Kivu del Norte y Kivu del Sur, sino también a la vecina Uganda, que suma al menos 8 casos y una víctima mortal. La Organización Mundial de la Salud declaró hace 2 semanas la emergencia sanitaria internacional y la situación ha ido a peor con el paso de los días. Todo ello, además, en medio de un conflicto armado que complica aún más la respuesta a esta crisis. El director de la OMS, Tedros Adhanom, ha pedido un alto al fuego y este jueves él mismo viajaba a la República Democrática del Congo.
8: The mistrust, we can see it, people are really worried.
1: A la inseguridad, decía Tedros Adhanom, se suma la desconfianza de la población, que no entiende qué está pasando. Y todo esto complica aún más si cabe la respuesta sanitaria. Para comprender mejor las repercusiones de este brote de ébola que está causando estragos en esta zona de África, recibimos ahora a Daniel López Acuña, médico experto en epidemiología y salud pública y exdirectivo de la Organización Mundial de la Salud. Doctor, bienvenido a Siete Días.
9: Encantado de estar con vosotros.
1: Este es, según la OMS, el 17º brote de ébola que golpea a la República Democrática del Congo, pero esta vez lo ha producido una variante del virus menos conocida, el virus de Bundibugyo. ¿Qué implica esto a efectos de la transmisión, de la mortalidad y, en definitiva, del impacto del virus? Porque, según tengo entendido, para esta variante no hay vacuna.
9: Sí, efectivamente este es uno de los múltiples brotes que han existido en se han producido en la República Democrática del Congo. Pero la singularidad es que es esta cepa, distinta a la que habitualmente produce los brotes, que es la cepa Zaire, que es, bueno, igualmente letal, muy, muy transmisible, pero sobre todo el gran problema es que la vacuna que existe y que fue desarrollada en años recientes no es efectiva contra esta cepa. Entonces no podemos contar con la herramienta vacuna para incorporar a la estrategia de freno del brote y de contención de la expansión de la transmisión. Y esto obliga pues a medidas mucho más intensificadas de acción sanitaria, de salud pública, de vigilancia epidemiológica, que lamentablemente en la región que está siendo afectada ahora resultan muy difíciles, porque estamos en el medio de conflicto, con muy poca infraestructura sanitaria, con muy pocos recursos humanos para lidiar con el problema, y esto hace pues un caldo de cultivo que favorece la expansión y la transmisión del virus en una población que además está desplazándose, porque mucha de ella vive en campamentos a consecuencia de los conflictos que se han producido.
2: Es una situación muy complicada, doctor. De momento se habla de más de 200 muertes causadas por este nuevo brote de ébola. Se cree que podrían ser más. El director de la OMS, el señor Adhanom, reconocía hace unos días que la propagación les lleva ventaja, que va por delante. Además, también advirtió de que la epidemia va a ir a peor. ¿Coincide usted con este pronóstico? ¿De qué potencial estamos hablando?
9: Sí, coincido plenamente. A ver, lo único es que hay que dimensionar esto bien. El peligro general para el mundo es muy bajo, porque se trata de una enfermedad de transmisión no aérea, sino que se transmite por contacto estrecho. Pero el peligro es muy alto en la zona en que está ocurriendo y en la zona colindante, en la frontera con Uganda y Sudán del Sur. Entonces, yo creo que hay que entender así la alerta sanitaria, esta alerta de declararlo emergencia de salud pública de trascendencia internacional, porque hay que acometer el control del brote en la zona, evitar que se expanda al resto de la República Democrática del Congo, de Uganda y del propio Sudán del Sur, con todas las dificultades que esto entraña. Y como dijo el director general de la OMS, la epidemia va caminando muy rápido, más rápido que la capacidad de respuesta, y la capacidad de respuesta no es únicamente algo voluntario, sino que está seriamente impedida por el conflicto entre dos milicias, y quienes conozcan un poco la historia y el presente de la República Democrática del Congo, pues sabrán que estamos llenos de este tipo de conflictos de señores de la guerra, de milicias que no están controladas por el Estado, de explotaciones mineras y de tierras raras que muchas veces son expolio de países de Occidente que vienen desde tiempos coloniales, pero que hoy por hoy crean una especie de espacios de excepción en donde, pues, podríamos decir, estamos en tierra de nadie, donde no hay capacidad efectiva de respuesta. Y quizá valga la pena acordarse de la epidemia de ébola en África Occidental en 2014, porque los países que fueron afectados fueron países que habían padecido conflicto y estaban en una situación de devastación de su infraestructura sanitaria. Liberia solo tenía 20 médicos para todo el país. Entonces estábamos ante una situación realmente complicada que no permitía tener dispositivos sanitarios eficaces y que no se controló hasta que se pudieron desplegar equipos médicos internacionales y garantizar un espacio pues de seguridad operacional, cosa que muy probablemente tengamos que ver o qué hacer en este caso del brote en el centro de África, en la zona de Ituri primariamente, pero que ya se extiende a Kivu y a Uganda.
2: Y hay autoridades de países como el de Uganda, que acabas de mencionar, donde se están registrando casos de este nuevo brote. Se ha cerrado también temporalmente la frontera de este país con República Democrática del Congo, a pesar de que la Organización Mundial de la Salud es contraria a estos cierres. Varios países también han impuesto restricciones a los viajeros a zonas afectadas. ¿Qué le parecen estas medidas, doctor?
9: A ver, yo creo que hay medidas que son desproporcionadas. El hecho de que, por ejemplo, Estados Unidos haya decretado una prohibición para que entre al país cualquier persona de la República Democrática del Congo, de Uganda o de Sudán del Sur, es completamente desproporcionado y excesivo. Primero, ni todo el mundo viene de esa zona afectada, y segundo, la transmisión sí que es importante en esa zona, pero no en el resto del país o en el resto de los otros países. Yo creo que el hecho, además de que se cierre una frontera, reduce la posibilidad de hacer llegar los insumos necesarios para controlar el brote. Entonces, yo creo que en esto tiene que haber más colaboración. A la región afectada es difícil acceder. Bueno, primero está a 1.700 kilómetros de Kinshasa, la capital. Incluso para el envío de muestras de laboratorio tenemos problemas en ese sentido. Y, por otro lado, acceder por la propia República Democrática del Congo es difícil, no solo en términos logísticos, sino también por el conflicto que existe, porque las milicias estas que operan como señores de la guerra en estas zonas, pues no permiten que acceda la ayuda oficial. Por la frontera tampoco se puede, no hay condiciones claras de seguridad para el despliegue internacional. Entonces, yo creo que aquí tenemos que optar por un operativo mucho más intenso que puede en su momento tener que requerir el despliegue de fuerzas de paz de Naciones Unidas que creen un cinturón que permita acceder, el despliegue de equipos médicos internacionales y un gran refuerzo de la cooperación internacional. Porque recordemos que esto está ocurriendo justo cuando los recursos de la OMS, los recursos de cooperación bilateral de Estados Unidos con África en general y con la República Democrática del Congo en particular, pues se han visto notablemente restringidos con la salida de la OMS de parte de la administración Trump y el recorte de la ayuda oficial al desarrollo por parte también de la administración Trump a través de la Agencia Americana de Desarrollo, la USAID.
1: Precisamente hablaba usted de Estados Unidos, de que salió hace unos meses de la OMS y de que esas medidas que está imponiendo ante el brote de ébola en esta región de África son desproporcionadas. Y hace unos días el secretario de Estado Marco Rubio se pronunciaba sobre esto precisamente, le escuchamos. No permitiremos que el ébola entre en Estados Unidos, decía Rubio. Y el país norteamericano parece que pretendía enviar a Kenia a los estadounidenses que pudieran estar expuestos al virus. Pero de momento la justicia de ese país ha paralizado esos planes. ¿Qué le parece?
9: Bueno, es que es muy lógico. Aquí Estados Unidos quiere terciarizar la cuarentena en lugar de asumir el problema para sus nacionales en su propio país. Entonces, bueno, es muy comprensible que Kenia diga ¿por qué queréis hacer eso? Por otro lado, yo creo que los planteamientos que hace el secretario Rubio son absolutamente desproporcionados y es esta misma noción paranoica en donde se considera el país que puede estar aislado del mundo y que es un tema de simplemente poner contenciones. Yo creo que tenemos que recordar que en términos epidemiológicos ningún país es una isla, ningún país se puede aislar, que lo que se requiere es un proceso de cooperación más intenso. Y claro, lo que tenemos en estos momentos es que Estados Unidos, como Argentina también, están fuera del reglamento sanitario internacional al haberse retirado de la OMS. Y eso pues no ayuda a que tengamos procesos colaborativos y un proceso en donde se haga el despliegue necesario con todas las fuerzas de todos los países que podrían cooperar.
2: Y mirando hacia nuestras fronteras, doctor, un poquito barriendo hacia casa, las autoridades sanitarias españoles se han hecho eco de la recomendación de la Organización Mundial de la Salud de no viajar a la zona afectada por este brote, que ya has comentado que es de muy difícil acceso. Además, se están estudiando también medidas de cara al partido amistoso que la selección de fútbol congoleña tiene previsto disputar en la línea de la Concepción, en Cádiz, el próximo día 9 de junio. ¿Qué precauciones crees que se deberían de tomar en este tipo de eventos?
9: Bueno, yo creo que España está tomando las medidas adecuadas en cuanto a desaconsejar la visita a la zona afectada, no a los países afectados, sino a la zona afectada. Ya el Centro Europeo de Control de Enfermedades ha sido muy claro, estableciendo que el riesgo para Europa es muy bajo, que lo que tenemos es un riesgo alto en la zona afectada y medio en los países de las zonas afectadas. Entonces, yo creo que esa es la valoración epidemiológica razonable no estas, perdón, paranoias totales que ve uno que provienen de las decisiones de Estados Unidos. Ahora, ha estado muy en boga la discusión de qué precauciones hay que tomar con respecto a la selección congoleña y su, bueno, no solo el partido amistoso en España, sino después sus partidos contra Colombia, su presencia en el Mundial, etcétera. Sé que la FIFA ha tenido algún diálogo con el Centro de Control de Enfermedades de los Estados Unidos para poder tener un dispositivo de vigilancia epidemiológica adecuada. Desde mi punto de vista, bastaría y sobraría con hacer pruebas previas a los partidos, en este caso el de la línea y luego en el Mundial, a la selección congoleña, para asegurarse que no hay ninguna persona infectada. Pero, insisto, esto no es COVID, no se transmite por el aire y no vamos a tener una transmisión de esto a menos de que existan contactos estrechos de personas.
1: Doctor, y por ir cerrando, quisiera hacer con usted una reflexión final, porque hace un par de semanas hablábamos precisamente del brote de antivirus declarado en el crucero Hondius y cómo se gestionó la evacuación en la isla de Tenerife. Son dos virus muy diferentes, son dos emergencias diferentes, por supuesto, pero en cierta manera esto evidencia un poco esa brecha que no acaba de cerrarse en la respuesta que se da o que se puede dar a las crisis sanitarias según donde se produzcan, especialmente hablando ahora de una zona de África que ha vivido otros brotes de ébola devastadores en el pasado.
9: Resulta muy claro que la respuesta a un brote, a una epidemia o incluso a la expresión de una pandemia en un lugar determinado es distinta dependiendo del grado de organización de la infraestructura sanitaria y de los recursos disponibles. Vimos en el dispositivo de Granadilla, en la evacuación en Tenerife, una coordinación muy adecuada de la OMS, del Centro Europeo de Control de Enfermedades, de la Protección Civil Europea, de la Sanidad Española y de la Protección Civil Española. Yo creo que se pusieron a disposición todos los recursos, se siguieron bien los protocolos y no había ningún conflicto que nos impidiese, bueno, fuera de algún intento de utilización política local, pero que fue superado rápidamente. En cambio, vemos lo que está ocurriendo en la República Democrática del Congo, en donde todo es cuesta arriba. Es decir, es una zona sin recursos, sin infraestructura sanitaria, con conflicto, con dificultad para acceder a ella, con dificultades de seguridad para la población y para incluso los posibles equipos internacionales que se desplieguen. Así que, el mundo es así y una de las dificultades que tenemos es operar en situaciones adversas, en situaciones de conflicto y poder tener una respuesta efectiva a ese respecto.
1: Doctor Daniel López Acuña, epidemiólogo, experto en salud pública y exdirectivo de la OMS, muchísimas gracias por las claves y por atender la llamada de 7 días.
9: Un placer, con mucho gusto.
1: Vamos ahora con otras noticias de la semana.
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1: Repasamos ahora la actualidad más esencial de los últimos días, empezando en nuestro país, donde al PSOE se le siguen acumulando los frentes judiciales. Uno tras otro, Carlos.
2: Un cerco judicial y político que persigue al presidente incluso fuera de nuestras fronteras. Desde Roma, tras su encuentro con el Papa este miércoles y con la UCO en Ferraz, Pedro Sánchez intentaba espantar cualquier fantasma de adelanto electoral.
10: Me permitirá la broma, ¿no? Hay algún compañero que evidentemente lo que me pide es adelantar las elecciones porque es consciente de que voy a tener una mayor mayoría parlamentaria en el gobierno y en el Congreso para poder gobernar de manera mucho más tranquila. Y yo se lo agradezco. Pero es que yo no puedo convocar elecciones por interés partidista.
2: Sánchez descarta así un adelanto electoral que le piden ya voces críticas dentro de su propio partido. Escuchamos a Emiliano García Page, presidente socialista en la Comunidad Autónoma de Castilla-La Mancha.
11: Que es muy imprudente no acometer los problemas que se tienen delante. La indolencia es un grave defecto, ¿no? Pero que es mucho más imprudente salir a buscarlos, que es en la fase en la que estamos en la política nacional.
2: Y fuera del PSOE, PP, Vox y ahora también Junts piden elecciones anticipadas. También los socios del Ejecutivo están inquietos. Yolanda Díaz y Gabriel Rufián hablan de vergüenza y el PNV insiste. La legislatura no da más de sí.
12: Mi organización política tomará las decisiones que sean menester al respecto, pero sí que quiero levantar esta bandera. Ya está bien. Es una vergüenza. todo lo que estamos viendo.
13: Resistir, bueno, convendría que gobernaran. No sé, yo creo que la gente merece algo mucho mejor. Para empezar, una izquierda que no dé vergüenza.
14: Vista la situación, a nosotros nos parece, insisto, por todas las circunstancias que se dan, que la legislatura, bueno, ha llegado a su fin y así debería ser. Pero quien tiene la responsabilidad para tomar las decisiones, dadas estas circunstancias, es el propio presidente.
2: Un presidente, Pedro Sánchez, que a petición propia, pero acorralado también por la presión de los socios, comparecerá ante el Congreso la última semana de junio. Allí tendrá que responder sobre los últimos acontecimientos judiciales.
1: Pero eso no es todo. La presión judicial se extiende al entorno más inmediato del presidente.
2: Sí, este jueves arrancaba el juicio contra su hermano, David Sánchez, en la Audiencia Provincial de Badajoz, y allí se juzga su contratación en la Diputación en el año 2017. La primera jornada del juicio se centró en las cuestiones previas. Miguel Verísimo.
15: Será el lunes cuando la Audiencia Provincial de Badajoz decida sobre las cuestiones previas. Las defensas piden la nulidad del proceso por vulneración de los derechos de los acusados. Hablan de irregularidades en la instrucción y en la denuncia de manos limpias que dio origen al caso.
16: Porque la raíz, siguiendo la terminología anglosajona, la raíz está podrida.
15: La Fiscalía respalda la instrucción de la juez Viedma contra quien podría haber actuado la trama de Leire Díez, según el auto conocido esta semana. Sin embargo, se suma a la tesis de que habría prescrito uno de los delitos de los que se acusa a David Sánchez, el de aceptación de nombramiento ilegal. Por su parte, las 7 acusaciones populares esperan seguir con la causa. Entre ellas están Manos Limpias y Vox. Los primeros desligan a Pedro Sánchez del caso. Los de Abascal apuntan que el presidente del gobierno habría ejercido su influencia para enchufar a su hermano en la diputación de Badajoz.
17: Un traje a medida a favor de David Sánchez Pérez Castejón, impulsado por su hermano.
18: Y en esta causa, por mucho que vos quiera plantear lo contrario, por intereses electoralistas, lo cierto de verdad es que el nombre de Pedro Sánchez no aparece por ningún sitio.
15: Sánchez y Gallardo se enfrentan a peticiones de penas de 3 años de cárcel y hasta 15 de inhabilitación.
2: Además, el juez Peinado ha dado el paso previo para sentar a Begoña Gómez, mujer del presidente, en el banquillo. Le cita a una audiencia preliminar el próximo 9 de junio. También a su asesora, Cristina Álvarez, y al empresario Juan Carlos Barrabés. Y amenaza, si no se presentan, irán conducidos por la fuerza pública.
1: Miramos ahora fuera de nuestras fronteras y en concreto a Oriente Medio. Se habla ya de un principio de acuerdo entre Estados Unidos e Irán para extender la tregua y reabrir Hormuz, pendiente del visto bueno de Donald Trump. Teherán, sin embargo, niega que exista un pacto cerrado. Las negociaciones se han intensificado en los últimos días, pero hemos seguido viendo ataques en la zona.
2: Ya han pasado 3 meses desde que Estados Unidos e Israel lanzaron su ofensiva contra Irán. 3 meses de una guerra que está erosionando la popularidad de Donald Trump. Con las elecciones de medio mandato a la vuelta de la esquina, nos lo cuenta María Carou.
19: Jessica tiene 42 años, trabaja pintando casas. Normalmente utiliza una furgoneta, pero ahora intenta moverse en un coche más pequeño que consume menos. Antes llenaba el depósito con $100, ahora con ese dinero lleno la mitad, nos dice, en una gasolinera de Fauquier, Virginia, un condado donde en 2024 el 60% de los votos fueron para Donald Trump y su promesa de no empezar guerras. No entiendo qué hacemos allí, nos dice Jessica. Según las encuestas, solo 1 de cada 3 ciudadanos estadounidenses apoyan la decisión de ir a la guerra con Irán. Entre ellos está Wayne.
20: Irán está under a very evil regime.
19: Quien defiende que era hora de hacer algo para cambiar el régimen malvado iraní. Para Wayne, las subidas en el precio de la gasolina son un mal menor. Él votó por Donald Trump en 2024, dice que volvería a hacerlo sin duda, al revés que Jack.
20: I'm a Vietnam veteran. And I'm against all war.
19: Veterano de la guerra de Vietnam, que nos dice que no quiere más guerras.
1: Y nos centramos ahora en otra guerra, la de Rusia en Ucrania, tras el impacto de un dron en un edificio de viviendas en Rumanía, que deja al menos 2 heridos. La Unión Europea y la OTAN lo han condenado, y el jefe de la alianza ha llamado ya al presidente de Rumanía, David Bidueiro.
21: Llamada de Mark Rutte al presidente de Rumanía para transmitirle su solidaridad, pero también para dejarle claro que la OTAN continuará fortaleciéndose para contrarrestar cualquier amenaza, incluida la de los drones, como el que se ha estrellado en un edificio al noreste del país. La OTAN está lista para defender cada centímetro del territorio aliado, subraya Rutte, aunque los radares no fueron capaces de detectar este dron ruso al volar demasiado bajo. El comportamiento imprudente de Rusia es un peligro para todos, recuerda Rutte, y las implicaciones del conflicto conflicto van más allá de la frontera. Él concluye, la guerra debe terminar. Estamos ante el incidente militar más serio en territorio OTAN desde la invasión de Ucrania, pero en las últimas semanas ha habido otras incursiones de drones en los países bálticos que han incrementado sus peticiones de más defensas antiaéreas.
1: Y al otro lado del océano, Colombia celebra elecciones este fin de semana, tras una campaña en la que el expresidente Álvaro Uribe ha ocupado un papel central. Nuestros compañeros de Hora América le entrevistaban esta semana, aquí en Radio Exterior. Francisco Carrión.
3: Ha protagonizado la campaña de la derecha colombiana en unas elecciones marcadas por la violencia y la polarización. Álvaro Uribe, el que fuera presidente entre 2002 y 2010, se ha recorrido el país junto a la candidata de su partido Centro Democrático, Paloma Valencia, pero sin renunciar a apoyar al ultraderechista Abelardo de la Espriella, al que las encuestas apuntan ya como el rival del izquierdista Iván Cepeda en una más que probable segunda vuelta.
4: Abelardo de la Espriella ha adoptado defender las tesis nuestras, pero toda la vida he sido claro y leal a que hay un partido que se respeta, que escogió a la doctora Paloma Valencia.
3: Los sondeos apuntan a Cepeda, heredero del actual presidente Gustavo Petro, como el vencedor de la primera vuelta. Un triunfo que Uribe no está dispuesto a reconocer.
4: Y en muchas regiones de Colombia hoy, los grupos armados imponen votar por Iván Cepeda. Una victoria así es ilegítima.
3: Uribe carga contra Cepeda.
4: Iván Cepeda es formado por la FARC.
3: Y reivindica su legado, incluida la sombra de los falsos positivos, los casi 8.000 civiles asesinados por militares y presentados como guerrilleros para obtener incentivos.
4: No hay ninguna prueba de ello.
3: Una receta de mano dura que Uribe vuelve a desempolvar ahora, con una violencia al alza de las disidencias de las FARC y la guerrilla del Ejército de Liberación Nacional.
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22: The Best Director Award is a
23: le prix décerné à deux personnes.
22: The first prize goes to the
23: le premier prix
22: Javier Ambrosi and Javier Calvo por La Bola Negra.
23: L'incroyable.
1: Abrimos el radar de esta semana con el éxito que el cine español cosechó el pasado fin de semana en el Festival de Cannes. Javier Calvo y Javier Ambrosi, los Javis, se alzaron con el premio a la mejor dirección por su película La Bola Negra.
2: Este galardón para el dúo de directores les sitúa junto a referentes como Luis Buñuel o Almodóvar. Con solo dos largometrajes a sus espaldas, han conquistado a la crítica con una obra rodada en 35 milímetros e inspirada en Federico García Lorca. Un éxito que ya ha asegurado su distribución en Estados Unidos de la mano de Netflix y que incluso para los expertos despierta rumores de Oscar. La Bola Negra, la obra premiada, es una reflexión sobre la falta de comunicación y la violencia. Así lo explicaba, visiblemente emocionado, el propio Javier Calvo.
24: Nuestra película habla de humanidad, habla de ver al otro como un ser humano, entenderle, comprenderle, amarle. Y creo que el arte nos hace ser mejores, nos hace cambiar por dentro.
2: Un triunfo que consolida una nueva era en el cine español y que fortalece la figura de ambos directores en la escena mundial.

0: Hora ya de despedirse y hoy nos vamos con la última edición de los premios de la Academia de la Música de España, celebrada el martes en Madrid. Rosalía fue la gran triunfadora de una noche que incluyó un emotivo homenaje a Robe Iniesta y en la que Joan Manuel Serrat recibió el premio de honor.
1: Además, en la categoría de artista revelación se vivió muchísima igualdad. Entre grandes artistas emergentes como Barry B, La Paloma, Rata, Ultraligera, los ganadores acabaron siendo los extremeños Sanguijuelas del Guadiana y su gran estandarte, el rock de charanga, que escuchamos ahora mismo de fondo encarnado en el tema Cien Amapolas.
2: Que son cien amapolas.
0: Nosotros nos despedimos ya. Pueden escuchar 7 días en directo a las 3 y media de la tarde todos los viernes en la web de Radio Exterior y en la onda corta en la medianoche del viernes al sábado, hora peninsular española. Y siempre que lo deseen en la web y las apps de RTVE. ¡Buen fin de semana!

0: Las 4, las 3 en Canarias.
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0: Bruselas desbloquea más de 16.000 millones de euros para Hungría. Lo ha anunciado la presidenta de la Comisión Europea, Ursula von der Leyen, en una comparecencia junto a Péter Magyar, el nuevo primer ministro húngaro que ha puesto fin a los gobiernos de Orbán. Corresponsal David Vidueiro.
2: Buenas tardes. El nuevo primer ministro húngaro ha conseguido su propósito. Bruselas desbloquea los más de 16.000 millones que le mantenía congelados a su antecesor, Viktor Orbán, por vulnerar el Estado de Derecho.
3: I think the hard work has really paid off now.
2: El esfuerzo ha merecido la pena, celebra la presidenta de la Comisión, Ursula von der Leyen. Ahora Hungría podrá acceder a todos los fondos de recuperación y de cohesión pendientes, aunque no inmediatamente, porque su desembolso depende de una serie de reformas judiciales contra la corrupción y en el sistema educativo prometidas por Péter Magyar. Y además necesita el visto bueno del resto de capitales. Hemos peleado cada céntimo, cuenta un satisfecho Péter Magyar. El líder húngaro todavía no da luz verde al inicio de las negociaciones de adhesión de Ucrania hasta tener garantías sobre los derechos de la minoría húngara en este país.
0: En los mercados, Wall Street se encamina a cerrar el mes en positivo. David Martínez.
4: Sí, con subidas hoy del 0,4% en el índice S&P 500 y de algo más de medio punto porcentual en el que reúne en las principales tecnológicas. El Nasdaq cierra de semana y de mes en verde, si nada se tuerce de aquí al cierre de la bolsa estadounidense. Y hoy con el protagonismo de la compañía Dell, la fabricante de ordenadores y también dedicada a servidores, se dispara en la apertura un 33% después de presentar resultados anoche muy por encima de lo esperado por los analistas y con el impulso de los ingresos por la partida del sector de inteligencia artificial. Además, ayer se conoció también un contrato de la empresa con el Pentágono.
0: A una semana de la visita del Papa a España, desde Sagunto le han hecho llegar una carta para buscar su apoyo a las mujeres vetadas por la Cofradía de la Purísima Sangre, la entidad que organiza la Semana Santa en este municipio valenciano y que impide a la población femenina participar junto a los hombres. Inma Morant.
5: El colectivo Semana Santa Sagunto Inclusiva ha decidido ponerse en contacto con el Papa León XIV para que interceda por ellas ante la cofradía y les permitan salir en procesión, ya que recordemos, la participación aquí de las mujeres está vetada. Blanca Ribelles es portavoz del colectivo.
6: Es una lástima que tengamos que llegar a este punto de la Fiscalía, de tener que apelar al Papa. Desde el colectivo Semana Santa Inclusiva tenemos muy claro que vamos a utilizar todas las herramientas que tengamos a nuestra mano para luchar por la igualdad dentro de la Semana Santa Saguntina.
5: Recordemos que la cofradía volvió a rechazar este año la participación de las mujeres, lo que llevó al gobierno central a denunciar el veto ante la Fiscalía y también revocar la declaración de fiesta de interés turístico nacional.
0: Estamos ante un fin de semana que se avecina especialmente caluroso.
7: Un calor asfixiante es matador.
8: Cambio climático a la vista.
9: La verdad que un poquitín agobiados estamos en estos momentos.
10: Mis hijos es que salen todos sudados, con mucho calor.
11: Mal, muy mal. En pelotas y sin sábana ni nada.
0: Desde las 2 de la tarde están activos los avisos amarillos en zonas de hasta 11 comunidades. Solo en el Cantábrico las temperaturas bajan notablemente y seguirán descendiendo a lo largo del fin de semana. Habrá que esperar a mediados de la próxima, en los primeros días de junio, para que ese descenso se generalice en el resto del país de manera progresiva. Hasta entonces, mucho calor, como digo, para despedir mayo y con la posibilidad mañana de chubascos fuertes y con granizo en el Pirineo y la Ibérica. 4, 3 y 4 en Canarias.
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0: En Mariupol, una ciudad portuaria que cayó en manos rusas en tan solo 86 días porque su control era clave para seguir avanzando hacia el sur. Esta violación de derechos humanos se une a la imposición de barreras administrativas para que los ucranianos desplazados queden exentos de sus derechos.
1: También hoy en nuestra agenda cultural europea hablamos de la entrega de los premios Europa Nostra de Patrimonio Cultural, de la Feria del Libro de Madrid, de Arco Lisboa y de exposiciones que conectan España con Polonia.
0: Antes vamos con nuestro repaso a la actualidad europea. Un dron ruso ha impactado esta madrugada contra un edificio residencial en Rumanía, país miembro de la OTAN. Ucrania advierte que la agresión de Moscú es una amenaza para toda Europa.
1: El impacto cerca de la frontera con Ucrania ha producido una fuerte explosión que ha dejado dos heridos. El secretario general de la OTAN, Mark Rutte, ha expresado en un tuit su solidaridad absoluta con Rumanía. La alianza ha condenado la temeridad e imprudencia de Rusia y avisa de que está lista para defender cada centímetro de territorio aliado. Por su parte, la jefa de la diplomacia europea, Kaya Kallas, ha señalado que no se puede permitir que Moscú viole el espacio aéreo europeo con impunidad, y el gobierno de Rumanía ha declarado persona non grata al cónsul general de Rusia en Constanza y ha asegurado que no aceptará que la guerra de Rusia contra Ucrania se traslade a sus ciudadanos.
0: Hungría desbloquea más de 16.000 millones de euros en fondos de recuperación y cohesión. Hasta ahora, este dinero estaba congelado por el incumplimiento del Estado de Derecho por parte de Viktor Orbán. El nuevo primer ministro del país, Peter Mayar, lleva menos de un mes oficialmente en el cargo, pero sigue luchando por dejar la etapa del ultra derechista atrás. De hecho, está otra vez de visita en Bruselas. Corresponsal comunitario David Vidueiro, buenas tardes.
2: Buenas tardes. El nuevo primer ministro húngaro ha conseguido su propósito. Bruselas desbloquea los más de 16.000 millones que le mantenía congelados a su antecesor Viktor Orbán por vulnerar el Estado de Derecho.
3: I think the hard work has really paid off now.
2: El esfuerzo ha merecido la pena, celebra la presidenta de la Comisión, Ursula von der Leyen. Ahora Hungría podrá acceder a todos los fondos de recuperación y de cohesión pendientes, aunque no inmediatamente, porque su desembolso depende de una serie de reformas judiciales contra la corrupción y en el sistema educativo prometidas por Peter Magyar. Y además necesita el visto bueno del resto de capitales. Hemos peleado cada céntimo, cuenta un satisfecho Peter Magyar. El líder húngaro todavía no da luz verde al inicio de las negociaciones de adhesión de Ucrania hasta tener garantías sobre los derechos de la minoría húngara en este país.
0: Además, Vidu, hoy los comisarios europeos han debatido sobre cómo la Unión Europea puede depender menos de China a nivel comercial. Bruselas reconoce que no es una relación sostenible.
2: Sí, la presidenta de la Comisión, Ursula von der Leyen, quiere endurecer la postura europea sobre China para corregir el abultado desequilibrio comercial con el gigante asiático. Por eso ya ha reunido a sus comisarios para escuchar ideas y poner propuestas sobre la mesa. En un comunicado tras la reunión, Bruselas explica que su estrategia no ha cambiado. Se trata de reducir la dependencia de China, los riesgos, sin cortar lazos con Pekín y manteniendo abiertas las vías de diálogo. Sin embargo, la Comisión también reconoce que la relación comercial actual con China es insostenible y, por tanto, será necesaria una respuesta más robusta y coherente. Veremos por qué las capitales están divididas al respecto. Francia, Italia y Países Bajos piden más contundencia contra las prácticas de China, que consideran desleales, mientras que España y Alemania tienen una postura mucho más cauta. Von der Leyen debatirá sobre China con los líderes europeos en la próxima reunión del G7 y luego en la Cumbre Europea de junio.
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0: ataques a civiles, torturas, violencia sexual, desapariciones o deportaciones forzosas de menores. Los más de 4 años que lleva en marcha la invasión rusa de Ucrania han dado lugar a todo tipo de abusos. Los últimos que ha documentado Human Rights Watch se refieren a la confiscación ilegal de propiedades en zonas ocupadas, algo que prohíbe expresamente el derecho internacional.
1: La organización denuncia en un informe que las autoridades rusas han introducido un proceso fraudulento para declarar que las propiedades no tienen dueño y transferirlas a la propiedad municipal, al mismo tiempo que imponen barreras administrativas y de viaje que hacen casi imposible que los ucranianos desplazados puedan defender sus derechos.
0: La ONG exige que se ponga fin a estos abusos. Para hablar de todo ello, invitamos al programa a Federico Borello, subdirector ejecutivo y director de programas de Human Rights Watch. Bienvenido.
2: Gracias, buenas tardes.

0: Estáis denunciando que los ocupantes rusos se saltan el derecho internacional al confiscar propiedades privadas de la población ucraniana desplazada. ¿De qué forma lo hacen?
1: Sí, absolutamente. Las autoridades han introducido, rusas han introducido un proceso fraudulento, un proceso farsa para obligar a los ciudadanos ucranianos a obtener la ciudadanía rusa, y es un proceso por lo cual obligan los ciudadanos a intentar registrar nuevamente sus propiedades en el sistema ruso. Claramente esas propiedades están registradas en el sistema del gobierno ucraino, pero ahora las autoridades ocupadoras no reconocen esa registración y piden otro proceso.
2: Federico, mencionáis en el informe, por ejemplo, el caso de Mariupol, en el que las autoridades rusas han promovido el traslado de ciudadanos rusos a esa ciudad ocupada con campañas mediáticas e hipotecas de bajo interés. ¿En qué otras zonas de Ucrania habéis documentado estos abusos y de cuántos casos estamos hablando?
1: Mira, esos casos lo hemos documentado en las regiones de Donetsk, de Lugansk, de Jersón y de Zaporizhia. Nosotros hemos hablado con 25 personas, hemos identificado más de 8.000 casos judiciales relacionados con confiscaciones de propiedad entre el 2024 y el 2026. Pero también las autoridades rusas informaron el año pasado que ellos encontraron 550.000 propiedades sin documentación, 38.000 potencialmente abandonadas, 5.500 definitivamente abandonadas. Esos son los números que dieron las autoridades rusas sin ninguna explicación.
0: Esto se refiere sobre todo a las personas que han huido de sus pueblos para ponerse a salvo en otros lugares, pero a los residentes que se han quedado también se les presiona para que adopten la nacionalidad rusa si quieren conservar sus bienes. ¿A qué se enfrenta esta población?
1: Esta población se enfrenta a abusos graves día por día. Hay, como decías, intentan obligarlos a aceptar un pasaporte ruso, aunque no quieran. Están reclutando a ciudadanos ucranianos en las Fuerzas Armadas rusas. Están reprimiendo la lengua y la cultura ucraniana. Están imponiendo el plan de estudio ruso en las escuelas y en otras instituciones educativas. Y están confiscando ilegalmente propiedades y tomando represalias contra quienes critican la ocupación.
2: Y esto de que contamos de que tienen que adoptar la nacionalidad rusa, ¿es una parte de la rusificación que se está llevando a cabo también con los menores, por ejemplo?
1: Claro, eso parece ser todo parte de un mismo plan. Como decías, el derecho internacional prohíbe absolutamente transferir a una potencia ocupante, y Rusia es una potencia ocupante en Ucrania, de transferir su propia población. Y ese proceso que puede interesar a decenas de miles de personas ucranianas y ese transferimiento de población rusa es absolutamente ilegal.
0: El informe de Human Rights Watch subraya también que como potencia ocupante, Rusia está obligada a respetar las leyes e instituciones del territorio ocupado y a proteger a la población civil en esas zonas. Pero lo que habéis comprobado es un trato claramente discriminatorio, ¿no?
1: Absolutamente, absolutamente. Sí, el derecho internacional pide que se puede confiscar propiedad solo en caso que sea absolutamente necesario para objetivos militares, lo que no es el caso en esa legislación. Y claramente es un trato discriminatorio porque eso impide a los ciudadanos ucranianos de mantener su propia propiedad en su país, creando ese procedimiento que se puede definir una farsa, que al final aún los ciudadanos que intentan pasar por ese proceso no logran mantener su propiedad.
2: Los testimonios que habéis recabado dan cuenta de que se están confiscando bienes sin notificar siquiera a los propietarios. Rusia obliga, por un lado, a que los propietarios comparezcan en el plazo de un mes para demostrar la propiedad, pero al mismo tiempo no les permiten acceder al territorio ocupado. Entonces, ¿de qué forma se les está restringiendo esa entrada?
1: Exactamente. Ese proceso está creado de una manera para que sea imposible para los ciudadanos ucranianos de mantener sus derechos. Por ejemplo, para registrar su propiedad en el sistema ruso, los ciudadanos tienen que estar presentes, y para entrar en esa zona solo pueden pasar por un aeropuerto de Moscú. Y en ese aeropuerto de Moscú, los ciudadanos ucranianos están sujetos a muchas violaciones, incluido revisan el teléfono, le hacen interrogatorios larguísimos y a la mayoría los mandan para atrás. Así que ese requerimiento que sean presentes se hace imposible porque no pueden llegar a su propio territorio. Y también se le pide que, como los ciudadanos ucranianos son ciudadanos de un estado hostil, según la legislación rusa, que tengan pasaporte ruso o que se presente a alguien con pasaporte ruso. Y esa es la obligación de obtener ese pasaporte ruso, pero igual se le hace imposible a la gente de poder acceder a su propia casa antes que sea incautada.
2: ¿Nos puedes poner algún ejemplo de los testimonios que habéis conseguido recabar desde Human Rights Watch? ¿Algún ejemplo personal de ese trato que han recibido?
1: Sí. Tenemos un caso de una persona que habló con nosotros y dijo exactamente que le fue imposible obtener un juicio positivo para su casa, porque justamente por lo que contaba antes, porque le pidieron que vaya a Rusia, pero no le dejaron entrar a Rusia y él no tenía un alguien que delegar con pasaporte ruso, lo querían obligar a obtener un pasaporte ruso, no quería él, como ciudadano ucraniano, tener pasaporte ruso, y al final no pudo mantener su propiedad.
0: Estas transferencias ilegales constituyen un crimen de guerra procesable bajo el Estatuto de Roma de la Corte Penal Internacional. ¿Se van a tomar medidas legales contra estos abusos que está cometiendo Rusia?
1: Sí, absolutamente. Nosotros en Human Rights Watch justamente estamos recomendando primero a la Corte Penal Internacional que ya tiene mandato de arresto contra líderes políticos y militares rusos, incluido el presidente Putin, de investigar todas estas violaciones. Recomendamos a la Unión Europea y al Consejo de Europa de garantizar que hay dos organizaciones, el Registro de Daños de Ucrania y la Comisión de Reclamaciones, que existen, que se han creado, que aborden las violaciones relacionadas con la propiedad y proporciones reparaciones a los propietarios afectados. Y claramente llamamos a autoridades rusas a poner fin a la incautación ilegal de bienes, a la discriminación por motivo de nacionalidad y a las políticas destinadas a alterar la demografía de las zonas ocupadas. Así que hay manera, pero claramente es la justicia es lenta y en el día de hoy no va a ayudar a la gente que está perdiendo su casa, pero bueno, a largo plazo hay que restablecer el derecho de esa gente de tener acceso a su propiedad.
2: ¿Y se van a poder revertir esas confiscaciones una vez haya una condena, si la hay al final?
1: Bueno, claramente eso hay que ver, pero sí, todo es posible, ¿no? Cuando se acabe ese conflicto y haya un proceso de paz, claramente nosotros estamos justamente diciendo que ese tema debe formar parte, y ese y otro tema de derechos humanos deben formar parte de cualquier negociación de paz.
0: Federico Borello, subdirector ejecutivo y director de programas de Human Rights Watch, gracias por acompañarnos en Europa Abierta.
1: Muchísimas gracias.
3: Cultura Europea.
0: La semana pasada teníamos a Íñigo Picabea en Irlanda siguiendo los pasos de Jonathan Swift y los viajes de Gulliver. Hoy está en el estudio de Radio Exterior para abrir la agenda cultural de Europa Abierta. ¿Qué tal, Íñigo?
3: ¿Qué tal? Saludos culturales europeos.
2: Enseguida hablamos de la Feria del Libro de Madrid, que ya está abierta y donde repite el pabellón Europa. Pero antes nos situamos en Nicosia porque anoche se entregaron allí los premios Europa Nostra de Patrimonio Cultural.
4: Castelul ha intrat într-un lung proces de degradare. După 2005, lipsa întreținerii a adus liniștea.
3: Y el premio del público que votó en la web de Europa Nostra ha sido para la restauración del castillo de Banfi en Rumanía, un edificio construido y en evolución a lo largo de varios siglos con elementos renacentistas, barrocos, neoclásicos, neogóticos. La restauración ha permitido abrir al público el castillo y su parque con eventos y actividades educativas. Además de la elección popular, Europa Nostra cuenta con un jurado profesional que reparte 5 grandes premios entre los 30 proyectos ya reconocidos previamente. Todos reciben 10.000 euros. Uno de esos Grand Prix se queda en Chipre. Lo ha recibido una investigación que se llama El violinista chipriota. Bueno, es un proyecto etnográfico sobre patrimonio intangible que documenta la música tradicional de Chipre, en riesgo de desaparición por la avanzada edad de sus intérpretes y por la naturaleza oral de su transmisión. Dice Europa Nostra que el proyecto destaca por el poder unificador de la música, al conectar también a las comunidades grecochipriota y turcochipriota de la isla.
0: Otro gran premio se va a Italia, al complejo monástico de Polirone en San Benedetto Po.
5: Siamo all'interno del chiostro dei secolari del complesso monastico di San Benedetto Po.
3: Bueno, fondada en el siglo XI, ha vivido una interesante evolución en los últimos años. Después de un terremoto en 2012, sufrió daños estructurales y un año después se incluyó entre los 7 sitios más en peligro del patrimonio europeo. Y anoche recibió un gran premio por su restauración. Europa Nostra también ha concedido un premio especial a una medida del gobierno irlandés, una guía práctica y formación técnica para sus autoridades para que puedan mejorar la eficiencia energética de edificios históricos sin perjudicar su valor patrimonial. Además, hay 2 grandes premios para sendos campeones del patrimonio. Así los llama Europa Nostra. El National Trust de Malta, una organización civil con 60 años de experiencia en defensa y protección del patrimonio cultural, y Marina Hristchenko, a título póstumo.
6: She dedicated her life to art, its research and preservation.
3: Recuerda la historia de Marina Hristchenko, que ya contamos en su momento en Europa Abierta. Fue guardiana del Museo de Arte Contemporáneo de Chernigov, en Ucrania. Al estallar la invasión rusa, desmanteló ella, con la ayuda de la población, las exposiciones del museo y protegió más de 1.700 objetos. En 2023 se unió al ejército ucraniano como paramédica y Rusia la mató el año pasado.
2: Como avanzábamos al inicio, la Feria del Libro de Madrid ha estrenado su edición número 85. Se celebra hasta el 14 de junio y, de nuevo, el pabellón Europa contribuye a la programación.
3: Feria del Libro en el Parque del Retiro, con sentido del humor, bastante necesario para compensar estos tiempos agitados. El humor es el asunto central de esta edición y eso se va a notar también en el pabellón Europa. El 10 de junio, por ejemplo, habrá una charla sobre traducir el humor. Traducir el humor de otros países, claro, europeos, entre Mercedes Cebrián, Ana Flecha y Rafael Martín Calvo. Hasta el final de la feria, el pabellón Europa también acogerá talleres familiares, conferencias sobre asuntos más políticos de la Unión Europea o una sesión informativa de Europa Creativa, el 1 de junio, sobre financiación comunitaria para el sector editorial. Más lúdica es la propuesta del Escape Room, la han titulado Top Secret, y habrá que superar pruebas relacionadas con la Unión Europea.
7: Întotdeauna când mi s-a întâmplat să iau un premiu.
3: Y un día antes del final de la Feria del Libro de Madrid, el 13 de junio, cita destacada con Ana Blandiana, la escritora rumana, poeta, premio Princesa de Asturias de las Letras 2024. Conversará con la ensayista Mercedes Montmany, una voz muy autorizada cuando se trata de hablar de literatura europea.
0: Nos situamos ahora en Portugal porque está en marcha Arco Lisboa, la Feria de Arte que celebra su 9ª edición.
3: Es la hermana lisboeta de Arco Madrid y se despliega hasta el domingo, como siempre, en el edificio histórico de la Cordoaria Nacional. Esta edición reúne 84 galerías de 18 países, incluidas 30 portuguesas, suponen el 35% del total. Se mantiene la estructura habitual de un programa oficial y la sección Open in Lisboa, con 17 galerías que impulsan nuevos lenguajes y espacios artísticos. La novedad de este año es el proyecto Archipiélago de Historias del Arte, que investiga los saberes heredados que están presentes en la creación contemporánea. Contará con la participación de 6 artistas, representado por otras tantas galerías. La venta y exposición de arte contemporáneo se va a completar con charlas y conferencias sobre coleccionismo o mecenazgo.
2: Fuera del mercado del arte, Íñigo, nos centramos ahora en dos exposiciones que conectan Polonia con España.
3: Sí, dos exposiciones de dos artistas, Esteban Vicente y Eva Juszkiewicz, con la que empezamos este recorrido entre Madrid, Segovia y Varsovia. Eva Juszkiewicz presenta en el Museo Thyssen-Bornemisza de Madrid su primera exposición individual en un museo. Presenta sus retratos de rostros borrados, 24 cuadros de gran formato, pinturas de damas a la manera europea de los siglos XVIII y XIX. En el lugar de esos rostros ausentes, Eva Juszkiewicz apuesta por flores, telas, frutas, para cuestionar ideales de belleza y representación.
8: En mi obra lo que hago es que desconstruyo, interpelo, deformo esas figuras para cuestionar esa representación de la feminidad. Y cuando estoy buscando un cuadro concreto para inspirar una obra mía, pues lo que intento hacer también es investigar un poco sobre la vida de la mujer que aparece en ese retrato, ropa, el peinado, algún elemento, aunque sea pequeño, una joya. Eso es lo que hace que surja en mi mente toda una historia y de donde surge luego la obra.
3: Bueno, la exposición de Eva Juszkiewicz se podrá ver hasta septiembre, aunque Eva Juszkiewicz se quedará de algún modo en el Thyssen-Bornemisza porque el museo ha adquirido una de sus obras. Y ahora hablamos de Esteban Vicente, figura destacada de la abstracción española que tuvo que exiliarse en Estados Unidos al estallar la Guerra Civil en España. 33 de sus obras ya se exponen en el Instituto Cervantes de Varsovia hasta el 20 de septiembre, con el título El pintor de la realidad. Varsovia es la tercera escala de un proyecto para difundir la obra del artista, un proyecto del Museo Esteban Vicente de Segovia, la Harriet and Esteban Vicente Foundation y el Instituto Cervantes, que es el anfitrión de las obras en sus diferentes escalas. Días antes de la muestra en Polonia, abrió la de París, en este caso con el título El camino de la modernidad. La exposición parisina supone un regreso simbólico de Esteban Vicente a la capital francesa, un lugar que fue significativo para la transformación de su obra en las primeras décadas del siglo XX.
0: Vamos cerrando la agenda cultural europea con ópera.
3: En Amberes, en Bélgica, el ballet y la ópera de Flandes estrenan hoy una nueva versión de Carmen, la ópera de Georges Bizet, con Wim van de Kuybus como director de escena y coreógrafo. Y lo hace echando la casa por la ventana. Es una de las mayores producciones que la ópera y el ballet de Flandes ha puesto en escena, con su orquesta, 10 solistas, los coros infantil y adulto al completo, su cuerpo de baile, todo al servicio de Carmen, la cigarrera española seguramente más emblemática de la cultura internacional. Aprovecho, por cierto, para recomendar el episodio dedicado a las cigarreras de Documentos Radio Nacional de España.
0: Apuntado queda, Íñigo Picabea, compañero del área de cultura de Radio Nacional de España. Muchísimas gracias por traernos la agenda cultural europea.
3: Gracias a vosotras por escucharla.

0: Terminamos la semana con la música de Paul McCartney. Después de 5 años de trabajo, este mismo viernes ha salido a la luz su 18º disco en solitario. Se llama The Voice of Dungeon Lane, que hace referencia a un camino que estaba cerca del que fue su primer hogar. El cantante británico nos propone este viaje a la nostalgia a través de 14 canciones nuevas en las que recuerda su infancia en Liverpool o los primeros encuentros junto al resto de los Beatles.
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0: En el control técnico, Víctor Rovira, en la producción, Cristina Dorado y Dani Gómez, y en redacción, Lucía Riera, y quien les habla, Isabel Dolera. Gracias por escuchar Europa Abierta. Hasta el lunes.

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1: Bienvenidas, bienvenidos. México se prepara ya para ser una de las sedes mundialistas con la promesa de una importante inversión económica. Algunos estudios estiman que el Mundial podría dejar entre 1.000 y 3.000 millones de dólares y un legado urbanístico que va a trascender el fútbol. Sin embargo, ante esta expectativa se abren también interrogantes sobre el impacto que un megaevento como este podría tener en el país. ¿Habrá mejoras en infraestructuras? Sí, pero ¿será una transformación que perdure en el tiempo o meros ajustes estéticos sin ir más allá? Al mismo tiempo, el turismo dejará ingresos, claro, pero ¿esa presión elevará los precios o llegará a saturar el transporte? Hoy conocemos esa otra cara de la moneda. Enseguida pulsamos lo que opinan los mexicanos. En Página Cultural conoceremos a la conocida como Condesa de Merlín, escritora aristócrata y una de las primeras mujeres cubanas en tener presencia literaria. Además, nos asomamos a una iniciativa en Madrid que aprovecha el fenómeno Bad Bunny para dar a conocer la cultura de Puerto Rico. Me acompañan Francisco Carrión en la edición, Alberto Ortiz en la redacción, Cristina Dorado en la producción y Víctor Rovira en la realización técnica.
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1: Repasamos ahora otras noticias de la actualidad y comenzamos en Colombia, donde se han producido nuevos enfrentamientos entre disidencias de las FARC que dejan al menos 48 muertos en la Amazonía colombiana a tan solo 2 días de las elecciones presidenciales. Se trata de una nueva confrontación entre facciones rebeldes que se disputan las rentas del narcotráfico y de la minería ilegal en el departamento de Guaviare y en medio de una escalada de violencia en el país. Las autoridades no han podido acceder a la zona porque no se dan las condiciones de seguridad necesarias. El gobierno, por su parte, asegura que ha desplegado efectivos para garantizar la seguridad ante los comicios. Los médicos bolivianos piden una pausa humanitaria ante los bloqueos de las carreteras que agravan la crisis social desatada en Bolivia y que dejan ya al menos 5 muertos. Las protestas hace más de 20 días han provocado escasez de alimentos, de medicamentos y de oxígeno en hospitales. Los manifestantes piden la renuncia del presidente Rodrigo Paz, que asegura terminará su mandato.
3: Me piden la renuncia, oiga. Se van a tener que aguantar porque el voto popular...
1: Declaraciones al canal argentino A24, donde Paz también se ha referido al expresidente Evo Morales, declarado en rebeldía, dice que tiene los días contados. Todo en un día después de un gran apagón en Cochabamba, donde Morales permanece atrincherado y protegido por sus seguidores. Horas de tensión entre sus simpatizantes ante el temor a una posible operación policial para detenerlo. Cuba advierte de un estancamiento en el diálogo con Estados Unidos, así lo ha expresado la viceministra de Relaciones Exteriores cubana, Josefina Vidal.
4: Esperamos que prevalezca la vía del diálogo en este momento en que las acciones agresivas que el gobierno de los Estados Unidos emprende contra Cuba...
1: El senador demócrata Rubén Gallego ha advertido en Madrid que Estados Unidos podría intentar cambiar el gobierno de Cuba de una o de otra manera, incluyendo opciones militares, aunque se ha mostrado contrario a cualquier intervención. Y en Chile, Argentina, Perú, Bolivia y Ecuador acuerdan un plan conjunto contra el crimen organizado en el Compromiso de Santiago. Diseñarán una hoja de ruta con cooperación fronteriza, intercambio de información y seguimiento financiero. El plan incluye resultados medibles y una nueva reunión en 180 días en Buenos Aires para evaluar avances.
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1: Hoy queremos hablar de una mujer muy interesante del siglo XIX y quizá poco conocida a día de hoy. Se trata de María de las Mercedes Santa Cruz y Montalvo, más conocida como la Condesa de Merlín. Nació en La Habana en 1789 en el seno de una poderosa familia criolla, pero su vida terminó desarrollándose entre Cuba, Madrid y París. Fue escritora, aristócrata y una de las primeras mujeres cubanas en tener presencia literaria, en un contexto además con importantes cambios políticos y sociales como fue la invasión napoleónica o las tensiones entre Cuba y España. Unos hitos que marcaron su vida, pero también sus escritos. Pues bien, en esta figura nos centramos hoy porque se ha centrado la última conferencia del ciclo Mujeres Hispanas, organizado por Casa de América y el Círculo de Orellana, también en colaboración con la Comunidad de Madrid. Saludamos ya a Leticia Espinosa de los Monteros, presidenta y fundadora del Círculo de Orellana. Bienvenida a la Casa de la Radio.
5: Encantada de estar una vez más con vosotros. Muchísimas gracias.
1: Es un placer tenerte con nosotros. También nos acompaña Inés Ceballos, es escritora, divulgadora especializada en historia de Cuba y autora de La Perla de las Antillas, una novela centrada precisamente en esta figura de esta mujer que nos ocupa hoy, la condesa de Merlín. Inés, gracias por estar con nosotros.
5: Muchas gracias.
1: Bueno, comenzamos contigo, Leticia, si te parece, como hacemos habitualmente, un poco para poner en contexto a los oyentes, porque el ciclo Mujeres Hispanas busca recuperar figuras femeninas que muchas veces han quedado relegadas o fuera del gran relato histórico. ¿Qué os parece importante de esta mujer, de la condesa de Merlín, para la sesión?
5: Bueno, yo creo que la condesa de Merlín ha sido una mujer que realmente deberíamos de conocer mucho mejor todos nosotros, ¿no? Porque, francamente, ha sido un gran puente entre América y Europa, y especialmente entre Cuba, España y Francia. Yo creo que una de las de los hechos más importantes es que ella se atrevió a ejercer su derecho intelectual, algo muy importante, porque en esos momentos una persona que osaba leer, no una persona, sino una mujer que osaba no solamente leer, sino escribir y publicar, pues realmente yo creo que hacía un acto de heroicidad absolutamente, porque era muy complicado y eso implicaba salirse del papel que estaba asignado a las mujeres. Y a nosotros nos parecía una mujer con una trascendencia enorme, más allá de su ciudad de origen, que fue la Habana, y que desde luego, como tú has dicho, pues se convirtió en una de las pioneras, ¿no?, dentro de la escritora cubana.
1: Y precisamente por esa importancia de ese puente entre Cuba y España y por esa valentía que tuvo, me llama la atención porque muchas veces estas mujeres que fueron influyentes en su tiempo, hoy siguen siendo grandes desconocidas. Al final tiene que llegar el Círculo de Orellana y ponerlas en el foco. ¿Qué lectura hacéis? ¿Por qué no lo conoce el público general? ¿Por qué se ha quedado ahí?
5: Bueno, nosotros digamos que lo que estamos haciendo, gracias a los ponentes que colaboran con nosotros, es aportar un granito de arena y hacer este programa de divulgación histórica, de revisión de la historia en femenino, ¿no? Pero yo creo que, bueno, cada una tiene sus peculiaridades, ¿no? En este caso se dice que quizás ella, al escribir en francés, quizá eso impidió fue uno de los factores determinantes para que no se conociese tanto su obra, ¿no? Pero luego también, cuando vemos parte de las críticas que ella tuvo que vivir o enfrentarse de sus contemporáneos, simplemente yo creo que porque, bueno, no entendían que esa mujer ejerciese la literatura o que pretendiese estar a la misma altura que otros hombres, bueno, pues entonces eso también yo creo que forma parte de el ir acotando, ¿no?, esa figura y sobre todo ese legado, ¿no? Y yo creo que ahora tenemos opciones, grandes investigadores, por eso yo también siempre agradezco mucho la labor de las personas que desde las fuentes están analizando y recorriendo la vida y los legados de ellas.
1: Y en este caso hay que agradecérselo también a Inés Ceballos, ponente de esa sesión que centró en Casa de América sobre la figura de la condesa de Merlín. Inés, vamos contigo, vamos a profundizar más en esa figura de esta mujer. Para quien escuche por primera vez su nombre, Mercedes Santa Cruz y Montalvo, condesa de Merlín, ¿quién fue esta mujer y por qué es importante conocerla?
6: Bueno, creo que ahí has dado con la clave, ¿no? Mercedes Santa Cruz y Montalvo o condesa de Merlín. Entonces, el tener esa dualidad en su nombre, pues sí que creo que, como dice una experta en su figura, Adriana Méndez Ródenas, opaca la grandeza de su figura, ¿no? Porque al final, si uno busca las fuentes, pues puede buscar por Mercedes Santa Cruz o por Condesa de Merlín. Es verdad que el título ella lo adquiere por su matrimonio con un general francés, y sí que creo que el título fue para ella pues como un peldaño para promocionar su obra literaria y sobre todo en el entorno en el que vivía ya ella, ¿no?, que era Europa, a pesar de haber nacido en La Habana.
1: Hay que entender un poco el contexto en el que nace, en el que se desarrolla una Habana colonial a finales del siglo XVIII, una Cuba marcada por el azúcar, por la esclavitud. ¿Cómo era aquella sociedad en la que se crió?
6: Bueno, pues era una sociedad emergente, era una sociedad que estaba en un punto de transformación económica muy interesante por ese desarrollo álgido de la esclavitud. Y entonces, bueno, pues Mercedes, como bien has dicho al principio, ¿no?, pertenecía a una familia de los grandes hacendados de la isla, ¿no?, que estaban aprovechando ese boom azucarero para, bueno, generar riqueza y prosperidad en la isla. El problema es que la esclavitud empieza ya a ser mal vista en Europa, y para cuando Mercedes regresa a la isla, ya la esclavitud no puede ser el motor sobre el que se sustente el desarrollo económico, y tienen que explorar otras posibilidades, ¿no?, como es, por ejemplo, utilizar la máquina de vapor en los ingenios en vez de la mano de obra esclava. Uh-huh. Entonces es muy interesante porque la vida de Mercedes coincide con, alinea perfectamente con esa transformación económica por la revolución industrial. Uh-huh. Y entonces, bueno, pues ella, digamos que nace en una sociedad arcaica, pero luego ya sí que es verdad que al final de su vida ya la sociedad pues se ha modernizado conforme a los tiempos.
1: Ahora iremos desgranando esos pasos que da en su vida. En su conferencia, señora Ceballos, hablaba sobre la infancia más libre que pasó en La Habana y contrastaba con los años posteriores en Madrid, que fueron más rectos, digamos, de una gran ciudad. ¿Cómo marcó eso la personalidad y también los escritos de la figura de la condesa de Merlín?
6: Sí, bien lo explicas, ¿no? Ella desarrolla un espíritu romántico por ese entorno libre en el que nace y crece, porque ella vive en La Habana y también en el campo, ¿no?, de su familia. Entonces su infancia pasa entre el campo y la ciudad. Cuando llega a Madrid es una sociedad más europea, más rígida, más controlada, ¿no?, un entorno menos libre. Mm. Y eso quizás también yo creo que influye mucho en su afán de escribir, ¿no?, por evocar ese espíritu romántico y libre del que disfrutaba en la isla de Cuba y del que tristemente no puede desarrollar ya en Madrid.
1: No solo fue a Madrid, decíamos al principio que también pasó años en París. Hemos mencionado ese perfil de escritora, pero también fue una mujer intelectual admirada en los círculos parisinos, dando charlas, organizando tertulias. ¿Cómo era en las distancias cortas que has estado tan cerca de
6: sus...? Sí, yo creo que era una mujer muy sensible también, muy sensible también a las nuevas voces, ¿no?, o a las nuevas letras. Y ella, si te das cuenta, en su obra, ella da voz a María Malibrán con sus escritos, da voz a una monja del convento de Santa Clara, donde estuvo de niña, y también les da su espacio de creación a nuevos artistas, ¿no?, en ese salón que tuvo de París. Aquí sí que creo que hay un punto interesante, que es que ella es una salonier, como era, ¿no?, en su momento, ¿no?, lo que se destilaba en Francia y en París, ¿no?, porque era una mujer distinguida y se dedicaba a ello. Y aparte de ser anfitriona de salones, era una filántropa, que también estaba muy bien visto, ¿no?, en esa sociedad. Y quizás, como antes remarcaba Leticia, su osadía fue escribir, fundamentalmente, ¿no? Y también otra de sus osadías fue cantar, porque para una mujer de su estatus social el hecho de dedicarse al canto tampoco estaba bien visto. Mm-hmm. Entonces yo creo que ella supo amalgamar muy bien esos dos elementos, ¿no? Lo que se espera de mí, lo que espera de mí la sociedad por mi estatus y por mi rango social, y lo que yo libremente deseo hacer, ¿no?, que es escribir y cantar acorde a ese espíritu romántico y más libre con el que estaba acostumbrada de niña.
1: ¿Y crees que el mismo hecho de que se adaptase también a ese ambiente es llamativo, ¿no?, porque al final venía de la aristocracia, pero podemos decir que era algo excepcional abrirse camino en un ámbito así parisino, con el perfil que ya tenía, de dónde venía?
6: Bueno, yo creo que ahí la grandeza de Mercedes reside en su exotismo, ¿no? Cuba era el gran enigma en Europa, ¿no?, lo que pasaba en la isla. Había otras colonias de las que se hablaba, ¿no?, como podía ser Santo Domingo, ¿no? Y yo creo que ella vio como esa oportunidad, ¿no? Es decir, si la isla de Cuba es la gran desconocida, pues voy a aprovechar yo un poco, ¿no?, ese exotismo heredado de la tierra de donde nací, de donde provengo, de la que ella estaba bien orgullosa. Entonces, uh-huh, yo creo que ese exotismo ella también lo supo aprovechar para intentar amalgamar eso, ¿no? Las dos culturas, ¿no? La europea, y acercar, sobre todo su propósito fue acercar Cuba a Francia y acercar Cuba a España y a Europa, ¿no? Y tener una visión generalizada sobre su isla, ¿no? A la que tanto añoraba y quería.
7: Bueno, aunque comentabas en la ponencia que su país siempre fue Cuba, ella desarrolló su vida entre La Habana, Madrid y París, como estamos comentando, pero señalas que a veces se habla de ella como una mujer entre dos mundos. ¿Crees que llegó a sentirse plenamente en casa en alguno de ellos?
6: No, yo creo que Mercedes es una mujer con el corazón en el exilio, ¿no? Y a pesar de tener una presencia permanente en Francia desde 1813 a 1852, año en el que fallece, ella siempre habla del ardiente afecto que siento por mi país, ¿no? En referencia a La Habana. Sintió mucho en la Guerra de la Independencia tener que tomar partido por los afrancesados y tener que dejar a un lado a los auténticos patriotas españoles, ¿no? que eran los propios la propia población peninsular. Y yo creo que ella, Francia fue para ella un trampolín a nivel de, pues, lo que hemos hablado antes, ¿no? De Salonier, de su escritura, de poder cantar, de poder desarrollar la filantropía a favor, uh-huh, de los más desfavorecidos. Pero yo creo que sí que le tuvo un gran respeto, pero ella nunca se sintió francesa, pero sí que es verdad que el escribir en la lengua francesa pues fue para ella un poco algo que estaba ya estipulado por razones de donde ella residía, uh-huh, y donde ella pasa la mayor parte de su vida.
7: Corazón dividido y inconformismo que se plasma en sus libros. Leticia, ¿has traído uno de ellos?
5: Sí.
7: ¿Cómo se titula?
5: Viaje a La Habana.
7: ¿Qué te parece si leemos un fragmento?
5: Ah, pues estupendo. ¿Sí? Ese viaje a La Habana, si no me equivoco, Inés, ella lo escribe cuando en 1840 vuelve, ¿no? Y me parece que es de 1844. Y en la dedicatoria dice: a mis compatriotas, os dedico este libro, o mejor dicho, os lo restituyo, mis queridos compatriotas. Está impregnado de vuestro recuerdo, está consagrado a nuestra madre común, respira amor por nuestra raza, por nuestro clima sin igual, por nuestra tierra bendita y por nuestras dulces costumbres. Francia, mi madre adoptiva, no ha cambiado nada, en nada ha disminuido mi ardiente afección por mi país. Es ella la que os trae hoy como un religioso homenaje, el tributo de su experiencia, el fruto de su civilización. Hasta hoy, Europa, tan orgullosa de sus artes y de sus leyes, ha desconocido o ignorado demasiado a nuestra reina de las Antillas, sus recursos, sus riquezas y el lugar que debe ocupar en la historia de la América Meridional.
7: Bueno, hay que decir que en este año, en 1840, cuando llega, se encuentra a una Habana muy diferente a la que dejó. Exactamente, ¿cómo era esa Habana, Inés?
6: Bueno, pues La Habana estaba en pleno auge, lo que era la esclavitud, por esa, ¿no? Por ese auge también de los ingenios, y era una sociedad que empezaba a estar dividida, ¿no? Porque esa fragmentación es la causa de todo luego el conflicto político-social que acontece en la isla. Surge una nueva entidad criolla, ya no eran los peninsulares que vivían en la isla de Cuba y que habían venido de España, sino que la isla se empieza a poblar por gente que ya nace allí y que empieza a tener preocupación por lo que es el proceso de identidad nacional en la isla de Cuba, ¿no? Uh-huh. Entonces eso ya va a crear unas corrientes divergentes muy interesantes desde el punto de vista de lo que es la evolución política de la isla y que explican cómo luego, ¿no?, van a ser los sucesos a finales de siglo que van a acabar, ¿no?, con esa segregación de la isla de Cuba de España. Ella no quiere tampoco que haya una transformación en la isla que provoque una ruptura total con el régimen político imperante en el momento, porque ella sabe que eso puede generar una rebelión, una revuelta esclava, y que puede, ¿no?, acabar con la tranquilidad. Tenía que preservar también su origen en la familia. Muchos parientes suyos, ¿no?, eran propietarios de esclavos, y entonces ella tenía que hacerlo con muchos miramientos y con mucha delicadeza, porque también en el fondo su familia, ¿no?, pues había estado viviendo con la esclavitud mano a mano.
7: Bueno, ha sido un placer, Inés Ceballos, escritora, divulgadora especializada en historia de Cuba, tenerte aquí con nosotros en la Casa de la Radio.
6: Muchísimas gracias por la invitación.
7: Y gracias también a Leticia Espinosa de los Monteros, presidenta y fundadora del Círculo de Orellana, que impulsa este ciclo Mujeres Hispanas. Ha sido un placer.
5: Gracias a vosotras.
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1: Ha comenzado la cuenta atrás para el Mundial de Fútbol 2026, un torneo histórico que se celebrará por primera vez de forma conjunta en Estados Unidos, en Canadá y en México. El partido inaugural va a ser el 11 de junio en el Estadio Azteca de Ciudad de México, que junto a Guadalajara y Monterrey van a ser las ciudades anfitrionas del evento. Se esperan más de 5 millones de visitantes y una importante inversión económica. Sin embargo, la magnitud de un encuentro deportivo como este también ha generado preocupación entre los ciudadanos, que ya enfrentan problemas en su día a día relacionados con el tráfico, con el transporte público, con el aumento de precios o con la saturación urbana. Vamos a hablar de todo ello hoy con nuestra colaboradora Kireli Macedo desde México. Kireli, bienvenida.
8: Gracias, Raquel. Y sí, precisamente ser sede de un evento global como el Mundial implica una transformación importante para cualquier ciudad. En países latinoamericanos, donde muchas urbes ya enfrentan problemas de movilidad, vivienda y servicios públicos, estos cambios pueden generar tanto expectativa como preocupación, porque el Mundial no solo se juega en los estadios, también se vive en las calles.
1: Claro, y en esas calles, esas ciudades se empiezan a preparar incluso años antes del evento.
8: Exactamente, como lo comentas, aunque ya a pocos días de la inauguración y siendo México la primer sede, aún existen obras, algunas remodelaciones y sobre todo ampliaciones de infraestructura, proyectos turísticos y cambios en la imagen urbana que no están terminadas. La idea era proyectar una ciudad moderna y competitiva frente al mundo, pero al mismo tiempo muchos habitantes comienzan a resentir problemas como tráfico, incremento de precios o cambios acelerados en ciertas zonas. Nos lo comenta Camila, empresaria de la cafetería Antenati de la Ciudad de México.
9: Sí, hay como muchos cambios. Obviamente están como las construcciones de todo lo que son los transportes. Ha sido un poco caótico, la verdad, para el equipo de las chicas que trabajan conmigo para llegar o para irse, ¿no? Los trayectos se han convertido un poquito, se han hecho un poco más largos.
8: Si bien la Ciudad de México alberga una cantidad de 9.2 millones de habitantes en sus 16 alcaldías, durante el evento se espera que lleguen aproximadamente 5.5 millones de visitantes internacionales, población que la ciudad más grande de América Latina tiene que estar muy preparada para su visita. Nos comenta Ana María Figueroa, habitante ya de la Ciudad de México.
10: Aunque la Ciudad de México es sede de eventos masivos todo el tiempo, creo que aún no está lista en temas de movilidad e infraestructura para recibir el Mundial del 2026. Estamos a muy pocos días de la inauguración y en las calles, el metro, el aeropuerto, se siguen viendo obras y parece que algunas no se van a concluir a tiempo.
8: Los grandes eventos internacionales suelen traer inversión y oportunidades económicas, especialmente para los sectores como turismo, hotelería y comercio. Pero también abren debates sobre para quién se construye la ciudad y quién realmente se beneficia de estas transformaciones.
1: Claro, porque Kireli, ahí aparece el contraste entre desarrollo y calidad de vida. Y en América Latina eso tiene implicaciones importantes.
8: Totalmente. En muchas ciudades latinoamericanas ya existen desigualdades urbanas muy marcadas. Por eso, cuando llega un evento de esta magnitud, algunas comunidades sienten entusiasmo y otras preocupación por desplazamientos, encarecimiento o saturación de servicios.
9: Hemos notado que este mes de mayo ha sido muy bajo a comparación de otros años. Creemos que justo tiene como este impacto, como que hay un poco esta incertidumbre y también creemos que la gente un poco se está guardando porque saben que junio va a ser un mes gastado, como al menos la gente local se prevé que pues haya mucho movimiento también de la gente local de aquí de la ciudad.
8: Muchos pequeños negocios, restaurantes, hoteles y comercios esperan un incremento en visitantes y consumo. Para algunos sectores económicos, ser ciudad mundialista puede representar crecimiento y visibilidad internacional.
10: Uno siempre tiene la esperanza de que un evento masivo como el Mundial pueda traer muchos beneficios para la ciudad y probablemente así será. Sin embargo, la falta de visión de algunas autoridades y entidades involucradas puede llevar a que muchos de los cambios sean superficiales.
8: Pero como lo comenta Ana María, es importante que todos los arreglos de infraestructura no sea solo temporal. Algunos ciudadanos comentan que son solo arreglos temporales, destacando que el gobierno federal para la Ciudad de México ha destinado más de 5.100 millones de pesos mexicanos en infraestructura rumbo al Mundial del 2016.
10: Solo habrá una verdadera compensación si el desarrollo de infraestructura y las mejores logísticas aumentan el bienestar de las personas a largo plazo. Por ejemplo, reduciendo los tiempos de traslado de los locales, mitigando vulnerabilidades y también mejorando de forma duradera el espacio público.
8: Esta inversión que se ha visto reflejada en arreglos de avenidas principales, en el transporte, el de los más importantes como el metro de la ciudad, ampliar y mejorar las instalaciones del aeropuerto en tan poco tiempo, se espera que la calidad de estos arreglos sean los adecuados y duraderos.
1: Uh-huh. ¿Y hay alguien que crea que el Mundial es una oportunidad positiva? Porque tiene una gran inversión.
8: Por supuesto, sobre todo para los pequeños y grandes comercios e industrias, no solo de la Ciudad de México, sino de Monterrey y Guadalajara. Implica una inversión turística aumentada, esperando que el rango de aumento de ventas sea positivo para los negocios. Pero también implica un alza de precios en insumos durante esta temporada. El desafío es aprovechar la inversión y la atención global sin perder de vista las necesidades cotidianas de quienes ya viven en estas ciudades. Movilidad, vivienda, transporte y espacios públicos, además de la seguridad que esto conlleva, son estos temas que no desaparecen cuando termina todo el movimiento futbolístico.
1: Pues gracias, Kirill, por ayudarnos a reflexionar sobre ese impacto urbano y social que deja un evento como es este Mundial.
8: Gracias a ti, Raquel. Nos escuchamos a la próxima.
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1: Bueno, como saben, Puerto Rico desembarca estos días en Madrid al ritmo de Bad Bunny, pero la isla es mucho más que este artista que mueve multitudes. Coincidiendo con los conciertos del artista boricua en la capital, nace en pleno corazón de Madrid La Placita, un escenario que quiere reproducir el espíritu de encuentro, cultura y comunidad de las tradicionales plazas puertorriqueñas. Nos lo cuenta Francisco Carrión.

0: Es el fenómeno del momento. 10 conciertos en Madrid desde este sábado, 600.000 entradas vendidas entre Madrid y Barcelona. Bad Bunny triunfa allá donde va. Pero Puerto Rico es mucho más.
1: Sabemos que nuestra música está por todo el mundo escucha artistas de Puerto Rico, incluso artistas que uno escucha por la calle que no saben que son de Puerto Rico.
0: Nos lo cuenta Lola Montilla, una joven puertorriqueña afincada en España y mitad de La Placita, junto a su también compatriota Fiamma Morales. Las dos traen este fin de semana hasta Madrid los ritmos de Puerto Rico. La Placita, como han bautizado a la iniciativa, se ha instalado fugazmente en un local del barrio de Malasaña. Un nombre que sabe a casa, a café, a ron y a chocolate.
2: Es un lugar de jangueo. Jangueo viene de la palabra hang out, de salir con tus amigos, de salir en la noche.
0: Con la excusa de los conciertos de Bad Bunny, el mejor embajador de Puerto Rico, La Placita ofrecerá gastronomía, exposiciones de artistas, moda, talleres de baile o conciertos como este, de los pleneros del exilio. Alejandra Martínez, una de las integrantes, nos explica qué es la plena.
3: Pues la plena es un ritmo afrocaribeño que se forma en Puerto Rico, ¿no? Que tiene 5 instrumentos principales. Dentro de lo más importante, pues está la voz. Porque la voz, al final, la plena es el periódico del pueblo. Lo que hacía era contar las historias, contar nuestras historias, tanto lo que eran celebraciones como protestas.
0: Una invitación a viajar gratis hasta la cuna del reggaetón y la patria de Bad Bunny, y una oportunidad de oro para saldar la eterna asignatura pendiente de los españoles.
1: Nosotros vinimos a traer el ritmo.
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0: Así suena y así se mueve el Puerto Rico más allá de

0: Las 5, las 4 en Canarias.
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0: El ejército de Israel cruza el río Litani y avanza hacia el centro de Líbano en su guerra contra Hezbollah, lo acaba de confirmar el primer ministro Benjamín Netanyahu. Las Fuerzas Armadas se adentran más allá de la posición estratégica al sur del país, hacia posiciones dominantes, dice Netanyahu, a la vez que atacan Beirut, la capital, y el este. Ocurre cuando supuestamente hay un alto el fuego en vigor, que el presidente libanés pide respetar como requisito indispensable para cualquier otro avance diplomático con Israel. Y esto mientras seguimos sin certezas sobre un posible acuerdo entre Estados Unidos e Irán para poner fin a un conflicto que se alarga ya 3 meses, porque pese al alto el fuego, el intercambio de ataques ha continuado. Acaba de publicar un mensaje Donald Trump en su red social, dice que se va a reunir en la sala de crisis de la Casa Blanca para tomar una decisión final. Hasta ahora, lo que ha hecho Teherán es desmentir que hubiera un acuerdo para ampliar la tregua a 60 días y reabrir el estrecho de Hormuz, a falta de que el presidente estadounidense diera un hipotético visto bueno. Aquí en España, el gobierno aprobó en su día, en marzo, rebajas fiscales para mitigar el impacto de la guerra en los precios, y según Competencia, las gasolineras han cumplido, salvo algunas excepciones. Elena Jiménez.
2: Esa es la conclusión a la que ha llegado el regulador, que la rebaja fiscal de los carburantes se ha trasladado de forma generalizada a las gasolineras. Una medida tomada a finales del pasado mes de marzo para paliar esos efectos económicos de la guerra en Irán y que se va a mantener hasta el 30 de junio. La Comisión Nacional de Mercados y la Competencia ha analizado el comportamiento de algo más de 10.500 estaciones de servicio y solo se han detectado posibles comportamientos anómalos, es lo que dice el regulador, en una cincuentena de instalaciones. En el caso de este grupo de gasolineras, la desviación ha sido de más de 10 céntimos de euro por litro y en solo 2 casos sobrepasaron los 18 céntimos por litro de gasolina 95, mientras que en el caso del gasóleo A, 34 instalaciones aumentaron su precio en 5 céntimos por litro. Competencia va a seguir monitorizando las gasolineras y, sobre todo, las que han tenido estos comportamientos.
0: El Supremo anula una sentencia del Tribunal Superior de Justicia de Galicia que dejaba sin efecto los permisos para construir el parque eólico de Bustelo en la provincia de A Coruña. El sector espera ahora que tras este pronunciamiento se desbloqueen más de 100 proyectos paralizados. Noemí Alonso.
3: El Alto Tribunal avala la tramitación de la Xunta de Galicia y reitera la doctrina de marzo de 2025 en un caso similar. No hay fragmentación irregular de parques y 15 días de exposición pública en lugar de 30 son suficientes. El Tribunal Supremo avala el recurso presentado por la Xunta, la promotora y la Asociación Eólica de Galicia contra la anulación del Tribunal Gallego. El presidente de la patronal, Manuel Pozo, espera que esta sentencia desbloquee más de 200 contenciosos.
4: Un inicio para la recuperación de la seguridad jurídica en Galicia, no solo en la eólica, sino de cualquier procedimiento industrial, en que en realidad, después de 5 años, vense a confirmar que estábamos a hacer bien las cosas.
3: Los más de 100 proyectos paralizados suponen una potencia de 3.000 megavatios.
0: Y algo más. Ha muerto José Manuel Blecua a los 86 años. Fue director de la RAE. Dirigió la institución entre 2011 y 2014. Ocupaba la silla H de la Academia desde junio de 2003. Doctor en Filología Románica y catedrático de Lengua Española, Blecua fue el responsable del volumen Fonética y Fonología de 2 ediciones de la Nueva Gramática de la Lengua Española. 5:04, 4:04 en Canarias.
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6: Pues hola a todos, bienvenidos. Es viernes, es 29 de mayo, se nos acaba el mes, nos despedimos de mayo y estamos como siempre dispuestos a contribuir en el conocimiento un poquito más amplio y más cercano del continente africano. Lo hacemos los viernes con más detenimiento, hacemos un pequeño análisis de las principales noticias que han tenido lugar en el continente y lo hace...

0: largo de todo el continente y donde Sudáfrica, desde el punto de vista cultural, pues ha comandado un poco toda la información del continente.
1: Bueno, pues vamos a ello. Vamos a empezar hablando de cómo el Fondo Monetario Internacional ha pronosticado un crecimiento económico del 4,4% para el África subsahariana en 2027. No está mal.
0: No, bueno, quitando el que ya sabéis que la economía es la menos científica de todas las ciencias,
1: sí, cierto,
0: y que como bien has dicho, esto es un pronóstico, que no, ni siquiera una prognosis, digamos, una estimación científica.
1: Entiendo.
0: Es casi. De hecho, por ejemplo, ya se han corregido a sí mismos. Estaban dando un crecimiento para 2026 del 4,60 y eso lo dijeron en 2025 y ya se han corregido y han estimado un crecimiento para este año del 4,3 para el África subsahariana. Y es que esta organización, nacida de Bretton Woods en 1944 junto con el Banco Mundial, pues bueno, pues ya sabéis que tiene como fin el supervisar el sistema financiero global, quiere decir el mantener el sistema financiero global bajo el control del capitalismo occidental. Y desde esta óptica, desde la que se mire y se estima todo el resto del mundo y también el continente africano. Bueno, ¿qué nos dicen para el próximo año? Pues si este año, como he dicho, le dan un 4,3 de crecimiento al África subsahariana. Para el próximo año es un 0,10 más, un 4,4. Si lo comparamos con la estimación de crecimiento de la economía global, pues este año la economía global crecía un 3,1 frente a un 4,3 que decimos para el África subsahariana, y para el próximo año dan un 3,2 frente a un 4,4, es decir, va a haber un crecimiento de un 0,10 en cada una de las estimaciones. ¿Cuáles son las economías del continente mejor posicionadas? Pues como podemos suponer, y casi lo podríamos decir de carrerilla, lo que ya sabemos todos: Sudáfrica, Nigeria, Angola, Kenia y Etiopía. ¿Y en qué basan los resultados y en qué se basa el respaldo a este crecimiento económico? Bueno, pues sobre todo a la recuperación de todas las economías, específicamente casi de todas las del continente africano, a la aplicación de reformas estructurales. Es el punto fuerte del FMI y del Banco Mundial, es la obligación de todas las economías que han acudido a ellas, tienen que pasar por la situación de los ajustes estructurales. La propia Naciones Unidas, a través del PNUD, del Programa de Naciones Unidas para el Desarrollo, culpó a los ajustes estructurales de ser uno de los factores de involución de la economía del continente africano. Es decir, ¿qué aplican las reformas estructurales? Bueno, libertad, liberalizar el mercado se regula solo, y quitar el peso del Estado, se reduce la presencia del Estado y sobre todo las ayudas, los apoyos sociales del Estado. Lo que hablamos es reducciones de presupuestos de, por ejemplo, educación y sanidad pública, con todo lo que ello supone para un futuro de un país, pero en eso se basan estos ajustes estructurales. Por otra parte, hablan de inversiones estratégicas que respaldan este crecimiento, sobre todo estamos hablando pues obviamente de minería, energía e infraestructuras. También hablan de la estabilización macroeconómica después de toda esta inflación, aunque todavía sitúan la inflación en la zona para este año con un 4,8, cerca de un 5%. También hablan del crecimiento del consumo interno, lo cual es muy importante, así como hablan de la urbanización. Y hay que pensar que este es un hándicap muy importante para el continente africano, y lo hablamos en las últimas jornadas que tuvimos sobre geopolítica en África, organizadas por el CIDAF UCM, por el Centro de Información y Documentación sobre África de la Complutense, en las cuales señalamos la importancia del urbanismo. Imaginaros que tenéis a 4 millones de personas desplazadas en opuestas, dispuestas por un área pues muy grande. Y es muy difícil, por ejemplo, crear un centro de producción y de venta de esos productos si la gente está distribuida por un área muy grande. Pero si tienes concentrado en una urbe esos 4 millones, es muy fácil conseguir a la población para esa producción y también para vender esos productos. Pues esto es un poco el hándicap que tiene, y este crecimiento del urbanismo para África pues hace que respalde el crecimiento. Por otra parte, ¿cuáles son los lastres? ¿Cuáles son los hándicaps? Además de, bueno, pues esta situación de la urbanización que decíamos, pues bueno, hay muchos que podrían ser a favor o jugar en contra. Por ejemplo, la tasa de crecimiento.

0: demográfico. Siempre decimos, es uno de los grandes avales del crecimiento de África, efectivamente, pero si no hay una juventud preparada para ese crecimiento
1: claro, está
0: económico,
1: claro.
0: Claro, si no la formas, y hablamos de las
1: hacer.
0: reformas
1: No vale.
0: estructurales, los ajustes estructurales,
1: No vale
0: claro,
1: para
0: si
1: nada.
0: tú quitas educación y quitas salud, pues toda esa
1: Claro.
0: juventud será, en lugar de un factor de producción, de un factor de creación de economía, será al revés, será un peso muerto sobre la economía.
1: Claro.
0: Luego están los riesgos geopolíticos, sobre todo Medio Oriente, la guerra de Israel y de Estados Unidos contra Irán, pues esta puede lastrar en cualquier momento pues todos los precios de combustible, todos los precios de fertilizantes, y todas estas estimaciones se irán por el sumidero.
1: Ya se está avisando, ¿no? Se está anticipando que, como se mantenga el bloqueo en el estrecho de Hormuz y esta crisis siga adelante, va a repercutir a nivel mundial, por supuesto también en África.
0: Claro,
1: si no repercute ya.
0: Hacer todas estas estimaciones, todo lo que puede jugar el mercado, los mercados a futuros, el mercado global. Bueno, desde el punto de vista geopolítico, todo puede tener tanta incidencia en el desarrollo económico de África que todo esto, pues, en estos momentos de tan inestables geopolíticamente, pues bueno, pues es lo que decíamos, son casi pronósticos que normalmente pues van a tener que ser corregidos, sobre todo si, por ejemplo, pudiéramos ver un incremento del conflicto, una vuelta de la guerra de Israel y Estados Unidos, que esperemos que no sea por el bien de todos.
1: Vamos a ver.
0: Bueno, y ya como último hablábamos de estos lastres, pues lo que sabemos, la diversificación escasa en cuanto, pues bueno, todos sabemos que son los recursos naturales, la extracción, el extractivismo de los recursos naturales, que ni siquiera son producidos, no se venden como productos derivados por África, sino que al revés, África al final muchas veces acaba comprando estos recursos ya, digamos que reproducidos en el extranjero, y la escasa implementación del área de libre comercio continental africana y de los otros organismos internacionales de comercio, regionales de comercio, perdón, que son, pues no están siendo, digamos que, priorizados su puesta en marcha.
1: Ya, no obstante, no está nada mal ese pronóstico, que como tú bien has explicado, no es una ciencia exacta la economía, ni tampoco es exacto que el pronóstico se vaya a cumplir, pero un 4,4% de crecimiento económico, la verdad, no está nada, pero que nada mal para el África subsahariana en 2027.
0: No está mal para un país occidental. Para nosotros, pues nos estaríamos dando con, como se dice en castellano, con un canto en los dientes.
1: Para ellos es poco, ¿tú crees?
0: Pero ellos necesitarían unas cifras mucho más altas para ir superando esa brecha que tienen de desarrollo económico con el resto del planeta.
1: Bueno, pues dejémoslo en un buen punto de partida. Rafael, seguimos, avanzamos. Vamos a República Democrática del Congo.

0: Porque la oposición de República Democrática del Congo ha lanzado la coalición C64. Vamos a explicar un poco más de qué se trata esta coalición.
1: Bueno, pues sí, Mavi, ya empezábamos a avanzábamos un poco de toda esta información a principio de mes, ya el 6 de mayo,
0: ¿sí?
1: El presidente Félix Tshisekedi, que le queda 2 años y medio de mandato, le queda todavía mucho, bueno, pues ya adelantaba que, bueno, pues estaría dispuesto, si, claro, si le empujan, si se empeñan, si el pueblo quiere, estaría dispuesto a un tercer mandato, pero si el pueblo se lo pide. Pero para que el pueblo se lo pida, bueno, tendría que haber primero un cambio constitucional, ya que la Constitución prohíbe dice que solo puede haber 2 mandatos, prohíbe un tercer mandato, por tanto, habría que hacer un cambio a través de la mayoría presidencial para cambiar la Constitución. Para ello, bueno, pues habría que organizar este cambio constitucional y pasarlo para que el pueblo le diera este mandato, se lo pidiera, como dice Félix Tshisekedi, habría que organizar un referéndum, pero el propio Tshisekedi ha dicho que la realización de las elecciones en 2028 se ve bastante complicada por todo el conflicto que existe en el este del país y que imposibilitaría el organizar estas elecciones. Es decir, se está cubriendo por todos los lados y como ha puesto en evidencia la organización social Lucha, pues bueno, le ha dicho que hay una incongruencia en su discurso, ya que se dice que no existen las circunstancias que posibiliten la realización de las elecciones por todo el conflicto en el este, cómo va a organizar unas elecciones que puedan darle este cambio constitucional que le permita ir a ese tercer mandato.
0: Sí.
1: Bueno, en todo esto, y esto es lo que ha organizado para la oposición, que se reunió en el colegio Bobote, en un colegio de jesuitas en Kinshasa, donde pues, se reunieron cientos de militantes y activistas de la oposición civil, por ejemplo, como lo que hablábamos de la organización Lucha, y salieron de allí con una coalición opositora que se llama C64. ¿Qué quiere decir esto C64? Pues se basa en el artículo 64 de la Constitución que dice que todos los congoleños están obligados a defender a la Constitución ante cualquier intento de violación de la norma. Bueno, pues con este C64 lo que hace la propia oposición es acercarse al posicionamiento que ya había tenido la Iglesia Católica, que era un posicionamiento bastante moderado, ni a un lado ni a otro, ni se posicionaba a favor del gobierno para cambiar la Constitución, y bueno, pues digamos que lo que hacía era con un lenguaje muy diplomático, se hablaba de que se puede revisar la Constitución, que es constitucional el prever una revisión de la propia norma, pero que aquí abrimos comillas, era aventurado. Y esto en lenguaje diplomático, pues quiere decir que no es aconsejable que se haga, decía, aventurado, porque no es un momento consensual. Y además, hablando sobre la situación del país, decía que era una decisión azarosa, y aquí otra vez, entre comillas, azarosa, pues otro palo, digamos, para la pretensión del presidente de Félix Tshisekedi para cambiarlo. Pero como decimos,
0: entonces, perdona,
1: era
0: un segundo,
1: muy
0: Rafa,
1: moderada.
0: Rafa, en realidad, entonces, ¿qué es lo que pretenden? ¿Que si Tshisekedi no se presente al tercer mandato, que no cambien la Constitución? ¿Cuál sería la pretensión final? ¿O las dos cosas?
1: Es que para que Tshisekedi vaya a un tercer mandato, la Constitución se lo prohíbe expresamente, con lo cual, para intentar presentarse a un tercer mandato, como ya han hecho tantos otros países, que esto es algo común, Costa de Marfil, Congo, Ruanda, Uganda, bueno, habría tantos países que han pasado por lo mismo, donde los presidentes quieren formar su propia dinastía monárquica y cambian la Constitución a su gusto.
0: Ya.
1: Y bueno, pues en este sentido, Tshisekedi tendría que modificar la Constitución. Para ello, pues bueno, tiene una mayoría presidencial, pero él dice que si el pueblo se lo pide, tendría que modificar la Constitución y plantearla a unas elecciones. Y bueno, pues esto es contra lo que está yendo la oposición, que la oposición civil, y además encabezada en este caso por Tshisekedi, ya hace 10 años fue también contra estas pretensiones dinásticas de Joseph Kabila, el que estaba anteriormente, con lo cual, bueno, pues la verdad es que si se mira desde lejos, como me decía un compañero Aroz Arena, pues bueno, que es un gran conocedor de toda la situación en la República Democrática del Congo y en Grandes Lagos, decía que la situación pues casi se daría a broma si uno ve por lo que están peleando en un país que tiene un conflicto armado, la ocupación de parte del país, cientos de movimientos armados, un montón de desplazados, un saqueo sistemático de los recursos, un alto nivel de corrupción, una fragilidad del Estado y sus instituciones absolutamente alta y una situación de pobreza. Y que en esta situación tan compleja, tan difícil, pues no haya un frente, no se cree entre los políticos un frente unido, pues es difícil de comprender.
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0: Y los viernes también con Rafael Sánchez, director de CIDAD, Convenio de Información y Documentación Africana, con la Universidad Complutense de Madrid, que hace un análisis algo más pausado de las principales noticias de los últimos días en el continente africano. La Conferencia de Obispos Católicos de Zimbabue se opone a la enmienda constitucional, Rafael.
1: Bueno, pues sí, pues... La hemos cogido esta noticia para que veáis lo que está pasando no solamente en la República Democrática del Congo, decíamos Costa de Marfil, claro. República del Congo, Ruanda, Uganda, y aquí ahora Zimbabue. Bueno, pues una enmienda que prevé que, entre otros puntos, sustituir la elección directa del presidente mediante voto popular por la elección en una sesión conjunta del Parlamento. Extender la duración del mandato del presidente, del Parlamento y de los gobiernos locales de 5 a 7 años. Así, el presidente Emmerson Mnangagwa, de 84 años, podrá estar hasta el 2030, y permiten además que el presidente nombre a otros 10 senadores adicionales, es decir, más poder para los que ya están. Y aquí, pues la Conferencia de Obispos Católicos de Zimbabue, como voz moral y cívica, dicen, comprometida con la protección de la dignidad humana, pues bueno, por lo que ha dicho es que están profundamente, volvemos al lenguaje diplomático, sí, ponemos comillas, profundamente preocupados, lo cual es mucho, de esa propuesta de revisión constitucional, y que puede socavar los principios constitucionales fundamentales, debilitar la independencia institucional, reducir la participación democrática directa y erosionar las garantías constitucionales contra la concentración y el abuso de poder, por lo que exhortan respetuosamente, y aquí otras comillas, respetuosamente al Parlamento, a rechazar las disposiciones del proyecto de ley que sean incompatibles con la democracia constitucional, la soberanía del pueblo y la estabilidad e integridad a largo plazo del orden constitucional de Zimbabue. Es decir, volvemos a una posición diplomática muy moderada, pero contra ese cambio constitucional para mantenerse en el poder de otro presidente más del continente africano.
0: Bueno, volvemos a Congo, a República Democrática del Congo. El director de la Organización Mundial de la Salud se ha dirigido a la sociedad del Ituri. Rafael, ¿qué está sucediendo y por qué?
1: Bueno, pues igual que recordemos lo que pasaba con la COVID, no vamos a tener grandes noticias. Las posibles vacunas, una se habla de 9 meses para entrar en ensayos clínicos y otra con no tanta, digamos, previsión de éxito, por lo menos eso dice la OMS, con 2-3 meses para entrar en ensayos clínicos, pero serían 2 vacunas. Bueno, pues como digo, no esperamos grandes noticias, se van a hacer desear, y lo que hay es una carta desde la OMS de apoyo del director de la OMS, de apoyo a la sociedad del Ituri. Le recuerda que él ya estuvo por la zona 14 veces en el otro brote que hubo entre 2018 y 2020. Y bueno, pues les pide coraje, les pide que trabajen en la prevención, que es el 90% de los casos está situado en esta zona de Ituri. Pide a los movimientos rebeldes el alto del fuego, y bueno, pues lo que habla es de que todos los jóvenes, los sanitarios, la comunidad, deben estar todos trabajando sin miedo contra el silencio, porque es precisamente el pueblo, la comunidad, a través de la prevención, la que puede parar en estos momentos el ébola.
0: Y no abandonamos el tema ébola, porque el ébola podría agravar el hambre en los grandes lagos.
1: Pues sí, eso es lo que ha dicho el Programa Mundial de Alimentos, que ha advertido que el brote de la variante del virus del ébola en el este de la República Democrática del Congo amenaza con profundizar una crisis alimentaria que afecta ya a millones de personas, y ha solicitado la respuesta internacional urgente y coordinada. La emergencia sanitaria, según el Programa Mundial de Alimentos, podría derivar rápidamente en una catástrofe humanitaria si no se amplían los recursos y la asistencia.
0: Bueno, vamos a Sudáfrica ahora. Porque la poeta sudafricana Sipho Kasi Jonas ha ganado el premio Glenna Luskey. No sé si he dicho bien el nombre de la poeta sudafricana, Rafael. A ver.
1: Sipho Kasi Jonas, pues me imagino que está bien. Tampoco.
0: Bueno, ha ganado este premio.
1: Sí, es un premio importante, y no es el primero que ha ganado con esta obra. Bueno, ya en 2024 ganó el libro del año por la misma obra. El llanto se convierte en río, un libro del año por The Book Long. Y en 2025 las universidades de Johannesburgo le dieron el premio al mejor debut literario. Estamos hablando de una joven artista multidisciplinar con una amplia experiencia teatral. No es su primera obra, ya ya en 2018 había sacado Alrededor del Fuego, en 2020 Estamos muriendo aquí, que tuvo una adaptación como cortometraje, es decir, estamos hablando de una de las grandes artistas, de una de las grandes literatos del continente africano, con un futuro más impresionante. Y este, pues este premio, este tercer premio a esta obra, El llanto se convierte en río, pues la pone, digamos, en la proyección de uno de los literatos con mejor futuro para el del continente africano.
0: Esto para una poeta sudafricana y para una cantante sudafricana, dos American Music Awards.
1: Pues sí, estamos hablando de Tila, dos American Music Awards, los AMAs, como mejor artista de Afrobeat, aunque realmente yo no sé por dónde ven en su música el Afrobeat, pero bueno, este es el premio que le han dado, y como mejor canción del año en redes sociales. Bueno, además ha estado nominada a otras dos candidaturas, y en redes sociales por una canción, Chanel, que ha estado presente en TikTok y lleva más de 350 millones de reproducciones en Spotify, en unos AMAs de 2026, que han significado el triunfo del pop coreano con Hantrix y con BTS, y también han significado el mantenimiento del control musical de Disney sobre este universo musical tan particular, con Sabrina Carpenter, de la escuela de, pues, de los Miley Cyrus y de Selena Gomez. Y bueno, una nota discordante entre este control musical empresarial ha sido Bruno Mars, que bueno, pues esto ha sacado como mejor artista, esto sí, de Rhythm and Blues, aquí sí lo vemos por algún lado, mejor canción de Rhythm and Blues y también mejor álbum de Rhythm and Blues con The Romantics. Hay que señalar a esta mujer, a Tila, esta cantante africana, que bueno, pues se pone en el universo global de la música, lo cual está muy bien. Hay que decir que si bien la música es estándar, es mainstream, pero bueno, sí que las bases rítmicas por lo menos tienen un toque africano apreciable.
0: Bueno, vamos al fútbol. Un equipo de Pretoria, el Mamelodi Sundowns, ha conquistado la Liga de Campeones de África, Rafa.
1: Pues sí, lo hace por segunda vez. La primera vez fue en el 2016, hace 10 años, frente al Zamalek egipcio. Y ahora, en 2026, lo ha conseguido contra el AS-FAR marroquí, con un 2-1 global. En Sudáfrica ganaron 1-0 y consiguieron un empate. El primer gol fue del AS-FAR de penalti. Y bueno, y luego consiguieron el empate, que significó que se llevaba esta Liga de Campeones. Un equipo joven, un equipo que lleva desde 1970 en Pretoria, es de la ciudad de la capital, y que el propietario es un magnate de la minería, como Patrice Motsepe.
0: Bueno, hay una noticia que nos apena un poco: un accidente de tráfico con un elefante ha dejado 3 muertos y 4 heridos. Esta noticia nos lleva a Uganda, Rafael.
1: Pues sí, era el domingo pasado, en un vehículo que viajaban 7 funcionarios de la Agencia Tributaria de Uganda y que regresaba a Kampala, y colisionó con un elefante, como digo, por la noche cerca del Parque Nacional de las Cataratas de Murchison, con un desgraciado resultado de 3 muertos y 4 heridos. No nos han informado de la situación del elefante, pero sí que hay que tener cuidado con las carreteras y las áreas protegidas.
0: Muy bien, Rafa, pues así terminamos. Gracias una vez más y hasta la semana que viene.
1: Hasta la semana que viene. Un saludo.
0: Adiós, un saludo. Hemos dejado el mes de mayo atrás, lo estamos dejando atrás, pero recibiremos junio juntos de nuevo aquí el próximo viernes con Rafael Sánchez. Gracias a todos vosotros también y hasta la semana próxima.

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1: ¿Qué tal? ¿Cómo estáis? Gracias por acompañarnos. Os invitamos a que nos acompañéis al teatro para disfrutar de La Barraca, una de las obras cumbre del escritor valenciano Vicente Blasco Ibáñez, que se está representando en el Teatro Fernán Gómez de la capital. Una obra escrita a finales del siglo XIX que habla de la pobreza en la huerta valenciana, de la explotación de los campesinos, de la migración y el rechazo de las comunidades rurales hacia los forasteros. ¿Qué tal, Inés?
2: Buenas, Lola. Pues sí, temas que se repiten a lo largo de la historia y que cobra actualidad. En nuestro tiempo, La Barraca está dirigida por la dramaturga y actriz Magui Mira, en un montaje innovador e interpretada por Daniel Albadalejo, Antonio Hortelano, Patricia Ross, Claudia Taboada y Elena Alférez, entre otros. Nos lo va a contar Antonio Hortelano, que nos acompaña en nuestros estudios.
1: A continuación nos sumergiremos en el Festival Internacional de Órgano de Madrid, que celebra la 45 edición.
2: Este viernes, con un concierto ofrecido por el alemán Franz Hauck en la Iglesia San Manuel y San Benito, nos lo va a contar el propio director del certamen, el padre agustino Pedro Alberto Sánchez.
1: En el control técnico está Javier Campos, en la producción Juan Carlos López Moreno, en la redacción Susana García Polo y Javier Martínez, y en la edición Inés Azagra y quien nos habla, Lola Funchal.
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4: ¿Habéis visto estos forasteros a qué velocidad trabajan?
5: En La Barraca no queda ni una grieta.
6: Vosotros os quejáis mucho, pero a cada solución que doy os arrugáis más.
5: Y esto no se trata de robar, sino de salvar la cosecha que es mía.
7: ¿Tú crees que aguantará el trigo hasta el próximo riego?
5: No lo sé. Tú solo quieres conquistar el pan para tu familia.
4: ¡Padre! ¡Padre mío!
5: ¡Han cerrado La Barraca! ¡Y se han llevado las llaves para siempre!
4: Dicen que hemos venido aquí a la huerta a apoderarnos de lo que no es nuestro.
5: ¡Cristal! ¡Vete! ¡Te estoy diciendo que te vayas!
8: Tendrás que buscar otras tierras más pequeñas.
5: ¿Pero qué dice usted?
1: Estamos escuchando el tráiler de La Barraca, una de las obras cumbres de Blasco Ibáñez, como os decíamos en la portada, que la ha llevado las tablas Magui Mira en el Teatro Fernán Gómez de Madrid y está en cartel hasta el 21 de junio. Una tragedia rural que arrasó en televisión española en esta casa en los años 70 y que seguro que muchos de nuestros oyentes ya, claro, de una edad determinada, yo entre ellos, la recordamos muy bien. Está con nosotros Antonio Hortelano, que interpreta uno de los papeles centrales, hace el personaje de Pimentó en la obra. Muchas gracias por acompañarnos.
9: Muchas gracias a vosotros, Lola, Inés, un placer estar aquí a vuestro lado.
1: Y sentimos que no esté Magui Mira porque, bueno, tiene una afonía. Sí. Y va a recaer en ti, Antonio, las preguntas, muchas de ellas pensadas para Magui Mira, porque una de, me imagino que lo habréis hablado en numerosas ocasiones, ¿no? ¿Qué le llevó a ella interpretar una obra como La Barraca? La verdad es que hacía mucho tiempo que yo no recuerdo que se haya llevado a escena, ¿no?
9: Es la primera vez que se lleva a escena, sin duda alguna. De hecho, fue parte de la idea de Marta Torres, que es la
1: adaptadora, ¿no?
9: Traductora, adaptadora de la obra. Y Magui se interesa rápidamente por ese texto tan universal, ¿no? Que cuenta tantas cosas hoy en día actuales y, como tú muy bien has dicho, que se publicó en 1898, creo recordar.
1: Habíamos perdido, estamos al punto de perder Cuba. O sea, también España está viviendo una época, marco político, sí, y social, sí, muy duro, ¿no? Sí. Y había mucha pobreza en nuestro país también.
9: Sí, sí.
1: Gran autor Blasco Ibáñez, que lo recoge muy bien,
9: sí,
1: en todas sus obras.
9: Otra de las obras,
1: Cañas y Barro, de esta casa.
9: ¿Qué? Correcto.
1: Con un éxito también alucinante, ¿no?
9: Sí, yo tuve la suerte también de hacer una película que era Flor de Mayo, de Blasco Ibáñez también. Y la rodamos en Valencia y estuvimos allí un tiempo con con el espíritu de Blasco Ibáñez en las playas, en el mar, hablaba mucho del mar y hablaba como siempre de la tragedia del ser humano, de la supervivencia, de la lucha de sobrevivir.
1: Pues eso, la lucha entre la razón y la violencia, que es lo que se lleva, lo que pone Mau y Mira en este montaje, que como decíamos en la portada, es muy innovador. Luego hablaremos de ello, porque tú también tienes esa opinión, me imagino, sí, de haber compartido cómo se llevaba escena, ¿no?
9: Sí.
1: Esas paredes, ¿no? Movibles en el escenario, con esos espejos que multiplican y además intensifican y ponen el acento, ¿no?, en todos los actores que estáis ahí en la obra, que sois, como ya hemos dicho, se duplican, ¿no? No sé si sí, lo hemos dicho, ¿no? Pero algunos actores se duplican en la obra, en personajes. No, sí, es tu caso.
9: No, no es mi caso. Somos 8 actores y algunos de ellos doblan, hacen 2. Y yo creo que es una propuesta muy interesante, una propuesta muy moderna, muy contemporánea, y es uno de los aciertos que Maui ha tenido, y es que ha intentado quitar esa naturalidad, por decirlo de alguna manera, y lo ha querido llevar un poquito al espectro más teatral. Y creo que se nota por la plasticidad, por las imágenes, por cómo utiliza la luz, cómo utiliza el sonido.
1: Impresionante, sí. Lo de la luz es impresionante.
9: Y creo que eso siempre suma en el teatro, porque el teatro es el teatro. Creo que tenemos que contar las cosas también de una manera muy teatral.
2: Y creo que además el teatro es insustituible en tiempos en los que la inteligencia artificial parece que nos da miedo, en la cultura que vaya a coger el sitio de alguien, el teatro finalmente siempre estará, la escena, el público y el espectador. Antonio, tú interpretas a Pimentó. ¿Quién es Pimentó para los oyentes y las personas que no hemos visto todavía La Barraca, en Fernán Gómez, hasta el 21 de junio? ¿Cómo es Pimentó y cómo ha sido para ti interpretarlo?
9: Pues mira, Pimentó es una persona que tiene un poder determinado, y es que es el que reparte el agua a los campesinos. Por lo tanto, el agua es vida, el agua es crecimiento de toda
1: en las acequias valencianas, que eso es fundamental.
9: Correcto. Entonces, es alguien que tiene un poder determinado, y lo que no quiere es que cambien las cosas. ¿Por qué? Porque él, teniendo ese poder, vive muy a gusto, claro, y sabe lo que debe y debe hacer en cada momento. Entonces, claro, de repente que lleguen otras personas de fuera, empiecen a desestabilizar el mundo que ellos han marcado, pues claro,
2: no les gusta tanto, ¿no? Qué sorpresa.
9: Claro, empieza a tocar lo que es la vida de su familia, la vida de su comunidad. Pueden empezar a echarles, a desahuciarles, cosa que ahí entra ya no lo que es la cultura, sino quizás incluso la violencia, que es de lo que habla muy bien Blasco Ibáñez, de cómo el ser humano se comporta, y a veces cuando no tiene
1: como bestias
9: otros remedios, claro, que eso
2: se corrompe el poder, ¿no? También
1: acabas de mencionar los desahucios, y es que de alguna manera hay un desahucio, porque esas tierras estaban en manos de una sola persona. Y así arranca con Albadalejo, que hace, es tu antagónico, son los dos personajes en el escenario. Albadalejo también, ese hombre grande que lo llena,
9: sí,
1: todo, ¿no?
9: Enorme,
1: ese hombre, además, bueno, que yo me emocionó mucho el arranque. Habla del hambre, ¿no?
9: El hambre, la miseria.
1: La miseria.
9: La esperanza.
1: Y la esperanza.
9: Qué bonito.
1: Ese hambre que mueve a las personas, movía en esa España de ese momento, y ahora lo estamos viendo también, quizá no dentro de nuestro país, pero sí de otras personas que vienen de fuera, también por hambre, ¿no?
9: Correcto.
1: Y así arranca la obra, ¿no? El personaje de Albadalejo, que desde luego interpreta a Baptiste Borrull, es el hombre bueno que con su familia se va a la acequia, pero tiene la mala suerte de llegar en un momento donde se ha producido un desahucio, ese del que tú hablabas, y él viene a ocupar ese lugar sin saberlo, ¿no? Se instala allí un hombre que quiere trabajar con su mujer, con sus dos hijos, un niño, Rosetta, que tiene un papel también importante en la obra, pero anteriormente, en esa estructura de la obra, nos han presentado al dueño de las tierras.
9: A don Salvador.
1: Cuéntanos qué es lo que ocurre tú.
9: Pues como tú muy bien dices, hay un desahucio de alguien de nuestra comunidad, alguien muy cercano, alguien que ha nacido con nosotros, no es un forastero. Que vengan forasteros después de este desahucio, a nosotros no nos viene bien, sobre todo si estas personas, como tú muy bien dices, lo que quieren es empezar una nueva vida. De hecho, a mí también me emociona ese principio porque habla de la esperanza.
1: Cuando él dice, la piel de gallina.
9: Mira esos campos, y la mujer dice, pues si están hechos polvo esos campos, sí, pero tenemos esperanza a construir de nuevo una nueva vida. Es tan maravilloso, porque todos queremos comenzar de una manera, bueno, pues lo más amistosa posible. ¿Por qué? Porque el ser humano necesita expandirse, necesita vivir, necesita con generosidad. Cuando de repente se empieza a encontrar trabas, esta persona que es la más maravillosa del mundo, la luchadora, la generosa, la buena, hay un momento en el que puede convertirse también en un animal, sí, para defender lo suyo y a los suyos. Y eso es, creo, parte de lo que es la función de la barraca. Cómo
1: es la mujer la que le frena.
9: Cómo los elementos, claro. Yo soy hombre de paz y me están convirtiendo en algo que no soy yo. Es tan maravilloso.
1: Vamos a escuchar a Batiste.
10: Aquellas son las tierras.
11: Pero Batiste, venimos de la miseria para encontrarla otra vez de cara.
10: Tú mira la hermosa vega y no pienses más.
11: 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Debajo de esa selva debe haber toda suerte de bichos.
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2: Estábamos escuchando a Daniel Badalejo interpretando a Batiste en La Hora a la Barraca, en Fran Gómez, hasta el 21 de junio, como decíamos al inicio. Estamos hablando con Antonio, que interpreta a Pimentó. Os estoy escuchando, yo no he podido ver la obra, pero sí veo, tampoco te he leído el libro, debo confesar, pero sí encuentro...
1: Te está entrando ganas.
2: Muchísimas. Estoy un poco sumergida por esta historia ahora, pero que veo que hay un paralelismo brutal con temas de la actualidad, de poder, del desahucio, sí, de la tierra, de la miseria, pero también de la generosidad, de la amabilidad, de poder mirar el mundo también desde otros ojos, pero también a veces hay otras cosas que te hacen malo, ¿no? Y te hacen como arrastrarte o llegar a puntos en los que no te habría gustado. Me gustaría saber tu opinión al respecto, si realmente es una impresión que tengo yo como neonata en la obra de Vicente Blasco o si tú también lo ves.
9: Pues mira, leyendo lo que es el texto, porque la novela la leí hace bastante tiempo, pero leyendo el texto en sí y haciendo la función y ensayándola, de repente te empiezas a plantear ciertas cosas y a preguntar preguntas que de repente dices, no sabría muy bien cómo contestar, pero ¿hasta dónde estamos dispuestos a llegar cada uno de nosotros en las circunstancias peores que te puedes encontrar? ¿De qué eres capaz? ¿Eres capaz incluso de llegar a la violencia como ser humano? Desgraciadamente, probablemente, podamos hacerlo. Y eso es una reflexión que yo a veces me planteo y digo, ostras, ¿hasta qué punto somos animales y somos bestias y lo tenemos dentro de nosotros? Pero claro, culturalmente creo que somos personas normales, generosas, buenas, porque el ser humano creo que es bueno por naturaleza, pero las circunstancias adversas nos pueden hacer llegar a hacer cosas que ni siquiera habíamos pensado. Pues muchas veces estas cosas que podemos decir de yo nunca haría esto, cuidado. Yo siempre me planteo y me callo y digo, reflexiono sobre eso. ¿Hasta qué punto somos capaces de hacer ciertas cosas que nunca habíamos pensado?
1: A Pimentó le ha tocado el papel malo de la obra, así que vamos a escuchar, porque estamos hablando de momento de los desahucios, pero del hambre, pero la obra también habla de violencia hacia la mujer, hacia su mujer. Vamos a escucharlo.
12: ¿Pero qué haces, burra? ¿Qué haces? Que estás más blanca que los tiros de la iglesia, que no sirves para nada, siempre cansada.
13: Es por esa sangre, Pimentó, que se me escapa y me mancha las piernas. Cuando estoy así necesito descanso, ya lo sabes.
12: Es que ya lo decían mis padres, que no me fiara ni de ti ni de tu familia.
13: ¿Pero de qué tienes queja? ¿De qué? Explícamelo. Si salgo todas las mañanas al mercado, Pimentó. Trabajo la huerta, día sí y día también. Amaso el pan cada semana. Te limpio la casa y hago la comida. Yo ya no sé qué más tengo que hacer.
12: Pobre padre y mi santa madre. Esa sí que era una mujer.
1: Bueno, aquí desde luego está ese bestia, más alcohólico, que es vago, es el líder de los campesinos, que no lo hemos dicho, pero él lidera a esos campesinos que en la puesta en escena pues son entes, las sombras lo llama, y que también ayuda a hacer ese cambio de escenario, ¿no? De ese montaje innovador que estamos diciendo, ese juego de murales, de espejos, ¿no? Cuéntanos... ¿Cómo te preparaste tú ese personaje para...? Porque hay que sacar agallas, ¿no? Para meterse en la piel de un hombre tan, tan violento, tan cruel. Incluso cuando se dirige a su mujer, ella también le tiene miedo, ¿no? Por lo menos es lo que se refleja en la obra.
9: Mira, ahora escuchando este fragmento, mira que lo hacemos, lo hemos ensayado y... La radio tiene algo muy especial. Y es que no ves las imágenes. Entonces las imágenes tienes que fomentarlas tú, tienes que crearlas tú. Y yo escuchándolo me estaba dando una cosa muy angustiosa.
2: Un poco desagradable, sí.
9: Y digo, fíjate, cuando lo hacemos y todo esto, nos metemos en ciertos momentos, en ciertos sitios, nos conocemos todos, tenemos mucha confianza, trabajamos muy a gusto. Es una de las cosas que tú me has dicho. ¿Cómo has llevado...? Bueno, pues porque Magui es verdad que nos conocemos mucho, hemos hecho ya... tres funciones, y en esta me ha dado mucha tranquilidad y mucha... me ha dado mucha confianza para poder tirarme hacia adelante y decir, haz lo que quieras, pero sé malo, sé muy malo. Y los malos, no es que sean malos, es que defienden su postura desde una racionalidad de ellos. Es decir, él lo que quiere, es como he dicho antes, es... que no cambien las cosas. Por ejemplo, claro, esta escena es una escena de violencia de género directamente, porque ese maltrato a la mujer y ese maltrato hacia la persona a la que quieres y amas, muchas veces lo hemos llevado a... ¿Cómo son estas relaciones tóxicas? Hemos hablado mucho sobre esto, porque luego pueden quererse mucho y tal, pero ¿hacia dónde va todo esto? Esta violencia de género, luego es otra violencia, es... No sé, yo ahora escuchándolo digo... Me creo imágenes que ni siquiera he visto como público.
2: Que no han existido, pero la voz
9: sí,
2: está
9: de repente
2: ahí,
9: la voz.
2: Y la voz es algo también...
9: Sí,
2: la identidad,
9: y
2: es...
9: se diga como se diga, tiene una fuerza muy angustiosa, yo creo.
2: No sé si tenemos tiempo para una pregunta más,
1: sí,
2: Antonio, para ir acabando. El lunes que viene se entregan los premios Max de las Artes Escénicas. Me gustaría brevemente que nos dijeras cómo crees que está el teatro y las artes escénicas en España.
9: Pues yo creo que el teatro está muy bien. Yo creo que se están haciendo cosas muy interesantes. Creo que se está desarrollando un trabajo muy bueno teatralmente. Y bueno, solo puedo decir que, como tú muy bien has dicho, el teatro siempre está ahí, va a ser presencial. De momento la inteligencia artificial lo tiene un poquito más difícil para competir con él. Pero
1: el teatro nunca muere, ni se lo llevó el cine por delante con todo lo que se decía.
9: Por eso digo, por eso.
1: Y ahora la IA tampoco,
9: parece. Ni siquiera la pandemia.
1: Y además están llenos los teatros,
9: sí,
1: también
9: sí,
1: hay que
9: sí,
1: decir
9: sí,
1: que...
9: Sí, sí. Por eso, y lleva ya 2.000 años ahí, o incluso más de 2.000 años, porque en las cavernas los hombres...
2: ¿Qué no es teatro? Sería
9: las mujeres, claro, claro. Nosotros hacemos teatro constantemente, ¿no? En nuestra vida.
2: Claro.
9: Sí, sí, sí.
1: Bueno, pues como lo estamos contando, La Barraca, dirigida por Magui Mira, actriz, dramaturga, se está representando en el Teatro Fernán Gómez de Madrid. Y yo le iba a preguntar a Magui, y no está, pero me imagino que lo habréis hablado, ¿va a girar después de aquí? ¿Cómo tenéis el verano?
9: Sí, sí. Ahora,
1: ¿dónde vais?
9: Hemos hecho ya una gira de un año, ¿eh? Hemos estado girando un año entero. Venimos ahora aquí a Fernán Gómez y después seguiremos de gira.
1: ¿Los festivales?
9: Sí, sí, vamos a estar en festivales, vamos a estar en muchas ciudades que nos quedan todavía y estaremos hasta diciembre por lo menos.
1: O sea, que larga vida a La Barraca, mucha suerte, Antonio Hortelano.
9: Gracias.
1: Un abrazo y gracias por compartir este ratito de radio con nuestros
9: gracias
1: oyentes.
9: Gracias a vosotras y gracias al teatro.
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0: Madrid se ha convertido esta semana en el epicentro de la tradicional Semana Internacional de Órgano, que se celebra hasta hoy, este viernes, en la iglesia de San Manuel y San Benito. Damos la bienvenida a Pedro Alberto Sánchez, director de esta Semana Internacional de Órgano en Madrid, organista del Monasterio del Escorial, y padre agustino. Bienvenido, Pedro Alberto Sánchez.
1: Buenos días, encantado.
0: Bueno, 45 ediciones celebrando este certamen que ya se ha consolidado, también creado por otro padre agustino, Domingo Losada, en 1981. ¿Cómo ha sido esta travesía de todos estos años y qué tal acogida está teniendo esta semana?
1: Bueno, pues la verdad es que es casi milagroso, ¿no?, que durante 45 años hayamos podido estar celebrando todos los años, con la única interrupción del año del COVID, que no se pudo celebrar, pues esta semana de órgano, ¿no? 5 conciertos que hay de lunes a viernes, cada día un concierto de un organista de un país distinto, ¿vale? Por eso lo de Semana Internacional. Y sí, efectivamente, pues fue el padre Domingo Losada, que era organista en San Manuel y San Benito, el que tuvo esta idea, ¿no?, de iniciar esta semana de conciertos, este festival. Y bueno, pues lo hemos mantenido hasta hoy. Y bueno, pues es un festival que cuenta con muchísima tradición, 45 años, y la verdad es que la iglesia se llena, ¿vale? Y bueno, realmente es una hora espectacular, ¿no?, de cómo la gente pues escucha con atención y disfruta de este sonido tan espectacular como es el del órgano.
2: Padre Pedro, muy buenas. Quería preguntarle sobre la actuación de esta noche de Franz Hauke, el alemán, el organista alemán. ¿Qué podría destacar sobre su obra y sobre lo que va a interpretar esta noche?
1: Bueno, es el último concierto del festival, hoy terminamos. Y entonces yo le insistí, digo, bueno, piensa que es el último concierto del festival, con lo cual quiero que sea un concierto pues que la gente se vaya muy satisfecha y muy impresionada, ¿no?, para que quieran volver el año que viene. Entonces, bueno, él en el programa que ha configurado, pues ha puesto, digamos, tres grandes de la música de órgano. Johann Sebastian Bach, el más grande posiblemente de todos los tiempos, y bueno, pues nos interpretará 3 obras de él: el famoso preludio y fuga en mi bemol mayor, que es espectacular, y después también eso representa un poco la música barroca, ¿vale?, para órgano. Después, la música romántica, pues el más representativo de todos, el iniciador de la música sinfónica romántica de para órgano, pues es el francés, belga francés, César Franck, ¿vale? Y de él pues nos va a interpretar el Cantabile también, que es una pieza pues muy bonita, muy conocida, de César Franck. Y por último, pues Vidor, que es otro francés, que también representa pues eso, lo que fue la música sinfónica en el órgano, ¿no? O sea, un poco bueno, el siglo XIX es el siglo de la sinfonía, ¿no?, por antonomasia, en la orquesta, y eso también pues influye en la música de órgano. Y esa es la música de Vidor, un programa muy brillante, muy, muy para gustar.
0: Se celebra este viernes a las 8, si no me equivoco, ¿no?
1: Efectivamente, todos los conciertos pues han sido a las 8 de la tarde. Y este viernes pues ya clausuramos esta semana, sí.
0: También usted intervino el día 25, el lunes.
1: Sí.
0: ¿Con qué,
1: a mí me gusta?
0: ¿Con qué repertorio?
1: Sí, yo hice una cosa, iba a decir novedosa ya no es, porque se hacen en muchos sitios, ¿no? Pero bueno, el órgano, aparte de instrumento solista, ¿no?, de ir a un concierto de órgano, pues bueno, ha tenido siempre una función de acompañante, ¿no? Muchas veces a los coros, incluso, bueno, la orquesta también interviene, no mucho, pero también algunas veces está. Y bueno, yo quise pues ofrecer una cosa así un poco más novedosa, ¿no?, que fue un concierto de órgano y un cuarteto de clarinetes, ¿vale? Es algo que no es, pues eso, no suele ser muy usual, pero bueno, la gente quedó encantada porque, bueno, al final el órgano es un instrumento de tecla, porque tiene teclas, ¿vale?, pero también es de viento, porque en el fondo lo que produce el sonido,
0: los tubos, ¿no?,
1: pues son esos tubos que al final son como un montón de flautas, ¿no? Y bueno, y los clarinetes pues también son de la familia del viento. Entonces, el empaste, ¿vale?, es increíble, parecía, digo, si la gente no viera que realmente están tocando otras personas, pues muchos a lo mejor se piensan que es el órgano que, bueno, como sabéis, tiene muchos colores, muchos matices, muchos registros, ¿no? Y bueno, pues hay uno que se llama clarinete, intentando imitar un poco esto, pero bueno, en esta ocasión no era la imitación, sino que eran cuatro clarinetes de verdad. Y bueno, ya te digo, la gente quedó muy contenta. Bueno, fueron adaptaciones, porque en realidad no tocamos ninguna obra que estuviera escrita para órgano y clarinete, ¿sabes? Pues tocamos, yo que sé, una parte de un concierto de Vivaldi, un Allegro, también del Padre Soler, de Mozart, una parte del Requiem, ¿vale? Y después terminamos, imagínate, con la música de la misión. Y entonces, bueno, pues la gente, ya te digo, pues cuando es música que la gente conoce un poquito, pues eso siempre, pues,
0: se
1: mejor.
0: Sí, bueno.
1: Y bueno, lo bueno es eso, que conseguimos, pues, desde el primer día, porque, bueno, el primer día, aparte de mí, pues tocaron también, pues, estos clarinetistas, que son todos, pues, profesores de conservatorios aquí en la mayoría de la Comunidad de Madrid, también uno del Conservatorio Superior de Salamanca, pero dice que es gente conocida, y bueno, pues también la gente viene a escucharnos, y el primer día, pues ya el primer día llenamos la iglesia, ¿no? Y lo cual estuvo muy bien, porque así muchos se enteraron también de que iba a haber este festival.
0: Bueno, no nos queda tiempo, pero hay que señalar, y esto no tiene que ver con este festival, pero sí con los 800 años de la fundación de la Catedral de Toledo, que ahí también tienen programado, ya ha ocurrido lo de la batalla de órganos.
1: Habrá
0: en octubre, ha participado, brevemente, porque ya en un minuto se nos acaba el tiempo, ¿ha participado usted alguna vez en esta batalla de órganos?
1: Todavía no he participado, me invitaron pero no pude asistir, ¿vale? Y solamente digo que estoy muy contento porque en España creo que estamos viviendo en este momento un momento muy favorable a la música de órgano. Hay muchos conciertos y mucha participación y yo creo que esto es algo muy positivo. Nada más.
0: Bueno, Pedro Alberto Sánchez, director de la Semana Internacional de Órgano de Madrid y organista del Monasterio del Escorial, muchísimas gracias por atender a Cultura con Eñe.
1: A vosotros, muchas gracias.

0: con la música del alemán Frank Haut, el organista, que como estamos diciendo va a actuar hoy en la iglesia de San Manuel y San Benito. Os dejamos. Ha sido todo por hoy. Ya sabéis que nos encontráis siempre en Radio Nacional, en directo, Radio Exterior, a las 9:30 de la mañana, hora peninsular. También por Onda Corta, a las 17:30, para los que nos escucháis fuera de España, y siempre en los podcasts de Cultura con Iñe. Un abrazo a todos.
1: Un abrazo. Chao.

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1: Son las 6, las 5 en Canarias.
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1: Donald Trump anuncia que va a tomar una decisión definitiva sobre un posible acuerdo con Irán sin que la República Islámica parezca estar por la labor de aceptar las condiciones que ha enumerado el presidente estadounidense en una publicación en su red social esta tarde para extender la tregua y avanzar hacia la reapertura del estrecho de Hormuz. El IBEX suma un 0,5%, vuelve a rozar los 18.400 puntos al cierre de sesión y en el acumulado de todo el mes de mayo suma más de un 3% a medida que el petróleo se relaja. El Brent de referencia en Europa retrocede hasta los $92 por barril y Wall Street cotiza al alza en este momento con subidas moderadas. Hay novedades sobre el caso de las viviendas protegidas en Alicante, en la playa de San Juan. La jueza envía a la policía al ayuntamiento para requerir documentación sobre la adjudicación de esos pisos. Mario Sánchez.
3: Lo ha hecho después de que el consistorio no haya respondido a dos comunicaciones anteriores. En una providencia, la jueza instructora Amparo Rubio da 5 días improrrogables al responsable de los servicios jurídicos municipales para que le envíe documentación relacionada con la promoción Lesnaus, en la cual se investiga la adjudicación de viviendas protegidas a familiares de cargos públicos vinculados al Partido Popular. En caso de no hacerlo, advierte, incurrirá en un delito de desobediencia. La jueza también ha acordado citar a declarar el 17 de junio como testigos a los representantes de 6 empresas de la constructora a petición de la Fiscalía Anticorrupción y a la jefa y al secretario adjunto del Servicio Territorial de Vivienda de Alicante. Igualmente ha pedido al sindicato CGT que deposite una fianza de 3.000 euros para admitir su personación como acusación popular en la causa.
1: Han rescatado a uno de los mineros atrapados en una cueva en Laos. Llevan 9 días allí, Chema Lázaro.
4: De los 7 mineros que desaparecieron en la cueva en busca de oro, este ha sido el primero en salir con vida de la gruta. Otros 4 ya han sido localizados, pero su extracción está siendo extremadamente difícil. Para proceder al rescate se están utilizando bombas y mangueras para drenar gran parte del agua acumulada. También los equipos de salvamento prosiguen con la búsqueda de otros 2 mineros que se encuentran desaparecidos. Los 7 quedaron atrapados cuando la cueva se inundó y los deslizamientos de tierra bloquearon la salida. En esta misión se encuentran 2 de las rescatistas que participaron en la operación que salvó la vida de los 13 integrantes del equipo de fútbol juvenil de los jabalís salvajes en una cueva de Tailandia en 2018. Un rescate mediático que sirvió de argumento para películas, documentales y libros.
1: Y el tiempo para los deportes lo hemos avanzado en Radio 5. Rafa Jódar en octavos de Roland Garros y en fútbol ha hablado Luis Enrique. Buenas tardes, Paco Pérez.
5: Hola, buenas tardes. Eso es rueda de prensa previa a la final de la Champions de mañana, Arsenal-PSG. El técnico asturiano ha expresado su deseo para el gran partido.
6: Lo que yo espero y deseo es que se vea una gran final de fútbol, que sea una fiesta para el fútbol y que pueda ganar el equipo que juega mejor a fútbol.
5: Lo contábamos antes, en tenis también Rafa Jódar avanza a octavos de final en otra asfixiante jornada de Roland Garros tras un duro y largo encuentro a 5-6 ante el norteamericano Alex Mikkelsen y se jugará un puesto en los cuartos ante el también español Pablo Carreño. Y en ciclismo el norteamericano Sepp Kuss se lleva la etapa reina del Giro de Italia tras un ataque a 3 kilómetros de meta en una carrera en la que Vingegaard continúa de rosa.
1: 6 y 4 minutos, 5 y 4 en Canarias.
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8: Saludos, ¿cómo están? Bienvenidos a Enclave Turismo en Radio Exterior de España. 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
9: Nos acercamos con los ojos bien abiertos, con todos los sentidos en realidad, a esta maravilla de la creación arquitectónica que es la Sagrada Familia de Barcelona. Un templo excepcional, tanto por lo que respecta a su origen y a su fundación, como lo relativo a sus propósitos. Fruto de la obra del genial arquitecto Antoni Gaudí, fue un proyecto impulsado por y para el pueblo, y ya son 5 generaciones las que han ido viendo la evolución del templo en Barcelona. Actualmente, con más de 140 años desde la colocación de la primera piedra, la basílica sigue en construcción, dicen en su página web.
8: En febrero de 2021.

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1: Juan Sudón es un enamorado de la obra de Antoni Gaudí, experto en el arquitecto español y especialmente en la Sagrada Familia, profesor, filósofo y desde hace más de 20 años concentrado en la difusión de Gaudí, de su obra, de su arte. Profesor, muchas gracias por estar con nosotros en Clave Turismo.
2: Es un placer poder estar con vosotros y hablar de mis enamoramientos y de Gaudí.
1: Y de una pasión como es Antoni Gaudí, la Sagrada Familia. Si la construcción de la Sagrada Familia va a durar alrededor de un siglo y medio, abordar en realidad esta creación y a su autor en 25 minutos, que es lo que dura en Clave Turismo, va a ser muy difícil. Pero por lo menos nos vamos a acercar para provocar en cada uno de los que nos escuchan, de los que nos siguen, pues eso, el profundizar, el contemplar a este gigante de la arquitectura que es Antoni Gaudí. Lo primero que yo quiero preguntarte, Juan, ¿quién es Antoni Gaudí? Y lo digo en presente también porque, aunque vivió desde mediados del siglo XIX hasta 1926, sigue presente con esta obra tan impresionante que tenemos aquí, ¿verdad?, como la Sagrada Familia.
2: Pues sí, se suele decir que los genios trascienden su época y de hecho, pues ahora nos resulta novedoso y en su época no lo entendían. Pero se hace presente porque los genios como que rompen el espacio y el tiempo. Y bueno, finales del siglo XIX, primeros del XX, el XXVI murió, antes de la Guerra Civil Española, y decir solamente que él proyectó durante 43 años para el futuro. Y le decían que, bueno, que no iba a ser obra suya, es que la obra de un hombre estaría muerta al comenzar. Eso tiene que ser de muchas generaciones. Yo lo voy a proyectar y no me importa que otros añadan. Pero lo hizo de tal manera que es que la fidelidad a Gaudí es clave para seguir su obra.
1: Vamos a detenernos, por supuesto, en Gaudí, en cómo era su cabeza, cómo era su interior, pero yo querría que nos fuéramos situando en esta creación arquitectónica impresionante como es la Sagrada Familia. ¿Cómo surgió, en primer lugar, el proyecto de la Sagrada Familia? ¿Cómo surgió?
2: Pues mira, es un proyecto laico, o sea, de personas no eclesiásticas, o sea, no surgió de la iglesia propiamente, sino de un librero José María Bocabella, barcelonés, que fundó una asociación de devotos de San José. San José había sido proclamado patrono de la Iglesia Universal en el año 1870, Concilio Vaticano I, pero él 4 años antes ya fundó esta asociación, para ayudar al Papa que había perdido los estados pontificios. El caso es que había 500.000 miembros de gente muy humilde que iban poniendo su pesetilla, su tal, tal, tal, y entre todos quisieron construir un templo dedicado a la Sagrada Familia, ¿no? Era primero a San José, pero luego enseguida cambiaron a la Sagrada Familia. Y así empezó. De Paula de Villar, en 1882, 19 de febrero, que era San José, y al año dimitió. Entonces, Martorell era un gran arquitecto neogótico que tenía a Gaudí como discípulo, muy jovencito, ¿no?, antes de terminar la carrera. Y entonces lo propuso para el templo. Cuentan que Bocabella lo vio y una amiga de Bocabella había tenido un sueño que había visto que el arquitecto futuro sería rubio y con ojos azules, y Gaudí era así. Entonces, como que, bueno, aquel Bocabella que quedó plasmado, confiaba un poco en el destino, en la providencia, y así se encargó él. 43 años estuvo proyectándolo para el futuro. Se entusiasmó él mismo con su obra y decía: vendrán del mundo entero a ver lo que estamos haciendo. Es una nueva arquitectura en que el arco principal no es el de medio punto ni el gótico, sino el arco parabólico, que resiste todas las presiones de altura. Es un templo en altura y por tanto no necesita rebotantes, que eran las muletas del gótico, decía Gaudí. Entonces él proyectó para el futuro, se entusiasmó y dijo que vendrían de todo el mundo. Ahora mismo vienen unos 4 millones de turistas todos los años a visitar la Sagrada Familia.
1: Es un templo que se hace a lo alto. ¿Por qué es así?
2: Es un templo en altura. Bueno, aquí nos meteríamos. Gaudí es un hombre sintético. Dice una frase muy curiosa: soy geómetra, que quiere decir sintético. Eso se entiende cuando le estudias, y es que él hace una síntesis de arquitectura, escultura, pintura, música, etcétera, ¿no? O sea, la Sagrada Familia, los campanarios son campanarios. Va a haber en cada fachada va a haber 84 campanas. En cada fachada de 4 torres, 4x4x4, y la Torre de Marí, que también va a tener unas campanas anulares, va a ser un gran órgano, ¿no? Entonces, él es sintético, busca todas las artes unidas en aquel

0: momento los artesanos eran muy importantes y él recoge los mejores artesanos, algunos les saca de su taller, los lleva a la Sagrada Familia y les dice que ahí se van a hacer viejos y todo eso va adelante. Entonces es un hombre sintético y es en altura porque al asentarse todas las estructuras en arcos parabólicos no necesita arbotantes, como hemos dicho, solo, todo queda para vidrieras, para la luz, porque Gaudí es un enamorado de la luz. Él decía que el sentido de la gloria es la vista, entonces la luz es muy importante, ¿no?, para él. Entonces, por ejemplo, en el techo hace 288 bóvedas huecas, hiperboloides, para que entre la luz. 288, los techos de cualquier catedral gótica no tiene agujeros. Él mete eso, aparte de toda la luz que entra por los laterales, porque no hay arbotantes. Es un templo en altura, porque él quiere elevar la mirada, hacer que las personas se eleven y descubran en su interior que hay mucha belleza, mucha altura, muchos propósitos importantes que hacer.
1: ¿Cuáles son las dimensiones de la Sagrada Familia?
0: Pues mira, la Sagrada Familia es un rectángulo de unos 120 metros por 80. Y ese rectángulo, como todo rectángulo, tiene cuatro lados. Por tanto, no hay tres fachadas. Hay una fachada, la del ábside, que es semicircular, porque todo ábside, todos comprendemos que tiene siete capillitas y es semicircular, es la parte más importante de cada iglesia, de cada catedral, porque ahí debajo está el altar, entonces es la más importante, ¿no? Pero luego hay tres fachadas planas, o sea, rectas, que podríamos decir, ¿no? La del nacimiento, la de la pasión, resurrección, no solo pasión, y la de la gloria que está por construir. Entonces, esa es como las partes externas. Luego, en el centro hay seis cimborrios imponentes que son en el centro la Torre de Jesucristo, que la acaban de terminar ahora, la están terminando por dentro, y alrededor los cuatro evangelistas y la Torre de María. La Torre de María un poco más alta que la de los evangelistas, Jesucristo, María y los evangelistas. Y esas torres, pues tienen, la de Jesucristo, 172,5 metros.
1: Eso es lo que va a hacer que sea la iglesia más alta del mundo, ¿verdad?
0: Sí, más alta del mundo, pero fíjate qué curioso era Gaudí. Decía él que la montaña de Montjuïc debe medir 173. Yo he visto por ahí 176. Bueno, el caso es que 172,5 son 23 veces 7,5. 7,5 era el modelo griego del hombre perfecto, ¿no? Entre siete y ocho cabezas. Era el hombre perfecto. Entonces él coge esa medida y todo el templo va sobre esas medidas. Entonces la Torre de Jesucristo mide 23 veces 7,5, que son 172,5, que era un poquito más bajo que la montaña de Montjuïc, porque Gaudí era un hombre que hacía síntesis en su vida de su fe y de su arquitectura y de todo, no hacía divisiones. Entonces él decía que la obra del hombre no podía ser más grande que la obra de Dios, que era la montaña de Montjuïc. 172,5. Y luego las torres de los evangelistas miden 135 metros. Que si os dais la cuenta también es un múltiplo de 7,5. Y la torre de la Virgen, que mide 138, un poco más altas que esa, ¿no? Con múltiplos y submúltiplos de 7,5. Y luego las torres de la fachada del nacimiento son más bajas, porque esos apóstoles que representan son menos importantes que los de la fachada de la pasión, que son más altas las torres, y la fachada de la gloria serán más altas todavía. Entonces, es un templo en altura porque, fijaos, solo la Torre de Jesucristo tiene 12 niveles. 12 niveles y 12 grandes paneles, que cada uno pesa como dos elefantes, unas 5 toneladas. Entonces, 12 paneles por 12 niveles son 144. Multiplicar cada panel por unas 5 toneladas y veréis la cantidad de toneladas que hay ahí arriba. Y todo cae sobre las cuatro columnas de los evangelistas que caen al suelo y las ocho de los apóstoles alrededor, todas las torres van ahí, ¿no? Y luego la Torre de María ya con todas las columnas del ábside. Es increíble.
1: ¿Qué significa eso? ¿Qué significaba eso para Gaudí? ¿Qué quería transmitir con esto? Estos datos que nos estás dando son los que nos gustan, porque cuando luego se hace una visita a la Sagrada Familia se conocen estos pequeños detalles que probablemente no sean conocidos por todos y que es otra manera de entrar a hacer esta visita. ¿Qué significaba para Gaudí? ¿Qué quería transmitir con esto que nos estás contando?
0: Bueno, aparte que os decía que él hace una síntesis de todas las artes en la Sagrada Familia, La Sagrada Familia es una síntesis también de la fe católica, pero no solo de la fe católica, sino también de las grandes cuestiones del pensamiento y de la realidad humana. Por ejemplo, alrededor de la Torre de Jesucristo hay cuatro ventanales gigantes que están, su terminal del ventanal mide 8 metros, lo están poniendo ahora, y son los cuatro elementos primordiales: el viento en la fachada de la gloria, el fuego en la fachada de la pasión, el agua en la fachada del nacimiento y la tierra en la fachada del ábside, ¿no? Entonces, claro, une lo natural y lo sobrenatural, los grandes elementos que constituyen, según los filósofos antiguos, la realidad, y luego todo el resumen de su fe, ¿no?
1: Decías antes que son tres o cuatro fachadas.
0: Sí, sí, claro, es que, bueno, a ver, como se va construyendo poco a poco... pues en pocos años se han construido muchas cosas que no había construidas. Solo veíamos las cuatro torres del nacimiento y nos creíamos que esa era la familia. Luego se elevaron las de la pasión y quedaron esas ocho, ¿no? Pero cuando se han ido elevando todas, pues ha ido haciendo las sacristías que están en los lados del ábside y una capillita chiquitita de solo 30 metros de altura... dedicada a la Asunta, que dicen los catalanes, a la Asunción. Bueno, pues estas dos sacristías, que son paralelas al ábside, que es semicircular, es la primera fachada. De hecho, empezó en la cripta. La cripta está debajo del ábside, ¿no? Y la cripta tiene, bueno, es una maravilla, porque tiene una clave de bóveda de unos 20 toneladas, que recoge todo el peso de 12 arcos, 12 nervios que sostienen toda la sacristía y sobre esa la cripta, y sobre esa cripta va la Torre de María, que mide 138 metros, un montón de toneladas encima. Entonces, esa es la primera fachada. Luego empezó con la fachada del nacimiento y luego las otras. Una cosa enseguida, que nadie os va a decir ni vais a encontrar en internet: la fachada del nacimiento, que es la que primera hizo y que encontramos todos en todos los sitios, dijo esto Gaudí: esta fachada es de tal manera que al tenerla hecha no se podrá dejar de hacer la obra entera. Y todos hemos entendido eso, que es la fachada más bonita porque está dedicada a la creación, a las plantas, hay 400 animales y plantas en la fachada, es muy curvilínea, muy tal, ¿no? Y entonces era como una obra de marketing, ¿no? Es decir, es tan bonita que la gente tal... Dice, porque si hubiéramos empezado por la fachada de la pasión toda como huesos y tal, la gente no hubiera dado donativos.
1: Cuando la gente quiera hacer la visita, que nos describas qué es lo que se ve en cada una de estas fachadas.
0: Mira, es la historia humana, es la historia de Jesucristo, pero en el fondo es la historia de cualquier hombre, ¿no? Entonces, en la primera fachada del nacimiento está descrito en la parte baja, pues los pastores y los reyes y el nacimiento de Jesús... Están descritos momentos de la infancia y de la juventud y de la adolescencia de Jesús. Jesús trabajador, por ejemplo, allí con un martillo, dándole Jesús perdido en el templo, sus padres allí mirándole, etcétera, ¿no? Y luego está pues la glorificación de María, que ya sería como la última parte de gloria, pero también hay cosas de dolor, ¿no? Como la matanza de los inocentes, la huida a Egipto. En el templo, que Simeón le dice a María que una espada le traspasará el alma y que su hijo será signo de contradicción. Bueno, pues como nos pasa a los seres humanos en todo eso, ¿no? Y luego ya en la fachada de la pasión, pues curiosamente, que esto a lo mejor no lo dirá nadie, tiene 6 columnas inclinadas abajo, y aquí hay 9 × 2, 18, en el sobrepórtico, o náxter, 18 columnas. Y 6 son 24, que son las costillas que tiene el cuerpo humano. Porque es como una expresión del sufrimiento de Jesús, que se quedó en los huesos, y del hombre, del ser humano, que pasa por momentos ahí un poco de huesos, de duro, de dureza, ¿no? No tiene casi ornamentación ni nada de eso. Y bueno, abajo está el Via Crucis, que son las escenas de Jesús. Pero luego aquí está el descendió a los infiernos, que los patriarcas y los profetas... En el vitral de la resurrección, que está aquí abajo, que se ve desde la calle y por dentro muy bonito, es una vidriera preciosa, pues eso baja a todos los justos del Antiguo Testamento y los lleva a la gloria con él. Y aquí arriba está pues la ascensión de Jesús. O sea, no solo pasión, resurrección, el gran vidriera que se ve desde la calle, y la ascensión.
1: Eso ya subiendo la fachada de la pasión hacia arriba, ¿verdad?
0: Hacia arriba, eso es. Deciros que las seis torres centrales, como una genialidad de Gaudí, él sabía que no podía desarrollarlas todas, había muchísimas cosas que, de detalle que él hizo. El día antes de morir le dijo a Vicente, un colaborador suyo, vente mañana temprano porque haremos cosas bonitas. Estaba haciendo lámparas para la crista con súper detalles, iniciaba la electricidad en aquel momento, y entonces él hace unas coronas encima de la Virgen con unos lirios, con unas lucecitas ya puestas allí, increíble, ¿no? Bueno, pues como él no podía hacerlo todo, hizo varias maquetas de la sacristía hasta la última, que va a ser modelo para las seis torres centrales, los seis cimborrios impresionantes que hemos hablado, pues todos salen de la arquitectura de la sacristía, que solo tiene 40 metros, y las otras torres tienen ciento y pico, ¿no? ¿Por qué? Porque la estructura de esta sacristía está hecha de tal manera que elevando los coeficientes hacia arriba salen todas las torres centrales, o sea que para sucesores tenía hecho. Gaudí no sabía de ordenadores, pero sabía, siempre iba a la última, como un Leonardo da Vinci, ¿no? Hacía de todo y siempre lo que no había lo estudiaba y tal. Entonces sabía que en el futuro habría medios, y bueno, las tecnologías que emplean ahora, las ingenierías, es de las últimas aplicaciones aeronáuticas para hacer la Torre de Jesucristo. O sea, ha habido unas cosas, pero ya sabía que se podría hacer.
1: Queremos ver también la Sagrada Familia desde dentro.
0: Gaudí emplea cuatro elementos que los interrelaciona siempre, y es, uno es la arquitectura, ¿no? Con sus geometrías muy propias, ¿no? Sus geometrías regladas, que saca ¿de dónde? De la naturaleza. Él ve la naturaleza, los árboles y tal, y luego eso lo matematiza, lo regla, y hace unas superficies curvas que salen de rectas, que se estudian en matemáticas, pero que nadie había aplicado a la arquitectura. Y entonces, inspirado en la naturaleza, hace esa geometría reglada, ¿no? Y luego tiene su creatividad personal y luego su espiritualidad. Entonces todo lo mezcla, de tal manera que la escultura de las torres, que son arquitectura, son también escultura, porque es una escultura. Y así todo, ¿no? Entonces, esto venía para el interior. En el interior también Gaudí se inspira en la naturaleza. ¿En qué? En un bosque. Él quería que el interior fuera un bosque. De tal manera que sus arcos catenarios os podéis imaginar las columnas de la nave central de la derecha y de la izquierda. Llega un momento que llegan al capitel, y ahí en el capitel, hacia la izquierda y hacia la derecha, se ramifican inclinadas las columnas, y esas dos columnas inclinadas forman un arco catenario, ¿eh?, que hace que todo el peso de arriba vaya por esos arcos catenarios a las columnas y vaya el peso al suelo, ¿no? Entonces se inspira en la naturaleza, entonces quiere que sea un bosque el interior, que sea un bosque, ¿no? Y tú miras, claro, aquellas columnas inclinadas y dices, estas son las ramas. Y arriba están las bóvedas huecas, que son, además, con cristal de Murano y tal, y bóveda catalana con cristal de Murano, que son como las hojas de los árboles, o sea, algo increíble.
1: Tienen ese interior unas columnas gaudianas, podríamos decir, que además son propias y exclusivas suyas. Juan, cuéntanoslo.
0: A ver, en sus obras hay infinidad de columnas. Él estudiaba, perfeccionaba y cambiaba una y otra, y descubrió una columna que es resumen de todas las columnas del arte. Las columnas planas, las columnas con incisiones, ¿no?, griegas, las columnas barrocas, que suben y bajan. Bueno, pues él se inventa la columna de doble giro. Con yeso los hacía primero, ¿no? Si la columna abajo tenía seis puntas, pues cogía unas tablas de seis puntas y el yeso lo giraba en sentido de las agujas del reloj hacia arriba, ¿no? Y luego, en sentido del contrario, las agujas del reloj hacia abajo. Y entonces se iban trozos de yeso y lo que quedaba, nos puede parecer que es una columna salomónica, pues no. Lo que queda de eso es una columna que matemáticamente va ascendiendo, y si tiene seis, bueno, por ejemplo, las más importantes, las del centro del crucero, que son de los evangelistas, si tienen 12 puntas, a una altura determinada, según una serie matemática, tiene en vez de 12, 24 puntas la columna. Y si sube un poco más arriba, tiene 48. Y si sube más arriba, tiene 96. Y en el centro del capitel tendría infinitos aristas. O sea, es una increíble. ¿Y qué pasa con eso? Pues que la columna se va estilizando hacia arriba. Con el mínimo material, tiene la resistencia más fuerte posible.
1: ¿Qué más detalles, Juan, crees tú que les gustaría conocer, que no son muy accesibles o que no estén muy a mano, a todos los visitantes que se acerquen a la Sagrada Familia y a Antoni Gaudí?
0: Bueno, mira, solo decir, las vidrieras del interior no se pudieron hacer como Gaudí los hubiera querido hacer, pero él lo dejó, ¿no? Porque él jugaba con distintos colores de vidrios para buscar infinidad de tonalidades, ¿no? Pero eso era imposible, ¿no? Eso empezó en la reforma de la Catedral de Mallorca, él lo hizo así. Pero aquí dejó a sus sucesores y, bueno, un gran vidriero, especialista en vidrieras medievales y tal, Vilagrau, que ha muerto hace muy poquito, pues ha dedicado años y años a pintar y a pintar y a pintar los cristales y ha hecho una maravilla, ¿no? Del lado del nacimiento, según entráis a la basílica, están colores fríos del amanecer y al otro lado están colores calientes del atardecer, que se unen a la fachada del nacimiento y la fachada de la pasión y muerte, ¿no? Y son maravillosos porque ahí están concentrados todos los santuarios del mundo, de todos los continentes, y las columnas también están dedicadas a todas las diócesis del mundo, no solo de las catalanas en el crucero y de las españolas más importantes, sino todas las diócesis de Asia, de África y tal, están ahí sintetizadas. Él era universal.
1: Bueno, si tuvieras al Papa delante, ¿qué le invitarías a visitar? ¿Cómo visitarlo cuando vaya a la Sagrada Familia? ¿Con qué ojos y de qué manera propones que viva interiormente la contemplación de esta obra maestra?
0: Bueno, pues sabéis que el lema de la venida del Papa se inspira en la Sagrada Familia, aunque muchos no lo saben, que es alzad la mirada. Alzad la mirada porque se acaba de construir la Torre de Jesucristo, la más alta, y alzad la mirada, ¿no? Es que en la Sagrada Familia miras para arriba y te duele el cuello, o sea, todo es altísimo, ¿no? Entonces, bueno, que el Papa ya lo sabe, seguramente cuando llegue, ojalá, ¿no?, el ascensor que va por dentro de la Torre de Jesucristo y que llega hasta arriba, pues le puedan subir, ¿no? Según va subiendo, va viendo todo el universo en un ascensor de cristal y se ve todo el interior de la torre. Bueno, pues él se va a emocionar.
1: Pues Juan Sudón, experto y divulgador de Antoni Gaudí, de su obra, especialmente de la Sagrada Familia, gracias por habernos acompañado en Clave Turismo en Radio Exterior de España.
0: A vosotros.
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1: Un abrazo, chao.

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1: ¿Qué tal? Bienvenidos a la hinchada deportiva en Radio Exterior de España. No pudo ser. El Rayo Vallecano se ha quedado sin la Conference League. Vamos a ver también el desenlace en Segunda División. Comentaremos la lista del seleccionador Luis de la Fuente para el Mundial de Fútbol. Sinner se ha quedado fuera de Roland Garros. Luego contamos por qué. El Rayo, ahí el Rayito. Adriana Vázquez, ¿qué tal? ¿Qué le pasó al Rayo?
2: ¿Qué tal, José? Bueno, luego lo desarrollamos y lo analizamos con nuestro amigo Juan Jiménez Mancha, historiador del Rayo, pero perdieron 1-0 ante el Crystal Palace y fue imposible levantarlo.
1: Otra vez será. Vamos a ver también qué partidos son esta última jornada las que deciden la categoría de plata del fútbol español.
2: Mañana, sábado 30 de mayo a las 4:15, Ceuta Albacete y Real Sociedad B Cultural Leonesa a las 9 de la noche, Granada Real Sporting de Gijón. El domingo a las 6:30 y en horario unificado, como nos gusta, Castellón, Eibar, D por Las Palmas, Almería, Valladolid, Racing Club de Santander, Cádiz, Zaragoza, Málaga y a las 9 de la noche, Córdoba, Huesca y Leganés Mirandés.
1: Comentaremos la lista de Luis de la Fuente, ni un jugador del Real Madrid entre los elegidos para el Mundial. También de Soria Bermúdez para los partidos de clasificación de cara al Mundial 2027 ante Inglaterra e Islandia. Lo dicho, empezamos la hinchada deportiva en Radio Exterior de España. Dani Riobó y Adriana Vázquez en redacción, Cristina Dorado y Dani Gómez en la producción y Javier Campos en el control de sonido. Nos acompaña nuestro compañero David Sánchez Cañete, es nuestro colaborador. Cañete, ¿qué tal estás?
3: ¿Qué tal? ¿Cómo estáis, chicos? Muy buenas.
1: Bueno, pues vamos ya, que tenemos mucha tela que cortar. Empieza la hinchada deportiva. Reciban un saludo de quien les habla, José Barrero. Empezamos por apuntar otras noticias deportivas destacadas este fin de semana.
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1: Sorpresa en Roland Garros, Jannik Sinner eliminado. Hoy juegan los españoles Rafa Jodar y Pablo Carreño.
2: Empezamos por esa eliminación del número uno del mundo. Jannik Sinner cayó derrotado por el argentino Cerúndolo, aunque el enemigo principal fue otro. El calor dominaba el partido 6-3, 6-2, 5-1 y desde ahí, cuesta abajo y sin frenos, no quiso abandonar Sinner. Aprovechó su rival argentino para terminar remontando el choque. Así que sin Carlitos Alcaraz lesionado y sin Sinner, se queda Roland Garros demasiado pronto sin los dos mejores del ranking. Hoy juegan dos españoles, 16avos de final. Está ahora mismo Pablo Carreño enfrentándose al argentino Thiago Tirante. De momento en el primer set, dos juegos iguales para cada uno. Más tarde, Rafa Jodar se mide al norteamericano Alex Michelson.
1: En ciclismo, turno para la 19ª etapa del Giro de Italia.
2: Por delante, la etapa con más desnivel de toda la ronda italiana, con 151 kilómetros de recorrido entre Feltre y Piani di Pezze. Los ciclistas van a tener que sobrevivir a seis puertos categorizados, entre ellos el mítico Passo Giau, que se coronará a 2.200 metros de altitud. Recordamos, Jonas Vingegaard, del equipo Visma, se mantiene en lo alto de la clasificación general. El mejor español es David de la Cruz, 13º, a 10.50 del líder.
1: Y Fútbol Sala, ya están en marcha los playoffs de los cuartos de final por el título de Liga.
2: Los ocho primeros clasificados de la competición regular buscan levantar el trofeo. Ayer el Pozo Murcia ganó 5-2 al Jaén Paraíso Interior en su primer enfrentamiento para este viernes. Tres partidos más a las 7:30 de la tarde. Palma Futsal Manzanares, Cartagena Movistar Inter. A las 8:15 cierran el día a las 9 de la noche el vigente campeón, el Barça, contra el Valdepeñas.

0: ahora hablaremos del Rayito, la verdad, pero es que tenemos en segunda división un panorama. Ya están el Racing de Santander y el Depor en primera, ya han subido. Ahora mismo tenemos en puestos de playoff a la Almería, al Málaga, Las Palmas y Castellón. Ojo con esto, descenso matemático. Ya están en primera federación, el Huesca, la Cultural Leonesa y el Zaragoza. Madre mía. Y el Mirandés llega a la última jornada jugándose la permanencia. ¿Cómo es esa jornada 42 con la que se cierra la liga en segunda, Adriana?
1: Pues como nos vienes contando, José, una jornada de infarto, porque todavía queda ese título por decidirse. Es verdad que tanto el Racing como el Depor ya tienen ese ansiado ascenso, pero falta ver quién levanta ese trofeo de campeón. No es la única cuenta pendiente, también lo son los playoffs de ascenso, esas plazas y una plaza también de descenso con el duelo directo entre Leganés y Mirandés. Al Lega le vale el empate, pero va a ser uno de los grandes partidazos.
0: Partidazo, por supuesto que sí. Vamos a ver esos partidazos que son esta última jornada en segunda división, ahora ya con los horarios, para que todo el mundo tenga en cuenta y se lo pueda apuntar en la agenda.
1: Eso es, para que podamos hacer maratón de fútbol. Mañana, sábado 30 de mayo, a las 4 y cuarto de la tarde, se enfrentan Ceuta y Albacete, también lo harán Real Sociedad B y la Cultural Deportiva Leonesa. A las 9 de la noche tenemos un Granada Real Sporting de Gijón, y el domingo a las 6 y media, en horario unificado, se van a medir Castellón Eibar, Depor Las Palmas, Almería Valladolid, Racing de Santander Cádiz, Zaragoza Málaga, y a las 9 de la noche van a cerrar esa jornada el Córdoba Huesca y el partidazo del que hablábamos, el Leganés Mirandés.
0: Vamos por partes. A ver, Cañete, empezamos por el playoff, si te parece. Esto, las cuentas claras y el chocolate espeso. Y es esas cuentas que hay que echar según está ahora mismo la cosa. En la parte alta, los que se van a jugar las habichuelas de verse la próxima temporada en la máxima categoría del fútbol español, están ahora mismo tercero, cuarto, quinto y sexto, el Almería, el Málaga, Las Palmas y Castellón. ¿Qué cuentas son las que tienen que echar esta gente?
2: Bueno, yo creo que nadie, prácticamente todos los que están ahí arriba en esas cuatro primeras posiciones dependen de sí mismos, es decir, que tienen que conseguir la victoria. El tema es que, claro, no hay ningún equipo clasificado para el playoff ahora mismo, es decir, ni Almería, ni Málaga, ni Las Palmas, ni Castellón, ninguno de los cuatro que están ahora mismo en esa posición de privilegio, en esos puestos de playoff de ascenso a primera división, lo tienen hecho. Entonces, bueno, la verdad es que hay equipos como el Burgos y como el Eibar que también tienen sus opciones de entrar en cualquiera de las cuatro posiciones, de la tercera a la sexta, para estar en esa ansiada promoción de ascenso a primera división. Es una jornada absolutamente de infarto. Yo creo que nunca se ha vivido un desenlace final de la Liga de Segunda División en cuanto a los playoffs se refiere, como lo está haciendo, como está pasando en esta temporada 25-26, y la verdad es que, bueno, va a ser una jornada absolutamente de infarto con muchos equipos jugándoselo absolutamente todo.
0: ¿Yo qué quieres que te diga? Pero esto es lo que nos gusta, un poquito de emoción, esto es lo que en Primera División, en la parte alta, no ha ocurrido de la misma manera, Bueno, es verdad que el Racing y el Depor han subido holgados, sobre todo el Racing, en Primera División ganó el Barça, y bien ganado además, pero esto es lo que nos gusta, un poco de chicha, y más en la última jornada. Esta es la jornada de los transistores, Cañete, que hemos hablado toda la vida.
2: Claro, además son seis equipos, es decir, que es que ninguno está clasificado. Tenemos ahí ya en Primera División al Racing de Santander y al Deportivo de La Coruña. Todavía tienen que luchar, como decía Adriana, por ese primer puesto, por saber quién es el campeón de Segunda División, que también, aunque sea un título honorífico, pues luego eso va a quedar en los libros de historia, como que pues ese equipo subió como campeón de Segunda a Primera División, pero estamos hablando de seis equipos, ninguno de los seis puede decir que ya lo tiene hecho. No hay ningún equipo clasificado a falta de tan solo una jornada, porque hay que recordar que el Burgos y el Eibar también tienen sus opciones.
0: Correcto.
2: A pesar de estar séptimos y octavos.
0: Exactamente, pues ¿y aquí tú crees que se va a quedar más o menos así? ¿O a quién ves? ¿A quién veis? No sé, Adriana, tú también. Yo creo que es verdad que son los cuatro que han estado más tiempo arriba. ¿No os parece?
2: Sí. Lo que pasa es que, por ejemplo, Burgos llega muy bien, llega después de cinco jornadas sin conocer la derrota, llega después de tres empates y dos victorias de manera consecutiva, llega mejor, por ejemplo, que equipos como el Almería, que ha pinchado las últimas dos jornadas con dos derrotas de manera consecutiva y antes había logrado un empate. El Almería llega muy fundido, muy muy fundido, y luego otra cosa, casi siempre el equipo que ocupa la última posición del playoff de ascenso a primera división es el que más opciones tiene de manera matemática. Si uno tira de los anales de la historia y tira de quién es el tercer equipo que ha subido, no los de manera sino el del playoff, siempre ha sido el sexto, el séptimo si ha entrado algún filial. Es decir, que ojo con ese puesto también, que vienes de subida, no vienes de bajada como por ejemplo la Almería, vienes de meterte al final y vienes con ese subidón de decir, nos hemos metido a última hora en el playoff y no tenemos nada que perder. Ojo con el Burgos.
0: Ojo con el Burgos, que recibe a la Andorra también en, sí, en ese horario unificado de domingo a las 6:30, recordamos. Nada. Claro, estamos hablando Castellón-Eibar a las 6:30, Depor Las Palmas, Almería-Valladolid, Racing-Cádiz, Zaragoza-Málaga y Burgos-Andorra. Ahí es donde se juegan, como decimos, las habichuelas para meterse en el playoff y luchar por volver o por estar en primera división la próxima temporada. Vamos a la parte baja, porque aquí, ya lo hemos dicho, menudo partido, Leganés-Mirandés. Leganés 43 puntos y Mirandés 40. Que hasta ha cambiado Leganés de entrenador para poner un mítico que jugó allí y que yo creo que apueste, Cañete, Adriana, que apueste por inyectarles moralina y motivación para que jugar a fútbol, ¿no? ¿O qué?
2: Pero es increíble, ¿eh? Pero es increíble que a falta de una jornada se cambie el entrenador y entre un entrenador nuevo que, a pesar de ser un mítico y un jugador histórico de Leganés como Carlos Martínez, es increíble que a falta de una jornada se destituya el entrenador y confíes, vamos, juegues en all-in en tu casa a por todas.
0: Yo creo que es por eso.
2: Claro, entonces el Leganés lógicamente tiene 3 puntos de ventaja ante el Mirandés. Todo lo que no sea perder le beneficia, claro, al Leganés. Lo único que le condena a la Primera Federación es perder en casa en Butarque ante el Mirandés. Es como el tema del Girona de la semana pasada. Si no eres capaz de ganar en casa al equipo que tienes enfrente, que también se la juega, pues quizás no merezcas estar en segunda división. Entonces el Leganés tiene que ir a por todas, juega en casa ante su afición y tiene que conseguir la victoria. Y también le vale el empate. Es que, vamos, yo creo que el Leganés tiene en su mano la posibilidad de permanecer una temporada más como mínimo en segunda división.
0: Dale, Adri.
1: Sí, bueno, lo del cambio de entrenador, creo que estamos todos de acuerdo en que atiende a una cuestión anímica.
0: Yo también lo creo.
1: Porque sí, cierto es, vamos, que eso, que al Leganés, como decíais, le vale el empate y eso ya es un punto pues más a favor. ¿Qué pasa? Siguiendo un poco el hilo de lo que decíais antes, de la inercia con la que se puede llegar a este último partido, si revisamos los datos, mira, pues el Leganés lleva 6 jornadas consecutivas sin conocer la victoria. Cierto es que el Mirandés ha puntuado en los 2 últimos partidos. Bueno, vamos a ver también, porque no todo es el sí, ánimo, el llegar lanzado, también esa inercia con la que puedan llegar a final de temporada.
0: El otro partido, Córdoba-Huesca. El Huesca tiene 37 puntos. Si ganara y pierde el Mirandés, empatarían a 40. Pero en los enfrentamientos entre ellos, cada uno ganó en casa del otro. 0-1 ganó el Huesca en Miranda y 1-2 el Mirandés en Huesca. Aquí un apunte rápido, Cañete, ¿cómo ves esto?
2: Bueno, yo sinceramente creo que ahí abajo Leganés y Mirandés
0: son los que están exactamente en el asunto.
2: Claro, es que, a ver, el Leganés es diferente al tema del Girona contra el Elche de la semana pasada. El Girona solamente le valía la victoria, ni el empate ni la derrota le beneficiaba, es decir, que le condenaba, como al final sucedió, a la segunda división. Aquí el Leganés le vale hasta el empate, es decir, que si no consigue, si no consigue ese punto mínimo, ese empate para conservar la categoría, lógicamente es que no merece estar en segunda división. Entonces, bueno, depende de sí mismo, cosa que, por ejemplo, por arriba hay equipos que no dependen de sí mismos, como por ejemplo el Burgos, aunque yo repito que mi apuesta es que se va a meter el Burgos. No sé qué equipo va a caerse de los 4 que están en esas posiciones, Almería, Málaga, Las Palmas, Castellón, pero yo al Burgos le veo muy fuerte. Es el único, mira, equipo de los 6 de arriba que luchan por estar en el playoff que no ha perdido ningún partido en las últimas 5 jornadas, y yo sinceramente no sé a quién quitar, si a Castellón, si a Las Palmas, Málaga, Almería.
0: Tú metes al Burgos, metes al Burgos. Lo comentamos, Cañete.
2: Seguro.
0: Vale, lo comentamos el lunes, que ayer es donde vamos a saber ya lo definitivo. Vamos con la categoría de bronce, porque es primera de federación, con históricos como el Zaragoza, el Huesca, la Cultural León, esa que van a estar ahí la próxima temporada, pero claro, también está la otra cara de la moneda, los que van a subir y los que van a pelear. Ya sabemos que Tenerife y Eldense han subido a segunda división directamente. ¿Cuáles son esos encuentros de playoff, esas semifinales a partidos de ida y vuelta, Adriana.
1: Eso es, pues los que tenemos horario, los partidos de ida, tenemos el viernes, o sea, hoy a las 9 de la noche, Real Madrid-Castilla Sabadell, mañana sábado a las 9 de la noche, Ponferradina Atlético Madrileño, y el domingo 31 a las 4 y cuarto de la tarde, Club Sportivo Europa Celta B, a las 8 y media Villarreal B, Zamora. En cuanto a los de vuelta, ya sabéis, sabemos el día pero no la hora, queda así: viernes 5 de junio Sabadell Castilla, sábado 6 de junio Atlético Madrileño Ponferradina, y el domingo 7 de junio Celta B Europa, Zamora Villarreal B.
3: El Rayo Vallecano siempre que juega derrocha valentía, coraje y nobleza.
0: Pues no consiguió ganar la Conference, pero son ganadores. El Rayo Vallecano llegaba a esa final y perdió ante el Crystal Palace 1-0 con ese gol de Mateta a los 49 minutos. Vamos a hablar con nuestro historiador del Rayo, nuestro historiador de cabecera del conjunto franjirrojo, Juan Jiménez Mancha, que además ha estado varias veces ya con nosotros en la hinchada en Radio Nacional de España y que acaba de llegar procedente de Leipzig, de vivir allí en primera persona. Este partido además es histórico. Juan, ¿qué tal estás? Muy buenas.
4: Muy buenas, pues nada, pese a todo estoy contento, muy cansado y contento, pese a la teórica, bueno, la de hecho pérdida de la final, pero que nos ha dejado muy orgullosos a los realistas, así que...
0: Claro que sí.
4: Exhausto y contento.
0: ¿Cómo jugó el equipo, Juan?
4: Pues el equipo no jugó como pudo, digamos. Es decir, no estuvo futbolísticamente a la altura que cabía esperar, pero ellos es que jugaron muy bien. Planteó muy bien el partido. Que yo creo que lo definía todo, que hubo un saque de fondo por parte del portero a los primeros minutos, a lo mejor el minuto 1, 2, 3, y ellos ya sorprendentemente empezaron a presionar en el área y se pusieron dos ahí amenazando cuando pensábamos que ellos iban a jugar muy atrás con cinco defensas y jugando al contraataque, pero la verdad es que sorprendieron. Uh-huh. Y el equipo pues nada, hizo lo que pudo.
0: Hiciera lo que pudiera.
4: Nosotros estuvimos con ellos en todo momento. Fue muy emotivo. Bueno, ya lo visteis, ¿no? Cómo estuvo la afición. Bueno, fue algo impresionante, ¿no? Todos nos emocionamos todavía al recordarlo.
0: El otro día entrevistaba a Juana, una psicóloga deportiva que también es buena amiga nuestra, Lorena Cosa, ha publicado un libro que se titula Perder también es de campeones, y por eso yo quería hablar también del Rayo Vallecano, por supuesto que sí. Ahora tiene que administrarlo, pero estamos hablando de algo que es histórico. El Rayo Vallecano, 102 años, y por eso hablamos contigo, que para eso tú eres uno de los historiadores de cabecera.
4: Hoy cumple esos 102 años.
0: Por eso, claro que sí, hoy 102 años, y Juan, yo creo que eres tú quien mejor puede valorar que el Rayo Vallecano haya llegado a su primera final continental como es esta. La pena que la haya perdido, pero ¿qué significa esto? El haber llegado hasta allí, ¿qué significa?
4: Pues mira, al final el partido yo creo que fue un reflejo de lo que es el Rayo, ¿no? La historia del Rayo. Un poco a tu compañera, ¿no? A vuestra compañera, la psicóloga, el banner, el cartel a lo largo del mundo que puso la piscina, que pusieron Bucaneros cuando acabó el partido, decía: no conocí mayor victoria que contigo en una derrota. Y esto impresionó a la gente, ¿no? Parece ser que hasta la UEFA se quedó impresionada, ¿no? ¿Estáis ahí? ¿Perdón?
0: Por supuesto, no, y además vale, me está gustando lo que estás contando. No, hombre.
4: No sabía si era problema de algo y tal.
0: No se escucha muy bien, también te lo digo, Juan, o sea que vamos a tener que ir terminando. Bueno. Sí que quiero que me digas, ¿esto puede significar un espaldarazo para el Rayo de cara al futuro? Es decir, que el Rayo esté arriba en la competición liguera, en la competición doméstica, y que le volvamos a ver en una final europea.
4: Pues es una incógnita, Alan. Pues mira, el futuro va a quedar gran parte de la plantilla, la lástima es que se vaya Íñigo, el entrenador, y lo que vaya a ocurrir después pues no lo sabemos. Y bueno, un poco lo que es el aniversario, ¿no? Que naciera de una casa tan humilde, que le permitiera su dueña que era la madre de varios jugadores, Prudencia Priego, venga, hacéis como equipo, aquí tenéis vuestra sede, claro, aquí sí, dejáis claro vuestra, sí. Todo eso, han pasado 102 años y hemos llegado a este punto que ahora mismo pues es una incógnita.
0: Que no tardemos otros 102 años, hombre, en ver al Rayo Vallecano en una final de una competición europea. También tengo una cosa, en la de la Copa del Rey también me gustaría verla, en una competición doméstica.
4: Sí, oye, a lo mejor, pues mira, llegamos, eso es más realista, ¿no?
0: Claro que podamos
4: llegar,
0: claro que sí.
4: Estuvimos a punto de hacerlo cuando perdimos con el Betis, bueno. Pues a lo mejor podemos llegar ya a una final.
0: Juan, que te mando un abrazo enorme. Juan Jiménez Mancha, sí, que igualmente. Es historiador del Rayo Vallecano y que nos ha atendido una vez más en la hinchada deportiva en Radio Exterior de España. ¡Abrazo, Juan!
4: Un abrazo para todos.
0: Vamos ya con esa lista de Luis de la Fuente, Dani Riobó. Vamos a contar quiénes van con el seleccionador a por el nuevo Mundial.
5: El seleccionador español Luis de la Fuente ya tiene a los 26 jugadores con los que aspira al título en el Mundial de Estados Unidos, Canadá y México. En la lista hay 10 novedades respecto a la de la selección campeona en la Eurocopa 2024, entre ellas Joan García, Marc Pubill, Eric García, Pablo Páez Gavi, Víctor Muñoz o Borja Iglesias. La convocatoria está compuesta por los porteros Unai Simón del Athletic de Bilbao, David Raya del Arsenal y la novedad, Joan García del FC Barcelona. Esta ha sido una de las decisiones más difíciles para Luis de la Fuente, ya que Alex Remiro se queda fuera y entra en su lugar Joan García, y es que para el seleccionador, de los 10 mejores porteros del mundo, 6 son españoles. Además, en los desayunos de Radio Televisión Española y la Agencia EFE, Luis de la Fuente dijo que ya tiene decidido quién será el titular.
6: Tenemos entre los 10 mejores porteros del mundo, en mi opinión, hay 6 españoles. De esos 6 españoles tienen que venir 3. Hemos elegido a 3 de los mejores porteros del mundo. Dicho esto, sé qué portero va a jugar. Cualquiera de los 3 porteros que jueguen son 3 de los mejores porteros del mundo.
5: En la defensa, Luis de la Fuente ha llamado a Pedro Porro del Tottenham Hotspur, a Marcos Llorente y Marc Pubill del Atlético de Madrid, a Pau Cubarsí y Eric García del FC Barcelona, a Aymeric Laporte del Atlético de Bilbao, a Alex Grimaldo del Bayer Leverkusen y a Marc Cucurella del Chelsea. Si hablamos de los centrocampistas, los elegidos son Gavi, Pedri González y Dani Olmo del Barça, Martín Zubimendi y Mikel Merino del Arsenal, Rodri Hernández del Manchester City, Fabián Ruiz del Paris Saint-Germain y Alex Baena del Atlético de Madrid. Como extremos viajarán al Mundial Lamine Yamal del Barça, Víctor Muñoz de Osasuna, Jeremy Pino del Crystal Palace y Nico Williams del Athletic de Bilbao, mientras que los 3 delanteros convocados son Mikel Oyarzabal de la Real Sociedad, Ferran Torres del FC Barcelona y Borja Iglesias del Celta de Vigo. En resumen, 8 jugadores del FC Barcelona, 3 del Atlético, otros 3 del Athletic de Bilbao, 7 que juegan en la Premier League y ninguno del Real Madrid. Algo que en un Mundial nunca había ocurrido, pero a lo que Luis de la Fuente resta importancia.
6: Es que para mí el equipo más grande que hay, el más grande sin ninguna duda, es la selección española. Y yo soy de la selección española. Yo no miro la procedencia, el origen, no tengo por qué mirarlo. Porque el día que me equivoque, que no elija a alguien y que crea que sea beneficioso para obtener un resultado, estoy poniendo en riesgo mi puesto de trabajo, además de una responsabilidad que tengo con, insisto, con todo un país.
5: Recordamos que de esta lista se ha caído por lesión Fermín López y que no estarán con respecto a la última Eurocopa el ya retirado Jesús Navas y por decisión técnica el portero de la Real Sociedad Alex Remiro, Dani Carvajal, Dani Vivian, Robin Lenormand, Nacho Fernández, José Lumato, Álvaro Morata y Ayoce Pérez. Y es que para Luis de la Fuente la labor más ingrata como seleccionador es dejar fuera jugadores con los que tiene una relación de amistad.
6: La parte más fea de este trabajo es cuando tienes que prescindir de personas, de jugadores con los que ya tienes una relación que va más allá de lo puramente deportivo. Yo alardeo de que la relación que yo tengo con este tipo de estos jugadores, de esta generación de futbolistas, va más allá de, insisto, de lo puramente profesional. Les conozco hace 10, 12 años algunos, conozco a sus familias, sus padres, lo he repetido en más ocasiones, sus hijos.
5: Otras ausencias destacadas en la lista son las de Dean Housen o Pablo Fornals, que apuntaban a ella, además de las de Isco Alarcón, Pablo Barrios, Carlos Soler, Alberto Moleiro o Gonzalo García. Recordamos que en el Mundial primero nos espera Cabo Verde el 15 de junio, después Arabia Saudí el domingo 21, los 2 partidos en Atlanta, y finalmente Uruguay para cerrar la primera fase el viernes 26 en Guadalajara, en México. Y la buena noticia es que Luis de la Fuente aseguró que según los servicios médicos de los clubes, todos los lesionados estarán disponibles para el primer o como tarde para el segundo partido del Mundial.
6: No vamos a acelerar ningún proceso, estamos, como comentaba antes, coordinados perfectamente con los servicios médicos de todos los clubes de los jugadores que están en proceso de recuperación. Las fechas, los datos que tenemos, el informe que tenemos es que van a estar todos disponibles para el primer partido o para el segundo.
5: Y antes de los tres primeros partidos del Mundial, la selección se preparará con dos amistosos. El primero ante Irak el 4 de junio en el Estadio Riazor de A Coruña. Y el segundo ante Perú el 8 de junio en la ciudad mexicana de Puebla.
0: Gracias, Dani.
5: A ti, José, un abrazo.
0: Oye, Cañete, dime un apunte de qué es lo que te ha sorprendido más de la lista de Luis de la Fuente.
2: Bueno, creo que es una lista muy justa, una lista, la verdad, es que bastante compensada. Hay un par de jugadores, tres, que quizás pues no han tenido la mejor temporada de sus vidas, pero siempre rinden en la selección. Alex Baena, Jeremy Pino, que a pesar del partido que hizo con el Crystal Palace frente al Rayo Vallecano, pues no ha terminado de hacer una buena temporada en su primera con el Crystal Palace en la Premier League. Gavi, hay mucha gente que también lo cuestiona, pero a mí me parece un jugador muy necesario, porque Gavi es un jugador que en partidos complicados, ásperos, duros, en los que hay que tirar un poquito de casta y de coraje, puede ser muy adecuado. Pero, por ejemplo, Alex Baena, que a mí no me ha gustado para nada la temporada que ha hecho en el Atlético de Madrid, siempre rinde con la selección española. Creo que es una lista bastante compensada, bastante justa, y lo único, pues la gente se sorprende de que no haya ningún jugador del Real Madrid. No sé por qué se sorprende, porque prácticamente el Real Madrid es un equipo desespañolizado. Entonces, así es muy difícil que vayan jugadores del Real Madrid con España a un Mundial tan importante como este.
0: Bien, pero no deja de llamar la atención, y mucho, que no haya ningún jugador del Real Madrid en la selección española. Vamos a ver. Claro. Me parece que es normal que nos sorprendamos, o sea que... Pero bueno, vamos con fútbol femenino, que también hay lista. La lista de la seleccionadora Sonia Bermúdez de cara a esos partidos ante Inglaterra e Islandia, fase de clasificación para el Mundial de Brasil 2027.
1: Con el retorno de la centrocampista del FC Barcelona, la triple Balón de Oro Aitana Bonmatí, que vuelve tras esa grave lesión que sufrió antes del partido de vuelta de la final de la Liga de las Naciones en 2025 ante Alemania, y la lateral del Atlético de Madrid, Andrea Medina, que se estrena con la absoluta. Esas son las dos principales novedades de Sonia Bermúdez.
0: Cañete, bueno, yo creo que España va como un tiro en femenino, o sea que no sé cómo ves estos dos partidos. Apunte rápido también.
2: Bueno, partido complicado ante Inglaterra, Mallorca además con mucha gente inglesa seguramente en las gradas.
0: El viernes 5.
2: Me gusta que esté Andrea Medina. ¿Eh?
0: El viernes 5 a las 9 de la noche.
2: Sí, eso es. Entonces es un partido, bueno, un partido complicado porque es Inglaterra, porque ya se perdió en el partido de la primera vuelta, porque se juega en Mallorca, donde va a haber una colonia muy importante de aficionados ingleses. Me gusta que esté Andrea Medina, me parece una jugadora que está haciendo las cosas muy bien desde hace muchas temporadas, y creo que es justo el premio de ir convocada en sustitución de Ayara Aguirrezabala, que regrese, lógicamente, una jugadora como Aitana es muy importante para el bloque, para el grupo.
0: Sin duda.
2: Luego vamos a ver si separamos un poco todo lo relacionado con Alexia Putellas, todo lo que ha pasado en las últimas semanas con el FC Barcelona y su triunfo en la Champions, y ya pasamos del modo club al modo selección, que es muy importante estar en el próximo Mundial del año que viene.
0: Champions. Nos gustaría decirle, la verdad, que hay un equipo español en la final de la Champions, que se juega mañana, pero no va a poder ser porque los que juegan esa final, Adriana, son el Paris Saint-Germain y el Arsenal. Ese partido a las 6 de la tarde.
1: Eso es, duelo entre el vigente campeón y el que fue verdugo, por cierto, del Atlético de Madrid en la semifinal, el Arsenal de Mikel Arteta, que busca ser campeón de Europa por primera vez en su historia. Ha basado su campaña en la Champions en un férreo control defensivo, y enfrente va a tener a un PSG que asusta y que se plantea claramente como favorito en este choque. Los 44 goles que ha anotado el conjunto parisino lo sitúan a tan solo uno del récord histórico. Lo decías, no tenemos equipos españoles en la final, pero sí dos entrenadores españoles, Luis Enrique y Mikel Arteta, así que espectáculo asegurado en el Puskás Arena de Budapest, con el arbitraje, por cierto, del alemán Daniel Siebert.
0: Algo es algo, hay dos entrenadores que son españoles, ojo, que estamos hablando de Arteta y de Luis Enrique. También, Cañete, ¿tú a quién ves que va...? ¿Ves por encima, bueno, al Paris Saint-Germain o...?
2: Sí, es favorito, viene de ganar la Champions de la pasada temporada. Creo que es uno de los equipos, junto al Bayern de Múnich, que mejor fútbol han hecho durante toda la temporada. La gente cataloga al Arsenal de equipo defensivo, para mí no lo es. Para mí es un equipo que hace muy buen balance defensivo, pero es un equipo que juega muy bien al fútbol con Mikel Arteta, ha ganado la Premier, viene de ser el mejor equipo.
0: Dame un resultado. Entonces, dame un resultado, Cañete.
2: Uf, qué difícil. Yo creo que vamos a tener prórroga.
0: Vale.
2: Yo creo que va a terminar el partido empate a 2. Iba a haber prórroga y yo creo que iba a marcar el Paris Saint-Germain el 3-2, no va a haber penaltis.
0: No te mojes más, que quiero hablar de básquet. Let's get ready to... Comentamos el lunes que el Real Madrid se queda a las puertas de alzarse con la Euroliga. Hoy empieza la última jornada de la temporada regular en la ACB.
1: Sí, con varios partidos a las 6, el Manresa-Real Madrid y Burgos-Granada, y para las 8:30 quedan el resto de partidos. Recordamos, Valencia-Gran Canaria, Girona-Juventud de Badalona, Breogán-Zaragoza, Murcia-Forza-Lleida, Canarias-Bilbao Basket, Baskonia-Unicaja y Andorra-Barça.
0: Todo esto lo analizamos el lunes. Aquí vamos a dejar ya la hinchada deportiva. Pues yo creo que lo hemos contado, si no todo, casi todo. En esta hinchada deportiva, en Radio Exterior de España, ya saben que todos los programas los pueden escuchar en la web, en nuestra web de Radio Exterior de España, y sabemos perfectamente que ya tienen instalada la aplicación de RN Audio. Gracias, Adriana.
1: Nos vemos el lunes.
0: Gracias, Cañete.
2: Nos vemos el lunes.
0: Y gracias a Javier Campos, que ha estado en la parte técnica, y a Cris Dorado en la producción. Reciban un saludo de José Barrero. Un abrazo, chao.

0: Son las 7, las 6 en Canarias.
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0: Irán desmiente a Donald Trump a través de la agencia oficial persa y rebaja las expectativas de un posible acuerdo, pese a que el presidente estadounidense ha anunciado que se iba a reunir en la sala de crisis de la Casa Blanca para tomar una decisión final. Mónica Cartes.
2: Trump trata de vender una victoria antes que nadie, así lo cree Irán, que rechaza las exigencias del mandatario estadounidense. Según recoge la agencia de noticias Fars, ni Washington ni mucho menos Teherán han dado su visto bueno a ningún texto final. El supuesto preacuerdo, por tanto, no está a punto de ser ratificado. Y este, tal y como exige el régimen iraní desde hace meses, incluiría un alto el fuego total en el Líbano que hasta ahora Israel no ha respaldado. Irán también exige el pago inmediato de 12.000 millones de dólares de sus activos congelados y niega tener obligación alguna de destruir su material nuclear, como anuncia Trump. Por último, sobre el desbloqueo de Hormuz, Teherán anuncia posibles inspecciones de los barcos que crucen el estrecho, así como mantiene la posibilidad de cobrar tarifas.
0: Desconoce el origen del dron que ha impactado contra un edificio en Rumanía. Es el presidente de Rusia, Vladimir Putin. Dice que la primera respuesta en la Unión Europea ante cualquier dron siempre es llamarlo ruso, y luego resulta que no lo es. De momento espera pruebas para aclarar su origen, es lo que ha explicado Putin. No solo la Unión Europea, también la OTAN y varios países han condenado este ataque. En X ha escrito Pedro Sánchez: su más firme condena la incursión y explosión de un dron ruso en territorio rumano. Y apunta el presidente del gobierno que las violaciones del derecho internacional por parte de Moscú son inaceptables. España sigue comprometida con el flanco este y la seguridad de sus aliados, ha escrito Sánchez en redes sociales. En lo que llevamos de día, cuatro pateras han llegado a Baleares con 64 personas a bordo. La última embarcación esta tarde. Redacción en Mallorca, Jaume Viñas.
3: La embarcación ha sido interceptada a la 1:30 del mediodía, 5 millas al sur de Formentera. El Servicio Marítimo Provincial de la Guardia Civil y Salvamento Marítimo han procedido al rescate de sus 20 tripulantes de origen magrebí. Se trata de la cuarta patera que llega a las Baleares en las últimas 24 horas. Dos de ellas han sido interceptadas también cuando se aproximaban a Formentera. Además, 7 personas han tenido que ser rescatadas en línea de costa en la localidad mallorquina de Santañí. En total, 64 personas a bordo de 4 embarcaciones.
0: En los deportes, fútbol, estamos en la víspera de la gran final de la Champions League. Paco Pérez.
4: ¿Qué tal? En Budapest termina la rueda de prensa de Mikel Arteta, técnico del Arsenal, el técnico vasco que sabe que pueden seguir haciendo historia con un doblete.
5: Gracias. Está claro que ahí tenemos mucho crecimiento y nuestra historia lo explica de una manera muy clara, y por eso mañana tengo la oportunidad de hacer algo que no se ha hecho en este club y que nos ayudará para siempre si lo conseguimos.
4: En Roland Garros, Djokovic podría tener la gran oportunidad para sumar su grande número 25. El serbio juega hasta ahora la tercera ronda ante el brasileño Fonseca. De momento 2-1 para el serbio, pero Fonseca está apretando en este cuarto set. Recordamos, Rafa Jodra, octavos, donde se verá con Carreño. Nos aseguramos pues un representante en cuartos de final. Y volvemos un momento al fútbol. Atlético de Madrid responde desde su cuenta oficial de X a los rumores sobre el interés del Barcelona por Julián Álvarez. El club rojiblanco publica que van a fichar a Lamín y a Rafinha a cambio de, entre otras cosas, entradas para el concierto de Bad Bunny, una suscripción al ABC o las cesiones de los famosos Tom Ford y Me.
0: Ironía, claramente. 7:04, 6:04 en Canarias.
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6: La Directiva Europea sobre Eficiencia Energética en la Construcción de Edificios obliga desde diciembre de 2020 a que cualquier inmueble de nueva planta deberá tener un consumo energético casi nulo y generar la energía necesaria con fuentes renovables situadas en la misma construcción o en emplazamientos cercanos. La sostenibilidad cobra así un papel protagonista en el sector inmobiliario, no solo por su importancia medioambiental, sino también porque el consumo energético doméstico incide de manera notable en el bolsillo de los consumidores, que estamos padeciendo el encarecimiento progresivo de los suministros, que en algunos momentos alcanzan récords históricos. Hoy en Sostenible y Renovable hablamos con Silvia Soutullo Castro. Hola Silvia, ¿qué tal?
7: Hola, buenas tardes, encantada.
6: Y con José Antonio Ferrer. Muy buenas tardes.
8: Hola, muy buenas tardes, ¿qué tal?
6: Bienvenidos ambos de la Unidad de Eficiencia Energética en la Edificación del CIEMAT. Bueno, según el IDAE, el Instituto para la Diversificación y Ahorro de la Energía, en España solo un 0,25% de las viviendas cuenta con la certificación energética A. Eso quiere decir que algo estamos haciendo mal, ¿no?
7: La verdad es que sí, que las normativas europeas desde hace unos años obligan ya a que sean los edificios de consumo casi nulo y que tengan ya implementadas medidas de eficiencia energética. Pero es cierto que la construcción hasta el Código Técnico de la Edificación de 2006 pues era una edificación que no tenía muy en cuenta ningún factor de sostenibilidad ni de eficiencia energética, y los consumos energéticos mayoritarios de las viviendas en España son ES y GES.
6: Hay mucha diferencia, claro, entre un edificio que tenga una clasificación energética

0: en 2019, está diseñado para que los edificios de nueva construcción consuman poca o muy poca energía. Eso sí, sin renunciar a un buen nivel de confort en el interior. Pero claro, ¿cómo lo conseguimos? Porque hasta ahora estamos acostumbrados. Cuando hace calor ponemos el aire acondicionado, cuando hace frío ponemos la calefacción. Se trata precisamente de eso, de utilizar cuanto menos los sistemas de calefacción y de refrigeración a los que estamos acostumbrados, ¿no?
1: Claro, los principios fundamentales serían, un principio, lo primero, es reducir la demanda aprovechando los recursos locales y naturales que tienes. Es decir, construir el edificio de forma que maximice la entrada de ganancia solar en los momentos de los periodos de calefacción, es decir, en invierno en España, y que minimice la entrada de radiación solar y potencie la ventilación en los periodos de verano. Uh-huh. Ese sería el primer punto. Segundo factor, una vez que tengas ya una demanda que sea lo mínima posible, dar esa demanda con unos sistemas renovables, que así consigas un consumo lo más eficiente y lo más renovable posible. Uh-huh. Y si de ninguna de estas formas puedes conseguir reducir el consumo final del edificio, utiliza los sistemas más eficientes posibles para reducir totalmente el consumo final del edificio.
0: Yo no sé, yo siempre me pregunto, pero ¿cuál es realmente la temperatura ideal para estar a gusto en el interior de un piso o de un apartamento? Porque ahí es muy difícil ponerse de acuerdo, ¿no?
1: Eso es muy subjetivo, porque realmente confort se define como un estado de bienestar y salud, un estado mental. Entonces es muy complicado definir cuál es. Sí que es cierto que el código técnico y el RITE, la reglamentación de las instalaciones térmicas, recomienda unas temperaturas de consigna entre 21 y 26 dependiendo de la época del año. Entonces en función de eso es como se suelen ajustar los sistemas de acondicionamiento. Pero es cierto que es algo bastante subjetivo y depende mucho del tipo de actividad que esté realizando, de las expectativas de los propios usuarios y de que los propios usuarios se pueden adaptar a las situaciones. Por ejemplo, si yo tengo mucho calor, antes de encender el aire acondicionado, me quito un jersey. O si tengo mucho frío, antes de subir la calefacción, me pongo una mantita o me pongo un jersey finito.
0: José Antonio, puede parecer una normativa más, pero en realidad la aplicación de esta directiva tiene un enorme calado en el sector de la construcción. Es decir, que hay que poner ahí de acuerdo a todos, ¿no? A los arquitectos, a las empresas inmobiliarias. Bueno, también concienciar a los clientes de que les va a costar un poco más la casa, pero
2: sí. Bueno, no
0: va
2: siempre
0: a ser hecho mejor, no siempre, ¿no?
2: No siempre te va a costar un poco más. Sí, sí que es cierto, pero bueno, la directiva o la normativa después se traduce en lo que es el código técnico de la edificación, que es el que realmente rige el modo de construcción que estabas comentando. Y eso está acordado, está hecho con los colegios profesionales, con ese código tiene un desarrollo, como todos los códigos que se hacen, y está acordado. Entonces ese está asumido, yo creo que lo tiene el sector profesional, lo tiene asumido. Y como comentabas, además, estamos hablando de la transposición y estamos hablando siempre de eficiencia energética, no de ahorro energético. Uh-huh. Que es diferente.
0: Es diferente, claro.
2: La eficiencia es, voy a conseguir el ahorro, pero sin renunciar al confort ni a las prestaciones que necesito.
0: Eso está muy bien, porque ahorrar es, apago la luz y ya está.
2: Claro.
0: La eficiencia es hacer más con menos.
2: Eso
0: así,
2: es,
0: ¿no?
2: Es. Mantengo mis condiciones de confort, mi calidad de vida, pero consumo menos. Siempre hay veces que llevamos el edificio al coche, sí. Es decir. O sea, tú puedes tener el mismo coche que consuma 10 litros a los 100 y consuma 5 litros a los 100, ¿no? El coche te va a dar la misma prestación, pero no es mucho más eficiente que el otro.
0: Bueno, estamos hablando de algo apasionante, ¿no? Y conseguir edificios que prácticamente no consuman energía. Hay varias estrategias, ¿no? Estos edificios pueden ser activos, pasivos, en fin.
1: Lo primero es, sí, como decíamos, las técnicas pasivas. Uh-huh. Las técnicas pasivas serían aprovechar los materiales, las orientaciones, los huecos en la dimensión de las ventanas, aprovechar los cerramientos, los aislamientos, para hacer que el edificio no demande energía directamente. La energía que no se demanda no se tiene que suministrar nada para... no se tiene que consumir nada. Y esas son las técnicas pasivas. Y luego las técnicas activas son las que sí que son con sistemas, las que una vez que me demanda el edificio me van a suministrar el consumo de energía necesario para que los usuarios siempre estén dentro de un rango de confort interior mínimo.
0: Bueno, en nuestras casas tenemos consumos en calefacción, en agua caliente sanitaria, luego están los aparatos eléctricos y todo el equipamiento que tenemos, la iluminación. Realmente no es fácil conseguir que un edificio no consuma prácticamente energía, ¿no? Es todo un reto, ¿no?
1: Realmente supone un reto importante, pero si se tiene en cuenta desde las primeras fases del diseño o de nueva construcción o de la rehabilitación, se puede lograr. De hecho, ya hay edificios que tienen certificados de

0: consumo de energía nulo y o de consumo de energía casi nulo. Pero hay que tener en cuenta que lo mismo si tu edificio no consigues que tenga una demanda mínima, sí que la puedes aportar con la integración de las renovables. O lo mismo puedes hacer edificios que estén conectados y que sean flexibles y que lo mismo la energía que uno genere, los famosos prosumidores que ahora están de nuevo de moda, pueda accederla a otro edificio que está próximo. Entonces sí que hay que tener en cuenta también cuáles son los recursos, los perfiles de esos recursos y los perfiles de los propios consumidores o los propios usuarios.
1: Siempre que se pueda, se producirá la energía que necesitemos en nuestras casas, en estos edificios de nueva construcción de los que estamos hablando, con energías renovables. ¿Cuáles son las que mejor encajan dentro de estos edificios de consumo casi no?
2: Bueno, encajan todas,
1: ¿no? Todo siempre lo que sea todo renovable, bienvenido sea, ¿no?
2: Claro, o sea, hay que buscar el mix energético más eficiente. O sea, primar una sobre otra en ciertas circunstancias, puede ser una o puede ser la otra. Sobre todo desde el punto que comentaba antes Silvia, que es una apuesta, yo creo que decidida a nivel europeo, que es por la generación distribuida. O sea, ya es el paso del edificio como ente aislado a un edificio que está en un entorno que se comunica energéticamente, no solamente visual o arquitectónicamente, sino energéticamente con el entorno. Entonces ahí ya nos abre también un abanico de aplicación de las diferentes energías renovables, ya sea la fotovoltaica, solar térmica, biomasa, son quizás las de más inmediata aplicación, pero geotermia. Cada vez se está aplicando más la geotermia en las ciudades, para apoyada con bomba de calor, normalmente en este caso, para la climatización de calor y de frío. Y es que además pueden ser mixtas, es decir, tú puedes tener una bomba de calor geotérmica apoyada por geotermia y además con un soporte de paneles solares para agua caliente sanitaria o incluso la recuperación de calores residuales del subsuelo. Ahora en Madrid hace poco parece que se va a hacer un tramo nuevo de línea de metro con recuperación de calor del subsuelo también para aplicación. Yo creo que debemos apostar por el mix energético, o sea, no todo lo que sea posible es, bueno, la miniólica quizás desde mi punto de vista es la que está todavía en una fase un poco más de desarrollo de aplicación en entornos de ciudades, bueno, pues por temas específicos de turbulencias, etcétera, ¿no? Pero todo lo que sea aplicable y es deseable poder aplicarlo, o sea, tenemos que conseguir cubrir el máximo posible y además con una estabilidad, con una garantía de estabilidad, de suministro, de almacenamiento, que es otro de los temas que va ligado a las renovables, y que garantice un suministro seguro y limpio de energía al máximo posible. No podemos rechazar.
1: Cuando la gente se lanza a la aventura de comprar una vivienda nueva, bueno, pues lo que más le importa es el emplazamiento y, bueno, pues la orientación, en fin. Estos estándares, estas nuevas normativas, ¿van a frenar la creatividad de los arquitectos o no va a tener nada? O sea, ellos van a poder ir siendo libres a la hora de hacer sus diseños, sus nuevos edificios.
0: De hecho, los edificios ya en épocas de los árabes, en edificios antiguos, están construidos bajo criterios bioclimáticos. Para nada reduce la creatividad de nadie, simplemente es hacer. De hecho, ahora los arquitectos están hablando de un nuevo concepto que son las soluciones basadas en la naturaleza. Es aprovechar los materiales, los recursos de la naturaleza para hacer un diseño arquitectónico que esté integrado con ella y que no sea agresivo con la propia naturaleza y con el propio entorno urbano. Y los diseños, puede haber casas completamente preciosas desde el punto de vista arquitectónico que sean eficientes energéticamente. Es adaptar el edificio a la localización y a los recursos que tienes. No al revés, no poner mi edificio independientemente de los recursos.
1: Vamos a hacer una breve pausa y regresamos enseguida.
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1: Una de las grandes asignaturas pendientes en materia de eficiencia energética es la rehabilitación del parque inmobiliario español, compuesto en su mayoría por edificios ineficaces energéticamente hablando, porque hasta 8 de cada 10 edificios en nuestro país superan los 20 años de antigüedad o más. Es decir, vamos, urge rehabilitarlos, ¿no?
0: Sí, realmente el problema de muchas de las ciudades europeas y por extensión de gran parte del planeta es que los edificios son bastante ineficientes, los edificios existentes. Por eso, para conseguir lograr los objetivos de desarrollo sostenible, necesitamos urgentemente que la rehabilitación sea eficiente y que sea práctica y se lleve a cabo. La mayor parte de los edificios construidos anterior al 2006 e incluso posterior son de letras Fs, Gs, es decir, totalmente ineficaces, y hay que rehabilitarlos de forma que sean los más sostenibles y que emitan lo menos posible y consuman lo menos posible.
1: Yo creo que he encontrado un dato, dice que por los tejados y las fachadas de nuestras casas puede perderse hasta un 70% de la energía, y esto es una barbaridad.
2: Sí, sí, pero es muy fácil de verlo. O sea, piensa un edificio que no esté en buenas condiciones, con unas ventanas poco eficientes, con unos vidrios poco eficientes, que tienen, pues, que te acercas al vidrio y está frío, que pones la mano cerca de la carpintería de la ventana y notas el aire entrando a través de... Eso es inmediato verlo, o sea, por ahí estamos perdiendo una cantidad de energía, tanto en verano como en invierno, muy grande. Las fachadas, que no tienen un aislamiento adecuado, también tienen una transmisión importante de energía a través de las fachadas. Y la cubierta es la quinta fachada. Sobre todo en climas como España, en verano, que el sol da de plano en la cubierta, solo tienes que ver cómo se vive en un primero y cómo se vive en un último piso, ¿no? El tema de la climatización. Y estamos hablando de viviendas, pero es que no solo es la vivienda. Cuando hablamos de edificios y de rehabilitación de edificios, estamos hablando de viviendas, estamos hablando de oficinas, edificios públicos que deberíamos ser ejemplarizantes en este sentido, ¿no? Y estamos hablando de un tema también de rehabilitación que quizás sea más crítico, que son los edificios históricos, por ejemplo.
1: Supone un esfuerzo económico, pero a la larga es rentable, porque por cada euro invertido en aislamiento térmico se produce un retorno medio de unos 7 euros. Es que merece mucho la pena acometer estos procesos de rehabilitación, ¿no? Lo vamos a notar muchísimo en el bolsillo.
2: Sí, sí, no hay duda. Lo que pasa es que, bueno, ahí yo creo que no voy a decir el problema, sí, pero la cuestión está más que en el coste, en el periodo de retorno de la inversión. Hay acciones que tienen un periodo de retorno muy rápido, como es, por ejemplo, pues cambiar la iluminación a iluminación mucho más eficiente, tiene un retorno casi inmediato. El uso de sistemas solares, que ahora mismo están a un coste bajo,
1: sí,
2: también pueden tener un retorno mucho más corto. Actuaciones sobre el envolvente del edificio, que son las que realmente se deberían hacer las primeras, tienen un retorno más a más largo plazo. Entonces, pues el mercado, desde mi punto de vista, lo que tiende es a intervenir primero en aquellas actuaciones que tienen el retorno más inmediato. Por eso se está viendo tanto que se instalan este tipo de sistemas, lo de la mejora de la iluminación, la instalación de renovables, y va quedando un poco atrás la parte de la envolvente, simplemente porque tiene un periodo de retorno más a más largo plazo, con lo cual es no rentable y hago primero lo que me da un retorno de capital más rápido. Pero eso no quiere decir que se vaya a dejar de hacer. Quizás, no lo sé si será necesario animar al mercado de alguna manera a que acometa esas actuaciones, pero desde luego son las fundamentales que tenemos que intervenir.
1: Sí, sí.
0: De hecho, hay algunos ayuntamientos y algunas comunidades que dan subvenciones a, claro, todos aquellos que cambien de letra. Como comentábamos antes, la certificación de los edificios es de obligado cumplimiento para la venta o el alquiler, y tú tienes una certificación con una letra, igual que los electrodomésticos. Y hay algunas subvenciones que te permiten pasar, si tú cambias una letra, te subvenciona una parte de esa obra. Entonces sí que con este tipo de herramientas puedes conseguir lo mismo, una subvención al mejorar una letra en tu certificación energética.
1: Tenemos que impedir que entre el calor y el frío, y por eso tenemos un enemigo en la rehabilitación energética, que son los puentes térmicos, ¿no? Eso hay que evitarlo.
0: Los puentes térmicos son uno de los puntos más críticos a la hora de tener pérdidas y perder toda la calefacción o toda la refrigeración que estás dentro del edificio. Por ejemplo, uno de los puntos críticos también son las ventanas, porque muchas veces los marcos se hacen sin rotura de puente térmico, Ahora ya con el código técnico, desde luego, ya no se puede hacer desde hace años. Pero muchas de las viviendas o de los edificios antiguos tienen vidrios simples con marcos antiguos que tienes unas pérdidas brutales. Y ahí esos a veces, es como comentaba José Antonio, puedes incluso notar la ventilación desde fuera. Entonces, desde luego, es uno de los puntos críticos que hay que mejorar. O si tienes, por ejemplo, un pilar, tienes que tenerlo lo suficientemente aislado para que, para que no se te vaya toda la energía por ahí. Entonces, son elementos fundamentales que pueden incrementar un porcentaje muy elevado tu demanda energética del edificio.
1: Lo que se está viendo mucho últimamente en los barrios es que, a los edificios de ladrillo le van pegando unas plaquitas como de corcho, ¿no? Es un color blanco. ¿Eso es suficiente o es un poco, bueno, para salir del paso?
2: Depende cómo esté diseñado, ¿no? Y cómo esté hecho. Claro. Son sates, me imagino, o sea, aislamientos exteriores que se ponen. Es como ponerle
1: Son planchas, sí. Así de color blanco.
2: Si le pones un abrigo. Si tiene frío el edificio, le pones un abrigo exterior, ¿no? Entonces, es una forma de aumentar el aislamiento bastante eficiente y normalmente más barata que otro tipo de actuaciones, ¿no? Y desde luego es una buena medida. Que sea suficiente, pues dependerá del estado del edificio, de cómo se haga la intervención y de las necesidades. No existen las recetas mágicas cuando hablamos de eficiencia energética. Entonces, cada edificio tiene que ser analizado, tiene que ser estudiado en función de lo que decíamos, el clima, la situación, el estado del edificio, cómo está construido, el uso, las costumbres de los ocupantes. Y eso ya nos va a decir qué medida es suficiente o con cuál estamos mejorando solamente.
1: Pero si tú le pegas estas placas al edificio, digamos que la fachada no está ventilando, ¿no?
0: Depende, estas placas se pueden poner de forma continua, ¿no? O se pueden poner tipo si fuera una fachada ventilada. Pero si es una fachada ventilada, tiene que estar orientada correctamente y ventilada de forma correcta, porque si no, simplemente es como si estuvieras metiendo una cámara de aire.
1: Bueno, entonces el aislamiento térmico es importante, pero también la ventilación, ¿no?
0: Por supuesto, de hecho en climas como en los nuestros, como en España, es fundamental. O en climas, por ejemplo, en Sudamérica, la estrategia principal para acondicionamiento térmico es la ventilación. Para ventilación tenemos que tener en cuenta cuáles son los vientos predominantes, cosa que siempre se nos olvida, y hay que hacer el tamaño de los huecos de forma que se puedan producir las ventilaciones en todo el edificio. Hay que potenciar ventilaciones cruzadas, se puede hacer también efectos de chimenea, se puede meter torres de viento, que son estrategias que ya los árabes utilizaban en los siglos XII, en el siglo XI. Se pueden hacer un montón de estrategias que, bien puestas y bien orientadas, funcionan perfectamente.
2: Y eso en cuanto a las estrategias naturales, o sea, de acondicionamiento natural, pero bueno, no hay que olvidar que también hay más tendencia cada vez a lo que es la ventilación mecánica.
1: Lo que se llama ventilación controlada, ¿no?
2: Sí, por sistemas controlados, ventiladores, etcétera. Y entonces eso, bueno, pues ya tienes tú regulado de alguna forma cómo haces esa ventilación, a qué horas y con qué caudales, ¿no? La ventilación natural tiene la ventaja de que es natural y es libre, o sea, no tiene ningún gasto asociado más que abrir o cerrar la ventana o la rejilla, pero la ventilación controlada sí que te asegura esos mínimos, ya no solamente energéticos, sino también de posalubridad, de ventilación dentro de los sistemas.
1: Y una cosa, Toño, ¿estos sistemas de ventilación controlada permiten recuperar algo de la calefacción y de la refrigeración?
2: Deben, ¿no? Sí. O sea, los sistemas de recuperación de calor, ¿no? Es de lo primero, pero en cualquier sistema, un sistema de tratamiento de aire siempre lleva un sistema de recuperación de calor, además muy eficientes, muy eficientes. Tú, antes de expulsar el aire tratado al exterior, les traes ese calor y se lo das al aire que estás, en invierno, por ejemplo, en verano no, claro, en invierno, y se lo das al aire que estás introduciendo. Sí que, o sea, la recuperación de calor, o sea, decíamos, es una de las medidas de reducción de demanda directamente.
1: Yo estoy seguro que mucha gente se habrá planteado, bueno, como mis vecinos a este respecto no quieren hacer nada, pues bueno, ahora cojo yo y me pongo un buen aislamiento en el interior de mi casa. Ahí con eso no...
0: No es un error, lo que pasa que es verdad que las medidas son mucho más eficaces si se hace a nivel comunitario.
1: Claro, esperar a que lo haga la comunidad, ¿no?
0: Claro, y además es cierto que a nivel de superficie ocupada vas a perder metros, eso está claro. Muchas veces los aislamientos se hacen a exterior en las comunidades por no perder metros cuadrados habitables dentro de las viviendas. Yo sí que creo que las medidas en cuanto son comunitarias son mucho más eficaces.
1: Y ahí, no sé, alguna guía, algo que nos sirva de referencia antes de acometer una reforma energética de un edificio.
0: Sí que se pueden utilizar los certificados de eficiencia energética. Se hacen con una serie de programas reconocidos por el Ministerio Y esos certificados te dicen no solo la situación en la que te encuentras, sino que te dan la opción de calcular diversas mejoras y diversas propuestas para mejorar la eficiencia energética de tu edificación. Entonces, para mí, una primera aproximación o una primera guía podría utilizar este tipo de herramientas para ver qué medidas te proponen. Ese mismo edificio en tus condiciones específicas y con tus características específicas.
1: Si lo hacemos bien, si hacemos una buena rehabilitación energética de nuestro edificio, ¿de cuánto ahorro estamos hablando?
2: Depende de la partida.
1: Ya.
2: Pero un edificio, como te comentaba, nosotros los que hemos estado haciendo, hay que reconocer que son edificios especiales, ¿no? Pues son edificios que realmente son laboratorios, que están muy trabajados, pero es fácil alcanzar un 60-70% de ahorro energético, incluyendo la parte pasiva. Es decir, incluyendo la parte de diseño en obra nueva, de rehabilitación en edificio ya construido. O sea, se puede llegar a alcanzar esos valores de, no voy a decir en todos los edificios, pero sería casi seguro que muchos se puede llegar a alcanzar esos valores de ahorro.
0: La cosa que tenemos es que como nuestros edificios son muy ineficaces, es fácil lograr un porcentaje bueno de ahorro. Cuanto más eficaces sean, más difícil es lograr el porcentaje mayor.
1: Muy bien. Silvia Soutullo Castro y José Antonio Ferrer, de la Unidad de Eficiencia Energética en la Edificación del CIEMAT. Muchísimas gracias por participar en este programa. Ha sido un placer escucharos.
0: Muchas gracias.
2: Muchas gracias a ti.
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1: Y Javier López, que se ha encargado hoy de la realización técnica. 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
1: Desde el 28 de febrero, Irán mantiene un conflicto militar abierto con Estados Unidos y con Israel, con graves repercusiones regionales, internas y globales, ya lo saben. Desde entonces, el régimen de los ayatolás se enfrenta a sus propias tensiones internas. Continúa también cerrado el estrecho de Hormuz. Las monarquías del Golfo, aliadas tradicionales de Estados Unidos, están sufriendo la guerra en primera línea y algunas se replantean sus alianzas. Mientras tanto, Israel, a lo suyo, aprovecha la coyuntura para librar su propia guerra expansionista en Líbano y en los territorios palestinos. Hoy en Tablero Global analizamos las negociaciones y continúan sin grandes avances. Por cierto, los avances sobre el terreno tampoco parecen ser muchos, la situación económica y regional. Y no nos olvidamos de los iraníes, los civiles, que esta semana han recuperado internet después de 88 días. Comenzamos.
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0: Esta canción de The Police nos habla de un peligro inminente. No sé si la conocen, pero imagino que sí, es un temazo. Les invito a que profundicen en la letra. Hoy analizamos una semana intensa en Oriente Medio, con la fiesta grande, por cierto, también de los musulmanes, en Arabia Saudí, en un ambiente de máxima tensión en la región. Y lo hacemos con tres grandes conocedores de lo que pasa en Medio Oriente. Alejandro López, Descifrando la Guerra. ¿Cómo estás, Alejandro?
1: Muy buenas, muchas gracias.
0: Hacía tiempo que no te veía por aquí, ¿eh?
1: Ya hemos venido unas cuantas veces, falta.
0: Y siempre con esa mirada que nos encanta. Rubén García Servet, teniente general retirado, experto en geoestrategia. Hola, Rubén, ¿qué tal?
2: Un placer estar otra vez por aquí.
0: Bueno, nos doy un respiro, y mucho menos a Daniel Basante, hispano-persa, experto en Irán. Hola, Daniel, ¿qué tal? Bienvenido.
3: Muy buenas, Marta.
0: Bueno, pues vamos a empezar porque tenemos mucho, mucho que comentar, ¿vale? Desde estos tres puntos de vista que son complementarios. ¿Cómo está la situación en Irán en esta semana, Daniel? Irán acusa a Estados Unidos de violar la tregua. Hemos visto de nuevo ataques en el sur del país, ¿no? En plena negociación.
3: Sí, bueno, ahora mismo la situación en Irán, bueno, sigue siendo complicada, ¿no? La buena noticia es que poco a poco hay internet, se puede hablar con los seres queridos, la gente puede tener un respiro, ¿no? Que no olvidemos que quienes pagan las consecuencias de este conflicto siempre, siempre es la población, y sobre todo una población que, bueno, lo que demanda es sobre todo mejoras económicas, mejoras políticas, y lo que necesita es volver a un día a día que va a ser muy, muy complicado, porque el futuro de la República Islámica, queramos o no, también está en entredicho. Ahora yo creo que la clave está en saber si esas nuevas piezas y esos nuevos interlocutores que están ahora mismo liderando el país van a poder asentarse. Y todo esto será a través de las negociaciones, porque eso es un marco para intentar consolidar un nuevo equilibrio de poder interno. Y bueno, ahora mismo tenemos que ver si ese cauce de negociación, si ese plazo que se están hablando de 60 días se va a materializar o no, porque hemos llegado a un punto de no retorno, y es que Irán necesita una reactivación económica para poder continuar, y esa es una realidad.
0: Y en esa reactivación económica entra en juego el estrecho de Hormuz, si se van a cobrar o no peajes por ese paso natural, algo que está prohibido por la legislación internacional. De todo ello vamos a hablar también. Bueno, Alejandro, yo no sé si como periodista esperas también que con la reapertura de internet lleguen nuevas imágenes de lo que está pasando dentro del país, ¿no? Bueno. 88 días después, ¿eh?
1: Sí, sí, sí que es verdad que había algo de conexión interna. Lo que se había cortado mucho era el acceso con el exterior. La cuestión ahora no creo que pase tanto por una revuelta interna, que ya hemos visto que no se ha producido, y esa era una de las esperanzas de Trump y de Netanyahu, sino más bien porque el día después de que se firme un acuerdo de mínimos, de máximos, Irán va a seguir estando en el Golfo Pérsico. Y es algo que va a tener efectos para todos los países árabes, para todos los países del mundo musulmán, islámico en general, y por supuesto también para la propia población. Es decir, la República Islámica sigue ahí, y además va a seguir ahí en una forma en la que cualquiera de las cosas que se están hablando hoy parece que la van a dejar en mejor posición de cómo empezó a nivel político. Obviamente los daños económicos, humanitarios, por supuesto, son muy graves. No creo que hayan sido ellos los que han elegido este tipo de conflicto. Pero si vemos que se ha reforzado internamente, y además que cualquier elemento que se negocie le va a dejar una posición mejor, me parece que muchos en el Golfo están empezando a ver con pragmatismo el futuro.
0: Enseguida te doy paso, Daniel, que no sé si estás del todo de acuerdo con algo o quieres matizar algo. Rubén, y militarmente estamos hablando de una tregua, pero continúan los ataques, ¿no?
2: Estamos en el momento en que estamos viendo las consecuencias de fallos, desde mi punto de vista, catastróficos, desde el punto de vista norteamericano en este conflicto. Es muy complicado afrontar una guerra como esta sin tener claro cuál es el estado final deseado, cuáles son los objetivos. Se han ido cambiando los objetivos, no tenemos claro qué se está buscando. Sin una estrategia, no veo la estrategia que tiene Estados Unidos en este conflicto. Y lo que es más grave para mí, sin una incomprensión absoluta del terreno, ¿no? Entonces, en estas condiciones es dificilísimo imaginar una solución que pueda durar, ¿no? Es claro que para entender el conflicto hay que entender perfectamente Irán y lo que pasa en Irán. Hay que entender perfectamente al gobierno Netanyahu, lo que pretende, lo que tiene detrás, y a partir de ahí se podrá establecer una estrategia. En mi opinión, por distintos motivos de política interna, en Estados Unidos nada de eso ha ocurrido.
0: Daniel, ¿querías matizar algo?
3: No, yo creo que después de 90 días, ¿no? más o menos de guerra, claramente la República Islámica ha llegado a un momento en el que toda esa línea dura, todos esos principales líderes que estaban una vez en el poder, que eran una línea muy férrea para cualquier cambio político, tanto interno y también con su relación con Estados Unidos, ya no está en juego. Ahora mismo se abre una nueva etapa dentro de la República Islámica protagonizada por nuevos líderes políticos. Esos líderes que ahora vemos ahora mismo en la primera fila son más pragmáticos y también van a tener que poner en orden la relación con Estados Unidos. Porque al final la relación con Estados Unidos es una de las claves para tener también una apertura al mundo, ¿no? Una apertura económica y sobre todo una actividad económica en el país. Y los nuevos líderes que están ahora mismo negociando con Estados Unidos no tienen esa visión política que tenía Ali Khamenei.
0: O religiosa, ¿no? Son más pragmáticos,
3: sí,
0: ¿no?
3: Sí, efectivamente. Es verdad que a corto plazo, cuando comienza un conflicto, quienes toman el poder son los Pasdaran, que es una estrategia puramente militar de supervivencia del régimen. Pero con una estrategia a corto plazo es muy difícil construir una estrategia posbélica, que es donde tiene que materializarse la política. Ahora bien, dicho esto, las piezas tienen que empezar a encajar. El tema está en hasta qué punto estos nuevos líderes van a tener poder interno, van a poder consolidar su coalición ganadora. Al final va de todo eso, porque es verdad y ha salido información que llega desde Irán, que ahora mismo en Irán no hay un centro de poder claro. La burocracia como tal no está centralizada. Y para activar un país como Irán, que es un país enorme, que tiene una distribución bastante importante, se necesita una ejecución y se necesita una centralización. Yo creo que la clave va a estar ahí. Si los nuevos líderes van a poder vender éxito de cara a sus círculos cercanos, y sobre todo si Trump también ha entendido en qué dinámica estamos. Porque a través de la fuerza y la imposición hemos visto cómo el régimen se cohesiona. Pero a través de concesiones y de premiar diferentes actitudes, que es básicamente una estrategia negociadora, ahí es donde puede encontrar divisiones internas y acompañar una reconfiguración que yo creo que era lo que quería buscar dentro de Irán, al igual que ocurrió en Venezuela.
0: Muy interesante el punto de vista, Alejandro. Hemos visto también esta semana diferentes opiniones, ¿no? Decían desde Irán, desde Teherán, que se había filtrado un borrador de esas negociaciones. Uh-huh. Estados Unidos ha dicho que no, que para nada. Desde luego, el pulso está en el estrecho de Hormuz.
1: Sí, hay bastantes pulsos, pero yo aquí estoy de acuerdo con Rubén. Es decir, es que no hay una estrategia. Sin una estrategia no te puedes meter en una guerra del calibre de la que te has metido Estados Unidos, ¿no? Porque aquí se quería hacer un acuerdo nuclear, pero es que ya teníamos un acuerdo nuclear en el pasado. Aquí se quería reabrir el estrecho de Hormuz, pero también estaba abierto. Ahora lo que nos encontramos es una situación, como decía antes yo, que creo que en cualquier caso va a ser peor para Estados Unidos que como era antes de la guerra. Obviamente, si sabemos esto ahora, significa que de haberlo sabido Trump antes de empezar, no lo habría hecho, o no lo habría hecho de esta manera. Uh-huh. Porque esto nos demuestra que el plan ha fracasado si es que lo había. Porque si vamos a encontrar un escenario donde Irán va a estar ahí, sea con peajes o sea con otra fórmula, va a tener un control más firme del estrecho de Hormuz. Y por supuesto, se está hablando de darle concesiones económicas a Irán. Esto no es algo solo relativo a esta guerra. Estamos hablando de levantar sanciones que llevan años, o de levantar el bloqueo de los activos congelados que tenía durante décadas en el exterior. Uh-huh. Este tipo de cosas se están hablando como precondición o como posible baza para un acuerdo nuclear después de lo que sería lo primero, que efectivamente sería el estrecho de Hormuz. Así que me parece que va a dejar a Trump y a Estados Unidos bastante más tocado de cómo entró en el conflicto. Eso me parece una derrota.
0: Bueno, pero a nivel económico, un dato, ¿eh? Yo pongo un dato. Estados Unidos y Rusia son los grandes beneficiados del cierre del estrecho de Hormuz. Estados Unidos es ahora el mayor exportador neto de energía, el mayor vendedor de petróleo y de gas de todos los mercados. ¿Está perdiendo tanto Estados Unidos, Rubén?
2: Yo creo que sí. Cara a la opinión pública, que es lo que verdaderamente puede movilizar a la administración de Trump, hay una sensación de pérdida de control. Y eso yo creo que es grave. Yo quiero subrayar aquí dos elementos hablando de futuro. Se habla de un acuerdo nuclear, pero en pura estrategia nuclear. habiendo un país nuclear como tal, que es Israel, uh-huh, automáticamente genera la necesidad y la ambición nuclear en el adversario directo. Entonces, ¿cómo gestionamos eso? O sea, yo creo que las actuaciones de Israel en este conflicto lo que han hecho ha sido empeorar la posibilidad de un acuerdo nuclear. Y luego hay un tema del que nadie habla y que a mí personalmente me resulta particularmente preocupante. Lo más preocupante de todo, que es hasta qué punto, y ahí sería bueno tener indicadores que no tenemos, se está creando una cierta movilización a nivel de calle en todos los países de cultura musulmana. No hablo ya solamente de las terminales apoyadas por el régimen chiita de Irán, sino incluso en países de tradición sunita. Yo veo un desacople entre las élites gobernantes y el pueblo, en esa especie de amargura, de injusticia percibida a nivel de calle, convenientemente manipulada también, ¿eh? Todo eso sería un tema que habría que meter en la balanza y que me lleva a la conclusión de que más allá de los objetivos como es la apertura del Estrecho de Hormuz o los posibles acuerdos que haya entre Irán y Estados Unidos, convendría cerrar este conflicto lo antes posible.
0: Bueno, no nos olvidemos que hace dos días, el miércoles, más de 1.800 millones de musulmanes de todo el mundo estaban conmemorando, muchos en Arabia Saudí, el Eid al-Adha, ¿no? La fiesta del sacrificio, la festividad más importante del Islam. ¿Estás de acuerdo, Daniel, en lo que acaba de decir Rubén, en que sería interesante medir el estado de opinión de países musulmanes, aunque recordamos que hay sunitas y chiitas, ¿no?
3: Bueno, los gobernadores en estos países claramente más no dependen de la población, dependen realmente de sus coaliciones ganadoras, sobre todo del tema del ejército. Al final el poder ahí es donde se cuece. Pero es verdad que ciertos países árabes sí que hay, la opinión pública sí que importa, ¿no? Podemos estar hablando como en países como Egipto, ¿no? Que tienen una movilización y una tradición muy importante a la hora de intentar empujar diferentes direcciones.
0: Y en el Magreb también,
3: totalmente,
0: ¿no?
3: Sí. Claro, pero volviendo otra vez a la cuestión de Irán, yo creo que es muy importante, yo creo que ahí es donde se va a tener que trabajar mucho, porque al final, más allá de hablar de prioridades nacionales, al final yo creo que a corto plazo lo que tenemos que estar viendo son las prioridades de los nuevos líderes políticos. Yo creo que esa ahí va a estar la clave y sobre todo si va a haber un nuevo rumbo a la República Islámica. Cada líder político tiene una agenda política. Hacer política en un régimen autoritario es mucho más complicado y mucho más opaco. No es como un régimen democrático.
0: Claro, es que no sabemos exactamente quiénes son esos líderes, ¿no?
3: Y la clave va a estar en cómo se va a consolidar. O sea, realmente sin un poder, sin una autoridad consolidada dentro del país, es muy difícil tejer una estrategia a largo plazo. Y al final los tiempos y en política, si no hay acción, al final te puede condenar al fracaso. Y todos estos liderazgos están en el punto de mira, no solo de los propios Pasdaran, sino también, lo hemos visto a lo largo de estos 90 días, cómo la inteligencia israelí y la inteligencia de Estados Unidos pues los han tenido en el punto de mira. Es muy evidente y sobre todo muy... Yo quiero volver atrás en el tema de las primeras negociaciones que hubo en Pakistán, uh-huh, cuando la delegación iraní envió un montón de delegados, ¿no? Creo que no sé si superaban los 50, tal. Estados Unidos envió unos cuantos. Con lo cual, todo ese nuevo liderazgo que se está emergiendo va a tener que responder a varias preguntas también. Uno de los errores estratégicos que cometió la República Islámica era ese férreo rechazo, ¿no?, a Estados Unidos y ese férreo rechazo también a Israel. En la lógica política, ¿no? Dentro de la República Islámica también hay voces críticas, sobre todo durante cuando estuvo Ali Khamenei en el poder, que hablaban de cómo es posible que nosotros nos enfrentemos directamente también a Israel y sobre todo ese marco de no negociación con Estados Unidos y esa línea férrea ideológica que tenía, que solo servía a Ali Khamenei. Los ataques de Trump y Estados y de Israel lo que han venido a hacer es romper ese ciclo natural, ¿no?, de la política iraní. Uh-huh. Cuando intervienes en una guerra, todo cambia. Ahora bien, ¿hasta qué punto estos nuevos liderazgos que están dentro del país van a comprender esta lógica?
0: Alejandro.
1: A mí hay varias cosas que me gustaría señalar, por empezar con lo que se ha hablado de los países del mundo árabe islámico en general. Me parece que la ruptura entre las élites y la sociedad es más que clara cuanto más se acercan a Israel, porque en Emiratos Árabes, en Marruecos, en Bahrein, la diferencia que hemos visto con protestas masivas en las calles, incluso de apoyo a Palestina, ha sido significativo.
0: Yo os decía este tema porque el líder supremo de Irán ha dicho que los países del Golfo no servirán más de escudo a las bases de Estados Unidos, y que no sé si ahí está cambiando algo también,
1: claro,
0: ¿no?
1: Claro, es que también quería ir por ahí porque, volviendo al tema de Irán, como decíais, es que Irán lo quiere cambiar todo de una vez. No quiere que vuelvan a lanzarle una guerra en 6 meses. Es que precisamente Irán tenía un gobierno más moderado que el que hemos visto hace unos años. Es que precisamente estaban negociando en Omán un acuerdo que Omán decía que Irán había transigido con casi todas las demandas nucleares, que son las que solamente ha podido reservar Trump ahora, porque ya no puede hablar ni del programa de misiles, porque ha fracasado en destruirlo, ni de la relación con los socios, porque están ahora más coordinados con Hezbollah desde Irán que antes de la guerra, que estaba el eje de la resistencia un poco en descomposición. Y nos estamos encontrando con que se ha reforzado internamente y se ha endurecido la política iraní porque le han lanzado una guerra. Entonces es lógico que los líderes más radicalizados hayan intentado exigir garantías de seguridad, que se marchen las tropas y bases estadounidenses del Golfo Pérsico, además de concesiones económicas que a mí me parecían absolutamente demenciales antes de la guerra. Y ahora las tenemos en la mesa. Entonces, obviamente, ahora tendrán un liderazgo un poco más pragmático porque hay que negociar. Pero las posiciones claramente se han endurecido, y también con respecto al Golfo Pérsico y a Israel. Y por eso me parece que Israel está intentando por todos los medios evitar que haya un acuerdo.
0: Bueno, por lo que está diciendo Alejandro, Rubén, no sé si estás de acuerdo, pero esto lo está ganando Irán, no solo por el Estrecho de Hormuz, sino también a nivel regional, ¿no? Su papel como potencia regional.
2: Fíjate, yo soy más... Estoy totalmente de acuerdo con lo comentado, pero soy más profundo que eso. Yo creo que lo estamos perdiendo todos. O sea, el manejo de crisis de este estilo, tan profundas, tan enquistadas, yo creo que se está haciendo todo lo contrario de lo que habría que hacer. En primer lugar, es evidente que hay que cortar, y habría que hacerlo desde un punto de vista político, a partir del tema militar, todo el apoyo a los extremismos y al radicalismo que ha representado Irán durante todos estos últimos años, ¿no? Había una idea que se ha probado que era incorrecta, de un cambio de régimen así por la vía de la fuerza en Irán, que yo creo que eso no va a ocurrir, al menos a corto plazo. Y entonces habría que empezar a poner encima de la mesa los errores para intentar corregirlos. Primer error, proviene de las posturas del gobierno de Netanyahu. No se puede afrontar estos temas internacionales con una visión de blanco o negro. La falta de matices, la falta de capacidad de negociación, la colonización de Cisjordania, todo eso hay que ponerlo encima de la mesa. Y yo creo que ahí la comunidad internacional, pero empezando por el propio Estados Unidos, no con ánimo de no dar la razón a Israel, sino precisamente de dar una salida razonable, como en su día planteó Isaac Rabin, que le acabó costando la vida los propios extremistas israelitas. En segundo lugar, es claro que tiene que comprender el gobierno actual de Irán y quien controla ahora mismo Irán, que para mí, y ahí me falta quizá totalmente la visión, es la Guardia Revolucionaria. Y eso me lleva a una situación preocupante, ¿no? De extremismo y de tal. Hay que fomentar, como bien decía antes Daniel, a los más posibilistas del régimen, a los que pretenden una salida negociada. No se ha hecho, y eso es un gravísimo error.
0: Exacto.
2: Y luego, una vez más, y no es la primera vez en la historia, y hay que decirlo así de claro, las crisis de este estilo requieren un análisis profundo, cultural, entender el terreno de una manera detallada, y una estrategia clara, un end state, un estado final deseable, realista y alcanzable. Yo creo que todo eso nos ha faltado, evidentemente, ¿no? Y el cuarto punto, gravísimo para mí, terrible, desde nuestro tal, que veo que Europa no pinta nada. Y eso no puede ser en este mundo, ¿no? Yo creo que tenemos nuestras capacidades, somos el centro del tema cultural todavía hoy en día en Europa y tenemos que tener la capacidad verdaderamente de poder ayudar a hacer un mundo más seguro. Y un último comentario, con terrible dolor. Las apelaciones al derecho internacional, a la Convención de Montego Bay con el tema del estrecho de Hormuz, el derecho internacional se ha acabado. Desgraciadamente estamos en equilibrio de potencias. Que hay que volver al derecho internacional, claro que hay que volver, pero ¿cómo lo hacemos? Yo creo que hay que empezar a hacer una política mucho más clara, mucho más realista, y Europa tiene que crear la capacidad de tener una voz en estas cuestiones.
0: Me parece interesante los puntos que ha tocado Rubén. Por ejemplo, yo pongo sobre la mesa también la violación del derecho del mar, ¿no?, de Naciones Unidas, en lo que es el paso del estrecho de Hormuz. Recordamos que no puede ser obstaculizado un estrecho de carácter natural. No es lo mismo que si hablamos del canal de Suez o el canal de Panamá, que son artificiales, ¿no? Irán quiere cobrar 2 millones de dólares por peaje. Es la manera de nutrir su economía, es un pulso negociador, Daniel.
3: Es un pulso negociador. Algo que Trump trajo de China, después de verse con Xi Jinping, fue dos cuestiones que yo creo que son relevantes. China aceptó que Irán no podía controlar el estrecho Hormuz, que el estrecho Hormuz tendría que ser de libre circulación, ¿no? Uh-huh. Al igual que tampoco querían un Irán nuclear. Yo creo que esos dos pilares son importantes porque son dos pilares que siempre han estado en la política china respecto a Irán. También los rusos han pensado igual y lo siguen pensando. Ahora bien, el tema de la libre circulación también no solo va, o sea, no es solo una cuestión puramente solo de la República Islámica, sino también de los países del Golfo Pérsico, que son los que más están involucrados en el suministro de petróleo y de gas, depende de ese estrecho. Con lo cual yo creo que es una carta negociadora más allá, porque hemos visto luego en el memorándum lo que ha podido salir, cómo se van rebajando también las condiciones en ese sentido. Al final yo quiero insistir que a la hora de hablar de la República Islámica tenemos que entender que los nuevos actores que están en el juego van a necesitar consolidar su poder. Si Trump lee bien la jugada, que yo creo que por eso se van a dar 60 días para ver qué es lo que ocurre, y no olvidemos que Donald Trump ha llegado a la Casa Blanca con una agenda pues bueno de mucha presión para los diferentes actores, no solo a los rivales, sino también a los aliados estratégicos de Estados Unidos. Tenemos que entender que los nuevos líderes de Irán van a necesitar justificarse dentro de los Pasdaran, uh-huh, del sistema político. Y no olvidemos una cosa, ahora mismo, después de si se llega a acordar ese memorándum, tenemos que ver también cómo va a reaccionar la población. O sea, ahora mismo estamos en un estado de reapertura, de volver a reactivar una economía, de volver a reactivar ese día a día. Pero no olvidemos todo lo que ha ocurrido durante estos últimos meses en Irán.
0: Yo confío en la población, fíjate lo que te digo, y ahora, pero me mosquea un poco que abran internet, porque eso es que están muy seguros de que tienen a la población controlada. Alejandro, otro de los principales escollos, hablábamos del estrecho de Hormuz, pero con todo esto Irán lo que quiere es que sean liberados los fondos congelados en el extranjero por esas sanciones internacionales. Eso ahoga también mucho a la economía y eso está sobre la mesa, ¿no?
1: Sí, es que de hecho estas dos cuestiones yo creo que se están mezclando un poco con la pretensión iraní de obtener reparaciones de guerra, lo cual, además de ser una posición de máximos que parece muy difícil que Israel y Estados Unidos puedan acometer en ningún caso, se traduce en que Irán quiere una compensación en general. Y esto puede venir del levantamiento de sanciones, que se supone que se iba a intercambiar con el acuerdo nuclear, un poco más o menos favorable en un tiempo o en otro, con una moratoria, con una entrega o no del uranio. Eso es lo que se tenía que dilucidar. Pero compensaciones económicas, al fin y al cabo, normalización internacional, vuelta a los acuerdos que ya se habían firmado y que rompió Estados Unidos unilateralmente, que es que eso se dice poco, ¿no? Además de el tema que me acabas de comentar de los activos congelados, que ni siquiera se contemplaba. Es que era una cosa que no estaba sobre la mesa, como digo, y se ha puesto ahora. Y después la tercera cuestión, porque lo de los activos se está discutiendo en Qatar y parece que hay voluntad de al menos abrir esa etapa por fases, es el cobro del estrecho de Hormuz, como tú decías. Vamos a decir una cosa que creo que no se dice. Irán no forma parte de la Convención del Mar de la ONU. Pero es que tampoco forma parte Estados Unidos, ni Israel, ni Emiratos Árabes. Es decir, ¿quién son para decirle a Irán que no forma parte de este marco? Y como se decía, la ley internacional, el derecho internacional, está roto porque en el fondo no hay una ley divina que pueda imponerlo. Es el acuerdo y el consenso al que lleguen los estados. Y en ese acople hay algunos países que han podido imponer esas normas durante un tiempo porque les eran más beneficiosas y otros pues que ahora ven que con su peso renovado o potencias emergentes o nuevas grandes potencias o pesos regionales pueden imponer un cambio en esas condiciones. ¿Se quiere volver a ese marco? Se puede volver, pero tendrán que encontrar una forma de acoplarles. Y se dio una prerrogativa a Turquía, por ejemplo, para que pudiera controlar el estrecho, ¿no? El Bósforo y los Dardanelos. También el canal de Suez, en el caso de Egipto. Entonces es lógico que Irán acabe diciendo, pues yo también.
0: Y mientras tanto siguen 22.000 buques con un montón de personas bloqueados en el estrecho. Yo, Rubén, te digo una cosa, sinceramente, pensaba ingenua de mí que después del viaje de Trump a China esto podía desbloquearse. De momento no.
2: Se va a desbloquear.
0: Se tiene que desbloquear.
2: Ahí el tema es que yo creo que le ha cogido la medida Irán al sistema negociador de Trump. Y estamos en la fase de máximos, o sea, y a partir de ahí se llegará a un acuerdo. Aquí el factor que no quiere acuerdo, porque no entiende de acuerdos, es el gobierno Netanyahu, que va a hacer todo lo que esté en su mano para que no haya acuerdo.
0: Porque le interesa para sus guerras, ¿no?
2: En su visión del mundo. Uh-huh. Es una visión bíblica. Vamos a ver, hay que hablarlo así de claro, ¿no? Una visión en el que el único acuerdo con el enemigo es la derrota absoluta, ¿no? Y eso es una visión apocalíptica, es así, ¿no? Entonces vamos a ver cómo se negocia esto. Yo tengo dudas. Hay una presión de la que tampoco habla nadie, también muy interesante, por parte de Pakistán, para encontrar el acuerdo, y es una percibida movilización de Baluchistán y de los baluchis, que pone, como está, es una etnia que está a medio camino entre Pakistán e Irán, pone en peligro la integridad territorial pakistaní. Entonces, todo lleva a que por temas económicos, por temas geopolíticos, por temas haya un acuerdo. Y yo creo que lo va a haber con este sistema de negociación de máximos, que es verdaderamente preocupante.
0: Os digo una cosa, antes de empezar esta charla, este programa, nos hemos quedado sin tiempo, yo pensaba, madre mía, ¿qué van a aportar ya? Porque llevamos hablando de Irán, pues eso, casi tres meses, 90 días, ¿no? Pues como ven, hay mucho que aportar, muchas visiones y todo lo que hemos aprendido hoy aquí. Me quedo sin tiempo, gracias a Alejandro López, analista político de Descifrando la Guerra, por venir, gracias.
1: Un placer.
0: Rubén García Servet, teniente general retirado, experto en geoestrategia, gracias Rubén.
2: Un placer.
0: Y Daniel Basandé, Daniel, de verdad, estaremos pendientes, tú ahora que hay internet abierto y tienes fuentes internas, uh-huh, a ver si podemos saber más de cómo se desarrolla todo dentro de Irán. Gracias, de
3: un
0: verdad.
3: Placer.
0: Gracias también a Jorge Ferreiro, a los mandos técnicos, a Juan Carlos López en la producción. Nosotros volvemos en 7 días con más Tablero Global. Adiós.

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1: Son las 8, las 7 en Canarias.
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1: Buenas tardes y bienvenidos y bienvenidas de nuevo. Trump confirma que hay preacuerdo con Irán y anuncia que este viernes tomará la decisión de si lo acepta. Desde Irán nos llegan noticias esperanzadoras, también así que tal vez, esta vez, sea cierto que ambas potencias se han puesto de acuerdo. Eso si Israel no vuelve a torpedearlo, porque Netanyahu sigue avanzando y comiendo territorio al sur del Líbano, mientras hoy hemos conocido que Israel ha roto contacto con Naciones Unidas. Algo parecido a romper relaciones diplomáticas, porque la ONU ha añadido a Israel a la lista negra de países que utilizan la violencia sexual en zonas de conflicto y guerras. Israel, a pesar de todas las evidencias con las que trabaja la ONU, lo considera un despropósito y califican la decisión de política y alejada, según ellos, de los hechos y de la realidad. Y de los temas de casa, Pedro Sánchez insiste en contraponer su gestión ante el ruido mediático y político que genera la cascada de casos judiciales con los que se ven estos últimos días implicados. Desde ayer, el PSOE y el Gobierno están contraatacando. Si ayer hablaban de connivencia político-judicial para llegar al poder por métodos no democráticos, hoy tratan de girar la atención hacia Feijóo por las presuntas filtraciones de las operaciones de jueces y policías. Llama la atención, ha dicho el ministro de Hacienda, de España, que algunos políticos se adelanten a operaciones en un ámbito judicial reservado. Esto lo decía, como digo, el ministro de Hacienda España. Mientras, Junts hoy ha dejado claro a los populares que su línea roja es Vox y que jamás ayudarán a facilitar que la extrema derecha llegue al poder. Lo advertía con esta contundencia su líder en el Congreso, Miriam Nogueras.
3: Nosotros tenemos una línea absolutamente roja. ¿Qué es Vox? Junts jamás en la vida va a hacer nada que facilite que la extrema derecha esté en el poder. Ya lo hicimos en el 2023 y lo seguiremos aquí, nos mantenemos aquí.
1: En este 24 horas haremos un análisis demoscópico de la situación política actual, donde, por cierto, Sumar se muestra dividido acerca de si mantener o no su apoyo al gobierno. Y en este punto de la portada les vamos a recordar la pregunta del día. Llevamos toda la semana escuchando a los socios parlamentarios del Gobierno pedir más explicaciones sobre las investigaciones judiciales que afectan al PSOE, cuando no pidiendo directamente adelantar las elecciones. El líder del Ejecutivo ha decidido comparecer en el Congreso para informar sobre estas investigaciones judiciales, así como de la última reunión del Consejo Europeo que tendrá lugar el 19 de junio. La comparecencia todavía no está agendada, pero se espera, según miramos el calendario, que sea la semana del 22 de junio, es decir, de la declaración de Rodríguez Zapatero en la Audiencia Nacional después de esta declaración. La pregunta que les hacemos es, ¿crees que Pedro Sánchez debería dar explicaciones cuanto antes sobre las investigaciones que afectan al PSOE y no esperar a estas fechas que les comentamos? ¿Sí? ¿No?
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1: Pues además de este teléfono, que le repito, 91-346-2193, ya saben que también tienen el teléfono de WhatsApp, el 679-996959, y la cuenta de X habitual, @24horas-RNE, donde nos encantará escuchar sus opiniones y mensajes. Y en menos de una hora, como cada día, empieza Radio Gaceta de los Deportes. Hoy venís cargaditos, Pablo, pero destaca la victoria del español Rafa Jodar en Roland Garros, remontada épica ante un gran Alex Michelsen, que le sirve para seguir adelante en París, y el troleo del Atlético, por cierto, del Atlético al Barça, a cuenta del interés de Julián Álvarez. Pablo, cuéntame.
4: Sí, efectivamente. ¿Qué tal, Rosa María? Un troleo en toda regla, porque venía anunciando el Atlético de Madrid que va a ser un comunicado en referencia a una supuesta oferta del Barça por Julián Álvarez, y lo que ha hecho el Atlético de Madrid es publicar tres supuestas ofertas que son falsas, son caricaturas, por Lamine Yamal, por Pedri y por Rafinha. Así que se lo toma cachondeo el Atlético de Madrid. Luego, más seriamente, en el último tuit publicado, dice que en los últimos meses venimos sufriendo una campaña de acoso y derribo sobre uno de nuestros jugadores y han querido salir así al paso de una supuesta oferta que habría hecho hoy el Barça por Julián Álvarez. Desde el Barça nos comunican a Radio Nacional, ni afirman ni desmienten, cuando ayer habían anunciado que iban a hacer una oferta por el jugador. En todo caso,
1: o sea,
4: hablaremos...
1: Algo hay, seguro.
4: Que sí. Hablaremos de todo esto, por supuesto, en Radio Gaceta y también, como comentabas, del triunfo no solo de Rafa Joder, también de Pablo Carreño. Ambos se van a enfrentar en los octavos de final de Roland Garros pasado mañana, así que aseguramos uno al menos en los cuartos de final.
1: Qué bien, fantástico. Siempre me encanta cuando traes buenas noticias para nuestra audiencia.
4: Sí.
1: Hasta luego, Pablo.
4: Chao.
1: Son las 8 y 5, las 7 y 5 en Canarias.
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1: Y como siempre en la portada tenemos espacio para más noticias que nos trae en formato breve Julio Leite. Buenas tardes, Julio.
5: ¿Qué tal, Rosa? Buenas tardes. Les avisamos, si no han sacado ya el ventilador, no es mal momento para hacerlo. Durante el fin de semana va a seguir el calor intenso, con máximas que en algunos puntos podrían alcanzar incluso los 38 grados y, lo que es más importante, noches tropicales con mínimas de 20. Ana Galarza, buenas tardes.
6: Buenas tardes. Esta noche va a ser especialmente calurosa al sur de la meseta, en las depresiones del nordeste peninsular y en el Mediterráneo. Hoy en Valencia han llegado casi a los 35 grados. No es habitual superar esta temperatura a estas alturas del año. De hecho, en el último siglo solo ha ocurrido 8 veces. ¿Dónde busca refugio la gente?
7: Playa, molto buena la playa.
8: Beber mucha agua y aprovechar para ir a la playita con sombrilla.
9: Pues meterme a casa con el aire acondicionado.
6: En Aragón hoy han vivido el día más...

0: A otros, la opción es buscar refugio en la playa, hacer una pequeña escapada este fin de semana. Por eso vamos a echar un vistazo a cómo están las carreteras. Conectamos con la Dirección General de Tráfico. Alejandro Martín, cuéntanos cómo se circula hasta ahora. Buenas tardes.
1: ¿Qué tal? Buenas tardes. Pues especial precaución ya en la Comunidad de Madrid, ya que dos accidentes están complicando, especialmente la entrada en la 6, uno en el entorno de la Roza de Madrid y otro en Majadahonda, con hasta más de 5 kilómetros de retenciones en total entre estos dos accidentes. Se complican ya las salidas de la capital en la 1 en circuito de Jarama, la 3 en Rivas y la 42 en Torrejón de la Calzada, al igual que en Toledo, esta misma 42 en Illescas, dirección Toledo Capital, y en la 5 en Valmojado hacia Talavera de la Reina. Se complica la AP7 en Barcelona, en Mollet de Vallès, dirección Girona, y en Tarragona, en el Perelló, en dirección a Castellón, al igual que en Valencia, la 35, a su paso por Moisés, ya en dirección a Sátiva.
0: La situación en Cataluña no avanza en lo que respecta a la relación entre los profesores y el gobierno. Sigue en marcha la mesa de negociación, aunque se ha levantado el sindicato CGT después del encierro de la pasada noche. Tampoco van mejor las cosas en la Comunidad Valenciana, donde los sindicatos tienen previsto retomar las negociaciones el domingo por la tarde, después de las protestas que han impulsado a lo largo del día. Los problemas van más allá de estos dos territorios. Con Ainhoa Caballero vamos a hacer un mapeo de las protestas del profesorado en todo el España.
2: Cada vez se están sumando más docentes. Las reivindicaciones son múltiples, pero tienen un nexo en común, lo que califican como deterioro progresivo de las condiciones laborales. Ramón Izquierdo, de la Asociación de Profesores AMPE.
3: Nadie quiere llegar a esa situación porque afecta a docentes, familias, alumnado. Pero también es importante entender el profundo malestar que existe.
2: Y desde el sindicato CESIF, Mario Gutiérrez.
4: Es una competencia compartida con el Estado y el Estado tiene que asumir su responsabilidad. La crisis política ha bloqueado las reformas legales imprescindibles.
2: Escalada de protestas en Cataluña y también en la Comunidad Valenciana. Siguen con la huelga indefinida. Allí los correctores de la PAU amagan con huelga y en Madrid anuncian posible huelga indefinida, pero en septiembre. En Aragón las protestas se centran en bachillerato y en el anuncio de su gobierno autonómico de concertar esta etapa educativa, y los profesores de la concertada a nivel nacional también se han sumado ahora a las protestas.
0: Y si son ustedes de los rezagados que todavía no han presentado la declaración de la renta, desde hoy ya pueden pedir cita para ir a las oficinas. A recta final de la campaña, que muchos aprovechan para terminar de poner en orden las facturas, los documentos del año pasado, vamos a ver cómo podemos reservar un hueco. Hugo Domínguez, cuéntanos, buenas tardes.
5: Buenas tardes. Todavía quedan pendientes de presentar el 40% de las declaraciones de la renta. Muchos de estos contribuyentes rezagados estaban esperando a que se abriera la posibilidad de acudir presencialmente a una oficina de la agencia tributaria, o bien porque necesitan que les echen una mano con el borrador, porque, por ejemplo, han tenido varios pagadores, o bien porque tienen dudas que necesitan aclaración, como una deducción que no saben cómo incluir, o sencillamente porque no se manejan en Internet. Pues desde hoy ya pueden pedir cita previa. Y hay tres vías, y son por Internet, en la web de la agencia tributaria, por la aplicación oficial y por teléfono, llamando al 91 553 0071 o al 901 22 33 44.
6: Por saturación de líneas, le atiende este servicio automático de cita de renta 2025 de la agencia tributaria.
5: Ofrecen o turno de mañana o turno de tarde, y las fechas disponibles son desde el próximo lunes 1 de junio y hasta el 30 de junio, el último día de esta campaña de la renta. Por el momento se han presentado más de 14 millones de declaraciones de la renta. Como cada año, la gran mayoría, 7 de cada 10, han salido a devolver, y Hacienda ya ha desembolsado más de 5.000 millones de euros.
7: Gracias, Hugo. Gracias, Julio. Y para cerrar esta portada, no hay nada mejor que hacerlo fomentando la lectura. Ahora que baja el sol, que va bajando el sol, todavía lo notamos, es un buen momento para darse un paseo por la Feria del Libro de Madrid. Primer día de esta cita anual en la que los lectores pueden conocer a sus autores favoritos y descubrir nuevas propuestas que añadir a sus bibliotecas. En el caluroso Parque del Retiro de la capital está esta tarde Toni d'Acuña. Buenas tardes, Toni. ¿Cuáles son los libros que más estás viendo esta tarde bajo el brazo?
8: Buenas tardes, Rosa. Pues mira, aprovechando que ha bajado un poquito el calor, lo que en este mapeo que estoy haciendo hemos visto muchos ejemplares, por ejemplo, de Comeras Flores, de Lucía Soya Sobral, también de La Península de las Casas Vacías, del ganador del Nadal, de David Zucles, que estaba además firmando hasta hace unos momentos. Le hemos visto por aquí. Hay mucha gente también con clásicos bajo el brazo, como, por ejemplo, de David Foster Wallace. Y estoy viendo un hombre ahora mismo que va cargado, además, con una caja que le cuesta hasta sostener.

0: Hasta sostener del peso.
1: Sí, sí, no. Hay gente que se toma muy en serio esto de,
0: bueno,
1: de la
0: feria.
1: Bueno,
0: ya de paso compras para Reyes, Navidades, todos los santos y comuniones y estas cosas. Hay que aprovechar,
1: sí,
0: este hombre hace bien.
1: Desde luego, y además ahora con el sol que ya nos da un respiro a esta hora, y los que saben, Rosa, los que tienen mucha feria ya a sus espaldas, aprovechan.
0: Lógico, lógico, efectivamente. Pues gracias, Tony, por tus recomendaciones y por esta descripción.
1: Gracias.
0: Son las 8 y 12, las 7 y 12 en Canarias.
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0: Lo comentábamos al inicio de este informativo. Hoy termina una semana de muchas turbulencias para el PSOE. El registro a su sede de Ferraz, unido a la imputación de Zapatero, deja el partido tocado y a la legislatura en una situación delicada, con cada vez más socios pidiendo a Pedro Sánchez que convoque elecciones. A pesar de ello, desde el PSOE descartan esa posibilidad, ponen el foco en el trabajo que realiza el gobierno y atacan al Partido Popular por jugar, dicen, con las cartas marcadas. Rosa Carreño, buenas tardes.
4: Buenas tardes. El PSOE denuncia que el PP tiene información privilegiada sobre lo que van a hacer los jueces y cierra fila con Óscar Puente, que ayer denunció métodos nada democráticos para derribar al gobierno, y lo hacía Montse Mínguez en Televisión Española.
5: Y que utilizan estrategias antidemocráticas y estrategias, es que no sé por qué a nadie le puede sorprender que lo digamos.
4: Hoy Puente ha querido aclarar en la red social X que la policía se equivoca al vincularlo en el sumario de la causa contra Zapatero con la trama de blanqueo, y que él va a seguir utilizando las redes para defenderse.
6: Te toca salir para explicar las cosas, porque ni siquiera los medios recogen los desmentidos que tú les mandas.
4: El PPE acusa a los socialistas de esparcir bulos y pide al ministro que rectifique. Alma Ezcurra.
7: Están conspiranoicos y es normal, entiendo que se encuentren abrumados por la realidad de los hechos que estamos conociendo.
4: Al PSOE también le pide explicaciones el socio de coalición, que se reivindica como un espacio político limpio. Lo hacía la ministra Mónica García.
8: Que hemos gobernado en muchos sitios en España y tenemos cero unidades de caso de corrupción y cero unidades de caso de lobbies.
4: Pedro Sánchez va a comparecer en 3 semanas. Junts reconoce que no espera mucho. Miriam Nogueras.
9: Tiene que comparecer y tiene que tomar una decisión.
4: Los de Puigdemont, como el PNV, piden al presidente un adelanto electoral y reiteran que no van a apoyar una moción de censura impulsada por el PP, porque en esa ecuación entraría Vox.
0: Gracias, Rosa. Y sobre la imputación de Zapatero y el caso Plusultra, hoy el juez Calama, en un auto, ha decidido que las acusaciones populares se agrupen bajo la dirección principal del Partido Popular, una decisión que toma, al entender el magistrado, que aunque Vox fuera la primera acusación en personarse, un criterio que prioriza el Tribunal Supremo, su escrito no tenía los requisitos procesales indispensables para su plena eficacia. En el auto, Calama también explica por qué toma esta medida, entre otros motivos, y es para favorecer la tramitación de la instrucción. Bueno, pues vamos a preguntarle a Vox sobre esto y sobre otras cosas de la actualidad. Nos acompaña Alberto Rodríguez Almeida, portavoz nacional de Industria de Vox. Buenas tardes, señor Rodríguez Almeida.
10: Buenas tardes.
0: ¿Qué opinión le merece la decisión del juez Calama de dejar en manos del PP la dirección de la acusación del caso Plusultra?
10: Bueno, sobre resoluciones judiciales no hay mucho que opinar. Es decir, si, aunque como todos somos, hay muchos juristas. Bien, el criterio de cronológico suele aplicarse casi siempre en estos casos. Él habrá motivado en su auto la decisión por la que ha seguido otro criterio, pero bueno, yo creo que no podemos distraernos, creo que esto no es parte o no es esencial en este asunto. Lo importante es la persecución al ámbito de la corrupción política dentro del Partido Socialista Obrero Español, que es quien lidera el gobierno actual.
0: O sea, la persecución al partido, al gobierno, eso es lo importante en estos momentos para Vox.
10: No, la persecución de la corrupción. Yo, la verdad
0: que perdone, no le había oído la palabra corrupción, por eso. No le había oído la palabra. O yo no la he oído o usted no la ha pronunciado. Vale, quería la aclaración,
10: Efectivamente.
0: Nada, no se preocupe, aclarado queda.
10: El resumen porque daba por hecho que la había pronunciado.
0: No, evidentemente.
10: Estoy hablando de la persecución a la corrupción.
0: Claro, efectivamente.
10: El PSOE, que tiene el daño agravado de ser el partido en el gobierno, pero vamos, también en el Partido Popular, que tiene las causas abiertas que están ahora de actualidad mediática también, como el caso Kitchen, y cualquier tipo de corrupción política. Es decir, que los jueces tienen que hacer su trabajo y tiene que cesar de una vez por todas esta sensación de impunidad que genera tanta desafección en la ciudadanía, de que parece que al final nunca pasa nada. Recordará el caso de los ERES con más de 600 millones de fraude en fondos públicos, que al final llega a un tribunal constitucional pactado entre el Partido Popular y el PSOE y echa por tierra toda la labor de los órganos jurisdiccionales del Tribunal Supremo, que está en la cúspide de nuestro sistema judicial, y parece que no ha pasado nada, ¿no? Y ya vemos a los condenados, a los que estaban condenados por el Supremo en los actos de campaña del PSOE. Pero bueno, así les ha ido también.
0: Señor Rodríguez de Almeida, ¿ustedes se consideran un partido libre de corrupción pese a esos problemas que han tenido con sus temas de financiación?
10: No me consta ninguna condena judicial como han tenido los otros partidos al respecto. Es decir, no hay que olvidar, hay unas denuncias que el propio Partido Socialista interpuso en el ámbito del Tribunal de Cuentas. No hay que olvidar que quien preside el Tribunal de Cuentas tiene carne socialista y que afortunadamente el Tribunal Supremo, por ahora, en donde se ha pronunciado, nos ha dado la razón y en los otros casos estamos a la espera. Y también, por situar las cosas en su justo contexto, en uno de los casos estábamos hablando de la no identificación la identificación con todos los datos exigidos por la normativa de unos donantes por un importe de 40 euros. Si eso lo ponemos en contexto con los más de 600 millones de euros que hemos hablado de los casos de Andalucía, pues bueno, no sé si al PSOE le servirá para intentar decir que todos son iguales, pero vamos, absolutamente tenemos nada que ver. Que si usted cree que hay alguna proporción al respecto, pues nada, encantado de hablar y motivarlo en el sentido contrario.
0: ¿Qué le parece, señor Rodríguez, el paso a la acción del PSOE en las últimas 24 horas? Ayer decían que se utilizaban métodos antidemocráticos para llegar al poder. Hoy han dicho que no es normal que algunas decisiones judiciales lleguen antes a algún partido que a la opinión pública, y menos cuando son secretas. El presidente pidió comparecer en el Congreso, aunque a un mes vista. ¿Qué le parece el que hayan pasado del silencio, la prudencia, el cierre de filas a la acción, digamos?
10: Bueno, pues surrealista. Yo creo que cada uno de esos comentarios merece una reflexión. Me ha dicho usted que no usar métodos adecuados para llegar al poder, cuando precisamente
0: métodos no democráticos.
10: Métodos no democráticos para llegar al poder. Claro, esto lo dice poco después de que haya trascendido los vídeos de aquella jornada en la que fue elegido secretario general del Partido Socialista Pedro Sánchez, con esa urna escondida en donde el partido estaba roto y donde han callado muchos por querer mantener el puesto, ¿no? Entonces, y es que además, es que me parece que cada una de las cosas que dice, si lo comparamos o lo ponemos en el contexto de hechos probados de la vida del Partido Socialista con sus secretarios de organización imputados, con los ministros, con el entorno del número uno, del presidente del Congreso de Diputados, el entorno familiar, su mujer, su hermano, bueno, no sé, es que de verdad que me sorprende que el partido, que todavía el Partido Socialista se atreva a hacer este tipo de, no sé, de acusaciones. Pero bueno, es verdad que en eso el bipartidismo, el Partido Popular, le da cierto margen de maniobra con aquellas declaraciones de controlar la sala penal del Supremo por la puerta de atrás, con esos pactos con el Partido Socialista para repartirse el Consejo General del Poder Judicial, el Tribunal Constitucional. Bueno, esto efectivamente es tremendo, es fruto de décadas de bipartidismo, y bueno, y esto es lo que Vox viene a combatir.
0: ¿Qué le ha parecido la contundencia con la que hoy la portavoz de Junts en el Congreso se dirigía al Partido Popular diciendo que ellos tienen una línea roja, que son ustedes, Vox, y que jamás, jamás, ha recalcado, ayudarán para facilitar a que la extrema derecha llegue al poder? ¿Qué opina al respecto?
10: Bueno, la verdad que la opinión que pueda merecer es la portavoz de un partido golpista cuyo líder es un prófugo huido de la justicia española en Waterloo y ha humillado sistemáticamente al gobierno de España, pues la verdad que no le doy ninguna importancia, y además es pura palabrería porque son ellos quienes sostienen a Pedro Sánchez en el gobierno. Eso sí, lo que sí le diré es que hace muy bien en estar preocupada por Vox, porque si Vox tuviese la mayoría parlamentaria suficiente, estas leyes de amnistía para indultar a unos golpistas sediciosos, que es prácticamente de los peores delitos que puede cometer un responsable público como ha hecho Puigdemont, pues no tendría ningún rincón del planeta donde esconderse.
0: Señor Rodríguez Almeida, hoy ha salido el CIS, no sé si ha tenido oportunidad de ver al menos por encima los datos que han resultado, pero ustedes suben en mayo un punto y medio respecto al barómetro de abril. Son encuestas que se realizaron en plenas elecciones andaluzas y, por tanto, antes de que sucediera lo de Zapatero. ¿Qué le parece esta subida cuando todo el mundo decía que ya estaban ustedes tocando techo?
10: Pues mire, dos cosas. Primero, la verdad que he tenido un pleno municipal en Las Palmas de Gran Canaria y no he podido leerlo en profundidad. Sobre lo que pueda decir el CIS de intención de voto a Vox, mire, nosotros nunca nos hemos movido por las encuestas, hemos hecho todo lo que estaba en nuestra mano con las encuestas a favor y las encuestas en contra. Nunca hemos modulado nuestro mensaje, nunca hemos dejado de trabajar con todas nuestras capacidades para defender nuestras ideas, propuestas y valores. Y lo que sí he visto del CIS es que lo ponía como primer partido en intención de voto, 11 puntos por encima del segundo. Yo creo
0: al PSOE por encima, 11 puntos por encima del Partido Popular, efectivamente.
10: Correcto, yo creo que bueno, pues nada, igual que hablaba antes del Tribunal de Cuentas, en el CIS tenemos a otro activista, militante socialista, que desde su puesto, que esto es otra de las cosas que ha caracterizado a este gobierno, que es la colonización de las instituciones, pues se dedica a hacer todo lo que él cree que puede favorecer a este partido. Lo hemos visto con la Dirección General de la Guardia Civil, lo hemos visto, en el Tribunal de Cuentas, en el Tribunal Constitucional, y esto, bueno, pues la degradación de la democracia que suele acompañar a este tipo de regímenes que solo sirven, vamos, que solo tienden al autoritarismo y autócrata, que es Pedro Sánchez, descrito desde hace mucho tiempo, que encarna a la perfección el príncipe de Maquiavelo, una persona sin escrúpulos, dispuesto a cualquier cosa con tal de mantenerse en el poder.
0: ¿Cuándo creen, hablando de mantenerse en el poder, el presidente insiste en mantener el actual ejecutivo hasta el 27, ¿cuándo cree usted que se van a tener que realizar elecciones? No cuando le gustaría, sino cuándo cree que se van a realizar.
10: Bueno, dos cosas muy rápidas. Yo, esto que ha dicho el presidente del gobierno, creo que vale la pena comentar que lo dijo acompañando una previa de que le habían pedido a algún compañero que convocase ya porque iba a salir muy bien parado y que podría revalidar la mayoría que le mantiene en el poder. Todo esto después de que todos los españoles estemos viendo un escándalo tras otro Es decir, esto pone de relieve el perfil psicológico, patológico de quien preside el gobierno de España. Eso por un lado. Y si me pregunta mi opinión personal, y esto no es posicionamiento de partido, yo creo que Pedro Sánchez, que es consciente de la división interna que tiene en el PSOE, que le están reclamando sus propios compañeros de partido que se vaya para no seguir hundiendo cada convocatoria electoral en la que se presenta el PSOE, pues la manera más eficaz que tiene para solucionarlo sería ser un superdomingo electoral en mayo de 2027, de tal manera que todas esas voces discordantes, me da igual que sean Emiliano García Page o sea el del último ayuntamiento que está en manos de un alcalde socialista en España, pues sí o sí van a tener que hacer campaña por el PSOE, aunque no les guste quién es el candidato a las elecciones generales. Entonces, eso creo que es una posibilidad para evitar el problema de división interna. Pero vamos, creo que como pasó en julio, el 29 de mayo, después del fracaso, rotundo fracaso electoral en las elecciones municipales de mayo del 23 por parte del Partido Socialista, pues Pedro Sánchez buscará la fecha en la que pueda, ya digo, su interés particular y partidista en contra de lo que ha dicho recientemente. Y repito las palabras de Santiago Abascal, que lleva diciendo hace mucho tiempo que el peor Sánchez está por llegar, es decir, porque efectivamente se está viendo acorralado por la justicia, también por la intención de voto, que es insostenible, y bueno, tantas maniobras que pueden salir de la mano de la chistera de un autócrata sin escrúpulos como es Pedro Sánchez, ¿no? Este reemplazo del cuerpo electoral, que ya también desde la izquierda más radical han dicho abiertamente que es la pretensión de las regularizaciones masivas de la inmigración ilegal, pues pueden estar dentro del plan para conseguir mantenerse en el poder cuando ya sabe que no puede salir a la calle porque los españoles ni le soportan ni le van a reír la gracia después de haber avergonzado y abochornado a nuestro país.
0: Señor Alberto Rodríguez Almeida, lo dejamos aquí, portavoz nacional de Industria de Vox. Gracias por aceptar la llamada del 24 horas.
10: Nada, muchas gracias a ustedes. Buenas tardes.
0: Buenas tardes.
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0: Y sobre la imputación de Zapatero y el caso Plusultra, hoy el juez Calama en un auto ha decidido que las acusaciones populares se agrupen bajo la dirección principal del Partido Popular, una decisión que toma al entender el magistrado que aunque Vox fue la primera acusación al personarse un criterio que prioriza al Tribunal Supremo, en su escrito no tenía los requisitos procesales indispensables para su plena eficacia en el auto. Calama también explica esta toma de decisión, entre otros motivos, para favorecer la tramitación de la instrucción. Y este viernes, tras estos 10 días de agitación política, el CIS, como estábamos explicando, ha publicado una encuesta realizada antes de la imputación de Zapatero y de la entrada de la UCO a Ferraz. Según el sondeo, si se celebraran ahora elecciones, ganaría el PSOE con 11 puntos sobre el Partido Popular. Alberto Azpeitia.
11: Buenas tardes. Los socialistas apenas bajarían dos décimas respecto al anterior barómetro y seguirían siendo el partido más votado. 11 puntos por detrás, el PP, que sube ligeramente y lograría cerca del 25% de los votos. Vox recorta distancias y sube un punto y medio. Se colocarían ya con 16% de apoyos, mientras que Sumar anotaría un nuevo récord negativo, por debajo del 6%. También caen todos los socios parlamentarios del gobierno. Y si acabó la fiesta y Podemos, empatarían con cerca de un 2% de estimación de voto. Todos los líderes políticos suspenden y Sánchez es el mejor valorado con una nota de un 4,5. Son los datos que deja el CIS de mayo, un barómetro que se hizo en medio de la campaña andaluza y por lo tanto no tiene en cuenta la imputación de Zapatero y las 13 horas que estuvo la UCO en Ferraz por el caso Leire. La principal preocupación de los españoles es, de nuevo, la vivienda, mientras que la inmigración pasa del séptimo al cuarto puesto. El sondeo también pregunta por los pactos de PP y Vox en Aragón y Extremadura y el concepto de prioridad nacional. 4 de cada 10 españoles lo apoyaría, mientras que un 52% se opone al concepto.
0: Gracias, Alberto. Vamos a profundizar en este aspecto. Nos acompaña Miguel Díaz para saber cómo funciona y cómo se reacciona el barómetro de la encuesta del CIS. Miguel Díaz, codirector de la consultoría Midat 1. Buenas tardes, Miguel.
12: Hola, buenas tardes, ¿cómo estáis? Un placer.
0: Un placer, viejo colaborador del 24 Horas, contenta de tenerte de nuevo entre nosotros. ¿Cómo tenemos que interpretar los resultados que hoy se han conocido del CIS?
12: Como siempre que comentamos el CIS, con prudencia.
0: Exactamente, tú siempre me lo dices, yo te digo efectivamente, pero ahí vamos.
12: Hay que tener en cuenta que el CIS... tradicionalmente, desde que dirige esta institución José Félix Tezanos, tiene una desviación favorable al PSOE de más o menos 6 puntos respecto a la media de encuestas. Con lo cual, siempre, como os recomiendo, del CIS hay que fijarse en las tendencias, no tanto en los números, ¿no? En los números brutos.
0: Pero Miguel, entonces este más o menos 6 respecto a esos 11 puntos que estaría por encima del Partido Popular, ¿cómo lo tendríamos que considerar? Si leemos a la baja, para que cuadre con el resto de las encuestas.
12: Tal cual, lo que os iba a comentar, si leemos a la baja, es decir, restamos esos 6 puntos al PP y podemos trasvasárselos, entre comillas, al Partido Popular, lo que vemos es lo que están marcando ya la media de encuestas, que es que ahora mismo Partido Popular y Partido Socialista estarían en una especie de empate técnico, dentro del margen de error que las encuestadoras privadas manejan. En este caso, el Partido Popular, en las encuestadoras privadas, estaría unos 3 puntos por encima del Partido Socialista. No hay una gran brecha de voto, pero sí que es verdad que el Partido Socialista ha ido perdiendo apoyos durante los últimos meses y sí ha tenido una pequeña subida, una ligera recuperación antes del ciclo electoral que hemos vivido en 4 comunidades autónomas, que le han tirado un poco para arriba a nivel nacional, paradójicamente, al contrario que le ha ocurrido a nivel autonómico.
0: Y aplicando esta misma lógica, ¿qué otro dato te ha sorprendido?
12: Bueno, hay varios datos que sorprenden. El primero, si comparamos con el barómetro del mes anterior, tenemos el Partido Socialista resiste y el Partido Popular sube ligeramente. Pero a mí lo que más me ha sorprendido han sido dos cosas. Por un lado, Vox vuelve a estar en máximos para el CIS, está en el 16,2%. Estamos hablando de que ha pasado de datos del 12, 13, 14, otra vez al 16. Y por otro lado, uno que aunque puede ser anecdótico, porque hay que ver si eso se traduce en diputados, es el alza del partido de Albise, se acabó la fiesta, que casi igualaría a un Podemos a la baja. Podemos en el CIS está en el 2,5, en el 2,4 está se acabó la fiesta y un pelín por encima, en el 2,6, estaría Esquerra Republicana. Este dato para mí es bastante significativo porque estaría indicando un crecimiento de partidos de la antipolítica, ¿no? O más
0: antisistema.
12: Un discurso más duro, sí.
0: Antisistema. Y el hecho de que Vox se haya recuperado respecto a la anterior encuesta, porque esta encuesta se hizo en medio de las elecciones andaluzas y ya sabíamos lo de prioridad nacional. ¿Podríamos hacer esta asociación de que el factor prioridad nacional les ha ayudado en este sentido?
12: Bueno, podría ser más que el factor del término en sí, sería volver a centrar el debate en el marco discursivo, en este caso, de este partido, con lo cual se ha vuelto a hablar de Vox, se ha vuelto a tener debate en torno a los temas que ha planteado Vox. No sería tanto un apoyo masivo a este ámbito de la prioridad nacional. De hecho, el propio CIS pregunta por este aspecto y se ve que causa división, que hay cierto apoyo, pero también un rechazo bastante considerable. Pero sí que es verdad que hemos pasado de un Vox que estaba en una inercia a la baja, que estaba un poco ya fuera del debate, se quedaba un poco sin espacio en el marco político, a un Vox que ha vuelto a irrumpir. Y también venía de varios ciclos electorales en los que las perspectivas pues no eran tan altas, o sea, no han cumplido tanto las perspectivas como esperaban, pero sí que es verdad que ha conseguido condicionar gobiernos autonómicos. Y yo creo que estamos viendo una reconfiguración del panorama político ya enfocado a elecciones generales. La última etapa de las andaluzas ya se empezó a ver en clave nacional y ahora todo está ya dirigido a la próxima convocatoria de elecciones, sea cuando sea.
0: Exacto. Tenemos que verlo, lo decíamos hoy en la portada, todo ya en clave electoral. Muy preocupante lo que has dicho de los partidos antisistema. ¿Cómo tenemos que interpretar esos datos?
12: Bueno, yo aquí lo interpretaría, a ver, hay un electorado volátil, hay un elector que se siente huérfano de partidos tradicionales o que no tiene claro a cuál apoyar, sobre todo en un marco también periodístico, ¿no?, en el que estamos con escándalos, noticias, juicios, que esto también impacta y desmoviliza mucho al elector, y están buscando otras fórmulas. Y esto no tiene por qué ser exclusivamente del ámbito de los partidos antisistema, de la extrema derecha, de la extrema izquierda. Esto se traslada de forma transversal pasó en su día con opciones más cantonalistas, regionalistas, tipo Soria ya o Teruel existe, y ahora lo que estamos viendo es una reconfiguración. Lo hemos visto en Andalucía, con Adelante Andalucía. Es un partido que a priori no encaja en el marco a los que estamos acostumbrados. Lo vimos también con Xunta Aragonesista, salvando las distancias. Pero el elector está buscando aire fresco. Está buscando refugio, algo diferente, y está viendo dónde lo puede encontrar. Y eso explica esos dientes de sierra que partidos, como Se Acabó la Fiesta, pueden tener en una encuesta una estimación en torno al 3%, pero en la siguiente puede estar en el 1 y poco.
0: ¿La próxima encuesta cuándo tocaría hacerla? Porque claro, estos días están pasando muchas cosas. Esos 3 puntos de diferencia, digamos, reales, que tendría el PSOE respecto al Partido Popular, desaparecerían prácticamente o podrían llegar a desaparecer.
12: Sí, bueno, por matizar, serían 3 puntos de diferencia que tendría de ventaja el PP respecto al PSOE.
0: Efectivamente. Si aplicamos el más menos 6, efectivamente.
12: Si aplicamos el más menos 6 y ese margen de error. Pero efectivamente estamos en un escenario en el que ahora mismo pulsar el sentir de los ciudadanos en política es muy complicado. Cada día amanecemos con una noticia diferente, noticias que además van cambiando a lo largo de las horas, con lo cual no se ha podido hacer una composición de lugar todavía de forma pausada el ciudadano y ver cómo eso le impacta en el voto. Lo que sí podemos ver o intuir es que esto va a afectar seguramente a la movilización, o más bien desmovilización, de parte del electorado. Y esa es para mí la lucha que hay detrás de estos fenómenos que estamos viviendo. Si esto lleva a una desafección grande del elector y nos vamos a tasas de participación relativamente bajas, o si esto consigue activar a bases de uno u otro lado para reforzar a los partidos, en este caso de gobierno o de oposición. Y ojo con también los efectos inesperados, porque en el pasado también hemos visto acontecimientos, hitos, que intuíamos que podrían dañar a un partido o beneficiarlo, y al final, a lo largo del tiempo, aunque inicialmente han tenido un efecto pues negativo, de impacto negativo, luego el partido le ha sabido dar la vuelta. En este caso eso es más complejo cuando estamos en el Partido Socialista con un horizonte de semanas de distintos juicios, de distintas noticias que van a minar un poco la confianza del ciudadano en esta sigla. Pero llega el verano, hay un Mundial de Fútbol, que aunque parezca que no, eso en política... visita papal, exactamente, y luego un otoño caliente con lo que para
0: nunca
12: mí...
0: Nunca mejor dicho.
12: Será la referencia que pueda marcar por dónde pueden ir las próximas tendencias nacionales en España. Paradójicamente, bajo mi punto de vista siempre, lo que pase con las elecciones de mitad de mandato de Estados Unidos podría suponer un cambio en el paradigma político español, sobre todo por los efectos que pueda conllevar la propia elección y los efectos en Estados Unidos y para el resto del mundo de esa elección.
0: Gracias por darnos estas claves. Fatiga, me quedo con el elemento de fatiga y desafección que puede generar en el electorado, la que no debemos de descartar los efectos inesperados del factor sorpresa, que en política cuenta mucho, y la posible influencia de los resultados de las elecciones de medio mandato en Estados Unidos. Como siempre, Miguel Díaz, codirector de la consultora Midatuno, un placer trabajar con vosotros y escucharte a ti en concreto. Gracias, Miguel.
12: Gracias, buena tarde.
0: Buenas tardes. Bueno, lo que sí que se ha recogido en esta encuesta del CIS es la exigencia de Vox de imponer la prioridad nacional al Partido Popular en sus pactos autonómicos y en las negociaciones para los presupuestos. Hoy han registrado los extremeños y los valencianos. Ha sido el conseller José Antonio Rovira quien ha desgranado las cuentas sosteniendo que la prioridad nacional es una cuestión compleja de plasmar.
13: Yo no lo sé, no creo. La consejera me dice que no con la cabeza. Es que en las cuentas como tal la prioridad nacional no se puede recoger. Yo entiendo que la prioridad nacional pues se referirá, como se ha dicho en muchas ocasiones, al arraigo.
0: Estos presupuestos ascienden a 33.305 millones de euros para 2026, un 3% más, y Educación se lleva el grueso del incremento al incluir algunas de las demandas de los docentes en huelga. Y seguimos mirando a la economía ahora con una cuestión que nos afecta directamente al bolsillo, los precios. En este mayo se han mantenido sin subir, pero sin dar tregua tampoco. La inflación interanual, repite, marca un 3,2% como en abril, y la subyacente, la que excluye los alimentos frescos y la energía, sube, pero tan solo una décima. También verán encarecidas las letras a quienes les toque la revisión de la hipoteca por el repunte del Euribor. Nos lo cuenta Cristina Ganuza.
14: Los precios de la electricidad siguen en niveles contenidos. Eso provoca que a partir del lunes el IVA de la luz y el gas vuelva a la normalidad, pero también ayuda el comportamiento de los alimentos. Las subidas de los fertilizantes de momento no se están trasladando a la cesta de la compra y todo eso permite que la inflación se mantenga en el 3,2%. Aún así, desde Funcas avisan, en los próximos meses podría repuntar. María Jesús Fernández.
15: Esperamos que los precios de los alimentos empiecen a reflejar en algún momento el aumento de costes. Tampoco volverán a los niveles previos a la guerra los precios de los combustibles, y a esto se le añade la retirada probable de los beneficios fiscales a finales de junio o como muy tarde a finales de julio, y como consecuencia de todo ello pues seguimos esperando un incremento de la tasa de inflación a lo largo de los próximos meses.
14: De momento los carburantes no dan tregua y la inflación subyacente, que elimina los elementos más volátiles, aumenta hasta el 2,9%. Además, se mantiene la brecha con la zona euro a pesar de que todos nuestros socios están sufriendo el repunte de los precios. Por eso no se descarta que el BCE suba los tipos en un par de semanas, y adelantándose a ese movimiento, el Euribor cierra el mes en el 2,8%, su nivel más alto desde septiembre de 2024, lo que encarece las cuotas a quienes les toque revisión. En el caso de una hipoteca de 150.000 euros a 25 años, con un diferencial del 1%, supondrá unos 57 euros más al mes.
0: Gracias, Cristina. Y el sistema de pensiones español aprueba el examen de la Autoridad Independiente de Responsabilidad Fiscal, sobre todo por el proceso de regularización de personas migrantes. Aún así, la AIREF advierte al Ejecutivo que la sostenibilidad sigue sin estar del todo garantizada. Guillermo Hernández.
16: Para el AIREF, el sistema cumple la regla porque, según sus cálculos, el gasto neto promedio entre el año 2022 y 2050 se situará en el 13% del PIB, tres décimas por debajo de la línea roja que marca la ley y que obligaría a la puesta en marcha de medidas adicionales. Eso sí, este visto bueno no significa que la AIREF afirme que el sistema sea sostenible. Inés Olondriz es su presidenta.
17: Seguimos manteniendo la opinión que esta regla de gasto de pensiones no tiene una vinculación directa con la sostenibilidad.
16: Critica que la regla de gasto, la evaluación diseñada por el gobierno que deben seguir, está desfasada y debería reformarse. Al mismo tiempo, el organismo apunta a un incremento de la deuda. Se disparará hasta tocar techo en 2050, cuando representará el 123% del PIB. También ha analizado el proceso de regularización y califica como muy moderado el efecto que tendrá sobre los ingresos. Calcula que 950.000 personas en edad de trabajar se podrían beneficiar y que en su punto álgido estos regularizados aportarían el equivalente a un 0,1% del PIB en materia de cotizaciones.
0: En un momento vamos con la última hora de las negociaciones entre Estados Unidos e Irán, pero antes nos fijamos en una de las muchas derivadas económicas del conflicto. Hablamos del sector de la construcción, que está sufriendo ya los efectos de la guerra en Irán. El transporte, los materiales y la electricidad habrán comprobado que se han encarecido, y esto se traduce en menos obras y ejecuciones mucho más lentas. Blanca Pascual, buenas tardes.
18: Las empresas de la construcción están comenzando ya a sentir en sus facturas las consecuencias de la guerra del Golfo. Los costes se han disparado de media a un 15%, nos cuenta el presidente de la Confederación Nacional de Constructores, Pedro Fernández Allen. Ante la subida de precios, los concursos públicos se quedan desiertos y el 22% de las empresas reconoce que están con las obras al ralentí.
19: El problema importante lo están teniendo las obras públicas y lo va a tener sobre todo la vivienda pública. Cuando se tenga que construir, que si se están licitando para ejecutar vivienda y los precios no cuadran, pues o se quedarán desiertos o habrá obras ralentizadas o paralizadas.
18: El transporte de materiales es un 30% más caro, el 80% de las empresas ya pagan un 20% más por el consumo eléctrico, y los ligantes, como las emulsiones o los betunes, se han encarecido un 30%. Si el conflicto se prolonga en el tiempo, 9 de cada 10 empresas temen por su viabilidad.
0: Y ahora sí, nos vamos a Washington, porque Donald Trump reúne hoy a su gabinete de crisis para, dice, tomar una decisión definitiva sobre Irán. Y es que no es la primera vez, como saben, que el presidente estadounidense habla de un acuerdo inminente, pero en esta ocasión la administración Trump se refiere a un texto supuestamente pactado con Irán. Y aunque desde Irán dicen estar estudiando el pacto, las discrepancias son evidentes. De nuevo, Washington y Teherán luchan por controlar el relato. En el centro de la disputa vuelve a estar el programa nuclear iraní. Corresponsal en Washington, María Caro, buenas tardes.
20: Buenas tardes. Dice Donald Trump que los términos básicos están acordados, que ahora él decidirá si acepta o no acepta un acuerdo en una reunión que va a tener con su equipo en la Casa Blanca. En un mensaje en su red social, el presidente de los Estados Unidos asegura que con este pacto se reabrirá el estrecho de Hormuz, que tanto Estados Unidos como Irán levantarán sus bloqueos a esa vía. Dice también que Teherán no tendrá armas nucleares y que el uranio enriquecido será desenterrado por los Estados Unidos y destruido con la ayuda del Organismo Internacional de la Energía Atómica. Desde Irán, la agencia de noticias del país admite que hay un principio de acuerdo, pero niega los términos que Donald Trump da por hechos. Dicen que son una mezcla de verdad e invento. Niegan en concreto los compromisos sobre Hormuz y el desmantelamiento nuclear. Así que a estas horas parece que hay ciertos avances, pero no sabemos si serán suficientes para terminar anunciando un acuerdo que Donald Trump lleva semanas calificando como inminente.
0: Gracias, María. Ciertos avances, pero no muchas grandes novedades. Y vamos a la zona del Líbano y Gaza, porque la ausencia de avances en estas negociaciones que les estábamos comentando es para Israel una oportunidad para seguir atacando, mientras tanto, en sus otros frentes. Benjamín Netanyahu pisa el acelerador de su ofensiva tanto en Gaza como en el Líbano. El primer ministro israelí viola las treguas que siguen en vigor ya solo sobre el papel e incrementa sus bombardeos sobre la población civil en territorio libanés, pero también en la franja. Corresponsal en Jerusalén, Santiago Echevarría, buenas tardes.
21: Buenas tardes. Los gazatíes temen ahora las consecuencias de ese avance de las tropas israelíes dentro de la franja anunciado este jueves por el primer ministro Benjamín Netanyahu. Nos está confinando para quedarse Gaza, lamentaba allí esta mañana Nasrin Abu Sada. Y encima tenemos que escuchar que hay un alto al fuego, protestaba también hoy en la capital gazatí Mohamed Al-Yundi, porque ninguno de los aspectos de la tregua se está respetando. Hoy mismo han continuado los bombardeos, mientras que Netanyahu, lejos de aplicar los términos del acuerdo que él mismo presentó con el presidente estadounidense Donald Trump, como el repliegue del ejército entre las condiciones firmadas, lo que está haciendo es avanzar precisamente en sentido contrario, ocupando más y más terreno en Gaza. También en Líbano, hoy una vez más, como llevan haciendo desde principios de mes, las tropas israelíes han rebasado el río Litani y han atacado aún más allá, aún más al norte de esa zona sur que pretenden ocupar.
0: Pero hay una noticia que nos ha llamado la atención y es las prácticas militares, esto ya lo sabíamos, las prácticas militares de Israel en Gaza o el Líbano han sido insistentemente criticadas a nivel internacional y es esa condena lo que nos ha llamado la atención, porque hoy va un poquito más allá del frente de guerra, porque la ONU ha incluido al país en su lista negra de violencia sexual en conflictos. Las Naciones Unidas acusan al ejército y a los funcionarios de prisiones israelíes de violar a ciudadanos y a presos palestinos en las cárceles, Santiago.
21: Sí, lo que denuncia Naciones Unidas es un patrón continuado y en aumento de violaciones y de violencia sexual de las autoridades israelíes contra la población palestina.
22: Continued patterns of rape and other forms of sexual violence.
21: La representante especial de la ONU sobre violencia sexual, Pramila Patel, ha presentado esta tarde el informe que revela esas conductas como método de tortura durante detenciones e interrogatorios en las cárceles, pero también en controles militares o en comisarías de policía.
22: Violations consisted of rape, including with objects, gang rape.
21: Violaciones en grupo o utilizando objetos, agresiones en los genitales, desnudez forzada son algunas de las prácticas cometidas por funcionarios de prisiones, por agentes de fronteras o por miembros del ejército.
22: 14 men, 7 women, 9 boys and 1 girl from the Gaza.
21: Y a pesar de los obstáculos impuestos por Tel Aviv a la investigación, Naciones Unidas ha documentado 31 casos, entre ellos, como escuchábamos, cometidos contra 9 niños y una niña.
0: Gracias, Santiago. Como decíamos, prácticas deplorables que ya conocíamos, pero que hoy recoge en este informe Naciones Unidas, incluyendo a Israel en su lista negra de países que utilizan la violencia sexual en conflictos y en guerras. Y seguimos en el exterior. Nos vamos ahora a Colombia porque se prepara para elegir al sucesor de Gustavo Petro.
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0: Más de 40 millones de colombianos tendrán que decidir este domingo entre una decena de candidatos presidenciales, aunque si atendemos a los sondeos, la batalla se va a decidir entre solo tres de ellos. Enviada especial a Bogotá, Santiago Barnuevo, buenas tardes.
1: Buenas tardes. En la papeleta hay 14 candidaturas, pero según las encuestas, solo tres tienen opciones de pasar a la segunda vuelta. Lidera los sondeos Iván Cepeda, que aspira a un segundo gobierno progresista tras el mandato de Gustavo Petro, porque dice Colombia no puede dar marcha atrás.
3: Ni Colombia retornarán a la época en que el autoritarismo fascista, la humillación de los pobres, de los pueblos originarios...
1: Enfrente tiene dos aspirantes muy conservadores, el polémico abogado Abelardo de la Espriella, conocido por representar, entre otros, al testaferro del chavismo Alex Saab, y que promete mano dura contra las bandas criminales. Se presenta además como alguien ajeno a la política.
5: ¿Saben por qué? Porque yo no soy político, yo soy un nunca como ustedes, y vamos a derrotar a los de siempre.
1: También tiene opciones Paloma Valencia, que aglutina los partidos tradicionales y que también con mano dura pretende devolver al país al rumbo de su mentor, el expresidente Álvaro Uribe.
23: Nosotros queremos la Colombia grande, donde todos cabemos, donde privilegiamos la autoridad y el orden.
1: Colombia se prepara ya para esas elecciones presidenciales del domingo. En apenas 4 horas comienza a regir la ley seca en las grandes ciudades del país.
0: Abrimos ya página cultural. Hoy en el Instituto Cervantes, Pedro Sánchez y otros miembros del Gobierno han presentado el Plan Nacional de Acción Cultural en el Exterior, una agenda que aúna los esfuerzos de varios ministerios con un objetivo claro: promover la cultura y el patrimonio españoles de forma coordinada en el extranjero. Detalles, Íñigo Picabea, buenas tardes.
24: Buenas tardes. España es el cuarto país en el índice global del poder blando. La cultura lo es, después de Italia, Francia y Japón. Al mismo tiempo, el sector cultural español señala la proyección exterior como punto débil en los informes de la Fundación Alternativas. En este contexto se sitúa el Plan de Acción Cultural en el Exterior 2025-2028, que compete a 6 ministerios, incluido Exteriores. José Manuel Álvarez.
25: La cultura es cómo nos percibimos los españoles y cómo nos proyectamos en el mundo. Y por lo tanto es importante tener un plan en el que reflexionemos, no simplemente dejemos en manos de los agentes y los actores culturales esa proyección, sino que os acompañemos.
24: Coordinarse entre ministerios y sus organismos es un reto de este plan, que cuenta también con Radio Televisión Española, aunque el documento no menciona a Radio Exterior. Entre los objetivos, mayor presencia internacional de nuestras industrias creativas. Ernest Urtasun, ministro de Cultura.
26: Tenemos industrias creativas punteras que necesitan un empuje exterior. Por ejemplo, el videojuego, seguro que puede tener mayor impulso exterior. Las escénicas.
24: Asia-Pacífico es la primera región estratégica para el Plan de Acción Cultural en el Exterior.
0: Y se lo contábamos al inicio de este informativo. Hoy ha arrancado la edición número 85 de la Feria del Libro de Madrid, que durará hasta el 14 de junio. La reina Letizia, como es habitual, ha sido la encargada de inaugurar el evento, que este año está marcado por la temática del humor, con un primer recorrido por las más de 360 casetas que nos relata nuestra compañera Lucía Yeste.
27: Buenas tardes. La reina Letizia ha aprovechado su recorrido por la Feria del Libro de Madrid, que ya ha inaugurado esta mañana, para, además de apoyar esta importante cita cultural de Madrid un año más, apoyar y recomendar la lectura a grandes y sobre todo a pequeños, como estos aspirantes a periodistas de un colegio cercano que han montado su propia radio en el Retiro Madrid.
28: Habiendo sido periodista, ¿qué consejos nos das para nuestra radio escolar Almudena Radio?
29: Leer mucho. El mejor consejo es leer mucho, porque es por lo que tú has dicho, Eider, porque cuanto más lees, más información tienes, más conocimientos tienes, mejor te vas a expresar, más vas a comprender todo lo que sucede a nuestro alrededor.
27: Con un sol y un calor impropios de esta época del año en Madrid, la reina ha estado más de hora y media recorriendo el paseo de coches, acompañada del ministro de Cultura, el alcalde de Madrid y la directora de una feria que este año ha llegado a las 366 casetas y esperan superar el millón de visitantes que tuvieron el año pasado.
0: Gracias, Lucía, pero seguimos en la Feria del Libro para conectar de nuevo con nuestro compañero Toni de Acuña, que se ha quedado echando un ojo a las novedades y también a otras joyas literarias que siempre las hay en esta feria. A punto de terminar esta primera jornada, ¿qué nos espera para los próximos días, Toni?
4: Pues Rosa, a esta hora, fíjate, deberían estar bajando ya las persianas, pero en 4 minutos, pero aquí nadie tiene ganas de irse, entonces la gente sigue pensando todavía en hoy. Quedan rezagados, que intentan llevarse,
0: claro,
4: ese
0: libro. Claro, es que están mejor que nunca
4: buscando.
0: Con estas temperaturas, ahora están mejor que antes.
4: Claro, el libro que se quieren llevar en el último minuto, y nos recuerda esta escena un poco casi a esas viñetas de cómic, ¿no?, que se homenajean en la feria este año, las que vemos correr en el sitio los personajes de dibujos animados. Pues bueno, es un poco lo que estamos viendo. Tenemos el primer día superado, le hemos hecho check con nota, con calor.
0: Fantástico.
4: Con visitantes madrileños, de otras ciudades, novatos y escucha, porque también veteranos.
6: Suelo venir. El año pasado no pudimos venir, pero salvo el año pasado sí que, los últimos 10 años sí que he venido y he comprado muchos.
7: He venido a ver a José María Peridis para que nos firme un libro, El Cantar de Líbana, que lo tengo desde hace algún tiempo.
8: A conocer un poco el sector, hablar con otros compañeros, con otros libreros.
4: Y lo más cotizado, Rosa, con el permiso de quienes han estado firmando esta tarde, han sido las mesas, donde muchos han aprovechado para tomar algo fresco, se iban ahí,
0: claro,
4: rotando. Había hasta un predicador, pero para cuidarnos la piel, para enseñarnos cómo protegernos del sol.
0: Ah.
4: 14 días que quedan de feria por delante, con libros e historias para todos, aunque al menos este fin de semana no debemos olvidarnos de la crema solar.
0: O de algún paraguas o algo. Así que, oye, Toni, si te parece, no le damos un check solo, le damos dos.
4: Eso es.
0: Gracias, Toni.
4: Hasta luego.
0: Hasta luego. Y hoy viernes de lanzamientos discográficos, por fin ha salido el nuevo álbum de Paul McCartney. Looking back at white and black, reminders of my past. Days we left behind, los días que dejamos atrás. El antiguo miembro de los Beatles ha publicado The Voice of Diane Lane, un trabajo en el que rememora su pasado, un proyecto introspectivo construido a partir de recuerdos de la ciudad de Liverpool y de sus primeros encuentros con su querido John Lennon y George Harrison, una nostalgia que atraviesa la canción que escuchamos, como les decía, Days We Left Behind.

0: Son las 9, las 8 en Canarias. Qué maravilla esta canción de los días que dejamos atrás, de la novedad del nuevo álbum de Paul McCartney. Es momento de actualizar la información de este viernes, en el que gran parte de España sigue enfrentándose a temperaturas mucho más altas de lo habitual para estas fechas. Este calorcito, o más que calorcito, pero vamos a dejarlo en esto, incita a la movilidad, a buscar la playa y a zonas frescas, por supuesto. Así que lo primero que vamos a hacer es mirar a la Dirección General de Tráfico, al estado de las carreteras a esta hora. Alejandro Martín.
1: ¿Qué tal? Muy buenas noches. Pues hasta ahora muy pendientes ya de un accidente que está complicando la entrada a Madrid en la 6 a su paso por la Roza de Madrid, pero está generando hasta 4 kilómetros de retenciones en ambas direcciones, así que mucha precaución en esta carretera de Coruña. Se complican ya las salidas de la capital por la 3 en Rivas, A42 en Torrejón de la Calzada, la 5 en Arroyo Molinos, ya en Toledo en la 42 en Illescas hacia la capital toledana. Mucha precaución en Barcelona, en la P7 en El Papiol, dirección Tarragona, ya en la entrada a Valencia en la 3 en Loriguilla, y especial precaución en Andalucía, en Jaén, en la 44, en la Cerradura y Carcherejo, todo ello dirección sur, dirección Motril, al igual que en Sevilla se complica su salida en la P4 en las Cabezas de San Juan hacia la capital gaditana.
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0: Y en Madrid, la Policía Nacional ha detenido a un hombre por asesinar a una persona sin hogar en el centro de la ciudad, Francisco Pérez.
3: Ambos, según fuentes policiales, eran personas sin hogar de nacionalidad española. Los sanitarios no han podido hacer nada a su llegada por estabilizar a la víctima y ha fallecido. Tatiana Cuesta es portavoz de Emergencias Madrid.
4: A la llegada de los equipos de SAMUR, la víctima ya estaba en parada, por lo que han estado realizando maniobras de RCP durante más de 40 minutos, aunque finalmente solo han podido confirmar el fallecimiento.
3: El detenido ha sido puesto ya a disposición judicial. Las primeras hipótesis apuntan a que agresor y víctima se conocían y que el crimen pudo deberse a una riña o a un ajuste de cuentas.
0: Y vamos ya con más noticias. Laura Ejón, buenas noches.
5: Buenas noches, Rosa.
0: Hamas considera que una violación flagrante del alto el fuego, la orden del primer ministro israelí al ejército de extender su expansión sobre la franja de Gaza.
5: Se supone que 7 meses lleva activo ese alto el fuego, pero Netanyahu ha dicho esto hace unas horas. Controlamos más o menos el 60%. De la franja. Estábamos en el 50%, pero ahora hemos avanzado al 60% y he dado la orden de llegar al 70%. Estas palabras, como escuchan entre risas, son de Netanyahu en un evento en la Cisjordania ocupada. Este 70% supone 10 puntos más del territorio que ya controlaba y un 20% por encima del que está recogido en el acuerdo de cese de las hostilidades. Por eso, uno de los portavoces de Hamas lo considera una violación flagrante de todos los acuerdos, mientras, dice, le siguen asesinando y asfixiando, limitando los alimentos que entran al enclave.
0: Rusia dice desconocer el origen del dron que ha impactado contra un edificio en Rumanía.
5: El presidente ruso Vladimir Putin pide pruebas de que hayan sido ellos, tal y como les acusa la OTAN y la Unión Europea. Dice el presidente de Rusia, Vladimir Putin, que la primera respuesta en la Unión Europea ante cualquier dron siempre es llamarlo ruso y luego resulta que no lo es. El impacto ha dejado a 2 personas heridas. En X ha escrito Pedro Sánchez su más firme condena a la incursión y explosión de un dron ruso en territorio rumano y apunta el presidente del gobierno que las violaciones del derecho internacional por parte de Moscú son inaceptables.
0: Ahora en Radio 5 se quedan con la información internacional con 5 continentes y en Radio Nacional de España se quedan con Radio Gaceta de los Deportes. Nosotros, el equipo del 24 horas, volvemos a eso de la... Bueno, a eso no, volvemos a las 9:30 para hablar de cómo prepararnos a nivel psicológico y social frente a alertas sanitarias globales como las pandemias, qué herramientas utilizar y cuál es el estado de la acción internacional al respecto sin que tengamos que ponernos en alarma cada vez que pasa una. Para ello nos acompañarán los expertos Daniel López Acuña y el doctor Raúl Aleluaz. Esta será, como les digo, a las 9:30. Les esperamos después. Ahora se quedan con los deportes. Gracias.
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Sigue el culebrón. Julián Álvarez y su posible fichaje por el Fútbol Club Barcelona. Supuestamente el Barça habría hecho hoy una oferta por Julián Álvarez. El Barça dice que ni lo confirma ni desmiente, pero ayer ya había dicho que la iba a preparar. Y el Atlético de Madrid siempre ha estado en su postura de que no, de que no quiere vender a Julián y de que no ha recibido ninguna oferta. Había anunciado el Atlético de Madrid durante la tarde que iba a emitir un comunicado sobre un asunto relevante. Y lo que ha hecho el Atlético de Madrid es trolear al Barça, porque ha publicado varias publicaciones en sus redes sociales como queriendo fichar a Lamine Yamal, a Pedri y a Rafinha. Con inteligencia artificial le han puesto a cada uno de los tres la camiseta roja y blanca, y por ejemplo con Lamine la oferta es de 4 entradas para el concierto de Bad Bunny de mañana, una suscripción anual al ABC y una bolsa de pipas. La oferta por Pedri es que, como no quedaban entradas para el concierto de mañana de Bad Bunny, mejoran la propuesta anterior con 6 para el domingo. Y la oferta por Rafinha, sigue el troleo del Atlético de Madrid, es que el jugador llega cedido por una temporada y a cambio cedemos a Tom Ford y a Smith, aquellos dos jugadores que citó por error Enrique Cerezo y que sirvió de mofa en el vestuario del Atlético de Madrid. Y ya más en serio, por último, el Atlético de Madrid dice que nunca haría algo así. Sin embargo, en los últimos meses venimos sufriendo una campaña de acoso y derribo sobre uno de nuestros jugadores. Filtraciones interesadas, fake news, faltas continuas de respeto y la versión culé de la maquinaria inventando historietas. Así que así está el asunto del que seguramente va a ser el gran culebrón del año. Del verano, en este caso. Buenas noches a todos y todas. Bienvenidos, bienvenidas. Arranca ya Radio Gaceta de los Deportes en Radio Nacional. Quinto día de campaña en las elecciones a la presidencia del Real Madrid. Un día tranquilo, no ha habido actos ni de Florentino Pérez ni de Enrique Riquelme. Mañana Riquelme en principio tiene previsto anunciar algo.

0: Sin los cuatro que juegan la final de la Champions. El jueves que viene, amistoso contra Irak en Riazor. Francia ya se ha concentrado con Mbappé, Tchouaméni y Koundé, y sin los seis que van a jugar mañana esa final de la Champions. Scaloni ha dejado fuera de la lista de Argentina más Mastantuono. Van seis jugadores del Atlético de Madrid, van todos: Julián, Juliano, Nahuel, Musso, Nico y Almada. Y además va Lo Celso, el jugador del Betis. En Roland Garros va a haber duelo español en octavos de final. Rafa Jodar, que ha eliminado al americano Mikkelsen en 5 sets y remontando un 2-1 en contra contra Pablo Carreño, que se ha deshecho del argentino tirante por 3-1. Acaba de perder Djokovic y ya saben que había perdido Sinner. Se queda un bonito cuadro en Roland Garros. Y además, tenemos en juego la última jornada de la fase regular de la Liga ACB. Hay un puesto de playoff en juego y un puesto de descenso. En el de playoff depende de sí mismo Bilbao Basket. Paco Pérez.
1: ¿Qué tal, Pablo? Sí, la cuenta es clara para los vascos. Si ganan a domicilio en Tenerife, acabarán séptimos y cerrarían su octava participación en los playoffs por el título. De momento, en el pabellón insular, Santiago Martín, La Laguna, Tenerife 27, Bilbao Basket 25, cuando se han jugado 6 minutos de este segundo cuarto. Y si continúa así el resultado y los vascos no ganan, necesitarían un favor de sus vecinos de Vitoria.
0: Sus vecinos de Vitoria, Baskonia, porque recibe a Unicaja. Juan Carlos Endoya, muy buenas.
2: Hola, ¿qué tal? Muy buenas, sí. Y el Baskonia, que quiere ganar para ser cabeza de serie, y una victoria de Baskonia supondría la derrota de Unicaja y clasificaría, como muy bien ha dicho el compañero, matemáticamente para el Bilbao Basket para el playoff. Aquí restan 3:20 para llegar al descanso, 6 puntos arriba el de Baskonia, 33-27 frente al Unicaja de Málaga, que se quedaría del playoff en caso de derrota.
0: Y ahora mismo descendería Zaragoza, es el que peor lo tiene que ganar y va perdiendo a falta de 2 minutos para llegar al descanso en la cancha de Breogán, 41-39. Así que a partir de ganar podrían descender Gran Canaria o Andorra, pero de momento, insisto, descendería Zaragoza. Vamos ya con todo.
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0: ...8:10 en Canarias, se lo veníamos contando. El culebrón Julián Álvarez hoy ha terminado en troleo auténtico, total y absoluto por parte del Atlético de Madrid con las publicaciones que le relataba. En nada saludamos a Fernando Cardenal. Primero lo hacemos con Jorge Agüero. ¿Qué tal? Muy buenas.
4: ¿Qué tal, Pablo? Buenas noches.
0: La postura del Barça, ¿cuál es? Porque ayer decíamos que preparaba una oferta y hoy, ¿qué tenemos?
4: Muy sencilla la postura del Barça, Pablo. Ni confirma ni desmiente que exista esa oferta. Lo hemos además preguntado hoy en esta espera eterna que seguimos manteniendo por el anuncio del fichaje de Anthony Gordon. Se le ha preguntado al club por esta cuestión y palabras literales, ni confirman ni desmienten que se haya presentado una oferta de 100 millones de euros al Atlético de Madrid por Julián Álvarez.
0: Pues eso es lo que dice el Barça. Y en el Atlético de Madrid, Fernando Cardenal, muy buenas.
5: ¿Qué tal, Pablo?
0: Más allá del troleo, que ahora ahondamos un poquito más, insisten en que ahí no ha llegado nada y que la intención es la de ayer y la de siempre, que no venden.
5: Eso es, ya nos lo dejaron claro anoche, que el jugador no está en venta, que además están muy molestos, muy enfadados, muy hartos ya de la actitud del Barça y de todo lo que ha pasado en los últimos días, en las últimas semanas. Y bueno, pues hoy, esta mañana, también nos han confirmado que no ha habido ninguna oferta durante la mañana con el Barça, que es otra mentira más, y esa es la posición que tiene ahora mismo
0: el Atlético de Madrid, que habla de mentiras. Nos contaba ayer Francisco Javier Díaz, el Picu, el redactor jefe del diario AS, que tildaba el Barça al Atlético de Madrid de equipo pequeño por esto. Y lo que hoy ha sido noticia, sin duda, es el troleo que le ha hecho el Atlético de Madrid en las redes sociales. Está absolutamente sembrado el community manager del Atlético de Madrid. Les recuerdo, muy brevemente, lo que sucedió durante la tarde. Estaba todo el mundo esperando el comunicado supuesto del Atlético de Madrid, seguramente para desmentir esa supuesta oferta del Barcelona. Y Cardenal, ahora te recuperamos otra vez,
5: sí.
0: Con Lamine, con Pedri y con Rafinha en el foco de la broma.

0: Atlética.
1: Sí, hilo de sarcasmo completo en redes sociales, tanto en X como en Instagram, con todo, con todo aquello que ha embarrado esta situación, con esos tres pesos pesados del Barça vestidos con la camiseta rojiblanca, anunciándose una oferta inminente a lo Fabrizio Romano, y en el caso de Lamine, pues por ejemplo, diciendo que la oferta que lanzaban al Barça estaba basada en entradas para ver a Bad Bunny, en una bolsa de pipas o en una suscripción a la ABC, es decir, que también por ese lado, digamos que hay indirectas referencias al Real Madrid, a Florentino Pérez, a ese gurú del mercado de fichajes, luego también con Pedri la oferta basada en más entradas de conciertos, con Rafinha también entraban en esa ecuación dos jugadores que salieron con el lapsus de Enrique Cerezo, que fueron Tom Ford y Smith, así que ha ido con todo el Atlético de Madrid en este asunto, para terminar luego ya con una última publicación en la que ya se han puesto más serios, en la que han vuelto a recordar que están hartos de esta campaña de ataques, de noticias que no son ciertas, de falsedades en torno al jugador argentino, a lo que pasa en este final de temporada con el futbolista del Atlético de Madrid. Recuerdan que eso nunca lo harían desde el club rojiblanco, lo que se está haciendo por medio de falsedades y con el uso de la inteligencia artificial. Así que ya digo que ataque muy duro, primero con sarcasmo y después ya más serio se ha puesto el Atlético con esta situación.
0: Y lo último que ha publicado el Atlético de Madrid es un vídeo bastante gracioso. Sí. Aparece un león en un safari atacando un autobús de gente encima, y con el escudo del Barça va el león corriendo y llega al autobús y aparece el escudo del Atlético de Madrid enfrente de una persona que le quita como una especie de peluca al león y se convierte en un perro tranquilo. El Barça intentando fichar a uno de tus jugadores. Ese era el titular de la publicación. Gracias, Fer.
1: Un abrazo, hasta luego.
0: Agüero, me quedo contigo. ¿Se ha presentado ya Gordon o todavía no?
2: No se ha presentado todavía. Estábamos citados a la una de la tarde los medios de comunicación para, después de la posterior firma, a la una y media asistir a la presentación del jugador, Pablo. Y han pasado ya pues más de ocho horas desde esa citación, y aquí estamos todavía esperando primero a la oficialización del fichaje y luego, pues por supuesto, una vez sea oficial, a poder escuchar al futbolista inglés natural de Liverpool, de 25 años y que ha firmado por 5 temporadas. El motivo de la espera, ¿por qué está siendo tan largo? Bueno, han sido varios capítulos. Primero, la burocracia habitual, faltaban algunos papeles. Aún así, el Barça nos ha insistido que estuviésemos tranquilos, que la operación nunca había estado en peligro. Y una vez han llegado esos papeles, e incluso hemos visto llegar en coche al propio Gordon e ingresar en las oficinas del Barça, y suponemos que con el contrato ya firmado, ahora mismo lo que está demorando todo es simplemente la falta de acuerdo entre Barça y Newcastle a la hora de sacar los respectivos comunicados. El Newcastle, por un lado, diciendo que el futbolista se va, y el Barça, por el otro lado, diciendo que es su primera incorporación del mercado de verano 2026.
0: Bueno, pues ahí queda esa guerra, y en medio la prensa, como siempre, esperando desde la una de la tarde a esa presentación. Gracias, Agüero.
2: Hasta ahora.
0: Seguimos. Con el quinto día de campaña electoral a la presidencia del Real Madrid, Antonio Muelas, ¿qué tal?
3: ¿Qué tal? Muy buenas.
0: Un día muy tranquilo, ¿no?
3: Bueno, tan tranquilo que no ha habido ningún acto, no ha habido nada, no ha habido ni...
0: Vaya campañita más sosa, desde luego.
3: Sí, y anómala, porque es verdad, no está habiendo mucho protagonismo. Y bueno, veremos si Riquelme desgrana mañana o en los próximos días, en algunas comparecencias, algún fichaje. Por el momento ha dicho que tiene 2 jugadores y un entrenador cerrado, pero no ha dicho la identidad de los mismos. El otro candidato, Florentino Pérez, no necesita presentar ni anunciar a ningún jugador, tiene ya atado a Mourinho, y si sale elegido se pondrá a trabajar en la planificación de la próxima temporada. Por cierto, Florentino Pérez está viendo ahora mismo el partido del Castilla en Valdebebas ante el Sabadell. El próximo acto de Florentino Pérez, según lo que tenemos aquí en la agenda, es el lunes por la tarde en Toledo. Por lo tanto, el fin de semana a pensar, ¿no?, y a planificar muchas de las cuestiones que tiene Florentino Pérez en la cabeza, a quien, bueno, yo creo que se le ve tranquilo y se le ve también pues con el poderío, ¿no?, de quien sabe que ha ganado elecciones y tiene un respaldo importante. Y Enrique Riquelme, pues a darle sorpresa. Esto es una cuestión de favorito y el bueno, pues el oponente que quiere dar la auténtica campanada. Tampoco tenemos confirmación de ningún acto mañana de Enrique Riquelme, por lo tanto, hombre, echamos en falta un poquito más
0: De picante, de gracia, de nombres,
3: de picante,
0: de jugadores,
3: de todo, de todo. Me parece que está siendo sí, claro, sí, sí, y un debate, y bueno, no sé,
0: eso sí que no lo va a ver.
3: No, no, eso seguro. Pero se nos está quedando una campaña un poquito fría, ¿eh? Normalmente, ya sabes que las campañas siempre son, bueno, tienen momentos divertidos, momentos sí, también algunos históricos. Pero bueno, lo que te digo, Pablo, que por el momento, en el día de hoy no ha habido ningún acto y veremos si lo hay mañana.
0: Gracias, Antonio.
3: Un abrazo.
0: Nos vamos a Bilbao porque hacía mucho que no hablaba Nico Williams. Ramón Hernández, muy buenas.
4: ¿Qué tal? Muy buenas.
0: Sí, pues ha hecho un repaso de bastantes cosas.
4: Sí, sobre todo lo que nos interesaba hoy a todos era cómo está, ¿no? Después de esa lesión que le tuvo muy en duda para llegar al Mundial. Bueno, va a llegar, evidentemente, mañana se concentra, pero se le ha preguntado en este tumultuoso acto que ha habido de promoción del fútbol de barrio, ¿cómo está? Y esta ha sido su respuesta.
5: Bien, voy quemando etapas por la lesión. Creo que ya estoy bastante mejor. Supongo que... igual al primer partido no podré llegar, pero bueno, veremos ahora cuando llegue, que me vean los médicos de la selección y intentar estar lo mejor posible antes, pues si se puede para el primer partido, pues para el primer partido, pero bueno, intentaré estar lo más antes posible y lo mejor posible.
4: Bueno, pues hay duda, ¿eh? Entre el primero y el segundo partido, Luis de la Fuente ya dijo que para el segundo cuenta con los lesionados, o sea que, bueno, pues hay que esperar. Después de una temporada entre el césped y la enfermería, quiere reivindicarse, eso sí, en el Mundial.
5: Yo creo que tenemos un equipazo, lo hemos demostrado muchas veces, creo que sabemos a lo que jugamos, a lo que queremos hacer. Tenemos un míster fantástico y yo creo que ese fútbol que demostramos en la Euro se va a dar otra vez en el Mundial.
4: Pues a ver si es verdad que se alcanza ese nivel. Y ha recibido alguna crítica aquí en Bilbao por encontrar justo la puesta a punto pues para el Mundial después de un año tan malo. Y esta ha sido su reacción.
5: Nada, pero es que es lo de siempre, ¿no? A Nico siempre le meten esos palitos, pero bueno.
0: Ahí está.
4: Pues el palo, pero luego también ha dicho que pide perdón a los que estén molestos porque también les entiende. O sea que, bueno, es un poquito lo esencial que ha dicho Nico Williams, lo que ha podido, ¿eh? Porque estaba rodeado de 1,000 personas aproximadamente.
0: Pedir perdón por estar lesionado. En fin. Gracias, Ramón.
4: Un abrazo.
0: Y hoy Íñigo Pérez se ha despedido del Rayo Vallecano después de 2 años y 3 meses para irse al Villarreal, Alberto León.
6: Ha sido una rueda de prensa muy emotiva para Íñigo, donde ha estado arropado por el presidente, su cuerpo técnico y muchos de sus jugadores, a los que ha calificado como únicos. El técnico navarro ha reconocido que ha sido una decisión difícil y recordará para siempre cada uno de los buenos momentos que ha vivido aquí. Y son unos cuantos. Íñigo ha logrado una permanencia, ha ocupado el mejor puesto de la historia del club en primera división, ha entrado en la Conference y ha jugado la final. Ha recordado visiblemente emocionado su etapa rayista, pero no ha querido hablar nada sobre su futuro. También le ha querido mandar un mensaje a su afición.
7: Nos duele perder, claro que nos duele perder. Vamos a tener aquí la copa o allá fuera o una estrella aquí. No, bueno, yo me ha quedado claro desde hace tiempo que el prestigio en Vallecas no es algo que sea necesario. Entonces... me quedo en paz.
6: El presidente del Rayo, Martín Presa, ha dejado claro que aún no tienen ningún candidato para el banquillo y desde ya van a empezar a trabajar en ello.
0: Agüero, ¿ya es oficial lo de Gordón?
2: Sí, ya es oficial y ahora mismo nos acaban de pasar al sitio donde va a tener lugar esta presentación y vemos ya al futbolista inglés ataviado con una americana cruzada muy elegante, camisa azul, zapatos, todo en traje y ahora pues enseguida lo escucharemos las que serán sus primeras palabras como futbolista del Barça. Recordamos, firma por 5 temporadas hasta 2031.
0: Mañana final de la Champions, a las 6, París Saint-Germain, Arsenal. Enviado especial de Radio Nacional a Budapest, Juan Martín. Hola, ¿qué tal?
8: ¿Qué tal, Pablo? Buenas noches, aquí
0: un
8: estamos.
0: Partidazo, lo tiene todo sí, este partido.
8: Sí, sí, pero eso sí, lo decías tú al inicio del programa, la segunda Champions más madrugadora de la historia, 6 de la tarde, no se despisten, 5 en Canarias, no a las 9 de la noche como ha sido tradicional, sino a las 6 de la tarde con el Paris Saint-Germain, que quiere pues conseguir ese doblete después de alcanzar 3 finales consecutivas de la Champions, también la tercera de Luis Enrique, y el Arsenal que está en la final por primera vez desde 2026, en su segunda ocasión tras caer precisamente, Pablo, con el Barça.
0: ¿Y qué se ha dicho en sala de prensa? Recordemos que se enfrentan 2 entrenadores españoles. Ya Emery ganó un título europeo, la Europa League con el Aston Villa. No pudo, desafortunadamente, Íñigo Pérez la Conference con el Rayo. Y mañana ganamos sí o sí.
8: Sí, eso es apostar a lo seguro. Efectivamente, Arteta ha comentado hace unos minutos en la última rueda de prensa que hemos asistido que tan solo no va a poder contar con el defensa Ben White, sí que van a estar para poder jugar Timber, igual que Madueke y Norgard. El técnico vasco quiere el doblete y dice que la Champions es muy táctica.
9: Y en cuanto a lo que pasará y el ajedrez, es que la Champions es muy así, es muy táctica, pero hay una cosa que está el nivel individual de los futbolistas y al final son los que deciden los partidos, y estoy seguro que mañana será algo parecido.
8: Saka y Odegaard han puesto en valor todo lo que han demostrado ganando la Premier, han comentado, y Luis Enrique, que afronta la final con toda la plantilla disponible, a excepción de Niantú, que sí que ha sido convocado para viajar. El asturiano decía esto, así son favoritos o no.
10: En primer lugar, porque somos los actuales campeones. Segundo lugar, porque no ha habido ningún equipo en estos dos últimos años que haya tenido peor calendario, es decir, calendario más difícil. Eso nos ha expuesto muchísimo, nos ha hecho perder partidos, pero nos ha hecho crecer. Y porque mañana lo que yo espero y deseo es que se vea una gran final de fútbol, que sea una fiesta para el fútbol y que pueda ganar el equipo que juega mejor a fútbol.
0: Pues bueno, ha dejado bastante claro por esos tres motivos de que sí, su equipo en principio puede ser el favorito. ¿Quién gana en la grada? ¿Quién crees tú? ¿A quién has visto más? ¿Franceses, ingleses?
8: Pues yo, por lo que he visto en la llegada, hay muchos más aficionados ingleses, no he visto tantos parisinos, pero bien es cierto que estamos en la víspera, que mañana seguro que llega un gran número de gente, pues a través de carretera, porque Francia está más cerca, a través del aeropuerto en el caso de los ingleses. Veremos a casi 70.000 personas que van a llenar mañana el Puskás Arena para vivir esta final de la Champions entre el Paris Saint-Germain y el Arsenal y el Paris Saint-Germain.
0: Y la viviremos, por supuesto, en Tablero Deportivo. Te escuchamos ahí, gracias Juan.
8: Un abrazo, hasta mañana.
0: A punto de llegar a las 9 y 25 minutos de la noche, 8 y 25 en Canarias. Mañana es la final de la Champions. Y el domingo en Segunda División se decide quién juega el playoff de ascenso a Primera. Ninguno de los cuatro equipos tiene garantizada la plaza. Y el último equipo que baja a Primera Ref, María Cao.
11: Muy buenas, empezamos por ese descenso, Pablo. La duda está entre el Leganés y Mirandés, que se enfrentan el domingo. Las matemáticas son fáciles. El que gana, se salva. En caso de empate, el salvado sería el Leganés. Y para el playoff hay hasta seis equipos en la batalla. El Almería es el mejor posicionado y depende de sí mismo. Por detrás, Málaga y Las Palmas con 70 puntos y Castellón con 69, pero también tienen opciones Burgos y Eibar. Si Almería, Málaga, Las Palmas y Castellón ganan, se meten en playoff. Burgos solo entraría si todos pierden y ellos ganan, y Eibar tiene que ganar al Castellón y que Burgos pierda.
0: Pues muy bien, esas son las cuentas. Y en la fase de ascenso a Segunda División, dos equipos de ocho van a acompañar al Tenerife y al Eldense, que ya subieron directo, y hay que superar dos eliminatorias. Tenemos en juego ya una: Castilla 0, Sabadell 0 en el minuto 25 de la primera parte. Mañana Ponferradina, Atlético Madrileño, y el domingo Europa Celta B y Villarreal B, Zamora. Polideportivo, Roland Garros, duelo español en octavos de final, David Alejandro García.
12: Duelo español, sí, con este duelo nos vamos a asegurar mínimo un cuarto finalista en un Roland Garros, precisamente, Pablo, al que llegábamos algo bajos de estima por esa ausencia de Carlos Alcaraz, pero en el que estamos viendo actuaciones verdaderamente heroicas de los españoles. Primero, esta mañana, Pablo Carreño se deshacía en cuatro sets del argentino Thiago Tirante, una victoria que le da el pase cinco años después a los octavos de final en París, y así de orgulloso se mostraba el asturiano.
13: Me siento muy orgulloso porque he pasado momentos muy complicados. El esfuerzo que tienes que hacer para volver otra vez a estar a este nivel, para físicamente volver otra vez a recuperar todo lo que un día tuve, no es nada fácil. Terminar hoy el partido y ver un vídeo de mi hijo con una raqueta en la mano viéndome jugar, pues obviamente eso hace que merezca la pena todo lo que he sufrido.
12: Eso por un lado. Luego llegaba lo de Rafa Jodar contra el estadounidense Alex Michelsen, un jugador de 1,93 m, muy correoso, muy rápido, que estuvo 2 sets a 1 arriba, pero Jodar le daba la vuelta y ganaba en 4 horas y cuarto. Lo escuchamos.
14: No ha habido ningún partido de momento en mi carrera en el que haya ido 2 sets a 1 abajo, ¿no? Entonces, pues me quedo con el trabajo y con todo lo que he dejado en la pista, no solo en el cuarto y en el quinto set, sino yo creo que durante el principio del partido también.
12: mini fiesta, por tanto, del tenis español, a la que se puede unir mañana Martín Landaluce, que juega frente al verdugo de Jannik Sinner, Juan Manuel Cerúndolo. A todo esto, ojo, porque sigue la escabechina de favoritos. Ha caído hace unos minutos Novak Djokovic contra la sensación brasileña, contra Joao Fonseca. También ha perdido Alex de Miñaur, está perdiendo Casper Ruud y luego viene Zverev. Así que a ver qué pasa con el cuadro final de Roland Garros.
0: Muy abierto este Roland Garros. Gracias, David, Alejandro. Y en motos, este fin de semana, Gran Premio de Italia en el circuito de Mugello con el regreso de Marc Márquez. Mario Costas.
15: Viernes de entrenamientos libres, cuatro de los nuestros se han clasificado para la Q2 de mañana. El mejor ha sido Aldeguer con un quinto, seguido de Marc Márquez, que ha sido sexto y que, recordemos, volvía tras perderse dos grandes premios por lesión. Jorge Martín se ha librado de la primera ronda de quali gracias a un buen último intento que le ha valido para ser octavo, y buen trabajo de Alex Rins, que ha colado la Yamaha en novena posición. Mañana, sesiones de clasificación y la carrera al sprint será a partir de las 3.
0: En el Giro de Italia, gracias, Mario, Sepp Kuss ha ganado la etapa reina en los Dolomitas, unos paisajes espectaculares, como siempre, en esa cordillera de Italia. Vingegaard sigue líder, 4 minutos de ventaja, quedan 2 etapas y va a ser el ganador con la maglia rosa pasado mañana en Roma. Y nos vamos con el baloncesto que tenemos en juego. ¿Cómo va Bilbao en su lucha por meterse en los playoffs, Paco?
16: Pues de momento con los deberes por hacer, lo dejamos al descanso. 34-32 cae en Tenerife ante La Laguna en un partido igualado, eso sí. Así que con un ojo pendiente también de lo que pase en Vitoria, claro.
0: ¿Y qué está pasando en Vitoria, Juan Carlos?
17: Pues que estamos de momento en periodo de descanso con 7 puntos arriba para el Baskonia. Baskonia 46, Unicaja de Málaga 39 al descanso.
0: Y también al descanso el partido por el descenso. Afecta a 3, pero de momento el que tiene que ganar no va ganando. Va perdiendo Zaragoza por 3 puntos, 47-44 en Lugo, en la cancha de Breogán. Nos vamos, sigue en la antena de Radio Nacional el 24 horas con Rosa María Moyó. El fin de semana, como siempre ya saben, tablero deportivo con Miguel Ángel Méndez, mañana con la gran final de la Champions. Buen fin de semana, adiós.
18: Son las 9:30, las 8:30 en Canarias.
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0: Bienvenidos y bienvenidas de nuevo a esta segunda parte del 24 horas después de la pausa de los deportes. Ya saben que este rato antes de la tertulia de las 10 y como es viernes, la tertulia humanista será lo siempre lo dedicamos a tratar un tema importante para la comunidad, es decir, para la sociedad, para ustedes, para nosotros, para todos, que requiere mimo y calma y sobre todo pues tranquilidad a la hora de ser abordada. La alarma por el hantavirus provocó, como saben, hace unas semanas, un gran revuelo en nuestro país, que ahora parece haber perdido importancia ante otra emergencia mucho más grave, la del brote del ébola registrado en la República Democrática del Congo. Estos dos ejemplos de actualidad son reveladores del mayor riesgo de pandemias de nuestro mundo hiperconectado, algo que aprendimos de forma clara durante la COVID-19. Y aunque a ratos parezca que hemos superado esa experiencia traumática, independientemente del debate de si hemos salido o no hemos salido de ella mejores, muchas voces expertas nos advirtieron entonces, y lo siguen haciendo ahora, que las pandemias se han vuelto un problema global, más frecuente que nunca, que han llegado para quedarse en definitiva, una dificultad ante la que tenemos que estar preparados a nivel personal y buscar soluciones a nivel mundial. Este es el tema de la charla que vamos a empezar a continuación, cómo convivir con el resto de pandemias sin que este miedo nos paralice, sin que se crea esa cada vez esa alarma social o que al menos que no sea más de lo necesario. Y ya de paso, pues que aprendamos a saber cómo evitar riesgos para enfermar y morir y aprender a vivir o convivir, tal vez deberíamos decir, con este tipo de episodios. Y para abordarlo, me acompañan dos hombres con mucho conocimiento en estas materias. Conectado por WhatsApp, porque no se encuentra en España, está nuestro querido Daniel López Acuña, médico epidemiólogo y exdirector mundial de la Acción Sanitaria en Situaciones de Crisis de la OMS. Buenas noches, señor López Acuña.
1: Muy buenas noches, José María.
0: Gracias por conectar de nuevo con nosotros.
1: Y en directo,
0: un placer para mí también siempre. Y en directo, en el estudio 101 de la Casa de la Radio, nos acompaña Raúl Aleluaz. ¿Lo estoy pronunciando bien?
2: Sí, Aleluaz.
0: Aleluaz, exactamente. Porque tiene Aleluaz. Doctor en Medicina y Cirugía y doctor en Psicología, profesor de Psicología de la Universidad Francisco de Vitoria, experto en neurociencia y director del Laboratorio de Investigaciones Biológicas, profesor del Giacomo Rizzalatti. Gracias por acompañarnos también.
2: Muchas gracias, Rosa, por la invitación.
0: No, súper honrada de tenerte entre nuestros colaboradores. Y a los dos os quiero lanzar la misma pregunta. ¿Estamos preparados para convivir con el riesgo de las pandemias? Daniel, empieza tú.
1: Por partes. ¿Estamos adecuadamente preparados para enfrentar nuevas pandemias? Mi respuesta corta sería no. Todavía tenemos mucho que hacer para estar bien preparados en términos de contar con los planes de contingencia, con los planes de preparación pandémica, con la disponibilidad de reservas estratégicas, con la disponibilidad de recursos para responder de la manera adecuada. Este es un tema que la Organización Mundial de la Salud, el Centro Europeo de Control de Enfermedades han venido insistiendo, todas las personas con conocimiento de la dinámica pandémica y de la epidemiología, señalan que el riesgo está ahí, que el riesgo está presente, no para tener necesariamente fantasmas en torno a nosotros, pero sí sabemos que hay un riesgo real de que podamos incurrir en una nueva pandemia similar o, vamos, de características similares a la que tuvimos en COVID-19. ¿Hemos aprendido cosas de la COVID-19? Sí, algunas, pero no suficientemente. Hemos construido los sistemas internacionales para poder responder con la celeridad del caso y la colaboración del caso entre todos los países, no lo suficiente a pesar de que vamos haciendo progresos. Entonces yo creo que tenemos que quedarnos con la idea de que hay que invertir más, hay que prepararnos más, hay que estar muy vigilantes del surgimiento de nuevos patógenos y por otro lado tenemos que entender que hay que manejar muy bien el tema de las expectativas ciudadanas, de las expectativas de las personas sobre qué es y qué no es un riesgo y aprender a comunicar mejor los riesgos reales y la necesidad de diferenciar cuando los riesgos son parciales o menores y no deben hacernos incurrir ni en pánico ni en alarma, pero sí deben prepararnos para poder responder mejor a la situación.
0: Efectivamente, ahí tomo nota, porque claro, los medios de comunicación tenemos mucho que jugar. Doctora Lelu Paz, decía, estamos preparados desde el punto de vista psicológico, que es tu especialidad. ¿Cómo nos ha dejado el COVID ante este? Porque es muy difícil sacarse el miedo, el recuerdo de la cabeza.
2: Sí, yo en relación con lo que estaba comentando Daniel, yo creo que hay una dimensión al final de que tenemos que hablar de recursos. No hay suficientes recursos para ni en la Organización Mundial de la Salud ni en los centros que están destinados para estos estudios. De hecho, Estados Unidos salió de la Organización Mundial de la Salud y eso entiendo que ha sido una variable muy importante que hay que tener en cuenta. Desde el punto de vista psicológico, yo creo que la pandemia de la COVID-19 creíamos que nos había enseñado muchas cosas, pero yo creo que se han olvidado rápidamente. Es muy típico también en nuestra especie. Aprendemos rápido.
0: En la especie humana.
2: Sí, y olvidamos muy rápido. Entonces, durante la pandemia nos dimos cuenta de lo vulnerables que éramos. El tema de la muerte en Europa es un tema tabú. En las sociedades occidentales no hablamos mucho de ella porque parece que creemos en esa inmortalidad en la que buscamos. Y de repente vimos que podíamos infectarnos y morir, ¿no? Creíamos que habíamos aprendido y yo creo que no ha sido así. El comportamiento de muchos políticos denota eso, que realmente no hemos aprendido, que creemos que bueno, es un hecho pasado y que no se va a repetir, ¿no? Y como decía Daniel, quizá no es algo que tengamos que tener presente como para tener un miedo diario, ¿no? Una alarma social, pero sí hay que tenerlo en cuenta porque hay muchas variables, como el cambio climático, que pueden traer la aparición de nuevos patógenos, y si no hay recursos, obviamente vamos a padecerlo.
0: Y entonces, ¿cuál debería ser nuestra, aparte de ser más responsables y algo que decía el doctor López Acuña, de explicarlo, de no generar el miedo, de decir las cosas en su justa medida, digamos, ¿no? Si la cosa realmente es seria, pues explicarlo, lo digo porque cuando estuvimos hablando, ¿se acuerdan una de las conversaciones que tuvimos durante el antivirus, Daniel? Que usted me decía, nos hemos pasado de frenada. Creo que un día me dijo, nos hemos pasado de frenada, aunque es mejor pasarse de frenada que quedarse corto, por decirlo así, ¿no? Pero allí a lo mejor pecamos de demasiado alarmistas, por decirlo de alguna forma. ¿Dónde encontramos el punto medio? ¿Cómo encontrar el punto medio?
1: Yo creo que es muy importante encontrar ese punto medio. Cuando yo comentaba que nos habíamos pasado de frenada con el tema del antivirus, no en la respuesta que se dio y el operativo que se organizó, que a mí me parece que fue lo que había que hacer y se hizo en su justa medida de manera muy coordinada entre la OMS, las instituciones europeas, tanto de salud como de protección civil, y las instituciones españolas de salud y protección civil. Pero sí nos pasamos de frenada en el alarmismo inicial con el que veíamos casi de una manera paranoica el que podía de pronto venir en un barco. Incluso algunos políticos lamentablemente dijeron las cosas así, que en un barco venía un virus mortífero. Bueno, eso va encendiendo los miedos cuando no se da una información objetiva. Yo creo que había que señalar, aquí hay un problema, pero es un problema que tiene bajísimo riesgo de tener una transmisión comunitaria en el caso de Tenerife o para los países europeos, que en general tenía una bajísima posibilidad de transmisión, pero que había que contener. Había habido brotes como estos en América del Sur que habían causado muertes, habían causado un número importante de casos, pero estaban contenidos porque la modalidad de transmisión no era como la del COVID, que se transmitía por el aire. Entonces, a ver, yo los primeros días lo que sentí es que, y lo digo porque hice casi 60 entrevistas en una semana con los distintos medios radiofónicos, televisivos, prensa escrita y digital, había preguntas muy oportunas e intervenciones periodísticas, yo creo que muy profesionales, pero también había muchas muy alarmistas. Entonces había que traer un mensaje de objetividad y realidad, lo cual no quiere decir edulcorar nada ni negar nada. es básicamente poner en su contexto adecuado. Yo creo que con ébola, por ejemplo, bueno, se ha moderado un poco el tema, pero sigue habiendo muchas preguntas muy alarmistas, como sin hacer caso a lo que realmente entraña el riesgo real y el peligro y la modalidad de transmisión. Entonces, yo creo que ante esto y para completar esa intervención, la clave está en adecuada comunicación del riesgo a la población general. Esto no es únicamente un tema de interés profesional sanitario, también hay que hacerlo al interior de los profesionales sanitarios y de, incluso diría yo, de quienes toman decisiones en materia sanitaria y en materia política. Entonces, eso es muy importante, una comunicación de riesgo adecuada. Y que entendamos que en todos estos problemas de crisis sanitarias, epidémicas, o pueden ser de otro tipo, podemos hablar, por ejemplo, de la crisis que hubo cuando la intoxicación del aceite de colza en España hace muchos años.
0: Exacto.
1: En fin, hay crisis, o como las intoxicaciones o los derrames de tóxicos ambientales, o una crisis nuclear, como puede haber sido el tema de Chernóbil. Yo creo que es muy importante que se dé la información adecuada, que haya una transparencia, que se parta de la base de una objetividad clara con mensajes comprensibles. Y yo creo que en esto la divulgación y la información sobre crisis sanitarias es muy importante. Solo decir que cuando en Estados Unidos se vivió la gran crisis de los atentados bioterroristas por ántrax al interior de Estados Unidos hace ya pues más de 20 años, después de hacer una evaluación, los centros de control de enfermedades y otras agencias de evaluación dijeron el punto más débil de todo el manejo de esta crisis fue la comunicación. Y eso generó muchos miedos en la población. Entonces tenemos que saber y entender que esos miedos pueden existir, pero también entender cuál es la mejor manera de manejarlo.
0: Doctora Lelu Paz, al hilo de lo que dice López Acuña, tus investigaciones sobre salud global han ido buscando y centrándose mucho en, han ido más allá de lo puramente físico y se han adentrado en el factor mental, uh-huh, en el estado de bienestar de las personas. ¿Estamos mejor preparados desde este punto de vista psicológico a la hora de enfrentarnos a una alarma sanitaria o todavía nos pilla que no sabemos hacer frente psicológicamente a este tipo de miedos?
2: Yo creo que lo acabas de decir, son miedos. Esa comunicación que hablaba Daniel, muchas veces el problema es que el dato, en este caso, no mata el relato, ¿no? Es muy importante el relato, qué se cuenta y cómo se cuenta. Los científicos tendemos a dar datos estadísticos o datos que son puramente matemáticos o intentamos explicar cuál es el modo de transmisión del virus de una forma más o menos técnica, no queremos perder ese rigor, pero que no llega a la población. O que un mensaje sencillo como que vienen infectados en un barco y que nos van a infectar y que es una nueva pandemia, genera un estado de terror.
0: Y se acaba hablando de ratas.
2: Efectivamente. Se acaba hablando de ratas y acaba algunas personas con responsabilidad diciendo cosas totalmente absurdas, ¿no? Pero es el miedo. Al final es algo muy emocional, ¿no? Vivimos una sociedad en la que no hay reflexión, no hay debate, no hay pensamiento crítico en este aspecto y sí hay mensajes muy emocionales que no tienen que pasar por nuestras áreas cerebrales que son las que lo evalúan, sino que van a nuestras áreas emocionales. De manera que a mí me pueden explicar que el virus, hay una variante en los Andes, que sí tiene una tasa de mortalidad alta, pero que bueno, que no creen que es esta o sí, y que están controlados y que va a haber una actuación por parte de las autoridades, y sin embargo, si recibo un mensaje, o no uno, muchos, porque el problema es que se reciben muchos diciendo que viene gente contaminada, me van a matar, me van a contaminar, es un nuevo COVID, pues hay que empezar a comprar alimentos otra vez. Realmente lo que están jugando es con mi emoción. No estamos preparados porque somos animales emocionales.
0: Claro.
2: Y al final vamos a actuar en función de nuestras emociones, ¿no?
0: Claro, tú en el 2022 publicaste el libro La Nueva Normalidad, precisamente sobre la era post-COVID, enfatizando mucho el trabajo de las redes sociales.
2: Sí, las redes sociales, además, fíjate, era muy curioso, ¿no? Se veía que no había un desabastecimiento en los supermercados, pero a la gente le daba igual, porque en cuanto llegaban noticias que eran falsas, obviamente, obviamente, en las que jugaban con nuestras emociones. No vamos a tener la comida, no vas a tener... La gente lo que hacía era comportarse de una manera muy egoísta.
0: Muy primaria.
2: Muy primaria, totalmente primaria, porque al final nuestra emoción bloquea el pensamiento. Cuando tenemos unos estados emocionales altos, no somos capaces de pensar de manera racional. Claro. Con lo cual nuestro comportamiento va a reflejar esa emoción, ¿no?
0: Doctor López Acuña, ¿te preocupa cómo pueda jugar la inteligencia artificial ahora en este papel del que antes estabas haciendo referencia?
1: Bueno, primero decir que estoy completamente de acuerdo en que tenemos que tomar en cuenta la dimensión emocional que entraña todo esto y incorporarla en nuestras formas de manejo de las cosas, que es importante el relato.
0: ¿De qué manera?
1: Que no es únicamente el dato.
0: ¿De qué manera?
1: Yo creo que primero hay que generar, vamos a decir, transmitir con claridad la noción de los riesgos sobre la base de la evidencia, pero transpolado a un discurso inteligible, a un discurso que pueda ser integrado emocionalmente.
0: Y entendido por todos.
1: Confianza, entendido por todos, que pueda ser un discurso para legos, pero que sea un discurso no edulcorante, sino un discurso muy, muy objetivo y, voy a decir esta palabra, empático. Uh-huh. Yo soy una de las personas que cree que todos los elementos de una relación terapéutica o de relación profesional de salud con pacientes tiene que ser empática para tener el impacto adecuado, no solo en términos de comunicación, sino incluso en términos terapéuticos mismos muchas veces. Entonces, a mí me parece que esto es fundamental digamos, sí he podido constatar que en torno a las comunicaciones con relación a estos fenómenos pandémicos o epidémicos, el transmitir de esa manera genera mucha más tranquilidad en la audiencia para poder saber cómo sobrellevar y cómo navegar por estos ríos.
0: Claro.
1: Pero yo diría, no nos centremos únicamente en los temas de las crisis más agudas, epidémicas o pandémicas. Veamos el fenómeno del auge del movimiento antivacunas, de la reducción de las coberturas vacunales, de la forma en que emocionalmente se ha distorsionado la relación que venía existiendo con relación a la posición de lo que podían darnos las vacunas. Esto, además, en algunos países europeos es mucho más agudo que en España. Uh-huh. En Estados Unidos es terrible y además está impulsado por el propio gobierno y por la propia autoridad sanitaria.
0: Efectivamente.
1: Entonces, eso, pues, digamos, lo tenemos que tener muy en cuenta porque es el impacto negativo de los fake news, de los bulos, de la desinformación, que, a ver, lo vemos tan simple como el hecho del repunte que está teniendo el sarampión, que es una enfermedad que puede matar a los niños cuando afecta de una manera severa, y que todo eso es evitable con una adecuada cobertura de vacunación. Pero solo para volver al punto último de tu pregunta, tú dices la inteligencia artificial. Yo creo que, a ver...
0: Lo digo porque seguimos dominados por las redes sociales y nos llegan más problemas. No hemos resuelto uno o no sabemos cómo manejarnos en uno y nos llega otro, digamos, de dimensiones mucho más astronómicas.
1: Ahora, yo creo que tenemos que entender que en la inteligencia artificial todo depende de tres factores. Primero, de que exista una adecuada gobernanza de esa inteligencia artificial en particular para algún propósito que impida la información sesgada, cosa a la que le estamos dando muy poca importancia. Le damos importancia a la protección jurídica, hablamos de ética, pero no hablamos de mecanismos reales de control social y gobernanza que los vamos a necesitar. Segundo es que si a la inteligencia artificial se le mete información que es basofia, va a darnos basofia. Si se le mete información sistemática y objetiva y bien orientada, pues vamos a tener otra consecuencia. Pero para esto hay que trabajar mucho y hay que poner filtros a la información que cala dentro de los mecanismos o dispositivos de inteligencia artificial. Y luego que todo depende de cómo se hace lo que en inglés se le llama el prompting, o cómo incitamos a que la inteligencia artificial nos responda. Creo que la inteligencia artificial puede ser una gran herramienta, siempre y cuando no sea una herramienta que esté simplemente respondiendo al control de otros y a los sesgos que no nos van a tener, a permitir tener una información objetiva.
2: A mí me preocupa, en relación a esto, y lo decías, Daniel, ahora, con la información objetiva, no ya tanto el uso de modelos de lenguaje, como puede ser ChatGPT o Gemini o cualquiera, para que nos entendamos. A mí me preocupa el hecho de que este tipo de inteligencias artificiales se pueden utilizar para escalar prácticamente hasta el infinito, me atrevería a decir, cualquier noticia a la que, por ejemplo, los medios tradicionales no pueden enfrentarse. ¿A qué me refiero? Por ejemplo, si mañana con el antivirus sale Daniel hablando, una persona tan reputada, ¿no?, de la Organización Mundial, y sale su voz, sale su figura y sale dando un mensaje muy alarmista,
0: distorsionado por la
2: inteligencia artificial, que somos incapaces de identificar si está hecho con inteligencia artificial o no, porque somos incapaces. El problema es que esto lo puede hacer cualquier persona en su casa. La realidad es que lo puede hacer cualquier persona en su casa. Entonces, volvemos a lo que decíamos antes. Somos seres muy empáticos, obviamente, pero también somos seres que aprendemos muy rápido y que enseguida interiorizamos y actuamos en consecuencia, en función de nuestras emociones y el pensamiento que tengamos. Si recibimos esa información como verdadera y realmente no tenemos ningún medio para poder discriminar si eso es verídico o no, pues nuestro comportamiento realmente va a ser congruente con cómo nos sentimos. Y ahí está el problema, yo creo. La inteligencia artificial puede funcionar o se puede utilizar para cosas muy buenas, la analítica de datos, establecimiento de patrones que antes éramos incapaces de identificar, también en pandemias o en problemas de salud general, pero también se puede utilizar para generar caos y para generar una situación de descontrol dentro de la población, ¿no? Y esa es la parte que a mí más me preocupa. Ver vídeos de personas que están diciendo cosas que nunca han dicho y que no somos capaces de diferenciarlo nos fascina, porque nos fascina al verlo, claro. Pero tenemos que pensar en esa parte que nos puede perjudicar muchísimo.
0: Aquí tenemos que ir a lo simple, informarse a través de o bien profesionales de la ciencia o bien profesionales de la información que sean de confianza, que sepamos que son de rigor y que podamos creer. ¿Nos volvemos egoístas en este tipo de eventos, de situaciones de salud pública en peligro? ¿Nos volvemos nos transforman?
2: Yo creo que la pandemia en el 2020 así lo mostró. Hay gente, por supuesto, siempre hay gente buena. Afortunadamente, yo siempre se lo digo a mi hijo, hay más gente buena que mala y que hay que juntarse con la gente buena, ¿no? Pero es cierto que nos comportamos, cuando vemos estos casos de mascarillas, a un nivel muy pequeño, era como cuando uno iba al supermercado y veía que había alcohol o que había detergente o que había con lejía y tal, y se llevaba todo, con independencia de si lo iba a utilizar o no, pero le daba igual lo que pasase a la persona que tenía al lado, le daba exactamente igual. Yo creo que tenemos un componente de supervivencia que realmente no es un componente de colaborar en la comunidad, es evidente. Yo creo que me preocuparía si llegase otra pandemia, porque creo que la experiencia es que tenemos que acumular más, por ejemplo, que tenemos que llegar antes que llegue otro para que no nos quedemos sin algunas cosas, ¿no? Con lo cual yo creo que se multiplica. Veríamos ese comportamiento, en mi opinión, multiplicado, ¿no? Y es algo que bueno, es humano, es lógico, pero es humano.
0: O sea, que recordaríamos lo peor de nosotros en ese momento.
2: Creo que sí.
1: Yo creo que, si me dejas intervenir solo un minutito.
0: Claro.
1: La pandemia nos mostró, y coincido plenamente con lo anteriormente dicho, que los elementos de egoísmo eran más poderosos que los elementos de solidaridad. A pesar de que necesitábamos mucha solidaridad en materia sanitaria, de salud pública, social, en esas circunstancias. La prueba fue cómo se acumuló vacuna en países en donde sobraban dosis, cómo se hizo el acopio monopólico de la vacuna.
0: Que hasta se desviaban aviones en pleno vuelo.
2: Sí, efectivamente.
1: Que se desviaban aviones en pleno vuelo y se dejó a muchos países sin las herramientas mínimas, lo cual supuso miles y miles de muertes. Y tardaron muchos meses en llegar a esos países los recursos, quiero decir, ya en este caso, diagnósticos o de vacunas. Entonces, bueno, por eso ha surgido, a pesar de que tenga muchas dificultades todavía en el camino, el tratado pandémico en el marco de la Organización Mundial de la Salud, para reducir estas inequidades en el acceso a bienes y servicios que pueden intervenir en una respuesta pandémica. Pero, a ver, la realidad es que el patrón dominante y lo que se ha impuesto y lo que seguramente volvería a tender a imponerse de nuevo es esta práctica egoísta y monopólica, para la cual pues vamos a tener que, por decirlo de alguna manera, legislar internacionalmente de una manera más contundente para evitar que estas cosas simplemente obedezcan a la ley del más fuerte.
0: Legislar, ¿ibas a añadir algo? Legislar, pedir a nuestros políticos que actúen de forma más responsable, probablemente más coordinada, y también educarnos, ¿no? Educarnos como ciudadanía, como sociedad. ¿Qué recomendaciones daríais a la gente que nos esté escuchando para el próximo brote, que lo tendremos, sea de cualquiera, sea de lo que sea, por decirlo así? No sé si vosotros podéis intuir o ya decir de qué puede ir, por dónde pueden ir los tiros de la próxima pandemia o del próximo brote. No sé si tenéis esta información. Pero ¿qué recomendaciones daríais?
2: Yo creo que evidentemente nos vamos a tener que enfrentar a nuevas pandemias, porque en nuestra historia nos hemos enfrentado a pandemias, y además el cambio climático acelera muchos procesos, y vivimos, lo decías antes, en un mundo hiperconectado donde obviamente es más fácil que una persona se traslade de un punto a otro y pueda contagiar, ¿no? Yo creo que es fundamental confiar en los medios que se llaman tradicionales, ¿no? Pero yo creo que está formado por profesionales que son capaces de discriminar qué información es veraz y cuáles no es veraz. Yo creo que eso es fundamental. Y luego yo creo que la comunidad científica, la comunidad médica, tiene que hacer un esfuerzo importante para construir un relato, y que sea un relato realmente que llegue a cualquier persona, no solo a personas con una cierta formación, sino a cualquier persona, para poder controlar al menos lo que nos puede llegar a través de inteligencias artificiales y que pueda generar cierto caos, ¿no?, en nuestras vidas.
0: Daniel, ¿tú sabes de qué será la próxima pandemia?
1: Bueno, no tengo bola de cristal y ojalá lo que diga...
0: Fíjate, yo que pensaba que sí. No, pero...
1: La verdad es que...
0: ¿Por dónde van los porcentajes? Sí que, sé que tú estudias la letra pequeña de las cosas. ¿Por dónde van los porcentajes?
1: Lamentablemente, la espada de Damocles más próxima que se percibe es la de una posible pandemia de gripe aviar, porque ya hemos tenido una amplia infección de aves salvajes que contaminan a aves domésticas, que ha habido salto a mamíferos, que ha habido incluso saltos a humanos, pero por fortuna no ha habido mutaciones tales que permitan el salto de humanos a humanos. Ya hubo unos cuantos casos, pero de animales a humanos en Estados Unidos el año pasado. Esto es algo para lo que debemos estar preparados, debemos estar alerta, pero las cosas podrían no ir por ahí. Como se señalaba anteriormente, el cambio climático está dándonos una... Y el cambio climático y el expolio de muchas zonas antes inexplotadas nos está dando con virus que no se tenía contacto, y así han sido las últimas 20 o 30 epidemias que hemos tenido en las últimas 2-3 décadas, tanto de SIDA como de ébola, como de Marburg, como de los distintos coronavirus, en fin, que además tienen esta interfase zoonótica animales a hombres. Entonces, de ahí la importancia que tiene el abordar las cosas con un enfoque de una sola salud, combinando esfuerzos de salud ambiental, salud humana y salud pública veterinaria.
0: Y cuidar la mente, ¿verdad, Raúl?
2: Efectivamente, y cuidar la mente, que al final es lo que nos distingue.
0: Queridos Daniel López Acuña, médico epidemiólogo y exdirector mundial de Acción Sanitaria en Situaciones de Crisis de la OMS, y Raúl Alelupaz, doctor en Medicina y Cirugía y doctor en Psicología, experto en el post-COVID, como siempre decimos. Gracias por ayudarme a explicar cómo tenemos que convivir con las pandemias y superar estos miedos que nos convierten en egoístas. Ahora seguimos con la tertulia. Gracias a los dos. Buenas noches.
2: Muchas gracias.
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6: أهلا ومرحبا بكم مستمعينا الأعزاء في هذه الساعة التي نبدأها معكم بأبرز وأهم العناوين في الصحف الإسبانية، ومن ثم نتابع معكم في الحلقات الثقافية. طلب محامي الرئيس السابق خوسيه لويس رودريغيز زاباتيرو تأجيل مثوله أمام المحكمة الذي كان مقررا في 2 يونيو حزيران القادم، وقد تم تأجيل مثوله حتى 17 يونيو. وتحقق المحكمة الوطنية مع الرئيس السابق بتهم استغلال النفوذ وجرائم أخرى في قضية بلوس ألترا. علاوة على ذلك، طالبت نقابة الضباط الجوبول، أكبر نقابة بين ضباط الشرطة، بإقالة المفوض خيسوس ماريا غوميث مارتين من منصبه كرئيس للمفتشين في جزر الكناري بعد أن تبين ورود اسمه في أمر قضائي لتورطه المزعوم في قضية بلس ألترا. ومن جانبه، دعا رئيس حزب كاستيا لامانشا أميليانو غارثيا بأنه في أعقاب توجيه الاتهام لثباتيرو يتعين على الحكومة المركزية إما الخضوع لتصويت على الثقة أو الدعوة إلى انتخابات مبكرة، وحذر من أن حزبه يواجه أكبر خطر في تاريخ الديمقراطية الإسبانية. ومن جانبه، أمر زعيم حزب العمال الاشتراكي الإسباني بيدرو سانشيز أمر حزبه بمقاومة أي اضطرابات، حيث واجه سانشيز تحديا قانونيا آخر أثناء زيارته للبابا في روما. ويأمل رئيس الوزراء بأن تهدأ العاصفة ولا يقتصر القلق على حزب العمال الاشتراكي الإسباني البيسوي فحسب، بل يمتد أيضا إلى حلفائه البرلمانيين، ولا سيما إلى حزب جونس وحزب بوديموس وأحزاب أخرى، على الرغم من أن أي منهم لن يؤيد اقتراح حجب الثقة. أكد قاضي المحكمة الوطنية سانتياغو بيدراث بأن حزب العمال الاشتراكي الإسباني البيسوي دفع بأموال لشبكة لعرقلة التحقيقات القضائية في قضية ليري التي تورطت فيها الناشطة الاشتراكية السابقة ليري دياث. وأمر القاضي الحرس المدني بالتوجه إلى مقر الحزب لجمع وثائق حول هذه الشبكة. وفقا للقاضي، فقد قاد سانتوس ثردان الأمين التنظيمي السابق لحزب العمال الاشتراكي عمليات استهداف القضاء والمدعين العامين وعناصر لوحدة العمليات المركزية للحرس المدني عقب فتح القضية ضد زوجة بيدرو سانشيز. وقد اتهم القاضي ثردان بدفع حوالي 4,000 يورو شهريا لليري دياث، كما اتهم مديرة الحزب الاشتراكي أنا فوينتس. ويرغب بيدرو سانشيز في تغيير هذا المسار، فرغم التحقيقات العديدة التي تجرى حول حكومته، فإن رئيس الوزراء متمسك باستراتيجيته المقاومة ولا يفكر في التنحي أو في العودة إلى الانتخابات. أصدر البابا ليو 14 بيانا حماسيا بعنوان ماغنيفيكا أومانيتيس، أي الإنسانية الرائعة، حث فيها حكومات العالم على إبطاء تطوير أنظمة الذكاء الاصطناعي. وقال جون ثافيس المراسل المختص منذ فترة طويلة بشؤون الفاتيكان أن البابا ليو 14 يريد المساعدة في تشكيل النقاش حول التكنولوجيا والذكاء الاصطناعي من خلال تأكيد الحجج الأخلاقية والقيم التي تركز على الإنسان. كما أصدر البابا اعتذارا يعد الأكثر وضوحا حتى الآن الذي يصدر من رئيس الكنيسة الكاثوليكية بشأن دورها في العبودية، معترفا بتأخرها في التنديد بهذه الممارسة وبإسهامها التاريخي في إطفاء الشرعية عليها. وفي مقطع هام من الرسالة العامة الأولى للبابا أقر ليو بأن الأمر استغرق من الكنيسة قرونا للاعتراف الكامل بأن آفة العبودية تتعارض مع كرامة الإنسان، وصفا هذا الإرث بأنه جرح في ذاكرة المسيحية. والتقى البابا يوم أمس الأربعاء في القصر الرسولي بالفاتيكان السيد بيدرو سانشيز رئيس الحكومة الإسبانية، وتأتي هذه الزيارة كعلامة على العلاقات الطيبة القائمة بين الكرسي الرسولي وإسبانيا، كما جرى التطرق إلى بعض القضايا ذات الاهتمام المشترك، ومنها ضرورة تعزيز حوار مثمر بين الكنيسة المحلية والسلطات الحكومية، وكذلك بين مختلف مكونات المجتمع المدني، يقوم على الاحترام المتبادل ويهدف إلى تعزيز الخير العام. وفي سياق المحادثة جرى التركيز على قضايا ذات طابع دولي، مع إشارة خاصة إلى تداعيات الصراعات في العالم والهجرة وأهمية التعددية واحترام القانون الدولي.
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6: تسنت لي الفرصة للقاء البابا ليو الرابع عشر ومناداته بالعدالة والوقوف إلى جانب الضعفاء ورسالته للتضامن والتعاضد ورفض الأنانية ودعم العمل الجماعي في ظل قانون الغاب الذي نعيشه، فإنه أمر نقدره كثيرا. أما فيما يتعلق بالحاجة الملحة للالتزام المستمر لدعم السلام، هذا ما قاله سانشيز. إن لغة الحوار والدبلوماسية واحترام القانون الدولي هي التي يجب أن تسود أمام عجلة حرب التسلح، وهذا هو موقف الحكومة الإسبانية التي رددناه في العديد من المناسبات. وأشكر البابا على خطابه الإلهامي والتزامه بهذا المسار في ظل الظروف الصعبة التي يمر بها العالم.
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6: وفي دراسة بعيدا عن الأخبار، هناك دراسة عن أهرامات مصر وردت في جريدة الأوكي دياريو الإسبانية، حيث تؤكد هذه الدراسة بأن أهرامات مصر ربما تم بناؤها باستخدام نظام هيدروليكي. قد يخفي بناء الأهرامات المصرية معرفة تقنية متقدمة

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3: Hola, ¿qué tal? Bienvenidas, bienvenidos a Españoles en la Mar, el programa en el que a diario surcamos los océanos en busca de historias y de noticias para las y los profesionales y amantes del medio marino. Yo soy Fernando Bayo, el capitán de este barco que navega en Radio Exterior de España desde hace más de 4 décadas. Os saludo en nombre de la tripulación de Españoles en la Mar, que se encarga de que esta singladura sea lo más placentera posible. Iniciamos nuestra travesía de este viernes mirando al estrecho de Hormuz, donde miles de tripulantes llevan meses varados en el mar, en un contexto de guerra y a la espera de saber si podrán o no cruzar ese paso marítimo con seguridad. Vamos a conocer sus reclamos con la ayuda de un responsable de la Federación Internacional de los Trabajadores del Transporte. También vamos a hacer escala en la costa de Cádiz, en Puerto Sherry, donde la próxima semana se presenta la campaña veraniega de concienciación que lanza Marina Mercante. Este año con un objetivo: apelar a la sensatez de quienes manejan motos de agua. Junto a nuestra compañera Coral Consuegra nos sumergiremos en la última novela de la escritora barcelonesa Eva Baltasar, Un día más en la mar de libros. Todo esto además aliñado con buena música y con lo más destacado de la actualidad marítima y pesquera. Os recuerdo que podéis contactar con nosotros a través del correo electrónico de Españoles en la Mar, enlamar@rtve.es, y que esperamos vuestros audios de WhatsApp en el 680-688-698. Repetimos, 680-688-698. Y recordad que nos podéis seguir también a través de las redes sociales. En X nos buscáis como @enlamar y en Instagram nos encontráis como enlamar-ree. Un saludo muy especial a quienes nos acompañáis a diario a través de la onda corta de Radio Exterior de España y a quienes nos escucháis también a través de la aplicación de Radio Nacional, RNE Audio. Y cada día más personas nos siguen a través del podcast en Spotify, en iVoox y también en Apple Podcast. Comienza ya nuestra travesía. Es viernes, es 29 de mayo.
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0: El estrecho de Hormuz se ha convertido en uno de los puntos críticos de la actualidad internacional. Hasta hace 3 meses, cientos de barcos atravesaban a diario ese paso entre el Golfo Arábigo y el Océano Índico. Hoy, apenas lo hacen un puñado de buques, principalmente chinos y pakistaníes, osando cruzar unas aguas que están supervisadas por el régimen iraní, que amenaza con imponer un peaje a quienes pretendan atravesar ese punto crítico para el tráfico marítimo mundial. Un bloqueo de facto que mantiene atrapados en la zona a entre 1.500 y 2.000 buques mercantes y a unos 20.000 tripulantes a bordo. Muchos de ellos llevan semanas fondeados frente a las costas de Emiratos Árabes o de Omán, o incluso en plenas aguas del Golfo, en una situación bastante precaria y de enorme vulnerabilidad, como denuncia la Federación Internacional de los Trabajadores del Transporte. Nuestro compañero Antonio Fernández ha hablado con uno de sus responsables para conocer cómo están viviendo esta crisis en Hormuz las tripulaciones y qué riesgos afronta el sector marítimo. Antonio, ¿qué tal? Muy buenas.
1: Hola, compañeros. El bloqueo del estrecho de Hormuz por el conflicto entre Irán y Estados Unidos ha puesto en jaque a la economía mundial con problemas en el suministro energético y el transporte marítimo, pero hay una parte más desconocida. Nos referimos a los miles de marineros y oficiales que continúan atrapados en una de las rutas comerciales más sensibles del planeta, en medio de ataques, incautaciones de barcos y una creciente inseguridad, según denuncia la Federación Internacional de Trabajadores del Transporte. Hoy queremos analizar qué está ocurriendo realmente sobre el terreno y cómo afecta esta crisis a las tripulaciones. Para ello hablamos con Mohamed Arrachedi, que es el responsable de ITF para el mundo árabe. Hola, Mohamed, ¿qué tal? Saludos.
2: Hola.
1: Mohamed, la ITF habla directamente de un sistema roto. ¿Qué está fallando exactamente en la protección de los marinos que trabajan en esa zona, en el estrecho de Hormuz?
2: Gracias primero por la invitación. La ITF tenemos muy clara que hay una falta evidente de protección. Hay un sentimiento entre los marinos que están cerca, según la UMI, más de 20.000 marineros. Hay un sentimiento fuerte y real de falta de protección. Los marinos, hombres y mujeres, todavía en este momento estancados en varios barcos en la zona del Golfo Pérsico, tienen este sentimiento. No hay previsión de resolución y, siendo absolutamente conscientes de la situación, hemos visto, nosotros no hemos notado en la ITF ninguna disminución en número de marinos que se acercan y nos piden ayuda. Los números siguen en aumento y no hay absolutamente ninguna disminución, digamos, disminución en el número de los marinos que se acercan a nosotros para pedir ayuda, exponiendo sus problemas, sobre todo peticiones expresas de ser repatriados y ser repatriadas, a pesar de las negociaciones de paz, a pesar de que la guerra, pues, en este momento ha parado, pero los marinos siguen ahí y sigue el sentimiento de falta de protección.
1: Vamos a entrar en los casos concretos que llegan a vuestras manos. ¿Cuál es la situación real de estas tripulaciones atrapadas allí en esta zona?
2: Pues los problemas, la mayoría, hemos recibido hasta ahora, digamos, más de 2.200 peticiones de ayuda. 2.200 peticiones de ayuda no son 2.200 personas, porque hay un marino que habla en nombre de toda una tripulación, hay unos marinos que se acercan vía WhatsApp, vía teléfono, vía las varias plataformas de comunicación con la Federación Internacional de los Trabajadores del Transporte, vía Instagram, vía email, vía páginas web de Facebook, vía número de 24 horas. Todas estas peticiones recogen principalmente, una parte importante de ellas, peticiones expresas de ser repatriados y ser repatriadas. Este, digamos, es el porcentaje más importante. Pero también hay, de forma preocupante, vemos y observamos con gran preocupación que todavía persisten, le puedo decir que cerca de entre 15-20% de esas peticiones que hemos recibido también hacen referencia a impago de salarios, a casos expresamente de abandono. O sea, son marinos que piden ayuda para ser repatriados, pero luego, cuando haces el diagnóstico para ver dónde están, de cuánta tripulación estamos hablando, luego llegas a observar de que entre 15-20% de esas peticiones conllevan impago de salarios de 6 meses, de 8 meses, de 11 meses, y luego hay un porcentaje importante que va observamos que cuanto más la guerra avanza y no hay solución, se ve más y más reflejado. Así que me refiero a falta de víveres, a falta de provisiones, escasez de comida. Tenemos casos donde los marinos nos dicen que no tienen absolutamente nada para comer, pero también tenemos otros varios que nos dicen que comen una vez al día, por ejemplo. Y desde luego, pues hay otra parte.

0: que tienen miedo, menos para menos, porque es una situación de guerra real. A menudo nos llegan a cualquier hora del día, nos llegan a 1 de la mañana, a las 2, a las 3 de la madrugada, porque en ese momento es cuando el marino está informado de que el próximo viaje va a ser a un país y tiene que cruzar el estrecho de Hormuz. Digo esto porque quiero decir que la información no siempre fluye a bordo del barco. Entonces no hay información, no hay transparencia. Entonces les dejan hasta último momento y les dicen, mira, pues preparaos porque el piloto viene y porque en 3 horas vamos a zarpar. Sí. En ese momento el marino sí tiene conexión a internet, porque este es otro desafío, si tiene conexión a internet, pues comunica y deja constancia de su petición de ayuda a la ITF o a su sindicato o a cualquier organismo que cree que le puede ayudar.
1: Mohamed, estamos hablando de situaciones muy complejas, con niveles altos de estrés para los tripulantes. Todos sabemos que la vida a bordo de un barco es de por sí dura, pero supongo que en esta coyuntura es algo que se vuelve casi insostenible, ¿no?
0: Son absolutamente situaciones al límite. Es verdad, porque los marinos, hombres y mujeres, ya son por el tipo de trabajo que hacen, son vulnerables y muy expuestos. Pero esta situación que vemos ahora, nosotros estamos acostumbrados en la ITF a trabajar y tratar varias peticiones de abandono de los marinos, por ejemplo, en situaciones extremas donde no hay seguro de barco, donde hay un certificado de seguro falsificado, por ejemplo, donde no hay ni siquiera bandera, no hay registro marítimo del barco, y los marinos ni siquiera tienen comida o lo más básico. Estamos acostumbrados a esto, pero lo que estamos viendo ahora es una situación sin precedentes. Hay un sentimiento de falta de protección. Hay situaciones humanas cuando bajas a mirar caso por caso, porque cada petición la miramos caso por caso. La verdad es que hay situaciones muy extremas, y son situaciones donde hay vulneración clara y evidente de los derechos humanos más básicos, ni siquiera violación solamente y no respeto a los derechos laborables contractuales o de la MLC, de la Convención Marítima Internacional de la OIT. Hay situaciones cuando dejas a alguien sin comida, sin agua, sin víveres, cuando le niegas atención médica, cuando está trabajando 14 horas al día, no está informado ni siquiera dónde va el barco próximamente, y mantienes el control, entre comillas, como armador o como manager, mantienes el contrato dejándoles totalmente vulnerables porque no les estás pagando, pues esto tiene nombre. Esto tiene nombre, que es esclavitud moderna. Eso es lo que es, porque cuando niegas la repatriación de un marino que en cuyo contrato a veces, no siempre, pero a veces hay referencias claras, hay cláusulas claras en el contrato que dice que el marino se tiene derecho a descolgarse si el barco va a una zona de guerra, está claramente, incluso cuando está claramente estipulado en una cláusula de contrato, y niegas su repatriación y fuerzas que siga a bordo, el barco va a una zona de guerra imprevisible, no sabes si vas a poder cruzar o no, en algunos casos cuando el contrato terminaba en unos días, eso es forced labor, eso es trabajo forzoso, que todas ellas son convenciones, incluso no solamente están en la Convención Marítima Internacional, pero también están recogidas en varias y vigentes convenciones de la OIT. Y también es importante poner en contexto que sobre todo aquellos armadores malos, sin escrúpulos, no todos, pero aquellos que utilizan esa técnica de dejar a los marinos sin cobrar en situaciones de impago de salarios, negarles la repatriación cuando estos insistentemente la piden, resulta en una situación de como he dicho, de esclavitud moderna y de situaciones de de trabajo forzoso, que es una explotación sistémica, porque normalmente cuando en varios casos de estos que nos llegan,

0: cuando nos acercamos a al armador como responsable principal de la situación a bordo, muchas veces resulta automáticamente, diría yo, en aquellos casos de armadores sin escrúpulos, lo que hacen es intimidar al marino. ¿Por qué has contactado a la ITF? ¿Por qué has contactado al sindicato? ¿Por qué has hablado con Capitanía Marítima, con el Port State Control? Entonces, eso también, vulnerando un derecho básico, que es el derecho a pedir ayuda, y violando otra vez un derecho, digamos, laboral y humano básico, que está también recogido en la convención de la OIT de libertad sindical, Freedom of Association.
1: Claro. Mohamed, ¿de dónde proceden mayoritariamente estos marinos que están atrapados en el estrecho de Hormuz? Y luego, un problema añadido es que muchas veces estos barcos operan bajo banderas de conveniencia, ¿no? Lamentablemente.
0: Los marinos, la mayoría absoluta, sin duda, proceden de los países en desarrollo, lo que llaman en inglés the Global South, que en París de tercer mundo diría desarrollo. Hay mucho marino indio, egipcio, pakistaní, bangladesi, Myanmar, Burma, Birmania, marinos de Indonesia, filipinos, ucranianos. Eso es la mayoría de los casos que tenemos, etíopes, Tanzania, etcétera. El sistema de bandera de conveniencia, por desgracia, lo llevamos denunciando mucho tiempo, facilita la explotación de sus marinos. Lo facilita y da cobijo a aquellos armadores sin escrúpulos para poder actuar en total impunidad. Eso es así, porque el sistema lo admite, les facilita, les da cobertura para poder actuar en total impunidad. Como he dicho, el 15-20% de los casos que nos han llegado hasta este momento son casos de abandono. Y hemos visto como el año pasado, según los datos oficiales de la OIT, que están recogidos en la base abierta, base de la OIT y la OMI sobre abandono de los marinos, hemos visto que sobrepasa 412 casos de abandono solamente el año pasado, 2025. Y el año 2024, si me acuerdo, eran 312 casos de abandono. Vemos que el abandono, que es una explotación sistémica, observamos que el sistema de bandera de conveniencia le da cobertura. No recibimos respuestas, incluso en los casos extremos, y me refiero, por ejemplo, a cuando hay falta total de gasoil, de electricidad a bordo, de comida y de víveres a bordo, siendo este es un derecho más elemental y más básico de cualquier persona para que su dignidad humana y sus necesidades humanas estén cubiertas, a sabiendas que los marinos no son turistas a bordo, son trabajadores civiles, son trabajadores necesarios, que necesitan, incluso por la vulnerabilidad, por ser siempre expuestos y expuestas, necesitan una protección especial. Por desgracia, incluso en los casos más extremos, más urgentes, no vemos a las banderas de conveniencia actuar rápido. Cuando actúan, actúan tarde. Cuando actúan, no actúan de forma tajante. Eso lo digo de esta forma porque se puede consultar la base de datos de la OIT mismamente y se puede ver que hay casos repetidos. Cuando hay casos repetidos de abandono del mismo barco dos o tres veces al año, nos preguntamos por qué este barco no fue visitado, ni siquiera ha atraído la atención del Estado de la Bandera para poder inspeccionarle, para poder visitar a los marinos y ver la situación, porque no es normal. No podemos normalizar que la industria marítima en el siglo XXI siga admitiendo en sí una explotación sistémica y una minoría de armadores sin escrúpulos que no dudan hacerse ricos por explotar de forma sistémica en total impunidad, trayendo marinos a sus barcos de países terceros, no pagarles durante 6, 8, 11 meses y no repatriarles cuando su contrato termina, es dejarles sin lugar, en dejarles sin comida, sin víveres, y no facilitar la atención médica cuando los marinos la requieren, porque simplemente eso supone un coste. Entonces, esto tiene que acabar, la industria tiene que erradicar lo que llamamos este cáncer de abandono de los marinos, que por desgracia, incluso en esta situación extraordinaria, sin precedentes de la guerra, en Hormuz, no ha desaparecido.
1: Pues Mohamed Arachedi, responsable para el mundo árabe de la ITF, la Federación Internacional de los Trabajadores del Transporte, muchísimas gracias por acompañarnos hoy en Españoles en la Mar y acercarnos a esta tristísima realidad que está afectando a miles de marinos que están atrapados ahora mismo en el Estrecho de Hormuz. Ha sido un placer.
0: Muchísimas gracias a vosotros y al programa por querer poner luz sobre esta realidad tan, tan notoria y tan desconocida. Muchas gracias.
1: Bueno, Fernando, pues tenemos que seguir muy pendientes de la evolución de la situación en el Estrecho de Hormuz y sobre todo del impacto humano que esta crisis está teniendo sobre miles de trabajadores del mar.
2: Claro que sí, Antonio. Seguiremos muy pendientes. Muchas gracias.

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1: El uso de las motos náuticas ha experimentado un aumento notable en los últimos años en España, tanto por el número de propietarios particulares como por las empresas que las alquilan. Y como suele suceder, a mayor número de usuarios, mayor también es la siniestralidad, que en el caso de las motos de agua además puede derivar en situaciones muy graves y de forma muy rápida. Por eso, la Marina Mercante centra este año su campaña veraniega de concienciación en estas embarcaciones de recreo, en las motos de agua. Y hoy, en nuestro Pasavante, saludamos precisamente a la responsable del área de titulaciones de recreo de la Dirección General de la Marina Mercante. Sonia Barbeira Gordón, ¿qué tal? Bienvenida a Españoles en la Mar.
2: Muchas gracias. Otro año más estamos pendientes de vuestra ayuda para difundir la campaña. Y qué mejor medio que la radio y qué mejor que un programa como el vuestro, que va dirigido a gente de la mar y dirigido a gente que ama la mar. Así que muchísimas gracias por la invitación.
1: Gracias a ti por venir. Precisamente hablabas de la campaña de verano de seguridad náutica, las embarcaciones de recreo. Normalmente pensamos en embarcaciones de recreo, pensamos en Zodiacs, pensamos en yates, en veleros, pero pocas veces pensamos en las motos acuáticas.
2: Hasta que llega el verano y entonces mucha gente lo sufre en las playas. Vamos a ver, las motos náuticas constituyen un 30% de las matriculaciones anuales que tenemos, con lo cual es un mercado que, si bien en este último año ha sufrido una disminución, pero que sigue siendo muy importante. En las dos últimas campañas, Marina Mercante se centró en el mundo de las embarcaciones de recreo y es por eso que este año vamos a dar una prioridad a las motos náuticas, que creo que todos los años generan problemas en nuestras costas y que tiene una serie de recomendaciones muy básicas que, siguiéndolas, seguro que van a asegurar que este verano pues la navegación sea mucho más segura.
1: Lanzáis la campaña, creo que la semana que viene, el 5 de junio.
2: Exactamente.
1: En Puerto Sherry.
2: Exactamente.
1: ¿Por qué allí?
2: Bueno, cada año se va eligiendo un destino. El año pasado se inició en Santander y este año hemos entendido que Puerto Sherry es una zona en la que hay, disfrutando del buen tiempo que es habitual, pues hay mucha proliferación de usuarios de motos náuticas, hay muchas empresas de arrendamiento náutico de motos náuticas. Uh-huh. Y por tanto, bueno, ese es uno de los criterios, pero otro ha sido pues una decisión interna de la casa.
1: En Marina Mercante habéis notado un auge en el interés ¿qué hay en España por las motos náuticas en los últimos años?
2: Bueno, como te decía, en este año ha habido un ligero decrecimiento respecto en cuanto a matriculaciones y, por tanto, en cuanto a ventas respecto al año anterior, pero aún así el año pasado se matricularon 1.400 en motos náuticas. Quiero decir, es un mercado que va en incremento. Uh-huh. Y luego el arrendamiento náutico también. Tenemos muchos turistas que vienen y que aprovechan el buen tiempo y nuestras costas para utilizar motos náuticas, que es una actividad de verano muy atractiva para el navegante y para el turista también.
1: La campaña tiene un eslogan muy definido que creo que básicamente recoge la esencia de la filosofía que vosotros queréis transmitir desde Marina Mercante. ¿Cuál es el eslogan y cuáles son, digamos, las líneas clave fundamentales de esta campaña?
2: Vamos a ver, el eslogan es muy corto y muy conciso, es en las motos náuticas sensatez. Ha sido un giro respecto a años anteriores, como te decía, que estaba dedicado a embarcaciones de recreo, y el motivo es: aquí hay que educar a la gente en dos aspectos. Uno, los temas técnicos y temas que normativamente ya están regulados, que son una serie de recomendaciones que luego, si quieres, te cuento. Uh-huh. Y que todo el mundo más o menos sabe, pero es cierto que, pese a la experiencia y pese al conocimiento, cuando uno se sube a una moto náutica es como que pierde la noción y deja de tener esa sensatez para entrar a tener una actuación quizá mucho más alocada, más improvisada, sin tener en cuenta a quien tiene alrededor. Entonces la campaña, además de un recordatorio de las normas que ya existen, evidentemente va dirigida un poco más a esa concienciación de que tienes que actuar en una moto con una actitud pues responsable, que tienes que tener cuidado del que está a tu lado, porque suele moverse en unas zonas que están masificadas de buceadores, bañistas, otras embarcaciones. Entonces, una campaña que está orientada no solo a la actitud, que ya se le sobreentiende, porque todo el que utiliza una moto náutica, quitando que navegues en arrendamiento, en circuito, en excursión colectiva, tiene que tener una titulación y, por tanto, se sobreentiende que tiene esa formación, Uh-huh. Va orientada más a la actitud y a ese respeto por el que tienes al lado y el respeto de las normas.
1: Es interesante. Aptitud, pero sobre todo actitud, la forma en la que nos comportamos. ¿Por qué crees tú que cuando nos subimos a una moto acuática nos transformamos? Porque esto sucede mucho al volante, sí, con el coche, que uno se vuelve más agresivo, tratamos, sí, de que no suceda, pero muchas veces sucede, lamentablemente. Y con las motos acuáticas pasa lo mismo. ¿Por qué?
2: Yo creo que debe ser, eso hay que preguntárselo a los médicos. Yo creo que es un subidón de adrenalina y te transforma. Yeah. La velocidad, esa sensación de libertad que da la moto, esa facilidad de maniobrabilidad que no tienes con una embarcación, todo eso hace que bueno, yo creo que estés disfrutando tanto que se te olvidan una serie de condicionantes básicos, que es un poco lo que viene la campaña a puntualizar. Pero sobre todo, y a lo que me decías tú del eslogan, que es en la moto náutica sensatez, es eso. Nos sobreentendemos que ya sabes todo, pero tienes que aplicarlo con ese criterio y ese sentido común que va a beneficiar la seguridad marítima, que al final es un poco lo que Marina Mercante siempre vela por la seguridad marítima.
1: En la moto náutica sensatez, ¿qué recomendaciones son las que dais desde Marina Mercante para que quien vaya a comprar, alquilar, a utilizar una moto náutica este verano no la líe?
2: Pues vamos a ver, hay unas que vienen impuestas por la norma, que es dónde te puedes mover. Entonces, no puedes entrar en zonas balizadas. Zonas balizadas normalmente son zonas de baño. Si tienes que salir de playas, tienes que salir siempre en dirección perpendicular, dentro de los canales balizados y a una velocidad que no supere los 3 nudos. Uh-huh. Cuando ya estás navegando fuera de zonas balizadas, tampoco puedes navegar a menos de 200 metros de la costa. Cuando te estás moviéndote en ese ámbito, puedes encontrarte buceadores, todavía bañistas y luego también embarcaciones. Tienes que mantener 200 metros de margen de seguridad con todos esos elementos. Otra serie de cuestiones: no puedes navegar más que de día, con buena visibilidad y con buen tiempo. Es decir, se puede navegar desde una hora después del orto y una hora antes del ocaso. Yo entiendo que debe ser muy divertido navegar de noche con una moto, pero está prohibido. Esa es otra de las infracciones que se cometen. El chaleco salvavidas, que yo puedo entender que es muy incómodo. Mucha gente utiliza ayuda a la flotación, que son de 50 newtons. Hay que utilizar un chaleco salvavidas porque, por muy incómodo que sea, puede ser la diferencia entre salvarte o no salvarte en caso de que te caigas al agua. Entonces, el chaleco es obligatorio, pero además es por su seguridad. ¿Qué más recomendaciones podemos hacer? No se puede navegar en cuevas, es muy excitante, no se puede navegar en cuevas, y hay que tener también siempre una actitud, pues como lo haríamos en la carretera: no beber, no consumir drogas, respetar a la zona donde estás navegando al resto de bañistas. Y no hay muchas más recomendaciones.
1: Habrá quien diga, es que estás convirtiendo el llevar una moto náutica en algo aburrido, porque me obliga a llevar un chaleco que es incómodo, que con la sal me roza, no me puedo meter en cuevas, no puedo ir donde quiera con la moto, además a deshoras no puedo tampoco ir. ¿Qué gracia tiene la moto? Bueno, es que la moto tiene su gracia si se hace bien, pero puede, sí, ser una desgracia también, sí, ¿no?
2: Bueno, además las limitaciones, si te fijas, el que no pueda navegar en cuevas o en recintos portuarios, salvo los puertos de náutica, tiene su sentido, porque, claro, porque es un riesgo. El resto tú puedes navegar, lo recomendable hasta una milla. De 200 metros a una milla tienes mucho margen para navegar, y lo único que se pide es que se haga con sensatez. No hay un límite establecido de velocidad para, sí, navegar con una moto, salvo cuando estás saliendo de puerto, que si son, o sea, zona balizada. Yo creo que hay muchos alicientes todavía para respetar la diversión manteniendo las normas.
1: Hablabas antes de la interacción con bañistas, con buzos. Sí. Hay quien se salta las normas, lamentablemente, y eso puede tener consecuencias muy graves. Pero ¿crees que también hay poco conocimiento, poca sensatez por parte de algún bañista, por parte de algún buzo, en esa interacción, desconocimiento de dónde están las zonas balizadas, los canales de navegación, etcétera? O sea, debe ser una cosa que no solamente conozca quien lleva la moto de agua, sino también quien se puede ver afectado por ella.
2: Evidentemente el conocimiento tiene que ser mutuo. Lo que pasa es que el buceador está en una zona que se supone que le corresponde y está señalizado con la boya. Uh-huh. El bañista, pues hombre, siempre va a estar cerca de la costa normalmente. Es cierto que tiene que conocer dónde pueden ir las motos navegando, pero realmente aquí el que está cometiendo la infracción es el usuario de la moto náutica. Uh-huh. Entonces, por eso la campaña está dirigida a la concienciación, tu seguridad, pero también la seguridad del que se está moviendo en tu entorno. Uh-huh. Si nos remitimos a las estadísticas, el Servicio Marítimo de la Guardia Civil, que es el que nos ayuda un poco a hacer esta vigilancia anual y sobre todo en la campaña de verano, una de cada 4 sanciones va dirigidas precisamente a usuarios de moto náutica.
1: ¿Una de cada
3: 4.
2: Una de cada 4. Entonces, eso significa que realmente existe probablemente un desconocimiento de la norma, pero también hay una actitud de no querer respetarla. Ya sabes que en España hay un dicho que echa la ley, echa la trampa. Entonces, yo creo que todo el mundo es conocedor y además nosotros repetimos continuamente, por eso las campañas anuales, pero es un tema de concienciación.
3: ¿Haría falta endurecer la normativa de acceso al título que te permita llevar una moto acuática? Porque, corrígeme si me equivoco, a día de hoy, con un título básico de navegación de recreo, como pueda ser el PER, uno puede llevar una moto, sí, una moto de agua. Es más, incluso con el antiguo titulín, ¿no?, que permitía, sí, navegar en costa, también se puede alquilar una moto de agua.
2: Actualmente tenemos los títulos de recreo y las licencias de navegación, que es un poco el antiguo titulín que tú decías, con todas ellas se puede llevar una moto. Es cierto que eso tiene esa titulación sin que realmente tú hayas hecho ninguna práctica con una moto, probablemente ni te has subido nunca en una. Uh-huh. Eso, por desgracia, está regulado así, pero sí que se va a cambiar. Estamos trabajando en un reglamento general de la navegación de recreo que pretende aunar toda la normativa actual, y uno de los cambios es que tú, para obtener una licencia de moto, vas a tener que hacer unas prácticas de moto, de forma que si salgas con una cierta preparación que te ponga en la realidad de lo que va a ser gobernar una moto, que es diferente totalmente a una embarcación.
3: Hablábamos antes de la interacción moto-bañista, moto-buzo y el peligro que puede suponer para esas personas, pero lanzarse con una moto de agua al mar sin demasiado conocimiento puede ser peligroso, puede ser incluso mortal.
2: Sí, bueno, hemos tenido accidentes. Antes te hablaba del tema de la Guardia Civil, pero el año pasado Salvamento Marítimo intervino un 11% más de intervenciones que el año anterior relacionadas con motos. Entonces sí, hay accidentes desde que te caes y la hélice te puede matar, o gente que se ha perdido porque se aleja demasiado de la costa y además no lleva sistema de localización, con lo cual no lo rescatamos. O sea, las motos no son más seguras, las motos de agua, que las motos en carretera. Uno siempre piensa que cuando vas a tener un accidente con una moto de carretera prácticamente va a ser mortal, mientras que en agua es totalmente distinto, es mucho más, puede ser igual de peligroso.
3: Claro, el peligro puede ser en muchas ocasiones incluso la propia caída al, sí, agua, sí, es decir, que uno cae en un estado de semi-inconsciencia, sí, al agua boca abajo. Sí. Y con eso basta.
2: Bueno, por ahí lo que os decía de las ayudas a la flotación. Las ayudas a la flotación, que son más cómodas, es un tipo como de, bueno,
3: Un collarín flotante, ¿no? Sí.
2: Eso, en caso de que te caigas al agua y quedes boca abajo, eso no te voltea, mientras que un chaleco homologado sí te permite ponerte en una posición que tú puedas respirar. Uh-huh. Por eso la incidencia. Luego, cuando te caes en el agua, dices, bueno, caigo en el agua. El agua es una superficie que puede ser durísima, depende de cómo caigas y a la velocidad que caigas. Entonces, el mar tiene sus riesgos y yo creo que eso es también un poco el desconocimiento. Hay mucho menos miedo a caerse en una moto náutica cuando puede ser igual de peligroso.
3: Hay mucho atrevimiento, mucho lanzado que alquila una moto de agua sin pensar en las consecuencias de lo que tiene entre manos en ese momento.
2: Sí, yo creo que sí. Sí, sobre todo turistas que llegan, que no han navegado nunca, pero que se les brinda la oportunidad. Empresas que les brindan la oportunidad de salir con motos y se aventuran. Yo por eso hay una serie de actividades que son las motos de arrendamiento náutico que van en circuito, o que va a ser una excursión colectiva, que llevas unos monitores que están preparados para ellos y que van supervisando. Yo haría la recomendación a gente que no tiene ninguna formación de que sí disfrute de la moto náutica, pero siempre dentro de esas actividades que están monitorizadas y no mediante un arrendamiento por horas o por días, que es un arrendamiento libre en que tú se supone que, aunque tienes que tener un título, pero es cierto que es mucho más peligroso.
3: ¿Crees que se debería de reforzar la vigilancia previa a quién se le alquila una moto, exigir algún tipo de conocimiento o una demostración mínima de habilidades sobre la moto acuática?
2: Bueno, yo creo que las empresas están cumpliendo con lo que pone la norma.
3: Claro.
2: Si de por sí te permiten salir más que con una licencia de navegación en la que no has tenido formación más que en embarcaciones, yo creo que ahora estamos intentando darle las herramientas precisamente a las empresas para que se aseguren que la persona que tiene un título tiene una formación adecuada. Pero bueno, uh-huh, no se puede recaer la culpa sobre las embarcaciones. Yo creo que en el mundo marítimo esto es un colectivo de fuerzas que apoyamos todas en pos de la seguridad, tanto el sector privado y las empresas como la propia administración en nuestro caso.
3: La campaña va a estar en vigor durante todo el verano.
2: Sí.
3: De manera práctica, ¿cómo la vamos a percibir cuando vayamos a la costa?
2: Pues mira, estamos intentando, además de la difusión que vosotros nos estáis dando y que os agradecemos, en la página web del Ministerio evidentemente va a estar colgado el vídeo de la campaña y otra serie de publicidad, pegatinas y recomendaciones. Estamos en contacto con los clubes náuticos para intentar distribuir precisamente una pegatina con las recomendaciones para que a todo el que lo vaya a usar pues se le pueda recordar las normas. Uh-huh. Y bueno, vamos a intentar tener la máxima difusión que tenemos todos los años a través... Lo bueno de tener medios como vosotros y las redes sociales que hoy ayudan mucho es que esa difusión se va a intentar que sea lo más amplia posible.
3: ¿Notáis que hay una toma de conciencia por parte de los usuarios de moto, aunque sea en los últimos años, de decir, oye, igual no todo lo estamos haciendo bien, vamos a ser prudentes, vamos a ser, como decís, más sensatos?
2: Bueno, por parte de Marina Mercante no tenemos mucho contacto con los usuarios, pero sí con las empresas de arrendamiento
3: o con transmiten?
2: Empresas. Pues que sí que hay una mayor concienciación, pero es lo que te decía, luego se suben en la moto y la adrenalina hace que muchas veces se te olviden determinados temas, por eso el esfuerzo común de todos.
3: ¿Tú eres usuaria de moto náutica?
2: No tengo ni título ni he subido nunca en una moto, así
3: no
2: que
3: me
2: a lo
3: digas,
2: mejor...
3: O sea, la responsable de titulaciones náuticas no tiene título náutico.
2: Eso me dicen siempre, pero bueno, estoy aprendiendo mucho, o sea que no descarto que este verano sea la primera vez que cojo una moto,
3: bueno,
2: así que...
3: si lo haces, sí. Sensatez.
2: Sí, sí, por eso me gustaría primero terminar agradeciéndoos la invitación y recordar a todos que este verano, para que el verano termine siendo un sueño muy agradable, es que en la moto náutica sensate.
3: Sonia Barbeira Gordón, responsable del área de titulaciones de recreo de Marina Mercante, muchísimas gracias por haberte acercado hoy a los estudios de Radio Exterior de España para hablarnos precisamente acerca de esta campaña, en la moto náutica sensatez.
2: Muchísimas gracias a vosotros.

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1: Conocer el mar por primera vez es toda una experiencia que deja huella. Hoy es habitual que ese primer encuentro se produzca siendo pequeños, pero hace no tanto mojarse los pies en la orilla resultaba toda una excentricidad para quienes vivían alejados de la costa. Si además eras un mercenario griego del siglo V a.C. y llevabas semanas marchando por el interior de Persia, toparte de pronto con las aguas del Mar Negro parecía un milagro. Ese encuentro jubiloso con el mar, que relató con detalle el historiador Jenofonte, lo recupera hoy para nosotros nuestra compañera Ángela Núñez.
2: No voy a ser capaz de reproducir la alegría que transmitieron con aquel grito: ¡el mar, el mar! Cientos de voces celebrando verlo. Ocurrió en el año 401 a.C. y ese mar era el Mar Negro. Lo avistaron desde Trebisonda, hoy Turquía, los supervivientes de la conocida como Expedición de los 10.000, entre ellos el historiador, militar y filósofo Jenofonte. Eran los mercenarios griegos que acompañaron a Ciro el Joven hasta Persia para intentar arrebatar el trono a su hermano Artajerjes II. Ciro murió pronto en una batalla cerca de Babilonia y la expedición quedó abandonada a su suerte, obligada a abrirse paso a través de 1.500 kilómetros por territorio enemigo para volver a casa. Jenofonte narraría después el periplo en su obra más conocida, Anábasis, un viaje desde el corazón del Imperio Persa a través de Armenia hasta territorio griego en la orilla sur del Mar Negro, cuya visión, se narra, les haría gritar de alegría: ¡el mar, el mar! Esas palabras las recuperaría muchos, muchos años después el poeta Paul Valéry en su poema El cementerio marino, y de allí pasarían a dar título a una de las novelas fundamentales de la literatura en inglés, la de Iris Murdoch, titulada precisamente El mar. El mar, ese mar, como símbolo una vez más de salvación, de anhelo, de regreso, de posibilidad siempre, de un nuevo comienzo.
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1: Y llega la hora de repasar lo más destacado de la actualidad pesquera y marítima en este viernes 29 de mayo.
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1: Y lo hacemos con la ayuda de nuestro compañero Alexei Ersov, con una última hora, porque un total de 44 personas han llegado a Baleares a bordo de tres pateras en distintos puntos de Formentera y de Mallorca.
5: La primera interceptación se ha producido en Formentera con 15 personas a bordo. Más tarde se ha rescatado a 22 personas en el mar al sur de la isla y otras 7 han sido localizadas en la costa de Mallorca, en la zona de Calador.
1: También ponemos la vista en el estrecho de Ormuz. Hace unos minutos hablábamos acerca de este asunto y siguen en el centro de las negociaciones entre Estados Unidos e Irán, aunque por ahora continúa sin haber un acuerdo confirmado.
5: Así es, Teherán ha negado que exista un pacto para reabrir esta vía estratégica del Golfo Pérsico, mientras desde la Casa Blanca se habla de concesiones significativas por parte iraní en el marco de las conversaciones, sin concretar detalles ni confirmar acuerdo cerrado.
1: Corresponsal en Washington, María Carou.
6: El gobierno de los Estados Unidos ha vuelto a jugar con la idea de que un acuerdo con Irán era inminente, que estaba hecho y que solo faltaba el visto bueno de Donald Trump, decían fuentes de la Casa Blanca. En cambio, el secretario del Tesoro aseguraba que nada está cerrado, que los negociadores siguen dándole vueltas al texto. Actuando como portavoz del gobierno, Scott Bessent dice que no entrarán en las exigencias iraníes, como el levantamiento de las sanciones, hasta que no haya un acuerdo básico en el que Teherán se comprometa a reabrir el estrecho de Ormuz, así que por ahora sin avances hacia la paz, mientras Estados Unidos e Irán intercambian ataques en la zona de Ormuz. Dice Scott Bessent que ellos actúan en defensa propia y que seguirán así.
1: De vuelta en casa, Galicia amplía hasta el 30 de junio el plazo para recoger semilla de mejillón destinada al engorde en las bateas.
5: La decisión se tomó en la Comisión do Mexillón para garantizar el abastecimiento y mantener la producción del sector bateiro gallego.
1: En la reunión también se analizó la evolución del episodio de biotoxinas marinas que ha obligado al cierre de todos los polígonos de mejillón en las últimas semanas.
5: La Xunta confirma una evolución favorable tras la reapertura del polígono Sada 2 en la ría de Ares Betanzos, aunque advierte de que la recuperación será lenta por la escasa renovación de agua en las rías gallegas.
1: Seguimos en Galicia porque el servicio de guardacostas ha retirado 510 aparejos ilegales de pesca y ha devuelto al mar más de 200 kilos de marisco en distintas actuaciones realizadas principalmente en la ría de Arousa.
5: Según informa la Xunta, el operativo se ha desarrollado en varios puntos del litoral donde se han localizado nasas y redes sin identificar o fuera de la normativa. En su interior se hallaron ejemplares de pulpo, nécora y otras especies, parte de ellas inmaduras o con huevos que fueron reincorporadas al ecosistema.
1: Eloy García seguirá al frente de Conxemar durante los próximos 4 años tras haber sido ratificado en la Asamblea General que se celebró ayer en Vigo.
5: La organización del sector de productos del mar congelados mantiene también a Rui Andrade como vicepresidente y a Constante Freire como secretario.
1: 3 grandes arrastreros van a concentrar este año 30.000 de las más de 35.000 toneladas de lirio asignadas a España en aguas internacionales del Atlántico Norte.
5: El Ministerio de Pesca ha repartido la cuota nacional de bacaladilla y reserva la mayor parte para los buques Chilindrín Primero, Lauren y Lodairo, especializados en esta pesquería de gran altura. Recordemos que España dispone este año de algo más de 35.000 toneladas tras intercambiar cuota con otros países. Además, el gobierno amplía de 21 a 53 el número de barcos autorizados a capturar lirio, incorporando nuevos arrastreros del litoral gallego y del Cantábrico, todo eso para aprovechar mejor la cuota disponible.
1: La ciudad de Vigo acoge hoy uno de los actos centrales del Día de las Fuerzas Armadas con una gran exhibición naval y aérea que va a presidir el rey Felipe VI frente a la playa de Samil. Más detalles con nuestro compañero de la emisora, Óscar González.
7: Vigo acoge hoy por la tarde uno de los actos centrales del Día de las Fuerzas Armadas con la presencia de Felipe VI, que incluye una revista naval y una gran exhibición dinámica frente a la playa de Samil. El evento reunirá unidades de la Armada, Ejército del Aire y del Espacio, Ejército de Tierra, Guardia Civil y la Unidad Militar de Emergencias en un amplio despliegue de medios marítimos, terrestres y aéreos. La jornada arrancará con la revista naval, un desfile marítimo en el que diferentes buques de la Armada pasarán frente a la embarcación real. Posteriormente, comenzará la exhibición dinámica frente a la playa, una demostración operativa de capacidades militares y de rescate marítimo. Los barcos estarán encabezados por el Juan Carlos I, actual buque insignia de la Armada, que además de porta aeronaves puede actuar como buque de asalto anfibio y plataforma logística, lo que lo convierte en una embarcación de gran versatilidad. El programa incluirá exhibiciones acrobáticas del Ejército del Aire, maniobras del Ejército de Tierra con perros detectores de explosivos, la captura de objetivos y el despliegue del robot Avenger de desactivación. La UME realizará un simulacro de rescate en la mar con evacuación y trazado sanitario, mientras que la Guardia Civil efectuará operaciones de abordaje e interceptación de embarcaciones rápidas.
1: El cambio climático continúa dejando señales cada vez más visibles en el mar.
5: En Mallorca, la temperatura del Mediterráneo ha alcanzado este mes de mayo los 24 grados y medio, un grado y medio más que hace un año. Un calentamiento que aumenta el riesgo de fenómenos extremos como las danas.
1: Nos lo amplía nuestra compañera Ana Galarza.
8: La masa de aire cálido que llevamos días sufriendo en la península calienta también el agua del mar. En Mallorca, la boya de Dragonera ha superado los 24 grados y medio. El año pasado, la máxima en mayo fue de 23. Según el director del Laboratorio de Climatología de la Universidad de Alicante, Jorge Olcina.
9: Es confirmar una tendencia que se viene registrando en los últimos años de un calentamiento que cada vez empieza antes y además es un calentamiento que permanece prácticamente ya durante todo el verano, ¿no?
8: El agua del mar está también caliente en el Cantábrico, entre 5 y 6 grados en el Golfo de Vizcaya. Olcina, alerta.
9: Un mar cálido, sea Mediterráneo, sea Cantábrico, es un mar que potencia el calor nocturno, hace menos confortable la temperatura por la noche, mantiene por tanto el calor durante las horas de la noche y por otro lado es un mar que va acumulando energía potencialmente peligroso de cara a procesos de inestabilidad.
8: Danas, por ejemplo. Según explica, la temperatura del mar descenderá en los próximos días, pero a partir de mediados de junio, de forma regular, se instalarán los 25 grados al menos en el Mediterráneo.
1: Ecologistas en Ceuta alertan del aumento de las tortugas marinas que aparecen heridas y varadas en aguas del Estrecho de Gibraltar.
5: En las últimas semanas se han localizado 3 ejemplares en distintas playas ceutíes, todos con amputaciones y lesiones que los colectivos relacionan con redes ilegales o artes de pesca abandonadas.
1: Las asociaciones recuerdan que el Estrecho es una de las zonas con mayor presión marítima y pesquera del litoral.
5: Por eso piden reforzar la vigilancia y actuar frente a la contaminación, la pesca intensiva intensiva y las redes de deriva que amenazan a estas especies protegidas.
1: Y un grupo de científicos ha descubierto un pequeño pulpo azul en las Islas Galápagos que cabría, ojo, en la palma de una mano.
5: Así es, se trata de un ejemplar único en su especie, lo que supone un reto para la investigación científica. El animal vive en las profundidades del océano. De hecho, fue detectado gracias a un robot submarino a más de 1.700 metros bajo el mar.
1: Y con esta noticia, Alex, que inspira a alguno de los bichos del mar del futuro, cerramos el bloque informativo de este viernes 29 de mayo. Y para...
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1: Y para cerrar la semana, como siempre, Coral Consuegra nos sumerge en la mejor literatura marina, hoy con una historia de amor y deseo que nos lleva al borde del abismo físico y mental de su protagonista.
10: Una escritora llega al norte para participar en un club de lectura. Mientras espera, observa a una mujer que vende pescado frito en un mercado ambulante, y ese instante lo cambia todo. De ese flechazo nace Peces, la quinta novela de Eva Baltasar y protagonista de La Mar de Libros de hoy.
11: Esta es mi historia y este fue mi amor. Empieza un día limpio, con un cielo de cristal al norte de aquí. Imagina una plaza y en la plaza un mercado. Estás en el mercado del pescado. Los puestos, mientras me acerco, semejan barcas quietas, amarradas, con las velas todas blancas.
10: Eva Baltasar nació en Barcelona en 1978 y antes de dar el salto a la narrativa pasó una década escribiendo poesía. Después llegaron los libros Permafrost, Ocaso o Mamut, que la han convertido en una de las escritoras catalanas más internacionales de los últimos años. Peces explora la pasión amorosa desde una perspectiva compleja y perturbadora, poniendo el foco en cuestiones como la dependencia, la idealización, el deseo y la pérdida de identidad. Su protagonista, la escritora, queda atrapada en una relación con Victoria, una mujer que vive en las afueras del pueblo, en una casa que tiene mucho de mansión gótica. Habitaciones cerradas, objetos inquietantes y atmósfera de misterio. En Peces, el amor se tuerce en sometimiento y el deseo se vuelve violencia.
11: Me despierto en su cama, en su habitación. He empezado a vivir la historia más peligrosa de mi vida, pero aún no lo sé. No sé nada en realidad. El rumor del vivir me ha despertado, una invasión de aliento que es la respuesta de la noche. A los pies de la cama hay una ventana con una persiana de cordel en la parte de afuera y contraventanas arrimadas por dentro. La claridad se esquirla como un airecillo, todavía blanda y azul, flota sobre nuestros cuerpos, duda un instante y con un suave aleteo se posa encima de Victoria. La miro mientras duerme, destapada y desnuda. Sin osar tocarla, me levanto, abro las contraventanas y vuelvo a la cama. El día cuelga ante mí, húmedo y resplandeciente.
10: El título, Peces, no es casual. Baltasar ha explicado que le vino a la cabeza porque estos animales viven sin pensar y se mueven por instinto, como les ocurre a las protagonistas de su historia. Peces se puede leer como una novela de amor, también como un cuento gótico o como un largo poema de autodescubrimiento. En ella se reconoce la misma voz de la escritora, esa mirada subterránea que observa las relaciones humanas desde la distancia y la extrañeza. Peces es una de esas novelas que se te quedan dentro y que cuando la terminas hace que te preguntes dónde acaba el amor y dónde empieza el naufragio.
1: La novela se llama Peces y su autora es Eva Baltasar, no os la perdáis. 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

0: Vamos despidiéndonos ya. La tripulación de españoles en la mar la conforman hoy Juan Carlos López en la sala de máquinas de la producción, Javier Campos en el puente de mando controlando toda la técnica. En cubierta ha estado nuestro redactor y vigía de la información, Alexei Ersov. Y hoy, pendiente de mantener el rumbo de este buque, vuestro capitán, Fernando Bayo. 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Bueno, Alex, ¿te parece que echemos el ancla por hoy?
1: Sí, aunque da un poco de pena, ¿eh?
0: Bueno, pero volvemos la próxima semana. ¿Para qué? Para seguir surcando las aguas como siempre en vuestra compañía, aquí, en Radio Exterior de España.
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3: Golosinas por Marcos Mostaza.

Eva y Juan estaban en una habitación de Londres trabajando con Cameron Jenkins cuando dieron con la tecla de una pasión que escuece. Moriría por vos es el corazón de ese volcán llamado Estrella de Mar, una canción que bebe tanto del cine negro como del rock más visceral. La voz de Eva Amaral aquí no canta, se desborda, lleva el concepto de devoción absoluta hasta el límite, donde el aire parece agotarse en cada estrofa.

Con las guitarras de Juan Aguirre tejiendo una atmósfera de tensión cinematográfica, el tema se convirtió en el refugio de todos los que han amado hasta las últimas consecuencias. Es una declaración de guerra contra la indiferencia, un viaje emocional que no entiende de medias tintas. Una canción eléctrica, que es en realidad un pacto de sangre musical que nos recuerda por qué Amaral es patrimonio emocional del país.

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1: Bienvenidos a Siete días. Concluye una semana muy, muy complicada para el Partido Socialista. Al terremoto de la imputación del expresidente Zapatero, estos días se sumaba un golpe más. La entrada de agentes de la UCO en su sede nacional, en Ferraz, para requerir información sobre la operación presuntamente encargada a Leire Díez, la llamada fontanera del PSOE, para desactivar investigaciones en torno al gobierno y el partido. A Pedro Sánchez todo esto le pilló en medio de una audiencia con el Papa, en Roma. La presión para que convoque elecciones aumenta, pero el presidente lo descarta. De momento. De todo ello hablaremos hoy, pero también queremos poner el foco en una emergencia sanitaria que está causando estragos en el centro de África. El brote de ébola que deja ya más de 200 víctimas mortales en la República Democrática del Congo. En unos instantes hablaremos de esta crisis con el doctor Daniel López Acuña, epidemiólogo y experto en salud pública con una larga trayectoria en la Organización Mundial de la Salud. Pero también estamos muy pendientes de otros asuntos de la actualidad. Carlos Huelin, ¿qué tal?
2: Hola, Alba. Semana horribilis, como decías, para el PSOE. Al caso Leire y la investigación a Zapatero se suman además el arranque del juicio contra el hermano del presidente y una nueva citación a Begoña Gómez por parte del juez Peinado. Sánchez ha solicitado comparecer en el Congreso.
1: Y fuera de nuestra frontera seguimos muy pendientes de ese acuerdo, que no está claro si acaba de llegar o no, para poner fin a la guerra de Irán.
2: Se habla ya de preacuerdo, pero las negociaciones son frágiles y complejas. Sobre el terreno, en los últimos días hemos visto nuevos intercambios de ataques entre Estados Unidos e Irán cuando se cumplen 3 meses del inicio de la ofensiva lanzada por Washington e Israel.
1: El equipo de Siete Días lo forman Víctor Rovira en el control técnico, Nuria Álvaro en producción, Carlos Huelin en la redacción y quien les habla, Alba Cuéllar, en la edición. Arrancamos ya y lo hacemos escuchando los sonidos de la semana.
3: Todo el respeto a la presunción de inocencia del presidente Zapatero y todo mi apoyo al presidente Zapatero. No veo elementos en los que ahora mismo se pueda hacer un cambio de posición respecto a lo conocido en el auto y también en el sumario.
4: Hace más de un año dije dentro de mi partido, en el Comité Federal, moción de confianza o cuestión de confianza o elecciones.
3: Yo no puedo convocar elecciones por interés partidista. Tengo que convocar elecciones por el interés general de los ciudadanos y ciudadanas.
5: Todas las actuaciones del juez Peinado en el caso de Begoña Gómez aparecerán, pues no en una antología del disparate, pero debieran.
6: Y no otra cualquiera. Estamos hablando del señor Zapatero, del Partido Socialista y de su sede. Estamos hablando de 10, 11 sumarios de corrupción.
7: Iran is very much intent. They want very much to make a deal. So far they haven't gotten there. We're not satisfied with it, but we will be. We will be either that or we'll have to just finish the job. But their Navy is gone, as I've said 1,000 times. Their Navy is gone. Their Air Force is gone.
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1: El brote de ébola declarado en la República Democrática del Congo deja ya más de 1 millar de posibles casos y más de 200 muertes sospechosas en este país africano. Detectado a mediados de mayo en la provincia de Ituri, el virus ha traspasado fronteras, extendiéndose no solo a las provincias de Kivu del Norte y Kivu del Sur, sino también a la vecina Uganda, que suma al menos 8 casos y una víctima mortal. La Organización Mundial de la Salud declaró hace 2 semanas la emergencia sanitaria internacional y la situación ha ido a peor con el paso de los días. Todo ello, además, en medio de un conflicto armado que complica aún más la respuesta a esta crisis. El director de la OMS, Tedros Adhanom, ha pedido un alto al fuego y este jueves él mismo viajaba a la República Democrática del Congo. A la inseguridad, decía Tedros Adhanom, se suma la desconfianza de la población, que no entiende qué está pasando. Y todo esto complica aún más si cabe la respuesta sanitaria. Para comprender mejor las repercusiones de este brote de ébola que está causando estragos en esta zona de África, recibimos ahora a Daniel López Acuña, médico experto en epidemiología y salud pública y exdirectivo de la Organización Mundial de la Salud. Doctor, bienvenido a Siete Días.
8: Encantado de estar con vosotros.
1: Este es, según la OMS, el 17º brote de ébola que golpea a la República Democrática del Congo. Pero esta vez lo ha producido una variante del virus menos conocida, el virus de Bundibugyo. ¿Qué implica esto a efectos de la transmisión, de la mortalidad y, en definitiva, del impacto del virus? Porque, según tengo entendido, para esta variante no hay vacuna.
8: Sí, efectivamente este es uno de los múltiples brotes que han existido en se han producido en la República Democrática del Congo, pero la singularidad es que es esta cepa, distinta a la que habitualmente produce los brotes, que es la cepa Zaire, que es, bueno, igualmente letal, muy, muy transmisible, pero sobre todo el gran problema es que la vacuna que existe y que fue desarrollada en años recientes no es efectiva contra esta cepa. Entonces no podemos contar con la herramienta vacuna para incorporar a la estrategia de freno del brote y de contención de la expansión de la transmisión. Y esto obliga pues a medidas mucho más intensificadas de acción sanitaria, de salud pública, de vigilancia epidemiológica, que lamentablemente en la región que está siendo afectada ahora resultan muy difíciles porque estamos en el medio de conflicto con muy poca infraestructura sanitaria, con muy pocos recursos humanos para lidiar con el problema, y esto hace pues un caldo de cultivo que favorece la expansión y la transmisión del virus en una población que además está desplazándose porque mucha de ella vive en campamentos a consecuencia de los conflictos que se han producido.
2: Es una situación muy complicada, doctor. De momento se habla de más de 200 muertes causadas por este nuevo brote de ébola. Se cree que podrían ser más. El director de la OMS, el señor Adhanom, reconocía hace unos días que la propagación les lleva ventaja, que va por delante. Además, también advirtió de que la epidemia va a ir a peor. ¿Coincide usted con este pronóstico? ¿De qué potencial estamos hablando?
8: Sí, coincido plenamente. A ver, lo único es que hay que dimensionar esto bien. El peligro general para el mundo es muy bajo porque se trata de una enfermedad de transmisión no aérea, sino que se transmite por contacto estrecho. Pero el peligro es muy alto en la zona en que está ocurriendo y en la zona colindante, en la frontera con Uganda y Sudán del Sur. Entonces, yo creo que hay que entender así la alerta sanitaria, esta alerta de declararlo emergencia de salud pública de trascendencia internacional, porque hay que acometer el control del brote en la zona, evitar que se expanda al resto de la República Democrática del Congo, de Uganda y del propio Sudán del Sur, con todas las dificultades que esto entraña. Y como dijo el director general de la OMS, la epidemia va caminando muy rápido, más rápido que la capacidad de respuesta, y la capacidad de respuesta no es únicamente algo voluntario, sino que está seriamente impedida por el conflicto entre dos milicias, y quienes conozcan un poco la historia y el presente de la República Democrática del Congo, pues sabrán que estamos llenos de este tipo de conflictos de señores de la guerra, de milicias que no están controladas por el Estado, de explotaciones mineras y de tierras raras que muchas veces son expolio de países de Occidente que vienen desde tiempos coloniales, pero que hoy por hoy crean una especie de espacios de excepción en donde, pues, podríamos decir, estamos en tierra de nadie, donde no hay capacidad efectiva de respuesta. Y quizá valga la pena acordarse de la epidemia de ébola en África Occidental en 2014, porque los países que fueron afectados fueron países que habían padecido conflicto y estaban en una situación de devastación de su infraestructura sanitaria. Liberia solo tenía 20 médicos para todo el país. Entonces estábamos ante una situación realmente complicada que no permitía tener dispositivos sanitarios eficaces y que no se controló hasta que se pudieron desplegar equipos médicos internacionales y garantizar un espacio pues de seguridad operacional, cosa que muy probablemente tengamos que ver o qué hacer en este caso del brote en el centro de África, en la zona de Ituri primariamente, pero que ya se extiende a Kivu y a Uganda.
2: Y hay autoridades de países como el de Uganda, que acabas de mencionar, donde se están registrando casos de este nuevo brote. Se ha cerrado también temporalmente la frontera de este país con República Democrática del Congo, a pesar de que la Organización Mundial de la Salud es contraria a estos cierres. Varios países también han impuesto restricciones.

0: El hecho, además de que se cierre una frontera, reduce la posibilidad de hacer llegar los insumos necesarios para controlar el brote. Entonces, yo creo que en esto tiene que haber más colaboración. A la región afectada es difícil acceder. Bueno, primero está a 1.700 kilómetros de Kinshasa, la capital. Incluso para el envío de muestras de laboratorio tenemos problemas en ese sentido. Y, por otro lado, acceder por la propia República Democrática del Congo es difícil, no solo en términos logísticos, sino también por el conflicto que existe, porque las milicias estas que operan como señores de la guerra en estas zonas, pues no permiten que acceda la ayuda oficial. Por la frontera tampoco se puede, no hay condiciones claras de seguridad para el despliegue internacional. Entonces, yo creo que aquí tenemos que optar por un operativo mucho más intenso que puede en su momento tener que requerir el despliegue de fuerzas de paz de Naciones Unidas que creen un cinturón que permita acceder, el despliegue de equipos médicos internacionales y un gran refuerzo de la cooperación internacional. Porque recordemos que esto está ocurriendo justo cuando los recursos de la OMS, los recursos de cooperación bilateral de Estados Unidos con África en general y con la República Democrática del Congo en particular, pues se han visto notablemente restringidos con la salida de la OMS de parte de la administración Trump y el recorte de la ayuda oficial al desarrollo por parte también de la administración Trump a través de la Agencia Americana de Desarrollo, la USAID.
1: Precisamente hablaba usted de Estados Unidos, de que salió hace unos meses de la OMS y de que esas medidas que está imponiendo ante el brote de ébola en esta región de África son desproporcionadas. Hace unos días el secretario de Estado Marco Rubio se pronunciaba sobre esto precisamente, le escuchamos. No permitiremos que el ébola entre en Estados Unidos, decía Rubio. Y el país norteamericano parece que pretendía enviar a Kenia a los estadounidenses que pudieran estar expuestos al virus. Pero de momento la justicia de ese país ha paralizado esos planes. ¿Qué le parece?
0: Bueno, es que es muy lógico. Aquí Estados Unidos quiere terciarizar la cuarentena en lugar de asumir el problema para sus nacionales en su propio país. Entonces, bueno, es muy comprensible que Kenia diga ¿por qué queréis hacer eso? Por otro lado, yo creo que los planteamientos que hace el secretario Rubio son absolutamente desproporcionados y es esta misma noción paranoica en donde se considera el país que puede estar aislado del mundo y que es un tema de simplemente poner contenciones. Yo creo que tenemos que recordar que en términos epidemiológicos ningún país es una isla, ningún país se puede aislar, que lo que se requiere es un proceso de cooperación más intenso y claro, lo que tenemos en estos momentos es que Estados Unidos, como Argentina también, están fuera del reglamento sanitario internacional al haberse retirado de la OMS. Y eso pues no ayuda a que tengamos procesos colaborativos y un proceso en donde se haga el despliegue necesario con todas las fuerzas de todos los países que podrían cooperar.
2: Y mirando hacia nuestras fronteras, doctor, un poquito barriendo hacia casa, las autoridades sanitarias españoles se han hecho eco de la recomendación de la Organización Mundial de la Salud de no viajar a la zona afectada por este brote, que ya has comentado que es de muy difícil acceso. Además, se están estudiando también medidas de cara al partido amistoso que la selección de fútbol congoleña tiene previsto disputar en la línea de la Concepción, en Cádiz, el próximo día 9 de junio. ¿Qué precauciones crees que se deberían de tomar en este tipo de eventos?
0: Bueno, yo creo que España está tomando las medidas adecuadas en cuanto a desaconsejar la visita a la zona afectada, no a los países afectados, sino a la zona afectada. Ya el Centro Europeo de Control de Enfermedades ha sido muy claro, estableciendo que el riesgo para Europa es muy bajo, que lo que tenemos es un riesgo alto en la zona afectada y medio en los países de las zonas afectadas. Entonces, yo creo que esa es la valoración epidemiológica razonable no estas, perdón, paranoias totales que ve uno que provienen de las decisiones de Estados Unidos. Ahora, ha estado muy en boga la discusión de qué precauciones hay que tomar con respecto a la selección congoleña y su, bueno, no solo el partido amistoso en España, sino

0: después sus partidos contra Colombia, su presencia en el Mundial, etc. Sé que la FIFA ha tenido algún diálogo con el Centro de Control de Enfermedades de los Estados Unidos para poder tener un dispositivo de vigilancia epidemiológica adecuada. Desde mi punto de vista, bastaría y sobraría con hacer pruebas previas a los partidos, en este caso el de la línea y luego en el Mundial, a la selección congoleña, para asegurarse que no hay ninguna persona infectada. Pero, insisto, esto no es COVID, no se transmite por el aire y no vamos a tener una transmisión de esto a menos de que existan contactos estrechos de personas.
1: Doctor, y por ir cerrando, quisiera hacer con usted una reflexión final, porque hace un par de semanas hablábamos precisamente del brote de antivirus declarado en el crucero Hondius y cómo se gestionó la evacuación en la isla de Tenerife. Son dos virus muy diferentes, son dos emergencias diferentes, por supuesto, pero en cierta manera esto evidencia un poco esa brecha que no acaba de cerrarse en la respuesta que se da o que se puede dar a las crisis sanitarias según donde se produzcan, especialmente hablando ahora de una zona de África que ha vivido otros brotes de ébola devastadores en el pasado.
0: Resulta muy claro que la respuesta a un brote, a una epidemia o incluso a la expresión de una pandemia en un lugar determinado es distinta dependiendo de el grado de organización de la infraestructura sanitaria y de los recursos disponibles. Vimos en el dispositivo de Granadilla, en la evacuación en Tenerife, una coordinación muy adecuada de la OMS, del Centro Europeo de Control de Enfermedades, de la Protección Civil Europea, de la Sanidad Española y de la Protección Civil Española. Yo creo que se pusieron a disposición todos los recursos, se siguieron bien los protocolos y no había ningún conflicto que nos impidiese, bueno, fuera de algún intento de utilización política local, pero que fue superado rápidamente. En cambio, vemos lo que está ocurriendo en la República Democrática del Congo, en donde todo es cuesta arriba. Es decir, es una zona sin recursos, sin infraestructura sanitaria, con conflicto, con dificultad para acceder a ella, con dificultades de seguridad para la población y para incluso los posibles equipos internacionales que se desplieguen. Así que, el mundo es así y una de las dificultades que tenemos es operar en situaciones adversas, en situaciones de conflicto y poder tener una respuesta efectiva a ese respecto.
1: Doctor Daniel López Acuña, epidemiólogo, experto en salud pública y exdirectivo de la OMS, muchísimas gracias por las claves y por atender la llamada de 7 días.
0: Un placer, con mucho gusto.
1: Vamos ahora con otras noticias de la semana.
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1: Repasamos ahora la actualidad más esencial de los últimos días, empezando en nuestro país, donde al PSOE se le siguen acumulando los frentes judiciales, uno tras otro, Carlos.
3: Un cerco judicial y político que persigue al presidente incluso fuera de nuestras fronteras. Desde Roma, tras su encuentro con el Papa este miércoles y con Lauco en Ferraz, Pedro Sánchez intentaba espantar cualquier fantasma de adelanto electoral.
4: Me permitirá la broma, ¿no? Hay algún compañero pues que evidentemente lo que me pide es adelantar las elecciones porque es consciente de que voy a tener una mayor mayoría parlamentaria en el gobierno y en el Congreso para poder gobernar de manera mucho más tranquila. Y yo se lo agradezco. Pero es que yo no puedo convocar elecciones por interés partidista.
3: Sánchez descarta así un adelanto electoral que le piden ya voces críticas dentro de su propio partido. Escuchamos a Emiliano García Page, presidente socialista en la Comunidad Autónoma de Castilla-La Mancha.
5: Es muy imprudente no acometer los problemas que se tienen delante. La indolencia es un grave defecto, ¿no? Pero que es mucho más imprudente salir a buscarlos, que es en la fase en la que estamos en la política nacional.
3: Y fuera del PSOE, PP, Vox y ahora también Junts piden elecciones anticipadas. También los socios del Ejecutivo están inquietos. Yolanda Díaz y Gabriel Rufián hablan de vergüenza y el PNV insiste. La legislatura no da más de sí.
6: Mi organización política tomará las decisiones que sean menester al respecto, pero sí que quiero levantar esta bandera. Ya está bien. Es una vergüenza todo lo que estamos viendo.
7: Resistir, bueno, convendría que gobernaran. No sé, yo creo que la gente merece algo mucho mejor. Para empezar, una izquierda que no dé vergüenza.
8: Vista la situación, a nosotros nos parece, insisto, por todas las circunstancias que se dan, que la legislatura, bueno, ha llegado a su fin y así debería ser. Pero quien tiene la responsabilidad para para tomar las decisiones, dadas estas circunstancias, es el propio presidente.
3: Un presidente, Pedro Sánchez, que a petición propia, pero acorralado también por la presión de los socios, comparecerá ante el Congreso la última semana de junio. Allí tendrá que responder sobre los últimos acontecimientos judiciales.
1: Pero eso no es todo. La presión judicial se extiende al entorno más inmediato del presidente.
3: Sí, este jueves arrancaba el juicio contra su hermano, David Sánchez, en la Audiencia Provincial de Badajoz, y allí se juzga su contratación en la Diputación en el año 2017. La primera jornada del juicio se centró en las cuestiones previas. Miguel Verísimo.
9: Será el lunes cuando la Audiencia Provincial de Badajoz decida sobre las cuestiones previas. Las defensas piden la nulidad del proceso por vulneración de los derechos de los acusados. Hablan de irregularidades en la instrucción y en la denuncia de manos limpias que dio origen al caso.
10: Porque la raíz, siguiendo la terminología anglosajona, la raíz está podrida.
9: La Fiscalía respalda la instrucción de la juez Viedma contra quien podría haber actuado la trama de Leire Díez, según el auto conocido esta semana. Sin embargo, se suma a la tesis de que habría prescrito uno de los delitos de los que se acusa a David Sánchez, el de aceptación de nombramiento ilegal. Por su parte, las 7 acusaciones populares esperan seguir con la causa. Entre ellas están Manos Limpias y Vox. Los primeros desligan a Pedro Sánchez del caso. Los de Abascal apuntan que el presidente del gobierno habría ejercido su influencia para enchufar a su hermano en la diputación de Badajoz.
11: Un traje a medida a favor de David Sánchez Pérez Castejón, impulsado por su hermano.
12: Y en esta causa, por mucho que vos quiera plantear lo contrario por intereses electoralistas, lo cierto de verdad es que el nombre de Pedro Sánchez no aparece por ningún sitio.
9: Sánchez y Gallardo se enfrentan a peticiones de penas de 3 años de cárcel y hasta 15 de inhabilitación.
3: Además, el juez Peinado ha dado el paso previo para sentar a Begoña Gómez, mujer del presidente, en el banquillo. Le cita a una audiencia preliminar el próximo 9 de junio. También a su asesora, Cristina Álvarez, y al empresario Juan Carlos Barrabés. Y amenaza, si no se presentan, irán conducidos por la fuerza pública.
1: Miramos ahora fuera de nuestras fronteras y en concreto a Oriente Medio. Se habla ya de un principio de acuerdo entre Estados Unidos e Irán para extender la tregua y reabrir Hormuz, pendiente del visto bueno de Donald Trump. Teherán, sin embargo, niega que exista un pacto cerrado. Las negociaciones se han intensificado en los últimos días, pero hemos seguido viendo ataques en la zona.
3: Ya han pasado 3 meses desde que Estados Unidos e Israel lanzaron su ofensiva contra Irán. 3 meses de una guerra que está erosionando la popularidad de Donald Trump. Con las elecciones de medio mandato a la vuelta de la esquina, nos lo cuenta María Carou.
13: Jessica tiene 42 años, trabaja pintando casas. Normalmente utiliza una furgoneta, pero ahora intenta moverse en un coche más pequeño que consume menos. Antes llenaba el depósito con $100, ahora con ese dinero lleno la mitad, nos dice, en una gasolinera de Fauquier, Virginia, un condado donde en 2024 el 60% de los votos fueron para Donald Trump y su promesa de no empezar guerras. No entiendo qué hacemos allí, nos dice Jessica. Según las encuestas, solo 1 de cada 3 ciudadanos estadounidenses apoyan la decisión de ir a la guerra con Irán. Entre ellos está Wayne, quien defiende que era hora de hacer algo para cambiar el régimen malvado iraní. Para Wayne, las subidas en el precio de la gasolina son un mal menor. Él votó por Donald Trump en 2024, dice que volvería a hacerlo sin duda, al revés que Jack.
14: I'm a Vietnam veteran. And I'm against all war.
13: Veterano de la guerra de Vietnam, que nos dice que no quiere más guerras.
1: Y nos centramos ahora en otra guerra, la de Rusia en Ucrania, tras el impacto de un dron en un edificio de viviendas en Rumanía, que deja al menos 2 heridos. La Unión Europea y la OTAN lo han condenado, y el jefe de la alianza ha llamado ya al presidente de Rumanía, David Bidueiro.
15: Llamada de Mark Rutte al presidente de Rumanía para transmitirle su solidaridad, pero también para dejarle claro que la OTAN continuará fortaleciéndose para contrarrestar cualquier amenaza, incluida la de los drones, como el que se ha estrellado en un edificio al noreste del país. La OTAN está lista para defender cada centímetro del territorio aliado, subraya Rutte, aunque los radares no fueron capaces de detectar este dron ruso al volar demasiado bajo. El comportamiento imprudente de Rusia es un peligro para todos, recuerda Rutte, y las implicaciones del conflicto van más allá de la frontera. Él concluye, la guerra debe terminar. Estamos ante el incidente militar más serio en territorio OTAN desde la invasión de Ucrania, pero en las últimas semanas ha habido otras incursiones de drones en los países bálticos que han incrementado sus peticiones de más defensas antiaéreas.
1: Y al otro lado del océano, Colombia celebra elecciones este fin de semana, tras una campaña en la que el expresidente Álvaro Uribe ha ocupado un papel central. Nuestros compañeros de Hora América le entrevistaban esta semana, aquí en Radio Exterior. Francisco Carrión.
16: ha protagonizado la campaña de la derecha colombiana en unas elecciones marcadas por la violencia y la polarización. Álvaro Uribe, el que fuera presidente entre 2002 y 2010, se ha recorrido el país junto a la candidata de su partido Centro Democrático, Paloma Valencia, pero sin renunciar a apoyar al ultraderechista Abelardo de la Espriella, al que las encuestas apuntan ya como el rival del izquierdista Iván Cepeda en una más que probable segunda vuelta.
17: Abelardo de la Espriella ha adoptado defender las tesis nuestras, pero toda la vida he sido claro y leal a que hay un partido que se respeta, que escogió a la doctora Paloma Valencia.
16: Los sondeos apuntan a Cepeda, heredero del actual presidente Gustavo Petro, como el vencedor de la primera vuelta. Un triunfo que Uribe no está dispuesto a reconocer.
17: Y en muchas regiones de Colombia hoy, los grupos armados imponen votar por Iván Cepeda. Una victoria así es ilegítima.
16: Uribe carga contra Cepeda.
17: Iván Cepeda es formado por la FARC.
16: Y reivindica su legado, incluida la sombra de los falsos positivos, los casi 8.000 civiles asesinados por militares y presentados como guerrilleros para obtener incentivos.
17: No hay ninguna prueba de ello.
16: Una receta de mano dura que Uribe vuelve a desempolvar ahora, con una violencia al alza de las disidencias de las FARC y la guerrilla del Ejército de Liberación Nacional.
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18: The Best Director Award is a
19: le prix décerné à deux personnes.
18: The first prize goes to the
19: le premier prix
18: Javier Ambrosi y Javier por la bola negra.
19: Incroyable.
1: Abrimos el radar de esta semana con el éxito que el cine español cosechó el pasado fin de semana en el Festival de Cannes. Javier Calvo y Javier Ambrosi, los Javis, se alzaron con el premio a la mejor dirección por su película La Bola Negra.
3: Este galardón para el dúo de directores les sitúa junto a referentes como Luis Buñuel o Almodóvar. Con solo dos largometrajes a sus espaldas, han conquistado a la crítica con una obra rodada en 35 milímetros e inspirada en Federico García Lorca. Un éxito que ya ha asegurado su distribución en Estados Unidos de la mano de Netflix y que incluso para los expertos despierta rumores de Oscar. La Bola Negra, la obra premiada, es una reflexión sobre la falta de comunicación y la violencia. Así lo explicaba, visiblemente emocionado, el propio Javier Calvo.
20: Nuestra película habla de humanidad, habla de ver al otro como un ser humano, entenderle, comprenderle, amarle. Y creo que el arte nos hace ser mejores, nos hace cambiar por dentro.
3: Un triunfo que consolida una nueva era en el cine español y que fortalece la figura de ambos directores en la escena mundial.

0: hora ya de despedirse y hoy nos vamos con la última edición de los premios de la Academia de la Música de España, celebrada el martes en Madrid. Rosalía fue la gran triunfadora de una noche que incluyó un emotivo homenaje a Robe Iniesta y en la que Joan Manuel Serrat recibió el premio de honor.
1: Además, en la categoría de artista revelación se vivió muchísima igualdad. Entre grandes artistas emergentes como Barry B, La Paloma, Rata, Ultraligera, los ganadores acabaron siendo los extremeños Sanguijuelas del Guadiana y su gran estandarte, el rock de charanga, que escuchamos ahora mismo de fondo encarnado en el tema Cien Amapolas.
2: Que son cien amapolas.
0: Nosotros nos despedimos ya. 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Y siempre que lo deseen en la web y las apps de RTVE. Buen fin de semana.

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1: Desde el 28 de febrero, Irán mantiene un conflicto militar abierto con Estados Unidos y con Israel, y con graves repercusiones regionales, internas y globales, ya lo saben. Desde entonces, el régimen de los ayatolás se enfrenta a sus propias tensiones internas. Continúa también cerrado el estrecho de Hormuz. Las monarquías del Golfo, aliadas tradicionales de Estados Unidos, están sufriendo la guerra en primera línea y algunas se replantean sus alianzas. Mientras tanto, Israel, a lo suyo, aprovecha la coyuntura para librar su propia guerra expansionista en Líbano y en los territorios palestinos. Hoy en Tablero Global analizamos las negociaciones y continúan sin grandes avances. Por cierto, los avances sobre el terreno tampoco parecen ser muchos. La situación económica y regional. Y no nos olvidamos de los iraníes, los civiles, que esta semana han recuperado internet después de 88 días. Comenzamos.
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0: Esta canción de The Police nos habla de un peligro inminente. No sé si la conocen, pero imagino que sí, es un temazo. Les invito a que profundicen en la letra. Hoy analizamos una semana intensa en Oriente Medio, con la fiesta grande, por cierto, también de los musulmanes en Arabia Saudí, en un ambiente de máxima tensión en la región. Y lo hacemos con tres grandes conocedores de lo que pasa en Medio Oriente. Alejandro López, Descifrando la Guerra. ¿Cómo estás, Alejandro?
1: Muy buenas, muchas gracias.
0: Hacía tiempo que no te veía por aquí, ¿eh?
1: Ya hemos venido unas cuantas veces, falta.
0: Y siempre con esa mirada que nos encanta. Rubén García Servet, teniente general retirado, experto en geoestrategia. Hola, Rubén, ¿qué tal?
2: Un placer estar otra vez por aquí.
0: Bueno, nos doy un respiro, y mucho menos a Daniel Basante, hispano-persa, experto en Irán. Hola, Daniel, ¿qué tal? Bienvenido.
3: Muy buenas, Marta.
0: Bueno, pues vamos a empezar porque tenemos mucho, mucho que comentar, ¿vale? Desde estos tres puntos de vista que son complementarios. ¿Cómo está la situación en Irán en esta semana, Daniel? Irán acusa a Estados Unidos de violar la tregua. Hemos visto de nuevo ataques en el sur del país, ¿no? En plena negociación.
3: Sí, bueno, ahora mismo la situación en Irán, bueno, sigue siendo complicada, ¿no? La buena noticia es que poco a poco hay internet, se puede hablar con los seres queridos, la gente puede tener un respiro, ¿no? Que no olvidemos que quienes pagan las consecuencias de este conflicto siempre es la población, y sobre todo una población que, bueno, lo que demanda es sobre todo mejoras económicas, mejoras políticas, y lo que necesita es volver a un día a día que va a ser muy, muy complicado, porque el futuro de la República Islámica, queramos o no, también está en entredicho. Ahora yo creo que la clave está en saber si esas nuevas piezas y esos nuevos interlocutores que están ahora mismo liderando el país van a poder asentarse. Y todo esto será a través de las negociaciones, porque eso es un marco para intentar consolidar un nuevo equilibrio de poder interno. Y bueno, ahora mismo tenemos que ver si ese cauce de negociación, si ese plazo que se están hablando de 60 días se va a materializar o no, porque hemos llegado a un punto de no retorno, y es que el Irán necesita una reactivación económica para poder continuar, y esa es una realidad.
0: Uh-huh. Y en esa reactivación económica entra en juego el estrecho de Hormuz, si se van a cobrar o no peajes por ese paso natural, algo que está prohibido por la legislación internacional. De todo ello vamos a hablar también. Bueno, Alejandro, yo no sé si como periodista esperas también que con la reapertura de internet lleguen nuevas imágenes de lo que está pasando dentro del país, ¿no?
1: Uh-huh. Bueno.
0: 88 días después, ¿eh?
1: Sí, sí, sí que es verdad que había algo de conexión interna. Lo que se había cortado mucho era el acceso con el exterior. La cuestión ahora no creo que pase tanto por una revuelta interna, que ya hemos visto que no se ha producido, y esa era una de las esperanzas de Trump y de Netanyahu, sino más bien porque el día después de que se firme un acuerdo de mínimos, de máximos, Irán va a seguir estando en el Golfo Pérsico. Y es algo que va a tener efectos para todos los países árabes, para todos los países del mundo musulmán, islámico en general, y por supuesto también para la propia población. Es decir, la República Islámica sigue ahí. Y además va a seguir ahí en una forma en la que cualquiera de las cosas que se están hablando hoy parece que la van a dejar en mejor posición de cómo empezó a nivel político. Obviamente los daños económicos, humanitarios, por supuesto, son muy graves. No creo que hayan sido ellos los que han elegido este tipo de conflicto. Pero si vemos que se ha reforzado internamente y además que cualquier elemento que se negocie le va a dejar una posición mejor, me parece que muchos en el Golfo están empezando a ver con pragmatismo el futuro.
0: Enseguida te doy paso, Daniel, que no sé si estás del todo de acuerdo con algo o quieres matizar algo. Rubén, y militarmente estamos hablando de una tregua, pero continúan los ataques, ¿no?
2: Estamos en el momento en que estamos viendo las consecuencias de fallos, desde mi punto de vista, catastróficos, desde el punto de vista norteamericano en este conflicto. Es muy complicado afrontar una guerra como esta sin tener claro cuál es el estado final deseado, cuáles son los objetivos. Se han ido cambiando los objetivos, no tenemos claro qué se está buscando. Sin una estrategia, no veo la estrategia que tiene Estados Unidos en este conflicto. Y lo que es más grave para mí, sin una incomprensión absoluta del terreno, ¿no? Entonces, en estas condiciones es dificilísimo imaginar una solución que pueda durar, ¿no? Es claro que para entender el conflicto hay que entender perfectamente Irán y lo que pasa en Irán. Hay que entender perfectamente al gobierno Netanyahu, lo que pretende, lo que tiene detrás, y a partir de ahí se podrá establecer una estrategia. En mi opinión, por distintos motivos de política interna, en Estados Unidos nada de eso ha ocurrido.
0: Uh-huh. Daniel, ¿querías matizar algo?
3: No, yo creo que después de 90 días, ¿no? más o menos de guerra, claramente la República Islámica ha llegado a un momento en el que toda esa línea dura, todos esos principales líderes que estaban una vez en el poder, que eran una línea muy férrea para cualquier cambio político, tanto interno y también con su relación con Estados Unidos, ya no está en juego. Ahora mismo se abre una nueva etapa dentro de la República Islámica protagonizada por nuevos líderes políticos. Esos líderes que ahora vemos ahora mismo en la primera fila son más pragmáticos y también van a tener que poner en orden la relación con Estados Unidos. Porque al final la relación con Estados Unidos es una de las claves para tener también una apertura al mundo, ¿no? Una apertura económica y sobre todo una actividad económica en el país. Y los nuevos líderes que están ahora mismo negociando con Estados Unidos no tienen esa visión política que tenía Ali Khamenei.
0: O religiosa, ¿no? Son más pragmáticos,
3: sí,
0: ¿no?
3: Sí, efectivamente. Es verdad que a corto plazo, cuando comienza un conflicto, quienes toman el poder son los Pasdaran, que es una estrategia puramente militar de supervivencia del régimen. Pero con una estrategia a corto plazo es muy difícil construir una estrategia posbélica, que es donde tiene que materializarse la política. Ahora bien, dicho esto, las piezas tienen que empezar a encajar. El tema está en hasta qué punto estos nuevos líderes van a tener poder interno, van a poder consolidar su coalición ganadora. Al final va de todo eso, porque es verdad y ha salido información que llega desde Irán, que ahora mismo en Irán no hay un centro de poder claro. La burocracia como tal no está centralizada. Y para activar un país como Irán, que es un país enorme, que tiene una distribución bastante importante, se necesita una ejecución y se necesita una centralización. Yo creo que la clave va a estar ahí. Si los nuevos líderes van a poder vender éxito de cara a sus círculos cercanos, y sobre todo si Trump también ha entendido en qué dinámica estamos. Porque a través de la fuerza y la imposición hemos visto cómo el régimen se cohesiona. Pero a través de concesiones y de premiar diferentes actitudes, que es básicamente una estrategia negociadora, ahí es donde puede encontrar divisiones internas y acompañar una reconfiguración que yo creo que era lo que quería buscar dentro de Irán, al igual que ocurrió en Venezuela.
0: Muy interesante el punto de vista, Alejandro. Hemos visto también esta semana diferentes opiniones, ¿no? Decían desde Irán, desde Teherán, que se había filtrado un borrador de esas negociaciones. Uh-huh. Estados Unidos ha dicho que no, que para nada. Desde luego, el pulso está en el estrecho de Hormuz.
1: Sí, hay bastantes pulsos, pero yo aquí estoy de acuerdo con Rubén. Es decir, es que no hay una estrategia. Sin una estrategia no te puedes meter en una guerra del calibre de la que te has metido, Estados Unidos, ¿no? Porque aquí se quería hacer un acuerdo nuclear, pero es que ya teníamos un acuerdo nuclear en el pasado. Aquí se quería reabrir el estrecho de Hormuz, pero también estaba abierto. Ahora lo que nos encontramos es una situación, como decía antes yo, que creo que en cualquier caso va a ser peor para Estados Unidos que como era antes de la guerra. Obviamente, si sabemos esto ahora, significa que de haberlo sabido Trump antes de empezar, no lo habría hecho, o no lo habría hecho de esta manera. Uh-huh. Porque esto nos demuestra que el plan ha fracasado si es que lo había. Porque si vamos a encontrar un escenario donde Irán va a estar ahí, sea con peajes o sea con otra fórmula, va a tener un control más firme del estrecho de Hormuz. Y por supuesto, se está hablando de darle concesiones económicas a Irán. Esto no es algo solo relativo a esta guerra. Estamos hablando de levantar sanciones que llevan años, o de levantar el bloqueo de los activos congelados que tenía durante décadas en el exterior. Uh-huh. Este tipo de cosas se están hablando como precondición o como posible baza para un acuerdo nuclear después de lo que sería lo primero, que efectivamente sería el estrecho de Hormuz. Así que me parece que va a dejar a Trump y a Estados Unidos bastante más tocado de cómo entró en el conflicto. Eso me parece una derrota.
0: Bueno, pero a nivel económico, un dato, ¿eh? Yo pongo un dato. Estados Unidos y Rusia son los grandes beneficiados del cierre del estrecho de Hormuz. Estados Unidos es ahora el mayor exportador neto de energía, el mayor vendedor de petróleo y de gas de todos los mercados. ¿Está perdiendo tanto Estados Unidos, Rubén?
2: Yo creo que sí. Cara a la opinión pública, que es lo que verdaderamente puede movilizar a la administración de Trump, hay una sensación de pérdida de control. Y eso yo creo que es grave. Yo quiero subrayar aquí dos elementos hablando de futuro. Se habla de un acuerdo nuclear, pero en pura estrategia nuclear. habiendo un país nuclear como tal, que es Israel, uh-huh, automáticamente genera la necesidad y la ambición nuclear en el adversario directo. Entonces, ¿cómo gestionamos eso? O sea, yo creo que las actuaciones de Israel en este conflicto lo que han hecho ha sido empeorar la posibilidad de un acuerdo nuclear. Y luego hay un tema del que nadie habla y que a mí personalmente me resulta particularmente preocupante. Lo más preocupante de todo, que es hasta qué punto, y ahí sería bueno tener indicadores que no tenemos, se está creando una cierta movilización a nivel de calle en todos los países de cultura musulmana. No hablo ya solamente de las terminales apoyadas por el régimen chiita de Irán, sino incluso en países de tradición sunita. Yo veo un desacople entre las élites gobernantes y el pueblo, en esa especie de amargura, de injusticia percibida a nivel de calle, convenientemente manipulada también, ¿eh? Todo eso sería un tema que habría que meter en la balanza y que me lleva a la conclusión de que más allá de los objetivos como es la apertura del estrecho de Hormuz o los posibles acuerdos que haya entre Irán y Estados Unidos, convendría cerrar este conflicto lo antes posible.
0: Bueno, no nos olvidemos que hace dos días, el miércoles, más de 1.800 millones de musulmanes de todo el mundo estaban conmemorando, muchos en Arabia Saudí, el Eid al-Adha, ¿no? La fiesta del sacrificio, la festividad más importante del Islam. ¿Estás de acuerdo, Daniel, en lo que acaba de decir Rubén, en que sería interesante medir el estado de opinión de países musulmanes, aunque recordamos que hay sunitas y chiitas, ¿no?
3: Bueno, los gobernadores en estos países claramente más no dependen de la población, dependen realmente de sus coaliciones ganadoras, sobre todo del tema del ejército. Al final el poder ahí es donde se cuece. Pero es verdad que ciertos países árabes sí que hay, la opinión pública sí que importa, ¿no? Podemos estar hablando como en países como Egipto, ¿no? Que tienen una movilización y una tradición muy importante a la hora de intentar empujar diferentes direcciones.
0: Y en el Magreb también,
3: totalmente,
0: ¿no?
3: Sí. Claro, pero volviendo otra vez a la cuestión de Irán, yo creo que es muy importante, yo creo que ahí es donde se va a tener que trabajar mucho, porque al final, más allá de hablar de prioridades nacionales, al final yo creo que a corto plazo lo que tenemos que estar viendo son las prioridades de los nuevos líderes políticos. Yo creo que esa ahí va a estar la clave y sobre todo si va a haber un nuevo rumbo a la República Islámica. Cada líder político tiene una agenda política. Hacer política en un régimen autoritario es mucho más complicado y mucho más opaco. No es como un régimen democrático.
0: Claro, es que no sabemos exactamente quiénes son esos líderes, ¿no?
3: Y la clave va a estar en cómo se va a consolidar. O sea, realmente sin un poder, sin una autoridad consolidada dentro del país, es muy difícil tejer una estrategia a largo plazo. Y al final los tiempos y en política, si no hay acción, al final te puede condenar al fracaso. Y todos estos liderazgos están en el punto de mira, no solo de los propios Pasdaran, sino también, lo hemos visto a lo largo de estos 90 días, como la inteligencia israelí y la inteligencia de Estados Unidos pues los han tenido en el punto de mira. Es muy evidente y sobre todo muy... Yo quiero volver atrás en el tema de las primeras negociaciones que hubo en Pakistán, uh-huh, cuando la delegación iraní envió un montón de delegados, ¿no? Creo que no sé si superaban los 50, tal. Estados Unidos envió unos cuantos. Con lo cual, todo ese nuevo liderazgo que se está emergiendo va a tener que responder a varias preguntas también. Uno de los errores estratégicos que cometió la República Islámica era ese férreo rechazo, ¿no?, a Estados Unidos y ese férreo rechazo también a Israel. En la lógica política, ¿no? Dentro de la República Islámica también hay voces críticas, sobre todo durante cuando estuvo Ali Khamenei en el poder, que hablaban de cómo es posible que nosotros nos enfrentemos directamente también a Israel y sobre todo ese marco de no negociación con Estados Unidos y esa línea férrea ideológica que tenía, que solo servía a Ali Khamenei. Los ataques de Trump y Estados y de Israel lo que han venido a hacer es romper ese ciclo natural, ¿no?, de la política iraní. Uh-huh. Cuando intervienes en una guerra, todo cambia. Ahora bien, ¿hasta qué punto estos nuevos liderazgos que están dentro del país van a comprender esta lógica?
0: Alejandro.
1: A mí hay varias cosas que me gustaría señalar, por empezar con lo que se ha hablado de los países del mundo árabe islámico en general. Me parece que la ruptura entre las élites y la sociedad es más que clara cuanto más se acercan a Israel, porque en Emiratos Árabes, en Marruecos, en Bahrein, la diferencia que hemos visto con protestas masivas en las calles, incluso de apoyo a Palestina, ha sido significativo.
0: Yo os decía este tema porque el líder supremo de Irán ha dicho que los países del Golfo no servirán más de escudo a las bases de Estados Unidos, y que no sé si ahí está cambiando algo también,
1: claro,
0: ¿no?
1: Claro, es que también quería ir por ahí porque, volviendo al tema de Irán, como decíais, es que Irán lo quiere cambiar todo de una vez. No quiere que vuelvan a lanzarle una guerra en 6 meses. Es que precisamente Irán tenía un gobierno más moderado que el que hemos visto hace unos años. Es que precisamente estaban negociando en Omán un acuerdo que Omán decía que Irán había transigido con casi todas las demandas nucleares, que son las que solamente ha podido reservar Trump ahora, porque ya no puede hablar ni del programa de misiles, porque ha fracasado en destruirlo, ni de la relación con los socios, porque están ahora más coordinados con Hezbollah desde Irán que antes de la guerra, que estaba el eje de la resistencia un poco en descomposición. Y nos estamos encontrando con que se ha reforzado internamente y se ha endurecido la política iraní porque le han lanzado una guerra. Entonces es lógico que los líderes más radicalizados hayan intentado exigir garantías de seguridad, que se marchen las tropas y bases estadounidenses del Golfo Pérsico, además de concesiones económicas que a mí me parecían absolutamente demenciales antes de la guerra. Y ahora las tenemos en la mesa. Entonces, obviamente, ahora tendrán un liderazgo un poco más pragmático porque hay que negociar. Pero las posiciones claramente se han endurecido, y también con respecto al Golfo Pérsico y a Israel. Y por eso me parece que Israel está intentando, por todos los medios, evitar que haya un acuerdo.
0: Bueno, por lo que está diciendo Alejandro, Rubén, no sé si estás de acuerdo, pero esto lo está ganando Irán, no solo por el Estrecho de Hormuz, sino también a nivel regional, ¿no? Su papel como potencia regional.
2: En realidad, yo soy más... Estoy totalmente de acuerdo con lo comentado, pero soy más profundo que eso. Yo creo que lo estamos perdiendo todos. O sea, el manejo de crisis de este estilo, tan profundas, tan enquistadas, yo creo que se está haciendo todo lo contrario de lo que habría que hacer. En primer lugar, es evidente que hay que cortar, y habría que hacerlo desde un punto de vista político, a partir del tema militar, todo el apoyo a los extremismos y al radicalismo que ha representado Irán durante todos estos últimos años, ¿no? Había una idea que se ha probado que era incorrecta, de un cambio de régimen así por la vía de la fuerza en Irán, que yo creo que eso no va a ocurrir, al menos a corto plazo. Entonces, habría que empezar a poner encima de la mesa los errores para intentar corregirlos. Primer error, proviene de las posturas del gobierno de Netanyahu. No se puede afrontar estos temas internacionales con una visión de blanco o negro. La falta de matices, la falta de capacidad de negociación, la colonización de Cisjordania, todo eso hay que ponerlo encima de la mesa. Y yo creo que ahí la comunidad internacional, pero empezando por el propio Estados Unidos, no con ánimo de no dar la razón a Israel, sino precisamente de dar una salida razonable, como en su día planteó Isaac Rabin, que le acabó costando la vida.
0: Así
2: por
0: es.
2: Los propios extremistas,
0: sí.
2: Israelitas. En segundo lugar, es claro que tiene que comprender el gobierno actual de Irán y quien controla ahora mismo Irán, que para mí, y ahí me falta quizá totalmente la visión, es la Guardia Revolucionaria. Y eso me lleva a una situación preocupante, ¿no? De extremismo y de tal. Hay que fomentar, como bien decía antes Daniel, a los más posibilistas del régimen, a los que pretenden una salida negociada. No se ha hecho, y eso es un gravísimo error.
0: Exacto.
2: Y luego, una vez más, y no es la primera vez en la historia, y hay que decirlo así de claro, las crisis de este estilo requieren un análisis profundo cultural, entender el terreno de una manera detallada, y una estrategia clara, un end state, un estado final deseable, realista y alcanzable. Yo creo que todo eso nos ha faltado, evidentemente, ¿no? Y el cuarto punto, gravísimo para mí, terrible, desde nuestro tal, que veo que Europa no pinta nada. Y eso no puede ser en este mundo, ¿no? Yo creo que tenemos nuestras capacidades, somos el centro del tema cultural todavía hoy en día en Europa y tenemos que tener la capacidad verdaderamente de poder ayudar a hacer un mundo más seguro. Y un último comentario, con terrible dolor. Las apelaciones al derecho internacional, a la Convención de Montego Bay con el tema del estrecho de Hormuz, el derecho internacional se ha acabado. Desgraciadamente estamos en equilibrio de potencias. Que hay que volver al derecho internacional, claro que hay que volver, pero ¿cómo lo hacemos? Yo creo que hay que empezar a hacer una política mucho más clara, mucho más realista, y Europa tiene que crear la capacidad de tener una voz en estas cuestiones.
0: Me parece interesante los puntos que ha tocado Rubén. Por ejemplo, yo pongo sobre la mesa también la violación del derecho del mar, ¿no?, de Naciones Unidas, en lo que es el paso del estrecho de Hormuz. Recordamos que no puede ser obstaculizado un estrecho de carácter natural. No es lo mismo que si hablamos del canal de Suez o el canal de Panamá, que son artificiales, ¿no? Irán quiere cobrar 2 millones de dólares por peaje. ¿Es la manera de nutrir su economía? ¿Es un pulso negociador, Daniel?
3: Es un pulso negociador. Algo que Trump trajo de China, después de verse con Xi Jinping, fue dos cuestiones que yo creo que son relevantes. China aceptó que Irán no podía controlar el estrecho Hormuz, que el estrecho Hormuz tendría que ser de libre circulación, ¿no? Uh-huh. Al igual que tampoco querían un Irán nuclear. Yo creo que esos dos pilares son importantes porque son dos pilares que siempre han estado en la política china respecto a Irán. También los rusos han pensado igual y lo siguen pensando. Ahora bien, el tema de la libre circulación también no solo va, o sea, no es solo una cuestión puramente solo de la República Islámica, sino también de los países del Golfo Pérsico, que son los que más están involucrados en el suministro de petróleo y de gas, depende de ese estrecho. Con lo cual yo creo que es una carta negociadora, más allá, porque hemos visto luego en el memorándum lo que ha podido salir, cómo se van rebajando también las condiciones en ese sentido. Al final, yo quiero insistir que a la hora de hablar de la República Islámica tenemos que entender que los nuevos actores que están en el juego van a necesitar consolidar su poder. Si Trump lee bien la jugada, que yo creo que por eso se van a dar 60 días para ver qué es lo que ocurre, y no olvidemos que Donald Trump ha llegado a la Casa Blanca con una agenda, pues bueno, de mucha presión para los diferentes actores, no solo a los rivales, sino también a los aliados estratégicos de Estados Unidos. Tenemos que entender que los nuevos líderes de Irán van a necesitar justificarse dentro de los Pasdaran, del sistema político, y no olvidemos una cosa, ahora mismo, después de si se llega a acordar ese memorándum, tenemos que ver también cómo va a reaccionar la población. O sea, ahora mismo estamos en un estado de reapertura, de volver a reactivar una economía, de volver a reactivar ese día a día, pero no olvidemos todo lo que ha ocurrido durante estos últimos meses en Irán.
0: Yo confío en la población, fíjate lo que te digo, y ahora, pero me mosquea un poco que abran internet, porque eso es que están muy seguros de que tienen a la población controlada. Alejandro, otro de los principales escollos, hablábamos del estrecho de Hormuz, pero con todo esto Irán lo que quiere es que sean liberados los fondos congelados en el extranjero por esas sanciones internacionales. Eso ahoga también mucho a la economía y eso está sobre la mesa, ¿no?
1: Sí, es que de hecho estas dos cuestiones yo creo que se están mezclando un poco con la pretensión iraní de obtener reparaciones de guerra, lo cual, además de ser una posición de máximos que parece muy difícil que Israel y Estados Unidos puedan acometer en ningún caso, se traduce en que Irán quiere una compensación en general. Y esto puede venir del levantamiento de sanciones, que se supone que se iba a intercambiar con el acuerdo nuclear, un poco más o menos favorable en un tiempo o en otro, con una moratoria, con una entrega o no del uranio. Eso es lo que se tenía que dilucidar. Pero compensaciones económicas, al fin y al cabo, normalización internacional, vuelta a los acuerdos que ya se habían firmado y que rompió Estados Unidos unilateralmente, que es que eso se dice poco, ¿no? Además de el tema que me acabas de comentar de los activos congelados, que ni siquiera se contemplaba. Es que era una cosa que no estaba sobre la mesa, como digo, y se ha puesto ahora. Y después la tercera cuestión, porque lo de los activos se está discutiendo en Qatar y parece que hay voluntad de al menos abrir esa etapa por fases, es el cobro del estrecho de Hormuz, como tú decías. Vamos a decir una cosa que creo que no se dice. Irán no forma parte de la Convención del Mar de la ONU. Pero es que tampoco forma parte Estados Unidos, ni Israel, ni Emiratos Árabes. Es decir, ¿quién son para decirle a Irán que no forma parte de este marco? Y como se decía, la ley internacional, el derecho internacional, está roto porque en el fondo no hay una ley divina que pueda imponerlo. Es el acuerdo y el consenso al que lleguen los estados. Y en ese acople hay algunos países que han podido imponer esas normas durante un tiempo porque les eran más beneficiosas y otros pues que ahora ven que con su peso renovado o potencias emergentes o nuevas grandes potencias o pesos regionales pueden imponer un cambio en esas condiciones. ¿Se quiere volver a ese marco? Se puede volver, pero tendrán que encontrar una forma de acoplarles. Y se dio una prerrogativa a Turquía, por ejemplo, para que pudiera controlar el estrecho, ¿no? El Bósforo y los Dardanelos. También el canal de Suez, en el caso de Egipto. Entonces es lógico que Irán acabe diciendo, pues yo también.
0: Y mientras tanto siguen 22.000 buques con un montón de personas bloqueados en el estrecho. Yo, Rubén, te digo una cosa, sinceramente, pensaba ingenua de mí que después del viaje de Trump a China esto podía desbloquearse. De momento no.
2: Se va a desbloquear.
0: Se tiene que desbloquear.
2: Ahí el tema es que yo creo que le ha cogido la medida Irán al sistema negociador de Trump. Y estamos en la fase de máximos, o sea, y a partir de ahí se llegará a un acuerdo. Aquí el factor que no quiere acuerdo, porque no entiende de acuerdos, es el gobierno Netanyahu, que va a hacer todo lo que esté en su mano para que no haya acuerdo.
0: Porque le interesa para sus guerras, ¿no?
2: En su visión del mundo. Uh-huh. Es una visión bíblica. Vamos a ver, hay que hablarlo así de claro, ¿no? Una visión en la que el único acuerdo con el enemigo es la derrota absoluta, ¿no? Y eso es una visión apocalíptica, es así, ¿no? Entonces vamos a ver cómo se negocia esto. Yo tengo dudas. Hay una presión de la que tampoco habla nadie, también muy interesante, por parte de Pakistán para encontrar el acuerdo, y es una percibida movilización de Baluchistán y de los baluchis, que pone, como está, es una etnia que está a medio camino entre Pakistán e Irán, pone en peligro la integridad territorial pakistaní. Entonces, todo lleva a que por temas económicos, por temas geopolíticos, por temas, haya un acuerdo. Y yo creo que lo va a haber con este sistema de negociación de máximos, que es verdaderamente preocupante.
0: Os digo una cosa, antes de empezar esta charla, este programa, nos hemos quedado sin tiempo, yo pensaba, madre mía, ¿qué van a aportar ya? Porque llevamos hablando de Irán, pues eso, casi tres meses, 90 días, ¿no? Pues como ven, hay mucho que aportar, muchas visiones y todo lo que hemos aprendido hoy aquí. Me quedo sin tiempo, gracias a Alejandro López, analista político de Descifrando la Guerra, por venir, gracias.
1: Un placer.
0: Rubén García Servet, teniente general retirado, experto en geoestrategia, gracias Rubén.
2: Un placer.
0: Y Daniel Basandé, Daniel, de verdad, estaremos pendientes, tú ahora que hay internet abierto y tienes fuentes internas, uh-huh, a ver si podemos saber más de cómo se desarrolla todo dentro de Irán. Gracias, de
3: un
0: verdad.
3: Placer.
0: Gracias también a Jorge Ferreiro, a los mandos técnicos, a Juan Carlos López en la producción. Nosotros volvemos en 7 días con más Tablero Global. Adiós.

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4: Hay personas con tal voluntad y carisma que son capaces de mover no una, sino muchas montañas, tantas como ámbitos en los que vuelcan su compromiso. Hoy vamos a dedicar todo el programa a una de ellas. Fue empresario, escritor, periodista y sacerdote, entre otras muchas cosas, y en todo dejó su sello.
5: Hablamos en pasado porque nuestro protagonista nos dejó hace un año. Por poco no llegó a cumplir los 90 años, pero sí que se está celebrando este aniversario allá donde este hombre dejó su huella. Hablamos de Luis de Lezama y enseguida te damos todos los datos sobre él, porque en su memoria, con su legado y con los homenajes que está recibiendo, vamos a pasar hoy todo nuestro tiempo. Tiempo que no es eterno, así que vamos a aprovecharlo bien.
4: Así que solo queda presentar ya a Nuria Álvaro, que está en la producción, y a Javier Campos, que está en los mandos del control. A ellos encomendamos hoy esta nueva edición de Marca España. Comenzamos.
6: Los misioneros siempre promueven la dignidad humana.
7: Luis Argüello, presidente de la Conferencia Episcopal Española.
6: Y desde esa promoción de la dignidad humana tratan de asegurar lo básico de esa dignidad humana, que la gente pueda comer, que tenga posibilidades de educación, que tenga sitios donde vivir, ¿no? Y una de las claves de esta ayuda es que precisamente hay en los países a los que se ayuda estos misioneros, que son como el enlace que ayuda a que la solidaridad que sale desde España pueda encontrar ámbitos personales y comunitarios donde se realiza la ayuda.
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6: Lo característico de la presencia de la Iglesia es que está antes de la catástrofe, en medio de la catástrofe y después de la catástrofe.
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0: La conocéis, ¿verdad? Esta partitura nos introduce en una misión muy especial, diferente, desde luego, a la de la película de Roland Joffé, pero protagonizada también por un sacerdote.
1: Sí, el 15 de junio de 1936 nacía en Amurrio, Álava, el empresario, escritor, periodista y sacerdote Luis de Lezama Barrañano. Sí, todas estas cosas fue, y seguramente muchas más, pero quizás su legado más conocido o más disfrutado fue el que ha dejado como empresario hostelero.
0: Sí, porque el padre Lezama fue el fundador del prestigioso conglomerado que lleva por nombre su apellido, el Grupo Lezama, uno de los más destacados del ámbito hostelero y gastronómico de nuestro país. Nos acompaña John Urrutia, que es presidente ejecutivo del Grupo Lezama y también de la Fundación Iruariz Lezama. ¿Qué tal, John? ¿Cómo estás?
2: Hola, muy buenos días. Hola, Manuel.
0: Seguro que a todos os suena, puede haber pasado seguramente en Madrid o en muchos sitios, por la Taberna del Alabardero, por el Café de Oriente, también el turismo rural del caserío Iruariz, la Escuela Superior de Hostelería de Sevilla o la firma de soluciones gastronómicas Origen. Estas y otras iniciativas surgieron de este hombre que nos dejaba, como decíamos, en los primeros compases de 2025, pero ahora, en este 2026, cuando se cumplirían los 90 años, bueno, se cumplen los 90 años de su nacimiento, el Grupo Lezama está desarrollando una serie de actividades de homenaje. Incluso esta música que escuchábamos también se interpretaba no hace mucho en el Auditorio Nacional de Música de Madrid para justamente rendir tributo a esta insigne personalidad. John, lo primero que nos intriga es el origen del padre Lezama, porque creo que si entendemos su origen, entendemos también posiblemente luego todo su desarrollo. ¿De dónde procedía? ¿Cómo era ese entorno familiar de Luis de Lezama?
2: Pues Luis nació en Amurrio, un pueblo del que nunca se olvidó, y un pueblo que además siempre lo ha llevado ahí donde ha ido. Luis nace en una familia humilde, en una familia que además pierde la guerra y está señalada en el pueblo, y es un hombre que tiene una raíz vasca muy fuerte en todo su recorrido. Sin embargo, a lo largo de su vida acogió a todo tipo de ideas, y cuando yo fui a trabajar con él hace ya casi 25 años, me dijo: John, esta es una casa que acoge a todo el mundo. En casa, o sea, pensamos de una manera, pero aquí acogemos a todo el mundo.
1: Uh-huh. Pues qué importante también ese valor del padre Lezama. Bueno, hay mucha gente que tiene muchas inquietudes, no todos logran desarrollarlas, pero cuéntanos también qué rasgos del carácter de Luis Lezama le llevaron a ser pues una de las personalidades españolas más destacadas, ¿no?, de nuestro tiempo, de alguna manera, ese carisma. Sí.
2: Yo creo que hay tres claves. Uno es la perseverancia.
1: Uh-huh.
2: Luis era un hombre que, después de trabajar, seguía trabajando. Hay otro rasgo muy importante en Luis, es su valentía. Parecía que no le tenía miedo a nada. Y en eso lideraba proyectos que a veces podían ser muy, muy complicados y muy extraños. Incluso hasta el punto que llega a poner una taberna de Alabardero en Washington, como muchos otros. Y luego otro, que es otra de las claves de Luis, y es en la capacidad de confiar en las personas, en la capacidad de poner en valor el talento de las personas, el de generar oportunidades, el de construir equipos, y en un término que en un sacerdote, que es una idea transversal de toda su, o sea, es una condición transversal en toda su vida,
1: uh-huh,
2: utiliza un término capitalista, economicista, que es el capital humano,
1: uh-huh,
2: que en palabras de un, pero él sabía que, o él tuvo la vocación de desarrollar oportunidades al margen de un sistema tradicional o esperable de un sacerdote, y valoraba mucho esa, y alrededor del concepto del capital humano estaba esa constitución de equipos, desarrollo de talento y oportunidades.
1: Uh-huh.
0: Responde muy bien a ese concepto que tenemos de tradicional del vasco: perseverante, valiente y con confianza, con palabra, ¿no? Un poco atesoraba esas, sí, tres características que de alguna manera son las que con las que os vemos, ¿no?, a los vascos así en general. Bueno, como decíamos, Luis de Lezama tuvo muchas facetas. Quizá la más conocida, además de la de sacerdote, fue la de empresario de la hostelería. En 1974 fundó la Taberna del Alabardero, que fue el embrión del Grupo Lezama. ¿Por qué, Ion? ¿Por qué se dedicó a la gastronomía? Había otros muchos ámbitos, no sé, textil o mil cosas que hacer, y se dedicó a la gastronomía. También le responde un poco al estereotipo vasco.
2: Eso te iba a decir. Efectivamente, su origen vasco y de comunión alrededor de la mesa, vio en ese sector una oportunidad para generar oportunidades. Si antes hablábamos de Amurrio como un pueblo del que nunca se olvidó, Luis tiene otro pueblo dentro de su legado personal, como es Chinchón. Él estuvo de sacerdote en Chinchón 3 años y allí arrancó una iniciativa probablemente fruto de la necesidad y fruto también de su inquietud. Los muchachos que no tenían oficio y que iban de pueblo en pueblo, se llamaban los maletillas, y iban buscándose una oportunidad, se remolinaban alrededor de la parroquia y bueno, pues sobrevivían como podían. Y en las ferias muchos de ellos trataban de buscarse una oportunidad si querían ser toreros para saltar a la plaza. Como todos sabemos, absolutamente prohibido y te ibas al calabozo. Con tal mala suerte que a Bormujano, Teodoro el librero, salta con muy pocos años, menor de edad, a la plaza y le coge el toro. Y la Guardia Civil dice, mira, don Luis...
0: Le coge las dos cosas, el toro y la Guardia Civil.
2: Claro, dice, don Luis, como nos llevemos al calabozo, a este chico tenemos un problema. Y don Luis se lo llevó. Y con toda su cohorte de muchachos, don Luis les dijo, mira, ni leer ni escribir. Pero si aprendéis a leer y a escribir, yo os ayudo a salir adelante. ¿Qué queréis hacer? Pues Teodoro quería ser torero, otro quería montar un taller, otro quería aprender un oficio, y a cada uno le fue ayudando a hacer, y otro quería ser camarero. Y allí se organizó con el Bormujano y le fue llevando, en una dimensión muy curiosa de la vida de Luis, le fue llevando de plaza en plaza hasta que tomó la alternativa y fue un torero de...

0: sigue en marcha. Muchos de los chicos tuvieron esa oportunidad y otros siempre, Luis además ha tenido la idea de que no había que retener a nadie que no quisiera, pero sí dar esa oportunidad y que no hacer rehenes. Y muchos de los chicos que empezaron con él, pues hoy han sido directivos, han llevado los proyectos adelante, algunos de ellos ya se están jubilando y se constituyen lo que hoy día ya hablaremos, que es la Fundación Iruaritz Lezama.
1: O sea, que empezas la gastronomía por ayudar a los demás también en esa labor. Uh-huh. Este establecimiento de la Taberna del Lavadero no nació como un bar-restaurante al uso, no buscaba una mera rentabilidad económica entonces, sino social de alguna manera en todo esto, ¿no?
0: Uh-huh. Eso es. No buscaba la caridad, buscaba hacerlo con el mejor servicio. Se trajo cocineros del País Vasco, se fue a Lausana a estudiar, en paralelo estuvo estudiando periodismo, es un amante de la radio, don Luis es un amante impresionante de la radio, pero en la dimensión de la hostelería desarrolló los negocios con el fin de dar oportunidades. Por eso, de ahí que con lo que iba capitalizando, dijo, vamos a abrir otro espacio. ¿Qué abrió después? Pues se fue a Puerto Banús. La temporada de verano en Madrid era terrorífica. La Plaza de Oriente, con el tráfico, con los autobuses, desaparecía y no había el turismo que tenemos ahora. Entonces se fue con los chicos y se fue a Puerto Banús. Le alquiló la lonja a Mendoza, que fue presidente del Real Madrid, y montó en Puerto Banús un restaurante espectacular, delante de los barcos más grandes que hay en el puerto, con el mejor servicio, y de ahí abrió luego el Café de Oriente, abrió la botillería y llegó el 91, antes de la Expo, y se fue también a Sevilla a abrir una casa espectacular.
2: Claro, bien, en ese sentido, no solamente fue pionero en ese modelo, digamos, social, no solamente economicista o capitalista monetario de los negocios, sino que fue pionero en esa visión social, pero también la Taberna del Lavadero fue un establecimiento pionero en la manera de mostrar la gastronomía, a medio camino entre el casticismo y un restaurante de lujo, que eso no existía. Ahora es muy normal, pero en aquella época también fue pionero en ese sentido, ¿no?
0: Sí. A Luis le encantaba hacer bien las cosas. Le gustaba, sabía que lo bien hecho estaba bien se podía pagar. Y entonces la experiencia y la gastronomía del País Vasco se la trajo a la taberna. Merluza en salsa verde, bacalao al pilpil, cocochas, sin renunciar a platos tan espectaculares como un rabo de toro o unos callos.

0: Esta también la conocéis, la música de Harry Potter, que también ha formado parte del homenaje a la memoria de nuestro protagonista en el Auditorio Nacional de Música de Madrid. Con esta partitura inspirada en ese mago, Harry Potter, te damos algunos datos más de Luis de Lezama, cuya vida también fue muy extraordinaria.
1: Sí, nació en Amurrio, en Álava, como estábamos comentando, en 1936. Estudió bachiller en el Colegio de los Jesuitas de Indauchu, en Bilbao, y al concluir esta etapa se trasladó a Madrid para comenzar sus estudios en la Escuela Técnica Superior de Ingeniería de la Universidad de Comillas. Sin embargo, en 1955 ingresó en el Seminario Diocesano de Madrid, ordenándose sacerdote ya en 1962.
0: Su primer destino, como nos comentaba John, fue la parroquia de la localidad madrileña de Chinchón. Fue allí donde surgió su conexión con el tejido social, impulsando varias iniciativas, como estábamos escuchando antes, orientadas a mejorar las condiciones de los trabajadores, así como acciones formativas para jóvenes con problemas de inserción social.
1: Y después pasó al Pozo del Tío Raimundo, uno de los suburbios más deprimidos de la capital de España en aquella época, y allí creó para los jóvenes el primer albergue de la juventud, donde inició un innovador proceso de reinserción a través del trabajo comunitario.
0: Pues al mismo tiempo, Luis de Lezama estudió ciencias de la información, como periodista fue corresponsal de guerra, estuvo en la Guerra de los Seis Días y hasta logró una entrevista con la entonces primera ministra israelí Golda Meir. Además, participó en la Fundación de Radio Popular de Madrid y la cadena de ondas populares españolas, la COPE. Incluso llegó a obtener el premio Ondas, uno de los más prestigiosos de la radio española.
1: Y en cuanto a su actividad empresarial, Luis de Lezama ha sido toda una referencia, como estamos viendo. Llegó a poner en marcha más de 20 restaurantes y por sus escuelas de hostelería han pasado miles de jóvenes para formarse en restauración.
0: También escribió

0: varios libros y entre sus reconocimientos destaca la encomienda de la Orden de Isabel la Católica, el nombramiento de Caballero de Honor de la Orden del Mérito Civil en Francia, el Premio Nacional Extraordinario de Gastronomía o el Premio al Mejor Profesional de la Real Academia de Gastronomía Española. Vaya, qué complejidad de personaje.
1: Ha hecho de todo.
0: Luis de Lezama. Bueno, pues a lo largo de este año, como decíamos, están sucediendo diferentes homenajes a Luis de Lezama, al padre Lezama. Hablábamos de los conciertos en el Auditorio Nacional, pero también, obviamente, tenía que haber reconocimientos desde la gastronomía, en su propia casa. John, ¿qué es la cocina de don Luis? Cuéntanos.
2: Bueno, pues es un homenaje que le quieren hacer los equipos de los restaurantes. Don Luis gustaba de no perder platos tradicionales, uh-huh, y gustaba también de poner en valor el valor de los equipos, el trabajo que hacían los equipos. Entonces, los han desarrollado los restaurantes un menú que pueden degustar en cada uno de ellos, con platos tan tradicionales que hemos citado antes, como un rabo de toro que está preparando.
0: ¿Es necesario repetirlo? Me está entrando un hambre, de verdad. Debemos repetirlo.
2: Sí, pero sobre todo tengo que decir que es la labor de los cocineros que conservan este trabajo, y sobre todo hay platos que no se pueden olvidar, como la torrija de Roberto Hierro en la taberna, o la merluza de Fermín en Sevilla. Uh-huh. Son platos que son siempre, que por mucho que innovemos, son platos que evocan, son platos que gustan y que siempre han gustado, y que en eso también don Luis era un hombre de no perder la tradición.
0: Y estos menús tan especiales se van a desarrollar, no sé si han empezado ya, creo que era a partir de mediados de junio, me parece, a partir del cumpleaños, ¿no?, del aniversario.
1: Pues que alguien que nos esté escuchando quiera animarse a probarlo, claro. Pues sí,
0: en diferentes sitios de España.
2: Coincide con el aniversario de la fecha del nacimiento de don Luis, que son del 15 al 21 de junio.
0: Ajá, eso es. En cualquier sitio donde hay una taberna del Alabardero o donde haya una...
2: En cualquiera de ellas podrán degustar
0: eso.
1: Pues sí, que importante es también cuidar el legado de esas recetas tradicionales en el recetario español. Decíamos que fue en la localidad de Chinchón, donde nuestro protagonista comenzaba su vida pastoral. Y allí también ha sido homenajeado, ¿verdad, John?, recientemente con unas jornadas también, ¿no? ¿Cómo han resultado también?
2: Pues muy bien, porque Juan Antonio, su alcalde, nos recibió la iniciativa de una manera muy generosa, y organizamos allí unas charlas, unas ponencias, un recuerdo con protagonistas que vivieron con don Luis sobre la dimensión de la tauromaquia, la creación de la pasión de Chinchón que hizo allí don Luis, y luego, como no puede ser otra manera, con música. Hicimos un concierto de zarzuela en la plaza, que acudió muchísima gente, y el que lo protagonizó, lo interpretó la joven orquesta sinfónica que hizo don Luis. Ajá. Que es la que está en el proyecto que hizo de parroquia y colegio en Monte Carmelo. Ajá. Con la dirección de Jesús Alonso, que es el que, bueno, pues hizo este homenaje también en el Auditorio Nacional, con un proyecto que no solo sigue las dimensiones de don Luis en el ámbito hostelero, sino también el de la educación, en la formación, y como hablábamos de los talentos, la música era una cosa que le encantaba.
1: Fascinaba.
2: Uno de los proyectos que abrió, y os hago un pequeño paréntesis, fue un restaurante con Plácido Domingo, que se llamaba Don Giovanni, justo enfrente, al lado de la taberna. No es difícil tener un proyecto como durante tantos años, ¿no? La taberna lleva casi 40 y pico años abierta. Son proyectos que funcionaron, pero que mantuvo mucho la amistad con él. Y la inquietud de don Luis por la música se convierte hoy en un conservatorio en Madrid de música y danza, que ya tiene estudios elementales y profesionales, y que tiene una orquesta sinfónica.
0: Qué bueno.
2: Suena de cine.
0: Y yo no conocía, claro, esa relación del padre de Lezama con el mundo del toro, que viene de todo esto que nos estás contando. Y así se explica que también haya podido haber estos días atrás una exposición en la Plaza de Toros de las Ventas de Madrid, ¿no?
2: Esa exposición, que gracias a la plaza y a sus propietarios ahora, nos ayuda a recordar una etapa que fragua a don Luis, probablemente un carácter, lo que hablamos, valiente, perseverante, que mira la vida de frente con los toros, con los pitones, y que la lleva para proteger a sus muchachos y defender una visión, además, que en todo, aunque son dimensiones muy diferentes, en todo está trazado su sacerdocio. O sea, en todo está la vocación a los demás.
1: Uh-huh. Bueno, además del 90 aniversario del nacimiento de Luis Lezama, en este 2026, John, estábamos hablando que se cumplía el 30 aniversario también de la creación de la Fundación Iruaritz, ¿no?, de Lezama. ¿Qué objetivos tiene también para también conocer un poquito la labor que desempeñáis desde la Fundación también?
2: Bueno, pues la Fundación la constituyó don Luis con la idea de que el día que no estuviera él, todos los proyectos que él tenía quedaran en manos de la Fundación, con un patronato responsable y que cuidara lo que hemos ido hablando antes, ¿no? La capacidad de generar oportunidades, la capacidad de desarrollar talento, y las oportunidades y el desarrollo de talento se hace a través de los negocios que tiene ahora, como son la restauración, generar puestos de trabajo, dignificar la profesión de la hostelería, seguir desarrollándola a través de una escuela como está en Sevilla, y a través del proyecto escolar y de la parroquia, también el desarrollo de talentos y de oportunidades desde edades más tempranas, sin olvidar la dimensión trascendental y religiosa y que don Luis quería transmitir, y que es verdad que a través de los restaurantes pues probablemente no es el espacio, pero él contaba que había confesado en el postre mucho más que en un confesionario.
0: Seguro, a los postres uno se sincera mucho.
2: Nunca la ortodoxia nunca le impidió hacerlo, y esto le permitía acceder y transmitir la palabra de Dios de una manera muy en muchos terrenos.
1: En muchos ámbitos, como vemos.
0: Claro, por ejemplo, de un tema que, si te parece, dedicamos un par de minutitos más o tres, porque nos interesa mucho, el tema de la escuela de hostelería. Yo conozco a gente que ha pasado por la escuela de hostelería de Sevilla, y gente que le ha gustado muchísimo, y se ha ido desde Zamora a estudiar allí, etcétera. También eso es una manera, un motor para ir formando a los profesionales en un país como el nuestro, que vive de la hostelería un montón, ¿no?
2: Pues mira, la Escuela de Hostelería de Sevilla surge en el año 92, al abrigo de la Expo. Don Luis abre en la calle Zaragoza número 20 un edificio precioso, un palacio, con la taberna de la Bardera como insignia, y ve que Sevilla pues tiene una gastronomía pues no tan rica como la que conocíamos hasta entonces, que estaba en las casas, pero no estaba en la restauración. Y don Luis propone desarrollar una escuela, participa la Cámara de Comercio, el Círculo de Empresarios y Cajasol, y entonces se configura un consorcio y desarrollan esa escuela con ese fin: desarrollar talento, poner en valor un oficio y desarrollar un sector estratégico en el país.
0: Bueno, y luego también otro rasgo que me gustaría destacar, porque también cuando abrió la taberna del Alabardero, yo creo que la propia personalidad del padre Lezama convirtió ese espacio en un lugar de reunión de intelectuales, de periodistas, fue en plena transición, digamos, ¿no? En esas épocas, ¿no? También es un aspecto que habla de su capacidad de conciliación, de diálogo, de concitar gente de diferentes procedencias y que se reunían allí, ¿no? Como un espacio de encuentro.
2: Sí, fíjate, Manuel, esto es de una etapa que surge cuando un restaurante es como tu casa, y en tu casa, al final, es una casa que está abierta, puede entrar cualquiera, pero al final cuando la gente viene y está a gusto es porque pasan cosas dentro que lo permiten. Y Luis era un hombre peculiar, cogía comandas con el clériman, y esto era una circunstancia bastante curiosa para tabernero, cura,
1: claro.
2: Bueno, aquello a Tarancón, que siempre le apoyó, como cuenta él, le llamaba por las noches y se preguntaba cómo estaba, se le hacía curioso. Y en esta necesidad de conciliar, de dar la palabra de Dios de la mejor manera posible, un restaurante era un sitio ideal. Y Luis, como os contaba antes, siempre nos dijo en casa: esta es una casa abierta a todo el mundo, como la iglesia.
0: Claro. No me quiero imaginar en el poco tiempo que ya está en el cielo lo que estará
1: organizando
0: ahí arriba. O sea, el Señor debe estar un poco diciendo: pare usted, don Luis.
2: No, me lo imagino, Manuel. Pero estamos convencidos de que cuando lleguemos seguimos teniendo trabajo, porque aquí nos ha dejado mucho trabajo.
0: Una taberna del Alabardero nos encontramos allí. Muy bien. Bueno, lástima que Luis de Lezama no dedicara también su tiempo a la política, porque seguro que a nuestro país lo hubiera agradecido. En cualquier caso, ha dejado un gran pozo en el periodismo, en la militancia social, en la vida pastoral y en la gastronomía, entre otras cosas. En el cuerpo y en el alma de los españoles. Jon Urrutia, presidente de Ejecutivo de Grupo Lezama, gracias por pasar un ratito aquí con nosotros y con los oyentes de Marca España.
2: Muchas gracias.
3: Esta no la viste venir, qué mala suerte. Suerte para ti.
0: Venga, pues vamos llegando ya al final del programa con la música celestial, podríamos decir, de Nia, que publica hoy su nuevo trabajo titulado Romería Negra. Es un viaje personal entre la raíz canaria de la cantante y el desamor. Ya está en plataformas digitales y cuenta con edición especial en vinilo.
1: Un disco donde resalta ese folclore identitario de las islas y la herencia de la salsa también, teñido de melancolía por una ruptura. Fusiones que también se verán en los conciertos que Nia ha anunciado para este año, de momento en México en verano y aquí en Madrid en otoño. Un salto significativo en la carrera del artista, que comenzó en Operación Triunfo, edición que ganó en 2020. Así terminamos. Gracias por acompañarnos. Hacemos Marca España. Feliz fin de semana.

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3: Saludos, ¿cómo están? Bienvenidos a Enclave Turismo en Radio Exterior de España. Hoy les invitamos a que se unan a nosotros para conocer toda la oferta turística española en este espacio viajero y gastronómico.
4: Nos acercamos con los ojos bien abiertos, con todos los sentidos en realidad, a esta maravilla de la creación arquitectónica que es la Sagrada Familia de Barcelona. Un templo excepcional, tanto por lo que respecta a su origen y a su fundación, como lo relativo a sus propósitos. Fruto de la obra del genial arquitecto Antoni Gaudí, fue un proyecto impulsado por y para el pueblo, y ya son 5 generaciones las que han ido viendo la evolución del templo en Barcelona. Actualmente, con más de 140 años desde la colocación de la primera piedra, la basílica sigue en construcción, dicen en su página web.
3: En febrero de 2026 se ha coronado con la Torre de Jesucristo en la cruz central de la Sagrada Familia y así ya alcanza una altura total de 172 metros y medio, que la convierte en la basílica en la iglesia más alta del mundo.
4: Basílica que va a visitar por este motivo y por su arquitecto Antoni Gaudí, el Papa León XIV. Así vamos a aproximarnos, a emocionarnos, charlando con el experto en la Sagrada Familia y en el propio Antoni Gaudí, que se llama Juan Sudón.
3: Pues reciban un saludo de José Barrero y de quien les habla, Adoración Fernández Armero. Comienza Enclave Turismo.
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4: Juan Sudón es un enamorado de la obra de Antoni Gaudí, experto en el arquitecto español y especialmente en la Sagrada Familia, profesor, filósofo y desde hace más de 20 años concentrado en la difusión de Gaudí, de su obra, de su arte. Profesor, muchas gracias por estar con nosotros en Clave Turismo.
5: Es un placer poder estar con vosotros y hablar de mis enamoramientos y de Gaudí.
4: Y de una pasión como es Antoni Gaudí, la Sagrada Familia. Si la construcción de la Sagrada Familia va a durar alrededor de un siglo y medio, abordar en realidad esta creación y a su autor en 25 minutos, que es lo que dura en Clave Turismo, va a ser muy difícil. Pero por lo menos nos vamos a acercar para provocar en cada uno de los que nos escuchan, de los que nos siguen, pues eso, el profundizar, el contemplar a este gigante de la arquitectura que es Antoni Gaudí. Lo primero que yo quiero preguntarte, Juan, ¿quién es Antoni Gaudí? Y lo digo en presente también porque, aunque vivió desde mediados del siglo XIX hasta 1926, sigue presente con esta obra tan impresionante que tenemos aquí, ¿verdad?, como la Sagrada Familia.
5: Pues sí, se suele decir que los genios trascienden su época y de hecho, pues ahora nos resulta novedoso y en su época no lo entendían, pero se hace presente porque los genios como que rompen el espacio y el tiempo. Y bueno, finales del siglo XIX, primero del XX, el XXVI murió, antes de la Guerra Civil Española, y decir solamente que él proyectó durante 43 años para el futuro. Y le decían que, bueno, no iba a ser obra suya, es que la obra de un hombre estaría muerta al comenzar. Eso tiene que ser de muchas generaciones. Yo lo voy a proyectar y no me importa que otros añadan. pero lo hizo de tal manera que es que la fidelidad a Gaudí es clave para seguir su obra.
4: Vamos a detenernos, por supuesto, en Gaudí, en cómo era su cabeza, cómo era su interior, pero yo querría que nos fuéramos situando en esta creación arquitectónica impresionante como es la Sagrada Familia. ¿Cómo surgió, en primer lugar, el proyecto de la Sagrada Familia? ¿Cómo surgió?
5: Pues mira, es un proyecto laico, o sea, de personas no eclesiásticas, o sea, no surgió de la iglesia propiamente, sino de un librero José María Bocabella, barcelonés, que fundó una asociación de devotos de San José. San José había sido proclamado patrono de la Iglesia Universal en el año 1870, Concilio Vaticano I, pero él 4 años antes ya fundó esta asociación, para ayudar al Papa que había perdido los estados pontificios. El caso es que había 500.000 miembros de gente muy humilde que iban poniendo su pesetilla, su tal, y entre todos quisieron construir un templo dedicado a la Sagrada Familia, ¿no? Era primero a San José, pero luego enseguida cambiaron a la Sagrada Familia. Y así empezó. De Paula de Villar, en 1882, 19 de febrero, que era San José, y al año dimitió. Entonces, Martorell era un gran arquitecto neogótico que tenía a Gaudí como discípulo, muy jovencito, ¿no?, antes de terminar la carrera. Y entonces lo propuso para el templo. Cuentan que Bocabella lo vio y una amiga de Bocabella había tenido un sueño que había visto que el arquitecto futuro sería rubio y con ojos azules, y Gaudí era así. Entonces, como que, bueno, aquel Bocabella que quedó plasmado, confiaba un poco en el destino, en la providencia, y así se encargó él. 43 años estuvo proyectándolo para el futuro. Se entusiasmó él mismo con su obra y decía: vendrán del mundo entero a ver lo que estamos haciendo. Es una nueva arquitectura en que el arco principal no es el de medio punto ni el gótico, sino el arco parabólico, que resiste todas las presiones de altura. Es un templo en altura y por tanto no necesita rebotantes, que eran las muletas del gótico, decía Gaudí. Entonces él proyectó para el futuro, se entusiasmó y dijo que vendrían de todo el mundo. Ahora mismo vienen unos 4 millones de turistas todos los años a visitar la Sagrada Familia.
4: Es un templo que se hace a lo alto. ¿Por qué es así?
5: Es un templo en altura. Bueno, aquí nos meteríamos. Gaudí es un hombre sintético. Dice una frase muy curiosa: soy geómetra, que quiere decir sintético. Eso se entiende cuando le estudias, y es que él hace una síntesis de arquitectura, escultura, pintura, música, etcétera, ¿no? O sea, la Sagrada Familia, los campanarios son campanarios. Va a haber, en cada fachada va a haber 84 campanas. En cada fachada de 4 torres, 4x4x4, y la Torre de María, que también va a tener unas campanas anulares, va a ser un gran órgano, ¿no? Entonces, él es sintético, busca todas las artes unidas. En aquel momento los artesanos eran muy importantes, y él recoge los mejores artesanos, algunos les saca de su taller, los lleva a la Sagrada Familia y les dice que ahí se van a hacer viejos y todo eso va adelante. Entonces, es un hombre sintético. Y es en altura porque, al asentarse todas las estructuras en arcos parabólicos, no necesita arbotantes, como hemos dicho, todo queda para vidrieras, para la luz, porque Gaudí es un enamorado de la luz. Él decía que el sentido de la gloria es la vista. Entonces, la luz es muy importante, ¿no?, para él. Entonces, por ejemplo, en el techo hace 288 bóvedas huecas, hiperboloides, para que entre la luz. 288, los techos de cualquier catedral gótica no tiene agujeros. Él mete eso, aparte de toda la luz que entra por los laterales, porque no hay arbotantes. Es un templo en altura porque él quiere elevar la mirada, hacer que las personas se eleven y descubran en su interior que hay mucha belleza, mucha altura, muchos propósitos importantes que hacer.
4: ¿Cuáles son las dimensiones de la Sagrada Familia?
5: Pues mira, la Sagrada Familia es un rectángulo de unos 120 metros por 80. Y ese rectángulo, como todo rectángulo, tiene 4 lados. Por tanto, no hay 3 fachadas. Hay una fachada la del ábside, que es semicircular, porque todo ábside, todos comprendemos que tiene siete capillitas y es semicircular, es la parte más importante de cada iglesia, de cada catedral, porque ahí debajo está el altar, entonces es la más importante, ¿no? Pero luego hay tres fachadas planas, o sea, rectas, que podríamos decir, ¿no? La del nacimiento, la de la pasión, resurrección, no solo pasión, y la de la gloria que está por construir. Entonces, esa es como las partes externas. Luego, en el centro hay seis cimborrios imponentes que son en el centro la Torre de Jesucristo, que la acaban de terminar ahora, la están terminando por dentro, y alrededor los cuatro evangelistas y la Torre de María. La Torre de María un poco más alta que la de los evangelistas, Jesucristo, María y los evangelistas. Y esas torres pues tienen, la de Jesucristo, 172,5 metros.
4: Eso es lo que va a hacer que sea la iglesia más alta del mundo, ¿verdad?
5: Sí, más alta del mundo, pero fíjate qué curioso era Gaudí. Decía él que la montaña de Montjuïc debe medir 173. Yo he visto por ahí 176. Bueno, el caso es que 172,5 son 23 veces 7,5. 7,5 era el modelo griego del hombre perfecto, ¿no? Entre 7 y 8 cabezas. Era el hombre perfecto. Entonces él coge esa medida y todo el templo va sobre esas medidas. Entonces la Torre de Jesucristo mide 23 veces 7,5, que son 172,5, que era un poquito más bajo que la montaña de Montjuïc, porque Gaudí era un hombre que hacía síntesis en su vida de su fe y de su arquitectura y de todo, no hacía divisiones. Entonces él decía que la obra del hombre no podía ser más grande que la obra de Dios, que era la montaña de Montjuïc. 172,5. Y luego las torres de los evangelistas miden 135 metros. Que si hacéis la cuenta también es un múltiplo de 7,5. Y la torre de la Virgen, que mide 138, un poco más altas que esa, ¿no? Con múltiplos y submúltiplos de 7,5. Y luego las torres de la fachada del nacimiento son más bajas, porque esos apóstoles que representan son menos importantes que los de la fachada de la pasión, que son más altas las torres, y la fachada de la gloria serán más altas todavía. Entonces, es un templo en altura porque, fijaos, solo la Torre de Jesucristo tiene 12 niveles. 12 niveles y 12 grandes paneles, que cada uno pesa como dos elefantes, unas 5 toneladas. Entonces, 12 paneles por 12 niveles son 144. Multiplicar cada panel por unas 5 toneladas y veréis la cantidad de toneladas que hay ahí arriba. Y todo cae sobre las cuatro columnas de los evangelistas que caen al suelo y las ocho de los apóstoles alrededor, todas las torres van ahí, ¿no? Y luego la Torre de María ya con todas las columnas del ábside. Es increíble.
4: ¿Qué significa eso? ¿Qué significaba eso para Gaudí? ¿Qué quería transmitir con esto? Estos datos que nos estás dando son los que nos gustan, porque cuando luego se hace una visita a la Sagrada Familia se conocen estos pequeños detalles que probablemente no sean conocidos por todos y que es otra manera de entrar a hacer esta visita. ¿Qué significaba para Gaudí? ¿Qué quería transmitir con esto que nos estás contando?
5: Bueno, aparte que os decía que él hace una síntesis de todas las artes en la Sagrada Familia, la Sagrada Familia es una síntesis también de la fe católica, pero no solo de la fe católica, sino también de las grandes cuestiones del pensamiento y de la realidad humana. Por ejemplo, alrededor de la Torre de Jesucristo hay cuatro ventanales gigantes. Están su terminal del ventanal, mide 8 metros, lo están poniendo ahora, y son los cuatro elementos primordiales: el viento en la fachada de la gloria, el fuego en la fachada de la pasión, el agua en la fachada del nacimiento y la tierra en la fachada del ábside, ¿no? Entonces, claro, une lo natural y lo sobrenatural, los grandes elementos que constituyen, según los filósofos antiguos, la realidad, y luego todo el resumen de su fe, ¿no?
4: Decías antes que son tres o cuatro fachadas.
5: Sí, sí, claro, es que, bueno, a ver, como se va construyendo poco a poco, pues en pocos años se han construido muchas cosas que no había construidas. Solo veíamos las cuatro torres del nacimiento y nos creíamos que esa era la Sagrada Familia. Luego se elevaron las de la pasión y quedaron esas ocho, ¿no? Pero cuando se han ido elevando todas, pues ha ido haciendo las sacristías que están en los lados del ábside y una capillita chiquitita de solo 30 metros de altura dedicada a la Asunta, que dicen los catalanes, a la Asunción. Bueno, pues estas dos sacristías, que son paralelas al ábside, que es semicircular, es la primera fachada. De hecho, empezó en la cripta. La cripta está debajo del ábside, ¿no? Y la cripta tiene, bueno, es una maravilla porque tiene una clave de bóveda de unos 20 toneladas que recoge todo el peso de 12 arcos, 12 nervios que sostienen toda la sacristía. Y sobre esa la cripta, y sobre esa cripta va la Torre de María, que mide 138 metros, un montón de toneladas encima. Entonces, esa es la primera fachada. Luego empezó con la fachada del nacimiento y luego las otras. Una cosa enseguida, que nadie os va a decir ni vais a encontrar en internet, la fachada del nacimiento, que es la que primera hizo y que encontramos todos en todos los sitios, dijo esto Gaudí: esta fachada es de tal manera que al tenerla hecha no se podrá dejar de hacer la obra entera. Y todos hemos entendido eso, que es la fachada más bonita porque está dedicada a la creación, a las plantas, hay 400 animales y plantas en la fachada, es muy curvilínea, muy tal, ¿no? Y entonces era como una obra de marketing, ¿no? Es decir, es tan bonita que la gente tal, dice, porque si hubiéramos empezado por la fachada de la Pasión toda como huesos y tal, la gente no hubiera dado donativos.
4: Cuando la gente quiera hacer la visita, que nos describas qué es lo que se ve en cada una de estas fachadas.
5: Mira, es la historia humana, es la historia de Jesucristo, pero en el fondo es la historia de cualquier hombre, ¿no? Entonces, en la primera fachada del nacimiento está descrito en la parte baja, pues los pastores y los reyes y el nacimiento de Jesús. Están descritos momentos de la infancia y de la juventud y de la adolescencia de Jesús. Jesús trabajador, por ejemplo, allí con un martillo dándole, Jesús perdido en el templo, sus padres allí mirándole, etcétera, ¿no? Y luego está pues la glorificación de María, que ya sería como la última parte de gloria, pero también hay cosas de dolor, ¿no? Como la matanza de los inocentes, la huida a Egipto. En el templo que Simeón le dice a María que una espada le traspasará el alma y que su hijo será signo de contradicción. Bueno, pues como nos pasa a los seres humanos en todo eso, ¿no? Y luego ya en la fachada de la Pasión, pues curiosamente, que esto a lo mejor no lo dirá nadie, tiene 6 columnas inclinadas abajo y aquí hay 9x2, 18 en el sobrepórtico, o náxter, 18 columnas. Y 6 son 24, que son las costillas que tiene el cuerpo humano. Porque es como una expresión del sufrimiento de Jesús, que se quedó en los huesos, y del hombre, del ser humano, que pasa por momentos ahí un poco de huesos, de duro, de dureza, ¿no? No tiene casi ornamentación ni nada de eso. Y bueno, abajo está el Via Crucis, que son las escenas de Jesús. Pero luego aquí está el descendió a los infiernos, que los patriarcas y los profetas, en el vitral de la resurrección que está aquí abajo, que se ve desde la calle, y por dentro muy bonito, es una vidriera preciosa, pues eso baja a todos los justos del Antiguo Testamento y los lleva a la gloria con él. Y aquí arriba está pues la ascensión de Jesús. O sea, no solo la pasión, resurrección y el gran vidriera que se ve desde la calle, y la ascensión.
4: Eso ya subiendo la fachada de la Pasión hacia arriba, ¿verdad?
5: Hacia arriba, eso es. Deciros que las 6 torres centrales, como una genialidad de Gaudí, él sabía que no podía desarrollarlas todas, había muchísimas cosas que de detalle que él hizo. El día antes de morir le dijo a Vicente, un colaborador suyo, vente mañana temprano porque haremos cosas bonitas. Estaba haciendo lámparas para la crista con súper detalles, iniciaba la electricidad en aquel momento, y entonces él hace unas coronas encima de la Virgen con unos lirios, con unas lucecitas ya puestas allí. Increíble, ¿no? Bueno, pues como él no podía hacerlo todo, hizo varias maquetas de la sacristía hasta la última, que va a ser modelo para las 6 torres centrales, los 6 cimborrios impresionantes que hemos hablado, pues todos salen de la arquitectura de la sacristía, que solo tiene 40 metros, y las otras torres tienen 100 y pico, ¿no? ¿Por qué? Porque la estructura de esta sacristía está hecha de tal manera que elevando los coeficientes hacia arriba salen todas las torres centrales. O sea que para sucesores tenía hecho. Gaudí no sabía de ordenadores, pero sabía, siempre iba a la última, como un Leonardo da Vinci, ¿no? Hacía de todo y siempre lo que no había lo estudiaba y tal. Entonces sabía que en el futuro habría medios, y bueno, la tecnología que emplean ahora las ingenierías es de las últimas aplicaciones aeronáuticas para hacer la Torre de Jesucristo. O sea, ha habido unas cosas, pero sabía que se podría hacer.
4: Queremos ver también la Sagrada Familia desde dentro.
5: Gaudí emplea cuatro elementos que los interrelaciona siempre, y es... Uno es la arquitectura, ¿no? Con sus geometrías muy propias, ¿no? Sus geometrías regladas, que saca ¿de dónde? De la naturaleza. Él ve la naturaleza, los árboles y tal, y luego eso lo matematiza, lo regla y hace unas superficies curvas que salen de rectas, que se estudian en matemáticas, pero que nadie había aplicado a la arquitectura. Y entonces, inspirado en la naturaleza, hace esa geometría reglada, ¿no? Y luego tiene su creatividad personal y luego su espiritualidad. Entonces, todo lo mezcla, de tal manera que... La escultura de las torres, que son arquitectura, son también escultura, porque es una escultura. Y así todo, ¿no? Entonces, esto venía para el interior. En el interior también Gaudí se inspira en la naturaleza. ¿En qué? En un bosque. Él quería que el interior fuera un bosque. De tal manera que sus arcos catenarios os podéis imaginar... Las columnas de la nave central de la derecha y de la izquierda, llega un momento que llegan al capitel, y ahí en el capitel, hacia la izquierda y hacia la derecha, se ramifican inclinadas las columnas. Y esas dos columnas inclinadas forman un arco catenario, ¿eh? Que hace que todo el peso de arriba vaya por esos arcos catenarios a las columnas y vaya el peso al suelo, ¿no? Entonces se inspira en la naturaleza, entonces quiere que sea un bosque el interior, que sea un bosque, ¿no? Y tú miras, claro, aquellas columnas inclinadas y dices, estas son las ramas. Y arriba están las bóvedas huecas, que son, además con cristal de Murano y tal, y bóveda catalana con cristal de Murano, que son como las hojas de los árboles, o sea, algo increíble.
4: Tienen ese interior unas columnas gaudianas, podríamos decir, que además son propias y exclusivas suyas, Juan. Cuéntanoslo.
5: A ver, en sus obras hay infinidad de columnas. Él estudiaba, perfeccionaba y cambiaba una y otra y descubrió una columna que es resumen de todas las columnas del arte. Las columnas planas, las columnas con incisiones, ¿no?, griegas, ¿eh? Las columnas barrocas, ¿eh?, que suben y bajan. Bueno, pues él se inventa la columna de doble giro. Con yeso los hacía primero, ¿no? Si la columna abajo tenía seis puntas, pues cogía unas tablas de seis puntas y el yeso lo giraba en sentido de las agujas del reloj hacia arriba, ¿no? Y luego, en sentido del contrario, las agujas del reloj hacia abajo. Y entonces se iban trozos de yeso y lo que quedaba... Nos puede parecer que es una columna salomónica, pues no. Lo que queda de eso es una columna que matemáticamente va ascendiendo y si tiene seis, bueno, por ejemplo, las más importantes, las del centro del crucero, que son de los evangelistas, si tienen 12 puntas, a una altura determinada, según una serie matemática, tiene, en vez de 12, 24 puntas la columna. Y si sube un poco más arriba, tiene 48. Y si sube más arriba, tiene 96. Y en el centro del capitel tendría infinitos aristas. O sea, es una increíble... ¿Y qué pasa con eso? Pues que la columna se va estilizando hacia arriba. Con el mínimo material, tiene la resistencia más fuerte posible.
4: ¿Qué más detalles, Juan, crees tú que les gustaría conocer, que no son muy accesibles o que no estén muy a mano, a todos los visitantes que se acerquen a la Sagrada Familia y a Antoni Gaudí?
5: Bueno, mira, solo decir, las vidrieras del interior no se pudieron hacer como Gaudí los hubiera querido hacer, pero él lo dejó, ¿no? Porque él jugaba con distintos colores de vidrios, para buscar infinidad de tonalidades, ¿no? Pero eso era imposible, ¿no? Eso empezó en la reforma de la Catedral de Mallorca, él lo hizo así. Pero aquí dejó a sus sucesores y, bueno, un gran vidriero, especialista en vidrieras medievales y tal, Vilagrau, que ha muerto hace muy poquito, pues ha dedicado años y años a pintar los cristales y ha hecho una maravilla, ¿no? Del lado del nacimiento, según entráis a la basílica, están colores fríos del amanecer y al otro lado están colores calientes del atardecer, que se unen a la fachada del nacimiento y a la fachada de la pasión y muerte, ¿no? y son maravillosos porque ahí están concentrados todos los santuarios del mundo, de todos los continentes, y las columnas también están dedicadas a todas las diócesis del mundo, no solo de las catalanas en el crucero y de las españolas más importantes, sino en todas las diócesis de Asia, de África y tal, están ahí sintetizadas. Él era universal.
4: Bueno, si tuvieras al Papa delante, qué le invitarías a visitar? ¿Cómo visitarlo cuando vaya a la Sagrada Familia? ¿Con qué ojos y de qué manera propones que viva interiormente la contemplación de esta obra maestra?
5: Bueno, pues sabéis que el lema de la venida del Papa se inspira en la Sagrada Familia, aunque muchos no lo saben, que es alzad la mirada. Alzad la mirada porque se acaba de construir la Torre de Jesucristo, la más alta, y alzad la mirada, ¿no? Es que en la Sagrada Familia miras para arriba y te duele el cuello, o sea, todo es altísimo, ¿no? Entonces, bueno, que el Papa ya lo sabe, seguramente cuando llegue, ojalá, ¿no?, el ascensor que va por dentro de la Torre de Jesucristo y que llega hasta arriba, pues le puedan subir, ¿no? Según va subiendo, va viendo todo el universo en un ascensor de cristal y se ve todo el interior de la torre. Bueno, pues él se va a emocionar.
4: Pues Juan Sudón, experto y divulgador de Antoni Gaudí, de su obra, especialmente de la Sagrada Familia, gracias por habernos acompañado en Clave Turismo en Radio Exterior de España.
5: A vosotros.
3: Con Mar Antiguo, ya lo están escuchando, de los barceloneses, el último de la fila. 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
4: Un abrazo, chao.

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1: Hola, ¿qué tal? Bienvenidas y bienvenidos. El mes de mayo es el mes de la concienciación sobre la neuropatía, una campaña global dedicada a visibilizar este daño de los nervios periféricos, pero también para dar a conocer sus síntomas. La neuropatía es el término médico para el daño o mal funcionamiento de los nervios. Esto ocurre cuando los nervios periféricos, es decir, los que conectan el cerebro y la médula espinal con el resto del cuerpo, se lesionan, algo que interrumpe la comunicación, provoca dolor, debilidad o pérdida de sensibilidad.